0: de la pandemia, aseguran fuentes cercanas al exministro, que aclaran que durante sus años en el gobierno habló con Zapatero media docena de veces y nunca trataron la situación de Plusultra, dicen, ni de ninguna otra empresa. El actual gobernador del Banco de España se desvincula además del aplazamiento de la deuda con la Seguridad Social que le permitió a la aerolínea cumplir con los requisitos para acceder al préstamo. Según estas fuentes, este tipo de actuaciones son de carácter técnico y quien las aprueba es la Tesorería General de la Seguridad Social sin conocimiento del ministro. También el gobierno ha salido a defender la legalidad tanto del aplazamiento de esa deuda como de las ayudas que recibió Plusultra como tantas otras empresas de sectores estratégicos durante la pandemia, recuerdan fuentes de Moncloa. Detallan además que media docena de informes avalaron esa decisión que se tomó, insisten, en base a criterios técnicos.
1: Hace unas horas se ha emitido el rosco de Pasapalabra. Era el primer programa del concurso televisivo después de la decisión del Supremo que obliga a Antena 3 a dejar de emitir Este minuto de oro en la televisión. La sentencia sostiene que los derechos de la prueba son de una empresa holandesa y no de la productora británica que vendió a 3Media el formato. Pedro Jiménez.
2: El Supremo ha confirmado la sentencia de la Audiencia de Barcelona y ha condenado a 3Media a dejar de emitir Pasapalabra si mantiene la prueba final del rosco, porque los derechos pertenecen a la sociedad holandesa MCF. Dicen los magistrados que el rosco es una obra protegida por la propiedad intelectual al ser un formato televisivo desarrollado, estructurado y con suficiente complejidad, que tiene una originalidad suficiente que lo distingue de otros juegos basados en el alfabeto, destacando especialmente su configuración visual. Esta decisión ha sacudido el mapa televisivo. A3Media ha mantenido la emisión del programa a la espera de la notificación oficial de la sentencia y Mediaset, que emitía Pasapalabra antes que su competidor, anuncia que prepara un programa con el rosco después de comprar los derechos.
1: Es todo. 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

0: En octubre de 1982, el PSOE de Felipe González ganó las elecciones generales por mayoría absoluta con 202 diputados. En 1986, la canción Cuervo Ingenuo de Javier Krahe iba a ser interpretada en directo en Radio Televisión Española durante un recital de Joaquín Sabina, y antes de comenzar se dio paso a publicidad, de forma que no pudo escucharse. Se considera la primera canción censurada en España después de la transición. Radio Televisión Española justificó la censura por la inconveniencia de emitir la canción en época de precampaña del referéndum sobre la permanencia en la OTAN, pero también criticaba la reconversión industrial, la tensión en negras comisarías o comprar tontos aviones al gringo absorbente. Besos, Santi de Madrid.
1: Hola, buenas noches. A ver, que yo te lo digo con todo el cariño, que es una crítica constructiva. Y ahí ya pones el escudo y dices, construir, o me va a destruir. También es como cada uno nos tomemos esa crítica. A mí últimamente voy cumpliendo años y cada vez me resbalan más, porque digo, y no me gusta estar haciendo ni críticas, ni construcción, ni nada. Vive y deja vivir. Besos, Maite de la Mancha.
2: En negras comisarías, donde el maltrato es frecuente.
3: En boca del malo no hay ninguno bueno. Y es que esto es lo que pienso siempre que tengo enfrente a una persona cuya conversación se limita pues a criticar a quien corresponda, pero con rencor, haciendo esfuerzos para convencerte de lo que está diciendo. Y en realidad yo lo que creo que rezuma pues un poco de envidia o complejos, y luego está lo que yo llamo crítica buena, que se hace desde el cariño o asepticismo y se puede hacer a la cara porque no es dañina. Luego ya, como se lo tome cada uno, pues es otra historia. Buenas noches, Pendona de Quintana Roo.
4: Sí, yo creo que todos tenemos un poquito de crítico interno, muchos críticos internos. Pero cuidadito con los críticos de los críticos, que también necesitan compasión, un poquito de entendimiento, comprensión. ¿Por qué están ahí nuestros críticos internos? Yo creo que quieren que funcionemos bien, que estemos bien, pero claro, tanta caña que nos meten, nos ahogan. Compasión con estos también. Fareros, fareras, un abrazo desde Wisconsin, soy Fede.
5: Yo no soy muy cotilla de las redes, pero de vez en cuando, pues, ¿quién no? Algo cotilleo. Y meten cada truño, cada bulo y cada tonta, que como no tengas un poco de criterio propio, te la comes entera. Muchas mentiras. Yaya Colorines de las Montañas de Huesca. Buenas noches.
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7: Buena grupo de fareras y fareros. En esta era de digitalización en la que estamos viviendo, donde detrás de cualquier smartphone u ordenador se esconden personas que se hacen llamar periodistas y nos bombardean con bulos que lanzan como si de noticias se tratasen, tengamos por favor un poco de pensamiento crítico y no nos dejemos manipular por esa desinformación y no información, y contrastemos para tomar mejores decisiones. Beso siempre, la vara letrada.
8: 100% si americano también.
9: Si este mismo programa, un faro dedicado a la palabra criticar, lo hacemos hace 25 años, no aparecería la era digital, no aparecerían los bulos digitales, no hubiéramos hablado con los LAL, con los amigos de Lucas, de lo que supone un insulto a través de Twitter, de Instagram, de Facebook. Pero estamos en 2026 y esta noche nos hemos preguntado dónde está la línea entre criticar con sarna, incluso con intención de hacer daño, mucho daño, especialmente en redes, y cometer un delito de odio, un concepto que cada vez oímos más en los medios de comunicación.
10: Hola, buenas tardes. El Colegio de Enfermería aplaude la condena a 6 meses de cárcel al guardia de seguridad acusado de un delito de odio al insultar a una enfermera palestina en el comedor del Hospital San Lázaro con comentarios xenófobos.
11: La Liga de Fútbol va a denunciar el acto que ayer les contamos en Carrusel. Una madre y una hija, dos mujeres negras, fueron intimidadas por varios individuos ultras porque llevaban una camiseta de Vinicius.
12: Buenas tardes. Datos de la Fiscalía. Están 18 causas abiertas por gritos racistas contra Vinicius desde
13: 2021 en España.
14: Esta mañana estamos adelantando aquí en la SER que la justicia ha condenado con penas de prisión a 7 personas de Melilla por delitos de
9: odio. El concepto de delito de odio que hacía tiempo que teníamos olvidado, de unos años para acá sale un día sí y otro también. Entonces, hemos invitado al Faro a Borja Atxuara, es experto en derecho digital. Borja, ¿qué tal? Buenas noches, bienvenido.
15: Buenas noches, muchas gracias.
9: Escuchábamos a nuestros compañeros cuando contaban noticias relacionadas con delitos de odio no centradas en Internet, porque hablaban de insultos en un campo de fútbol, de insultos en una cafetería de un hospital, pero bueno, vamos a hablar un poco contigo de los dos mundos, del digital y del real. En el real, o sea, no en el digital, ¿dónde podrías decir, Borja, o ayudarnos a entender dónde está el límite entre criticar, ¿no? Hacer una crítica, como digo, dañina, incluso con odio, y cometer un delito de odio?
15: Bueno, pues primero hay que aclarar que no hay dos mundos, que solo hay un mundo. Lo que puede haber es un entorno físico y un entorno digital. Uh-huh. Pero la gente cree que cuando estamos, sobre todo en las redes sociales, como nos protege una pantalla, pues podemos decir las barbaridades que queramos. Y no, es lo mismo que si lo decimos en la calle, en un bar o en un campo de fútbol, porque el delito es independiente de dónde se diga.
9: Ah, muy bien.
15: Dicho esto, el criticar, además, etimológicamente no es malo. De la misma raíz viene el pensamiento crítico, ¿no?, o el criterio, simplemente es discernir. Lo que pasa es que lo hemos puesto ya con un sentido peyorativo cuando criticamos, ¿no? Pero eso no es delito, igual que odiar tampoco es delito. Aunque a la gente le parezca que está muy mal, y efectivamente está muy mal, si fuera un delito, pues habría muchísima gente en la cárcel, tendríamos un problema de instituciones penitenciarias, sobre todo los días de partido, porque como hagan una redada un día de partido, se pueden poner las botas ahí a detener a la gente por el odio hacia el otro equipo, hacia los aficionados, etcétera. O sea, que odiar no es delito.
9: O sea, odiar no es delito. Está muy bien. Y luego me ha gustado mucho que aclares esto, ¿no? No hay dos mundos. No hay un mundo real y un mundo digital. Hay un solo mundo. Y lo que uno hace en el mundo digital tiene la misma repercusión y podría tener las mismas consecuencias que lo que hace en un mundo fuera de lo digital, ¿no?
15: Vale. Sin duda, porque insisto que tan real es el mundo o el entorno digital como el entorno físico, y además cada vez pasamos más tiempo en el entorno digital que en el entorno físico. O sea que los jóvenes, por ejemplo, no entienden eso de que haya dos mundos. Para él están integrados los dos entornos en su mundo. Vale. Pero yendo al tema del delito de odio, estamos confundiendo lo que es una expresión de odio o un mensaje odioso que puede ser rechazable moral y socialmente con lo que es el artículo 510 del Código Penal, que es incitar públicamente a la discriminación, hostilidad o violencia contra un colectivo determinado, que puede ser por razones, por ejemplo, de raza, es el racismo, o por razones de orientación sexual, la homofobia, o por muchos otros criterios que están en el artículo 510 del Código Penal, pero solo por esos, porque luego la gente se inventa criterios que no están en el Código Penal. Y entonces tenemos que distinguir lo que son mensajes odiosos de lo que es el delito de odio, que es la incitación pública a la violencia, hostilidad o discriminación hacia un colectivo.
9: Sí, vale, por ejemplo, bueno, querría poner un paralelismo con el cine, bueno, para ver si lo he entendido bien, aunque ahora hablamos de colectivo, pero imagínate, yo veo una película y puedo hacer una crítica sobre la película, ¿no? Lleva bien el argumento, los actores hacen una buena interpretación, eso es una crítica, como bien decías. Otra cosa es que yo diga, el director es y le insulte. Y otra cosa es que diga, hay que matar a ese director.
15: Sí, pero si lo dices al director, no es un colectivo. Eso será una injuria al director o una amenaza de muerte al director. Por eso digo que cuando yo no estoy muy de acuerdo con alguna sentencia que ha salido en el caso de Vinicius, porque
9: claro,
15: no era un insulto siquiera a todos los de la raza negra, sino simplemente a Vinicius, porque había otros jugadores negros en el Madrid a los que no criticaban. Entonces, cuando eso puede ser un delito de injurias o un delito contra la integridad moral, y puede haber incluso un agravante de discriminación o de racismo porque el insulto es racista, pero tú no estás incitando a la violencia contra todos los negros. Eso es el delito de odio.
9: Vale, porque tiene que incluir un colectivo y además vulnerable.
15: Bueno, lo de vulnerable lo hemos dicho muchos hasta que ha dicho el Supremo que no es necesario.
9: Vale, por ejemplo, ¿no? ¿Yo podría meterme con los ricos?
15: Por ejemplo, lo que pasa que ahí no está en el criterio del 510, del artículo 510. Dice la aporofobia. Y la aporofobia quiere decir que son los mensajes contra los pobres, los que no tienen hogar, etcétera. Los mendigos, vale. Eso, pero no hay, no está incluido. Y entonces en el Código Penal, si no existe el tipo penal expresamente en el código, no puede haber delito. Entonces, sin embargo, hay otros criterios, pues eso, de identidad de género, de orientación sexual, hay muchos otros de discapacidad, que la mayoría la identificamos como colectivos vulnerables, pero ha dicho el Supremo que no, que puede ser incluso un colectivo que no sea especialmente vulnerable, pero que esté el previsto en el artículo 510.
9: Vale. Entonces, por ejemplo, Borja, nosotros nos preguntábamos en redacción sobre el caso de Willy Toledo, ¿te acuerdas?
15: Sí.
9: A Willy Toledo le machacaron en redes, o sea, se produjo un hostigamiento contra él. Era, claro, no era contra un colectivo, era contra él. Él me contaba cuando estuvo aquí de Gato Pardo, vamos a escucharlo, hasta qué punto esto le afectó, ¿no?
13: Y lo que te contaba, yo con el tiempo me he dado cuenta de que para cuando tú quieres atacar a alguien, es más difícil hacerlo todo un colectivo, al cine, ¿no? Y entonces es mucho más fácil coger un chivo expiatorio y volcar toda esa rabia en un sujeto. En este caso me tocó a mí y les ha tocado a otros, ¿eh? Uh-huh. Fíjate la que le liaron a Wyoming cuando le acusó Germán Terz de que le había, él era el responsable de que le habían pegado una paliza en el Tony 2, ¿eh? Bueno, han ido a por, pues eso, a Pilar Bardem, luego a por Javier, luego a por mí, pero sí, conmigo fue especialmente sangrante porque me tuve que ir a trabajar fuera. Sí, y ya me jode decirlo porque es darles a estos cabrones una victoria que no merecen. Pero bueno, sí, consiguieron. Bueno,
9: Borja, lo que dice Willy Toledo es que es más difícil ir a por un colectivo,
15: ¿sí?
9: Y es más fácil elegir un blanco de una diana, ¿no? En este caso, él considera que él era el representante de un colectivo. Entonces, ¿esto cómo lo interpretas? Porque él se tuvo que ir de España, sí. No, perdió todos los trabajos. Esto, claro, ¿qué acusas a toda la red de haber machacado a una sola persona?
15: Yo creo que se mezclan aquí dos temas. Una cosa, porque yo no creo que fuera a encontrar a Willy Toledo por ser representante del cine español. Yo no creo que fuera por eso. Más bien porque pues es una persona muy activa, que tiene pues manifestaciones, que tiene todo el derecho a hacerlas, ¿no?
9: Sí.
15: Ideológicas, incluso pues ha habido también casos en que ha sido acusado de ofensas a sentimientos religiosos, que yo, por ejemplo, estoy en contra de que eso sea un delito, ¿no? Pero hay gente que ha provocado que, pues, efectivamente se lancen contra él. Y aquí lo que no está bien regulado, porque hay una figura que es el acoso, pero el acoso estaba pensado en el entorno físico cuando una persona acosa a otra. En redes sociales es que no es una, es que pueden ser 5.000.
9: Sí, sí.
15: Y entonces el picotazo de una avispa pues te puede escocer, pero 25.000 picotazos te pueden matar.
9: Sí, sí.
15: Y eso todavía no está bien regulado en el Código Penal, aunque ha habido una circular de la Fiscalía para que se tenga en cuenta. Y no puedes meter en la cárcel a 25.000, pero sí puedes ir a los primeros que ponen la diana, para que luego vaya toda la jauría, ¿no? O todo el enjambre a picar. Y entonces los que provocan ese acoso sí que tendrían que ser pues procesados, ¿no? Y condenados.
9: Ah, esto que comentas es muy importante. Claro, tú no puedes denunciar a 25.000 personas que te acosan, pero dices que existe la posibilidad de que se denuncien a los dos, tres primeros que consiguen que el resto se contagie.
15: Bueno, es que eso está pasando, los que estamos en las redes sociales todos los días lo vemos. Hay determinados cabecillas que ponen en la diana a alguien y entonces todos sus seguidores los lanzan contra ti. Y entonces, bueno, yo lo he sufrido en alguna ocasión y además tanto por un bando como por otro, porque yo intento hacer siempre juicios estrictamente jurídicos, pero cuando a unos no les gusta, pues entonces me mandan a toda su corte o la jauría, ¿no? Poniéndome a mí en la diana. Bueno, pues encima Yo soy más bien, pues eso, moderado y con comentarios técnicos. Alguien que se exprese por como Willy Toledo, pues con, expresando sus ideas, pues los que no compartan esas ideas, pues van a degüello, claro.
9: Hay muchas denuncias, Borja, se hacen muchas denuncias de situaciones de acoso, no sé cuántas hay registradas.
15: A ver, de acoso sí, pero no tanto por motivos ideológicos, porque pues la gente ha aceptado que las redes sociales son así, ¿no? Y pero por ejemplo ha habido casos de actrices y de personalidades que además han empezado, siempre suele ocurrir, con fans, ¿no? Admiradores, que si no les haces caso se vuelven los haters, los odiadores, ¿no? Y además empiezan a acosar ya no solo en las redes sociales, sino que se puede convertir, ¿no?, en un acoso físico y dando datos de tu casa o de tus hijos o de tu familia. Entonces, esos son casos de acoso que ya estamos hablando de otros temas mucho más peligrosos. Los que son por motivos ideológicos, que es lo más normal, se suele quedar en las redes sociales porque todo el mundo entiende que es como parte de las reglas de las redes sociales, y si no estás dispuesto a aceptarlo, pues entonces te tienes que marchar o callar la boca, porque lo hacen muchas veces para callarte la boca, ¿no?
9: Volviendo ya con esto, acabamos a los delitos de odio, que nos has dejado claro que tienen que ir contra un colectivo vulnerable, que así está regulado en el Código Penal. ¿Cómo son las penas? ¿Incluye penas de cárcel?
15: Sí, ahí tenemos que distinguir cuando es un delito de odio, que es con mi palabra incitar públicamente a la discriminación, a la hostilidad o a la violencia contra un grupo, y se puede llegar a 4 años de cárcel. Pero luego, por ejemplo, en el caso de Vinicius, una de las sentencias era un delito contra la integridad moral de Vinicius, con el agravante de discriminación por razón de raza, porque era un insulto racista. Entonces, y eso puede ser hasta los 2 años. ¿Qué ocurre? Que ha habido pocas sentencias por ahora, y además todas han sido de conformidad, es decir, ha habido un pacto entre los acusados y la fiscalía para no ir a la cárcel si aceptaban unas penas pues de meses, ¿no?, y unas multas. Lo cual, desde el punto de vista jurídico, a mí me fastidia un poco, porque me hubiera gustado que llegara al Tribunal Supremo, porque, por ejemplo, en el caso de Vinicius, de la pancarta que se puso en Madrid por 4 seguidores del Atleti, en la pancarta ponía Madrid odia al Real, no Madrid odia a Vinicius, ¿no? Y luego es verdad que el muñeco era de Vinicius, pero era un ataque a la integridad moral de Vinicius. No era un delito de odio contra todos los jugadores negros del Madrid, y mucho menos contra todas las personas de raza negra. Entonces yo creo que ahí calificarlo de delito de odio es exagerado. Si es hacia un jugador concreto, pues será un delito de injurias o contra la integridad moral, con el agravante de discriminación por razón de raza.
9: Borja Tsuaga, la verdad que muchas gracias por habernos aclarado algunas cosas. Por ejemplo, me ha gustado mucho que desde el principio dejaras claro que no hay dos mundos, no hay un mundo real y uno virtual, sino un solo mundo. También que un delito de odio no significa sentir antipatía o aversión hacia algo. O sea, tú puedes criticar incluso con odio a una persona, puedes insultar a esa persona.
15: Que y si me permites en esto, que es muy importante, no nos pasemos de frenada. Porque ahora hay gente que dice que delito de odio es todo, llamarle tonto a alguien. Pues no. Eso no es un delito de odio. No. Y entonces nos podemos pasar de frenada e intentar limitar la libertad de expresión, que la tenemos justamente para poder decir cosas que pueden molestar a alguien. Porque si fuéramos todos políticamente correctos, no necesitaríamos el derecho fundamental a la libertad de expresión.
9: Y quedamos entonces en que el delito de odio tiene que implicar a un colectivo vulnerable. Esto también me ha interesado y que quede bastante claro. Y que tiene que ser una incitación al odio también, ¿no? O, por ejemplo, hay que matar a todos los negros.
15: Exacto.
9: ¿No?
15: Y si luego además alguien lo hace, pues será un delito de asesinato con agravante de odio.
9: De odio, vale. Borja Tsuaga, muchas gracias por este ratito.
15: A vosotros.
9: Buenas noches.

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0: Es un gran necio, un estúpido engreído, egoísta y caprichoso. Un estúpido asqueroso. Bueno, la verdad es que aquí la más grande se quedó en la más a gusto. Aunque a veces es difícil definir dónde está la delgada línea roja entre la crítica y la ofensa. Yo también es verdad que algunas veces he pensado cosas así y he dicho, bueno, menos mal que hoy en día todavía los pensamientos no se pueden leer. En mi casa, por ejemplo, tenemos aquello de escuchamos pero no juzgamos. Un besito de Jeremás.
1: Buenas noches, soy Tuti Tutankamón. Hoy, con el permiso de Isaías Lafuente, voy a comentaros algo que me ha hecho mucha gracia. Y no hay un crítica, es un poné. Y es que anoche me partía de risa escuchando el audio del doctor Bueno cuando comentaba lo de los PDTs y la inflamación esta que le llaman meteorismo. Y entendía a Mara y a Paloma hablando de meteoritos. Que no digo yo que no haya pedos que sean tamaño meteorito y que nos lleven a la extinción, pero creo que esto es una equivocación. No sé, ya me comentáis. Un abrazo.
2: Doctor Bueno, tu especialidad, la aerofagia y el meteorismo. Entonces, ¿por dónde empezamos?
3: Bueno, pues por la que quieras, porque es la consulta probablemente más frecuente de digestivo y una de las más comunes en todos los centros de atención.
2: ¿Pero cómo hace la
3: primaria
2: gente la consulta?
3: Pues que tengo, estoy hinchado, tengo gases, es que no puedo ventilar, tosear bien, o tengo muchos eructos, es que no me pasa bien la cómoda.
2: Tiene razón, Tutankamón. Él hablaba de meteorismo, que es esta acumulación de gases en el intestino, pero luego yo hablaba del meteorito, pensando que era una especie de metáfora. Claro, metáfora, ¿el meteorito cómo? Sí, sí, tienes razón, Tutankamón, pues efectivamente. Sí, sí, admitimos la crítica, claro que sí. Pisar bien por el mundo.
4: Buenas noches, fareros. Soy Rosa de Bilbao. Verbo criticar. Pues medio mundo critica del otro medio. Así que mientras no hagáis caso a nadie y seáis felices y lo que hagáis os guste, que critiquen todo lo tuyo, que no hagas daño a nadie, eso sí. Venga, un besito a todos.
5: Inconsciente y presumido, falso enano, rencoroso.
6: Hola, buenas noches, tribu farera. Este finde me escapé con amigas a Alicante. Dos y yo, tres. Querían reservar un apartamento con dos camas y un sofá. Y yo, ¿en serio? Pues yo no pienso dormir en el sofá. Me tocó reservar a mí un hotelillo en habitación triple. Querían estar todo el día de tapeo. Y yo, ¿en serio? Yo necesito sentarme al menos un par de horas a comer. Si no, es que no aguanto. Y reservé. Mi marido dice que no me van a llamar más. Y yo sé que me critican a mis espaldas por ser más floja que ellas o por ser floja. Pero ¿qué más me da? Si sé que me quieren igual, son mis amigas de toda la vida, las del cole. Las críticas de los que están cerca de ti, de los de confianza, son azúcar, no me afectan. Polinesia 74. Como amigo, insufrible,
7: como amor. Hola, fareros, fareras. Pues me habéis llevado a mi infancia cuando yo estaba en el pueblo. Y se decía que iban a la iglesia a averiguar las bodas. Averiguar era ir a ver cómo iba la novia, cómo iban todos, pero que iba todo el pueblo a la puerta de la iglesia a ver cuando había una boda, cómo iban. Y luego pues ya se comentaba. Venga, soy Isa, una manchega en Madrid.
8: Hola, fareros, fareras, soy Monse, crítica. Bueno, yo creo que no soy especialmente criticona, pero bueno, yo me veo así y a lo mejor los demás me ven de otra manera. Ahora, también os digo que en mi casa, que somos muchos, hay sobre todo cuatro personas bastante criticonas, lo que viene en decirse o llamarse hueleollas o meticonas, que es que no hacen más que criticar a este, al otro. Y entonces yo cuando estoy con ellos, veo, escucho que critican a otros familiares y pienso, joder, pues si critican a otros familiares, cuando ni esté yo, harán lo mismo conmigo. O sea que es que tengo una bomba explosiva en mi propia familia. Hay que andarse con mucho cuidado. Un beso.
9: Hola, fareros y fareras. A mi ex le encanta la tele. Y entonces, cuando llegó a España las primeras veces, me decía, pero si pasan la mitad de los programas del día, programas hablando de otras personas, de la sociedad española, de fuera, de... Dice, madre mía, ¿cómo hay tantos programas? Y yo, bueno, pues no supe muy bien explicarle, pero sí que es cierto que en comparación con Francia, pues no hay tantos. Tampoco es que vea yo mucho la tele. No sé si sigue habiendo tantos. Estoy hablando ya de hace pues unos 20 años más o menos. Tiempo fugido, de verdad, esto paséis buen día, buena noche.
10: Pero vamos a ver, tú puedes
11: escúchame,
10: hablar,
11: cariño.
10: Criticar.
12: Vamos a ver, que sí. Mira, vamos a sacarlo.
11: No, pero déjame. A ver, mira,
12: no quiere entrar.
11: De
12: no, ha dicho eso.
11: Que me puede dar lo que quiera.
13: ¡Mentira! Sí, sí. Ahí está María, mentira.
11: Tu marido, sí.
13: ¡Mentira!
11: Además, tú.
13: ¡Hombre, no!
11: ¡Perdona!
13: Ahora me estás preguntando.
11: Porque mi marido, gracias a Dios.
13: Perdona, tú mira que además que yo miro la.
14: Hola, fareros, fareras, equipo. Pues hoy tengo claro que por la palabra criticar me viene a la mente Stalter y Waldorf, que son, seguro que os acordáis, dos vejetes así ancianos, muy cascarrabias del show de los teleñecos, los Muppets de Jim Henson, que son famosos por criticar y burlarse de todo el espectáculo desde arriba, desde su palco del anfiteatro. Sobre todo se ríen del oso Fossi y de la rana Gustavo. Seguro que os acordáis. Un saludo, chus.
15: ¿Sabes? Este programa mejora con la edad.
16: ¿Por qué? ¿Porque mejoran los chistes?
15: No, porque empeora mi oído. ¡Ah!

0: A ver, Christy Car. Pues es la empresa una amiga mía de coches. La verdad que le va bastante bien. Ah, no, eso no es, es criticar. A ver, criticar. Estoy harto de la gente que critica siempre a los migrantes, que son los culpables de todos. Los que dicen que antes con Franco se vivía mejor, vamos a ver, que dejaban las puertas abiertas, pues si no había nada que coger las casas, si no teníamos nada. Que decían que antes, pues es que antes no te enterabas de la mitad de las cosas. Ahora las redes sociales multiplican las cosas por 100 y siempre sacan noticias de los migrantes, que es la globalización. Que hay muchas culturas, todo un país multicultural, que somos 50 millones de habitantes, que hay gente de todos los colores, a ver si se enteran ya esa gente que critica tanto. Bonito a todos, Fran de Valencia, adeu.
1: No es fácil ser crítico de algo en un medio de comunicación, ¿no? Vamos a hacer un poco de metacrítica. La crítica al crítico. Y es que a mí, Carlos Boyero, me hace muchísima gracia. Mucha. Pero he de decir que yo creo que le está pasando que como tiene que hacer de crítico, se atiborra de películas y está muy desencantado con todas. Apenas le gusta ninguna. Y así es hablar de Almodóvar, apaga y vámonos. Solamente le ha gustado la misma que me encanta a mí, que es Volver. Aunque el resto a mí también me gustan mucho. Así que bueno, Carlos, igual, no sé, ¿qué podemos hacer para que te gusten otras pelis? Venga, aquí, Bosco de Zaragoza.
2: Está claro que a Carlos Boyero le gustan otras pelis, no, de Almodóvar creo que no, pero bueno, ha sido escuchar a Bosco de Zaragoza y nos han entrado unas ganas locas de recuperar algunas de sus críticas en esta casa, así que Berto García, ¿qué tal? Buenas noches.
3: Buenas noches, ¿qué tal?
2: Has estado buceando, ¿no?, en la fonoteca.
3: Claro, y es que yo también soy muy fan de Carlos Boyero, y es que no me pierdo nunca La Ventana del Cine, vaya.
2: Sí, sí, a mí también me gusta. Otra cosa es que no esté de acuerdo con él.
3: Yo casi nunca estoy de acuerdo.
2: Bueno, muchas veces yo tampoco, pero en algunas sí que estoy de acuerdo y le escucho con atención. Lo que tengo que hacer muchas veces es apagar la radio cuando creo que se va a destripar una película. O sea, cuando están Francino y él y pasan el límite, tengo que apagar la radio y luego la vuelvo a encender al rato.
3: Yo tampoco soporto los spoilers, la verdad.
2: Bueno, ¿qué has buscado de Boyero?
3: Bueno, como te digo que no me pierdo Una Ventana del Cine, pues eso es lo que he hecho.
4: Cada miércoles tenemos una cita con un señor que ama el cine.
5: Ya sé que los críticos nunca cuentan que se han quedado dormidos, pero a mí me ocurrió.
4: Que dice lo que piensa para bien.
6: Mi opinión es absolutamente egoísta.
4: O para mal.
5: Tuve la suerte de ponerme enfermo. No tenía cuerpo ni cabeza para ver la fiesta de la hermandad profunda del cine español.
4: ¿Alguien? Que se define con una sola palabra.
6: Porque yo pienso lo contrario. O sea, todo el pueblo alemán estuvo con un señor que se llamaba Adolfo Hitler, o el pueblo ruso con uno que se llamaba Stalin.
4: Carlos Boyero.
3: Un hombre capaz de resumir una película ganadora de 6 premios Oscars con un...
5: Me ha puesto particularmente enfermo. Me parece la gilipollez más notable que yo he visto en los últimos años en el cine americano.
3: El crítico más temido de nuestro cine y seguramente el más criticado, porque si algo ha conseguido Boyero en más de 50 años escribiendo y hablando de cine, es que nadie quede indiferente.
5: Pues que se callara de una puta, no sé si le dije de una puta vez, pero vamos.
3: Carlos Boyero lleva medio siglo entrando a salas de cine y saliendo enfadado, sobre todo de las películas de Pedro Almodóvar.
5: Y con esta película, como con tantas de este hombre, no me ocurre nada de eso. Son 2 horas de... como si veo llover. Incluso ver llover es bastante más entretenido.
3: Mientras otros críticos hablan de movimientos de cámara, sonido o colores, Boyero ha trascendido todo. Quizás por eso genera esta situación tan extraña. Directores que le odian, críticos que le respetan y quizá lo más curioso, miles de espectadores que siguen leyendo y escuchándole para ver si efectivamente están en desacuerdo con él. Aunque también hay cosas que le gustan, claro.
5: Me parece una película, para mí ya te digo, pues que en eso consiste en ir al cine. Me tiene enganchado del cerebro, la sensibilidad, sí, sí, e incluso otras partes de mi cuerpo.
3: Y la verdad es que en un momento donde todo el mundo puntúa películas con estrellas, números, listas o reseñas rápidas, se agradece que haya un espectador que ame y odie todo al mismo tiempo. Un espectador enfadado, sí, pero un espectador al fin y al cabo.
2: Alberto, ¿qué peli es esa que ganó no sé cuántos Oscar y que él definió como una tremenda gilipollez?
3: Pues esa era Una batalla tras otra, que sí, creo que llegó a decirle que era un aburrimiento tras otro o una cosa del estilo.
2: Sí, sí, pues sabes que yo no fui a verla precisamente por la crítica que hizo Carlos Boyero, porque pues... yo pensé que si la veía iba a pensar parecido.
3: Pues a mí me gustó mucho, tengo que decir.
2: Y luego tengo que reconocer que hay muchas pelis que pone a parir y luego a mí me gustan, sí.
3: Yo estoy casi siempre en desacuerdo con él, pero no me pierdo nunca sus críticas.
2: Elena, ¿qué tal? Buenas noches.
7: Muy buenas noches, Mara. Criticar como profesión suena apasionante y verdaderamente lo es, ¿eh?
2: Sí, yo creo
7: todo
2: que...
7: un personaje, Boyero, él en sí mismo.
2: Sí, sí. Bueno, a ti la palabra criticar, no sé si te ha llevado a qué pena que no tenga que hacer hoy farolillos.
7: No, no.
2: Porque hay un punto en el que si tuvieras que hacer unos farolillos sobre la crítica, harías una autocrítica de este programa que te saldría fabulosa.
7: Eso, desde luego. Es verdad que tiene un puntito... Yo creo que muy, te iba a decir muy español, pero muy humano, ¿no? Es una más allá de la crítica, yo creo, es el dar nuestra opinión de todo. Que a veces, sí, no me acuerdo quién era que decía Isa Manchega, ¿no? Lo de los pueblos, ir a ver cómo está la novia para criticar. Es una cosa social al final y mientras no hagas un daño hay una cosa jugosa en esto de compartir opiniones porque nos gusta mucho.
2: Sí.
7: Entonces, bueno, siempre y cuando no se ofenda, por
2: mí
7: todo bien.
2: Tengo que decir que nosotros en este equipo hacemos un montón de autocrítica, bueno, aunque no lo parezca.
7: Sí, sí, muchísima. Tú sobre todo.
2: Yo la verdad es que hago muchísima. Luego, que hay oyentes que nos dejan notas de audio críticas.
7: Sí.
2: Pero después de estudiarlas todas, nos llama la atención que la gran mayoría de los oyentes que por ejemplo, critican que cada vez entran menos oyentes, ocurre cuando dejamos de meterlos a ellos. Esto es una cosa que nosotros tenemos bastante estudiado, ¿verdad?
7: Claro, porque escuece cuando uno lo siente en sus propias carnes, como es normal y como es humano, sí, para todos también.
2: Y ese es un trabajo que nosotros tenemos que hacer, que insisto y insistimos mucho en que... O sea, hay muchos oyentes que dejan nota de audio a diario, que entran una vez al mes, una vez a la semana y lo llevan con deportividad.
7: Uh-huh.
2: Porque valoran, yo creo, ¿no? Yo creo, la dificultad que tiene gestionar muchas notas de audio. Es verdad que llegan 100, entran 40, pero esas 40 no son 40 minutos de programa, igual son 60 minutos, porque muchas van con el corte de la peli que citan, con la canción que nos han recomendado. Por ejemplo, hoy abríamos a las 2 de la mañana con una canción de Santi Madrid que nos ha llamado la atención porque es una canción en la que nosotros no habíamos caído, está de Javier Crae, que nos ha parecido un auténtico hallazgo.
7: Uh-huh.
2: O la canción de apertura del programa de Alborada Flamenca. Nosotras teníamos en mente otras canciones vinculadas con criticar, pero aparece la Brigadista del Norte con su canción y decimos, es esta la que tiene que abrir el programa, ¿no?
7: Efectivamente.
2: Entonces, bueno, esa dificultad de equilibrar entre gente nueva, gente de siempre, hay oyentes que lo entiendan y hay oyentes que, la verdad, nos ponen a parir.
7: Bueno, no pasa nada. Escuchamos todas con máximo cariño y amor.
2: Es mejor eso que morirse.
7: Es mejor eso que morirse. Hacemos lo que podemos con lo que tenemos. Somos muchos. ¿Qué hacemos? ¿Nos desborda el éxito? Pues puede ser.
2: Y luego sí tengo que decir que a todos los oyentes los escuchamos con muchísima atención.
7: Todos.
2: A todos. Los oyentes, ¿eh? O sea, que no hay uno que se nos escape.
7: Otra cosa que nos desborda con fervor es el Suena la Vida. Ya no sé qué pista dar. Entonces, hoy se va a atrever con una apuesta Manuel desde San Diego. Manuel, buenas noches.
8: Hola, chicas.
2: Hola, buenas, Manuel.
8: Noches para vosotras.
2: ¿Qué tal estás? Claro. Buenas
8: Bien.
2: Tardes todavía para ti.
8: Sí, mira, sí. Estoy en cuarto para las 2. Así que acabando, me voy a ir a la alberca.
2: Vale.
8: ¿Qué te parece?
2: Pues me parece muy bien. De todas formas, te digo una cosa. ¿Habías tenido más trabajo de abogacía o más trabajo de tocar el
7: de
2: instrumento, de musiqueo?
8: Más trabajo en el instrumento.
2: Ah, muy bien.
8: Más trabajo
2: bien.
8: Con la batería.
2: Bien. Vale, vas a hacer la apuesta del Suena la Vida. Si aciertas, nos da tiempo a entregarte el premio imaginario y así nos lo quitamos de encima, porque lo estábamos deseando. Y venga,
8: sí.
2: Tenemos las esperanzas depositadas en ti, Manuel de San Diego.
8: Ay, a ver. Venga, que suene.
2: Venga, que suene, a ver. Olivar, por favor.
8: Eso Es una máquina de coser.
2: Bueno, pero vamos a ver un momento, Manuel de San Diego. Vamos a ver, Manuel de San Diego. O sea, ¿qué animal es ese? Porque igual hay un animal que se llama máquina de coser que tiene lengua y nosotros no sabemos.
7: Manuel, te has perdido probablemente la pista de ayer, que era muy clara, que era... Esto es un animal con lengua, bebiendo algo

0: chinga su madre. Es una vaca bebiendo de una alberca, precisamente.
1: Venga.
2: Venga.
1: Una vaca, una, porque salió la apuesta con dos vacas. Sí. Esta es una vaca. Joder, una vaca joder, bebiendo de la alberca.
0: Vamos.
1: Sí.
2: Estamos ahí anclados en el minifío.
1: Estamos anclados. Bueno, pero pero me ha dado un ataque de risa. Te lo prometo con lo de la máquina de coser.
2: Máquina de coser.
1: Solo por ese ratito de sorpresa absoluta, ya merece la pena que hayas formado parte de la antena.
0: Bueno, muy bien.
1: Sí, venga, genial.
0: Me alegra mucho haberos sacado una.
2: Claro,
0: sorpresa.
2: Para tu consuelo, Manuel, te diré que hace dos días entró una señora diciendo que era una persona batiendo huevos con la lengua. Así que aquí, como sí, ves, todo lo abrazamos.
0: Todo.
2: El caos lo abrazamos en su cómputo general. Venga, vamos con el bombo.
1: Te da el bombo, Elena, para que elijas el tema del lunes, va.
2: Venga.
0: Muy bien. Para.
2: Venga. Uy, que se me cae. Aquí estamos. Ha salido el tema número 26. Dale a la rima, Manuel. Es que la del 6 es complicada.
0: 26. Yo es que soy muy malo para las rimas.
2: Podemos decir un ¡ay, qué bonito! Todo lo que veis. Es que el 6 es difícil
1: también. Está bien.
0: Sí, yo veo que tienes más entrenamiento que yo.
2: Sí, yo solo he visto de beige.
1: Está bien.
2: Gracias. Gracias, Oliva. Bueno, venga. El 26 es la palabra. Extranjero.
1: Anda, extranjero.
0: Coño, qué buena palabra. Qué buena palabra.
2: Uh-huh.
0: Qué buena palabra, porque no estáis más que hablando con un extranjero.
2: Exactamente.
0: Ni más ni menos. Qué buena palabra. Muy bien.
1: Se me está ocurriendo.
0: Espero que todos los faros que haya por ahí en el mundo se pongan en contacto con el faro madre.
2: Ay, eso sería muy bonito.
1: Eso sería bonito, pero este programa que las primeras temporadas, ¿te acuerdas, Elena? Hacíamos Vivir Fuera.
2: Vivir Fuera.
1: Hacíamos el faro Vivir Fuera para los oyentes que vivían fuera. Ahora ha salido la palabra extranjero, es tema de oyente, porque es la 26, es
2: tema de oyente, sí.
1: Entonces, lo que podemos hacer el lunes es una tertulia entre gente que está viviendo en el extranjero, porque nos sales tú, nos sale Fede de Wisconsin, nos sale Tempus Fuji de Burdeos, nos sale Emilio de Hong Kong, o sea, nos salen bastantes oyentes que viven en el extranjero. Ralph de Filadelfia es del Líbano, es decir, que él también vive en el extranjero.
2: Uh-huh.
1: O sea, vamos a tantear igual podemos tantear con unos cuantos oyentes, el riojano por el mundo, que está en el sur de California como tú.
2: Sí, sí, esto es perfecto.
1: Y les podemos convocar.
2: Sí, sí. Pero bueno, vivir en el extranjero, ir de viaje al extranjero, la regularización de migrantes, da para mucho el tema y muy chulo, la verdad.
1: Sí, sí,
2: muy
1: bien.
0: Y además en España vivís ahora un lenguaje y una temática con el asunto inmigrante que yo he vivido en carne propia en México y en Estados Unidos, las colas, los papeles, los permisos, el me darán, no me darán, el abogado que te engaña, los $2,000 que pierdes, ¿sabes? Todas esas cosas, claro, yo en España, somos españoles, nadie las pasa, pero mi mujer, que era mexicana, cuando vivíamos en España le afectaba la ley de extranjería.
2: Sí.
0: Y entonces ella tenía que hacer una serie de cosas. Entonces, la palabra extranjero me parece brutal el tema.
1: Es un temazo. Sí. Y además con experiencias como la que acabas de contar, que te
2: Esas
1: vamos
2: gincanas,
1: a convocar
2: sí,
1: el lunes
2: sí, sí.
1: Y te vamos a, ¿no? Y te vamos a pedir que lo desarrolles junto con otros oyentes que también han vivido una situación parecida, nos va a venir,
0: va a ser
1: una buenísima aportación al faro extranjero. Vale, pues entonces en principio nos encontramos el lunes otra vez.
0: Perfecto.
1: Vale.
0: Aquí estoy a la orden, chicas.
1: Venga, un abrazo.
2: Un besito, gracias.
0: Venga, besos, bye.
2: Qué bien.
1: Qué bueno el tema, extranjero.
2: Extranjero está muy bien.
1: Es un tema
2: y más
1: que efectivamente en
2: ahora
1: este momento
2: que haya salido, está fenomenal.
1: Sí, sí, sí. Vale, y entonces tú, entrenando para la jubilación, yo decía en la introducción que nos ibas a presentar a un grupo de jubiladas.
2: Bueno, es que claro.
1: Que llevan 20 años quedando en un local en Barcelona para aprender cosas.
2: Es que puede haber algo más mágico, Mara, que juntarse, no unas mujeres, 50, 70 mujeres, con el único objetivo de aprender cosas nuevas cada semana. O sea, esto que...

0: fantasía.
1: Una fantasía.
0: Una fantasía.
1: Bueno, esto es lo que hacen en el Centro Cívico Can Deu, que está en el barrio del Escorts de Barcelona.
0: ¿Pero no quieres poner la cabecera?
1: Ah, bueno, como tú sigues, yo te sigo.
0: No, no, ya la ponemos. Bueno, aquí tenemos a Lala poniendo orden.
2: Ella es simpática, inteligente, divertida y muy
0: trabajadora. ¿Cómo nos vamos a perder una cabecera?
1: Bueno.
0: Solo habla bien de ti.
3: Tiene un sueño.
4: Voy a empezar a disfrutar de la jubilación. ¿Qué es lo que está deseando Elena?
5: A Cali Culkin, pues claro.
6: Elena Sánchez entrena para la jubilación.
5: La jubilación.
1: Es que el canturreo este le gusta mucho a Lala.
0: A mí me gusta mucho, sí.
1: Y a Lala también,
0: sí, es que está genial.
1: Bueno, en este centro cívico de Can Deu imparte clases FESCAT, pues de todo, de historia, de arte, de ciencia, de tecnología, de cultura general. Y las asistentes, entre las que están Rosa Coloma, a la que también vais a conocer hoy, pues acuden felices, ¿por qué? Porque están disfrutando en el fondo de una jubilación entre amigas.
7: Es un espacio de mujeres. ¿Verdad, Rosa? Ahí sí. Reímos. ¿Qué sí, más? Bien. Comentamos, debatimos.
8: Y lloramos también a veces.
7: Y nos relajamos, eso sí. Es que no nos acordamos de nada, de ningún problema que hemos dejado en casa. Nada, nada, nada. Ese es nuestro momento, nuestra mañana.
9: Gitana hechicera marapu, hechicera gitana marapu.
1: Ellas llevan más de 20 años reuniéndose una vez por semana. Empezaron siendo 18 y ahora son unas 70. A todas les une el ansia de conocimiento, pero los perfiles son súper diferentes. Hay mujeres muy formadas y con carreras profesionales muy dilatadas, pero también han acudido mujeres que no sabían prácticamente escribir, por ejemplo.
7: Es que en ese espacio de mujeres hay muchísimos niveles. Es decir, sí que ha llegado alguna mujer que justito sabía escribir, sobre todo escribir, y ha sido feliz abriendo ventanas. Es decir, hay muchos niveles, niveles culturales y niveles económicos, pero esas diferencias no las notamos. Es decir, no se perciben ni se tienen en cuenta.
1: Las charlas son de lo más variado, ¿eh? Historia, ciencia, cultura general, arte. Y estos encuentros, además, tienen una peculiaridad, y es que la temática de cada día es sorpresa.
7: Damos de historia, la local, la mundial, la que sea, ¿no? El arte, lo mismo, porque es lo que yo siempre me ha gustado y soy licenciada en eso. Bueno, pero como todo va rodado, pues entonces a mí me encanta la sociología, me encanta la psicología, me encanta la antropología y alguna cosa de ciencia y tal. En fin, que en las clases nunca saben ellas lo que voy a dar. Por ejemplo, mañana toca y no saben lo que voy a dar.
1: Bueno, Fe es como una mujer del Renacimiento. No se le escapa un área de conocimiento. Pero según nos ha dicho Rosa, en lo que es una máquina total es ayudando a entender el arte.
8: A mí me gusta mucho cuando habla de cuadros famosos o de pintores famosos y te explica cómo tienes que mirar ese cuadro, lo que refleja el pintor en el cuadro, por ejemplo, ¿no? No sé si me entiendes.
0: Sí.
8: O sea, yo a lo mejor veo un cuadro, si voy al Museo del Prado, pongamos, y digo, bueno, pues un cuadro bonito. Pero luego Fe te dice, no, pero tienes que mirar de esta manera y ver lo que el pintor quería expresar en ese momento, ¿no?
1: Cada año en el Centro Cívico, a principios de julio, celebran la Semana de la Erótica. Y este 2026 la van a dedicar precisamente al arte, al sexo en el arte. Les he preguntado si es un tema recurrente en sus tertulias y fijaos lo que me han dicho.
7: Es tanto.
8: Bueno, una persona que dijo una vez a dar una charla, lo que hacemos es practicar sexo. O sea,
1: ¿Cómo
8: te lo explicaría yo? Es que es un poco difícil de comprender. A ver, es como estar allí es una satisfacción. Nos llena mucho, ¿no? Entonces, este psicólogo que vino, pues dijo que era una manera como de practicar sexo, porque sales satisfecha de allí.
1: Ya, ya, ya, entiendo.
8: No es el sexo explícito, claro.
1: Ojo, ojo a esto, ¿eh? Que no les falta razón, porque teniendo en cuenta los requisitos que tiene el buen sexo para ellas, dudo mucho que sea fácil encontrar una persona que pueda hacer check en todos los puntos de su lista.
3: Empezamos a apuntar en una lista, en una libreta, las cualidades para hacer un buen sexo.
1: Uh-huh.
3: ¿Sí?
1: Sí, sí.
3: Entonces cada mujer fue diciendo lo que se necesita para tener un buen sexo. Buen ambiente, amabilidad, cariño, comprensión, en fin. Claro, eso es un sexo de primera. Pues es lo que hacemos allí, con todas esas cualidades.
1: Ellas se lo guisan, ellas se lo comen. Ni un pero se le puede poner a esta teoría. Aunque también os digo, y con esto termino, que teorizan mucho sobre el deseo, el erotismo y el sexo, pero también les va la juerga. De hecho, Victoria, una mujer de 85 años, les sorprendió un día con esta genialidad.
3: Es una señora fantástica que hace muchas manualidades y nos hizo un ¿Cómo es? ¿Cómo se llama esto?
8: Un satisfyer.
3: Exacto.
1: Os hizo un satisfyer de artesanía.
3: Que es una cosa monísima.
1: Bueno, por favor.
3: Bueno, no veas qué escándalo.
1: Y lo tenéis allí en el centro cívico puesto, claro.
8: No,
3: cada uno tiene el suyo.
10: Ah, pero para cada una. Pero bueno, vamos a ver, Elena, ¿de qué material el satisfyer artesanal?
1: Claro, de artesanía pura y dura.
10: ¿Pero
1: porque
10: puede
1: esta
10: ser
1: señora,
10: arcilla?
1: Puede ser arcilla, puede ser goma eva. El caso es que hizo uno para
10: cerámica.
1: Cada una. Tú imagínate.
10: Bueno, maravilloso. Maravilloso este entrenando para la jubilación y estas mujeres.
1: Estamos aprendiendo, como en este entrenando, que hay que juntarse mucho.
10: Sí, sí,
1: cuando
10: desde luego.
1: Estás jubilado, hay que juntarse mucho con los
10: bueno,
1: colegas.
10: Bueno, oye, ¿sabes dónde vamos a estar? Es que nos quedan 15 segundos para las 3 de la mañana. ¿Sabes dónde vamos a estar el jueves que viene a estas horas?
1: En Badajoz, Badajoz, Badajoz, te quiero.
10: Venga, buen fin de semana, adiós.

0: Son las 3, las 2 en Canarias. El presidente de Polonia, el conservador Karol Nawrocki, a quien Donald Trump apoyó durante su campaña electoral, reivindica la alianza polaco-estadounidense que considera un papel fundamental para la seguridad en Europa. Es la respuesta del dirigente después del anuncio de Trump de enviar 5.000 soldados adicionales a territorio polaco, una decisión que supone marcha atrás en las afirmaciones y amenazas que lleva meses lanzando a Europa por no apoyar su guerra en Irán. Trump ha estado avisando incluso con retirarse de la OTAN como represalia y hace unas semanas también anunció que retiraría 5.000 soldados de Alemania por las críticas del canciller Friedrich Merz a la guerra en Oriente Próximo. En la Comunidad Valenciana, después de 9 meses de huelga de los profesores, 145 directores de colegio y 270 miembros de equipos directivos han presentado su carta de dimisión que pretenden hacer oficial si no hay avances en la negociación de los docentes con la Consellería de Educación. Se espera que durante los próximos días se sumen más directivos a la iniciativa que busca forzar que la Generalitat vuelva a sentarse con los sindicatos en la mesa de negociación de la que se levantó el pasado miércoles. Todo esto después de que esta tarde los profesores hayan entrado en el Parlamento Autonómico para protestar. Radio Valencia, José Fuerez Romero.
1: Y es que la protesta en la calle se ha trasladado, como escuchábamos, al hemiciclo durante la sesión de control al presidente. Desde la tribuna de invitados, un grupo de docentes ha lanzado billetes con la cara de Pérez Llorca y de la consellera y el importe de las ofertas de incremento salarial que les han hecho, 75 y 200 euros al mes, mientras gritaban eso de consellera de dimisión, por lo que eran desalojados por reglamento por los servicios de la Cámara. Y casi un 15% de los equipos directivos han presentado su dimisión. Su portavoz, Jaume Olmos.
2: Al final lo que estén demandant es más recursos per educación y per sanidad. Si es que es de sentido común, ¿qué es lo que necesita la sociedad? No estén de manán.
1: Están indignados, insisten. El salario solo es una parte de algo mucho más importante. El respeto a la educación como pilar de la sociedad junto a la sanidad.
0: Y en deportes, a 4 días de conocer la lista de convocados de España para el Mundial, uno de los candidatos, Mikel Merino, ha pasado por los micrófonos de la SER. Claudia López, buenas noches.
3: Muy buenas. Tanto la final de la Champions entre Arsenal y PSG como el día que conoceremos la lista de España para el Mundial están cada vez más cerca y Mikel Merino, jugador del conjunto de Arteta y ganador de la Eurocopa 2024, atendió hace unas horas a Manu Carreño en el Larguero y confesó cómo se ve tras la lesión con respecto al Mundial 2026, el día en el que, por fin, ha vuelto a entrenar y hacer rondos con el grupo del equipo inglés.
4: La verdad es que me veo muy bien. Sí es cierto que luego de sentirte tú muy bien, luego la sensación en el campo es diferente. Tengo tiempo, ojalá pueda estar en esa lista. Ya vale. Tenemos la Eurocopa en las vitrinas y fue un sueño hecho realidad. Si la Eurocopa tiene un hermano mayor, es el Mundial y ojalá sí, poder conocerle.
3: La lista de Luis de la Fuente se conocerá el 25 de mayo.
0: Es todo. 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

Abrimos esta última hora del Faro Criticar con una de las grandes canciones del siglo XX, Bohemian Rhapsody, que en su lanzamiento, en el año 1975, la crítica dijo que era pretenciosa, que era un collage de estilos sin hilo claro. Esto, por ejemplo, lo dijo la revista Time, pero también hubo otras revistas especializadas que pusieron a parir la canción, y que había más artificio que emoción.

0: Mara, equipo Farolover, no puedo. Y es que no puedo. No puedo ir a hablar a los que critican la regularización de los emigrantes. Y mira que estoy a favor de las críticas, pero de las críticas constructivas, de las que aportan soluciones. Eso sí, no de las soluciones fáciles a problemas difíciles. Y eso me hace recordar a José Mota y a esa retranca que le caracteriza. Desde Cuenca, el farero motero.
1: Y tal y como les decía, tenemos preparado ya nuestro plan sobre inmigración. Todos fuera.
2: ¿Todos?
1: Todos. Todos menos los que cuidan a los mayores, los que cotizan, los que trabajan en hostelería, los que están en la construcción, los futbolistas, los que trabajan en B y así les pagamos menos, los que trabajan en el campo, los que montan restaurantes baratos con comida que está muy rica, los profesores de bachata.
2: Perdone, esto significa que no va a echar a nadie, ¿no?
3: Te has dado cuenta tú también, ¿no?

0: Hola. Hoy en día, gracias al internet, todos podemos ser críticos. Y parece que el lugar con más reseñas más críticos del mundo en Google Maps es la Gran Mezquita de la Meca en Arabia Saudita. Y tiene unos 500.000 reseñas y saca un 4,9. Que vamos, bastante bien. Y en España, el lugar con más reseñas parece que es la Sagrada Familia, con 300.000+. Y saca un 4,8. Que también, bastante bien. Así que nada, buenas noches desde Lugo, la geógrafa.
1: Esta oyente, la geógrafa de Lugo, que ya decía el lunes cuando la presentaba que de Lugo Lugo no parece. A ver, cuesta un poco entenderla porque entendemos que está practicando español, pero estaba contando que hay críticas de la Sagrada Familia en Google, que tiene como 3.000, 4.000 críticas y que se lleva una puntuación muy alta. Y, en fin, le animamos a que siga dejando notas de audio, a ver si ya iremos pillando un poco el tono. Por cierto, escuchando la canción nos estamos acordando de Boachaval, que el otro día en El Faro Si Fuera dijo que él, si fuera canción, sería esta.

0: Vamos, que no es por criticar, pero a ver, que yo no quiero decir nada, pero hombre, un mínimo, un poquito de lo que se debe tener, aunque sea por aparentar, pero no, al final siempre es lo mismo, mucho ruido, mucha postura, mucha historia, y luego cuando toca, pues nada. Y claro, uno ya no sabe si reírse o llorar o enfadarse o directamente asumir que hay gente que vive convencida de que el mundo entero tiene que girar a su alrededor y sus excusas y sus convencimientos, o yo qué sé, de si tengo que si quiero, anda, salve y te lo pase bien de mal en Málaga.
1: Si hablamos de criticar, yo creo que estamos hablando de Risto Mejide. Un personaje creado por él mismo, pero que cumple una función muy clara, y es decir las cosas tal y como son, por su experiencia, por su formación. Lo que pasa es que hay algunos pues, que le sienta mal, pero bueno, ¿qué vamos a hacer? Tienes que aceptar las reglas del juego en un concurso. Y creo que Risto lo hace a la perfección. Por cierto, me encantó la entrevista que tuviste, Mara, con él como Gato Pardo, donde apareció un Risto profundo y sincero. Un saludo de magíster.
2: Fíjate que yo niego la mayor, no es un papel. Es un trabajo que me han encomendado. Es muy diferente, ¿no? Yo estoy ahí para juzgar el talento de los demás. Y lo juzgo con la máxima honestidad posible. Desde el primer día hasta el último, o sea. Que mi honestidad a veces puede resultar, vamos a decir, molesta, sí. Pero bueno, supongo que por eso me han elegido. Eso habría que preguntárselo a quien me contrata. Pero fíjate lo mal que está el mundo, y sobre todo de la tele, cuando un tipo que está diciendo lo que piensa acaba siendo notorio. Es decir, mi periplo por la televisión no es tanto mérito mío, que debe haber una parte de mérito mío, como de mérito de lo que había alrededor. O sea, lo que había alrededor, que precisamente por eso yo en ese momento destaco en Operación Triunfo, era un entorno que era todo almibarado.
3: Buenas noches, fareros, fareras. Yo me voy a ir por los críticos, con la palabra criticar. ¿Cuántas películas no han criticado y luego han sido un exitazo? Porque los espectadores son los que mandan. Y si nos vamos a la música, en el flamenco nos acordamos de La leyenda del tiempo, de Enrique Morente, cuando sacaron Paco de Lucía y Camarón ese nuevo cante por Cartagenera que decía: y algo.

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1: Hola Rubén, hola Irene, buenas noches.
2: ¿Qué tal? Buenas noches,
1: hola, ¿qué
2: Mara?
1: Tal? ¿Cómo puede alguien criticar esto, no? Pero es verdad que ha ocurrido en más de una ocasión, lo comentábamos con el disco de Queen, Bohemian Rhapsody, pero con esta canción de Ciudad de Queen, pero esta nota de audio de Willy Bonzo te ha inspirado a ti, Rubén, para tu rompeolas.
2: Sí, bueno, antes queríamos mencionar que aunque es verdad que Willy Bonzo habla de la leyenda del tiempo, esta canción con la que él se arranca es Canastera, que es de un disco, de hecho, anterior, es de 1972, la leyenda del tiempo era del 79, de este álbum, pues del mismo título, Canastera, pero que es verdad que también fue muy rompedor, como igual que lo fue la leyenda del tiempo, porque usaban un lenguaje menos tradicional, menos clásico que el que se escuchaba en el flamenco en aquella época y que se estaba extendiendo entre los jóvenes flamencos de la época. Así que sí, el audio de Willy Bonzo me ha inspirado y luego vamos a repasar otros ejemplos.
1: O sea, ¿tú vas a hablar de discos, solo discos o más?
2: Vamos a hablar de ejemplos en la cultura, tanto en la música como en la literatura, en la que las críticas negativas no han conseguido frenar el éxito.
1: Vale. Y tú, Irene, me parece que ahondas en lo peor, que son artistas que se critican entre ellos.
3: Eso es. Y como yo creo que Lucas Font ya nos debe estar escuchando desde Reino Unido, te traigo un adelanto precisamente desde allí. Un año después de la separación de los Beatles, Paul McCartney saca la canción Too Many People. Lo que canta aquí Paul McCartney es demasiada gente que va por debajo, demasiada gente intentando alcanzar un trozo de pastel. Y el propio artista confesó más tarde que la canción era una crítica a John Lennon y Yoko Ono, que durante los últimos años de los Beatles habían intentado imponer su voluntad. Pero John Lennon no se quedó atrás y contestó con una canción que se titula How Do You Sleep.
1: Nos vamos a ir a la tierra de los Beatles, donde dices que ya nos está escuchando Lucas Font. Lucas, ¿qué tal? Buenas noches, good evening.
4: ¿Qué tal? Buenas noches, ¿cómo estáis? Me estaba acordando ahora del pique también que tenían Oasis y Blur, ¿no? En la época esta del Britpop, que también se criticaba mucho.
1: No, es que decimos que en España, decíamos al principio del programa, que en España críticas era un deporte nacional, pero en el mundo de la música y de la cultura, entre ellos, es que no es que sea el deporte nacional, es que lo llevan en el ADN, yo creo,
4: Sí, sí,
3: luego.
4: Tremendo.
1: Eso te encanta. Bueno, ¿qué te ha venido a ti a la cabeza con el verbo criticar, Lucas?
4: Bueno, ya sabéis que la semana pasada tuvimos aquí una crisis política enorme.
1: ¿Sí?
4: Y claro, cuando me dijisteis que la palabra de hoy era criticar, pues me pareció casi obligatorio hablar de las críticas que ha recibido el primer ministro Keir Starmer en los últimos días por parte de sus propios diputados, los cuales le están presionando para que se vaya lo antes
1: buenísimo.
4: Posible.
1: Sí, sí, buenísimo que hayas traído este tema. Entonces, ¿qué nos cuentas?
4: Bueno, he pensado que podemos hablar de la parte, digamos, más cómica que la hay dentro de este psicodrama laborista y hablar de algunos episodios curiosos y divertidos que se han producido estos días a pesar de la gravedad de la situación, ¿no?
1: O sea, que ha sacado el humor británico más puro, ¿no? La crisis
4: sí.
1: En el Partido Laborista.
4: Sí, a mí es algo que me sigue sorprendiendo bastante después de 3 años viviendo aquí, ¿no? Es la capacidad que tienen los ingleses de sacar un chiste o de hacer un comentario gracioso, incluso en los momentos de mucha tensión o en contextos muy serios y muy dramáticos, ¿no? Eso es algo que define mucho el humor inglés, el hacer de la desgracia algo gracioso, y es lo que hemos tenido estos últimos días.
1: ¿Y cuál has elegido?
4: Bueno, el miércoles pasado, por ejemplo, en plena crisis interna del Partido Laborista, fue el discurso del rey en el Parlamento, que, bueno, ya sabéis que es un acto pues que con mucha pompa, ¿no? Como todos estos actos que rodean a la monarquía británica, y estaba el rey con sus ropajes, con sus joyas, con sus carruajes, y dio el discurso del nuevo año parlamentario, ¿no? Que inaugura el nuevo año parlamentario. Bueno, pues la tradición manda que cuando el rey llega a la Cámara de los Lores, que es donde da el discurso, un funcionario del Parlamento, que se conoce como el Black Rod, se dirige a la Cámara de los Comunes y llama 3 veces a la puerta para informar de forma simbólica a los diputados de la Cámara de los Comunes que el rey ha llegado, y entonces pues van todos para la Cámara de los Lores a escuchar el discurso, ¿no? Bueno, pues en ese momento, en el momento en el que el BlackRock llamaba a la puerta, que es un momento, pues digamos, de los momentos cumbre dentro de lo que es el discurso del rey en el Parlamento, y es un momento pues muy ceremonioso y muy serio, y al que se le añadió todavía la tensión por la crisis política que se estaba viviendo, pues ocurrió lo siguiente. Bueno, este grito de "Not now, Andy", que significa "ahora no, Andy", es de un diputado al que, pues eso, en uno de los momentos más importantes del acto, no se le ocurrió otra cosa que hacer un chiste sobre el alcalde de Manchester, Andy Burnham, que, como sabéis, está intentando conseguir un escaño en el Parlamento para poder echar a Starmer del cargo, ¿no? Y bueno, hizo esta broma diciendo: "Ahora no, Andy, no llames a la puerta porque no es el mejor momento para que entres en el Parlamento", ¿no? Bueno, y el chiste, tengo que decir que me pareció buenísimo, aunque si os fijáis luego no se ríe mucha gente. Yo creo que el momento era tan tenso.
1: Pero perdón, no, es que es lo que pasa con el humor inglés, que te quedas un rato descolocado. Porque a mí me ha costado también un poco. Bueno, a ver, a mí me cuesta pillar cualquier chiste. Pero es verdad que no acababa de pillar hasta que no lo has explicado, ¿no? No es tu momento de entrar, Andy, ahora.
4: Eso es, sí, sí.
1: Sí, sí.
2: Sí, desde luego que el resto de parlamentarios no encajaron quizá el chiste, pero yo te quería preguntar, Lucas, porque, bueno, yo he leído ya en numerosas ocasiones otras crisis que han rodeado a Starmer, y yo te quería preguntar si el propio Starmer ya también se está tomando esta situación con humor.
4: Pues sí, bastante. De hecho, ese mismo día tiró también de sentido del humor, a pesar del día que llevaba, ¿no?
2: Porque
4: ese mismo día, sí, sí. Unas horas antes, el ministro de Sanidad, Wes Streeting, ya le había ido a Downing Street para informarle de que iba a dimitir. Y luego, al mismo tiempo, pues más de 80 diputados del partido ya le habían pedido públicamente que dejase el cargo, ¿no? Entonces, el día no había empezado muy bien para Starmer. Entonces fue al Parlamento y en su intervención, después del discurso del rey, se le ocurrió hacer mención a un libro que acaba de publicar una diputada, una compañera suya del partido, y que ese libro pues incluye una lista de reseñas positivas y de comentarios de más de 100 compañeros de su bancada. Escuchamos ese momento, si os parece.
5: Members across the House will have read her remarkable new book. Her list of endorsements is truly impressive, reaching well over 100 members. At last, Mr. Speaker, a list that we can all get behind.
4: Bueno, dice Starmer que, bueno, en el medio de esta situación, ¿no?, del número cada vez mayor de diputados de su partido que le estaban pidiendo su dimisión, Starmer dice que por fin hay una lista a la que todos nos podemos sumar, ¿no?, en referencia a la lista de apoyos que había recibido el libro de su compañera, en comparación con las divisiones que estaban generando las listas de diputados que lo querían echar, o sea, y los que querían que se quedara en
1: el cargo. Y lo dijo
4: el
1: propio Starmer. Es que esto me parece impensable en la política española.
4: Sí,
1: impensable.
4: Y de hecho, unos puestos más unos metros más allá estaba Wes Streeting, que es la persona que, una de las personas que suena para reemplazarle en el cargo, que también se estaba riendo, ¿no? O sea, dentro de esta situación de tensión y de drama político, siempre hay espacio para un chiste y para que los dos se pongan a reír de una broma, ¿no?
3: Bueno, y se escuchan más risas, yo creo, que en el chiste anterior.
2: Sí, total.
3: Había menos tensión.
4: Sí.
1: Lo cogieron antes.
3: Sí.
4: Sí, eso es.
3: Oye, Lucas, ¿y qué hay de la televisión? Porque imagino que los programas de humor estarán sembrados con toda esta situación.
4: Sí, ha llegado sin duda la crisis política también a los programas de humor en la televisión. Un ejemplo muy claro es el de Saturday Night Live, que es un programa mítico en Estados Unidos y que llegó hace unos meses al Reino Unido, y que hizo un gag hace unos días en el que los candidatos a reemplazar a Starmer visitaban Downing Street como si fuese una propiedad que está en alquiler.
6: For taking the time to look round the property. We'll let you know when it becomes available, Mr. Streeting.
7: Please, call me Prime Minister.
4: Bueno, este es el principio del gag, en el que la agente inmobiliaria le está enseñando la casa a Wes Streeting. Después llega Andy Burnham también, llega Angela Rayner, que fue la viceprimera ministra de Starmer hasta el año pasado y que también ha sonado como un posible reemplazo para Starmer. Coinciden todos ahí visitando la casa, ¿no? A ver si les convence o no. Y al cabo de unos minutos aparece Starmer en pijama y muy enfadado les dice a todos que se vayan porque él no tiene ninguna intención de dimitir.
7: All of you out! Because as far as I know, I'm still the Prime Minister! And I will be for at least the next 75 minutes! And until then,
4: bueno, les echa a todos fuera y les dice: sigo siendo el Primer Ministro y lo seguiré siendo al menos durante los próximos 75 minutos.
1: Pues te voy a decir una cosa, Lucas, tú llevas 3 años viviendo allí, ¿no?
4: 3 años, sí.
1: Sí, yo creo que en España hace años que no hay programas en la tele generalista, porque sí, en TV3 y en TV sí que hay algunos programas míticos de humor político, pero en la tele generalista no hay nada desde los guiñoles de Canal Plus, que me parece bastante fuerte. De hecho, lo más parecido a la crítica política la hace José Mota, que un oyente lo citaba, ¿no?
2: Justo, el corte de la inmigración.
1: Exactamente.
2: Pero es verdad lo que dices, que parece que hay que irse a las teles locales, en verdad, para encontrar esas críticas.
1: Sí, sí. Y bueno, ya que los propios políticos se rían de sí mismos, esto...
8: Impensable.
1: Es impensable, hace años que no lo vemos aquí.
4: Sí, es difícil de ver. A mí es algo que me gusta también de la política británica, ¿no? Que siempre tiene espacio para hacer broma de uno mismo, para reírse de uno mismo, claro, dentro de la seriedad, ¿no? De los debates parlamentarios y de las discusiones políticas, pues siempre hay espacio para el humor, ¿no?
1: Para
4: eso
1: humor.
4: Es sano.
1: Para el humor inglés. Bueno, Lucas, muchas gracias por este ratito. Que pases un buen fin de semana.
4: Igualmente. Hasta luego.
8: Adiós.
2: Hasta luego.

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1: Me dices que es crítica constructiva, haga lo que haga y diga lo que diga. Mejor no me critiques y tranquilo, que ya me construiré yo solo. Bona nit, faristes, Segarreta de la Vall. 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

0: Buenas noches, gentes del faro. Recuerdo aquellas tres cajas de zapatos a modo de buzón sobre una estantería del aula del colegio con yo felicito, yo propongo y yo critico. Y cada viernes las abríamos y no es que nos dijéramos las cosas a la cara, sino que iban por escrito y se lanzaban delante de toda la gente. Igual hoy en día, si lo hiciésemos así, quién sabe si en determinadas circunstancias nos iría mejor. Greg, ahí lo dejo y seguiremos fareando.
1: Como espero que el equipo, la dirección del programa El Faro, sepa encajar una crítica siempre con la buena intención por delante, ahí lanzo mi pequeña crítica. Del mismo modo que el programa con más audiencia de televisión, donde está el minuto de oro, es el Rosco de Pasapalabra, el resto del programa no tendría más importancia, creo que en el programa El Faro, las notas de audio de los oyentes son el minuto de oro. Y si cuento, más o menos por lo que dice Mara, unas 30 notas de audio diarias a un promedio de unos 35 segundos por cada nota, muchas veces son menos, apenas pasamos de 20 minutos, sobre 2 horas y media. Me parece muy poco. Así que más notas de audio y menos secciones. Ménfora desde Baétulo.
2: Que no, Ménfora, que no son 20. Primero son muchas más. Y luego pensad, a ver, muchísimos comentarios son buenos, esto Rubén, Irene y todo el equipo lo sabemos. De vez en cuando hay alguno que se queja de que no entran demasiadas notas de audio, no las suficientes. Claro, yo entiendo que digan, oye, si dicen que entran 90 o 100 y en el programa entran 40, pero claro, no son 40 minutos, son 40 notas de audio con una entrevista que hacemos porque una nota de audio nos ha inspirado a algo, una canción que abre el programa porque nos la ha recomendado un oyente, un corte de José Mota porque él lo ha citado, ¿no? O sea, el trabajo luego de producción que tiene todo lo que aportan los oyentes es lo que hace a este programa distinto, obviamente, al resto de programas, hace que los oyentes se conozcan y se reconozcan entre ellos, que es algo único, pero lo que digo muchas veces, ¿no? Hay que compensar, porque hay quien dice, es que siempre entran los mismos, y entonces tenemos que lidiar entre los que dicen siempre entran los mismos y los que dicen es que ya no entran los de siempre, ¿no? Entonces, bueno, es complicado. Yo entiendo que la gran mayoría de los oyentes lo valoran, pero si hay alguno que tiene alguna duda, que sepa que lo hacemos con, a ver, de la mejor forma que sabemos. O sea, que lo intentamos hacer de la mejor forma que sabemos, ¿no?
3: Y que tengan clarísimo que aunque haya alguna nota que no entre en el guión ese día, todas se escuchan, todas las comentamos en la redacción, o sea, que todas se les da el valor que tienen.
4: Sí, efectivamente. Nunca llueve a gusto de todos, eso es verdad, pero recibimos bien las críticas.
2: Y una cosa que hemos dicho también muchas veces es que el programa tiene un hilo narrativo que hay que construir. Y eso, quizá, si haces una primera escucha, no te percatas. Pero los oyentes siempre lo saben, ¿no? Los que llevan con nosotros ya un tiempo. Si todas las notas de audio que metemos, son de política, pues entonces parece que el programa no gira. Entonces metemos unas de política, otras que hablan de series de televisión, otras, de repente, hay que crear una narración, que es en lo que trabajamos durante toda la tarde, ¿no? Entramos a las 6 de la tarde, nos vamos a las 4 de la mañana, hay mucho tiempo para desarrollar el hilo conductor de este programa. Y entonces, bueno, que nos perdonen, si acaso no es exactamente lo que ellos esperan, pero, insisto, ¿no? Está un equipo entero, Lala, Elena, Paloma, Olivar, Berto y Sara, Rubén, Irene, haciendo, pues no sé, de la mejor manera, ¿no? Que lo sabemos hacer, lo que podemos.

0: Recuerdo los días en que las compañeras que tenía en un trabajo en el que estuve hace unos años estaban todo el día criticando. Hablaban por teléfono tapándose la boca, se pasaban papelitos detrás de una planta, bajaban a la máquina de café y subían con media sonrisa porque se habían enterado de un cotilleo y así podían criticar todo lo que quedaba de semana. Pues cuando se daba esa circunstancia, decíamos en alto: ¡uy, hoy es San Cuchicuchi! El problema es que un día sí y otro también era San Cuchicuchi. Bueno, un beso muy grande de Guti y Parla.
1: Hola, buenas noches. Yo soy una persona bastante activa en voluntariados y demás, pues, por ejemplo, en el colegio, en la AMPA, después en diversas asociaciones, organizamos eventos y, bueno, pues, me suelo presentar voluntaria pues, para llevar a cabo diferentes cosas. Y hay una cosa que ocurre siempre, es que ocurre siempre, no falla nunca, el que critica todo. Ay, yo esto lo habría hecho así, es que hay que ver que no habéis tenido en cuenta tal, no habéis tenido en cuenta cual. Y tú dices, bueno, pero en serio, levántate y hazlo. Si tú lo hubieras hecho así, hazlo. No pasa nada. Agradece lo que han hecho los demás y lo que te falte, te levantas y lo haces tú. Un abrazo, la abraza árboles.
2: Hola, a ver, buenas noches. Hoy el faro criticar. Soy Adela de Valladolid y os digo que me encanta criticar. Y de hecho critico todo, siempre, constantemente. Pero procuro que la crítica sea positiva o constructiva, o sea, que ni tan mal. Y ya me decía mi madre, cuando veíamos juntas la tele, pero hija, qué criticona eres, que os voy a decir más. Un abrazo, Adela, desde Valladolid.
3: Hola, soy Monse de Las Vegas. Pues este día en que, gracias a Mara, el doctor Bueno pudo ver de alguna manera mi caso de los ojos secos, cambió toda mi perspectiva. Estaba en un momento muy crítico de mi sensación con la cura o no, o con los remedios o no, del ojo seco. Les agradezco mucho lo que han hecho, estoy feliz, aunque ahorita que escuché, yo soy de podcast, escuché que el doctor Bueno se va a una misión. Me da mucho gusto por la gente que va a ver allá, pero lo vamos a extrañar tanto. A mí personalmente me ha cambiado muchísimo un momento tan crítico que estaba viviendo. Saludos.
4: Sí, el doctor Bueno se va al Líbano. Como sabéis, lo dijo ayer, es médico militar, trabaja en el Gómez Ulla y es la décima misión, creo que contó en el programa, ¿no? Ayer.
5: Sí, creo que sí.
4: A la que va y se va al Líbano, que está, es un sitio, como sabéis, muy conflictivo, en guerra con Israel, un alto al fuego muy delicado. Ayer citábamos el último informe de Oxfam, que creo que arroja, bueno, 3.000 muertos, pero 600 desde el alto al fuego, miles de desplazados, y él se va a encargar de los militares que están allí desplazados en el Líbano y en el hospital. Rubén. Ah, no, Paloma.
6: ¿Qué tal? Buenas noches.
4: Hola, buenas noches. No te había visto que estaba yo centrada con lo del médico que se va al Líbano. De todas maneras, se va en julio. Sí. Yo creo que haremos toda la temporada con él y claro. Bueno, igual vuelve para la siguiente, está unos meses desplazado. Bueno, ¿qué, Paloma?
6: Dime.
4: ¿De qué me vas a hablar luego?
6: Como que te voy a hablar, Mara, pues de la barra, pero mi barra especial de...
4: con Pedro.
6: Mi Pedro, que bueno, Mara, es su tema. Si a alguien se le da bien hacer un traje a alguien, es a él, pero siempre desde el cariño.
4: Bueno, luego lo vamos
6: a comprobar. Ay, qué horror, pecar de esta frase, lo odio. Me estaba arrepintiendo conforme lo estaba diciendo. Pero dice que es su hobby favorito.
4: Luego le vamos a ir a Pedro, vale. Y su crítica desde el cariño, pero vamos al rompelo a Rubén.
7: Sí, bueno, ya mencionábamos antes que ese audio de Willy Monzo me ha dado algunas ideas de ejemplos, pues como decíamos, de malas críticas, pues que se han quedado en nada después del éxito de aquello que criticaban.
8: ¡Ah!

0: La Leyenda del Tiempo fue un disco polémico. Todos los expertos del flamenco, medios, incluso sus compañeros artistas, no terminaban de verlo, no lo entendían. Lo cierto es que no encajaba en los moldes del flamenco de aquel momento.
1: Es distinto, ¿no? Porque el flamenco puro, pues es una cosa y el flamenco pop es otra. Entonces yo el flamenco puro, como lo llevo dentro, y como eso creo yo, que como lo tengo dentro, lo tengo cuando quiera y lo saco cuando quiera, entonces si encuentro posibilidades de hacer otras cosas y de salirme un poco, pues ¿por qué no lo voy a hacer? ¿No?
0: Cuando salió el disco, la gente lo devolvía al poco de comprarlo. Decían que no reconocían a su camarón, al camarón de Paco de Lucía. Así lo recordaba en El Faro Ricardo Pachón, el productor del disco.
2: Me dijo que quería cambiar de casa de disco, de productor y de estilo. Así de pronto, ¿no? No le gustó a los gitanos, a los flamencos, porque claro, está mal acostumbrado a Paco con la guitarra magistral, Paco de Lucía y camarón, que era otra cosa, las palmitas, ¿no? Y de pronto se encuentran ahí con un grupo de rock, unos rockeros muy hippies.
0: Costó que la gente se dejara conquistar por La Leyenda del Tiempo. Se vendieron 7.000 copias cuando él venía vendiendo 40.000.
3: Cuando hago un disco no pienso en lo que van a decir, ¿no? Pero que a la larga yo sé que si es bueno o es malo, pues ahí está, ¿no?
0: Y así fue, acabaron entendiéndolo crítica y público, y hoy se considera un disco de culto. En el mundo del flamenco ha pasado mucho, es un género con unas raíces muy tradicionales, y cuando los artistas han apostado por explorar sonidos nuevos, les han llovido las críticas. Le pasó también a José Mercé, lo recordaba aquí en El Faro.
4: Me dieron de palo cuando hice Aire. No los críticos del flamenco, ni los flamencólogos, no, mis propios compañeros. Eso no vale nada, eso no sé qué. Pero bueno, yo la gozada que tuve después, que esos mismos compañeros que me criticaron, a los 3-4 meses los veía en el escenario haciendo lo que hacía yo.
0: Ocurre en la música y ocurre en todos los sectores creativos. También aquí en El Faro tuvimos el testimonio de Sonsoles Onega. En este caso, nos vamos a la literatura. Su novela, Las hijas de la criada, Premio Planeta 2023, entre las críticas que recibió hubo una en particular, negativa, que le dolió especialmente. Así lo recordaba.
5: Entonces el cuestionamiento de algo tan vocacional me hizo daño, la verdad, me descolocó, incluso me hizo dudar de mí misma y sabía que solo me recolocaría volver a escribir.
6: Sí, no fueron muchas críticas, pero hubo alguna mucha inquina.
5: Mira, mi padre me decía, deja de hablar de las críticas porque ha sido una.
6: Claro.
5: Digo, joder, ya, pero es que como que se ha convertido en un volcán en erupción, ¿no? De esa crítica ya emana todo lo demás y todo malo.
0: Nos decía Sonsoles que el éxito no suaviza el dolor, y es que a pesar de esa crítica fue un éxito indiscutible. Fue el título más vendido en 2023. No sabemos si fue causa-efecto, pero pocos días después de esa crítica, la reina Letizia sorprendió acudiendo a una firma de libros en Madrid. Hizo 40 minutos de cola, como todo el mundo, para que Sonsoles le firmara el ejemplar. Y el resto de la historia ya lo conocemos, más de 1 millón de lectores. Hay multitud de ejemplos en la música, en la literatura, en el cine. Lo bueno es que con todos ellos vemos que el tiempo pone las cosas en su sitio.

0: que nos había contado José Mercé, la experiencia de Aire, Son Soles, la experiencia con las hijas de la criada.
1: Sí, la verdad que solamente con nuestros propios gatopardos, es que no tenemos que salir de casa para encontrar testimonios de todo tipo de reportajes que nos queramos proponer, sí, sí.
0: Es verdad, es verdad. Y a ti te ha dado la idea una oyente, ¿no?
2: Efectivamente, ha sido Lu, escuchamos su nota.
3: ¿Qué hubiese sido de la literatura si los escritores y los poetas no se hubiesen criticado entre sí? Manuel Bretón de los Herreros, que era periodista, dramaturgo y crítico, se llevaba muy mal con Mariano José de Larra, se criticaban mucho. Bueno, la madre de Bretón nació en Aldae, que lo sepáis por casualidad, pero ahí nació. Y en aquellos tiempos que ellos escribían, pues había cierto médico que quería ser poeta y la crítica lo machacaba, se llamaba Pedro Mata, y era vecino de Bretón. Por las noches iban los amiguetes de Bretón a verlo y se equivocaban siempre de puerta, y llamaban donde el médico, a lo que el médico puso un cartel que decía: no vive en esta mansión ningún poeta, Bretón. Y Bretón de los Herreros contestó con otro cartelito que decía: vive en esta vecindad cierto médico poeta que al final...
2: Hay que tener mucho arte para hacer una buena crítica, y más aún cuando quieres hacer esa crítica a través de tu arte. Y como decía Lu, la literatura está llena de rivalidades. Podríamos pensar en Lord Byron contra Robert Suzik,
0: o Góngora y Quevedo.
2: Góngora y Quevedo, desde luego que sin duda fue la pelea literaria más famosa, que al parecer comenzó cuando ambos vivían en Valladolid, allá por los años 1600. Y es que al parecer a Quevedo, para labrarse un poco de fama en la ciudad, solía meterse con los demás poetas en su obra. Y Góngora y su nariz prominente sufrieron sus sonetos.
4: Érase un hombre o una nariz pegado. Érase una nariz superlativa. Érase una nariz sayón y escriba.
0: Me encanta este poema.
2: Es maravilloso. Pero como no es plato de buen gusto que a uno le llamen, entre otras cosas, elefante del revés, sabemos que Góngora se defendió, pero bien.
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1: Oye, Irene, esto en el mundo de la poesía quizá es más fácil lanzarse pullitas, pero en esta época a las que estamos retrocediendo, en el mundo del arte...
2: Pues también pasó precisamente con Miguel Ángel y con su pintura en la bóveda primero de la Capilla Sixtina, y después cuando el Papa Pablo III le pidió pintar un fresco del juicio final en el altar de la capilla. Y aquí empezaron los problemas, porque lo que hizo Miguel Ángel fue pintar a todo el mundo desnudo, y eso por supuesto en la iglesia no gustó mucho, especialmente al maestro de ceremonias del Papa, que se llamaba Biagio da Cesena, que se dedicó a criticar la obra por toda Roma.
1: Y entonces, ¿qué es lo que hizo Miguel Ángel? ¿Cómo se vengó?
2: Pues se cobró su venganza en la propia pintura y mandó al clérigo literalmente al infierno como juez de los muertos.
6: ¿Y qué hizo Miguel Ángel? Pues que se vengó. Pintó a Biagio da Cesena, que era el que había dicho esas cosas. Bien, pues lo pintó como Minos en el infierno.
2: Lo contaba Antonio García Villarán en su canal. Y lo pintó con orejas de burro, completamente desnudo y con una serpiente mordiéndole los genitales. Una humillación total. Así que fue a quejarse al Papa, y el Papa le dijo: si te hubiera puesto en el purgatorio, pues te podría sacar, pero del infierno no. Y aún así, fue una venganza a medias, porque los retractores de los desnudos de Miguel Ángel terminaron saliéndose con la suya.
6: Pero al final ganaron los puritanos, y tú sabes que esos genitales se acabaron tapando. Eso lo hizo el pintor Daniele da Volterra, y por ese trabajito se le conoció a este pintor como Il Braghetone, que es como el pintacalzones.
0: Il Braghetone,
2: pintacalzones.
7: Me quedo muerto, me voy a apuntar todas las pullas. La música, Irene, las canciones, hay unas venganzas maravillosas.
2: Desde luego, escuchábamos antes la de Paul McCartney y John Lennon, pero yo he traído una tiradera, que es como habitualmente se conoce a estas pullitas entre artistas, y el rey de las tiraderas es sin duda Residente. Él mismo lo reconocía en la canción que hizo con Bizarrap.
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2: Una canción que, por cierto, era una tiradera hacia otro cantante de reggaetón, J Balvin.
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2: Y es que no le sentó muy bien a Residente que J Balvin pidiera boicotear los Latin Grammys, argumentando que no valoraban el género urbano, y él lo que le vino a decir es que en realidad lo que no tenía era talento. Pero bueno, en este caso J Balvin no contestó, pero Residente tiene un historial muy largo de estas tiraderas. La más conocida fue en 2017, cuando hizo una crítica en la revista Billboard Billboard a la música urbana más comercial porque pensaba que era muy repetitiva. Entonces muchos artistas se lo tomaron personal, entre ellos Tempo, que sacó esta canción que se llama Calle Sin Salida.
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0: Calle 13, estás en una calle sin salida.
2: Calle sin
7: eso
2: salida.
7: No, eso no es una indirecta,
0: está
7: perdona.
0: Está muy bien tirado, está
2: y
0: muy bien
2: tirado. Y otra cosa que decía Tempo en esta canción es que él era real porque venía de la calle como artista urbano. Y entonces Residente respondió a esto con una canción que se llama Mis Disculpas.
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2: Esta pelea se alargó en el tiempo y en unas cuantas canciones más. Después Tempo sacó otra que se llama El Bruto.
0: Sí, al yo entiendo, Irene, que los fans de estos músicos tienen que estar muy, muy atentos, ¿no?
2: Muy atentos
0: porque
2: a todo.
0: Porque si no, no van a pillar que una canción responde a otra.
2: Bueno, es que ahora también con las redes sociales hay muchos creadores de contenido que se encargan de analizar toda la tiradera y a dar contexto de absolutamente todas las frases de las canciones. Y está bien que menciones precisamente a los fans, porque finalmente en estas tiraderas lo que pasa es que son ellos los que deciden quién ha ganado.
0: Los fans.
2: Los claro. fans, los sí, que deciden claro. en, a través de las redes sociales, en conversaciones, quién ha ganado. En este caso, entre Tempo y Residente, dijeron que había ganado Residente y tal cual empezó, pues la tiradera se terminó y se desvaneció. Y así pasa con todas.
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0: Son
10: Tempo.
0: Como nuestros Santi de Madrid y Lujo 6, que tienen todo el análisis de todo lo que pasa, que son capaces de saber qué tema se hizo, cuándo, quién entró, qué oyentes dejaron, qué notas de audio, saben del programa mucho más que nosotras.
1: No se les escapa nada.
0: Nada, nada.
1: Hay que tener mucho cuidado.
0: Sí, sí. Y bueno, y además no pasa nada, porque muchas veces cuando no nos acordamos de algo, acudimos a ellos
7: ¡hombre!
0: Directamente.
7: Sí. Son una hemeroteca fantástica. Sí, sí, sí.
0: Bueno, ¿qué te ha contado Pedro, nuestro Pedro? ¿Por qué no presentas a Pedro? Que igual algunos oyentes no le tienen ubicado.
7: Vamos a ver, Pedro. Pedro empezó su trayectoria en esta casa en La Ventana con Francino. Luego le conocimos más profundamente en Hora 20 y Pico. Formaba parte de ese tándem perfecto de cómicos con los demás de los 20 y Pickers.
0: Y Conector de Miguel.
7: Y Conector de Miguel era pues maravilloso y que ya formaban parte de nuestra barra en más de una ocasión. Y ahora forma parte de este equipo, se encarga del lado digital del programa. Y claro, yo dije, vale, forma parte del equipo. Tú sabes que ninguno de vosotros habéis aparecido en la barra porque ya os escuchamos. Pero Pedro, hay que escucharle. Es decir, él está al otro lado, pues él también forma parte de mi barra. Y Pedro y yo somos, como decía Antonio Lucas en la primera media hora, esas mujeres mayores que salen al fresco a hablar y ven pasar a uno, hola, buenas noches. Y aún no está ni cruzando la esquina, ya estamos ahí, racataca, tacataca. Y cuando ya pasa el otro, ya vamos con el otro. Con cariño, Mara Torres. Siempre con cariño y, bueno, constructivos, no sé. Pedro lo define como un desahogarse. Vamos a desahogarnos, chicos. Y lo hacemos, pues, con Pedro.
11: Admito, uno de mis hobbies favoritos. Pues porque es una forma bastante fácil de desestresarse, ¿sabes? Entiendo que es polémico en el sentido de que, bueno, pues que no a todo el mundo le parece bien criticar. Pero, ¿qué quieres que te diga? A mí me desestresa.
7: Hay gente que dice que no le gusta criticar. ¿Esto tú te lo crees?
11: Uf, a ver, puedo llegar a entender que hay gente que bueno, pues que no tiene ese afán o no tiene esa, vamos a llamarlo picardía, ¿no? Pero muchas veces creo que simplemente o por quedar bien o porque igual no terminan de comprender lo que es el verbo criticar. O sea, criticar no tiene por qué simplemente decir, oye, este tío es tonto, mira, este tío es imbécil o esta tía no sé qué. No. Criticar muchas veces simplemente consiste en emitir un juicio. ¿Qué pasa? ¿Que a mí me gusta mucho emitir juicio? Sí, sí, Paloma, sí. ¿Qué pasa? ¿Criticar y cotillear van de la mano? Tienen relación, pero no siempre van de la mano. Es decir, yo puedo cotillear, enterarme de lo que ha pasado y, bueno, pues si no tengo tampoco nada que decir, pues tengo el dato, ¿no? Tengo el chisme y mi única alegría y mi único poder es que tengo yo el chisme y, por tanto, lo cuento si quiero. Pero otras veces sí, claro, es decir, ¿cuántas veces pues te has encontrado que alguien se ha liado con no sé quién o alguien le ha hecho algo a otro y lo siguiente que dice, a ver, esta típica frase de, a ver, que a mí no me cae mal, pero y pum, y sueltan la bomba. Eso es lo típico.
0: Es que me encanta. Porque Pedro no tiene filtro.
7: No tiene filtro y ni maldad, Mara, de verdad, no tiene ninguna maldad. Y te lo cuenta todo, y si Pedro te tiene que hacer una crítica, yo creo que es de las personas que te lo hacen desde el mayor amor absoluto.
0: Sí, también quiero decir a los siguientes que en las últimas semanas, cada vez que ven un clip de un gato pardo, una noticia que sale de una entrevista que hemos hecho, el vídeo con la tertulia de los chicos de los amigos de Lucas, que eso ahora lo hace Pedro, o sea, que forma parte del equipo del Faro, aunque es verdad que solo oímos su voz los jueves en la barra, pero forma parte del equipo del Faro, ya lo decías tú antes, pero bueno, que sepan que cada vez que ven un clip de un gato pardo, ahora eso lo hace Pedro.
7: Está Pedro detrás.
0: Sí, eso o del es. Médico ayer cuando hablaba de...
1: De.
0: ¿Sabes de qué? ¿Sabes
7: de qué hablaba?
0: ¿De Pedro?
7: ¿El médico de qué?
0: ¿Es pedos?
7: Ah, vale,
0: de
7: vale. Pedos. Es que como no lo has dicho, digo.
0: Dilo, no, dilo. Es que nos habíamos confundido tú y ayer, porque hablamos de meteoritos y no es meteoritos, es meteorismo. Meteorismo.
7: Es que me quedé
0: nos
7: muerta.
0: Ha dicho un oyente. Es que la palabra es meteorismo, que es acumulación de gases en el cuerpo. Y no es que aquí, meteorito por aquí, meteorito por allá. Nos hacía mucha gracia, pues no.
7: Bueno, evoca un poco, ¿no? Como a la grandeza. Sí. Como a la explosión.
0: Exactamente.
7: Claro, ¿no? Puede tener relación, no sé, que me corrijan. Mara, aquí somos justos. Al igual que criticamos a los demás, también nos criticamos a nosotros mismos. Y Pedro va sobrado autocrítica, ¿eh?
11: Sí, sí, sí. Además, soy una persona, siendo sincero, que creo que tampoco está bien. Yo me machaco mucho a mí mismo. Yo soy consciente, yo soy muy machacón conmigo mismo. Es algo que no sé si agradecerle o no a la mujer que me trajo al mundo. Admito que hay veces que de un problema que es pequeño, a veces se me hace un poco de bola. Y creo que eso es algo que tengo que practicar.
7: ¿Y te hablas a ti mismo?
11: O sea, que tengo que mejorar.
7: Te hablas a ti mismo en plan, ay, Pedro, qué pesado.

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1: Siguiendo el programa, un programa que vamos a celebrar en Badajoz porque se cumplen 15 años de la fiesta de los Palomos, una fiesta por la diversidad, por el orgullo, por el colectivo LGTBIQ+. Vamos a estar con gente de colectivo, vamos a estar con Antonio Lucas, con Alejandro Pelayo, contigo Rubén, que me miras con esos ojitos. Sí, te llevamos,
2: es que
1: te llevamos.
2: Tu primera
1: excursión, sí. En el Faro, sí, con Elena, con Lala. Vienen Sanjuanes del Guadiana, o sea, vamos a tener un programón y sobre todo no sabéis lo que nos apetece juntarnos con oyentes. Justo, porque sí, solo estuvimos con ellos en la noche de la radio y no hemos tenido oportunidad de hacer nada más fuera, y para nosotros el encuentro con los oyentes es algo que nos pega un subidón. Que te digo, estamos ya descontando los días, ¿no?
2: Sí, es que, jo, cada vez que tenemos la oportunidad de juntarnos con ellos, el Día Mundial de la Radio aquí fue una cosa tan cálida. Además, bueno, se manifestó, los oyentes lo recordarán, en el tiempo que tardamos en despedirnos, que duró aproximadamente lo mismo que el programa, en los pasillos de la radio, los seguratas, me acuerdo todo el rato pidiendo que saliésemos ya, que despejásemos la zona.
1: Y nosotros saludando a todo el mundo, haciendo fotos con todo el mundo. Sí, sí, porque sí, claro, los conoce, ellos nos conocen a nosotros, pero es que nosotros los conocemos también. Y una cosa que me gusta mucho de los oyentes, lo decía antes, es que este programa consigue que los oyentes se conozcan y reconozcan entre ellos. O sea, de cualquier otro programa tú conoces a los tertulianos, tú conoces a los colaboradores, pero en este programa conoces a los oyentes.
2: Totalmente.
3: ¿No? Y es maravilloso cuando estos encuentros ya no solo sirven para que los conozcamos nosotros, sino que se conozcan entre ellos. Entonces empiezan, los escuchas y los ves a interactuar. Oye, tú eres Margarita, tú eres
1: Monse
3: de Las Vegas, eres Maite de la Mancha, eres Roberto de Madrid, empiezan a decirse sus seudónimos.
1: Sí.
3: Eres madrillega.
1: Sí, sí. En la cola que hay en Gran Vía 32 cuando hacemos un evento, en la cola la pregunta que más se oye es ¿y tú quién eres?
3: ¿Y tú quién eres? Como si fuese un pueblo. ¿Y tú de quién eres?
1: Sí.
3: Me encanta.
2: Decía que es un día muy cálido y yo con esta palabra, Mara, quería traerte un último audio, una última nota de audio con esta palabra cálido. Vamos a escuchar una crítica que te hace a ti hoy, en particular, Rosa de Perú.
4: A ver. Hola, familia Pereira, buenas tardes. Acabo de ver el programa que hizo Mara con Raúl Pérez en Las Bravas. Pues te voy a hacer, Mara, una crítica constructiva. Te las has comido las patatas como si nada. No, yo soy peruana, los mexicanos también comemos mucho picante, pero a ti, pero ni cosquillas te ha hecho. Me alegra que te guste el picante. Una crítica constructiva. Adiós, Guadalupe de Perú, buen arroyo Molinos.
1: ¿Está bien?
2: Vale.
1: Está muy bien. Me arde la lengua, te lo diré, ¿eh?
5: Pues venga, esto es lo que yo quería.
1: Encima tengo una lengua bastante grande.
5: ¿Qué tal está? ¿Qué tal? La quinta, cuarta.
1: No me resulta especialmente picante. ¿Está aguantando bien?
5: Demasiado bien.
1: ¿Sí?
5: Me estás decepcionando.
1: No me gusta mucho el picante.
5: Séptima patata para Mara Torres.
1: Séptima patata.
5: Nada, aparentemente.
1: Es que esta no pica.
5: Madre mía, qué invitados estamos trayendo últimamente, por favor.
2: Probablemente la invitada.
1: Pero cuéntanos los siguientes, ¿cómo será Las Bravas? Bueno, agradecer que Raúl es tan cariñoso, ¿no? Es cariñosísimo, se preparó una entrevista fantástica. Pero cuéntanos los siguientes lo de A Las Bravas, porque hay mucha gente que no lo sabe. Es que te ponen patatas picantes.
2: Claro, tú tienes un plato de patatas y una lista, digamos, de salsas bravas que van ordenadas según su nivel de picante, y a lo largo de la entrevista, ¿no?, te va dando a probar cada una y viendo cómo reaccionas, si realmente aguantas. Yo creo que tú has sido la invitada que más ha aguantado el picor, porque sí, llegaste hasta el final casi sin inmutarte. Como mucho te veíamos con un pañuelito, así que quizá te lloraban un poco los ojos, no lo sé.
1: Un poco de moquera me produjo.
2: De moquera,
1: un poco
2: de moquera.
1: Es verdad que yo tenía un vaso de leche, y entonces iba comiendo la patata y bebiendo de la leche. Por cierto, no soy yo la del suelo a la vida, porque también...
6: Puede ser que alguien lo crea.
1: Y luego, yo con una cámara delante, guardo la compostura. Aunque me esté ardiendo la lengua por dentro.
3: Toma, ahí está el
1: secreto. Que me ardía, que me ardía.
2: Te ardía, lo reconocemos.
1: Sí, sí, sí, me ardía. Y luego las fui comiendo de poquito a poco, pero luego me acabé comiendo todas las patatas. O sea, los trozos que me fui dejando antes de acabar la entrevista, me los comí todos, los trozos. No dejé nada.
3: Repelaste el plato.
1: Sí, sí.

0: Me faltó pringar, fíjate, con un poquito pan.
1: Oh, fíjate, fíjate. Yo me quedo con tu frase. ¿Qué tenías que hacer? ¿Llorar? ¿Pero qué tengo que hacer? ¿Llorar?
0: Pues la gente lo pasa muy mal, ¿no?
1: Por favor, es que la anterior invitada fue Yolanda Ramos y la pobre, o sea, era todo el rato sufrir. También es muy divertido este capítulo. Pero verte a ti ahí, Mara, pues ha sido un sueño. ¿Qué vas a decir?
0: Me decía ayer, pues se paraba de seudónimo.
2: Es verdad.
0: Aquí voy a aguantar como una jabata, vamos. Vale, ¿con qué nos vamos a despedir? Con el tema del lunes, que es extranjero, y con el dominguero que tenemos para este domingo por la noche, que es Marilyn Monroe.
3: Eso es. ¿Por qué empezamos? ¿Por las preguntas?
0: Sí, por las preguntas para el tema extranjero, va.
3: Pues, ¿te has sentido extranjero en tu propia ciudad?
2: Que esto me recordaba un poco cuando lo hablábamos el otro día con Rafa Lobo, de esa sensación con el turismo, de sentirnos extranjeros. O si alguna vez te han confundido con un extranjero. Yo no sé si a vosotras os ha pasado. A mí, por ejemplo, siempre que viajo se creen que soy italiano.
3: ¿Ah, sí?
2: Sí.
1: ¿Por ejemplo?
2: Sí, me piensan que soy italiano. Además, que quizá para quien nos hable lenguas parecidas, pues el acento quizá le parece parecido, pero no.
1: ¿Os pasa cuando viajáis al extranjero que no paráis de comparar el país en el que estáis con el tuyo?
0: Ay, eso pasa mucho, sí.
1: En España es así, en España es así. Uy, qué ganas tengo de un bocadillo de jamón. Ay, es que España, España, España. Y luego estamos aquí dentro y venga a criticar a España.
3: O mira, al revés, qué costumbres, qué cosas, qué comidas extranjeras adoptarías en tu vida diaria.
2: Luego los idiomas, si estáis deseando o habláis algún idioma extranjero que nosotros, lo mismo nos sorprenden los oyentes el lunes.
1: ¿No os pasa que no soportáis a esa gente que se va un mes a Inglaterra, por ejemplo, y cuando vuelve empieza, ay, ¿cómo se decía esta palabra en español?
2: Sí.
1: Ay, que no me sale, que no me sale.
2: Sí. Tía, qué rabia. Sí, sí.
3: Sí, hablabais de los idiomas, pero también si tienen algún acento extranjero favorito.
2: Y luego, preguntémosle a los oyentes cuántas veces han salido al extranjero o si por el contrario son de estas personas que nunca han salido al extranjero, que hay muchas personas que no han salido de España, han viajado mucho dentro de España. Yo, por ejemplo, me pasa con mis padres, que yo he viajado más que mis padres. Eso, lo mismo a algunos oyentes les pasa.
0: Yo también, sí.
3: O igual son de los que piensan primero, que viajar está sobrevalorado, también puede ser.
0: También. Y luego hay quien piensa que primero hay que conocer España para luego conocer otros lugares. Pero claro, ¿cuánto de España? Porque conocer España con una vida no te da.
2: Provincias, podemos marcar el límite en provincias.
1: Claro. Vamos a ver si se han ido de Erasmus.
0: Que y esto... los extranjeros. A ver, hemos hablado con Manuel de San Diego. Intentaremos hacer una tertulia a las 2 de la mañana con nuestros oyentes que están viviendo fuera, que son extranjeros. Pero también me gustaría que dejaran notas de audio los extranjeros que viven y residen en España.
1: Correcto.
0: Todos los migrantes que están en nuestro país y que escuchan El Faro, muy bienvenidas serán sus notas de audio.
1: Por supuesto. Vamos a ver más, chicos.
2: Pues que compartan con nosotros, nuestros oyentes extranjeros que viven aquí en España, quizá las costumbres nuestras que les han sorprendido al venir a nuestro país, o si les resultamos más acogedores, más un trato más cercano, ¿no?
1: Y los que han salido, también al revés, ¿qué país os ha sorprendido de acogedor? Que decís, es que me siento como en mi casa, o a veces incluso mejor, me quedaría aquí. Sí.
0: Bueno, han salido un montón de ideas para el tema extranjero de lunes, tenemos todo el fin de semana por delante, 681016731, y de Marilyn, solamente decir, Irene, ¿qué?
3: Pues que uno de los resúmenes que se pueden hacer de ese programa es que existían dos Marilyns, la que se empoderaba delante de la cámara y después la vulnerable en su vida privada.
0: Nos vamos, buen fin de semana, adiós.

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0: Son las 4, las 3 en Canarias. La UDEF continúa con la investigación a las agendas de Zapatero de las que se incautaron en el registro de su despacho en Ferraz. Isabel de Leuce, buenos días.
1: Buenos días. La Policía Nacional las está analizando en busca de las reuniones del expresidente que aparecen en los mensajes de la trama. Los investigadores trabajan en cotejar si las fechas que figuran en las anotaciones del expresidente coinciden con los encuentros que salen mencionados por los miembros de la trama, entre ellas la comida de Zapatero con su amigo Julio Martínez en un restaurante en Madrid. Junto a las agendas, el foco de la UDEF está en el móvil de su secretaria, Gertrudis Álvarez, en el que se sospecha que puede haber más pruebas. Javier Bañuelos, buenos días.
2: ¿Qué tal? Buenos días. Sí, según confirman a la SER fuentes del caso, los investigadores trabajan minuciosamente para cotejar si las fechas que figuran en esas notas, en esas agendas personales, coinciden con los encuentros mencionados por los miembros de la trama. Entre ellas, por ejemplo, la comida que el expresidente mantuvo en un restaurante de Madrid con su amigo Julio Martínez para pergeñar, supuestamente, la creación de una sociedad en Dubái, el almuerzo entre Zapatero y Ábalos o la reunión que mantuvo también con el exministro José Luis Escrivá. La UDEF está analizando también a fondo el móvil intervenido a la secretaria de Rodríguez Zapatero. Sospechan que su teléfono esconde mensajes directos con el expresidente que podrían apuntalar los indicios sólidos de tráfico de influencias. A la espera de que la UDEF analice todo el contenido nuevo intervenido en los últimos días, de momento los investigadores no han encontrado mensajes o correos electrónicos de José Luis Rodríguez Zapatero que acrediten de forma directa su mediación para lograr el préstamo de 53 millones a Plus Ultra.
1: Un juzgado de Madrid ha archivado la denuncia por agresión que interpuso Begoña Gómez, la esposa de Pedro Sánchez, contra el agitador ultra Vito Quiles, por una supuesta agresión en un altercado a la salida de un bar. El juez sostiene que no ha quedado acreditado que los hechos sean constitutivos de un delito. Gómez ya ha anunciado que recurrirá a la decisión. Pedro Jiménez.
3: El juez archiva de plano la denuncia que Begoña Gómez interpuso contra el agitador Vito Quiles por un presunto delito de acoso al abordarla en el interior de un establecimiento cuando estaba con unas amigas. Según la denuncia, el agitador la zarandeó, la sujetó mientras le lanzaba preguntas, según el juez, sin esperar respuesta. Dice el auto que para abrir el proceso penal es necesario que se acumulen indicios y que, en este caso, y sin necesidad de escuchar a la presunta víctima, a su agresor o a los testigos, hay que decretar el archivo, porque tras visionar el vídeo que se incorpora junto a la denuncia, no se aprecia que Vito Quiles sujetara a la mujer de Pedro Sánchez, la zarandeara o la impidiera abandonar el local. La defensa de Begoña Gómez anuncia recurso.
1: Javier Ambrós y Javier Calvo han presentado este jueves su película La Bola Negra en el Festival de Cannes. El Gran Teatro Lumière se ha volcado con casi 20 minutos de aplausos. La película de los Javis es la tercera española en competición por la Palma de Oro, enviada especial al Festival Pepa Blanes.
4: Los Javis han revolucionado el Festival de Cannes y dan la vuelta a la competición en el último minuto. Ovación interminable y un Teatro Lumière rendido a La Bola Negra, un drama con tres historias que se entrelazan en distintas épocas y que tienen como hilo conductor a Lorca.
5: Hace 90 años, Federico García Lorca fue asesinado por el fascismo porque era gay.
4: Dejaba claro Javier Ambrós y micrófono en mano después de la proyección, acompañados de Guitarrica de la Fuente y Penélope Cruz, que tiene dos momentos musicales en una película que reivindica las historias queer.
6: Es una película queer, grande, ambiciosa, hecha por dos directores queer, los maricones.
4: La crítica francesa ha sido más reticente, la americana ensalza a los directores y hay medios que hablan de que esta es la película que Hollywood no ha logrado traer a Cannes, un festival que este viernes termina su competición.
1: Es todo, empieza Si Amanece, nos vamos con Roberto Sánchez y todo el equipo. 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
0: 4 y 4, 3 y 4 en Canarias. Saludos, señoras, señores. ¿Qué tal? ¿Cómo están? ¿Cómo estáis? Muy buenas noches. Bienvenidos, bienvenidas y felices madrugadas de radio. Adriana, ¿qué tal?
9: ¿Qué tal? ¿Cómo estáis? Muy buenos días.
0: Hola, Morelos, que está como siempre, como es habitual aquí en Madrid y en Barcelona, Edgarita y La Parda. Edgar, ¿qué hay?
10: Hola, buenos días, Roberto.
0: Parda, buenos días. Pues nada, aquí de viernes, eso quiere decir que en Bilbao debe estar ya despierto Mikel Lejarza. Mikel, Egunon, ¿qué tal? ¿Cómo estás? Buenos días.
11: Buenos días, aquí estamos.
0: Y Laura Martínez también, que se suma con sus cosas de las series, del cine. Hola, hola. Bueno, oye...
11: ¿Se ha escuchado una psicofonía?
0: No, es que se estaba acercando.
9: Estaba
0: ella es tímida, de naturaleza tímida,
9: sí.
0: Pero después no hay quien la pare. ¿Sabes? ¿Quién es tímida y después se convierte en el eje y en el centro de la fiesta?
10: Pues es Chicho Terremoto, qué tímida.
0: Esa es Laura Martínez. Bueno, a ver, la semana pasada lo dejamos tú no estabas, Edgar. No estabas tú la semana pasada. No,
10: no.
0: Lo dejamos
10: estaba
0: hablando...
10: tímido también.
0: Estaba muy tímido, sí. Hablando de series, lo dejamos en los deberes que le puso sobre todo a Laura, un poquito también a Adriana, Mikel Ejarza, con una serie que nos pillaba ahí a... Nos pillaba a mitad de camino, porque se estrenó ayer en Movistar. Tú sí que la has visto, ¿no?
1: Enterita.
0: Todos los seis capítulos que hay.
1: Sí, sí.
0: De Se tiene que morir mucha gente. tú lo tienes pendiente.
1: Bueno, pero si computa, pasé por delante del estreno y me quedé delante un ratito.
0: Ah, vale.
1: O sea,
0: las vi aquí
1: en Gran Vía. Sí.
0: O sea, tú lo has visto, pero además en directo.
1: Sí,
0: en el estreno.
1: Sí, le vi ahí a las actrices, un poquito del tráiler que ponían ahí proyectado. Bueno,
0: la
1: bien.
0: Puesta de largo.
10: Vaya piposa ahí mirando ahí.
0: Bueno, y yo recuerdo que Mikel dijo, le va a gustar a la gente del Si Amanece, en la gente... se incluye al equipo, a los que forman parte de esta comunidad, de los oyentes, tal, y sobre todo a Adriana, que ha visto lo que ha visto así de pasada solo por Callao, y a Laura Martínez. Y hoy tenemos... ¿Tú le has visto también completa? ¿Has visto algo más, Mikel, de la serie esta de Se tiene que morir mucha gente?
11: No,
0: has
11: visto. No la he visto completa.
0: No la has visto completa, pero de lo que has visto, primera impresión de la serie, que podemos empezar por ahí. A ver, ¿qué sensación
11: tiene? Que empiece Laura.
0: No, pero yo quiero que empieces tú.
10: Que empiece Laura.
0: Es por una cuestión de intendencia, ¿sabes? Que
1: tenemos un guión, unas cosas.
11: A mí me parece...
0: Hay un mecanismo interno en la radio que a veces es interesante seguir, sobre todo técnicamente. Bueno, ¿a ti qué te parece? Mikel, ¿a ti qué te parece?
11: Bien. A mí me hago bien notable alto.
0: Notable alto. Bueno, oye, vamos a ambientarnos entonces. Esto además pertenece a la banda de la serie de la que...

0: no sé si conecta directamente con el mood de la serie, porque es, la canción llega ya avanzada, ¿no? A la mitad más o menos.
1: Sí, sí, sí.
0: No es que sea la, la canción de apertura de la serie, ni mucho menos.
1: Nada.
0: Vale.
1: Pero es un temazo, ¿eh?
0: Un temazo.
2: Joder, mola.
0: Exactamente. Llegó ayer, como decíamos, a Movistar Plus. Es una serie que promete. Los dos, Laura, creo que tenemos algo en común, y es que al principio, cuando subimos del proyecto, y a pesar de conocer quién estaba involucrado, nos dio como un poquito de pereza,
1: sí,
0: ¿no? Acercarnos a esta serie. Como digo, es Se tiene que morir mucha gente, creada por Victoria Martín, protagonizada por Macarena García, por Ana Castillo, bueno, por las dos Anas Castillos, porque una de ellas es Sofía Otero, ¿no?
1: Maravillosa.
0: La niña, bueno...
1: La conocimos por su papel impresionante en 20.000 especies de abejas.
0: Aquí está mejor.
1: Aquí está, puede que
0: aquí
1: sí.
0: Aquí es brutal.
1: Es otro registro.
0: Aquí es el gran descubrimiento de la... El gran truco de la serie.
1: Sí.
0: Bueno, y, la, y Laura Weisman...
3: ¿Estás mal con Javier o algo?
4: O sea, la pregunta debería ser si alguna vez he estado bien con Javier. O sea, ¿por qué no me avisasteis esto en la boda?
5: ¿Nos hubieras hecho caso? Si siempre nos has dicho que estabas feliz con Javier.
3: Pero tía, ¿cómo no nos has dicho que te sentías así?
4: No lo sé. Pero ya está, si ya no tiene solución, si ya...
5: No, es que ahora ya, si quieres abortar, como no te tires por una escalera...
0: Y así es de ese palo, es abordar como te tires. Es decir, que no hay ningún tipo de compostura ni artificio
1: para
0: que
1: nada
0: le obligue a la serie a seguir la senda de la corrección política.
1: Totalmente.
0: ¿A ti qué te ha parecido, Laura?
1: A mí me ha gustado mucho, la verdad. Es verdad que a veces cuando te acercas a algunos productos que, a los que tú no les pones tantas expectativas, luego la realidad como que te supera. Quizá no hay otra gente que no lo comparte tan efusivamente como yo, pero me parece una serie estupenda, me parece que tiene un ritmo maravilloso. Y luego hay una cosa que me gusta mucho de esta comedia. Hemos escogido este fragmento porque no hace mucho spoiler, es lo que sucede en el primer episodio. Nos plantea un poco a tres tipas que son amigas del instituto y han tomado caminos de la vida completamente distintos, pero todos sus personajes se caracterizan por tener un humor súper ácido. Y hay una cosa que me ha gustado mucho de las entrevistas que están dando, y sobre todo Victoria Martín, que ella comenta esta cosa de que, bueno, que es que ella, la mayor parte de sus amigas y la mayor parte de las tías que ella conoce, que es que son graciosas. Entonces yo pensaba, lo hablaba con una amiga y decía, jolín, yo por ejemplo, algunas de mis películas favoritas, de mis directores favoritos, son hombres que han escrito comedias, y las incluyo en el top 10 de mis películas favoritas. Pero me parece menos común ver a mujeres haciendo comedias ácidas, un poco gamberras, con cosas que quizás estamos más acostumbrados a ver en guiones escritos por hombres, y creo que va a ser muy universal, creo que va a poder empatizar con muchísimo público, tanto hombres como mujeres, y creo que plantea temas que no es que sean los temas novedosos en sí, sino la forma en la cual ella se ríe de todo eso, me parece muy guay.
0: Y es muy divertida. El punto de vista y la voz, desde luego, es muy díscola,
6: pues
0: muy original, muy gamberra.
1: Y las tres actrices están maravillosas.
0: Las cuatro, porque, a ver, Sofía es como el diablillo pequeño, es como la mini Ana Castillo,
1: sí,
0: es un diablillo, la más ácida de todas. La hija de puta. Es así.
1: Dice muchísimos tacos todo el rato, pero encaja perfectamente.
0: Es constantemente. No, que a ver, yo de lo que he visto de los dos primeros capítulos, cada vez que habla el diablillo de Sofía Otero, tengo que poner la pausa para reír y después poder continuar con la serie.
2: Yo solo he visto el tráiler, que por cierto, muchas veces en Movistar.
1: Uy, claro.
2: Y tengo que decir que hay una cosa que me meo de risa cada vez que lo veo, y es cuando se pelea con la amiga y está embarazada y le dice, pues ahora me voy al coche, y dice, y ahora vamos a ver si me va a violar alguien. Y dice, mía, ¿para ti quién te va a violar con esas pintas?
1: Sí, sí, sí.
0: Todo el rato así.
1: Es verdad que el tráiler hace que tengas muchas ganas de ver la serie.
0: Bueno, a mí me pasó eso el viernes pasado, preparando la sección con Miquel, que decía, bueno, avancemos algo de lo que está por llegar, que era el jueves, por ayer. Ya te digo que no era de las series que dijera, va a ser la serie, serie de la temporada. Y yo creo que va a ser una de las series...
1: Una de las series del año. Y además, por ponernos además un poquito más exquisitos también en cuestiones incluso técnicas, creo que está muy bien hecha. Una serie que está muy bien dirigida, artísticamente es muy chula. Todo el marketing que han hecho alrededor de la serie también creo que ha sido un acierto, porque es que todo, hasta los propios títulos de crédito, todo es muy bonito. Y bueno, insisto, creo que es una muy buena recomendación para este fin de semana.
0: Pues no sé si a alguien le quedan pocas ganas.
2: Yo quiero verla ya. Y además me ha hecho mucha gracia que en un medio de comunicación han puesto esta actriz, y la creadora dice, una de las ex guionistas de Broncano, en vez de poner el nombre. aún seguimos así.
0: Como si no hubiera hecho cosas, Victoria.
1: Voy a hacer un spoiler, pero es pequeñito. No es spoiler de la trama.
0: No.
1: Pero hay caras que vais a reconocer.
0: Sí,
1: nada más,
0: sí. Bueno, la
1: sobre todo los que os dedicáis al mundo del guión, Edgarita.
0: Hace algún cameo la propia Victoria Martín y gente ilustre.
1: Gente que conoceréis.
0: Gente ilustre entre la profesión.
1: Y he visto que en uno de los episodios está de guionista también Ignasi Taltabul, que creo que bueno. Lo tiene muy controlado.
0: Sí,
2: porque además era compañero nuestro aquí en Ona FM.
0: Ahí está. Bueno, pues Mikel Ejarza, ya sabes, pusiste deberes. Yo creo que Laura Martínez ha respondido perfectamente a las expectativas. Y tenía razón, le ha gustado, parece que le ha gustado la serie, ¿no? ¿Tú qué crees?
1: Me has puesto buenos deberes, Mikel.
6: No, pues es que es buena, ya lo he dicho. Yo, puestos a quitarle algún pequeño mérito, que
0: venga,
6: no le quito ninguno,
0: vale.
6: La verdad, la novela era muy buena.
1: Ya, yo no la leí, no puedo opinar.
0: Y yo tampoco. Me gustaría saber cómo está solucionado, si es que existía como tal, si...
2: Hay que decir, era mejor el libro.
0: No. A ver si estaba
6: cuerpo. No.
0: Si tenía cuerpo el personaje este de la diablilla del personaje de Ana Castillo.
6: Sí,
0: esto
6: pero
0: me parece...
6: la manera en que lo han llevado a las imágenes
0: está muy bien, ¿no?
6: Es modélica,
0: está
6: es
0: muy bien,
6: ejemplar.
0: Está bien.
6: Luego la actriz es un portento.
1: Bueno, es maravillosa. Claro.
0: Bueno, pues yo no sé si, llegado a este punto, este estreno, quizá nos pueda llevar a hablar de un tipo de series que hoy podrían compartir los oyentes también con nosotros,
1: sí.
0: A través del 900-100-800, a través también de la línea de comentarios de YouTube, de las redes sociales, en X, es donde echamos.
6: ¿Puedo hacer una pregunta?
0: Ah, que seguro que quieres cambiar de tema. Sí, dime.
6: No, pues sigo en la línea, pero es para seguir con el debate y sacar un poco pecho de la producción nacional.
0: Vale.
6: Entre Euforia y esta serie, ¿con cuál os quedaríais?
1: Es que esto es muy, muy complicado, Miguel.
0: Ya.
1: Esto es como mamá o papá.
2: Mójate.
6: Pero hay que...
1: Me voy a quedar con esta por ser una producción española y porque creo que no tiene...
0: Vale.
1: No, pero no tiene el mismo mérito sacar proyectos adelante en España que en Estados Unidos.
0: Pero son dos universos totalmente diferentes.
1: Son totalmente diferentes. Sí. Pero es verdad que es
6: pero
1: que esta temporada...
6: Pero si tienes que quedarte con
2: no estás
6: una...
2: en lo Goya, ¿eh?
1: Es que mira, Mikel, esta última temporada de Euforia, que ya voy al día por fin, me ha costado, pero ya he visto todos, no me está gustando tanto como las anteriores.
0: Vale.
6: La
1: primera de Euforia me parece brillante. Entre la primera de Euforia y esta, me quedo con la primera de Euforia.
0: Vale.
1: Lo ha conseguido Mikel, que al final se moje.
0: Me parece que estamos intentando comparar dos mundos, dos universos,
2: claro,
0: que
2: como
0: poco
1: además las temáticas tampoco tienen que ver.
2: Es como cuando la gente dice, ¿qué te gusta más, Breaking Bad o Juego de Tronos? Dice, hombre, pues...
0: No, es que no es ni comparable eso.
1: Por cierto, Victoria Martín, tengo una cosa en común con ella, y es que decía el otro día en una entrevista que una de sus series preferidas es Succession.
0: Mira. Pero tan devota como tú no puede ser, ¿no?
1: No, tanto
0: tan
1: no.
0: Devota. Bueno, yo, si me preguntas, diría que esta, porque de Euforia no he visto ni un capítulo.
2: Es
0: decir,
2: tampoco.
0: Que no ha habido nada que me haya llamado de momento. Después.
1: Nunca se sabe.
0: No sé si saldrá por aquí, porque has hecho como inventario de series, Laura, con... De momento entra por mujeres treintañeras,
1: sí.
0: ¿No? En la ficción. Vale.
1: Sí, y vamos a dar varios ejemplos de nuestro audiovisual, del español, porque en los últimos años han salido series, sobre todo dirigidas por mujeres, que se centran en estos personajes. Seguro que os acordáis de Leticia Dolera, que hace unos años hizo Vida Perfecta, la historia de una mujer que acaba de romper con su pareja de toda la vida y que tiene que rehacerlo todo.
7: Lo siento, María. Es que no puedo firmar una hipoteca 30 años contigo. No puedo.
8: No es a 30 años. Es a 25.
9: Gustavo me ha dejado, Cris. Cris, ¿me oyes?
10: Perdóname un segundo.
11: Amor, me voy. Dale que ya llego tarde.
7: ¿Por qué no te planteas la reducción de jornada?
1: Bueno, por el camino pasan muchas cosas, como un bebé inesperado, y la serie se centra en gran parte en su relación con su hermana y con sus amigas, los pilares fundamentales de su vida.
0: Y de forma más coral también recordamos, bueno, aunque con una clara protagonista, recordamos a Valeria.
1: El fenómeno creado a partir de las novelas de Elizabeth Benavent, que reivindica la amistad femenina en la treintena.
12: Lola, como tú dices, si no lo ves claro, busca urgentemente a tus amigas.
13: Me encanta ese giro escritora guarrilla.
14: Sentido y sensibilidad
15: en el coño.
16: ¿Os acordáis cuando nos pensábamos que íbamos a tenerlo todo a los 30?
17: Yo no necesito tenerlo todo. Vosotras me dais la vida.
10: Vosotras y un buen rabo.
0: Vale. Con todo esto, nada tiene que ver el universo este de Valeria con el origen que da hoy lugar a que hablemos de todo esto. Venga, ¿hay ejemplos un poquito más alternativos, underground?
1: Sí, pero que tampoco han pasado desapercibidos como Cardo. Ana Rujas interpretaba de forma brillante a una treintañera de barrio, pero que aún sigue anclada en la veintena, ella y todas sus amigas. Drogas, malas decisiones y mucha superstición.
15: Me dedico a estar borracha la mayor parte del tiempo posible. Máquina de esta de bajón, ¿tú estás de bajón? Vamos a bailar.
0: Decías que era el punto de partida y estamos entrando de momento esto quizá demasiado en el audiovisual español. Todas beben de grandes referentes internacionales.
1: Sí, al principio cuando me puse a escribir este guión pensé que podía hablaros de Girls, pero es que es verdad que ya son veinteañeras, aunque sus protagonistas, las protagonistas, bueno, en gente bastante más mayor.
0: Ya crecerán, tía.
1: Efectivamente, pero si hablamos de un grupo de chicas en Nueva York, muy sofisticado, muy cool,
0: no.
1: ¿Sabéis de quién estamos hablando?
0: Sí, sí,
1: ¿no?
0: Sí, sí.
17: ¿Qué sabe Carrie Bradshaw de zapatos? Inés, con el debido respeto. De hombres no sabré nada, pero de zapatos, sí que sé.
1: Sí que sé, y finalmente, a mí me gustaría creer que toda serie española actual, y sé que además muchas de ellas sucede porque lo han manifestado, bebe de la comedia de Fleabag. En ella no hay tanto un grupo de amigas como tal, sino más bien amistades sueltas, pero refleja esa mal llamada crisis de los 30 de forma magistral, con ironía, frescura y mucha rebeldía.
17: Los curas tienen sexo, ¿sabes? Muchos de ellos lo tienen y no arden espontáneamente, lo pone en Google.
0: Lo pone en Google y ahora lo dice el ChatGPT.
1: Exacto.
0: Bueno, oye, pues para los oyentes, si os parece, ampliamos el abanico a series de 30 años. Hombres, mujeres,
1: sí.
0: Somos todo oídos, 900-100-800, y os leemos también ahí en el libro de comentarios.
18: Series de ayer y hoy, o sea,
0: sí.
18: O sea, puede ser Melrose Place.
0: Puede ser.
2: Pero esos Melrose Place no son, eran más jovencicos, ¿no?
18: No, Melrose Place eran treintañeros.
1: Sí, a mí me encantaba.
0: ¿Sí?
1: Sí, me encantaba Melrose Place.
0: Vale, tú, porque tú querías reivindicar esa así de entrada, Parda.
18: No sé, se me ha ocurrido.
0: Yo quiero
2: reivindicar una muy bizarra.
0: ¿Cuál?
2: Canguros.
0: ¿Canguros?
2: Canguros.
0: Sí. Antena 3, ¿no? Canguros.
18: Sí, claro, porque salía Maribel Verdú, ¿no?
2: No, pero no solo por eso, que la verdad es que era una comedia también y era de treintañeras y era flojetilla la serie, pero no sé.
18: ¿Salía Paula Vázquez también?
2: Sí.
6: Sí,
2: no me acuerdo.
6: Sí, Paula Vázquez.
0: Sí, Miquel la recuerda, pero la recuerda no porque sí. Yo te pregunto también a ti para que te metas aquí en esto de elijamos una serie de la vida de treintañeros, de convivencia, ¿no? ¿Cuál recordarías, Miquel? ¿Cuál crees que es la mejor para ti?
6: Friends.
1: Hombre.
0: Friends, claro. Ahí ya es.
2: Aquí me quedo solo.
18: Palabras mayores.
2: Aquí me quedo solo.
18: Palabras mayores.
0: Ahí te quedo. Bueno, no, pero habla.
2: No, quiero decir, Edgar, que ya
0: no te ha interesado nunca Friends, ¿no?
2: No, sí, quiero decir que no me parece tan buena como dice la gente. Y no sé, yo cuando la veía, cuando la hacían en Canal Plus al mediodía, No me despertó tanta gracia. O sea, quiero decir, alguna sonrisa, alguna cosa sí, pero hay cosas, yo qué sé, los dientes de Ross, eso sí que me hicieron gracia. Pero en general no me parece tan buena. No
1: pues
2: sé.
1: Fíjate que justo ayer al mediodía estuve viendo dos capítulos de Friends con mi hija y me reí a carcajadas con Phoebe, pero a carcajadas, o sea, alto, pues, sí, ¿vale?
0: ¿Y a tu hija también le gusta?
1: Bueno, a mi hija, que como es la segunda ya, vez que se la ve entera. Ya,
0: pero ¿qué quiero decir?
1: Le encanta.
0: 13, 14 años, pero que como todo en el audiovisual y además ahora con el tipo de consumo que tenemos, que cada vez es mucho más rápido, incluso el ritmo de... Hombre, no carece de ritmo. No Friends, precisamente, pero que a lo mejor viéndola, revisitándola, como dicen los cursis ahora, igual sí que nos parece algo más lenta. Sí que le atrae.
1: No, que le encanta. Es su cosa favorita, llegar del instituto y ponerse Friends, como hacíamos nosotros.
2: Tengo que verla porque además me da rabia el decir que no me gusta porque parece que soy de esa gente que dice,
0: no, pero no soy el único. No, por agrio. Miquel, que te hemos interrumpido, ¿qué decías?
6: No, yo que como presido la mesa de edad de este maravilloso grupo... quería reivindicar una que no era de treintañeros, pero sí tenía el tono de ser una historia, digamos, generacional, y que yo creo que fue una serie que hay que reivindicar porque, entre otras cosas, es la serie en la que empezó a actuar un tal Bardem, una tal Maribel Verdú, una tal Aitana Sánchez Gijón, Jorge Sanz, Gabino Diego, que en aquella época no eran conocidas. Era una serie que dirigió una mujer, Ana Diosdado, y que se llamaba Segunda Enseñanza.
0: Sí.
6: Que produjo Pedro Masó.
0: Y que fue una buena cantera, sí, desde luego. Eso.
6: Y tanto.
0: A ver, oyentes de Si Amanece Nos Vamos, 900-100-800, enseguida atendemos al primero de ellos, pero es que nos ha quedado pendiente el inventario de todo lo que has citado para aquellos que estén interesados en ver alguno de los títulos estos.
1: Como decíamos, Se Tiene Que Morir Mucha Gente está ya disponible al completo, los 6 episodios de 20 minutillos, además una duración estupenda. Movistar Plus, también están aquí Vida Perfecta y Cardo. En Netflix podéis ver Valeria, en HBO Sexo en Nueva York y en Prime Video Fleabag.
0: Oye, sobre esto de las comedias de 20, 25 minutillos, ahora te voy a preguntar una cosa, pero es que no quiero hacer, Miquel, que te voy a preguntar una cosa enseguida a ti sobre esto, que creíamos que iba a ser mucho más habitual en las plataformas, porque antes decía, no, es que no se puede hacer una serie de 20, 25 porque hay que rentabilizar una televisión generalista y hace falta que Siete Vidas dure hora y 38. Pero ahora con las plataformas, ¿no? Y sin embargo, no es tan habitual ver series de este tipo. Por ahí irá mi pregunta, Miquel, para que te vayas preparando.
6: Ahora,
0: Es que tengo a Miguel, que tengo a Miguel de Cádiz esperando. Miguel, 900-100-800. Hola, Miguel.
10: Hola, ¿qué hay?
0: ¿Qué tal? ¿Cómo estás? ¿Qué serie? ¿Cuál es tu serie de estas de las que estamos hablando?
10: Pues mira, yo es que plataforma no tengo porque me muevo mucho de un sitio a otro. Entonces veo la...
18: Son incómodas, claro.
10: Lo que se ve en los canales con la tele normal, el TDT.
0: Sí.
10: Y a mí el Big Bang Theory me divierto muchísimo con esta gente americana que están ahí, que vamos, me parece inteligentísimo los guiones. Me divierto mucho con esa serie, sí.
0: Muy bien. ¿Hace mucho que la descubriste? ¿O se puede llegar en cualquier momento?
10: Ya hace tiempo. De hecho, he visto capítulos... Va por trozos, repetidos y todo, pero vamos.
0: Vale.
10: Los repetidos me gustan.
0: Claro, el lío de verlo así en la TDT es que como no siguen una sistematización muy cronológica, lógica de los episodios, igual ves a uno que, pues ha engordado.
2: De joven.
0: Joven ahora, de repente, ¿no?
2: Qué joven está el Gallo Máximo y Yago Aspas.
0: Claro, ¿y ahora quién es esta nueva vecina?
18: ¿Y ahora se han casado, claro. Estos dos están casados y no sé qué.
0: ¿Has tenido posibilidad de ver más o menos en una línea de continuidad lógica la serie o no, Miguel?
10: En Bélgica estuve un tiempo y estaban en picado allí los compañeros de piso en una española que era en el sur, que la hacía este chaval Reina, y que la mujer estaba divorciada, la mujer se juntó con un africano y el tío tenía contacto con, era una serie, y la seguían, es decir, se pegaban toda la noche viendo la serie hasta que se quedaban dormidos por la mañana.
0: Una española con Salva Reina, ¿os suena de algo? Pero ¿y esta la veían en una plataforma? No. Porque a mí me parece, esto tiene que ser producción de Antena 3.
10: El grupo del sur ¿cómo era?
0: Brigada Costa del Sol, vale, pues la buscamos. Y mira, gran éxito en Bélgica entre los amigos de Miguel, y sin embargo aquí pues no suena
18: sin pena ni gloria, yo creo, aquí, ¿no?
0: Sí, nos suena de algo el título, nos suena lo que cuenta Salva Reina.
2: Si está Salva Reina, estará bien.
0: ¿A ti te gusta Salva Reina?
2: Como cómico de stand-up me parece un genio, y luego como Salva actor Reina, en el 47 me parece que lo hace brutal.
0: Pues sí.
10: El 47 no lo he visto yo. Pero Reina, un artista.
18: Pues es recomendable,
10: En una serie que había.
0: Sí, pues nada, oye, te mandamos, igual que Miquel hace con nosotros te mandamos deberes el 47, no te la pierdas, Miguel. Un abrazo muy fuerte.
10: Quiero verla cuanto antes, porque precisamente yo también conozco la parte de Montjuïc, de Barcelona.
0: Sí.
10: Y había unos cerros allí que bueno, ya en el 2007 o 2008 fue cuando la última vez que fui, ya hasta la vía boca de metro.
0: Ya. Eso está por la otra parte de Barcelona, para entendernos, Torrebaró, pero bueno, sí, si conoces más o menos la geografía así urbana. Eso es.
10: Por lo menos los trailers que he visto, digo, joder.
0: Sí, se parecía a las cuestas aquellas, ¿no? Es que está rodeada de mar o de montaña, Barcelona, claro, entre el Carmel y después Montjuïc y el Tibidabo.
10: El barrio de New Barry, que me recuerda a los trailers que cuando he visto algo, digo, joder.
0: Ahí también, sí.
10: Pues nada,
0: muy bien, Miguel, un abrazo muy fuerte. Muchas gracias, hombre. Gracias por estar ahí, por acompañarnos.
19: Ahora que Miguel ha dicho Big Bang Theory, ¿cómo conocí a vuestra madre?
0: Claro.
19: Hombre,
0: sí.
18: Lo que pasa es que las últimas temporadas ya...
19: Ya, bueno, pero al principio no, ¿no la cogisteis así como con mucha...? Al principio a mí me gustaba mucho.
0: Claro, claro, claro.
6: Sí, sí.
0: Oye, sobre esto de las series de 20-25 minutos, que antes se decía, no, una televisión generalista, aquí el mercado es diferente, esto no se lo puede permitir una tele para todos los públicos en España y con la servidumbre que hay publicitaria, y ahora las plataformas, ¿por qué no apuestan tanto por estas, por ejemplo, como de la que estamos hablando hoy, la nueva que ha llegado a Movistar?
6: Bueno, yo creo que sí van apostando. De hecho, ahora en el mercado todos los buscadores de formatos andan como locos buscando historias de 8 o 10 minutos por episodio. Que vienen de eso que llaman los websodies, ¿no? Los episodios hechos para la red. Bueno, es una tendencia que tiene que ver con la manera de programar de las plataformas, que básicamente lo que son es escaparates donde hay que poner mucho producto para que la gente se quede un ratito y acabe encontrando algo, ¿no?
0: O sea, que todavía están en esa fase de prueba-error las plataformas, quiero decir que
6: mucho todo el rato,
0: todo el
6: en
0: rato,
6: televisión,
0: ¿no?
6: Todo el rato, vale.
19: Pero quizá es verdad que, no sé, Miquel, corrígeme tú, pero quizá en Movistar Plus sí que sea una de las plataformas que más esté apostando por ello, porque otra de las últimas series que me he visto es Yo Siempre a Veces, producción original también de Movistar Plus, muy recomendable, y también son 20 y pico minutos por episodio, o sea que supongo...
18: Y poquita fe también.
19: Y poquita fe, por
0: supuesto.
19: Pero, por ejemplo, mencionaba Miquel Euforia, que Euforia la distribuye HBO, y es son episodios ya de casi una hora, efectivamente.
0: Sí, no hay alguna,
6: sin
0: pero
6: casi,
0: que...
6: Sin casi.
19: Sí.
0: Pero que hay que esperar, entre poquita fe, y ahora llega esta, y después que no tiene uno de repente cinco...
18: Machos Alfa también. Machos Alfa son media hora, pelín más largo.
0: Y ya tira 40, ya tira 42 ahora en alguna...
6: Sí, pero eso en la televisión en abierto es imposible.
0: Ya. Por eso esperábamos, era el maná.
6: Necesitarías 3-4 episodios de esos para cubrir lo que dura la mitad de un debate aburrido sobre lo que pasa en una isla.
0: Dani de Murcia, 900-100-800. Hola, Dani.
20: Hola, muy buenas noches, buenos días.
0: ¿Qué tal? Buenos días, hombre. ¿Cuál es tu serie?
20: Pues como yo soy un boomer, como se suele decir, pues voy a decir la serie de Siete Vidas.
0: Siete Vidas.
20: Recuerdo yo de verla pues siendo un poco más jovencillo.
0: Vale.
20: Recuerdo reírme bastante con ella.
19: Sí.
2: Es muy bueno porque yo tengo un amigo que es guionista de la serie, Iñaki San Román, uno de los mejores guionistas de este país, y él fue, me hace mucha gracia porque él inventó lo de la canción de Lore Lore Maku Maku.
19: Bueno, temazo.
2: Y que luego se hizo famosa y decía, la estaba escuchando en una discoteca y dice, si esto lo inventé yo.
0: Claro, porque de ahí, de Siete Vidas, salió Aída, ¿no? Y Lore Lore Maku Maku.
2: Eso
0: y
2: es.
0: ese universo. Claro. Oye, ¿alguien se acuerda de cómo empezó Siete Vidas?
6: Sí.
0: Ya, a ver, venga, Miquel, cuéntame.
6: Bueno, pues esto empezó con Nacho García Velilla.
0: Sí, no, pero me refiero al punto de partida argumental de la serie. El punto de partida argumental de la serie.
6: Bueno, Siete Vidas empieza con que el personaje de Javier Cámara vuelve de un coma.
0: Tony Cantó. Que como el origen después se desvió tanto porque la intención era una, y después ya se encontró un universo ahí de la convivencia entre esos personajes, ya uno se olvida que era Tony Cantó, que había vuelto. Era como un Goodbye Lenin, pero en España después del
19: 23F. Que se había quedado en coma el día del
0: 23F. Eso es.
2: Y se había quedado en coma de una colleja que le había dado a solo, ¿no?
0: Pues no lo sé, pero bueno, sí.
20: A la madre de Javier Cámara le pedían collejas por la calle.
0: También.
2: Es verdad, sí.
0: Quien hacía de madre de Javier Cámara. Muy bien,
6: los
0: Dani.
6: Los primeros episodios, os acordaréis, eran mucho, mucho más cortos que lo que acabaron siendo.
0: Sí.
6: Producto de la dinámica de la televisión en abierto, ¿no?
0: O sea, al final más cortos. Primero eran más largos.
6: Empezaron siendo los primeros eran mucho más cortos.
0: Vale, eso sí.
6: Que los últimos que ya pasaban de una hora.
0: Claro. Nacieron con vocación eso de sitcom de 20 y pico, bueno, alargándolo a 30 y pico, y después ya eran acabaron, 80 y largos, ¿no?
6: Acabó siendo el formato este maldito del dramedia que le llaman,
0: ya.
6: Que ni es drama ni es comedia y se queda en la media.
0: Ah, ni chicha ni limonada. Oye, que en dos minutos continuamos con más cosas.

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2: Los carros del faraón, cerrad el paso con carretas, las mujeres y los niños hacia el mar.
3: Hoy parece cosa de película de serie B, pero en su día esta escena de los 10 mandamientos fue uno de los efectos especiales que más sorprendieron a los espectadores.
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3: 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Al agua, almacenada en un tanque gigantesco, le añadieron tintes y gelatina para que resultara más densa y semejante al agua del mar. De esta forma, Moisés y su pueblo cruzaron el Mar Rojo.
4: Condúcelos por en medio de las aguas. Hágase su voluntad. Alabemos al Señor y adelante.
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11: 4:34, 3:34 en Canarias. Estamos hablando de ficción en esta primera hora, en este programa que va y viene de la ficción a la realidad. La actualidad, bueno, cuando habitualmente y sobre todo en la segunda parte nos reclama, pues le hacemos algo de caso, un poquito, el suficiente, el necesario para saber en qué mundo estamos, por dónde nos movemos, por dónde irán los tiros más o menos de este, ahora ya viernes, que está a punto de empezar. Mira, Luismi Pérez también se apunta como siempre aquí a la fiesta, que me han dicho que se ha despertado ya. Estamos hablando como cada viernes con Miquel Lejarza y como cada día con Adriana, con Edgar, con La Parda, por aquí con Laura Martínez. ¿Alguien en la sala tiene algún título que reivindicar de las series de las que estamos hablando?
12: Pues, bueno, al salir de clase no contaría como serie de 30 años, bueno, ¿no? Bueno. Aunque tenían 30 años.
11: Ahí Miquel es quien puede contar la verdad sobre la edad de los actores. Bueno, con 30 años en el instituto, ¿eh?
13: Pues sí, pero tienen buen aspecto.
11: Ah, vale. ¿Qué es lo que cuenta? No lo digo porque algún oyente, Andrés, dice: estoy viendo en Netflix The Middle. Dice: los guionistas un 10 y los actores otro 10. Un humor buenísimo.
13: Sí, ¿eh? Está bien. Sí, está vale, bien. Bueno. Buena comedia.
11: Vale, no la conocíamos.
13: Han recuperado otra de las series que no es una comedia, no es generacional.
11: Ya.
13: Una comedia de las primeras que se hicieron sobre el mundo de la tele, que es Rockefeller Plaza. La acaban de recuperar y con Alec Baldwin, Tina Fey, y es muy recomendable para los que busquéis pasar un buen rato.
11: Vale, hemos empezado hablando de comedias generacionales, de treintañeros, tal. Después esto nos ha llevado al mundo de la comedia, por eso Rafael también en YouTube dice: serie de 20-25 minutos y maravillosa donde las haya, con un humor muy peculiar, The Office, de la que hace poco se estrenó la versión mexicana, ¿verdad? ¿Recuerdas?
13: Sí, que se llama The Paper.
11: The Paper.
13: han pasado de la oficina al papel.
11: Ya. Bueno, y hablando de series, ya entonces todo el mundo reivindica la suya, como Bea, que dice: la mejor serie, sin duda, El Ministerio del Tiempo.
14: Bueno,
11: hombre, esta
14: sí.
11: Es
12: treintañero.
11: Hombre, es generacional.
14: Sí, porque, bueno, porque la línea del tiempo,
11: ahí está,
14: claro.
11: Es muy difusa, la línea del tiempo, claro. No existe ahí, es muy difusa y atraviesa varias generaciones.
14: Yo, cuando hablamos de grupo de mujeres, como planteaba Laura con este Se tiene que morir mucha gente, ella me corrigió y me dijo que esta no vale porque son un poquito más mayores, pero para mí una de las mejores series que vi en los últimos tiempos es The Big Little Lies.
11: Vale, sí,
14: que es un
11: sí,
14: grupo
11: sí.
14: De mujeres, verdad, que ya creo que están más cerca de los 40, pero bueno, siguen teniendo 30 y pico, seguramente, ¿vale?
11: Sí, porque
14: es un historia.
11: Los 40 de ahora son los
14: 30 de antes.
12: Si te ha dicho Laura que no valía, no vale, lo siento. No,
14: bueno, pues yo lo he querido decir, ¿vale?
13: Y antes que Melrose Place, que la habéis alabado todos, recordar Sensación de Vivir.
11: También, que, claro.
12: Que hombre, eso sí que tenían más de 30 años, ¿eh?
14: 90, 210.
15: Sobre todo Donna.
13: Sí, sí, sí.
11: Ahí había como el Mikel Lejarza. Después, en la caída de crédito, siempre había el Mikel Lejarza americano, que es Aaron Spelling.
14: Es verdad, es verdad.
15: Su hija Tori.
13: Su hija como actriz.
14: Efectivamente.
13: Así siempre.
14: Y no sé si lo recordáis, pero la 90-210, que era como el eslogan de la serie, se hizo Colonia y era uno de los regalos más cotizados de mi generación.
11: ¿Colonia o fragancia?
14: Bueno, no lo
15: va,
14: sé.
15: ¿Colonia o fragancia? Claro. Que
14: pues yo recuerdo que era como una colonia que caía, sí, que caía en todos los, tus cumpleaños de los 12 a los 16, había un 90-210, ¿vale?
11: Oye, pues mira, colonia no tenemos, pero hay tres libros de que tenemos que hacer el sorteo de esta semana para ver quién, el próximo viernes, que tenemos final mensual, a ver qué, quién se cuela como quinto, en principio será final a cinco, si, si la vida les, les deja a los cinco elegidos.
16: Final a cinco.
11: Sí, cinco, cinco. Así, mira, vas a ser tú, Ramón.
16: Ay, qué bien, qué
11: el
16: bien.
11: Que me diga un número del 1 al 8, para ver quién se cuela en la final.
16: El 8.
11: El 8, pues mira, en realidad, en turno de llegada fue el 7, Javier de Cien Pozuelos, que resolvió ayer el caso este del estafador que cae en la red. Javier de Cien Pozuelos está invitado a participar la semana que viene en la final, penúltima ya de la temporada, de cara a los playoffs. Mikel, dime tú otro número, del 1 al 8, y que no sea el 8.
13: El 7.
11: El número 7, pues mira, al revés, Tony de YouTube resolvió también un día antes el caso este del estafador que cae en la red y se lleva uno de los libros de... ¿Había dicho salvar a mis hijos?
14: Sí.
11: ¿Tres? Venga, pues nos quedan dos. Edgar, di tú un número.
15: El 3.
11: El número 3, que es Laura, también a través de YouTube, hizo una muy buena pregunta el miércoles en el caso este del estafador que cae en la red, salvarás a mis hijos. El último, ¿a quién se lo damos? Que, Laura, di tú otro, que ha sido una Laura. La que,
14: el 2.
11: El número 2, el número 2, Virginia de Gijón, fue la primera, Virginia de Gijón, que hizo la primera llamada cuando el martes empezamos a jugar con lo que delata a Alicia. Y enseguida hablamos de las series, que alguna que se ha estrenado ya, otra que está, algunas que están por llegar, pero el calor, ¿cómo lo lleváis?
14: Mal.
11: Mal, mal.
14: Genial.
11: Ahí en
15: este
11: Bilbao.
15: Este calor bien.
11: Sí, este calor bien. En Bilbao habéis tenido ya días de órdago, ¿no, Mikel? ¿O todavía?
13: Ayer día de playa absoluto.
11: Madre mía.
13: Pero sin matices, ¿eh?
11: Ya, no,
13: el
11: no,
13: agua,
11: no.
13: El agua helada, sí, pero hacía tanto calor.
11: Claro, pues va, pues parece que va a seguir haciendo mucho más. No sé si va a continuar la cosa así. Luismi, buenos días.
17: Buenos días. Venimos de calor y hoy lo vamos a seguir teniendo. Y de hecho, este fin de semana se mantiene o incluso se acentúa. Venga. Por tanto, básicamente tendremos días de verano. Solamente cerca de las costas mediterráneas, esa temperatura quedará más frenada porque se formarán algunas nieblas. Y también aparecerán algunos chaparrones de tarde hoy en Asturias y en Galicia. También mañana, el domingo por la tarde, se formarán, por ejemplo, en los Pirineos. Pero gran parte del país seguirá con sol y con estas temperaturas de pleno mes de agosto.
11: De récord.
17: Y de hecho, una muestra más que nuestro clima está cambiando y que de golpe y porrazo llega el calor a destiempo y de una forma muy contundente, son los récords de temperatura para el mes de mayo que se volvieron a alcanzar ayer en algunas comunidades del Cantábrico, por ejemplo en Asturias, y se superó holgadamente el anterior récord. En el mes de mayo hay cambios bruscos de temperatura. Pasamos de las nevadas, por ejemplo, que teníamos la semana pasada, a valores de mucho calor, pero de una forma tan extraordinaria es muy difícil verlo. Por tanto, es una muestra más de callar bocas de aquellos que dicen: no, es que yo recuerdo que hacía calor en el mes de mayo y en verano. Sí, claro
11: morning.
17: Que hacía calor, pero ahora hace más. Y cuidado, porque aún se va a acentuar más ese calor.
11: Pues nada, ya estáis advertidos, ya lo sabéis. Bueno, Mikel Lejarza, a ver qué series tenemos. Mira, otra española de la que se habla
13: al
11: mucho.
13: Raval, vámonos al Raval.
11: Venga, vamos al Raval, vamos al Raval.
18: Moscas, porque ni las bombas han pogut amb nosaltres.
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16: Amb això queda formalitzada la compra-venda i la transmissió de la finca.
11: El Raval de Barcelona està rodada, bueno, en varios idiomas, ¿eh? Básicamente la línea de los protagonistas pues llevan en su lengua materna, en catalán, pero hay en otros...
14: Tengo muchísimas ganas de verla.
11: Sí, sí, sí, la vas a ver en catalán. ¿Tú cómo la vas a ver? ¿En catalán con subtítulos?
14: Yo la voy a ver en original con subtítulos.
11: Con
14: sí.
11: subtítulos, vale, vale, vale, vale. ¿Tú cómo la verías, Adriana?
14: Yo en original, en también. Original también, sí, sí, con... sí. Me acuerdo de Merlí, por ejemplo, que la ponían en la televisión en castellano y luego yo la empecé a ver en original y no hay color.
11: Claro, lo peor es lo otro. Cuando
14: amando
11: lo
14: como amo yo a los dobladores de los ADS, en ese caso me marcó como
19: yo,
14: para
19: por ejemplo,
14: esta...
19: las películas de Woody Allen las veo todas en castellano.
14: Claro,
19: dobladas.
14: Yo también, claro, con vale.
20: Yo la voy a ver con subtítulos porque me gusta leer yo.
11: Oye, no, pero que con esto de las plataformas, además...
13: Hay actores que hablan, aparte del catalán y el castellano, hay actores que hablan en árabe, en urdu, en inglés...
11: Hasta en 5 o 6 idiomas está rodada, por eso digo que no sé si...
19: Como Rosalía en su último disco.
11: Sí, se puede seguir. Oye, que hay una cuestión técnica, por cierto, que el otro día me advirtieron, ¿sabéis cuando hay, cuando se da como en esto, que hay diferentes idiomas? Entonces son otro tipo de subtítulos que las plataformas no siempre los cogen. Uh-huh. Quiero decir que como no pongas los subtítulos de entrada a propósito, son... Es que no recuerdo, ojalá algún técnico me diga cómo son los... es un tipo de subtítulo, no es el constante, sino cuando aparece, pues yo qué sé, una serie israelí. Uh-huh. Cuando están hablando en ruso, como tú no tengas puestos, activados los subtítulos de entrada, después dices, ¿y por qué no han subtitulado esto?
20: Sí, es
11: no,
20: verdad.
11: Sí que está subtitulado, lo que pasa que como tú no los hayas activado, no se activan.
19: El tema este de doblajes y de todo esto da para un programa entero, ¿eh?
11: Da para un doblaje. Da para un doblaje.
20: ¿Cuál es vuestro favorito, no? En plan...
11: El doblaje favorito. No, pero que si no,
19: no
11: veis...
19: Y luego también hay muchos errores garrafales. Yo, por ejemplo, ahora mismo en Euforia he visto que esto no es un spoiler porque está por todos lados, ¿vale?
11: Sí.
19: Hay unas escenas con Rosalía, que Rosalía habla en castellano.
14: Sí.
19: Y hay el técnico de sonido que se ha encargado de editar eso. Es un desastre porque no entiende que está hablando en castellano, entonces se escucha la pista por debajo de castellano cuando está hablando Zendaya en otro momento. Bueno, es un desastre.
11: Bueno, y después que... A ver, que muchos de los subtítulos y doblajes, de los doblajes escritos, quiero decir, que ahora está claro que están hechos por inteligencia artificial, con lo bueno y malo, y a veces están comiendo pasta y dicen que están comiendo dinero. Quiero decir que hay errores así de bulto. Bueno, oye, esta, la veamos en original o doblada o como queramos. Cuéntame cosas sobre el Rabalear.
13: Miquel. Pues que se estrena hoy, está disponible en HBO Max, que es una miniserie de 6 episodios que se van a estrenar semanalmente.
19: Uy, eso me gusta.
13: Y que su creador, Paul Rodríguez, pues cuenta un relato que está inspirado en su propia historia familiar. Y es, bueno, pues todos conocéis mucho mejor que yo lo que es el Raval de Barcelona. Y allí hay una historia de un bar, Can Mosques, que quieren cerrarlo y cómo, pues para salvar Can Mosques, un grupo de gente tendrán que cruzar límites que jamás creyeron posibles y descubrir hasta dónde están dispuestos a llegar para simplemente no desaparecer. Tiene un tono de thriller, cuenta con un reparto muy coral, está dirigida por el propio Paul Rodríguez e Isaki La Cuesta, que siempre es una seña de calidad.
19: Total.
13: Y tiene un tono tan realista que parece en ocasiones más propio del género documental que de la ficción.
11: Sí.
13: Y está muy bien y es original, muy recomendable.
11: Sí, sí, en esto del documental imagino que la mano de Isaki La Cuesta pues también contribuye. Oye, decías, tiene un reparto muy coral, pero no nos olvidemos, en el que están desde Enrique Auqué hasta Sergi López, o veo por aquí una colaboración especial de Mar Martínez, también la protagonista, que ahora mismo no recuerdo cómo se llama, pero que es una actriz catalana excepcional, así que tiene muy buena
19: María
11: pinta.
19: María Rodríguez Soto. Y hablaba Adri de Merlí, creo que tiene un papel también francés.
11: Sí, sí, sí, sí, sí, también, sí, también, muy coral. Y bueno, entonces, ¿tenéis ganas de ver esta de Rabalear?
20: Sí,
11: o no?
20: Sí, yo sí.
11: Vale, perfecto.
20: La verdad es que yo soy muy rabalero también, o sea que tengo ganas de verla.
11: Muy a rabalero, muy.
20: Muy rabalero, que me gusta mucho ir al Rabal.
11: Ya, lo conoces bien.
20: Bueno, ahí, y a rabalero también, porque me gustaba mucho también Teresa a Rabal.
11: A ver, una cosa totalmente diferente. Estos de Sky Showtime parece que están explotando muy bien esto de la franquicia de El Mundo Yellowstone. Esta es de Rancho también. están especializando en el country, Esta de Rancho Dutton. Bueno, ¿alguna novedad al respecto? ¿Algo bueno, que llame la atención, Miquel, o no?
13: Es el mundo Yellowstone, como has dicho, está creada, basada en los personajes originales de Rip Wheeler y Beth Dutton de la serie original, y cuenta pues una historia en paralelo de unos personajes que ya aparecían en Yellowstone. Lo de siempre, lazos de sangre, peleas, Texas, violencia, y como novedad pues un truco que empieza a ser bastante habitual también en las series americanas tipo, digamos, B. Cogen dos viejas glorias, más glorias que viejos, que y los ponen para dar un poquito de lustre a lo que es más de lo mismo. En este caso, Annette Bening y Ed Harris.
11: Es verdad que hace poco estuvimos hablando de una con... ¿Quién era? Con Michelle Fe.

0: Esto de los Barra Brava, Mikel, más que un grupo ultra, es como un brazo armado de un equipo de fútbol, ¿no?
1: Pues sí, es de gángsters.
0: Sí.
1: Se puede definir así. Esta serie que la creó Jesús Braceras, esta es la que se estrena hoy en Amazon, es la segunda temporada. Y cuenta cómo los dos hermanos que protagonizaron la primera temporada los expulsan de la barra de su amado equipo, que tiene un título, un nombre, el equipo que a mí me encanta. Se llama el Club Atlético Libertad del Puerto. Fijaros, cada vez que tengas que decir que tu equipo es el Club Atlético Libertad del Puerto.
0: El Liber o algo así, ¿no?
1: Ya, el Atlético.
0: Vale,
1: el Atlético.
0: Claro.
1: Entonces, solos, sin dinero, sin protección política, pues comienzan una guerra que va a acabar por poner a prueba incluso la propia relación entre los dos hermanos. Serie muy, muy violenta, ¿eh?
2: Yo vi la primera, sí.
0: ¿Y qué tal, Edgar?
2: Está bien, me gustó más. Hay otra que es por el estilo... que se llama Puerta 7.
0: Sí.
2: Hay otra que sobre todo su protagonista, que se llamaba Lomito en la serie, y me gustó...
0: ¡Ay, qué rico!
2: Me gustó bastante más, pero he de reconocer que está bien. Lo que pasa es que es lo que dice Mikel, que esto traspasa cualquier cosa relacionada con el fútbol, y es para alucinar toda la mano que tienen, ¿eh? O sea,
0: sí. Lo que pasa es que bastante pegado por lo que me ha contado John Sistiaga, que reportajeó y vivió de cerca el fenómeno. Parece que bastante, bastante cercano. Quiero decir que tampoco se permiten grandes licencias creativas en la serie.
2: Por eso digo que te impresiona. Así como recordemos, la serie esta española parecía un poquito más, al principio, muy violenta y muy bien hecha y eso, pero para mí se alejaba un poquito más de la realidad de lo que es el fútbol.
3: ¿Cómo se llamaba, por cierto? Ya nos hemos olvidado del nombre.
2: No me acuerdo. La última serie.
0: La protagonizada por...
2: Luis Tosar. Sí, sí. Quiero decir, Tejolín, que tenía una... Que
0: sí,
2: estaba
0: sí,
2: muy
0: Netflix,
2: bien, pero quiero decir... Que no me parece tan realista como la de Barra Brava.
0: Ya. Bueno, esto
1: a mí
0: es...
1: me gusta, cambiando totalmente de tercio, Ted Lasso, que habla de fútbol, que es muy divertida.
0: Y mucho más blanca.
2: La he dejado.
4: Pero es muy tierna.
0: Sí, yo también no recuerdo si en la tercera temporada o así ya...
4: La que hablábamos de Tosar es Salvador.
0: Salvador.
3: Es verdad, es verdad.
2: Que al final nos acaba gustando bastante, y que la verdad es que está muy lograda lo que son la acción y todo eso.
0: Está muy bien, está muy bien rodada, desde luego, eso sí. Oye, solo quiero, en las dos que nos quedan, que ya son las que están por llegar, el martes 26, por ejemplo, y después... el jueves 28, te digo el título, ¿dónde? Y me dices lo primero que se te ocurra, yo que sé, el juego ese que hacemos, Mikel, de una bebida, un vermut, un aperitivo, un libro, lo que se te ocurra. A ver, una muy particular, que es Leonard y Hungry Paul, es el nombre de dos amigos, en Filming el martes 26.
1: Una caricia.
0: Una caricia, vale, muy bien definida, vale, perfecto. Vamos a seguir jugando con la última, que es de Secret Service en Movistar Plus. Llega el próximo jueves 28, del Reino Unido.
1: Pues un buen licor.
0: Perfecto, pues venga, ya tenemos esa referencia. Y Laura, nos quedaba un poquito más de cine, ¿no? Porque a la cartelera llegan hoy algunas propuestas. Te vas a quedar con tres.
4: Tres, sí, venga. Empezando por el retorno de una gran franquicia, El Mandaloriano y Grogu. La continuación de la serie en formato película.
5: Los mayores protegen a los jóvenes. Y luego los jóvenes. Protegen a los mayores.
4: Bueno, ya sabía yo que a la parda le iba a gustar mucho. La película ya la ha visto nuestro crítico de cabecera, Carlos Boyer.
0: ¿Y qué dice? Cuidado.
4: Camino al visionado, él se replanteó toda su existencia.
6: El otro día me planteaba, porque el pase de esta película le hicieron ahí en Pozuelo, en los Kinépolis, y yendo hacia allí...
0: Bueno, eso es como un viaje.
6: En el taxi me planteaba, Carlos... Tu vida es un fracaso si tienes que venirte a Pozuelo para ver una película que se llama El Mandaloriano y Grogu.
0: A tu edad, Carlos.
4: Él dice que le gustó a ratos, pero lo importante, su personaje prefe.
6: El Grogu este es el... ¿Te acuerdas del personaje de Yoda?
0: Sí, claro.
6: Que era aquel sabio filosófico y que es como... ¿A qué se parece? Que era como un... Es un mono, ¿no?
0: No.

0: parecía un mono.
1: Bueno, muy raro y tal.
2: Muy raro y tal. Esa es su definición de Yoda.
3: Un mono. Dije así, Boyero, yo creo que es un mono.
2: Bueno,
3: sí,
2: muy raro y tal, pero Boyero lo que quiere es que sea su nuevo compañero de piso.
1: Lo cogen de bebé. El Yoda cuando era bebé. Y al parecer ha tenido un éxito entre el muñequito, entre los niños.
0: Se agotan.
1: O sea, que está agotado, ¿no? Y estoy pensando comprarme yo el muñeco y llevarlo a vivir conmigo porque me cae muy bien.
3: Nada más que por esta incursión ahí en
2: merece
3: el universo
2: bollero,
3: ya merece la pena. Segunda recomendación, la francesa de la semana, Love Me Tender.
2: Venga, protagonizada por una actriz fantástica como es Vicky Krebs, Clemence es una mujer que empieza a tener relaciones con otras mujeres y se lo traslada a su ex marido. Este consigue quedarse con la custodia del hijo que tienen en común y toda su vida va a dar un giro drástico.
4: Él es mío. Por nuestro hijo de 8 años nos toca una semana cada uno.
5: ¡Hola, mamá!
4: Nunca hay problemas. Tengo historias con mujeres. Historias de amor.
6: A mí lo que me hace feliz es que tú seas feliz.
3: Mira, hablando de historias de amor, vamos a cerrar con una producción libanesa que lo es también,
2: lo
3: ¿no?
2: es, una historia de amor contada durante 3 décadas y con un Beirut convulso como telón de fondo. Es un mundo frágil y maravilloso.
7: Agárrate muy fuerte. El tren se mueve, cada vez va más rápido. Ha salido de Beirut, lejos del Líbano.
4: Naciste a las 17:05 y yo un minuto más tarde.
3: Bueno, pues esto, 3 estrenos de los destacados que llegan, que siguen llegando las salas.
2: Vayamos al cine.
3: Claro. Bueno, Miquel, me parece que no has coincidido todavía con ella. Con una amiga que te quiero presentar. Te vas a enamorar igual que Boyero de Grogu, de ella. Ella está flipando todo el día, siempre. Marina se llama.
8: Estoy flipando.
3: Está flipando. La dice, hola Marina,
8: estoy
3: ¿qué tal?
8: Flipando.
3: Y ella, estoy flipando. Buenas tardes, Marina.
8: Estoy flipando.
3: Sí, que sí.
8: Estoy flipando.
3: Uno más, Julio, y ya está.
8: Estoy flipando.
3: Vale, perfecto. Marina, buenos días.
9: Hola, ¿qué tal?
3: ¿Está flipando y
9: pues,
3: también?
9: Pues claramente,
1: buenos días.
9: Sí. Buenos días, ¿qué tal? Un placer. Bueno, que no habíamos coincidido.
3: Tampoco os contéis vuestra vida ahora
9: bueno,
3: que vamos así de tiempo, ¿eh?
9: Nada, ya nos tomaremos algo. De momento, eso, que me tenéis flipando todos los días
3: siempre,
9: igual.
3: Siempre.
9: Y sobre todo me parece flipante pues toda esta etapa de la juventud que estamos comentando.
3: Ya, de las series, de jóvenes y todo eso. ¿Qué es lo que más te llama la atención de la juventud? Tú ya, viendo la juventud con la perspectiva que te da la vida, Marina, ¿qué te parece?
9: Viendo la juventud de ahora, a mí lo que más me apasiona es a la gente que le dan arranque de dejar su vida en España para irse por ahí a ver lo que pasa.
3: Ya, y conoces a mucha gente así de tu edad, joven, que haya hecho eso, de irse a lo loco por ahí.
9: A ver, sí conozco, pero no voy a decir quién soy, ¿vale?
3: Vale.
9: Bueno, os voy a hablar de otra. Os voy a hablar de Luli Bono de Madrileños por el Mundo, el programa de Telemadrid en el que madrileños que viven fuera de España hacen tours por las ciudades en las que están.
3: Sí, no tiene pérdida, o sea,
9: no,
3: por
9: o
3: el
9: sea,
3: nombre.
9: Es descriptivo.
3: Madrileños por el Mundo.
1: No
3: ¿De qué va el programa, coño?
10: Va de ajedrez, ¿no? Pues mira, me ha sorprendido.
3: Oye, y esta chica que comentas, dónde, porque si es por el mundo, ¿en qué parte?
9: Por el mundo,
3: ¿dónde?
9: En Nueva York,
3: en
9: concretamente.
3: Nueva York, vale.
9: Y a pesar de ser una ciudad así de grande, ella con los taxis se apañaba genial.
11: How much money? Madre mía, 20. Hombre, o sea, que regateas siempre 30 pavos.
12: 30 euritos, toma.
11: Pero no pasa nada, Madrileños por el Mundo, invita.
3: Invita, claro. Madrileños por el Mundo, ahí está, que son 20 que le van a cobrar. Oye, y encima que invite Madrileños por el Mundo, es un puntazo. Está hecha un experto del regateo, esta chica, me ha dicho, Luli Bono,
9: una experta del regateo totalmente. Pero ahora bien, nadie se desenvuelve en un taxi en el extranjero como la madre de Madrileños por el Mundo.
3: ¿Quién es?
9: Tania Acroyoga.
3: ¿Cómo?
9: Una chica de Aranjuez que vivía en Sydney, Australia.
3: ¿Cómo que Acroyoga? ¿La llaman así? ¿Es nombre artístico? Sí. ¿Es apellido? ¿Cómo es?
9: Sí, la llaman así, pero porque en mitad de la grabación, sin venir a cuento, se enganchó una farola boca abajo así.
3: Sí.
9: Y la reportera, muy acertada, le pregunta, ¿qué hace?
3: Claro, se
9: evidentemente,
3: te pone así.
9: Porque, no.
3: ¿Y
9: Tania
3: chiquilla?
9: Dice, ¡ay, Acroyoga, que me encanta! Y así se la apaña ella para transportarse.
13: ¡Hola, Madrid!
14: ¡Hola!
15: ¿Y este chico de qué le conoces para subirnos aquí al coche así como así?
14: Pues para aquí que necesitábamos un transporte y no había autobuses, ni taxis.
15: ¿Y no hay que darle nada?
0: Vamos a dar las gracias si quiere.
3: Las gracias si quiere y ya está, hombre. Aquí vivimos. A esta chica le da igual todo, entonces, ¿no?
9: Sí, y hasta llevar zapatos. Le da igual, o sea, todo a te...
3: Que le da igual,
9: ¿no? Porque...
3: No se pone zapatos, va descalza.
9: Ella
3: siempre
9: va descalza.
3: Bueno, pero eso es peligroso, se puede pinchar por ahí, ¿no?
9: No, pero es que le da igual.
0: Que a mí me gusta ir descalza, si a nadie me va a mirar. Aquí como si fuera en bikini, les da igual. Aquí
15: pero
0: nadie
15: aquí
0: te
15: en
0: mira.
15: Australia ves a gente andando descalza por la calle.
9: Sí.
15: ¿Y si te corte con un cristal o...?
0: Que no te corta. Si vas pensando que te va a pasar algo, ¿cuándo te pasa? Si claro, vas haciendo lo que te da la gana, ¿no?
3: Es que está todo en la mente. Oye, no sé cómo van a acabar esos pies al final del día, la verdad, ¿no?
9: Sin duda, a mí me parece algo de aplaudir como cuando le aplaudieron a ella en un edificio.
3: ¿Tan famosa es allí?
9: No. O sea, nadie sabe a día de hoy por qué pasó, ni la propia Tania. Simplemente entró a un edificio y unos locales le hicieron un pasillo y le empezaron a aplaudir.
0: ¡Ah, mira!
3: Las cámaras, a lo mejor.
15: ¿Pero por qué hacen esto? No entiendo nada. ¿Qué es esto? ¿Qué es?
0: Y yo qué sé, es la primera vez que he visto en mi vida.
15: Pues que era la bienvenida, para darte la bienvenida a este edificio.
3: Es que con estas cosas entenderás, Miquel, que Marina esté flipando siempre. Bueno, que ha sido un placer, amigo. Hasta la próxima semana. Y a todos, muchas gracias. Hasta luego.
5: Fuerte abrazo.
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3: Son las 5 o las 4 en Canarias. Los ministros de Exteriores de la OTAN se reúnen en medio de las amenazas de Estados Unidos de abandonar la alianza. Isabel de Leuce, buenos días.
13: Buenos días. El encuentro es en Suecia y allí estará presente el secretario de Estado de Estados Unidos, Marco Rubio, que ya antes de abandonar su país ha asegurado estar muy molesto por la posición de los aliados en la guerra en Irán. Un Marco Rubio que se espera que explique a los países miembros los planes de Washington para continuar con la retirada de tropas en Europa después de haber anunciado que la Casa Blanca enviará 5.000 soldados adicionales a Polonia. Corresponsal comunitario Enrique García Pozo.
14: Buenos días. El secretario general de la OTAN quiere un reparto más equitativo de la ayuda militar a Ucrania. Aunque Marrutte asume que es difícil convencer a los aliados para que destinen el 0,25% del PIB en ayuda militar a Kiev. Es la propuesta que ha circulado entre las capitales en los días previos a una reunión en la que se da por hecho que Marco Rubio explique los planes de Estados Unidos para seguir retirando tropas en territorio europeo, un movimiento que comparte y justifica Marrutte, mientras que Berlín pide que Europa asuma más responsabilidad en la alianza. El ministro de Exteriores alemán reclama un nuevo reparto de las responsabilidades, que Europa, además de gastar más, tenga más poder en la cúpula militar de la OTAN.
13: La ministra de Vivienda, Isabel Rodríguez, se reúne hoy con los agentes sociales para abordar el despliegue del Plan Estatal de Vivienda, después de que todas las comunidades autónomas aceptasen la propuesta de reparto de fondos que recibirán en los próximos meses. Pablo Anzola, buenos días.
16: Buenos días, sí, es una inyección de dinero que en muchos casos permite financiar casi íntegramente el presupuesto autonómico de vivienda. Así que todas han votado a favor del reparto de los fondos, aunque sin aparcar las críticas. Desde el Partido Popular adelantan que lo recurrirán ante el Tribunal Supremo.
17: Se ha hecho de espaldas a las comunidades autónomas y sin tener en cuenta las consideraciones y las observaciones.
18: El dinero que tenga que llegar, pues bienvenido sea. Pero las cosas no pueden ser así.
16: Son los consejeros de la Comunidad Valenciana y de Castilla y León. Enfrente, el Gobierno Central defendía justo lo contrario.
19: Tras una treintena de reuniones con las administraciones autonómicas en distintos formatos de manera
16: conjunta. Así le respondía la ministra Isabel Rodríguez. Ya con la luz verde a esta distribución, el plan movilizará a partir de julio más dinero que nunca, 7.000 millones de euros, que irán destinados fundamentalmente a levantar vivienda social, aunque también a financiar una batería de ayudas a la emancipación que tendrán que desplegar las comunidades autónomas.
13: Este viernes, 7 comunidades autónomas están en la alerta amarilla por calor. La EMET ha activado el aviso desde las 2 de la tarde hasta las 7 en Aragón, Asturias, Cantabria, Extremadura, Galicia y País Vasco por altas temperaturas que alcanzarán 39 grados en Badajoz, 37 en Sevilla o 36 en Zaragoza. Coincidiendo con este episodio del calor, el Ministerio de Interior ha adelantado la campaña contra incendios forestales al 1 de junio, porque en lo que va de 2026 el número de incendios se ha multiplicado por 3 con respecto al mismo periodo del año pasado. Iker Sojo, buenos días.
20: Buenos días. La campaña contra incendios forestales se vuelve a adelantar al igual que el año pasado. Todo ello para garantizar la plena operatividad de los medios disponibles, tal y como ha apuntado el Ministerio del Interior. Además, han compartido que los datos registrados entre el 1 de enero y el 15 de mayo se ha dado una evolución desfavorable. Un total de 127 incendios comunicados frente a los 40 del mismo periodo del año pasado. Por lo tanto, en 2026 se han comunicado más del triple de incendios que en ese mismo periodo del 2025. Se trata de una tendencia al alza, dice Interior, que puede intensificarse durante los meses de verano, sumando además una previsión de subida de las temperaturas.
13: Es todo, sigue Si Amanece Nos Vamos con Roberto Sánchez y todo el equipo. 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
3: 5:04, 4:04 en Canarias, segunda hora de Si Amanece Nos Vamos aquí en la Cadena Ser. Luismi Pérez, continúa usted por ahí, ¿verdad?
22: Sí, señor, buenos días de nuevo.
3: Está en el Observatorio Meteorológico, del que ya nos ha adelantado que, entre otras cosas, además del pronóstico de lo que está por llegar aquí el fin de semana, que bueno, que vamos a seguir teniendo temperaturas de récords que ya se han conseguido. En Asturias, por ejemplo, se ha conseguido ya el récord este de mayo.
22: Sí.
3: En Asturias, ¿no?
22: Sí, sí.
3: Bueno,
22: ayer.
3: Ayer, es que cómo pasa ayer, el tiempo. Si es
22: en
3: que...
22: Oviedo más de casi 35 grados.
3: Madre mía.
22: Sí, sí, y ayer era 21 de mayo, que no era 21 de agosto.
3: No, que le hemos preguntado a Miquel Lejarza, que es nuestro hombre en Bilbao, y decía que, bueno, claro, el agua viene como viene, todavía, y allí del norte pues viene fresquita del océano, pero que ya hacía un calor de playa, increíble. Ahí está el contraste, ¿no?, entre... lo fría que está el agua y el calor que tenemos en el exterior.
22: Mira, un spoiler para este fin de semana. Vale. Quien se meta en el Cantábrico o en el Mediterráneo o el Atlántico, vaya, quien se meta en la playa este fin de semana, se va a llevar un ostión térmico de horda.
3: Sí, ¿no? De vez en cuando.
22: Así técnicamente.
3: Sí, no, por eso digo, otro día para los no iniciados que ahora les pide de sopetón, Luismi lo hace con todo el cariño del mundo, porque aunque utilice estos términos técnicos, otro día nos cuenta. Pues dice, ¿de qué va eso del ostión? Entonces ya te cuenta exactamente
22: ahí te duele.
3: En qué baremos nos movemos cuando es un ostión.
22: Sí, señor.
3: Oye, que digo que ya es viernes. Edgar, hace nada estamos diciendo, empieza la semana, ya estamos terminando. ¿Sí? Tendrá dos lunes, nuestro horario, pero tiene dos viernes y a ti las semanas aquí vuelan, se te hacen cortísimas a ti en el Amanece, Edgar.
10: Pero es que me lo paso teta yo.
3: Ya
10: sabes que defiendo orgulloso que yo debería pagar por estar aquí. O sea, que el trabajo que estáis haciendo de cuidar de mí es que no está pagado. Bueno, sí está pagado. Está pagado, pero merecéis más. Mucho más dinero. Yo llevo aquí a las 4 menos 5.
3: O sea, a veces a menos 3. A veces rondando el boletín, incluso.
10: Las menos veces. Yo a menos 5 intento estar, pero claro, mi madre está contentísima. Para ella es como cuando me llevaba al cole, Ramón Llull de Rubí, que la profe Isabel se preocupaba por mí mucho, porque claro, yo la liaba sin conocimiento, que siempre ha pasado eso. ¿Por qué los profes le tienen más cariño a los que éramos más cabronazos? No lo entiendo.
3: Ya.
10: Pero bueno.
3: Esto es la condición humana. Un día lo tratamos con Miralles, si quieres, o con Raquel Mascaraki.
10: Pues sí, hay que tratarlo, porque claro, y las madres, la Dolo en este caso, pues agradecida. Pues ahora vosotros sois mi Isabel.
3: Nosotros somos Isabel.
10: Sí, vale. Sois mi profe Isabel. Y nada, y es que lo único que pasaba es que yo era un niño con inquietud, con, no sé, con naturalidad, y que solo buscaba la tranquilidad.
3: Bueno, porque la tranquilidad ya se sabe que es lo que más se busca.
10: Sí, vamos a recordar, por cierto, al niño que, siendo espontáneo, soltó una racistada épica. Niños, esto no lo hagáis.
23: Qué envidia nos están dando estos niños en estos momentos. A mí me gustaría hablar con Álvaro. Álvaro, muy buenas tardes, ¿cómo está el agua?
24: Pues está templadísima, está muy buena.
23: Sí, ¿a mí me gusta tanto esta piscina de Fuente Cerrada? Cuéntaselo a mi compañera Alba y a todos los espectadores de Aragón Televisión.
24: Pues la tranquilidad es lo que más se busca. Llegas a otras piscinas de aquí de Teruel y hay un montón de panchitos cubanos y todo eso.
23: Un montón de gente.
24: Tranquila, y muchísimo más tranquilo este.
3: Mucho más.
10: Bueno, dice, ay, madre mía.
3: Qué momento, se ha hablado mucho de él, pero de la reportera poquito.
10: Sí, dice, ay, madre mía, dice, de mucha gente, ¿no? Dice, bueno, el tema es que he querido refrescar, nunca mejor dicho esto, porque la inteligencia artificial está dando cosas buenas también, que la gente se queja mucho, pero...
3: Sí.
10: Y ahora se ha puesto de moda recrear momentos como si fueran documentales de Netflix. Aquí, la piscina de Teruel en modo docu.
25: Estos jóvenes están disfrutando de una jornada acuática verdaderamente espléndida. Decidme, ¿cómo se encuentra el fluido hidráulico?
26: Extraordinariamente agradable.
25: ¿Qué es aquello que más valoráis de este enclave recreativo y del ambiente humano que aquí se respira?
26: Lo que más valoro es el bullicio y la convivencia multicultural que aquí se genera.
25: ¿Mucha gente?
26: Sí. Vas a otras piscinas y no hay ni una mosca.
1: Pues ha quedado muy vanidoso. Ha quedado bien, ¿eh? Para que no vamos a engañar, ¿eh? A ver si tienen huevos de hacer lo mismo con mi vídeo del atraco al Banesto.
2: Seguro que existe.
3: Pues venga, el lunes, y si no existe, lo vamos a hacer nosotros. El próximo lunes hacemos el de Ramón el Vanidoso.
2: Sí, bueno, sí. Un abrazo grande a Álvaro, el chiquillo, que ya es mayor y ya dijo que se arrepiente de todo lo que dijo.
3: Sí, ya está, hombre.
2: Bueno, el que también creo que está arrepentido de sus actos es el detective Cazado.
3: ¿Quién es el detective?
2: Es que yo no sé, ya estoy loco ya, Roberto, esto no puede ser. En Y Ahora Son Soles llevaron a un detective de parejas por la movida de descubrir cornamentas y todo eso.
3: Sí.
2: Y coge y le pilla a él otro detective.
4: A ver, entonces, ¿usted le fue infiel a su mujer?
6: Sí.
4: ¿Con quién? Sí.
6: Con una trabajadora mía.
4: A ver, entonces, ¿cómo, tú tienes esa relación? ¿Tu mujer sospecha?
6: Sí.
4: ¿Te pone un detective?
6: Sí.
4: ¿Y cómo te pilla?
6: Pues me pilla porque ella me hace una trampa.
1: Van a pillar, pues ahí hubiéramos lado que el detective infiel le hubiera puesto otro detective al detective que había contratado a su mujer para espiarlo. El juego de los detectives, ¿sabes?
2: No digas eso, que te lo copian rápido otros programas, ¿eh?
3: Sí, es bueno, el juego de los detectives. Y es buena historia, ¿eh? También, esta para el juego de los detectives.
2: Está bien,
3: tirado eso.
2: El mundo está loquísimo, esto es un no parar, porque no sé si te acuerdas que hace poco hablamos de Francisco, un cazador de carteristas de Sevilla.
3: Estos son cazadores de todo, ¿no? De carteristas, de detectives, estamos...
2: Sí, este iba con un spray que iba pintando a la gente y eso.
3: Sí.
2: Sale cada poco en el programa en boca de todos, sale más que Luismi. Y que el señor, a este señor un día le van a hacer daño.
3: Sí, cuidado, ¿eh?
2: De hecho, hay unas imágenes de esta semana que él mismo agrediendo a unos carteristas. Consejito, si veis carteristas, avisad a las autoridades, no seáis los más chungos del lugar porque igual os lleváis un disgusto, ¿vale? Eso ya lo dejamos ahí. La cosa es que ayer no solo hablaron con Francisco, sino que quisieron pillar a los carteristas en directo.
7: Mira, de verdad, o sea, estábamos a punto de entrar en directo, Nacho, le han hecho una llamada.
2: Está pitando.
7: Le han dado la descripción, les han hecho una foto y lo está dando en directo, lo está buscando. Lleva el spray preparado. Creo que no te oye porque se le han soltado los cascos.
2: Va corriendo.
7: Y bueno, es verdad que no apoyamos la violencia.
2: No.
7: Pero es verdad que es un superhéroe.
2: Claro, la falta de decir, no estamos a favor de la violencia, pero una hostia a tiempo te pone a vivir, ¿eh?
8: A mí lo que me hace gracia de esta gente es que su arma contra los carteristas siempre suele ser un silbato en ese sentido, ¿eh? ¿Vosotros sabéis si también llevan tarjeta amarilla y roja en el bolsillo?
3: Pues no sé, oye, ¿no vas a cantar hoy nada?
8: No tenía previsto, pero hay cosas que no te dije, que todavía me duele en el gañán.
2: Queremos la segunda canción ya, ¿eh? Queremos la segunda.
3: Claro, porque tienes 23.
8: Work in progress.
3: Claro, no te la guardes tanto.
2: Que tenía 19, ¿no?
3: 23, ya, a mí me suena 23.
8: Madre mía.
2: Bueno, por allí cerca de donde actúa Francisco buscando carteristas para medirles el lomo, hay un personaje también que es que yo no sé qué pensar.
3: ¿Por qué?
2: A mí me están grabando algo, porque esto no puede ser.
11: Él es el hombre drama de Nervión. Fíjense en su modo de actuar. Se baja de la acera como si fuese a cruzar la calle. Pero de repente, atentos a la estrategia, baja una rodilla, luego la otra y se tumba completamente sobre el asfalto. Finge sufrir un atropello.
3: ¿Un atropello? Parecía lo del vídeo este de Netflix, ¿eh? De sí. Documental también.
27: Ya lo han escuchado.
3: ¿Qué?
27: Se trata de Antonio Jesús Domínguez. El nombre me lo he inventado.
3: Ya, vale.
27: Más conocido como el hombre drama de Nervión. El líder de una estafa piramidal que se dedica a fingir atropellos de manera cutre y salchichera para después cobrar suculentas indemnizaciones.
3: Sí, ¿no?
27: Hoy, en Equipo de Investigación, pillado infraganti.
3: Ah,
27: ya sabéis, pillado de atropellado.
3: Sí. Lo hemos pillado. Sí. Muy bien.
2: Oye, me estoy dando cuenta de que me está molando lo de la crónica de sucesos.
3: Ya,
2: ¿sí?
3: Pero o sea, recuerda tú, me estoy dando cuenta, que tú querías ser periodista del corazón.
2: Ya, bueno, soy camaleónico.
3: O sea, yo te quise fichar de humorista y tú me dijiste, sí. No, yo creo que,
2: no,
3: que tengo un perfil de periodista del corazón.
2: Alba Carrillo.
3: Para comentar, sí, pero soy tan heavy como Alba Carrillo y yo creo que tengo sensibilidad por ahí. Pero ¿y ahora quieres de sucesos, dices?
2: Hombre, soy camaleónico o idiota, como lo quieras ver, pero bueno. Y soy fan de Alba Carrillo.
3: Eso sí, claro.
2: Estoy, ya, mira, yo ya le he quitado la amistad que quería Adriana, la quiero yo. O sea, ya se la he quitado. resucitado.
3: ¿Seguro?
2: Totalmente.
3: Es peligrosísimo, no sé. Eso, ¿eh? Cuidado.
2: Es peligroso porque sí. Estoy calculando y al ritmo que lleva estas últimas dos semanas, creo que como mucho de aquí a un mes le tocará faltarme el respeto a mí, ¿vale? Porque no deja títere en cabeza, ¿vale? O sea, es... Ayer, hablando sobre la noticia de los presentadores del Papa.
0: Cuidado, es que estoy alucinando. ¿Quién va a presentar el evento que va a haber del Papa, no?
9: ¿Quién?
0: En el Bernabéu. Pues vais a alucinar un parejón divertido, trepidante, de esas personas que te atrapan. Cristian Gálvez y Patricia Pardo.
9: Exclusiva. Ay, me encanta.
0: Ah, perdón, es que se me ha ido la cabeza. ¿Lo he dicho esto en alto?
12: Sí.
0: ¿Se me ha visto la cara?
3: Se te ha visto la cara, se te ha visto todo.
1: Hija mía, el día menos pensado te muerdes la lengua y te envenenas. A ver, que yo opino lo mismo que tú, ya lo dije ayer, que eso era intrusismo profesional. No pintan nada unos presentadores en un acto religioso con el Papa. Igual que C.A. Cero, el cura costelero este de las monjas de Belorado, sí. Tampoco pintaba nada poniendo mojitos y martini.
3: Como que si se ha visto la cara, dice.
2: He dejado una perlita para Isaías, que no sabéis coscado. He dicho, no deja títeres sin cabeza. O sea, ¿qué quiere decir? Que pone a los títeres y los cuida, o sea, los deja. Vale, sí, tú títeres, sí. Tú quédate ahí, todos que yo no te voy a quitar todos. La cabeza ni sí. Nada. Pero a lo que iba, que yo me quiero casar otra vez, Roberto, me quiero casar.
3: Pero... No me extraña que tu madre considere que somos la nueva Isabel en tu vida, porque esto no tiene... si hace menos de un año que te casaste.
2: Ya, jo, pero fue bonito. ¿Fue bonito o no fue bonito? Todos el chanto,
3: sí, sí, sí. Eso sí, pero queda bonito porque es una vez así en la vida. Bueno, ya, o dos, jolín, o tres, pero
2: que... Es que además podría hacer la despedida de soltero de nuevo, pero no, de las de pinchas en la cabeza y
3: no,
2: todo eso.
3: No, esas no, que pesan mucho.
2: Esas no, a mí me gustan como la de Macoque.
3: ¿Cómo es?
2: O sea, claro, es que hay diferencias, porque Macoque y yo invito al Albacete o al Tobalo y ella invita a Arancha de Benito o a Marta de Gran Hermano.
14: Estamos celebrando el amor.
15: Lo estamos pasando genial. Mira, muy fenomenal. Macoque no
14: súper divertido.
15: No sabía nada. Fíjate que con las amigas que tiene tan bocazas, no se enteró de nada. La ha traído Anita.
14: No, pero que no lo dice por mí, no lo dice por mí.
17: Con todas. Llevo una camiseta de despedida, Marta, ¿eh?
15: Sí, mira. Yo me la he quitado porque hace
1: dos años.
15: Explota mi corazón.
1: Chame, fenómena. Ni se os ocurra darle mucha cerveza a Macoque, que ya sabes que tiene un problemilla de gases. Anda, y os puede dejar el ambiente perfumado, ¿eh? Y no hablo de mi colonia, que no fragancia, no, silencio.
2: No. Verdad, que el otro día dijeron en fiesta que se sacudía buenos follitos, sí, sí.
3: Ya, venga, va.
2: De esos que queman la pierna para abajo. Bueno, a lo que iba.
3: A otra cosa.
2: Para celebración, la que se estará pegando ahora mismo Cristiano Ronaldo.
3: ¿Ahora?
2: Sí, pero ahora mismito, porque sí. Resulta que ha ganado la Liga Saudí.
3: Ya, bueno, a ver, Cristiano Ronaldo...
2: No, que mucha gente cuando dices eso están pensando que no le importa a nadie, porque a ti te importa, ¿verdad?
3: A mí poquísimo, la verdad. ¿Qué quieres que te diga?
2: Pues te voy a decir algo, a Tomás Roncero sí.
18: Cristiano ha conseguido que yo estuviera como tantos miles de cristianólogos.
17: Ay, madre.
18: Se llama Al-Nasser Damak. De la Liga Saudí.
3: Damac.
18: Pero es que lo hemos seguido, yo por lo menos me he dejado la garganta celebrando sus goles.
17: Qué raro.
18: O sea, impresionante el gol que metió de falta lateral, sin ángulo, como los que hacían en el Bernabéu.
3: Oh.
18: Y ese segundo reventando la pelota por la escuadra.
3: Oh.
18: Su primer título. Él ha llorado, yo también. Él ha sonreído, yo también. Uy. Él ha sido feliz, yo también lo soy.
19: Si es que me emociona tanto, macho. Ganar una liga tan complicada como la de Arabia, solo lo podía hacer Cristiano. Millones de espectadores cristianólogos como yo, viendo un Al-Nasser Damak termolactil y gritando los goles del segundo mejor jugador de la historia, solo por detrás de Don Alfredo Di Stéfano.
3: Bueno, a ver, Dato, igual exageras un poco, ¿no? El segundo mejor jugador de la historia, millones de espectadores. Tomás, yo creo que exageras.
19: Nos ha jodido, ¿qué vas a decir tú si a ti te gusta Messi?
3: Hombre.
19: Pues te digo una cosa, ¿cuál es mi cámara?
3: Esa.
19: Leo, tú te fuiste a una liga menor como la de Estados Unidos a jubilarte. En cambio, Cristiano decidió ir a la prestigiosa Liga Saudí a seguir compitiendo y ganando prestigio.
3: Ay.
2: En favor de Tomás, tenemos que decir que la Liga Saudí es bastante mejor que la norteamericana, pero bueno. Qué devoción tienes por el bicho, ¿eh, Tomás? Es increíble. ¿Cómo devoción tienen las fans de Bad Bunny, que empieza hoy su gira europea de sienes y sienes y sienes de conciertos, que se lo va a llevar muertísimo?
3: Pues muy bien, sí.
2: O sea, madre mía, la de viruta que va a ganar. Se estrena en Barcelona y sus fans estaban fritas por verle y fritas de calor.
28: Bueno, vamos a ir hasta Barcelona. Cristina Sanchi está disfrutando de este ambiente millennial, de gente esperando a que baje Bad Bunny a saludar y a firmar peluches. Cuéntanos, Cristina, ¿cómo está el ambiente ahora mismo?
5: No sé si son petardos, si son tiros.
12: Pues es que aquí tienen muchas ganas de ver a Bad Bunny antes de que empiece su gira europea, que como decíais, la empieza aquí mañana en Barcelona. Y es que hoy aquí ya hemos tenido temperaturas estivales, hace muchísimo calor, pero eso no ha frenado a los fans que se han concentrado aquí a la puerta del hotel a ver si lo ven pasar.
2: A ver, famosos del mundo, y no lo digo por Bad Bunny, que no sé si al final bajó, si hay solo una persona que es capaz de estar horas al sol para verte pasar, sale un momentico, baja, le dice: buenas tardes, gracias por venir, os quiero, nos vemos mañana, y te vuelves a la habitación a jugar al Candy Crush.
1: No se le entendería cuando lo...
2: haces eso.
3: Pero Sergio Ramos, ¿tú cómo lo harías? O sea, ¿bajarías?
8: Sí, yo diría: buenas tardes, gracias por venir, os quiero, nos vemos mañana, y mi canción.
2: Bueno, ¿por quién estarías tú todo el día al sol, Roberto? Todo el día, ¿eh?
3: Al sol, por todo el día.
2: Bueno, sí.
3: Yo por nadie. Yo creo que al sol no era yo.
2: Pues yo de Chinorri por El Último Guerrero. El Último Guerrero era de uno del Pressing Catch, sí. Que gloria esté. Pero ahora pues no.
1: Están todos en gloria,
2: Sí, es verdad, Están todos.
3: Que ha pasado un tiempo ya también, esa
2: claro,
3: gente...
2: es verdad, Andrés Gigante, Hulk Hogan.
3: Y que se zurraba bien el nombre. Y eso,
2: sí, y eso que era trola, pero bueno.
3: Ya, bueno.
1: El vestuario del Madrid no es trola, ¿no?
2: No, ahí pegan saltos de verdad. Bueno, y yo no haría eso ahora mismo, no estaría al sol y tampoco estaría aplaudiendo 20 minutos. ¿20? Pues escucha esto. ¿Qué? Voy a dejarlo los 20 minutos.
3: No, 20 minutos, que loco, vas a dejar. Que no, hombre. Pedro, ni loco.
2: No, este es el momento en el que ayer, en el Festival de Cannes.
3: De Cannes.
2: Es que yo digo Cannes porque.
3: No, es que el de Cannes de verdad empieza ahora, ¿no?
0: Hombre.
2: Es en Galicia.
0: Empieza hoy.
3: Hoy empieza el de Cannes.
2: Hoy empieza el de Cannes, sí, o sí, el de Cannes.
3: El de,
2: bueno.
3: No, el de pues, Cannes ya llevamos una semanita.
2: Pues el de Francia.
3: Y el de Cannes, sí, sí.
2: Que estuvieron 20 minutos aplaudiendo a los Javis por su nueva película, La Bola Negra. Yo te digo que yo más de 10 segundos no puedo, y sí. Esto lo tengo comprobado. Ya sabes que cada minuto 21 en el Estadio del Español se hace un minuto aplaudiendo por Dani Jarque.
3: Y tú a los 10 segundos ya,
2: ¿no? Sí. Cuando llevo 40 segundos te digo yo que digo, hostia, me sobran ya, estoy mayor para eso. Aunque al que sí que aplaudo fuerte es al de Y Ahora Son Soles, que habla con los chiquillos del colegio.
3: ¿Qué ha conseguido ahora?
2: Y Ahora Con Coles. Es que además el nombre todo...
3: Y Ahora Con Coles.
2: Es que se llama así.
3: Que podría ser también la sección de cocina.
0: También.
3: Y Ahora Con Coles.
2: También. Y es que son muy graciosos los niños. Ayer, entrevistas de trabajo.
13: Entonces, ¿qué hay que hacer en una entrevista de trabajo para que te cojan?
16: Yo lo repito 100.000 veces. ¿Me podéis contratar? No. ¿Podéis contratar, por favor? No. ¿Me podéis contratar, por favor, por favor? No, por favor, ¿me podéis contratar? Así hasta que digo así.
13: Claro. ¿Qué le contarías?
16: Le contaría toda la verdad.
13: Pase lo que pase.
16: Sí, pase lo que pase. Porque me tiene que querer tal y como soy. Por ejemplo, alguien te dice que iba a ir a Burgos y yo también, y vas al Burgos si no te encuentras a la persona.
1: Claro, porque Burgos solo tiene 177.000 habitantes. Bueno, 177.001, sí, que sí, Robert sí, sí. Ya cuenta como asimilado.
3: Yo ya estoy como Burgales con suerte.
2: Eso ya está hecho.
1: Con suerte, sí. Con suerte.
2: Pero
1: con suerte.
2: Está muy bien, hay que decirlo, hay que ir de cara, como decía la niña. Yo tengo que decir que cuando fui a Burgos me encontré contigo, Roberto, y nos enfundamos un par de cañejas y me invitaste. Yo, o sea que...
3: Si estoy en Burgos es muy difícil no encontrarse conmigo, ¿eh?
2: Ya, por eso digo. Y sí, la verdad que sí.
3: Lo que pasa es que a ver cuándo se repite eso mismo en León y para tú.
2: Es no. Que no coincidimos ya, en las vacaciones, casi nunca. Es por eso solo, ¿eh?
3: Sí.
2: A mí me gustaría tener una máquina del tiempo. Sí, de verdad.
3: Sí, pero ¿por qué exactamente? ¿Por qué?
2: Porque que mucha gente dice que iría a la Edad Media.
3: ¡Oh, que mal huele la Edad Media! Quita. No,
2: me gustaría ver aquello, ¿verdad? Me gustaría ver cuando nació la humanidad. Otros dicen, no, quiero para que no nazca algún dictador.
3: Sí, tú lo vas a impedir.
2: No tienes media hora, te vas a parar tú un dictador. Anda ya, hombre, idiota.
3: No, iba a decir una tontería, bueno, no para nada.
2: Yo iría hace 20 años, cuando compartían piso Raúl Cimas, Ernesto Sevilla y Julián López. Joder. Pues eso debería ser la risa.
13: Con Raúl Cimas, lo bien que lo pasábamos, las aventuras que teníamos, aunque era un bastante guarrete.
3: Anda. ¿Él o tú?
13: Los dos. Hizo cosas increíbles. No he visto en mi puta vida una cocina así. Los platos, por supuesto, no en donde los platos no había platos. Estaban todos en el fregadero.
3: Un clásico.
13: En la cocina había un papel albal, que puso el casero. Ese papel albal no se movió. De ahí nunca más. Por supuesto, había un charco de aceite delante y una patata o una cosa así. La cocina esa no se limpió en 2 años.
3: Uf, ahora te vamos a ver diferente. Esto no, esto sí que no lo habías contado, Raúl. Así que no sé si has cambiado. Eras un poco guarrete, ¿no?
1: Un poco, ¿no? Mazo guarro. Ernesto se ha quedado corto. Yo me tiré un año sin poder abrir la nevera, ¿sabes?
3: Pero, ¿y por qué? ¿Se estropeó la puerta, la nevera? ¿Qué pasó?
1: ¿Qué coño? Que había algo dentro que tenía hasta dientes y no sabía lo que era. No veas cómo acojonaba. Mi habitación era un escape room,
3: sí,
1: ¿sabes?
3: Que
1: tú entrabas, pero te costaba la de Dios encontrar la salida de la mierda que había por medio, ¿eh? Al final encontré la solución, ¿eh?
3: ¿Qué era?
1: Atar una cuerda a la maneta de la puerta. Pero claro, luego tampoco encontraba el otro extremo de la puerta. Uf. Una movida, macho.
3: A ver cómo está la movida del tiempo para este fin de semana. Calor y más calor. Bueno, no se va, ni hoy ni el fin de semana. Nos decías, Luismi, nos va a seguir acompañando.
4: Ahí está.
3: Localidades con chubascos veo por aquí, previstas muy pocas. Algunos de esos chubascos de tarde en el noroeste del país. A mí no me sale ninguno más, Luismi, ¿no?
4: No. La previsión da que este fin de semana va a llover en muy pocos sitios del país. Esta tarde tendremos algunas tormentas, básicamente en las montañas de Galicia y de Asturias, en la zona del Navia, por ejemplo, también hacia los Ancares o Courel, aproximadamente allí en Galicia. En el resto del país, mucha tranquilidad hoy. Alguna niebla cerca de la costa del Mar de Alborán, básicamente en Melilla, también en la costa del sur de Tarragona, la de Castellón, alrededor de Baleares, y esas nieblas sí que van a frenar la temperatura muy pegaditos al mar. Pero en el resto del país, que va a ser el 99% del territorio, va a volver a hacer mucho calor. En Canarias, llegada de bastante calima y subida de temperatura. Mañana y el domingo otra vez en Galicia, Asturias, León, algunas tormentas, que ya mañana en Galicia incluso serán ya desde la mañana, y el domingo algunas tormentillas asimismo, pues en las montañas de Teruel o en las del Pirineo. Y el calor que no se va, de hecho, el fin de semana, el domingo, se acentúa todavía más. Por tanto, valores, valores que van a rozar los 40 grados, y de hecho ya la mañana empieza muy suave. Por ejemplo, en Torla, en Huesca, tenemos ahora 14 grados, 14 también en Belorado, en Burgos, o 23 grados ahora mismo en Zorita, en Cáceres.
3: Ayer decías que además, bueno, nos lo decía Miquel también desde el norte, desde Bilbao, récord de temperatura en Oviedo. Récords de temperatura en el mes de mayo. ¿Se pulverizó algún récord más o no?
4: De momento no se han pulverizado, pero están al caer, porque lo que nos dicen los mapas, al menos para este fin de semana, y también lo que nos dice nuestra experiencia con este tipo de situaciones de sur, es que muy posiblemente este mismo fin de semana se van a volver a alcanzar récords donde ayer se alcanzaban, que es en el Cantábrico, sobre todo en Asturias. Y también entre mañana y el domingo, básicamente el domingo, es muy probable que se alcancen esos récords en algunas ciudades del sur del país. De hecho, ayer, por ejemplo, en Badajoz se llegó a 38 grados de máxima. 38 es una temperatura, vamos, totalmente veraniega. No es que sea extraordinario que tengamos estas subidas de temperatura, pero sí de una forma tan clara como la hemos tenido en una semana. En cuestión de 7 días ha subido la temperatura una media de 15 grados, que eso es una bestialidad, así de claro. Pues bien, esos 38 grados de máxima en Badajoz no es récord, porque son 39,2, y esto de las comas es muy importante en meteorología, y quizás esos 39,2 se alcancen el domingo. Por tanto, es probable que en Badajoz también se llegue, pero a ese récord, pero donde se llegó ayer y con mucho margen, otra vez, holgadamente, se pasa del récord, es en Oviedo. En Oviedo tenían un récord que en función de la fuente son 32,3 o 33,3. Ayer se llegaba a 34 grados con 2. O sea, en el peor de los, en el mejor de los casos, un grado de diferencia. Oye, un grado en un récord es una bestialidad. Oye. Y si miras otras fuentes, son 2 grados. En cualquier caso, ayer en Oviedo se llegaba al récord de temperatura. Y atención, para un mes de mayo es probable que se vuelvan a batir este fin de semana aquí en Asturias.
3: Madre mía. Oye, y
4: poca broma, porque el horno está encendido.
3: No, claro. Y tu cuñado que sigue diciendo que... Oye, y tu cuñado que sigue diciendo que este calor ya lo vivía el de chiquitillo, ¿no? Esto...
4: Sí, no, pero si es que yo me acuerdo que hacía calor en mayo. Y leche, claro que hacía calor en mayo, porque ha habido meses de mayo que han sido bastante calurosos.
3: Pero algún día, pero con aislado, esto, tal, y no,
4: ahí
3: no
4: está. Llegamos a esta temperatura. Pensad una cosa, mira, Roberto, un dato, por ejemplo, también de otra ciudad del país, de Lleida. Lleida, desde el año 1941 hasta este año, que son más de 85 años de datos, o de hecho 85, de esos 85 meses de mayo que llevamos en Lleida, se ha llegado a 35 grados o más 9 días. De todos esos años, 9 días. Pues de esos 9 días, 6 han sido en los últimos 7 años. ¿Hacía calor en Lleida hace 40 años? ¿En mayo? Sí. En Madrid también, Sevilla también.
3: Pero es
4: que ahora se pasa de frenada. Claro. Sí, claro.
3: Oye, de seguir con esa tendencia, entonces nos lo estropearemos, ¿no? Lo de Portbou que te dije de esta tarde.
4: No,
3: que
4: tenemos
3: allí la ventana. ¿Está bien? ¿Está todo en su sitio o no?
4: Está la niebla sobre el mar, en algún momento rozará
3: ahora,
4: la costa,
3: pero
4: vamos.
3: Por la tarde todo bien, ¿no?
4: Por la tarde bastante tranquilidad en Portbou, ahora bastante solecico para nuestros compañeros.
3: Oh, menos mal.
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3: Que, por cierto, Luis, me ha preguntado muchas veces Francino por ti. Digo, ¿pero no tenéis meteorólogo en la ventana? Dice, no, es pal todo por la radio. un abrazo, Luis, hasta el lunes. Descansa.
4: Buen fin de semana.
3: Hasta luego.
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3: Bueno, 5.29, 4.29 en Canarias, momento de abrir el kiosco. El juez bloquea 500.000 euros de las cuentas de Zapatero, así titula El País.
20: La Audiencia Nacional congela una cantidad equivalente a lo que cobró de la consultora Análisis Relevante.
21: En ABC lo leemos junto a una particular caricatura del expresidente socialista en la que sus cejas simulan máquinas de extracción de petróleo.
3: El gobierno defiende la legalidad del rescate de Plus Ultra ante el estallido del caso Zapatero, es el titular del diario.es.
20: Señala El Mundo que Zapatero pasó 36 facturas con viajes a Marruecos, China y Colombia.
21: En la misma portada, una imagen de Pedro Sánchez junto a la ministra Sara Agesen mostrando su apoyo, aunque con semblante preocupado. La acompañan de este titular, un gobierno en busca de consuelo.
3: En el Confidencial, Sánchez exhibirá su sintonía con el Papa con 3 citas y una misa en 2 semanas.
20: Sobre el viaje del Papa a La Vanguardia, señala que un espectáculo de drones cerrará la bendición papal de la Torre de Jesús.
3: Los miembros de la flotilla liberados denuncian palizas en Israel, titula El País.
20: 3 personas han sido hospitalizadas y decenas tienen fracturas. Aseguran que parte de los integrantes de la flotilla sufrieron brutales palizas, humillaciones e incluso abusos sexuales.
21: El diario.es hace un repaso por las polémicas del ministro racista más incendiario de Netanyahu. Se trata de Ben-Gvir, que se ha dado a conocer por su postura supremacista.
3: Nos detenemos ahora en la vivienda.
20: El precio del alquiler sube un 30% y la oferta cae un 70% tras la ley de vivienda, es lo que recoge ABC.
21: En El País leemos que el gobierno y las comunidades pactan el reparto de 7.000 millones para vivienda.
3: Y El Mundo lleva el testimonio de esas personas que están atrapadas en los pisos de sus padres porque no se pueden mudar ni a las afueras. Más titulares, los directores de 120 colegios valencianos dimiten para apoyar la huelga.
21: Lo cuenta El País, al menos 120 directores y un total de 260 integrantes de los equipos directivos de centros públicos de la Comunidad Valenciana dimitieron ayer en apoyo a la huelga indefinida.
3: Antes oíamos el sonido de los aplausos, a rabiar, porque la imagen es la de El País, la que presenta a los grandes triunfadores, a los Javis y Penélope Cruz.
20: Los Javis llevan el alma de Lorca hasta Cannes, es el titular. El festival recibió ayer su nueva película, La Bola Negra, que ahonda en el espíritu y la sexualidad de Federico García Lorca a través de 3 historias.
21: El diario.es habla de esta película como su ambiciosa y emocionante carta de amor a Lorca. Dice el Confidencial que los Javis están en la pole position en Cannes tras una larga ovación.
3: Y otro titular al que ya le hemos puesto aquí sonido, llega a España Bad Bunny.
20: El diario.es dice que llega el rey del pop odiado por los padres que ahora une a las generaciones.
21: La Vanguardia señala que Barcelona abre a Bad Bunny la puerta de Europa.
3: Más asuntos del día, atención, porque el Supremo deja Antena 3 sin el rosco de pasapalabra.
20: Lo encontramos en El País. El diario.es se fija en el origen de un conflicto que está en Italia.
21: Para el Confidencial es una jugada maestra de Mediaset España que compra los derechos del rosco y deja pasapalabra sin su prueba estrella.
3: A ver, que no va a ser mañana, pero que a lo mejor será, desde luego, porque ya es una decisión, es una batalla que viene de lejos, estuvo primero en Antena 3, después lo compró Telecinco, no hace tantos años, quizá 4 o 5, lo recuperó Antena 3 por esa pugna judicial sobre los derechos de quién tiene los derechos sobre la parte original y llamativa del programa, que es el rosco en sí. Y ahora Antena 3 dice que, vale, se ha conocido por los medios, pero que ellos todavía no han recibido ninguna notificación de esa sentencia, pero la sentencia está clara, así que ya veremos. Cerramos con fútbol, que Riquelme planta cara a Florentino Pérez.
20: El empresario anunció ayer su intención de plantar cara al actual presidente del Real Madrid. Añade El País que tendrá que presentar un preaval bancario de 187 millones.
3: ¿Queréis un poquito de lo que toca ahora?
2: ¿Parejas?
3: ¿No? ¿Queréis lo vuestro? Bueno, a ver, parejas, que a lo mejor ya hay mucho pedir. Se está...
7: Hombre, pareja no.
3: Se hace querer.
20: Hombre, pero es viernes, Marta.
3: Has visto, ¿no? Ya, bueno...
2: Ya ni me acuerdo de la última vez que hizo parejas, ¿eh?
9: Es un rollo, yo no quiero yo.
3: Empezamos a celebrarlo mucho. ¡Va, qué bien! Contraportada, eso quiere decir
7: parejas. Es que
3: parejas.
7: Parece que lo hago, si tengo pareja, parece que lo hago porque queréis pareja, no porque sea interesante de verdad.
2: Es como el niño que sabe hacer algo y dice, hazlo, y no lo quiere hacer, y un día de repente se pone a hacerlo. Pues
3: qué difícil tiene que ser convivir con Centella. Bueno, Centella, oye, aparte de bromas, que te noto en la cara que te gusta el tema. El tema de hoy no sé si será pareja,
7: yo venía muy ilusionada, no es pareja, pero a mí me encanta el tema de hoy porque me parece que es muy bueno.
3: ¿Oléis?
20: Sí.
3: A dos cosas. Veo aquí que se mezclan dos...
9: A leche.
3: Huele
9: a
3: huele a viernes y a Icon. Y además juntas las dos, ¿a que sí?
7: Así es, no hay nada que me guste más que un viernes de Icon. No es de pareja, pero es de Icon.
3: De Icon, viernes
7: pero
3: y Icon.
7: Antes de que os cuente de lo que vamos a hablar, tengo una preguntilla para vosotros.
3: Sí.
7: A ver, ¿cuánto pagaríais por dormir profundamente?
3: Con la N, nada. No, hombre, a ver, pagar. Es que eso no tiene precio, quiero decir.
7: Pero
3: para el otro Mastercard. Profundamente, además.
7: Sí.
3: ¿Cuántas horas me das? ¿Cuántas horas?
7: No sé, 8.
3: 8 horas.
2: 9. Madre mía.
7: 9 horas.
3: Pues
7: un poquito más.
3: ¿Qué le damos, Edgar? De 10 o 12 orillos.
9: Sí, venga.
3: No sé.
7: A ver, pues leo el titular. Dice, 2.000 euros la noche por dormir profundamente.
3: Ya te has puesto nerviosa.
7: ¿Cómo funciona el turismo del sueño de lujo? Sí, yo leo 2.000 euros y me pongo nerviosa, sea de lo
3: claro,
7: que sea.
3: Claro. Y dormir bien.
7: A ver, yo sé que pensabais que el sueño era una de las pocas cosas por las que no había que pagar.
3: Eso.
7: Pero estáis totalmente equivocados.
3: No te creas, yo ya lo tenía claro, ¿eh? Que los taponcillos estos...
20: Sí, que valen un
7: la melatonina
20: dinero.
7: También cuesta un poquito.
3: Sí, sí, sí.
7: No queda nada en este mundo con lo que no se haga negocio, lo siento.
3: El insomnio tan común y sobre todo entre el público que ahora mismo nos acoge... que es una fuente de ingresos es una fuente de negocio para
2: 2.000 euros, una chustilla y mucho más barato.
7: Y tanto, yo con esta contraportada he aprendido una cosa y es que el mundo, llegado a este punto, no tiene solución.
3: Hombre, pues esto es una forma, un redondeo, una firma muy positiva para esta semana, además tan esperanzadora.
20: Para todos.
7: La realidad es que todo está destinado a que no durmamos, nos quieren insomnes y despiertos porque así consumimos más de todo, de lo que sea.
3: Oye, estás un poco conspiranoica, nos quieren, los que manejan.
9: Gusta, Centella.
3: Los que manejan los hilos, ahí te ha gustado, Miguel. Los que manejan los hilos nos quieren.
7: Y algunos además se frotan las manos viendo cómo nadie duerme bien. Mm. Especialmente los que se dedican a la industria del bienestar y el descanso, por ejemplo.
3: Ya, 2.000 euros, ¿eh? 2.000 euros, sueño profundo, 8 euros. Que todas las noches no se lo puede permitir.
7: No, casi ni una. A ver, hay hoteles que ya ofertan que vas a dormir como nadie en sus habitaciones e incluso existen los retiros del sueño.
3: Retiro del sueño,
7: incluyen nutrición, masaje y estudios varios añadidos para saber por qué no duermes.
3: ¿Cómo no se nos habrá ocurrido ese negocio a nosotros antes?
7: Claro, sueño de calidad pues por un dinerillo.
3: A ver, cuéntanos más cosas, venga.
7: Vamos a lo viral.
11: Cara de rica descansada, la nueva tendencia 2026. Si tienes la cara de pobre cansada, estás out.
3: Estoy out.
7: Sí. Pagar por dormir y pagar porque parezca que has dormido y que tienes pasta. No nos lo podemos permitir porque el sueño es un producto de lujo.
3: Ya, ahora están esos que aprovechan las madrugadas y dicen, son las 5:30, es tarde ya para haberte levantado porque hay que aprovechar el día.
7: Se levantan a las 4, ponen 25.000 geles en agua.
3: A nosotros mientras pongan la radio está bien.
7: Sí,
3: está
7: una
3: bien,
7: moda.
3: Bien.
7: Aunque yo creo que esa gente hace un vídeo a partir de las 4 de la mañana, lo sube y a las 11 se acuesta y duerme a pierna suelta por lo menos 10 o 12 horas, yo creo.
3: A las 11 de la mañana, dice.
7: A las 9, ¿no?
3: Oye, que no, yo me creía que se acostaban a las 11 de la noche, por eso a las 4 ya después de 5
7: días.
3: Sí,
7: pero yo creo que después una siesta cae a las 12 de la mañana seguro.
3: ¿Qué opciones tiene la persona que necesite dormir mejor si no puede recurrir a esos 2.000 euracos?
7: Pues las que el bolsillo le permita.
3: Vale.
7: Pero lo único que de verdad podría funcionar es que los días dejen de ser como son ahora, estresantes, rápidos y ultraproductivos.
3: Te lo voy a preguntar, pero...
9: Uy.
3: Javi.
2: Javi, creo que...
3: ¿Qué? No, que se firma.
2: Digo, firmaza.
21: Claro, que si yo me gasto 2.000 euros en dormir profundamente, lo que me quita el sueño es la pasta que me deja.
3: Madre mía. ¿Ya está? Otra para todo por la radio. Venga, en la actualidad deportiva, Real Madrid-Valencia Basket se la juegan hoy en Grecia en el primer partido de la Final Four. Edgarita.
2: Sí, el partido será a las 8 de la tarde. Tres horas antes se disputará la otra semifinal entre probablemente los dos favoritos, el Olympiacos y el Fenerbahce. Y esto lo he dicho para hacer contragafe. Y así acaba ganando un equipo español, que esto
3: bueno,
2: funciona.
3: Bueno, venga, a ver si funciona en este caso. Oye, Eva, también habíamos dicho, incluso salía por ahí en la portada de la prensa generalista, Enrique Riquelme ya ha comunicado. Oficialmente ha notificado que se va a presentar a las elecciones del Real Madrid.
2: Ayer presentó el escrito confirmando que tiene idea de presentarse y hoy mismo tendrá junta de accionistas en Sevilla. Recordemos que tiene tiempo hasta el sábado por la noche.
3: Ya, bueno. Pues no sé, presidente Florentino, después del anuncio de Riquelme, no sé si... Ahora ya puedo llamarlo candidato, ¿no?
14: Bueno, no corramos tanto, ¿eh? Primero hay que comprobar que la Barça, bueno...
3: Ya, venga, y una vez comprobado que no hay nada que haga intuir que no va a ser así, ¿cuál ha pensado ya, imagino, cuál va a ser su programa para estas elecciones a la presidencia del Real Madrid?
14: ¿Programa? Pues para ganar al del acento mexicano.
3: Sí, a ese.
14: Pues yo me voy a marcar un Laporta, me llegaré a comer cocido madrileño, callos, croquetas, a criticar a Rubén Cañizares, haga lo que haga, seguro que gano.
3: Bueno. No sabía que le iba a salir el tiro así, ¿no? Me parece.
2: No, se vino arriba, bueno, se puso flamenquillo,
14: Farol.
3: Bueno, en fútbol femenino tenemos en la agenda de este fin de semana, recordemos que mañana el Barça se va a enfrentar al Olympique de Lyon, final de la Champions.
2: Será a las 6 de la tarde en este horario nuevo que ha implantado la UEFA para las finales de sábado.
3: Vale, la masculina también va a ser a las 6 de la tarde.
2: Sí, y decían que era para que no se cargaran tanto los aficionados. Ya, claro, es que ya. Si lo pones a las 9 de la noche...
3: Pero a esta hora hace más calor, además, según donde se dispute, ¿no?, el partido. Y la semana que viene un poquito más, pero no tiene nada que ver con los horarios de Oriente, ¿no? Ni nada.
2: Claro,
3: tampoco...
2: no sé si es también para que lo vea más gente, pero...
3: Ya, no sé
2: pero
3: si...
2: No, decían que una parte también era eso, para que no estuvieran pimplando los
3: ya,
2: ingleses.
3: Ya.
2: Un abrazo a los ingleses.
3: Bueno, pues nada. Doctores tiene la iglesia. Y en cuanto a la selección masculina, oye, seguimos a la espera, eso es el lunes, ¿no? La convocatoria de Luis de la Fuente.
2: Y ayer pudimos escuchar al jugador del Arsenal, Mikel Merino, que arrastra una lesión desde enero, pero que es probable que entre en la lista final de convocado.
15: La verdad es que me veo muy bien. Sí es cierto que luego de sentirte tú muy bien, luego la sensación en el campo es diferente. Tengo tiempo, ojalá pueda estar en esa lista. Ya tenemos la Eurocopa en las vitrinas y fue un sueño hecho realidad. Si la Eurocopa tiene un hermano mayor, es el Mundial y ojalá poder conocerle.
2: Buena, esa está bien, ¿eh? Bueno, otra de las voces de ayer fue la de Luis Enrique. Ya sabes que hay rumores sobre que Guardiola puede dejar el Manchester City.
3: Sí, algunos lo dan por hecho ya, más que rumores.
2: Eso sí que lo dan por hecho, pero lo que es más rumor es que vaya a encargarse de la selección italiana de fútbol.
3: Sí, también, sí.
2: Y Luis Enrique no lo ve.
17: ¿Ah, no? No me lo creo. ¿No? Mónica, no me lo creo. Y además no me lo quiero creer porque me gustaría que estuviera muchos años. Siempre he tenido y me preguntaba cuando yo era seleccionador aquello del gusanillo de ser entrenador. No creo que sea con Italia, pero tampoco lo podemos descartar. Pero me gustaría ver a Pep muchos años donde está, al primer nivel, porque es un referente, porque es el mejor entrenador para mí de todos los tiempos. No por el número de trofeos, que importa el número de trofeos, por lo que transmites, por cómo lo transmites, por cómo has cambiado el juego.
22: Ah, muchas gracias, Lucho. Tú también eres muy, muy, muy, muy, muy, muy, muy, muy, muy, muy, muy, muy buen entrenador, ¿eh? Pero se me hace raro escucharte hablar bien de alguien. No estoy acostumbrado.
3: No, y que además dice Luis Enrique que me gustaría verlo en la élite. Ser seleccionador italiano hoy en día, desde luego, no se considera todo estar ahí.
2: Es un marrón, ¿eh?
3: Ya, claro, hombre. Y lleva 3 mundiales Italia, ¿eh? Con todo lo que ha sido. Este será el 3er mundial consecutivo que no va, ¿no? Que no se
2: participa. Sí.
3: Madre mía, la fase final, claro. Y en Fórmula 1, que este fin de semana se celebra el Gran Premio de Canadá.
2: Antonelli llega como líder y parece que Fernando Alonso no tiene muchas expectativas.
23: Ha sido lo que han pasado en las primeras carreras, tampoco creo que vaya a cambiar mucho la foto general. Y bueno, con el circuito nuevo, donde el motor creo que cuenta mucho, aquí son casi todo rectas, la energía también. Y luego el domingo con esta previsión de lluvia, será la primera vez que conducimos en lluvia con estos coches y si al final llueve y tendremos esa oportunidad de ver dónde estamos.
2: Se te ve entusiasmado.
24: Bueno, pues sí, la verdad es que vamos a ver qué se puede hacer. Yo con no abandonar ya contento, ¿eh?
2: Ya. Pues mucha suerte para ti, Fernando, y también para Carlos.
3: También, oye, que es que al final la máquina también tiene su corazoncito. Nosotros tenemos aquí una olvidadísima, que se ha quejado ya, hace ¿cuánto tiempo hace que no me dejas una moneda, Boris?
24: Que no
3: ponemos ahí.
24: Pues es que ni me acuerdo.
3: Ya, por eso digo, es que ni me acuerdo. A ver si funciona, ¿eh?
24: Espérate, tengo una de 2 euros.
3: Cabe, ¿no? La de 2 euros. Cabe atravesada incluso. Sí. sí. Dice Pablo que cabe. Vamos a probar. A ver si va. No, no es la que crees.

0: Bueno, que arranca ya este segundo grabófono, ¿no, Mourelos?
1: No, es que, a ver, hablamos de series durante toda la primera hora y se me han quedado ganas de hablar de la que podría ser una serie. Bueno, de momento es una presunta serie.
0: Nos vas a colar política. O sea, sí. sí, te vemos venir, sí.
1: A ver, es que no me digáis que La Imputación de Zapatero no podría ser una serie, yo que sé, a medio camino entre Succession, House of Cards. Voy a intentar hacer un pitch, ¿vale? De esos que hacen cuando quieren vender una serie a una plataforma.
0: Vale, vale.
1: ¿Vale? Como si os tuviera que convencer. Todo empieza en un pueblo de Almería, Vera. Allí aparecen en escena dos hombres, José Luis Rodríguez Zapatero y Julio Martínez Martínez. De aquí en adelante, Julito. Allí veraneaban y allí se conocieron.
2: Tengo una relación con Julio Martínez Martínez desde hace años. Casi después de salir de la Moncloa, y sobre todo vinculada a la actividad deportiva, y muchos años después de mi salida de la Moncloa, él toma la iniciativa de hacer con otras personas una consultora.
1: Sí.
2: Y trabajo para ella.
1: Vale, pues aquí empieza la trama, ¿vale? Estos dos hombres establecen una relación laboral a través de una empresa llamada Análisis Relevante, que podría ser también un grupo indie, pero es una consultora. Unos años más tarde, ese trabajo será investigado por parte de las autoridades policiales y judiciales, y es justo ahí donde vamos a situar el comienzo de esta serie.
0: Vale, venga, personajes.
1: Vale, entiendo, Roberto. Entonces, vamos a hacer ahora un juego.
3: ¿Quién es quién? ¿Tiene ojos azules? ¿Será chica o chico? Seguro que es chico.
4: ¿Quién es quién? De MB.
1: Venga, empezamos por Zapatero. Es un expresidente de gobierno. Su cargo es absolutamente relevante para el transcurrir de la serie. Tendríamos que verlo, pues, enfrentándose a su yo del pasado. Aquel Zapatero presidente que convenció a una mayoría.
0: Sí.
1: Se enfrentaría con el Zapatero actual, un expresidente del que muchos, pues, ya no se fían.
0: Vale, ya lo tenemos controlado. ¿Qué más?
1: Julio Martínez Martínez. Julito es amigo de Zapatero y dueño de la consultora Análisis Relevante, que, por cierto, así se podría titular la serie. Fue detenido en diciembre de 2025 y está siendo investigado por varios delitos, entre ellos blanqueo de capitales. En la Comisión de Investigación del Senado, Julito no quiso colaborar.
5: Nunca me he negado a comparecer, pero en el momento en que mi estado de salud me lo hiciera más conveniente.
0: No quiere colaborar, ¿eh?
1: No quiere.
5: Todo ello
1: no
5: unido quiere. Que me encuentro
0: no quiere,
5: en situación
0: ¿eh?
5: Investigado en una causa sometida a secreto de actuación.
0: No quiere, no,
1: no
0: quiere.
1: Quiere. No quiere. El siguiente personaje es un doble personaje. Son las hijas de Zapatero. Laura y Alba están vinculadas a la empresa What the Fab.
0: What the Fab.
1: Sí, mis dieces para este nombre. Una agencia creativa que trabajaba para Análisis Relevante, como dijo el propio Zapatero.
2: Acepté la propuesta de realizar las tareas de consultor de Análisis Relevante. Le propuse también que la agencia de mis hijas, What the Fab, hiciera las tareas de marketing, de comunicación.
0: Hombre, el nombre es buenísimo, pero bueno.
6: What the Fab,
0: What the Fab.
6: Pedazo de agencia montaron mis hijas, ¿eh? Yeah. Eso para los que se rieron en su día con los memes de la familia Adams, con aquella famosa foto y todo eso. Gracias a mi consejo, y les dije, Laura, Alba, sobre todo, nada de vestidos negros y pintarse la cara de góticas, ¿eh? Por mucho que os guste el tal Marilyn Manson.
1: El siguiente personaje para mí es el secundario más relevante. Mucho más que Julito, ¿eh? Mucho más que las hijas.
0: ¿Sí?
1: Gertrudis Alcázar es la secretaria de Zapatero. Lo es desde el año 2000. Dicen que es una figura de su máxima confianza y que su papel es absolutamente relevante.
7: Supuestamente se encargaba de cambiar los importes de las facturas para camuflar los gastos e ingresos.
1: Vale.
8: Falta la Gertrudis, ¿eh? Que por cierto, así se llama la pescadera del mercado de Brulete, ¿eh? Que siempre te da un buen manojo de perejil cuando comprabas una pescadilla para hacerla hervida, para cenar, cuando tu equipo te da un disgusto.
1: Gertrudis es la secundaria que pasa a ser el mejor personaje por su condición, por su físico, por todo.
0: Sí.
1: Es el personaje que puede tener su propia trama
0: sí.
1: narrativa, me refiero.
0: Sí, sí,
1: ¿eh?
0: Sí, sí.
1: O sea, podría ser la ida de siete
0: correcto,
1: vidas,
0: correcto.
1: Para que os hagáis una idea.
0: Sí, sí, que salga un spin-off.
1: Sí,
0: hay más personajes.
1: Hay uno tan fundamental como Etéreo. Es la aerolínea Plus Ultra. Es el núcleo del caso. Recibió 53 millones de euros de ayuda pública durante la pandemia. Toda la trama de la serie tiene que pivotar y pilotar sobre esto, ¿vale? No la perdamos de vista.
0: Vale, más personas físicas, no jurídicas, físicas, que puedan interpretar actores.
1: Bueno, pues el PP presentó ayer a dos personajes más que dice que va a pedir para otra comisión de investigación.
0: ¿Quién es?
1: Uno de ellos es Cristóbal Cano. Es gestor y mano derecha de
0: Cano.
1: Julito, ¿vale? ¿Su trabajo?
7: Coordinar y elaborar la documentación del entramado y, en general,
0: ¿entramado?
7: Evitar que Zapatero y Julio Martínez fueran descubiertos.
1: Vale,
8: o sea, voy a tener que hacerme un croquis como cuando vi Juego de Tronos, ¿eh? Porque estoy más perdida que la puerta en un gimnasio.
1: Bueno, pues falta uno, también de corte político.
0: ¿Quién?
1: José Luis Escrivá,
0: no,
1: exministro.
0: Claro,
1: vale.
0: Sí.
1: Pues él se reunió con Zapatero supuestamente para el desbloqueo del rescate de Plus Ultra.
7: En aquel momento estaba en duda si Plus Ultra podría acceder al rescate y el PP cree que esa reunión podría haber ayudado a desbloquear. la situación.
1: Hombre, no me digáis todo esto. Con una buena banda sonora, unos actores de primera, un par de intratramas románticas, sí, y lo tenemos.
0: Yo creo que solo
1: nos falta elegir plataforma.
9: Bueno, ofrezco Flisolé. Es una trama española y muy española.
0: Sí. Y está muy bien el intento este de vender la serie. Muy bien puesto, cada uno en su sitio. ¿Algo más tienes por ahí?
1: Bueno, más ZP, querrás decir.
0: Sí,
1: porque Miguel Ángel Revilla grabó un vídeo opinando de la historia de la serie.
10: La mayor parte de los presidentes que hemos tenido en España están metidos en negocios. La codicia humana...

0: extraordinaria, sería el segundo, el otro ya sabéis quién es, ¿no?
1: ¿Quién?
0: El que está en Abu Dhabi.
1: ¡Anda!
2: Oh, pues así sin más pistas yo no caigo, ¿eh? Que en Abu Dhabi vive mucha gente. De todos modos, yo que tú echaría un vistazo al buzón la semana que viene.
3: Por si acaso, ¿no? A pesar de todo lo que está saliendo, de las informaciones que van rulando de un lado a otro, hay quien sigue con su creencia a pies juntillas. Del sí. PSOE, Óscar López.
4: Yo apoyo Zapatero y añado, los que creemos en la inocencia de Zapatero no tenemos que demostrar nada. Lo tienen que demostrar quienes acusan a Zapatero. Eso funciona así. Además de eso, yo añado que en la experiencia personal no puedo decir más que lo que estoy diciendo, porque ha sido siempre un comportamiento ejemplar.
1: Pues ¡qué bien lo has dicho, Óscar! ¡Qué bien!
3: Ayer, Alicia García, senadora del PP, contó que pretenden pedir una nueva comisión para este caso.
5: Les anuncio una ofensiva total en la comisión de investigación SEPI, para seguir destapando todo aquello que el gobierno de España y Sánchez quieren esconder.
6: Vale. ¿Ah, sí? Pues mire, señora García, yo no tengo nada que esconder. A lo mejor es usted la que tiene algo que esconder. ¿Por qué no se mira al espejo?
7: Otra vez.
6: Ay, no, que esto ya lo quemé el miércoles.
1: Pero, sí,
6: ya
1: está. Está quemadísimo. Venga, estamos tardando hoy en poner la cancioncita.
3: Ay, es que hoy sí que es espantoso pensar que podríamos no volver a ver el rosco en Pasapalabra.
8: El Tribunal Supremo confirma que Antena 3 no puede emitir Pasapalabra con el rosco. Confirma así una sentencia de la Audiencia de Barcelona que estableció que el programa de Pasapalabra no se podía emitir si incluía el rosco porque está protegido por derechos de autor.
9: Ya. Ay, pues sin el rosco no vale nada. El rosco es lo mejor de alguna manera. Ay, qué hambre. ¿Alguien tiene un donut?
3: Bueno, el rosco de Pasapalabra lleva años dando grandes momentos reales y de ficción, si no, acordaos del programa Homo Zapping.
10: Hola, y persona que no carga con la responsabilidad.
11: Estreñida. ¿Estreñida? Persona que no carga con facilidad, estreñida. Aquí y en Lima. Y toda la vida ha sido así y yo creo que será así siempre.
10: Con la alteración que provoca la caída del pelo.
11: La fabada. El atracón que provoca la salida de pedo en la fabada.
3: La fabada. Aquí imitaba Yolanda Ramos a la gran María Teresa Campos, pero es verdad que también estuvo una supuesta Silvia Jato con Miguel Bosé, este, el de verdad.
12: Una facilita para que quedes bien. Va. Con la E, primer mes del año.
13: Julio. Lo siento, es que me gusta llevar la contraria.
12: Bueno, pues correcto.
3: Correcto.
14: Qué voz tan horrorosa
1: que
14: tenía
1: sí,
14: por creer.
1: La
14: verdad
1: entonces,
14: que sí. Suerte que con los años se ha ido curtiendo.
3: Ayer en la revuelta, Pedro Piqueras comentó este asunto del rosco de Pasapalabra con Broncano.
15: El programa sin el rosco no es lo mismo, eso es evidente.
13: Ya.
15: Y yo creo que en esa casa, que saben lo que vale el rosco, intentarán hacer algo similar.
13: Algo similar para acabar el programa, claro. Ya.
3: Tengo una idea, ¿vale? ¿Qué? No se puede hacer el rosco.
1: ¿Entonces?
3: Podría ser la rosquilla.
1: A ver si tú ahora, después de los años que llevan de pelea, vas a ver. Oye, Telecinco, que está
3: que clarísimo. Que además es muy de Telecinco. Podría ser la rosquilla, pero podría llamarse el donut.
1: El donut.
3: ¿Vale? Si es así, tienen hasta la sintonía.
1: ¡Cómeme el donut!
3: Venga, hablando de comer el donut, Pedro Piqueras respondió ayer a la pregunta de sexo en la revuelta.
15: Cuando yo era joven, yo pensaba que a esta edad ya se había acabado todo, ¿no? La verdad, ¿eh? O sea, pensaba que...
13: Yo lo temo también, a veces lo
15: a
13: pienso.
15: A los 70, digo, bueno, no se acaba.
1: No se acaba,
15: ¿no? Ahí, no hay nada más que decir. Ahora, es verdad, como dice un amigo mío, dice Pedrito, me decía, hay vicios que con los años se van solos. Pero bueno, todavía no estamos ahí.
1: Todavía no, ¿no, Pedro?
16: Todavía no estamos ahí. No ha habido una caída dantesca ni apocalíptica.
3: Vale, entonces, con 70 años que tiene Piqueras, ¿se le considera ya un anciano?
1: No.
3: No, porque yo veo a Piqueras estupendo, pero tal vez a Carmen Lomana no le vale.
1: No le vale de pareja.
3: Y eso que ella tiene 77 años.
17: Pero todos los días meter en mi casa a alguien, no, yo ya no.
1: No.
17: Es imposible.
13: Oye, ¿qué pasa?
17: Además, a mí los hombres mayores no me gustan. Entonces,
13: ah, bueno,
17: ¿qué hago yo con un anciano en mi casa?
3: ¿Qué hago yo?
18: Claro, lo mismo pienso yo con las correlativas, ¿eh? Que por eso me las busco de 30 y poco. No como la Lomana, que por cierto sigo sin hablarme con ella porque me llamó mal padre y eso lo tengo aquí guardado, lo tengo clavado, ¿eh? No voy a cuidar yo bien a mi hijo Daniel.
1: No.
18: Digo, David. Era David, ¿no?
1: Bueno, tu hijo. O sea, otro ahí sentado en casa opinando en el sofá, como decía
3: la madre de una amiga.
1: Es viernes. Empieza el fin de semana.
3: Bueno, ya, pero yo me quedo en Madrid, ¿eh?
1: Vale.
3: Yo me quedo aquí a disfrutar de esta ciudad antes de que vengan los días duros de los que habló ayer el alcalde de Madrid, Martínez Almeida.
19: Aquí vamos a estar todos afectados. Van a ser días muy difíciles para los madrileños.
1: Bueno.
19: Van a ser días en los que la movilidad se va a ver gravemente afectada.
3: Fatal.
1: Vaya.
19: Y en la medida de lo posible recomendar que se puedan evitar desplazamientos innecesarios en la ciudad de Madrid a lo largo de todos esos días.
1: ¡Qué alegría!
20: Que la movilidad se va a ver gravemente afectada, porque normalmente
18: realmente en Madrid siempre hay tráfico fluido y ningún atajo, ¿sabes?
3: Habla Almeida de los días que se vienen con la visita del Papa a Madrid, del 6 al 9 de junio. Ya, ya. El alcalde pidió ayer que se fomente el teletrabajo.

0: solicito desde luego que por parte de las empresas y de los centros de trabajo se faciliten las condiciones de teletrabajo y fundamentalmente en todas las zonas que están especialmente afectadas por la dificultad que se va a generar.
1: Vale. Pues eso, a teletrabajar todo el mundo. Si trabajáis en un restaurante o en el Corte Inglés, pedid a vuestros jefes el teletrabajo.
2: A ver, ¿soy yo o Almeida está un poco agobiado se viene, ¿no?
3: Porque está muy encima, pero está agobiado.
2: Se le ve agobiado, aunque también se le percibe muy organizado.
0: Sí, ya veo. La organización ha establecido una serie de cuadras, por así decirlo.
2: De cuadras, donde van a ir argentinos.
0: Correspondientemente inscritos todas las personas que quieran asistir tanto a la vigilia como a la misa, y a partir de ahí será como podamos proceder al control de los flujos y al control del número de personas que puedan caber en cada una de esas cuadras que se va a establecer.
4: ¿Cómo que una cuadra? ¿Pero qué va a haber? ¿Caballos o qué? ¿En plan espectáculo de rejoneo?
2: Madre Lucía,
3: al final, ¿eh?
2: Al final va a ser. Uy. En resumen, que con esto de la visita del Papa, pues Almeida está...
0: Estoy a tope, absolutamente a tope.
3: Está a tope, pero a ver, es que... Y más a tope que va a estar, más vale que esté muy en primera línea, porque se va a juntar la visita del Papa con, atención, parece que todo apunta a que ese mismo fin de semana, el domingo, las elecciones del Real Madrid también se van a celebrar, porque hay elecciones.
5: Domingo 7 de junio, día del caos.
6: Cali, bravo, ¿me recibes? Tenemos un 3-4-3 en Concha Espina con calle del Padre Damián. ¿Cómo que no sabes lo que es un 3-4-3? Señora mayor haciendo el amago de cruzar en un paso de peatones, pero no se acaba de decidir. Está provocando un embotellamiento. Hay que liberar esa arteria inmediatamente para que pueda pasar el papamóvil. Sí, dígame.
7: Ni dígame ni leches. Soy Florentino. ¿Se puede saber qué coño pasa, José Luis? La ciudad está colapsada y no voy a llegar a votar a tiempo en Valdebebas.
6: Joder, Florentino. Es que a quién se le ocurre convocar elecciones justo cuando viene el Papa a España, ¿eh? No te preocupes. En breve te lo despejo. A ver, compañeros. Pinchadme la cámara 4 y dadle al zoom. Un poco más. Mierda. Lo que me temía.
8: ¡Hola, cuchicuchi!
6: Ni cuchicuchi ni leches. Teresa, por favor, que las sábanas que has tendido en el balcón están entorpeciendo el tráfico. Usa el tendedero que te regalé en nuestro aniversario. Un momento, Tere. Lo que faltaba. Cámara 8, por favor. Sí, sí, la del helicóptero. Paseo a la Castellana con Rafael Salgado. Tenemos un 515, repito, 515. Conductor Nobel de raza blanca, unos 22 años. Tiene la pegatina de la L medio despegada y se le acaba de calar el coche. Por favor, que alguien lo retire de ahí, que está liando un pifoste de cuidado. Ojo, cámara 2. Entran Cristian Gálvez y Patricia Pardo en el Bernabéu. Madre mía, esto es rock and roll. Estoy hecho para...

0: A ver, entonces, ¿usted le fue infiel a su mujer?
1: Sí.
0: ¿Con quién?
1: Con una trabajadora.
2: Mira si es buena persona.
0: ¿Tu mujer sospecha?
1: Sí.
0: Y te pone un detective.
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0: Entonces, ¿qué hay que hacer en una entrevista de trabajo para que te cojan?
1: Estén muy atentos, por favor, yo creo que merece la pena.
2: Yo lo repito 100.000 veces. ¿Me podéis contratar? No, ¿podéis contratar, por favor? No, así hasta que digas sí.
3: Esa es la clase de hombre que necesito en mi equipo, Smithers. Un combatiente como yo. Le nombraré vicepresidente ejecutivo.
4: Sí, señor.
5: Si amanece, nos vamos.
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8: Son las 6 de la mañana, las 5 en Canarias.

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1: Hola, muy buenos días. La Audiencia Nacional ha ordenado el bloqueo de 490.000 euros de las cuentas bancarias de José Luis Rodríguez Zapatero, entre ellas las que comparte con su mujer o la perteneciente a la empresa de sus hijas. Es la cantidad que se corresponde con lo que Zapatero percibió por parte de la empresa Análisis Relevante de su amigo Julio Martínez y de la que sospecha el juez Calama, porque el magistrado cree que en verdad se trata de una sociedad tapadera que permitió al expresidente percibir una supuesta comisión ilegal por mover influencias y provocar el rescate de Plus Ultra. Así es como termina una de las semanas más complicadas para el Ejecutivo, que trata de defender al primer expresidente investigado en la historia de nuestra democracia, a la vez que sostiene que todo el rescate a la aerolínea siguió criterios técnicos y que se ajustó a la ley. El ministro Óscar López volvía a apelar a la presunción de inocencia y reiteraba la ejemplaridad del que representa Zapatero.
2: Yo apoyo a Zapatero y añado: los que creemos en la inocencia de Zapatero no tenemos que demostrar nada. Lo tienen que demostrar quienes acusan a Zapatero. Eso funciona así. Allí todos somos inocentes, salvo que se demuestre lo contrario. Además de eso, yo añado que en la experiencia personal mía, durante 26 años, no puedo decir más que lo que estoy diciendo, porque ha sido siempre un comportamiento ejemplar.
1: Y mientras la policía trata de recabar pruebas que apuntalen los indicios recogidos en el auto del juez Calama, Moncloa y Ferraz esperan que Zapatero comparezca, como dijo antes de su declaración ante el juez, para dar explicaciones por un asunto que, sin embargo, el PP aprovecha para lanzarse en tromba contra el gobierno.
3: Les anuncio una ofensiva total en la comisión de investigación SEPI, para seguir destapando todo aquello que el gobierno de España y Sánchez quieren esconder.
1: Alicia García, la portavoz del Partido Popular en el Senado, anunciaba así esa ofensiva para tratar de presionar al gobierno a través de la imputación de Zapatero, una estrategia que pasa por nuevas citaciones en la comisión de investigación sobre la SEPI en la Cámara Alta, como la de la secretaria del propio Zapatero o la del exministro José Luis Escrivá. El PP intenta aprovechar su mayoría en el Senado al ser consciente de su escasa capacidad para maniobrar en el Congreso, donde, lo decía la propia García, descartan presentar una moción de censura porque dicen no dan los números.
3: Que no vamos a regalar una victoria a Sánchez con una moción de censura fallida, porque nos faltan los votos. La reflexión la tienen que hacer los socios de Sánchez.
1: Por esos socios a los que el PP apela no están de momento por la labor, a pesar de que exigen explicaciones al gobierno. Los partidos que los sustentan rechazan apoyar una hipotética moción de censura. De hecho, aseguran que esperarán al próximo 2 de junio, cuando está previsto que comparezca el presidente, para ver cuáles serán los siguientes pasos que van a dar. Entre tanto, algunas de esas formaciones empiezan a mirar ya al horizonte electoral que se presenta, si nada cambia, los planes del Ejecutivo para el año que viene. Es lo que hizo esta semana Gabriel Rufián, anunciando su intención de liderar una lista de izquierdas soberanista y alternativas, un proyecto que en Podemos ven con buenos ojos. Esto decía Jone Belarra.
4: Nosotras lo hemos dicho, creo que lo que la gente está esperando es que hagamos equipo, que colaboremos, que estemos a la altura de las circunstancias, pero creo que es el momento también de ser respetuosa con los tiempos de Esquerra Republicana.
1: Más allá de la política, la vivienda vuelve a ser otro de los principales asuntos del día, después de que el Ejecutivo haya conseguido aprobar con la unanimidad de las comunidades el reparto de fondos del plan de vivienda, una pequeña victoria para el gobierno que en paralelo sufrió otro revés en los tribunales, porque el Supremo ha derogado el registro único de alquileres que aprobó el Consejo de Ministros, un mecanismo de control para evitar la proliferación de pisos turísticos ilegales en nuestro país. Otro sonido de la mañana es este que están escuchando, el de un grupo de docentes protestando durante el pleno que se celebraba ayer en las Corts Valencianas, porque ahí en la Comunidad Valenciana profesores y maestros de la educación pública siguen con la huelga indefinida después de la ruptura de las conversaciones con la Conselleria de Educación. De hecho, más de un centenar de directores de centros van a dimitir si la Generalitat no accede a las peticiones de los docentes, que por cierto no son solo salariales, sino sobre todo exigen más medios, rebajar las ratios y acondicionar y adaptar los centros. Va a ser un fin de semana caluroso que empieza con avisos por altas temperaturas en hasta 6 comunidades. Jordi Carbó, buenos días.
5: Buenos días. Solo durante las noches y las mañanas el calor cederá, incluso ahora mismo ambiente fresco, pero hoy mismo las temperaturas en todo el país serán igual o más altas que ayer. Las más bajas en el Mediterráneo, alrededor de los 25 grados, aquí con sol de vez en cuando algunas nubes, pero sin más consecuencias. En todo el interior, máximas alrededor de los 30 grados, cerca de los 35 en el Valle del Ebro y en el Cantábrico, especialmente en el interior más cercano al Cantábrico, máximas por encima de los 35 grados y donde más calor hará, como ayer, en Extremadura y el Valle del Guadalquivir, con máximas cercanas a los 38 grados, es decir, valores ya de pleno verano. Y también, como suele pasar cuando hace tanto calor, se van a formar algunas tormentas durante las tardes, especialmente hoy en la cordillera cantábrica, sobre todo en Asturias, con tormentas locales afectando pocas poblaciones, pero lloviendo con fuerte intensidad.
1: Y en deportes, Enrique Riquelme confirmó ayer su intención de ser presidente del Real Madrid. Sampe, buenos días.
6: Buenos días, Ángel. Cumplidos los plazos por el aspirante, ayer hizo oficial ante la Junta Electoral su intención de presentar una candidatura válida que tendrá que ser comunicada en cuanto al mínimo de 9 integrantes, un vicepresidente con al menos 15 años de antigüedad como socio y de 10 años del resto del equipo, más el conocido aval de 187 millones de euros. Y mañana tendrá que comprobar la Junta si la candidatura es válida, en cuyo caso el proceso electoral de un máximo de 15 días comienza a contar desde el lunes. Las elecciones podrían ser el domingo 7 de junio. En lo deportivo, esta tarde-noche se deciden los finalistas de la Final Four de la Euroliga en Atenas. A las 8 de la tarde, el duelo español entre Real Madrid y Valencia Basket, en la previa Facu Campazzo del Real Madrid y Jan Montero del Valencia.
7: Creo que la experiencia en este momento cuenta mucho, es un factor importante, no determinante.
8: Todo el que aterriza aquí en Atenas para jugar la Final Four tiene que estar ready, ¿no? Y creo que nosotros la confianza y la mentalidad que requiere jugar una Final Four la tenemos.
6: El partido en Carrusel Deportivo desde las 8 de la tarde, antes, desde las 5, la otra semifinal entre el Olympiacos griego y gran favorito y el Fenerbahce turco.

0: A ver, ¿a quién pido responsabilidad por la canción? Porque he escuchado la conversación que habéis tenido. Agustín Rodríguez Sahún y Isabel Fernández Pedrote. Buenos días a los dos.
1: Pues, hola, buenos días.
0: ¿De quién es la responsabilidad?
2: Pues con mucho criterio, en realidad es mía, porque ha dicho Agustín, ¿y qué ponemos? Y he dicho, hombre, a mí se me ocurre una, porque hoy hay creo que 7 comunidades en alerta por calor, son las primeras alertas a las puertas del verano, y yo solo pienso en una cosa, y he dicho, pues mira...
0: Solo piensas en el verano.
2: Efectivamente, y he dicho, mira, yo siempre, no es la primera vez que ponemos esta canción, que llevo ya aquí 5 veranos, voy a hacer.
0: ¿Quién, de quién es esta canción?
3: Verás.
0: Ah, o sea, ni lo sabéis. ¡Es tremendo!
3: Ni de quién es ni cómo se llama la canción, ¿no?
2: Sí,
3: no
2: tenemos... la canción se llama Ola de Calor. Se llama Calor de Verano. De Pilson.
4: Pilson, dice Marta.
0: De Pilson.
5: ¿Y quién es Pilson?
3: Pues el hermano de Beethoven, ¿será?
2: Sí, sé que la canción es del 2013 porque la he mirado.
0: Ah, y, vale.
2: Y nada, y es una canción que hemos puesto algunas veces para inaugurar el verano porque yo la he propuesto.
0: Pues, vale. Pues entonces me estás diciendo que en el Hoy por Hoy damos por inaugurado el verano.
2: Efectivamente.
0: Hoy, este viernes.
2: Hoy.
0: Venga, hoy 22 de mayo damos por inaugurado el verano en Hoy por Hoy. Perfecto, muy
5: es
0: bien.
5: Es que ya hace tanto calor que...
4: Pero oye, dice el refrán que hasta el 40 de mayo no hay que quitarse el sayo.
2: Ya queda nada. Es el 10 de junio.
0: Sí, el 10 de junio.
4: Y vale, hemos matado con esta canción también los viernes de rock.
0: Hay que innovar. O sea, no podemos quedarnos en una historia.
2: Hacemos para que tú estés atento.
4: Sí, claro. Siempre.
0: Vale, pues muy bien, yo te apruebo la canción.
2: ¡Ole!
0: Sí,
3: joder,
0: sí.
3: ¡Qué sorpresa!
2: No, ¿te has puesto sandalias? No me he fijado.
0: Bueno, chanclas, sí.
2: Muy bien.
0: Sí, ya voy con chanclas. Ya voy de verano, por eso apruebo la canción. Venga, vamos.

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5: 6:11 de la mañana, 5:11 en Canarias, termina la semana en la que hemos conocido la imputación del expresidente José Luis Rodríguez Zapatero, a quien la justicia investiga por liderar supuestamente una trama jerarquizada de tráfico de influencias. A la espera de la declaración del expresidente prevista para el próximo 2 de junio, la investigación ha ido dejando novedades en las últimas horas y entre ellas la orden emitida por la Audiencia Nacional para congelar parte de las cuentas bancarias de Zapatero, bloqueando la cantidad de 490.000 euros.
6: Y esa es exactamente la cantidad que cobró de análisis relevante la empresa que, cree el juez, sirvió como tapadera para que el expresidente recibiera una supuesta comisión ilegal por el rescate a la aerolínea Plus Ultra. Entre las cuentas bloqueadas está la que Zapatero comparte con su esposa, pero además otra que pertenece a la empresa de sus hijas, también señalada por el magistrado como una sociedad instrumental.
5: What the Faf es como se llama esta empresa. También percibió dinero de la compañía de Julio Martínez, el amigo de Zapatero. Es por ello que el juez Calama ha ordenado su bloqueo. Isabel Vega, buenos días.
7: Buenos días. En una medida dirigida a recuperar el dinero fruto del delito, si este se confirma, el juez de la Audiencia Nacional, José Luis Calama, ha bloqueado saldos de las cuentas bancarias de Rodríguez Zapatero por importe de 490.780 euros. Esta es la cantidad exacta que percibió de análisis relevante la empresa de su amigo Julio Martínez por servicios de consultoría que ahora los investigadores cuestionan. Entienden que era una empresa instrumental para canalizar mordidas, entre otros de Plus Ultra, a cambio de influencias. En esta misma línea, fuentes jurídicas detallan que se han bloqueado saldos sospechosos de varias mercantiles, incluyendo la empresa de las hijas de Zapatero. What the Fab, que así se llama, percibió algo más de 242.400 euros de análisis relevante y unos 40.000 euros de otras dos empresas de Martínez, además de una batería de ingresos que están también bajo la lupa.
5: Entre tanto, la Unidad de Delitos Económicos sigue analizando la documentación y los dispositivos intervenidos para tratar de encontrar pruebas que apuntalen los indicios recogidos en el auto judicial. De momento, la UDEF examina las agendas personales del expresidente del Gobierno con el objetivo de cruzar sus reuniones con los mensajes recogidos en la instrucción, pero entre todas las opciones, la policía pone el foco en el teléfono de la secretaria de Zapatero porque creen que en él se esconden mensajes que pueden ser clave para la investigación. Javier Bañuelos, buenos días.
8: ¿Qué tal? Buenos días. Sí, según confirman a la SER fuentes del caso, los investigadores trabajan minuciosamente para cotejar si las fechas que figuran en esas notas, en esas agendas personales, coinciden con los encuentros mencionados por los miembros de la trama. Entre ellas, por ejemplo, la comida que el expresidente mantuvo en un restaurante de Madrid con su amigo Julio Martínez para pergeñar supuestamente la creación de una sociedad en Dubái, el almuerzo entre Zapatero y Ábalos o la reunión que mantuvo también con el exministro José Luis Escrivá. La UDEF está analizando también a fondo el móvil intervenido a la secretaria de Rodríguez Zapatero. Sospechan que su teléfono esconde mensajes directos con el expresidente que podrían apuntalar los indicios sólidos de tráfico de influencias. A la espera de que la UDEF analice todo el contenido nuevo intervenido en los últimos días, de momento los investigadores no han encontrado mensajes o correos electrónicos de José Luis Rodríguez Zapatero que acrediten de forma directa su mediación para lograr el préstamo de 53 millones a Plus Ultra.
5: La Audiencia Nacional está tratando de esclarecer si el expresidente utilizó su influencia sobre el gobierno para lograr así que Plus Ultra consiguiera el rescate. Es una teoría que el Ejecutivo niega de pleno, mientras recalca que la ayuda se concedió en el estricto cumplimiento de la legalidad, pero la investigación judicial ha generado dudas al respecto.
6: Porque la aerolínea tuvo que solicitar un aplazamiento de la deuda para acceder a este préstamo. Es un trámite que se hizo a través de la Seguridad Social, cuyo último responsable era entonces el ministro José Luis Escrivá.
5: Ocurre que en el auto judicial judicial aparece mencionada una reunión entre el exministro y el expresidente, Escrivá y Zapatero, y que se celebró mientras se tramitaba el expediente de Plusultra. De hecho, un mes después de ese encuentro se arregló la situación de la aerolínea.
6: Sin embargo, el exministro niega que la reunión fuera para tratar nada relacionado con Plusultra. Es más, asegura que nunca ha tratado nada relacionado con la compañía.
5: Ana Fernández Vila.
9: ¿Qué tal? Buenos días. Esa reunión existió y de hecho la pidió el propio Escrivá, pero fue para hablar de la pandemia, aseguran fuentes cercanas al exministro, que aclaran que durante sus años en el gobierno habló con Zapatero media docena de veces y nunca trataron la situación de Plusultra ni de ninguna otra empresa, dicen. El actual gobernador del Banco de España se desvincula del aplazamiento de la deuda con la Seguridad Social que le permitió a la aerolínea cumplir con los requisitos para acceder al préstamo. Según estas fuentes, este tipo de actuaciones son de carácter técnico y quien las aprueba es la Tesorería General de la Seguridad Social, sin conocimiento, dicen, del ministro. También el gobierno quiso salir ayer a despejar dudas, a defender la legalidad tanto del aplazamiento de esa deuda como de las ayudas que recibió Plusultra, como tantas otras empresas de sectores estratégicos durante la pandemia, dicen. Una decisión avalada por media docena de informes, dicen, y en base a criterios técnicos.
5: En todo caso, en el Partido Popular tratan de sacar rédito político con todo este asunto y han aprovechado para citar al propio Escrivá en la comisión de investigación de la SEPI que se celebra en el Senado. También han llamado a la secretaria de Zapatero, señalada por el juez como pieza clave en la trama. Los populares no se esconden y aseguran que están preparando una ofensiva contra el Ejecutivo a través del Senado. Julia Molina.
10: Buenos días. El PP pone en marcha lo que ha llamado una ofensiva total con cuatro primeras comparecencias, aunque el objetivo es ir más allá. Dicen los populares que están estudiando todas las opciones y que en cualquier caso esperarán a la declaración de Zapatero para sacar toda la artillería. Alicia García es la portavoz en el Senado.
11: Estamos preparando una estrategia global para definir nuevos comparecientes. Por tanto, vamos a esperar también a las declaraciones y a la evolución de las investigaciones. No descartamos absolutamente nada.
10: El PP utilizará la comisión de investigación sobre la SEPI que creó a principios de este año para mantener viva en el Senado la causa contra Zapatero, y los de Feijóo no se cierran a volver a citar al expresidente o a sus hijas después del 2 de junio. El Senado es la herramienta que usarán, por tanto, en su ofensiva contra el Gobierno, una opción con menos riesgos que la moción de censura.
11: Que no vamos a regalar una victoria a Sánchez con una moción de censura fallida, porque nos faltan los votos. La reflexión la tienen que hacer los socios de Sánchez.
10: Los populares creen que perderla podría darle aire a Sánchez, así que optan por seguir la misma vía que han seguido durante meses: comparecencias en el Senado y pedir elecciones.
5: Lo puramente político, Sumar y Podemos ven con optimismo la propuesta de Gabriel Rufián para unir a los partidos a la izquierda del PSOE de cara a las futuras elecciones generales.
6: A pesar de que el portavoz de Esquerra todavía no ha detallado sus planes, las formaciones progresistas sí que ven con buenos ojos esa candidatura conjunta, aunque con matices, porque en Sumar sí que hay voces que han cuestionado el cómo esa idea pueda funcionar.
5: Josué Coello, buenos días.
12: ¿Qué tal? Buenos días. A la espera de que Rufián materialice su propuesta para unir a las izquierdas, Podemos y Sumar no se cierran a encontrar fórmulas en común. Los morados hablan de una posible colaboración.
13: Nosotros lo hemos dicho, creo que lo que la gente está esperando es que hagamos equipo, que colaboremos, que estemos a la altura de las circunstancias, pero creo que es el momento también de ser respetuosa con los tiempos de Esquerra Republicana.
12: Y de respetar los tiempos de Esquerra, como pedía Jone Belarra. Más concreción por parte de Rufián es lo que quieren algunos partidos de Sumar, como Comunes o Izquierda Unida. Precisamente desde IU, Enrique Santiago se abre a estudiar cualquier propuesta, pero lanzando este mensaje.
14: Nosotros somos más de proyectos colectivos, ¿no? Nosotros nos gusta forjar acuerdos con organizaciones políticas, movimientos sociales, y creemos que los hiperliderazgos individuales, los egos desmesurados, han sido un problema en la política de la izquierda en los últimos años, ¿no?
12: Y luego está Esquerra, donde hay recelo de esos movimientos de Rufián y creen que responden más a un interés personal que político.
5: Las comunidades autónomas aprueban por unanimidad, incluidas las del PP, el reparto de fondos del plan de vivienda del gobierno. El ministerio mantiene su plan inicial, siendo Madrid, Andalucía y Cataluña las principales beneficiadas.
6: En total, el plan movilizará 7.000 millones de euros que deberán ir destinados a la construcción de vivienda pública, también a la rehabilitación de edificios y a la aprobación de líneas de ayuda para el acceso a una casa. Y aunque, como decías, los consejeros del PP han aprobado ese reparto de fondos, también han anunciado que van a recurrir el plan, porque dicen que se ha hecho a sus espaldas.
5: Pablo Anzola, buenos días.
15: Buenos días, sí, es una inyección de dinero que en muchos casos permite financiar casi íntegramente el presupuesto autonómico de vivienda, así que todas han votado a favor del reparto de los fondos, aunque sin aparcar las críticas. Desde el Partido Popular adelantan que lo recurrirán ante el Tribunal Supremo.
16: Se ha hecho de espaldas a las comunidades autónomas y sin tener en cuenta las consideraciones y las observaciones.
17: El dinero que tenga que llegar, pues bienvenido sea, pero las cosas no pueden ser así.
15: Son los consejeros de la Comunidad Valenciana y de Castilla y León. Enfrente, el gobierno central defendía justo lo contrario.
18: Casi una treintena de reuniones con las administraciones autonómicas en distintos formatos de manera
15: conjunta. Así le respondía la ministra Isabel Rodríguez. Ya con la luz verde a esta distribución, el plan movilizará a partir de julio más dinero que nunca, 7.000 millones de euros, que irán destinados fundamentalmente a levantar vivienda social, aunque también a financiar una batería de ayudas a la emancipación que tendrán que desplegar las comunidades autónomas.
5: La crisis de acceso a la vivienda va a ser uno de los asuntos que marque este fin de semana, porque este domingo los sindicatos de inquilinos han convocado una manifestación en Madrid para protestar por los elevados precios de la vivienda.
6: De hecho, el lema es: la vivienda nos cuesta la vida, bajemos los precios, y lo que esperan estas organizaciones es que sea una manifestación masiva, como la celebrada el año pasado en abril por este mismo motivo.
5: El encarecimiento de la vivienda se ha convertido en el principal problema que enfrentan los jóvenes para poder marcharse de la casa de sus padres. De hecho, la situación es tal que la tasa de emancipación entre los jóvenes ha caído a mínimos históricos. Un 85% de los españoles de entre 16 y 29 años no han podido independizarse por el obstáculo que supone acceder a una vivienda. Es lo que sostiene el último informe del Consejo General de la Juventud, que muestra este otro dato. La edad media de emancipación está ya en los 30 años. Mariola Laurido.
19: El 85% de los jóvenes de 16 a 29 años vive con sus padres. No se pueden independizar por los precios desorbitados de los alquileres, y los que se emancipan corren el riesgo de pobreza, alerta Andrea González Henry, presidenta del Consejo de la Juventud.
20: Una persona joven tendría que dedicar prácticamente todo su salario, alrededor del 99%, para poder acceder a un alquiler en solitario. Y estamos viendo incluso jóvenes expuestos a cada vez más a situaciones de pobreza, de sobreendeudamiento o de dependencia familiar.
19: Es muy llamativo el aumento de la oferta de alquiler de habitaciones. Se ha disparado un 85% en 4 años. A los propietarios les resulta más rentable fragmentar el piso, algo que está transformando el mercado residencial, según el informe del Consejo de la Juventud, que señala que la emancipación, que está en mínimos históricos en España y a la edad de 30 años, se ha convertido en un privilegio, en un factor de desigualdad y pobreza, porque depende del apoyo familiar.
5: Lo último del exterior pasa por Estados Unidos, donde el presidente Donald Trump ha vuelto a evidenciar sus constantes contradicciones, porque ahora ha anunciado el despliegue de 5.000 soldados adicionales de su país en Polonia. Todo ello después de amenazar con retirar tropas de varios países europeos como represalia contra sus socios por no ayudarle en su guerra contra Irán. Ocurre que Trump asegura que este nuevo despliegue se debe a su estrecha relación con el presidente polaco recientemente elegido. Ángel Villascusa, buenos días.
21: Buenos días. Un político ultraderechista de la cuerda de Vox y que mantiene una relación muy tensa con el primer ministro del país, Donald Tusk. La decisión de Trump, anunciada en Truth Social, no aclara si supone enviar a territorio polaco los 5.000 soldados a los que Trump se comprometió a retirar de Alemania después de que el canciller Merz dijese que Irán estaba humillando a Estados Unidos en la guerra. Los detalles, anuncian, se van a conocer en los próximos días. Este anuncio llega además con la reunión de los ministros de Exteriores de la OTAN ya en marcha en Suecia, donde los aliados quieren que Trump aclare su apoyo a la organización. Ayer, antes de llegar a Europa, el secretario de Estado de Trump, Marco Rubio, volvió a cuestionar la pertenencia de su país a la alianza. ¿Por qué la OTAN es buena para Estados Unidos cuando tienes a países como a España que no nos dejan usar sus bases? Aseguró Marco Rubio en referencia a la prohibición del gobierno de España de utilizar Rota y Morón para la guerra contra Irán.
5: Otro de los asuntos que ha tenido la atención de los países europeos han sido las vejaciones y agresiones sufridas en Israel por los miembros de la flotilla que se dirigía a Gaza.
6: Y que grabó en vídeo el ministro ultra de Netanyahu, Itamar Ben-Gavir. De hecho, el premier hebreo afeó ligeramente la conducta a este miembro de su gabinete por unas actitudes que decía no son propias de Israel.
5: Después de su arresto ilegal en aguas internacionales y de su posterior traslado a Israel, los más de 400 activistas han sido deportados ya a sus países de origen, donde interpondrán acciones legales. locales denuncian palizas, humillaciones e incluso abusos sexuales por parte de las fuerzas israelíes. Jerusalén, Nuria Garrido, buenos días.
0: ¿Qué tal? Buenos días. Los 44 activistas españoles de la flotilla llegaron ayer por la tarde a Turquía tras ser deportados desde Israel y todavía se desconoce a qué hora llegarán hoy a España, si bien se esperaba su regreso, que se produjera ayer. En cualquier caso, tras la salida de todos estos activistas, muchos han empezado a denunciar en los medios de comunicación el trato que han recibido por parte de las autoridades israelíes. Denuncian abusos físicos, privación del sueño e incluso acoso sexual por parte del ejército israelí. Además, países como Italia han solicitado a la Unión Europea que considere la posibilidad de imponer sanciones al ministro ultra de Seguridad Nacional tras la publicación del vídeo en el que humillaba y animaba a la policía a maltratar a los activistas, mientras que países como Polonia han anunciado que prohibirá la entrada a su país de este ministro.
5: Las autoridades del Reino Unido han desclasificado los primeros documentos sobre el nombramiento del príncipe Andrés como enviado especial de comercio del país. El hermano del actual monarca se encuentra, ya saben, actualmente bajo investigación por compartir información confidencial con el pedófilo Jeffrey Epstein.
6: Algo que hizo valiéndose de ese cargo, y aunque los documentos tampoco hacen grandes revelaciones, sí que consta que quien más presionó para que le dieran este puesto al príncipe Andrés fue su propia madre, la reina Isabel II.
5: Londres, Lucas Font.
1: El objetivo de la publicación de estos documentos era aclarar hasta qué punto miembros del entonces gobierno de Tony Blair habían expresado sus dudas sobre el nombramiento de Andrés y si alguien presionó para que se llevara a cabo igualmente. Pero los documentos han revelado que no fueron funcionarios ni miembros del gobierno los que presionaron para que le dieran el cargo, sino su madre, Isabel II. En los siguientes 10 años, Andrés se dedicó a viajar por el mundo con un trabajo a la carta en el que decidía qué tipo de asuntos quería tratar y a qué eventos y reuniones acudir, mientras compartía presuntamente información confidencial con su amigo Jeffrey Epstein. Los documentos publicados este jueves no han mostrado ninguna irregularidad en el nombramiento, pero su relación con Epstein sigue estando bajo investigación policial. El gobierno está colaborando con la investigación de la policía en relación a una posible conducta indebida en el ejercicio de un cargo público, ha asegurado el secretario de Estado de Comercio Chris Bryant. Andrés fue detenido por este motivo el pasado febrero, pero fue puesto en libertad sin cargos horas más tarde tras ser interrogado por los agentes.
5: El gobierno propone nuevas acciones aquí en España para reforzar la red eléctrica y así evitar apagones como el del año pasado. Se trata de un paquete de medidas dirigidas a garantizar la seguridad del sistema, que ha quedado ligeramente desfasado por el aumento de las energías renovables. Sira Valdés.
22: El Ministerio para la Transición Ecológica lanza a audiencia pública una nueva propuesta para modificar la planificación de la red de transporte de electricidad, con el objetivo de incrementar la seguridad del sistema y evitar que se repitan apagones como el del año pasado. La propuesta, realizada a instancias del operador del sistema Red Eléctrica, busca especialmente mejorar el control de tensión e incrementar la capacidad de amortiguación de las oscilaciones en la red mediante una treintena de actuaciones que permitan adecuarla a la evolución del sistema y al rápido incremento de energías renovables de los últimos años. Según sus propias estimaciones, estas actuaciones conllevarían una inversión superior a los 600 millones de euros, pero permitirían reducir el modo reforzado con el que viene operando el sistema, lo que se traduciría en un ahorro anual, calculan, de unos 400 millones.
5: Con la llegada de las altas temperaturas y antes de que comience el verano, el gobierno ha presentado el dispositivo antiincendios con el que pretende reforzar los servicios de las comunidades autónomas, que son al final las que tienen las competencias. Pero los profesionales advierten de la falta de medios y de personal, sobre todo si este vuelve a ser un verano tan complicado como lo fue el verano anterior. Javier Ruiz Martínez.
23: Resume la desesperanza que sienten los bomberos este veterano extremeño.
24: Tenemos un operativo infradimensionado, tenemos el combustible presente. Si la meteorología se pone del lado del fuego en vez de nuestro lado, solamente necesitamos, como aquel que dice, la chispa.
23: El gobierno ha presentado su operativo, aviones, UME, drones, pero son solo el refuerzo. Las comunidades tienen las competencias y ahí está el problema. Elena Moral, CESIF.
25: España afronta otro verano sin medios ni personal suficiente para prevenir los incendios. Hay carencias en prácticamente todas las comunidades: Galicia, Asturias, Cantabria, Castilla y León, Cataluña.
23: Habla CESIF de una situación especialmente preocupante en Castilla y León. Ni refuerzos, ni mejoras, ni planes de prevención en invierno. En Andalucía, esto que cuenta Jesús, bombero del Infoca.
26: Hay muchísimas plazas que no están cubiertas. Cuesta ver unidades con su dotación completa.
23: Trabajadores del fuego con categorías profesionales de los 90.

0: Son las 6:30, las 5:30 en Canarias.
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0: Empieza el viernes con 6 comunidades en alerta por calor en las horas centrales del día. Lo peor se espera en Badajoz, en la Ribera del Ebro y en Ourense, donde se alcanzarán entre 36 y 38 grados. El aviso amarillo se extiende por el Cantábrico, en Asturias, en Cantabria, en Euskadi hay previstas máximas de 34. Además, en el centro de Galicia hay aviso amarillo por lluvias fuertes que podrían ir acompañadas de granizo. El Tribunal Supremo celebra hoy las primeras vistas para valorar si paraliza la regularización de 500.000 de migrantes. Vox y otras organizaciones ultra piden que se ponga freno a la medida que echó a andar a mediados de abril. Ángel Villascusa.
2: En total, 5 recursos presentados por Hazte Oír o por el Gobierno de la Comunidad de Madrid de Isabel Díaz Ayuso, que piden que se paralice esta medida. Dicen que tendría efectos irreversibles. El alto tribunal tiene que decidir si paraliza cautelarmente la regularización antes de tomar una decisión definitiva.
0: El Supremo, que por cierto ayer tumbó el registro único de alquileres del Gobierno al considerar que es una competencia autonómica.
2: En paralelo, el Gobierno aprobó ayer con los consejeros de las 17 comunidades autónomas el plan que va a permitir destinar 7.000 millones de euros para construir vivienda pública. Isabel Rodríguez es la ministra de Vivienda.
3: Este problema solo se le da respuesta desde el acuerdo, dejando a un lado las propuestas maximalistas, los planteamientos partidistas, para irnos a respuestas eficaces y en las que todos estemos de acuerdo.
2: Por comunidades, Andalucía es la que más dinero va a recibir, seguida de Madrid y de Cataluña. Todas ellas tendrán más de 1.000 millones de euros a su disposición, a pesar de que las comunidades del PP han votado a favor, varias como Murcia o Castilla y León estudian ya recurrir el Real Decreto de ese plan.
0: La Audiencia Nacional congela casi 490.000 euros de las cuentas del expresidente Zapatero tras imputarle por una posible trama de tráfico de influencias.
2: La cifra decretada por el juez Calama corresponde a la supuesta comisión que el expresidente socialista habría recibido por el rescate de Plus Ultra. También se han bloqueado saldos sospechosos de varias empresas como What the Fab, la de las hijas de Zapatero.
0: Mientras la investigación y las medidas siguen su curso, la imputación de Zapatero sigue dominando la política. El Partido Popular redobla la presión en el Senado con la citación de la secretaria del expresidente y del exministro José Luis Escrivá,
2: con quien Zapatero se reunió poco antes de que se aprobase el rescate de la aerolínea por 53 millones de euros. Esta compañía, Plus Ultra, tuvo que solicitar además el aplazamiento de la deuda para poder recibir estas ayudas. El actual gobernador del Banco de España, José Luis Escrivá, se ha desvinculado de esta decisión y asegura que nunca hablaron ni de esta ni de otras empresas.
0: El PP no se cierra a citar otra vez a Zapatero ni a sus hijas en la comisión del Senado sobre la SEPI, pero sí descarta en la vía de la moción de censura contra el gobierno. Alicia García, portavoz popular en el Senado.
4: Que no vamos a regalar una victoria a Sánchez con una moción de censura fallida porque nos faltan los votos. La reflexión la tienen que hacer los socios de Sánchez.
2: Desde el gobierno, el apoyo a la presunción de inocencia sigue siendo total y han anunciado que van a seguir respaldando al expresidente. Óscar López es el ministro de Función Pública.
5: Yo apoyo a Zapatero y añado, los que creemos en la inocencia de Zapatero no tenemos que demostrar nada. Lo tienen que demostrar quienes acusan a Zapatero. Eso funciona así. Además de eso, yo añado que en la experiencia personal no puedo decir más que lo que estoy diciendo porque ha sido siempre un comportamiento ejemplar.
0: Y además, la justicia archiva la denuncia por agresión que presentó la mujer del presidente del gobierno, Begoña Gómez, contra el ultra Vito Quiles tras el altercado a la salida de un bar. Pedro Jiménez.
6: El juez archiva de plano la denuncia que Begoña Gómez interpuso contra el agitador Vito Quiles por un presunto delito de acoso al abordarla en el interior de un establecimiento cuando estaba con unas amigas. Según la denuncia, el agitador la zarandeó, la sujetó mientras le lanzaba preguntas, según el juez, sin esperar respuesta. Dice el auto que para abrir el proceso penal es necesario que se acumulen indicios y que, en este caso, y sin necesidad de escuchar a la presunta víctima, a su agresor o a los testigos, hay que decretar el archivo, porque tras visionar el vídeo que se incorpora junto a la denuncia, no se aprecia que Vito Quiles sujetara a la mujer de Pedro Sánchez, la zarandeara o la impidiera abandonar el local. La defensa de Begoña Gómez anuncia recurso.
0: Es viernes, es 22 de mayo. Y hasta ahora vamos ya con el primer repaso a las portadas de la prensa nacional. Ángel.
2: El País lleva en su primera. El juez bloquea 500.000 de euros de las cuentas de Zapatero. El Mundo abre con Zapatero pasó 36 facturas en viajes a Marruecos, China y Venezuela. El ABC lleva en su portada. Un socialista madrileño fue el enlace de Zapatero y su socio para organizar la trama en Dubái. La Vanguardia leemos. La juez bloquea las cuentas de Zapatero y de la empresa de sus hijas. En los digitales, el diario.es abre a esta hora con. El gobierno defiende la legalidad del rescate de Plus Ultra ante el estallido del caso Zapatero. Zapatero y en el Confidencial con la UDEF. Descubrió una caja fuerte escondida en el despacho profesional de Zapatero.
0: Y a partir de las 8:30, tiempo para el análisis en el abierto de Hoy por Hoy. Esta mañana con Josep Ramoneda, con Eduardo Madina y con Carlos Sánchez. Estas son para él las claves del día.
7: Buenos días. La Constitución española ofrece al menos dos mecanismos para exigir responsabilidad política al gobierno de turno: la moción de censura y la cuestión de confianza. Ninguna de las dos fórmulas está hoy en el horizonte. En el primer caso, porque el Partido Popular juega al tacticismo, aunque sea a costa de su incoherencia. Si el principal partido de la oposición piensa, como dice, que el gobierno es mafioso y forma parte de una organización criminal, lo lógico es que presente una moción de censura, aunque la pierda. Es una cuestión de dignidad política. No lo hará, lo que supone un desprecio a la Constitución, que habilita fórmulas para desbancar al Ejecutivo. El presidente del gobierno, por su parte, puede echar mano de la cuestión de confianza. Tampoco lo hará. Obviamente porque nada le asegura que podrá sacarla adelante, pero sin duda sería la solución para dar una señal clara de que puede culminar la legislatura. Gobernar noqueado durante prácticamente un año es una mala noticia para todos. La tercera alternativa es presentar los presupuestos generales del Estado para el año 2027 en tiempo y forma, que es una especie de cuestión de confianza, pero nada indica que lo hará. Agotar una legislatura completa sin presentar lo que se suele llamar la ley de leyes es un despropósito. Es en este contexto en el que se sitúa hoy la política española, cada vez más cerca del colapso tras la imputación de Rodríguez Zapatero y el rosario de juicios y sentencias que están por venir en los próximos meses. Sería una irresponsabilidad agotar la legislatura en estas circunstancias. La Constitución ofrece fórmulas y bien haría el sistema político en aprovechar alguna de ellas.
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0: 6:40 de la mañana, 5:40 en Canarias. Nacho Palomo, buenos días.
1: Muy buenos días, Ángel.
0: Que no sabía en qué momento interrumpirlo.
1: Ya, es que da un poco de...
0: Da un poco de cosita.
1: De pudor, sí. No busques en el guión por qué está sonando Carlos Gardel.
0: No, estaba buscando, digo, ¿por dónde está la noticia?
1: Y este bolero, volver, uno de los boleros más internacionales.
0: Tango, tango. Es tango, ¿no?
1: Es un bolero.
0: ¿Sí?
1: Bolero tango, me lo podéis buscar, juraría que es bolero, ¿eh? Que lo he buscado antes.
0: Vale.
1: Estamos a tiempo de corregirlo. Lo traigo porque esta semana Amaya en Cannes ha hecho una versión a piano de esta canción que se ha vuelto muy viral. Y entonces he dicho, digo, mira, pues me voy a traer la canción original al mapa. Luego a las 7:30 hablaremos de Cannes por esa ovación a la película de Los Javis. Pepa Blanes estuvo allí.
0: Debut de Los Javis, sí.
1: Nos lo va a contar, un festival que está teniendo mucho éxito los directores españoles, las tres películas.
0: Tango, tango, ¿eh?
1: Es un tango.
0: Es que no quería llevarte la contraria frontalmente porque me
1: pues,
0: sabe mal, pero... Tango,
1: sí,
0: tango.
1: Sí, me he confundido yo.
0: Sí, Carlos Gardel es el rey, sí, del claro, tango, o sea, es el maestro, el pope del tango.
1: Confusión mía.
0: Confusión, pero no pasa nada, que estamos a viernes y son las 6:42 minutos de la mañana. Venga, vamos con las temperaturas y con los amaneceres.
1: Pues mira, hoy son tres ciudades que mañana van a estar de los nervios porque se juegan mantenerse en primera división. En Girona ya ha amanecido, lo hizo hace unos minutos a las 6:22, temperaturas de 15 grados, la mínima, y máximas de 28. En la ciudad de Palma, en Mallorca, también ha amanecido, lo hizo hace unos minutos a las 6:29, mínimas de 16, máximas de 27. Y por último, en Elche, Alicante, va a amanecer a las 6:46, mínimas de 15 y máximas de 28 grados.
0: 638, bueno, mucha suerte a todos, ¿eh? 638-313466, el teléfono al que tienen que llamar para contarnos. Ya saben que pueden llamarnos para contarnos lo que quieran a primera hora de la mañana. Empezamos con amaneceres, pero ahora ya tenemos muchas subsecciones de esta sección, y una de las que más está triunfando últimamente es el último concierto al que han ido, el concierto que quieren ir, qué concierto les ha gustado más. Lledó, desde Castellón.
2: Buenos días, Ángels. Buenos días, Sastre. Soy Lledó, desde Castellón, y mi amanecer es como todos los días frente al Mediterráneo. Los conciertos he ido a muchos, pero uno que recuerdo con especial cariño fue el último de Serrat en el Palau Sant Jordi, que fui con mis hermanas. Compramos las entradas para Barcelona por equivocación y decidimos ir. Y evidentemente fue uno de los mejores conciertos a los que hemos ido. Más que nada porque fue la despedida de Dan Serrat, aunque luego volvió para La Dana. Gracias.
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0: Pues hoy está triunfando la sección de los conciertos, pero ya saben, ¿eh?, que en este buzón de voz pueden dejar lo que a ustedes les apetezca. Queremos que nos cuenten la vida a esta hora de la mañana. 638-31-3466. Y vamos con el mapa de sonidos. Atención a esto. Un alcalde de Perú, de una localidad de Perú, dispara a su asesor con una pistola eléctrica.
1: Era por una demostración para defender el uso de la policía de estas armas no letales en la ciudad de Surco, en el centro del país. Y aunque el disparo se realizó en una reunión privada, se ha hecho público en redes. En ese vídeo vemos al alcalde de esta ciudad que dispara con esta pistola Taser por la espalda a su asesor. Él estaba preparado y sujetado por otra persona. Este es el momento del disparo. El grito del asesor que se desploma. Claro, esa persona que estaba sujetándola estaba precisamente para que no se hiciese daño.
0: No, y para no salir corriendo, básicamente, estaba sujetada.
1: En la caída. Bueno, tengo que decir que el alcalde ha explicado que esta demostración se realizó en un ambiente de confianza y el asesor disparado ha asegurado que recibiría 1000 disparos eléctricos más si hiciese falta.
0: Eso es
1: compromiso.
0: Eso es profesionalidad, eso es compromiso. O sea, prestarte a que tu jefe te dispare por la espalda con una pistola Taser. Bueno, nuevo récord en la cima del Everest. 200, la imagen es tremenda. 274 personas hicieron cima este miércoles. Sí, ahí ordenaditas en fila india.
1: En un solo día, un récord acompañado de nuevo por ese atasco, por esa hilera de esas 274 personas, 274 escaladores que querían alcanzar la cima del mundo, los 8.848 metros.
4: A new milestone on Mount Everest, a record 274 people reached the summit on Wednesday.
1: Ascendieron por la cara sur, el lado nepalí, ahora que las condiciones climáticas son favorables. El nuevo récord, confirmado por las autoridades de Nepal, supone casi 50 personas más que el récord anterior, que es de 2019 y que estaba fijado en 223 escaladores, pero vuelve a mostrar los problemas de masificación turística incluso en el Everest.
0: Es que la imagen es 200, ¿cuántas? Hemos dicho 274 personas en fila india ascendiendo el Everest. El Celta anuncia la renovación de Iago Aspas con un vídeo precioso.
1: Sí, leyenda, historia viva del Celta. Está Sergio Soto y los celtistas emocionados con la
0: es
1: noticia.
0: Es que es muy bonito además el vídeo.
1: En ese vídeo vemos a una madre en una casa gallega de 1998. Está pasando la tarde en la cocina preparando la cena mientras se escucha en la calle como los niños, pues hay unos niños que están jugando al fútbol, son ya las 10 de la noche, los platos calientes en la mesa, falta el hijo, el padre pregunta qué pasa y entonces vemos como la madre se acerca a la ventana para llamarle, pero se da la vuelta, vuelve en silencio y le dice a su marido que va a jugar un año más y Iago Aspas una temporada más, cumplirá 39 años este verano.
0: Pues enhorabuena, Sergio Soto, porque sigue Iago Aspas. Pues mira, aprovecho, Champe, y vamos con los deportes.
5: Pues para allá vamos, porque Real Madrid y Valencia Basket se juegan hoy una plaza en la final de la Euroliga. Los de Escariolo buscan sumar la 12ª para sus vitrinas, los de Pedro Martínez la primera de su palmarés. En la previa, el arero del Real Madrid, Alberto Abalde, pasaba noche por el larguero, y Jaime Pradilla, la pívot de Valencia Basket.
6: Controlar el ritmo de juego, controlar el rebote, y luego ellos tienen un ritmo de juego muy alto, pero vamos a tener que hacer un partido de un nivel no muy bueno, sino superior para batirles, porque es un gran equipo.
7: El Madrid tiene un gran equipo, que aún teniendo a uno de sus mejores jugadores lesionados, la plantilla no baja su nivel, siempre compite hasta el final y venimos con esa mentalidad de competir hasta el final y poder en los instantes finales luchar por intentar pasar a esa final.
5: El partido en carrusel desde las 8 de la tarde, antes a las 5 la otra semifinal, Olympiacos Fenerbahce. Del fútbol, ayer regresaba Mikel Merino con el Arsenal, después de casi 4 meses de baja, estuvo también en el larguero con Manu Carreño y nos contaba cómo se ve de cara al Mundial que comienza para España dentro de 3 semanas y media.
8: La verdad es que me veo muy bien. Sí, es cierto que luego de sentirte tú muy bien y entrenar muy bien y que los datos estén ahí, luego la sensación en el campo es diferente. Incluso cuando estás físicamente a tope, luego tu porcentaje de tu mejor versión suele variar. Tengo tiempo, ojalá pueda estar en esa lista. Esté o no esté, seguiré trabajando para estar lo más fuerte posible en un futuro. O sea que imagino que estaré bien.
5: Va a estar porque es uno de los fijos del seleccionador. Y también es fin de semana de Fórmula 1, Gran Premio de Canadá, al que Aston Martin llega con alguna mejora, pero no suficiente para Fernando Alonso.
9: Parecido a lo que han pasado en las primeras carreras, tampoco creo que vaya a cambiar mucho la foto general. Un circuito nuevo, donde el motor creo que cuenta mucho aquí, son casi todo rectas, la energía también. Y luego el domingo, con esta previsión de lluvia, será la primera vez que conducimos en lluvia con estos coches, y si al final llueve y tendremos esa oportunidad de ver dónde estamos.
5: Pues hoy son los entrenamientos libres, a partir de las 6:30 de la tarde, y luego la clasificación al sprint desde las 10:30 de la noche.
0: Pues ahora Teresa Truchado nos cuenta lo que hemos preparado para la segunda parte del programa, para el tramo de Magazine. Tere, buenos días.
10: Hola, Ángels. Nosotros arrancamos con una historia de amor del siglo XIX con personajes del siglo XXI. En la biblioteca de Antonio Martínez Asensio vamos a hablar de una relación atravesada por la ambición, por la fama y la fragilidad, que es de lo que trata lo nuevo de Cristina Araújo, Distancia de Fuga. A las 10 hablaremos con ella. En la música, Fernando Neira nos trae como disco de la semana lo nuevo de Foo Fighters, una de las bandas de rock más míticas, que estrena nuevo álbum, Your Favorite. Las historias musicales de esta semana están protagonizadas por María José Yergo y su álbum El Juego, un proyecto que desentraña el significado de esta palabra con la música y en su forma de mostrarse al mundo. Por supuesto que nos tocará uno de los temas en directo. E Iñaki Pascualena va a cerrar las 11 enseñándonos lo delgada que es la línea entre lo perturbador

0: Andalucía. Jaime Navarro.
1: Buenos días en este viernes 22 de mayo en el que Andalucía amanece con cielos poco nubosos y temperaturas que van en ligero ascenso. La atención meteorológica se centra en el viento de componente este que soplará de moderado a fuerte en el litoral mediterráneo oriental. Mucha precaución en la provincia de Cádiz. El aviso amarillo por fuertes vientos estará activo hasta la medianoche. El Tribunal de Instancia de Ejido en Almería ha enviado a prisión al hombre que el pasado lunes asesinó a tiros a su madre y a su padrastro. El detenido, que se ha acogido a su derecho a no declarar, está investigado por 2 delitos de asesinato y otros 6 en grado de tentativa. Será Almería, Marina Ginés.
2: El juzgado de instrucción número 4 de Ejido ha ordenado prisión provisional comunicada y sin fianza para el joven detenido por el tiroteo en la barriada del Canalillo, en el que murieron 2 personas y otras varias resultaban heridas. El arrestado ha pasado a disposición judicial y se ha acogido a su derecho a no declarar. Se le atribuyen, recordamos, hasta 8 delitos, entre ellos 2 de asesinato consumado y varios en grado de tentativa. Según la investigación, el ataque se habría producido cuando abrió fuego contra un vehículo en el que viajaban su madre y su padrastro, que fallecieron en el acto, resultando heridas otras 4 personas, entre ellas su propio hijo de 7 meses. Tras los hechos, fue detenido horas después cuando regresó a la zona ya acordonada. El caso, recordamos, sigue abierto para esclarecer el origen del arma y los detalles de lo ocurrido.
1: Y vamos ahora hasta Málaga. El Ayuntamiento de Alfarnatejo, en Málaga, ha declarado hoy el luto oficial por el fallecimiento de un trabajador que perdía la vida ayer en un accidente laboral. Ser Málaga, Nieves Egea.
3: Sí, este trabajador fallecido es el padre de un concejal de la Corporación de Alfarnatejo, en la comarca de la Axarquía, un municipio de apenas 350 habitantes que se encuentra consternado por el accidente laboral. Hoy las banderas van a ondear a media asta en esta localidad y el lunes se ha convocado un minuto de silencio a las puertas del Ayuntamiento en señal de duelo. Se desconocen aún las circunstancias en las que ha tenido lugar este siniestro laboral, el 6º en la provincia en lo que llevamos de año.
1: Gracias, Nieves. Y en clave de tribunales, la familia de Sandra Peña, la menor sevillana de 14 años que se suicidó el pasado octubre tras sufrir presunto acoso escolar, ha recurrido al archivo de la querella contra los responsables del Colegio Irlandés de Loreto. Los padres consideran que el caso se ha cerrado en falso y sin completar la investigación. En su recurso exigen que se tenga en cuenta la autopsia de la menor, que desveló que había ingerido alcohol de forma previsible dentro del propio centro educativo. Ahora una página política. 5 días después de las elecciones andaluzas, con la victoria al Partido Popular, pero sin la mayoría absoluta necesaria para gobernar en solitario, Vox ha tendido oficialmente su mano al PP para alcanzar un acuerdo que permita a la comunidad, según el candidato de la formación, dar un cambio de rumbo. Manuel Gavira.
4: Nosotros, desde luego, tenemos la mano tendida al Partido Popular. Una mano tendida que se debe de traducir en poder sentarnos, en poder hablar, en poder discutir medida a medida, con plazo de ejecución, con garantía suficiente para que Andalucía, de una vez por todas, cambie de rumbo.
1: Por su parte, el Partido Popular tiene previsto iniciar los contactos con Vox en los próximos días, según han confirmado fuentes de la formación a la cadena SER, aunque desde el entorno popular ya avanzan que no se informará del contenido de estos encuentros hasta que las negociaciones hayan concluido de forma definitiva. Un escenario de incertidumbre ante el que ya se ha pronunciado la patronal. El presidente de la Confederación de Empresarios de Andalucía, Javier González de Lara, ha urgido a construir el nuevo gobierno autonómico a la mayor brevedad posible y bajo una fórmula sólida que facilite un clima de confianza empresarial.
5: Y es prioritario, ¿no?, que se constituya el nuevo gobierno a la mayor celeridad posible, ¿no?, en tanto en cuanto se genere a través de una negociación ágil, de una negociación responsable y que precisamente ayude a generar confianza. Pues necesitamos un gobierno sólido, un gobierno operativo y que adopte decisiones importantes. Es decir, cuanto antes se constituya el gobierno dentro de los plazos marcados, lógicamente, sería importante.
1: Más asuntos. Persiste la crisis de financiación en la enseñanza superior. La Universidad de Sevilla, la mayor de Andalucía, ha comunicado de forma oficial que tendrá que aplicar un plan de ajuste presupuestario extraordinario para poder garantizar, en primer lugar, el pago de las nóminas de su plantilla ante la insuficiencia, dicen, del nuevo modelo de reparto de la Junta de Andalucía, informa Natalia Perales.
6: La Universidad de Sevilla cuantifica en 13 millones de euros la cantidad que tendrá que recortar para asumir los gastos de personal ante la falta de financiación autonómica. En un informe recoge que el coste real de las plantillas para este año es de 462 millones y que solo recibe 449 por parte de la Junta. Sigue adelante con su plan de ajuste, que estará listo entre la próxima semana y la primera de junio. Carmen Vargas, rectora de la Universidad de Sevilla.
7: Los derechos de los trabajadores están asegurados. Nadie va a eliminar ningún derecho a ningún trabajador. Lo único que pasa es que tenemos que

0: ver, digamos, en qué marco temporal los podemos cumplir, pero aquí estamos para trabajar de la mano de los representantes de los trabajadores para aseguraros, y ya lo he dicho muchas veces públicamente, que esos derechos quedan absolutamente blindados.
1: En julio se espera una auditoría de la Junta a las universidades en el que las transferencias podrían verse incrementadas.
2: Son las 6 de la mañana y 55 minutos.
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2: Las bases militares de Rota y Morón mantendrán intacto el escudo estratégico de los Estados Unidos durante al menos un año más. Hoy, 22 de mayo, se ha hecho efectiva la prórroga automática del convenio de defensa bilateral entre Washington y Madrid. Radio Cádiz, Manu Sola.
8: Desde que el acuerdo de cooperación se modificó en 2013, se va renovando anualmente por un año más cada 22 de mayo y así va a ser. Es un trámite habitual, pero cobra especial valor en este momento de tensiones en pleno conflicto de Irán, ante las manifestaciones públicas de la administración Trump sobre la falta de inversión en España, en la OTAN, o la retirada de tropas de otras bases europeas. El acuerdo de las bases españolas se renueva y es una muy buena noticia también para la estabilidad en esta relación bilateral de las empresas, los trabajadores españoles de las instalaciones, como el mantenimiento de los buques destructores en Rota. Ese contrato, nada más que ese contrato, son 800 millones de euros.
2: Antes del tiempo vamos con dos apuntes festivos. Hoy comienza oficialmente la Romería del Rocío con la presentación de las hermandades filiales ante la Virgen del Rocío a partir de esta tarde. Serán cuatro días de actos religiosos y devoción que culminarán en la madrugada del lunes con la procesión de la Blanca Paloma por las calles de la aldea. Y en Córdoba, esta noche arranca la Feria de Nuestra Señora de la Salud, que pone punto y final al mayo festivo cordobés, este año con la novedad de los toldos instalados en la zona de las casetas para dar sombra. Conozcamos ahora cómo amanece Andalucía.
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2: Y lo hacemos con nuestra habitual ronda de emisoras que arrancamos, como siempre, en Málaga.
9: Cielos despejados y 19 grados.
10: Almería, cielo despejado, 19 grados.
11: No hay nubes en Jaén, 22 grados.
12: Despejado en Linares, 20 grados.
13: Despejado y 15 en la ciudad de Granada.
14: Sin nubes en Córdoba, 17 grados.
15: Despejado también en Cádiz, 20 grados.
16: Sin nubes en el campo de Gibraltar, 18 grados.
17: Despejado en Jerez, 21 grados.
18: Sin nubes y 18 grados en Huelva.
19: En Sevilla, cielos casi despejados, 18 grados.
20: Algunas nubes en Ceuta, 18 grados, sopla levante.
21: En Melilla, 17 grados, día soleado.
2: Y de esta manera vamos a llegar a las 7 de la mañana. Volvemos con más noticias de Andalucía en una hora. Siguen escuchando la Cadena SER.
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1: Son las 7 de la mañana, las 6 en Canarias.

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1: Hola, muy buenos días. Al menos 145 directores de colegios e institutos públicos en la Comunidad Valenciana y otros 270 miembros de equipos directivos van a presentar su dimisión en bloque para apoyar la huelga educativa que cumple hoy 11 días. Representan alrededor del 15% del personal directivo de los centros de enseñanza pública en la comunidad y se han comprometido por escrito a dejar vacía la dirección de los centros para forzar a que la Generalitat vuelva a la mesa de negociación. El miércoles la consellera se negó a seguir dialogando porque los sindicatos tumbaron su última propuesta y en una carta abierta a las familias de sus alumnos los directores reconocen que están tristes y abatidos y explican que renuncian por dignidad y por coherencia para defender la educación pública valenciana. Radio Valencia, Ana Talens, buen día.
2: Buen día. Ayer entregaron sus dimisiones de forma simbólica en el registro de les Corts, pero han de presentarlas en consellería, así que en los próximos días se sustanciarán oficialmente. Los equipos directivos afirman en esa carta a las familias que ha llegado el momento de decir basta. Su intención no es abandonar los centros, sino defenderlos. Quieren que la consellera se vuelva a sentar a negociar. Jaume Olmos es el director de uno de los centros. Afirma que no es solo cuestión de sueldo, se necesitan recursos.
3: Al final lo que estén demandando es más recursos per educación y per sanidad.
2: La consellería debe aceptar o no su renuncia. Si no lo hace, continuarán en funciones, pero las dimisiones van a afectar a la organización de final de curso, con las evaluaciones y procesos de admisión en marcha, por ejemplo, y a la planificación del curso que viene, porque empieza a prepararse en julio. Si los centros se quedan sin equipo directivo, peligraría serse al libres, cualquier actividad extraescolar, los proyectos de centro, la organización de los mismos, entre otras muchas cosas, y la vuelta al cole sería un caos.
1: La noticia del día está de nuevo en la situación judicial del primer expresidente imputado. La Audiencia Nacional ha ordenado el bloqueo de 490.000 euros de las cuentas bancarias de José Luis Rodríguez Zapatero. Es la misma cantidad de dinero que recibió de la consultora de su amigo Julio Martínez por los servicios de consultoría que el juez pone en cuestión.
4: Se trata de una medida pensada para recuperar el dinero fruto del delito en caso de que se confirme. Y para eso han bloqueado algunas de sus cuentas, entre ellas la que comparte con su mujer.
1: Isabel Fernández Pedrote, buenos días.
5: Hola, Ángeles, buenos días.
1: Fuentes jurídicas aseguran que se han bloqueado otros saldos sospechosos.
4: De varias sociedades mercantiles, entre ellas las empresas de sus hijas, What the Fab, que también percibió más de 240.000 euros de la consultora de Julio Martínez. El juez cree que era esa empresa, en realidad, un instrumento para canalizar mordidas como las de Plus Ultra a cambio de su influencia.
1: Esto mientras la Unidad de Delitos Económicos sigue analizando la documentación y los dispositivos que se incautaron. Ahora trabajan en las agendas personales del expresidente del gobierno para comprobar si sus notas coinciden con los encuentros que mencionan miembros de la trama en sus mensajes.
4: De momento no han dado con ningún correo electrónico o mensaje de Zapatero que acredite una mediación directa para conseguir el préstamo de 53 millones a Plus Ultra, pero buscan los indicios también en el teléfono de su secretaria. Es ahí y en las reuniones en las que, por ejemplo, supuestamente se planeó la creación de una sociedad en Dubái, donde creen que pueden encontrar indicios sólidos.
1: Así hemos llegado al viernes, es 22 de mayo. El gobierno está volcado en negar cualquier tipo de implicación en el caso y en defender el rescate de Plus Ultra. Aseguran que estuvo dentro de la legalidad y en el marco de las ayudas a las empresas de sectores estratégicos que tuvieron problemas durante la pandemia.
4: Defienden el aplazamiento de su deuda y las ayudas y aseguran que media docena de informes basados en criterios técnicos avalaron la decisión. Insiste también en el respaldo al expresidente, lo dijo ayer el ministro Óscar López.
6: Yo apoyo Zapatero y añado. Los que creemos en la inocencia de Zapatero no tenemos que demostrar nada. Lo tienen que demostrar quienes acusan a Zapatero.
4: En el Partido Popular están decididos a subir la presión en el Senado con la citación en la Comisión de Investigación de la SEPI a la secretaria de Zapatero, pero alejan por ahora la moción de censura. Alicia García es la portavoz de la Cámara Alta.
7: Que no vamos a regalar una victoria a Sánchez con una moción de censura fallida porque nos faltan los votos. La reflexión la tienen que hacer los socios de Sánchez.
1: Ayer estuvo en la Audiencia Nacional el comisionista del caso Mascarillas, Víctor de Aldama, no perdió la oportunidad de referirse a Zapatero. Deslizó que el expresidente, como él, usaba teléfonos desechables. Lo hizo sin ser preguntado por eso y sin aportar, tampoco como es habitual en él, ninguna prueba. En realidad, ya a la espera de una sentencia en el caso Ábalos, Aldama estaba allí para declarar por otra parte del caso Mascarillas.
4: La que tiene que ver con el gobierno balear. En ese sentido, el comisionista ha librado de toda responsabilidad a la entonces presidenta de Baleares, a Francina Armengol. Dice que ni ella ni nadie de su gobierno pidió mordidas, aunque antes, durante meses, sí la mantuvo relacionada con la trama y el PP llegó a citarla en el Senado para que declarara por recibir supuestas mordidas.
1: Isabel Vega, buenos días.
5: Buenos días. Aldama asegura que no se pagaron mordidas a cargos públicos de Baleares por los casi 5 millones de euros en contratos de material sanitario que la trama vendió en pandemia a las islas. Ante el juez e imputado por un nuevo delito de tráfico de influencias, el comisionista señaló que no le consta que ni Francina Armengol ni ningún otro cargo de su administración pidiese contraprestación alguna. Según informan en fuentes jurídicas, confirmó que fue Coldo García quien llevó la interlocución con Baleares y dijo que presumía de su buena relación con Armengol. Ratificó además que le estuvo pagando 10.000 euros mensuales para granjearse en general este tipo de favores, no solo con las mascarillas. Hubo tiempo para que Aldama soltase el nombre de Zapatero en la declaración. Lo deslizó cuando le preguntaron por los teléfonos desechables que usaba la trama y aseguró que el expresidente también tenía ese tipo de terminales. Un comentario sin más detalle, ni prueba o explicación.
1: La ministra de Vivienda se reúne hoy con los agentes sociales para abordar su participación en la puesta en marcha del Plan Estatal de Vivienda, que ayer aprobó por unanimidad con las comunidades autónomas. Entre tanto, el Gobierno le pide ahora a los diferentes ejecutivos autonómicos que asuman ellos el control de los pisos turísticos tras el revés del Supremo.
4: Que ha tumbado el registro único de alquileres, el único recurso para la regulación de vivienda turística que hasta el momento había articulado el Ministerio. Ha durado apenas un año y unos meses.
1: La ley de vivienda obligaba también al Gobierno a crear un grupo de trabajo para esto. A día de hoy de ese grupo no se sabe nada. Jordi Fàbrega.
8: El Supremo considera que el Registro Nacional de Alquileres Turísticos y de Temporada que aprobó el Gobierno en 2024 para controlar la publicidad de pisos turísticos a través de las plataformas vulnera las competencias autonómicas. Lo dice en una sentencia estimando parcialmente un recurso de la Generalitat Valenciana. Anula, por tanto, este registro porque recuerda que ya existen otros a nivel autonómico, pero sí mantiene tanto la ventanilla única como la obligación que tienen las plataformas como Booking o Airbnb de transmitir los datos de los pisos que anuncian a esa ventanilla. Vivienda acata esta sentencia, deja por tanto el registro en manos autonómicas y apremia a que los gobiernos autonómicos comprueben que los pisos de sus registros cumplen realmente con la normativa. Además de la Generalitat Valenciana, otros gobiernos autonómicos del PP, como los de Andalucía o Murcia, también habían recurrido este registro.
1: 7:07 de la mañana, 6:07 en Canarias, el Tribunal Supremo ha puesto en jaque a uno de los iconos más famosos de la televisión en España, el Rosco de Pasapalabra. Una sentencia obliga a Antena 3 a dejar de emitirlo porque los derechos de la prueba pertenecen a una empresa holandesa y no a la empresa británica que les vendió el formato.
4: A la espera de una notificación oficial a la cadena, ayer sí se emitió, pero Mediaset ya ha confirmado que hace un año que compró esos derechos. Esa compra solo iba a ser efectiva si una sentencia, como la que conocemos ayer del Supremo, daba la razón a los holandeses.
1: Pedro Jiménez.
9: El Supremo ha confirmado la sentencia de la Audiencia de Barcelona y ha condenado a A3Media a dejar de emitir Pasapalabra si mantiene la prueba final del Rosco, porque los derechos pertenecen a la sociedad holandesa MCF. Dicen los magistrados que el Rosco es una obra protegida por la propiedad intelectual al ser un formato televisivo desarrollado, estructurado y con suficiente complejidad, que tiene una originalidad suficiente que lo distingue de otros juegos basados en el alfabeto, destacando especialmente su configuración visual. Esta decisión ha sacudido el mapa televisivo. A3Media ha mantenido la emisión del programa a la espera de la notificación oficial de la sentencia y Mediaset, que emitía Pasapalabra antes que su competidor, anuncia que prepara un programa con el Rosco después de comprar los derechos.
1: Esquerra Republicana se agrava la crisis interna por la disposición de Rufián a liderar un movimiento de izquierdas a nivel nacional. Hay malestar tanto en el grupo parlamentario como en el partido en Cataluña y por ahora contienen la crisis para evitar una ruptura. Radio Barcelona, Laura Pons.
10: La mala relación en el sí del grupo parlamentario viene de lejos y las palabras de Rufián no han ayudado a que la cosa mejore. El portavoz de los republicanos solo se habla con dos de los siete diputados, quienes ante este escenario aseguran a la SER que lo que toca es tener paciencia y esperar para ver cómo acaba todo esto, dicen. Otras fuentes de la formación esperan que Junqueras mueva ficha, que marque unos límites a Gabriel Rufián y que diga hasta aquí, aunque no saben si esto acabará pasando, porque aseguran que Junqueras no quiere hacer la bola aún más grande. La pregunta es hasta cuándo el líder de los republicanos está dispuesto a aguantar, a ceder estos movimientos que hace Rufián, conscientes que su portavoz es un activo para el partido que tampoco interesa perder.
1: Vox apremia a negociar en las comunidades, como hace ahora en Andalucía, con la prioridad nacional como premisa, pero a nivel nacional los de Abascal presionan también al PP por las políticas de igualdad. Lo último ha sido registrar una moción en el Senado.
4: Una moción para acabar con el Ministerio de Igualdad, las leyes en este sentido y el Pacto de Estado contra la violencia machista, porque dicen criminalizan a los hombres. El Partido Popular asegura que es un debate más y que no comparten esos postulados.
1: Adriana Jordán, buenos días.
11: Buenos días. Vox quiere confrontar con el PP a cuenta de la violencia machista. Miembros de la cúpula del partido de Abascal aseguran que parte del objetivo de su moción en el Senado es que el PP se moje y se pronuncie sobre un asunto que dice Vox que lleva a todas las negociaciones de los gobiernos autonómicos. Fuentes del PP relativizan la iniciativa, la enmarcan en otro debate parlamentario más de la ideología de Vox y aseguran que van a votar en contra porque no comparten esos postulados. Una moción no tiene capacidad ejecutiva, pero el debate sí va a ofrecer una foto de los dos socios de gobierno debatiendo sobre eliminar las leyes que protegen a las víctimas de violencia de género. Una violencia que Vox, en su texto, tilda de sectaria e ideológica. También defienden que se criminaliza a los hombres y, sobre todo, olvida que 1.361 mujeres han sido asesinadas por sus parejas o exparejas y 68 hijos desde que comenzaron los registros en 2013.
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1: 7:13 de la mañana, 6:13 en Canarias. Allí en Canarias, en la redacción de la SER, está Agustín Padrón. Agustín, buenos días.
24: Hola, muy buenos días.
1: Y en la redacción de Aragón, Mónica Farré, buenos días.
25: Hola, buenos días.
1: Agustín, el aumento de la cosecha de café Nagaete en Gran Canaria ha provocado que los vecinos se tengan que poner manos a la obra y ayudar en la recolección.
24: Sí, las lluvias de este invierno han provocado que aumente la producción y suelen ser fincas pequeñas, fincas familiares, con una producción limitada. Y lo que han hecho ha sido, pues, prácticamente pedirle a los vecinos que les echen una mano. Les enseñan además cómo es todo el proceso de recolección, secado, tueste de café. Es de los pocos sitios en Europa, por decir casi el único, donde se produce café. Y fíjate, son producciones, matrimonios como Julia y Manuel, que tienen su finquita de café y explicaban ellos mismos.
26: Este café y estos cafeteros se han plantado con mucho cariño y mucha delicadeza. Y entonces nosotros estamos aquí en la finca La Morreta con el orgullo de tener estas hermosas plantas de café aquí en el Valle de Agaete.
24: Pues unas hermosas plantas este año más que nunca, por aquello del beneficio de la lluvia.
1: Pues a trabajar. Cuando el país se está preparando, porque ya saben que lo estamos leyendo mucho últimamente, para el eclipse de sol de este mes de agosto, resulta que en una localidad zaragozana hay unos grabados que recuerdan el eclipse del siglo XIV.
2: Sí, es uno de esos pueblos más bonitos de España, esos del rey católico, y ahí desde luego no ganan para sorpresa. Se la llevaron al descubrir que en una de las piedras de los soportales de su plaza, los vecinos de hace casi 6 siglos habían dejado grabados unos garabatos que descifraron pues hace no demasiado tiempo. Ahí puede leerse: en la hora prima del 17 de septiembre del año de Nuestro Señor Jesucristo de 1354 se oscureció el sol. Pero el hallazgo no ha quedado aquí, porque unos años después expertos y matemáticos de la Universidad de Valencia han certificado e incluso aseguran que esto cambia de alguna manera el ideario del movimiento de la rotación de la Tierra durante la Edad Media. En la península ibérica solo se ha encontrado un eclipse documentado en esa Edad Media, que fue el ocurrido el 3 de junio de 1239, así que esta inscripción es algo único.
1: Imagínate. Un hito en Canarias: 515 litros de leche materna donada en el Hospital Materno Infantil de Gran Canaria ha alimentado a 173 bebés prematuros.
24: Sí, 133 madres donantes. Dicen los especialistas que lo mejor es cuando una madre no dispone de leche propia, es leche materna donada, y en este caso para prematuros y bebés con patologías. Todo esto en el Hospital Materno Infantil, y pues qué mejor muestra de solidaridad, ¿no?, que esta, que permite que esos recién nacidos pues puedan crecer también.
1: Y se busca conserje para cuidar el eceomo de Borja.
2: Sí, vais a recordar esa pintura, sí. Seguro que dio la vuelta al mundo. Pues os va a sorprender, pero han pasado ya 14 años, fue en 2014. El caso es que el ayuntamiento busca ahora una persona para hacerse cargo del espacio. Ofrece incorporación inmediata para una jornada parcial de 6 horas y media. Va a tener que vender las entradas, el merchandising, hacer visitas guiadas y supervisar las instalaciones. Se busca que sea responsable y que tenga habilidades para trabajar del cara al público. Un público que no falta desde que el Eceomo se convirtió, desde luego, en un motor turístico importantísimo en esta zona, a la que antes solamente conocíamos por el vino.
1: Mónica, Agustín, gracias. Gracias.
24: Buen fin de semana.
1: Hasta luego.
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1: Y vamos ya con nuestra recomendación cultural para empezar el día. Es viernes y José Romero nos trae los principales estrenos de la cartelera.
32: The Mandalorian y Grogu es la primera película del universo Star Wars en 7 años, una superproducción derivada de la serie en streaming para llevar al público a las salas de cine.
33: Solo doy caza a criminales de guerra imperiales. Eliminaremos a todos los malos de su baraja.
32: Jon Favreau está al frente de esta aventura entre el cazarrecompensas y Baby Yoda, en una historia paternofilial con un guión irregular, con referencias a películas como Blade Runner y con la misión de proteger la democracia galáctica. Pedro Pascal es el protagonista.
34: Uno siempre tiene que acordar que la lucha en estas películas es,
4: es por lo bueno.
32: Fuera del cine comercial hay propuestas muy interesantes como Love Me Tender, película francesa que adapta el libro de Constant Debré con Vicky Krieps de protagonista, una mujer que lucha por la custodia de su hijo frente a un ex marido que la castiga así por tener relaciones lésbicas.
8: Por nuestro hijo de 8 años nos toca una semana cada uno.
9: ¡Hola, mamá!
8: Nunca hay problemas.
32: De Italia llega Las Catadoras de Hitler, un drama basado en hechos reales sobre un grupo de jóvenes que tenían que probar la comida del dictador alemán ante el temor de que fuera envenenado.
10: No es más que una vaca y ya está.
8: Tona es mi vaca, la única que me queda, así que no. No está.
32: Y del cine español, una dramedia rural, Cowgirl, la historia de una mujer de 60 años que lucha por mantener su granja.
1: 7:20 de la mañana, 6:20 en Canarias.
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12: Buenos días, tiempo de información provincial en este matinal de viernes 22 de mayo para contarles, entre otras noticias, que la Asociación de Vecinos de Mazagón, ABEMA, ha realizado un acto de protesta en la calle Isla del Gallo para denunciar públicamente el abandono por parte de los ayuntamientos de Moguer y Palos de la Frontera ante el gran socavón existente en esta vía desde hace 7 meses. La comunidad de regantes de Palos impulsa Smart Palos para modernizar el regadío con tecnología digital avanzada. Se trata de un proyecto de digitalización de fertirriego financiado con fondos europeos para mejorar la eficiencia hídrica y la sostenibilidad agrícola. Un total de 200 participantes de las 8 provincias andaluzas se darán cita en la playa de La Antilla para participar en el cuarto circuito de salud mental y playa de Faisén. También asistirán las comunidades de Castilla-La Mancha y Castilla-León, así como una representación italiana.
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12: Un total de 200 participantes de las 8 provincias andaluzas e incluso de otros puntos de la geografía española, como las comunidades de Castilla-La Mancha y Castilla-León, así como una representación italiana, van a participar en el cuarto circuito de deportes, salud mental y playa, que se va a celebrar en la playa de La Antilla entre el 26 y el 28 de mayo. El circuito incorpora para este año 2 grandes novedades: la participación de mujeres en las competiciones y la convocatoria de equipos de toda Andalucía. Adolfo Verano, este es el alcalde de Lepe.
15: Este circuito se consolida como algo más que un evento deportivo. Es una forma de hacer salud mental de otra manera, utilizando el deporte como herramienta de recuperación, de inclusión y de participación. Y además no es casualidad que estemos en La Antilla, el entorno también forma parte del bienestar y aquí pues encontramos un espacio privilegiado para convivir, para compartir y para avanzar. Es el lugar de las horas felices.
12: Al acto de presentación de esta cita también asistieron la teniente de alcalde, delegada de Servicios Sociales del Ayuntamiento de Lepe, Carolina Reyes, y el responsable provincial de la Fundación Pública Andaluza para la Integración Social de Personas con Enfermedad Mental, Juan Jesús Cordero.
16: Le traemos la noticia agrícola. 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
12: La comunidad de regantes de Palos de la Frontera ha puesto en marcha el proyecto Smart Palos, una iniciativa orientada a la digitalización del fertirriego y a la gestión eficiente del agua en las explotaciones agrícolas del entorno. El proyecto cuenta con una inversión de más de 1,1 millones de euros financiado en el marco del PERTE de digitalización del ciclo de agua dentro del Plan de Recuperación, Transformación y Resiliencia. Smart Palos incorpora herramientas digitales avanzadas para medir con precisión el consumo de agua, controlar la humedad del suelo y optimizar el uso de fertilizantes. El objetivo es ajustar el riego a las necesidades reales de los cultivos y reducir el impacto ambiental. Entre las actuaciones previstas destacan la renovación del parque de contadores, la instalación de electroválvulas con control remoto y la implantación de una red de telemetría basada en tecnología LoRaWAN. También se incorporarán sondas capacitivas para el control de humedad en suelos arenosos, especialmente relevantes en el cultivo de frutos rojos en la provincia de Huelva.
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12: Y sepan que el Boletín Oficial de la Junta de Andalucía, el BOJA, ha publicado con fecha de jueves 21 de mayo la orden de 14 de mayo de 2026, mediante la que la Junta de Andalucía reconoce a la fiesta romería de Nuestra Señora de la Bella de Lepe como fiesta de interés turístico de Andalucía. La distinción llega después de contar con los informes favorables de la Secretaría General para el Turismo y el Consejo Andaluz de Turismo. Con esta declaración, la Consejería destaca el valor cultural, social y turístico de una de las celebraciones más representativas de la provincia de Huelva. La resolución recogida con fecha jueves 21 de mayo permitirá que la romería forme parte de las acciones de promoción turística impulsadas por la Junta de Andalucía.
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12: Más noticias. El festival La Sierra Encuentada cumple 10 años llevando la magia de la narración oral a todos los municipios de la comarca Sierra de Aracena y Picos de Aroche. La última edición de esta cita cultural, que lleva historias y cuentos a la naturaleza y a espacios públicos, ya se ha presentado en la Diputación de Huelva con importantes novedades que lo hacen crecer. Así lo decía la diputada de Cultura, Gracia Vaquero.
5: De esta forma seguimos con la dinámica de acercar el festival no solo a las poblaciones más visitadas de la sierra, sino también a las más lejanas de la ruta turística y a las menos reconocidas. En las 9 anteriores ediciones, el festival ha pasado por los municipios de Galaroza, Castaño del Robledo, Higuera de las Sierras, Abugo, Los Marines, Alhajas, Puerto Moral, Corte Concepción, Santa Ana la Real, Cumbres de San Bartolomé. Se han realizado un total de 65 espectáculos orales en senderos, castillos, casas, plazas.
12: Esta cita cultural se va a celebrar los días 19, 20, 25, 26 y 27 de junio.
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12: La Asociación de Vecinos de Mazagón, ABEMA, ha realizado un acto de protesta en la calle Isla del Gallo para denunciar públicamente la dejadez y el abandono por parte de las administraciones competentes ante el grave socavón existente en esta vía desde octubre del pasado año. Tras más de 7 meses sin una solución definitiva, los vecinos continúan soportando una situación que, según dicen, supone un evidente peligro para la seguridad de peatones, vehículos y viviendas cercanas, además de una imagen lamentable de abandono urbano en pleno núcleo de Mazagón. Desde ABEMA lamentan profundamente la falta de respuesta eficaz por parte de los ayuntamientos de Moguer y Palos de la Frontera, así como la ausencia de actuaciones contundentes para resolver un problema que se prolonga en el tiempo de manera injustificable.
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12: Conocemos el tiempo que nos va a acompañar este viernes, ya plena romería del Rocío 2026, informa la Agencia Estatal de Meteorología.
6: Viernes, ligero aumento de temperaturas, máximas de 33 grados en la capital y en Cartaya, 31 en Aracena y en Lepe, 29 grados en Isla Cristina y 28 en Punta Umbría. Se mantendrá ese tiempo estable con ambiente soleado y veraniego y cielo despejado o poco nuboso. Es una información de AEMET.
12: Hasta aquí el primer informativo provincial de esta jornada. Nos encontramos a las 8:20, continúen con la compañía de Cadena SER.
1: Son las 7:30, las 6:30 en Canarias.
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1: Pues así, hasta 20 minutos. Esto es lo que duró aproximadamente la ovación en el Festival de Cannes a la última película de los Javis, el film más aplaudido del certamen, una película que ha estado guardada con extremo celo, rodeada de misterio y de la que sabemos que es una reivindicación de la libertad de vivir la vida deseada sin miedo y en defensa de la orientación sexual y la identidad en tiempos oscuros. Se llama La Bola Negra.
17: La crítica internacional ha caído rendida, dice el periodista de New York Times, Kyle Buchanan, en Twitter. La Bola Negra destaca por su audacia y emoción, un tríptico LGTBI profundo y emocionante que será un contendiente seguro para los Oscar en todas las categorías.
1: Sergio Soto, buenos días.
17: Hola, Ángeles, buenos días. El británico The Guardian destaca una forma de narrar brillante, con interpretaciones magníficas y una fotografía espléndida. Una historia, dice, en la que Lorca, una especie de figura coral, intuye todos los triunfos y desastres futuros del amor y la guerra.
1: El poeta Federico García Lorca recorre esta historia contada a través de los años, que ha servido para que la prensa internacional dé ya a los Javis por herederos de Pedro Almodóvar, enamorados de la memoria y del melodrama, dice Hollywood Reporter, pero también con su personalidad propia. Entre quienes han visto ya La Bola está la enviada especial de la SER a Cannes, Pepa Blanés.
18: Los Javis han revolucionado el Festival de Cannes y dan la vuelta a la competición en el último minuto. Ovación interminable y un teatro Lumière rendido a La Bola Negra, un drama con tres historias que se entrelazan en distintas épocas y que tienen como hilo conductor a Lorca.
19: Hace 90 años, Federico García Lorca fue asesinado por el fascismo porque era gay.
18: Dejaba claro Javier Ambrosi, micrófono en mano, después de la proyección, acompañados de Guitarrica de la Fuente y Penélope Cruz, que tiene dos momentos musicales en una película que reivindica las historias queer.
20: Es una película queer, grande, ambiciosa, hecha por dos directores queer, pues maricones.
18: La crítica francesa ha sido más reticente, la americana ensalza a los directores y hay medios que hablan de que esta es la película que Hollywood no ha logrado traer a Cannes, un festival que este viernes termina su competición.
1: Y esta mañana hay otra noticia que se repite en la prensa nacional y que tiene que ver con el futuro del Real Madrid, porque a Florentino Pérez le ha salido oficialmente un competidor por la presidencia del club.
17: Aquel hombre al que se refirió como ese señor que tiene acento mexicano y que en realidad se llama Enrique Riquelme.
1: El empresario de 37 años comunicó ayer que presentará su candidatura para las elecciones, Sampe.
21: A través de una carta enviada a la Junta Electoral en la que añade un párrafo innecesario al final en el que dice que quiere presentar un proyecto que asegure que el club siga en manos de los socios en un futuro. Los estatutos del Real Madrid contemplan que tendrá que ser una candidatura que incluya un mínimo de 9 integrantes, con un vicepresidente con al menos 15 años de antigüedad como socio del club y de 10 años del resto del equipo. En su caso, en el de Riquelme, tienen que ser 20 años, más el conocido aval de 187 millones de euros. Mañana tendrá que comprobar la Junta si la candidatura es válida, en cuyo caso el proceso electoral comienza a contar desde el lunes con un máximo de 15 días. Las elecciones podrían, por tanto, ser el domingo 7 de junio.
1: Es viernes, es 22 de mayo. Y estos son los titulares de la mañana.
17: La Audiencia Nacional bloquea 490.000 euros de las cuentas de Zapatero, misma cantidad que la que percibió de análisis relevante por su supuesta influencia en el rescate de Plus Ultra. El juez bloquea también la cuenta de la empresa de sus hijas y otros depósitos relacionados con la red.
22: El gobierno defiende la presunción de inocencia del expresidente. También el rescate de Plus Ultra dicen que se hizo conforme a criterios técnicos y a la legalidad. El PP anuncia una ofensiva contra el gobierno en el Senado y cita a la secretaria de Zapatero y al exministro Escrivá.
17: Al menos 140 145 directores de colegio de la Comunidad Valenciana dicen que van a dimitir para apoyar la huelga educativa. Exigen que la Consellería se siente a negociar con los docentes después de romper las conversaciones. Los paros cumplen hoy 11 días.
22: Donald Trump anuncia el despliegue adicional de 5.000 soldados estadounidenses en Polonia después de amenazar con retirar tropas de países OTAN como Alemania. El secretario de Estado de Washington cuestiona la pertenencia de su país ante los aliados reunidos en Suecia.
1: Bad Bunny aterriza esta noche en el Estadio Olímpico de Barcelona. El cantante ha vendido en total más de 600.000 entradas para los 12 conciertos que ofrecerá en España hasta mediados de junio. Aterriza su música y también un nuevo modelo de negocio en la industria musical. Pablo Anzola, buenos días.
8: ¿Qué tal, Ángeles? Buenos días. Sí, casi un mes va a estar ofreciendo Bad Bunny conciertos en España. Llega un show que muchos ya han bautizado como histórico, pero sobre todo impone la llegada de las nuevas residencias musicales. Los cantantes están abandonando las giras para fijar ciclos de conciertos masivos en un mismo escenario. Eso, dicen, ahorra muchísimos costes para ellos, exprime al máximo la rentabilidad del fenómeno fan y se está traduciendo ya en precios que saltan por los aires.
1: Una pausa y la ampliamos.
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1: 7 y 37 minutos de la mañana, 6 y 37 en Canarias. Abrimos tiempo de economía en Hoy por Hoy. Esta mañana, hablando del negocio de la música con Pablo Anzola, contábamos, Pablo, que Bad Bunny aterriza esta noche en Barcelona con un show sin apenas precedentes en nuestro país y que es interesante desde el punto de vista económico.
8: Sí, Ángeles, porque los cantantes están dejando de lado las giras, están eligiendo menos ciudades y básicamente las exprimen al máximo. Bad Bunny va a pasar casi un mes en nuestro país. Son, lo decíamos, 600.000 asistentes, 12 conciertos, 10 de ellos en Madrid. Es básicamente como si la ciudad entera de Málaga se moviera estas semanas para ver al cantante. Este es el nuevo modelo de la industria. Giras con muchas menos localizaciones. Bad Bunny, por ejemplo, solo actúa en otras 3 ciudades europeas, pero eso sí, con muchos más conciertos y mucha más facturación.
32: Mientras uno está vivo, uno debe poner lo más que puede.
8: Este nuevo modelo, Áñez, tiene una lógica económica aplastante. El mercado está cada vez más concentrado en gigantes como Live Nation, por cierto, un monopolio ya, según ha dicho la justicia estadounidense. Y eso permite montar shows enormes y ahorrar, sobre todo, muchísimos costes al instalar el espectáculo en un mismo punto. No hay que mover estos escenarios, no hay que contratar personal nuevo. Claro, es muchísimo más barato que los fans viajen hasta el cantante que el cantante viaje hasta los fans. Y aún así los precios siguen subiendo.
33: Que si ya se había
0: organizado un concierto en ese punto y hay mucha demanda para ese punto, es lógico que después se busque ampliar los días en ese punto, que no arriesgarte a un destino que no habías anunciado.
8: Albert Gibernau es investigador de la OES Business School. Según este centro, el sector de la música en vivo facturó 800 millones de euros el año pasado en nuestro país. Es un 11% más que en 2024 y más del doble que antes de la pandemia. Lo que se está viviendo es un boom total que parece que ha llegado además para quedarse, porque en septiembre vendrá a España Shakira y seguirá un modelo muy parecido. 11 conciertos va a ofrecer en una especie de ciudad temática que va a levantar a las afueras de Madrid y en el que va a ser el único concierto, la única ciudad europea donde va a actuar la cantante. Son mega espectáculos que seguramente apuntan a dejar prácticamente en calderilla todo el dinero que movieron los conciertos de Taylor Swift o de Karol G y de los que tanto hablamos hace unos años.
1: Y todo esto, Pablo, envuelto en el efecto de las redes sociales, ¿no? Porque los autores de ese informe que comentabas las sitúan a las redes sociales ya como un trampolín clave para este modelo de negocio.
8: Sí, es la especulación con ese FOMO, ese fear of missing out, el miedo a perdérselo, a no estar en un acontecimiento aparentemente histórico y que no paramos de ver en Instagram, en la televisión y en otras redes. Bueno, los cantantes están exprimiendo al máximo toda esta rentabilidad del fenómeno fan. Un ejemplo vuelve a ser Bad Bunny. Él empezó anunciando solo 3 conciertos en España, entonces también lo contamos, vimos colas virtuales infinitas, entradas de hasta 500 euros que se terminaron vendiendo por miedo a que no hubiera otra oportunidad. El asunto es que al final esos 3 conciertos han pasado a ser 12 en una estrategia que no parece fruto de la casualidad.
1: Y lo que dicen quienes conocen el negocio es que este modelo ha llegado para quedarse y además sitúan a Madrid y a Barcelona como nuevas capitales europeas de estas residencias con todo lo que esto implica.
8: Sí, lo primero, un impulso económico brutal. La economía de Puerto Rico, por ejemplo, creció una décima más en los meses en los que el cantante ofreció allí un ciclo de casi 30 conciertos en un mismo escenario. Y lo segundo, es lo que decíamos, precios mucho más altos y que notaremos especialmente aquí en España.
0: El hecho de que Taylor Swift, Shakira, etcétera, hagan parada en Madrid, pues también hace que otros artistas quieran seguir esa estela.
8: Bueno, Madrid y Barcelona, dicen desde OBS, pueden convertirse en las capitales europeas de este tipo de residencia. Nuestro clima, también la ubicación, el atractivo turístico dan la oportunidad a estas ciudades. Ciudades, por cierto, que ya concentran el 46% de todo lo que factura el sector en España, 1 de cada 2 euros, y parece que van a ser muchísimos más.
1: Pablo, gracias.
8: A vosotros, hasta luego.
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1: 7:42 de la mañana, 6:42 en Canarias. Vamos a repasar la prensa. Vamos a empezar por la prensa nacional porque sigue monopolizada en buena parte por todo lo que tiene que ver con la imputación del expresidente Zapatero.
4: El País cuenta en su portada que el juez bloquea 500.000 euros de las cuentas de Zapatero y que el PP anuncia una ofensiva total en el Senado. La Vanguardia destaca que la medida del bloqueo de las cuentas es habitual en este tipo de casos. El Diario.es titula que el gobierno defiende la legalidad del rescate de PlusUltra ante el estallido del caso Zapatero, y Cinco Días cuenta que PlusUltra negocia un plan con la SEPI tras el impago de 19 millones del rescate. En la prensa conservadora, ABC titula que la justicia bloquea las cuentas bancarias de Zapatero y lleva su portada a toda página una viñeta del expresidente. En El Mundo leemos que Zapatero pasó 36 facturas con viajes a Marruecos, China y Colombia. Y se siguen publicando análisis sobre el auto. El especialista en derecho penal, Carlos López Keller, escribe esta mañana en el diario.es que se parece más a un texto policial y que sumerge sumerge la descripción de hechos en un océano de insinuaciones. El director de La Vanguardia dice esta mañana que el sumario de este caso será el más esperado porque del auto judicial no se desprenden pruebas concluyentes. Y en El Mundo está el análisis de Lucía Méndez, que escribe que se le acabó la suerte al expresidente Zapatero, que sus amigos le decían ten cuidado. El País lleva su portada que 1.200 millones de personas viven con trastorno psiquiátrico. La Vanguardia cuenta que la imputación de Jonathan Andic presiona al Consejo de Mango, y lo mencionaba Pablo, en muchas portadas está el concierto de Bad Bunny. Titula el diario.es que llega el rey del pop, odiado por los padres, que ahora une generaciones.
1: El despliegue de soldados de Estados Unidos en Polonia abre algunas ediciones de la prensa internacional, Ángel.
5: Sí, en el New York Times leemos que Trump va a desplegar esos 5.000 soldados en Polonia, una decisión que, según este periódico, ha sorprendido incluso al propio Pentágono, sobre todo porque los funcionarios de defensa de Estados Unidos cancelaron abruptamente el despliegue de miles de tropas en Europa la semana pasada, y porque además Washington se planeaba reducir hasta en 80.000 los efectivos que hay en el continente. En la prensa polaca, la Gazeta Wyborcza, dice que el cambio de opinión sobre el envío de tropas es un éxito para Polonia, pero una mala noticia para la OTAN porque pone de manifiesto la imprevisibilidad de Trump y la falta de lógica. Además, en el Times de Londres cuentan a esta hora que la investigación policial sobre el expríncipe Andrés está ya examinando posibles casos de acoso sexual y de corrupción en su relación con Jeffrey Epstein. La policía británica ha hecho un llamamiento a las posibles víctimas y testigos para que declaren. Según la agencia Reuters, una mujer ya ha declarado que fue llevada a una vivienda en Windsor contra su voluntad. Además, en la CBC de Canadá cuentan que la provincia de Alberta va a celebrar un referéndum en otoño sobre si se debe celebrar o no un plebiscito para independizarse de Canadá. En su discurso, en el que lo ha anunciado esta noche la primera ministra de esta región, ha anunciado además que va a votar a favor de permanecer en Canadá.
1: ¿Y en la prensa deportiva, Sampe?
6: Pues mañana se acaba la Liga en primera, excepto por el Villarreal Atlético, que se juega el domingo y queda por decidir qué dos equipos van a descender junto al Oviedo. Hay un partido clave, el Girona-Elche. Posiblemente de aquí sale uno de los dos descendidos, y leemos hoy en Marca que además hay un enfrentamiento fratricida, que es Michel Sánchez, técnico del Girona, y su hijo Alex Sánchez, extremo del Elche, que ha debutado ya con el primer equipo en esta temporada, aunque parece que no va a ir, eso sí, en la convocatoria de Eder Sarabia.
1: Ay, qué pena, qué rabia, qué todo. Íñigo, buenos días.
7: Buenos días, Ángels. 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
1: Es viernes y los viernes la mirada es la de Ignacio Peiró. Ignacio, buenos días.
15: Buenos días, Ángels. El 23 de enero de 1882, Gran Bretaña casi se hunde con estrépito en el mar. Alguien había osado imprimir la palabra joder en las sacrosantas páginas del Times de Londres. Para calcular la magnitud del escándalo, baste con recordar que en aquellos tiempos victorianos la palabra pantalones se tenía por insinuante y la mera existencia del plátano parecía una indecencia. El puritanismo no se ha abandonado del todo. La primera vez que se imprimió esa misma palabra, joder, en el Times de Nueva York fue en 2013, 130 años después. No cabe duda de las virtudes sanadoras de un taco a tiempo, ni del efecto sedativo que puede tener una palabrota en su momento justo. Nadie dice córcholis cuando le comunican una desgracia. Ni Iniesta alzó la Copa del Mundial al grito de «Somos los mejores, cáscaras». Cuando las tropas británicas cercaron al general Cambronne en Waterloo, la leyenda dice que respondió con heroísmo. La guardia muere, pero no se rinde. Pero desde siempre se ha sabido que en realidad respondió «y una mierda». En los tacos, sin embargo, hay una línea casi invisible entre el uso y el abuso, entre el momento de ingenio y la pereza mental. Y últimamente hay demasiados en nuestra vida pública, en Twitter, en la tele, por la simple razón de que el taco, hosti tú, joder, macho, es una campechanía que borra fronteras. Pero lo malo es que ya se oyen hasta en la tribuna del Congreso. El otro día, Rufián la pobló de joder, estoy jodido y mierda a raíz del auto contra Zapatero. Y habrá que recordar que las instituciones no están para expresar nuestros sentimientos, sino para alzar un pensamiento articulado. Que hay una mínima higiene por la que el hemiciclo no ha de parecerse en nada a la barra de un bar. Y que si malo ser puritano, es mejor dejar el tono tabernario, joder, para las tabernas. Feliz viernes.
1: 8 menos 10 de la mañana, 7 menos 10 en Canarias.

0: Aceituno, en Málaga, por un incendio forestal, han podido volver a sus casas.
1: El incendio ha quedado estabilizado, misma situación que el declarado en una zona muy próxima a la mina de Río Tinto en Huelva. A esta hora continúa activo el incendio forestal de Almería.
0: Ampliado hasta el 15 de junio el plazo para solicitar las ayudas de la PAC tras los retrasos causados por el temporal.
1: La Junta cede a las exigencias del sector agrícola desbordada por el tren de borrascas y la caída de los servidores que gestionan las subvenciones.
0: La Junta de Andalucía acepta el plan estatal de vivienda que inyectará 1.200 millones de euros en la comunidad.
1: A pesar de triplicar la inversión del Estado, la consejera Rocío Díaz anuncia posibles recursos ante el Tribunal Supremo.
0: Son las 7 y 51 minutos de la mañana.
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0: El Tribunal de Instancia del Ejido en Almería ha enviado a prisión al hombre que el pasado lunes asesinó a tiros a su madre y a su padrastro. El detenido está investigado por 2 delitos de asesinato y otros 6 en grado de tentativa, tras intentar matar también a su expareja y herir de gravedad a su bebé de 7 meses. Era almerina Marina Ginés.
7: El juzgado de instrucción número 4 de Elegido ha ordenado prisión provisional comunicada y sin fianza para el joven detenido por el tiroteo en la barriada de El Canalillo, en el que murieron 2 personas y otras varias resultaban heridas. El arrestado ha pasado a disposición judicial y se ha acogido a su derecho a no declarar. Se le atribuyen, recordamos, hasta 8 delitos, entre ellos 2 de asesinato consumado y varios en grado de tentativa. Según la investigación, el ataque se habría producido cuando abrió fuego contra un vehículo en el que viajaban su madre y su padrastro, que fallecieron en el acto, resultando heridas otras 4 personas, entre ellas su propio hijo de 7 meses. Tras los hechos, fue detenido horas después cuando regresó a la zona ya acordonada. El caso, recordamos, sigue abierto para esclarecer el origen del arma y los detalles de lo ocurrido.
0: Y vamos ahora hasta Málaga. El Ayuntamiento de Alfarnatejo, en Málaga, ha declarado hoy el día de luto oficial por el fallecimiento de un trabajador que perdía la vida ayer en un accidente laboral. Ser Málaga, Nieves Egea.
8: El trabajador fallecido es el padre de un concejal de la Corporación de Alfarnatejo, un municipio de la comarca de la Axarquía de apenas 350 habitantes que se encuentra consternado por este accidente laboral. Hoy las banderas ondean a media asta en la localidad en señal de duelo y el lunes se ha convocado un minuto de silencio a las puertas del ayuntamiento. Se desconocen aún las circunstancias concretas en las que ha tenido lugar este siniestro laboral, el 6º en la provincia de Málaga en lo que llevamos de año.
0: Gracias, Nieve. Y en clave de tribunales, la familia de Sandra Peña, la menor sevillana de 14 años que se suicidó el pasado octubre tras sufrir presunto acoso escolar, ha recurrido al archivo de la querella contra los responsables del Colegio Irlandesa de Loreto. En su recurso exigen que se tenga en cuenta la autopsia que desveló que había ingerido alcohol de forma previsible dentro del propio centro educativo. Abrimos ahora una página política 5 días después de las elecciones andaluzas, con la victoria al Partido Popular, pero sin la mayoría absoluta necesaria para gobernar en solitario. Vox ha tendido oficialmente su mano al PP para alcanzar un acuerdo que permita a la comunidad, según el candidato de la formación, dar un cambio de rumbo. Manuel Gavira.
9: Nosotros, desde luego, tenemos la mano tendida al Partido Popular. Una mano tendida que se debe de traducir en poder sentarnos, en poder hablar, en poder discutir medida a medida, con plazo de ejecución, con garantía suficiente para que Andalucía, de una vez por todas, cambie de rumbo.
0: El PP, por su parte, tiene previsto iniciar los contactos con Vox en los próximos días, según han confirmado fuentes de la formación a la cadena SER, aunque desde el entorno popular ya avanzan que no se informará del contenido de los encuentros hasta que hayan finalizado. Un escenario de incertidumbre ante el que ya se ha pronunciado la patronal. El presidente de la Confederación de Empresarios de Andalucía, Javier González de Lara, ha urgido

0: constituir el nuevo gobierno autonómico a la mayor brevedad posible y bajo una fórmula sólida que facilite un clima de confianza empresarial.
1: Que precisamente ayude a generar confianza. Pues necesitamos un gobierno sólido, un gobierno operativo y que adopte decisiones. Es importante, es decir, cuanto antes se constituya el gobierno dentro de los plazos marcados, lógicamente sería importante.
0: Vamos con más asuntos. Persiste la crisis de financiación en la enseñanza superior. La Universidad de Sevilla, la mayor de Andalucía, ha comunicado de forma oficial que tendrá que aplicar un plan de ajuste presupuestario extraordinario para poder garantizar, en primer lugar, el pago de las nóminas de su plantilla ante la insuficiencia, dicen, del nuevo modelo de reparto de la Junta de Andalucía, informa Natalia Perales.
2: La Universidad de Sevilla cuantifica en 13 millones de euros la cantidad que tendrá que recortar para asumir los gastos de personal ante la falta de financiación autonómica. En un informe recoge que el coste real de las plantillas para este año es de 462 millones y que solo recibe 449 por parte de la Junta. Sigue adelante con su plan de ajuste que estará listo entre la semana próxima y la primera de junio. Carmen Vargas, rectora de la Universidad de Sevilla.
3: Los derechos de los trabajadores están asegurados. Nadie va a eliminar ningún derecho a ningún trabajador. Lo único que pasa es que tenemos que ver, digamos, en qué marco temporal los podemos cumplir, pero aquí estamos para trabajar de la mano de los representantes de los trabajadores para aseguraros, y ya lo he dicho muchas veces públicamente, que esos derechos quedan absolutamente blindados.
2: En julio se espera una auditoría de la Junta a las universidades en el que las transferencias podrían verse incrementadas.
0: Vamos ya con más asuntos. Las bases militares de Rota y Morón mantendrán intacto el escudo estratégico de los Estados Unidos durante al menos un año más. Hoy, 22 de mayo, se ha hecho efectiva la prórroga automática del convenio de defensa bilateral entre Washington y Madrid. Radio Cádiz, Manu Sola.
4: Desde que el acuerdo de cooperación se modificó en 2013, se va renovando anualmente por un año más, cada 22 de mayo, y así será, un trámite habitual que cobra especial valor en este momento de tensiones en pleno conflicto de Irán, entre las manifestaciones públicas de la administración Trump sobre la falta de inversión de España en la OTAN o la retirada de tropas de otras bases europeas. El acuerdo de las bases españolas se renueva y es una muy buena noticia para la estabilidad de esta relación bilateral y también para las empresas y para los trabajadores españoles de esas instituciones. Instalaciones, como por ejemplo el mantenimiento de los buques destructores en Rota, ese y nada más que ese, es un contrato de 800 millones de euros.
0: Y antes de la información del tiempo, vamos con dos apuntes festivos. Hoy comienza oficialmente la Romería del Rocío, con la presentación de las hermandades filiales ante la Virgen del Rocío a partir de esta tarde. Serán 4 días de actos religiosos y devoción que culminarán en la madrugada del lunes con la procesión de la Blanca Paloma por las calles de la aldea. Y en Córdoba, esta noche, arranca la Feria de Nuestra Señora de la Salud, que pone punto y final al mayo festivo cordobés, este año con la novedad de los toldos instalados en la zona de las casetas para dar sombra.
5: El tiempo.
2: Cielos poco nubosos y temperaturas en ligero ascenso, viento de componente este que soplará de moderado a fuerte en el litoral mediterráneo oriental. Atención al fuerte viento en Cádiz, donde se ha activado aviso amarillo hasta la medianoche. A esta hora, 22 grados en Jaén, 20 en Cádiz, 19 en Málaga y Almería, 18 en Sevilla y Ceuta, 17 en Córdoba y Melilla y 15 en Huelva y Granada.
0: Con la información del tiempo terminamos, así vamos a llegar a las 8 de la mañana. 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
4: Son las 8 de la mañana, las 7 en Canarias.

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1: Hola, muy buenos días. Por primera vez, la Audiencia Nacional ha bloqueado las cuentas bancarias de un expresidente del gobierno. Es otra primera vez y habrá inevitablemente más en este proceso, pero todas van a estar cargadas de este simbolismo. El juez Calama congela las cuentas de José Luis Rodríguez Zapatero y otras asociadas a la trama, incluida la de la empresa de sus hijas. Bloquea la cantidad de 490.000 euros, que es la suma que cobró de análisis relevante por consultoría y que el juez sospecha que es en realidad una comisión por cometer tráfico de influencias y lograr que el gobierno aprobara el rescate de Plus Ultra. Isabel Vega, buenos días.
2: Buenos días. Son 490.780 euros. Esa es la cantidad que el juez de la Audiencia Nacional, José Luis Calama, ha ordenado bloquear en las cuentas de Zapatero. Se trata del importe que cobró de la empresa de su amigo Julio Martínez, análisis relevante, por unos servicios de consultoría que ahora los investigadores ponen en duda. Sospechan que esa consultora era en realidad un instrumento para repartir mordidas, entre otros, de Plus Ultra a cambio de influencias, y con esta medida se busca asegurar ese dinero fruto del delito para el caso de que se confirme. Con el mismo razonamiento, el magistrado ha bloqueado saldos sospechosos en cuentas de diversas mercantiles, incluida la empresa de las hijas de Zapatero. What the Fab cobró algo más de 242.400 euros de análisis relevante y unos 40.000 euros de otras dos empresas de Martínez, junto a pagos de otras sociedades que están igualmente bajo investigación.
3: Todo lo que iba a ser noticia ha quedado en segundo plano y todo lo que va a serlo queda colgado de esta investigación. Cada novedad, hasta el día en que declare Zapatero el 2 de junio, moverá toda la agenda.
1: Sergio Soto, buenos días.
3: ¿Qué tal, Ángeles? Buenos días. Porque hay numerosos indicios de actividades ilegales, pero para concretarlos todavía hay que responder muchas preguntas. Por ejemplo, ¿sobre quién? ¿Sobre qué persona o personas se ejerció la influencia del tráfico de influencias y de qué forma?
1: Y a todo eso tendrá que ponerle nombres la investigación, de la que esta mañana la SER puede aportarles una novedad. Javier Bañuelos, buenos días.
4: ¿Qué tal, Ángeles? Buenos días.
1: Se trata de otra pieza separada en la que trabaja la UDEF, distinta de esta, en la que está imputado el expresidente Zapatero y que involucra nuevos nombres en el posible tráfico de influencias en torno a Plus Ultra y su rescate.
4: Sí, porque Plus Ultra, Ángeles, es el epicentro sobre esta empresa, pivota todo, pero hay más. Fuentes de la investigación confirman a la SER que dentro del caso Plus Ultra, la Audiencia Nacional mantiene secreta una pieza separada relacionada con un nuevo caso de tráfico de influencias que implica a nuevos personajes. Es una investigación incipiente porque todavía se está midiendo el alcance por parte de la UDEF, una pieza secreta en paralelo a la del expresidente Zapatero, en la que empresas de la trama habrían pagado por conseguir acceso a otros funcionarios. Esa vía de investigación ahora mismo es secundaria porque, según estas fuentes, la principal sigue siendo Plus Ultra. La UDEF analiza, como venimos contando aquí en la SER, las agendas personales de Zapatero en busca de encuentros con miembros de la trama y escudriña también el móvil de su secretaria Gertrudis Alcázar. Según confirman a la SER fuentes del caso, sospechan que en su teléfono hay mensajes directos con el expresidente del gobierno que pueden apuntalar los indicios sólidos que tienen contra el expresidente por tráfico de influencias.
1: Maño, gracias.
4: Un abrazo.
3: Publica hoy El País algunos detalles de la situación económica comprometida por la que vuelve a pasar Plus Ultra. La compañía negocia con la SEPI un plan de viabilidad después de haber dejado sin pagar 19 millones del rescate que tenía que devolver en marzo. La aerolínea acusa la guerra de Irán y la subida del precio del queroseno, además del bloqueo aéreo que impuso Estados Unidos a Venezuela. Se espera, dice la información, que la SEPI le dé facilidades de pago para poder recuperar el préstamo.
1: Al gobierno le va también todo el interés en demostrar que el rescate a Plus Ultra no fue una concesión caprichosa y, por tanto, un delito, sino que la aerolínea cumplía todos los requisitos. Entre otras cosas, dicen porque pertenecía a un sector estratégico y esa consideración provenía de la valoración que hizo la Unión Europea de todas las compañías aéreas durante la pandemia. Dice Moncloa que el rescate solo siguió criterios técnicos, ninguno político. Ana Fernández Vila, buenos días.
5: ¿Qué tal? Buenos días. El gobierno está poniendo todo su empeño en negar cualquier tipo de implicación en el caso y en defender la legalidad del rescate a Plus Ultra. El Ejecutivo salió ayer por varias vías a asegurar que todas las decisiones se tomaron en base a múltiples informes elaborados con criterios puramente técnicos, pero en Moncloa ya asumen que se les va a hacer largo el camino hasta la declaración de Zapatero ante el juez el 2 de junio. Aseguran que están preparados y que no piensan retirarle el apoyo al expresidente si no hay pruebas que le incriminen, porque han elegido creer, dicen, en su inocencia, como confirmaba ayer el ministro Óscar López.
6: Yo apoyo a Zapatero y añado, los que creemos en la inocencia de Zapatero no tenemos que demostrar nada. Lo tienen que demostrar quienes acusan a Zapatero.
5: Pero son conscientes, lo reconocen las fuentes consultadas, de que no va a ser fácil, de que van a sufrir ante cada nuevo detalle de la investigación, por el riesgo que existe también de que crezcan las dudas dentro de sus propias filas.
1: Cada una de esas dudas va a venir acompañada de una dentellada del Partido Popular, que sigue buscando nombres en el auto del juez Calama a los que pueda citar en el Senado.
3: Ha anunciado que llamará a José Luis Escrivá, entonces ministro de Seguridad Social, a quien el juez coloca en una reunión con Zapatero cuando Plus Ultra intentaba aplazar una deuda para poder cobrar el rescate. El entorno del exministro dice que sí se vio con Zapatero, pero niega que tratara nunca nada acerca de Plus Ultra. Dice, de hecho, que sobre esas deudas solo pueden decidir los técnicos.
1: Los populares también van a citar a la secretaria de Zapatero en lo que han llamado una ofensiva total contra el gobierno, que a falta de números en el Congreso trasladan a las comisiones de investigación del Senado. Julia Molina, buenos días.
7: Buenos días. El PP pone en marcha lo que ha llamado una ofensiva total con cuatro primeras comparecencias, aunque el objetivo es ir más allá. Dicen los populares que están estudiando todas las opciones y que en cualquier caso esperarán a la declaración de Zapatero para sacar toda la artillería. Alicia García es la portavoz en el Senado.
8: Estamos preparando una estrategia global para definir nuevos comparecientes. Por tanto, vamos a esperar también a las declaraciones y a la evolución de las investigaciones. No descartamos absolutamente nada.
7: El PP utilizará la comisión de investigación sobre la SEPI que creó a principios de este año para mantener viva en el Senado la causa contra Zapatero, y los de Feijóo no se cierran a volver a citar al expresidente o a sus hijas después del 2 de junio. El Senado es la herramienta que usarán, por tanto, en su ofensiva contra el gobierno, una opción con menos riesgos que la moción de censura.
8: Que no vamos a regalar una victoria a Sánchez con una moción de censura fallida, porque nos faltan los votos. La reflexión la tienen que hacer los socios de Sánchez.
7: Los populares creen que perderla podría darle aire a Sánchez, así que optan por seguir la misma vía que han seguido durante meses, comparecencias en el Senado y pedir elecciones.
1: Al PP no le dan los números, pero confían que los acontecimientos vayan minando la moral de los socios que sostienen al gobierno. Y eso ocurre cuando parte de esos socios, los de izquierda, todavía no han terminado de reconfigurarse, golpeados como salen del ciclo electoral autonómico. El debate ahora vuelve a estar en la propuesta de Gabriel Rufián, que parte de Esquerra sin el apoyo de Esquerra, y de momento sin el entusiasmo tampoco de algunos de los llamados a inscribirse en él. Dicen en esta izquierda que no les gustan los personalismos. Josué Coello, buenos días.
9: ¿Qué tal? Buenos días. A la espera de que Rufián materialice su propuesta para unir a las izquierdas, Podemos y Sumar no se cierran a encontrar fórmulas en común. Los morados hablan de una posible colaboración.
10: Nosotros lo hemos dicho, creo que lo que la gente está esperando es que hagamos equipo, que colaboremos, que estemos a la altura de las circunstancias, pero creo que es el momento también de ser respetuosa con los tiempos de Esquerra Republicana.
9: Y de respetar los tiempos de Esquerra, como pedía Jone Belarra. Más concreción por parte de Rufián es lo que quieren algunos partidos de Sumar, como Comunes o Izquierda Unida. Precisamente desde IU, Enrique Santiago se abre a estudiar cualquier propuesta, pero lanzando este mensaje.
11: Nosotros somos más de proyectos colectivos, ¿no? Nosotros nos gusta forjar acuerdos con organizaciones políticas, movimientos sociales, y creemos que los hiperliderazgos individuales, los egos desmesurados, han sido un problema en la política de la izquierda en los últimos años, ¿no?
9: Y luego está Esquerra, donde hay recelo de esos movimientos de Rufián y creen que responden más a un interés personal que político.
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1: No sabemos todavía cuándo podrán volver los españoles a los que Israel asaltó en mitad del mar, maltrató después y distribuyó un vídeo en el que uno de sus ministros los humillaba. Ahora mismo están en Turquía, después de que Benjamin Netanyahu los haya sacado del país a toda prisa a partir de la crisis diplomática que se le abrió allí en Israel. Jerusalén, Nuria Garrido, buenos días.
23: Buenos días, Ángeles.
1: Y muchos de ellos es que han denunciado palizas e incluso violaciones.
23: Sí, ayer por la tarde llegaron 3 aviones a Estambul que transportaban a los activistas de la flotilla, entre ellos a los 44 españoles, y tal y como acaba de confirmar la organización ahora mismo en un comunicado, se encuentran todos ellos sometiéndose a exámenes médicos y hasta ahora han documentado hematomas graves, fracturas de costillas, numerosos informes de abusos físicos, humillación sexual y tratos degradantes. Como estabas explicando, Ángels, ayer algunos denunciaron al bajar del avión todos esos malos tratos que sufrieron, como por ejemplo el activista turco Bulal Kitay, quien dijo que todos fuimos golpeados, tanto las mujeres como los hombres. Muchos gritaban, pero en realidad eso no tiene ninguna importancia, es lo que viven los palestinos diariamente. Por otra parte, Italia ha pedido sanciones para el ministro ultra Ben Gibir por difundir el vídeo, y también Polonia ha anunciado que va a prohibir la entrada a su país de este ministro.
1: Nuria, gracias.
23: Hasta luego, Ángeles.
1: Después de haberlo sacudido todo en Oriente Próximo, estos días Donald Trump vuelve a mirar a Cuba y a Europa, a la que intenta castigar por no acompañarla en la aventura de la guerra contra Irán.
3: Moviéndose como hace por simpatías, esta noche el presidente de Estados Unidos ha anunciado que va a desplegar 5.000 soldados más en Polonia porque, dice, se lleva muy bien con su presidente.
1: Hay interpretaciones que lo leen como una marcha atrás porque había anunciado que retiraba esos soldados de Alemania. Hoy los ministros de defensa de la OTAN se reúnen en Suecia y allí Marco Rubio va a explicar los planes de Trump con Europa, donde los soldados van y vienen. Corresponsal comunitario Enrique García Pozo, buenos días.
24: ¿Qué tal? Buenos días. Ha llegado por sorpresa el anuncio que hacía anoche Donald Trump, que finalmente corrige lo anunciado hace apenas unos días. Washington enviará finalmente 5.000 soldados a las bases en Polonia, un cambio que no había comunicado previamente al resto de aliados. El secretario general Marrute acaba de dar la bienvenida a ese anuncio, pero recuerda que Europa debe seguir aumentando sus capacidades. La imprevisibilidad de Washington con este anuncio marca una reunión en la que los aliados europeos esperaban y siguen esperando que Marco Rubio, que está presente, detalle el plan para que Estados Unidos siga retirando tropas en territorio europeo, algo que defiende Rutte, para que los europeos sigan aumentando sus capacidades en defensa. La reunión empieza en unos minutos. El otro gran asunto será la financiación a Ucrania, y el secretario general quiere un reparto más equitativo, pero asume que será muy difícil convencer a los aliados para que destinen el 0,25% de su PIB en ayudar a Kiev.
1: Enrique, gracias.
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1: Ayer el Tribunal Supremo tumbó el registro único de viviendas con el que el gobierno perseguía los pisos turísticos ilegales. Sucedió casi en paralelo al acuerdo con las comunidades para el reparto de los 7.000 millones del Plan Estatal de Vivienda. Un paso atrás y otro tímido, lleno de matices hacia adelante en una crisis que deja datos como este.
3: Un 85% de los españoles de entre 16 y 29 años no ha podido independizarse porque no pueden permitirse una casa, aunque trabajen. Es el mínimo histórico. La edad media de emancipación está ya en los 30 años.
1: Mariola Lourido.
8: El 85% de los jóvenes de 16 a 29 años vive con sus padres. No se pueden independizar por los precios desorbitados de los alquileres y los que se emancipan corren el riesgo de pobreza, alerta Andrea González Henry, presidenta del Consejo de la Juventud.
9: Una persona joven tendría que dedicar prácticamente todo su salario, alrededor del 99%, para poder acceder a un alquiler en solitario. Y estamos viendo incluso jóvenes expuestos a cada vez más a situaciones de pobreza, de sobreendeudamiento o de dependencia familiar.
8: Es muy llamativo el aumento de la oferta de alquiler de habitaciones. Se ha disparado un 85% en 4 años. A los propietarios les resulta más rentable fragmentar el piso, algo que está transformando el mercado residencial, según el informe del Consejo de la Juventud, que señala que la emancipación, que está en mínimos históricos en España y a la edad de 30 años, se ha convertido en un privilegio, en un factor de desigualdad y pobreza, porque depende del apoyo familiar.
1: Consumo va a enviar en los próximos días una carta a las asociaciones de arrendatarios e inquilinos para recordarles cuáles son las normas de la ley de vivienda. Quieren reforzar su cumplimiento tras abrir el segundo expediente a una gran inmobiliaria. Javi Díaz.
10: Desde el Ministerio enviarán la información a las patronales de arrendadores, inmobiliarias, sindicatos y asociaciones de consumidores y usuarios. Consumo recuerda varias de estas cláusulas abusivas, como que los gastos de gestión inmobiliaria y de formalización del contrato deben ser asumidos por el arrendador. Sobre las fianzas recalcan que no pueden exceder 2 mensualidades de renta y que es abusivo exigir cantidades superiores a estos límites legales, sin importar el concepto, o algunas cláusulas que no son legales, como que hay que cumplir todo el contrato para recibir la fianza o que el alquilado asuma gastos procesales. Invitan a ambas partes a revisar sus contratos y, si detectan estas cláusulas abusivas, que presenten reclamaciones.
1: Y un tribunal francés ha condenado a Airbus y Air France por su implicación en un accidente de avión en el que murieron 228 personas hace ya 17 años. La pena es simbólica, apenas tendrán que pagar 230.000 euros, pero las víctimas celebran esta decisión, que reconoce por fin que el accidente ocurrió por errores evitables cometidos por ambas compañías. Corresponsal en París, Raquel Villaécija.
11: La justicia francesa considera ahora que Air France y Airbus sí tuvieron responsabilidad en el accidente y son culpables de homicidio involuntario. Las empresas siempre alegaron que las decisiones tomadas por los pilotos fueron determinantes y van a recurrir el fallo.
12: Tous ceux qui connaissent ce dossier savent qu'il n'y a aucun élément.
11: No hay elementos técnicos que puedan apuntar a una responsabilidad de Airbus en el accidente, señaló Simon Dialle, abogado de la compañía. Para las víctimas, sin embargo, aunque la pena es simbólica, supone un reconocimiento a los 228 fallecidos en la mayor catástrofe aérea de la aviación francesa. Nunca hemos creído que los pilotos fuesen responsables, sino víctimas, dijo Daniel Lamy, presidenta de la Asociación de Víctimas. Las cajas negras confirmaron que el origen del accidente estuvo en un problema relacionado con los sensores de velocidad mientras el avión volaba a gran altura. La justicia cree que las empresas subestimaron los fallos en los sensores y no formaron lo suficiente a los pilotos.
3: Y además, el Tribunal Supremo celebra hoy una vista para decidir si suspende la regularización extraordinaria de migrantes. La Sala de lo Contencioso estudia medidas cautelares que han solicitado la Comunidad de Madrid, Vox y 3 asociaciones, entre ellas Hazte Oír. Piden que se paralice el proceso hasta que se resuelva si las medidas constituyen un fraude de ley.
1: Y en 10 minutos el abierto.
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1: 8 y 20 de la mañana, 7 y 20 en Canarias.
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15: Buenos días, regresamos. Cita con la información provincial a las 8 y 20 en este informativo en el que les vamos a contar, entre otras noticias, que la Asociación de Vecinos de Mazagón, ABEMA, ha realizado un acto de protesta en la calle Isla del Gallo para denunciar públicamente el abandono por parte de los ayuntamientos de Moguer y Palos de la Frontera ante el gran socavón existente en esta vía desde hace 7 meses. La comunidad de regantes de Palos impulsa Smart Palos para modernizar el regadío con tecnología digital avanzada. Se trata de un proyecto de digitalización de fertirriego financiado con fondos europeos para mejorar la eficiencia hídrica y la sostenibilidad agrícola. Un total de 200 participantes de las 8 provincias andaluzas se darán cita en la playa de La Antilla para participar en el cuarto circuito de salud mental y playa de Faisén. También asistirán las comunidades de Castilla-La Mancha y Castilla-León, así como una representación italiana.
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15: La Asociación de Vecinos de Mazagón, ABEMA, ha realizado un acto de protesta en la calle Isla del Gallo para denunciar públicamente la dejadez y el abandono por parte de las administraciones competentes ante el grave socavón existente en esta vía desde octubre del pasado año. Tras más de 7 meses sin una solución definitiva, los vecinos continúan soportando una situación que, según dicen, supone un evidente peligro para la seguridad de peatones, vehículos y viviendas cercanas, además de una imagen lamentable de abandono urbano en pleno núcleo de Mazagón. Desde ABEMA lamentan profundamente la falta de respuesta eficaz por parte de los ayuntamientos de Moguer y Palos de la Frontera, así como la ausencia de actuaciones contundentes para resolver un problema que se prolonga en el tiempo de manera injustificable.
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15: Un total de 200 participantes de las 8 provincias andaluzas e incluso de otros puntos de la geografía española, como las comunidades de Castilla-La Mancha y Castilla-León, así como una representación italiana, van a participar en el cuarto circuito de deportes, salud mental y playa, que se va a celebrar en la playa de La Antilla entre el 26 y el 28 de mayo. El circuito incorpora para este año 2 grandes novedades: la participación de mujeres en las competiciones y la convocatoria de equipos de toda Andalucía. Adolfo Verano es el alcalde de Lepe.
20: Este circuito se consolida como algo más que un evento deportivo. Es una forma de hacer salud mental de otra manera, utilizando el deporte como herramienta de recuperación, de inclusión y de participación. Y además no es casualidad que estemos en La Antilla, el entorno también forma parte del bienestar y aquí pues encontramos un espacio privilegiado para convivir, para compartir y para avanzar. Es el lugar de las horas felices.
15: Al acto de presentación de esta cita también asistieron la teniente de alcalde, delegada de Servicios Sociales del Ayuntamiento de Lepe, Carolina Reyes, y el responsable provincial de la Fundación Pública Andaluza para la Integración Social de Personas con Enfermedad Mental, Juan Jesús Cordero. La comunidad de regantes de Palos de la Frontera ha puesto en marcha el proyecto Smart Palos, una iniciativa orientada a la digitalización del fertirriego y a la gestión eficiente del agua en las explotaciones agrícolas del entorno. El proyecto cuenta con una inversión de más de 1,1 millones de euros financiado en el marco del PERTE de digitalización del ciclo de agua dentro del Plan de Recuperación, Transformación y Resiliencia. Smart Palos incorpora herramientas digitales avanzadas para medir con precisión el consumo de agua, controlar la humedad del suelo y optimizar el uso de fertilizantes. El objetivo es ajustar el riego a las necesidades reales de los cultivos y reducir el impacto ambiental. Entre las actuaciones previstas destacan la renovación del parque de contadores, la instalación de electroválvulas con control remoto y la implantación de una red de telemetría basada en tecnología LoRaWAN. También se incorporarán sondas capacitivas para el control de humedad en suelos arenosos, especialmente relevantes en el cultivo de frutos rojos en la provincia de Huelva.
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15: Más noticias. El festival La Sierra Encuentada cumple 10 años llevando la magia de la narración oral a todos los municipios de la comarca Sierra de Aracena y Picos de Aroche. La última edición de esta cita cultural, que lleva historias y cuentos a la naturaleza y a espacios públicos, ya se ha presentado en la Diputación de Huelva con importantes novedades que lo hacen crecer. Así lo decía la diputada de Cultura, Gracia Vaquero.
24: De esta forma seguimos con la dinámica de acercar el festival no solo a las poblaciones más visitadas de la sierra, sino también a las más lejanas de la ruta turística y a las menos reconocidas. En las 9 anteriores ediciones, el festival ha pasado por los municipios de Galaroza, Castaño del Robledo, Higuera de las Sierras, Abugo, Los Marines, Alhajas, Puerto Moral, Corte Concepción, Santa Ana la Real, Cumbres de San Bartolomé. Se han realizado un total de 65 espectáculos orales en senderos, castillos, casas, plazas.
15: Esta cita cultural se va a celebrar los días 19, 20, 25, 26 y 27 de junio.
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15: Conocemos el tiempo que nos va a acompañar este viernes, ya plena romería del Rocío 2026. Informa la Agencia Estatal de Meteorología.
26: Viernes, ligero aumento de temperaturas, máximas de 33 grados en la capital y en Cartaya, 31 en Aracena y en Lepe, 29 grados en Isla Cristina y 28 en Punta Umbría. Se mantendrá ese tiempo estable con ambiente soleado y veraniego y cielo despejado o poco nuboso. Es una información de AEMET.
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15: Hasta aquí la información de este matinal de las 8 y 20 de la mañana. Volveremos a las 2 y 15 minutos en el Hora 14. Hasta luego.
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1: Son las 8:30 de la mañana, a las 7:30 en Canarias.
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1: Tiempo para el análisis, tiempo para el abierto en esta mañana de viernes, que como les decía y ayer también, el tema sigue siendo la imputación del expresidente del gobierno José Luis Rodríguez Zapatero, con las novedades judiciales, pero también con todo el movimiento político que hay en torno a la imputación, a la primera imputación de un expresidente en democracia en España. Enseguida vamos a ello, vamos a contarles cuál es la situación y cuáles son las novedades judiciales esta mañana. Primero saludo a los analistas de hoy. Eduardo Madina, ¿qué tal? Muy buenos días.
6: Hola,
1: Carlos Sánchez, buenos días.
6: Hola, muy buenos días.
1: Y Josep Ramoneda, buen día, buenos días.
7: Buen día, buenos días.
1: Pero antes de ir a esta cuestión, quiero volver a poner el foco en algo de lo que hablábamos el viernes pasado. Estábamos haciendo este programa en la Casa Mediterráneo, en Alicante. Estabas tú, Carlos, con nosotros. Y entre el público había profesores, había docentes que llevaban ya una semana de huelga. Docentes, profesores de la educación pública en la Comunidad Valenciana, que después de una semana de huelga seguían reivindicando. Y de momento no hay acuerdo con la Generalitat Valenciana. Esto quiere decir que cumplen la segunda semana de huelga ya, segunda semana en los centros públicos, pero es que además ahora hay al menos 145 directores de colegios y de institutos públicos de esa comunidad y otros 270 docentes que forman parte de los equipos directivos que van a presentar su dimisión en bloque para apoyar esta huelga educativa. Esto supone alrededor, esta dimisión afecta o supone alrededor del 15% del personal directivo de los centros de enseñanza pública en la Comunidad Valenciana, y se han comprometido por escrito a dejar vacía la dirección de los centros para forzar que la Generalitat vuelva a la mesa de negociación después de que la Consellería se negara a seguir dialogando porque los sindicatos rechazaban su última propuesta. Hay una propuesta en materia salarial, pero luego, primero, que para los docentes esta propuesta salarial está muy lejos de dignificar la enseñanza pública en la comunidad, pero es que además ellos también tienen otras reclamaciones que tienen que ver con la calidad de la enseñanza pública. Radio Valencia, Juanma Graner, buen día.
8: Buen día.
1: En juego está la estabilidad de más de un centenar de colegios o la planificación, porque estamos a finales de mayo, o la planificación de todo el curso que viene.
8: Sí, sí, y es cierto que la dimisión la puede rechazar la Generalitat, pero lo que no puede rechazar es el malestar de esos equipos directivos. Si se sustanciara la dimisión y aunque se nombrara por decreto nuevos equipos directivos, dado que el curso se planifica durante el mes de julio, peligraría una vuelta al cole en condiciones. Y es que los equipos directivos se encargan de todo, de la organización, por supuesto, pero también, por ejemplo, por poner algunos ejemplos, del banco de libros Charchallibres, del comedor, de los proyectos, de los centros, de las extraescolares. La vuelta al cole sería un auténtico caos, y advierten los y las directores. Claro que apoyan la protesta, y con más razón cuando ellos además están en el medio. Ellos son los que soportan los desplantes y los incumplimientos de consellería, los que gestionan infraestructuras que se caen. Ellos soportan la presión de los docentes por esas carencias, aunque los docentes les apoyen, y ellos soportan la presión de las familias, aunque éstas les apoyen también. Están en el peor sitio, y la mayoría viene haciéndolo además desde hace muchos años, más de 10 años, en muchísimos casos, porque no hay relevo. Muy pocos tienen valor de meterse en este lío, viendo el deterioro acelerado de la educación pública aquí en la Comunidad Valenciana.
1: Juanjo, gracias. Magraner.
8: Hasta luego.
1: Hasta luego. Juanjo, es Juanjo Rodríguez, director del Colegio Público CEIP Teodoro Llorente. ¿Qué tal? Buen día, buenos días.
9: Hola, buen día, Ángeles.
1: La situación es ya tan insostenible que habéis optado por esta medida, por esa dimisión en bloque de los equipos, de buena parte de equipos directivos de los colegios e institutos de la Comunidad Valenciana.
9: Bueno, voy a decir, yo soy el director de un centro de primaria y voy a hablar por mí, por mi equipo directivo.
3: con el apoyo del claustro y del consejo escolar. En esta reivindicación hay direcciones de todas las etapas educativas, las mayoritarias y más conocidas como primaria, secundaria y FP, pero muchas minoritarias, enseñanzas artísticas superiores y profesionales, escuelas oficiales de idiomas, escuelas de adultos, de infantil de 0 a 3 años, y dentro de cada equipo directivo hay diferentes sensibilidades. Las direcciones, como habéis dicho, sostenemos los centros que lideramos, pero necesitamos que la administración a la que servimos y de la que somos el último escalón esté a la altura y dé unas respuestas. En base a eso, tengo que aclarar una cosa, que esta dimisión sale o surge, o esa voluntad, de un manifiesto que se empieza a gestarse en enero y que se va firmando por todos los equipos que libremente quieren, pero que ese manifiesto no habla de dimisión, como se ha dicho. Esta mañana lo habéis comentado, se hablaba de medidas necesarias a implantar en los centros educativos planteadas por los equipos directivos con nombre y apellidos que defendían esas necesidades.
1: Necesidades que van más allá, que no son solo, es que el otro día lo hablábamos desde Alicante con compañeros, con docentes, que decían, sí, hay una reivindicación salarial, pero no es solo una reivindicación salarial.
3: Claro, desde los equipos directivos, por supuesto, como docente necesito reivindicar un ajuste salarial, claro, desde un complemento autonómico que no se ha revisado desde hace 18 años, pero como equipo directivo se reivindica mucho más. No nos interesa tanto el sueldo, que también, como que los centros estemos a la altura y que la administración educativa responda con la celeridad que se le espera a las demandas de los centros.
1: Juanjo, ¿qué os dicen las familias ante la huelga y ante esta decisión?
3: Bueno, cuando planteé la dimisión y una carta de la cual habéis puesto algunas cosas, bueno, he ido a las 7, sí. Pues ellas están con miedo, nadie quiere irse. Entonces, están un poco angustiadas y porque los proyectos educativos son voluntarios. Cuando lo presentamos nos esforzamos por llevarlos adelante y es complejo el decir, mira, he hecho un paso atrás, porque eso genera muchas debilidades. Uh-huh. Pero claro, estos saqueos de dimisión nacen en el desarrollo de la huelga, al ver cómo esas conversaciones sindicales no llegaban a ningún sitio y nuestra responsabilidad o nuestra capacidad de hacernos oír hacen que hagamos una asamblea en la cual somos más de 300 direcciones en presencial y 600 en virtual, donde pues se hace un poco de asamblea y se escuchan las diferentes sensibilidades. Y entonces algunas se opta a plantear dimisiones y las respuestas son de cada equipo. Pero hay otras igualmente respetables, y eso es muy importante decirlo, que no optan por otras medidas. ¿Por qué? Porque esa opción, esa dimisión es personal, con tu equipo directivo y ligada muy, muy firmemente al contexto educativo de cada dirección. Claro, claro. Si hay centros en los cuales la realidad podía hacer que el centro educativo sufriese mucho. Y es por eso que es una opción personal, pero que todas las otras opciones siguen luchando desde sus centros. Eso es clave. Todos los equipos directivos, al margen de la opción que tomen, están luchando por los centros.
1: ¿Está previsto, perdona, Juanjo, un nuevo contacto con la consellería?
3: Es que nosotros no somos representantes sindicales.
1: Sí, pero no sabéis, pero a través de los sindicatos.
3: Había pensado que a las 9 había ido ayer, que hoy a las 9 había algo, pero no me lo han confirmado y parece ser que no. Uh-huh. Es decir, no podemos estar desde el martes con la propuesta de consellería, el miércoles una reunión de 15 minutos, estamos a viernes, hoy hay una gran manifestación, mañana hay otra gran manifestación, pero no hay contactos de los agentes que tienen que hacer esa comunicación. Uh-huh. Todas las comunidades lo están sufriendo. Uh-huh. Entonces necesitamos que esos contactos sean pues como el primer día, que estuvieron hasta las 2 de la mañana intentándolo. Uh-huh. Pues habría que ser de una forma continua hasta acabar. Porque hay que dejar una cosa muy clara. De todas las personas que no estamos en esta situación, ninguna persona queremos abandonar el cargo. Todos esperamos el acuerdo. Uh-huh. Pero claro, intentamos también aportar un poco esa visibilidad, esa necesidad. Uh-huh. Y también tengo que decir una matización, porque se ha hablado de un acto simbólico de ayer. Lo de ayer no es exactamente un acto simbólico. Es que la consejera de Educación conozca de primera mano la realidad que tenemos estos equipos directivos. Pero esa Ese compromiso está firmado en un documento interno, en un espacio interno, y se tiene que presentar a la dirección territorial de cada provincia.
1: Uh-huh. Y a partir de ahí es cuando, si se oficializa esta dimisión, que no es un acto simbólico lo que habéis hecho hasta ahora, pero que tiene un curso burocrático, vamos a decir. Juanjo Rodríguez, director del Colegio Público CEIP Teodoro Llorente, muchísimas gracias y muchísima suerte.
3: Ángeles, ¿puedo aportar un par de cosas?
1: Sí, sí, son breves, sí.
3: Sí, son muy breves. Es un grito de auxilio a Generalitat, a la consejera de Educación, al secretario autonómico, a decir que todas las personas y todos los equipos docentes y directivos que firmamos ese manifiesto, uh-huh, queremos que se vaya adelante. Ese es sobre todo este, y cada uno desde nuestra posición hemos optado por actuar de una forma o de otra. Uh-huh. Y por último, para centrarme en lo que más me gusta, en el colegio tenemos un espacio de comunicación fantástico que se llama Teo Radio, y estaremos encantados de que vengáis a hacernos un directo algún día.
1: Ahí estaremos. Juanjo, muchísimas gracias, de verdad, y muchísima suerte.
3: Venga, muchas gracias a ti y buen día.
1: Un beso. Vamos a hacer una cosa, vamos a hacer una pausa y a la vuelta arrancamos con el análisis.
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1: Páramo, buenos días.
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1: 8 y 43 minutos de la mañana, 7 y 43 en Canarias. En el abierto, Eduardo Madina, Carlos Sánchez y Josep Ramoneda. Son más de 145 directores de colegios y de institutos públicos en la Comunidad Valenciana que presentan su dimisión después de 11 días de huelga, después de que sus demandas no hayan recibido la respuesta que ellos quieren por parte de la Generalitat Valenciana. Demandas que no son solo el aumento de sueldo, que es importante, que los profesores, que los maestros tienen que estar bien pagados, tienen que estar reconocidos con su salario, pero es verdad que ellos tienen una demanda que va mucho más allá y que afecta a la calidad de la enseñanza. Profesores de refuerzo, infraestructuras deterioradas, la ratio en las clases. Y cuando hablamos de los servicios públicos, cuando hablamos del deterioro de los servicios públicos, de la importancia de la política para mantener y para mejorar estos servicios públicos, Ramoneda, estamos hablando de esto, estamos hablando de la educación pública, por ejemplo.
0: Por supuesto, y en fin, me parece que es uno de los servicios públicos que tendría que tener una prioridad absoluta. Y es verdad que avanza con dificultades, que en cierto sentido está menos financiado lo que tendría que estar, que los salarios de este sector no son precisamente equivalentes a la responsabilidad enorme y al papel decisivo que tiene una sociedad, y lo vemos en este momento en Valencia, pero también en Cataluña.
1: En Cataluña también, y en Madrid y en Aragón
0: también, claro, sí. Hay una movilidad importante, con propuestas muy concretas, especialmente la cuestión de salarios, y no solo. La educación es un elemento central de la sociedad, es el punto de partida sobre el que se construye todo. El nivel de educación de un país, y tenemos ejemplos, es bastante decisivo en algunas cosas. Hay casos incluso exagerados en el sentido contrario. Digamos, Francia se cree la mejor educación del mundo y quizás tampoco lo es, pero es verdad que es un elemento central de la sociedad, que evidentemente tiene un elemento que lo complica, que es que tiene que ser accesible a todo el mundo, porque no se puede admitir que evidentemente se deje a gente fuera del ámbito de la educación, y esto crea enormes dificultades, pero los partidos políticos tendrían que ser responsables y reconocer la centralidad de esta cuestión. Cada lugar se negocia como se negocia. En Valencia sabemos lo complicadas que son las cosas, ¿no? Tuvimos la experiencia de la Dana, y pues parece que con mejores formas, no parece que el nuevo presidente Pérez Llorca mejore mucho las relaciones con los sectores críticos de la sociedad valenciana. Pero en cualquier caso, la educación es capital, y lo que tendría que haber una conciencia generalizada es de que esta importancia de la obligación de la educación comporta unas obligaciones que no siempre se tienen presentes, y que en cambio en otros sectores, quizás con menos necesidad, pues se alivian con más facilidad, ¿no?
2: Pues mira, yo creo que aquí, bajo la espuma de los días, habita una pulsión de movilidad y de reivindicación profesional / social / cívica que a mí me resulta muy interesante. Es uno de esos elementos que yo creo que hacemos muy bien en seguir, ¿no? No sé qué está siguiendo el señor Pérez Llorca, presidente de la Generalitat. Seguro que tiene mucha agenda y mucho trabajo, pero aquí tiene un elemento relevante, ¿no? Porque si uno analiza los rankings de inversión de las 17 comunidades autónomas, todo el mundo sabe que la educación es una competencia donde las comunidades autónomas juegan un papel muy importante en términos legislativos, en términos presupuestarios y en términos de gestión. Y la Comunidad Valenciana, cuando estableces la inversión por habitante, es la número 12 de las 17. Cierra la lista, esa desgraciada lista la cierra Madrid, que es la que tiene la inversión más baja en educación por habitante. Así le va a la educación pública desde primaria hasta la universitaria en la Comunidad de Madrid. Pero la número 12 es la Comunidad Valenciana. El ranking lo lidera el País Vasco, Cantabria, Navarra, que están desde los 7.000 a los 9.000 euros de inversión por habitante. La Comunidad Valenciana está en 6.500, la número 12. Así que hay un elemento de realidad. No están en la movilización social por una cuestión, vamos a decir, egoísta de sus propios salarios como profesores, sino que están reivindicando una mayor inversión en un sector educativo que es, como decía Ramoneda, prioritario en la cohesión social y en la configuración del futuro de una sociedad, y donde es más que evidente que la Comunidad Valenciana está infrafinanciando el sistema educativo. Así que claramente tienen razón. ¿Se la va a dar el presidente de la Generalitat? Tiendo a pensar que de entrada seguramente no, pero vamos a ver el recorrido de estas movilizaciones, el apoyo social que enganchan, el apoyo sectorial que encuentran y cómo termina esto. Pero me parece que aquí hay una muy buena pulsión de movilidad social y una buena guía de una sociedad que está despierta y que es capaz de reivindicar. Así que ojalá terminen estas reivindicaciones con un acuerdo con la Generalitat de la Comunidad Valenciana para que haya un incremento de inversión que mejore las condiciones del sector educativo en los próximos años en esa comunidad.
1: Y además una reivindicación y un problema y un debate público que se aleja del debate político. Es decir, estas son las cuestiones...
2: Del ruido de los días.
1: Claro, ¿no? Es que estas son las cuestiones en las que se tendría que estar, ¿no? Son 11 días ya de huelga y hablaba de la movilidad social. El viernes pasado hubo una manifestación histórica en Valencia, llenando las calles en esa reivindicación de los docentes.
12: Sí, es la importancia de la política y no de los políticos. Yo creo que en España hablamos más de los políticos, sí. Muy poco de política, y esto es la política probablemente junto con la sanidad más, claro, más importante de cualquier país. Y yo creo que es muy importante que se ponga el acento en los profesores, porque normalmente analizamos mucho qué ocurre con los alumnos, el fracaso escolar, y está muy estudiado en la investigación académica, pero probablemente prestamos muy poca atención a los profesores cuando PISA lo que nos enseña es que el éxito de los alumnos está muy vinculado a los profesores, y desgraciadamente en España le prestamos muy poca atención. Finlandia normalmente aparece en los rankings de PISA como el país donde en esas evaluaciones periódicas que hace la OCDE sobre el comportamiento de los alumnos, sobre el aprendizaje, comprensión lectora o sobre matemáticas, Finlandia aparece en primer lugar normalmente, no sé el último si continúa, pero básicamente no es porque los alumnos sean más listos, es porque los profesores están mejor preparados y
1: tienen mejores medios.
12: Reúnen las condiciones. Y lo que encontramos en España es que los profesores tienen una enorme carga burocrática, por un lado, tienen demasiados alumnos en los centros, tienen problemas de integración, un país que tiene muchos inmigrantes, tiene problemas de autoridad también los profesores, tienen problemas de envejecimiento, tienen problemas sobre todo de interinidad. Es increíble la interinidad que ha tenido que ser el Tribunal de Luxemburgo el que nos saque los colores.

0: los, un colegio, la Escuela Pías de Olot. Y yo tengo el recuerdo imborrable de dos profesores que determinaron casi mi vida, digamos, que en cualquier caso que los tengo presentes muy a menudo. Bueno, pues esto es, a mí me parece que es fundamental, el cierta, digamos, capacidad de transmisión y de motivación por parte de los profesores.
1: Y que en sus manos está el futuro del país, es decir, son las generaciones que van relevando una tras otra, y está el futuro del país. Y esto que tú estás diciendo, Ramoneda, yo aquí me canso muchísimas veces de entrevistar a gente, sobre todo en la segunda parte del programa, ¿no?, que cuentan que su profesión, yo que sé, un biólogo, una escritora, que su profesión muchas veces viene marcada porque tuvieron un profesor que les dijo, tú eres bueno en esto, que les enseñó bien y que les llevó más allá incluso de cuando les tocaba, es decir, abandonando la escuela y siguieron con esa relación, y eso es muy importante.
0: Absolutamente, sí, sí.
2: Por eso la importancia de que el foco lo pongamos en los profesores, no solamente al alumno, que por supuesto sí. Hay que dar más medios, hay que aumentar el ratio de inversión pública por alumno, hay que rebajar el número de alumnos, pero sobre todo hay que pensar en la calidad profesional de los profesores. El tema de los interinos es un escándalo absoluto desde hace 30 años. Todas las administraciones públicas no se puede ser profesor pasando cada año de un instituto o de un centro público.
1: Sí, porque no,
2: público
1: al final no conoces a tus alumnos.
2: Efectivamente.
1: Ni las dinámicas.
2: Eso se degrada la calidad de la educación.
1: Mira, pues hay otra cuestión, que es la cuestión de la vivienda, que también es de mucho interés para la gente. Es una emergencia nacional, podríamos decir. Y hay unos datos hoy que nos han llamado muchísimo la atención, porque las dificultades que tienen los jóvenes para acceder a una vivienda ha provocado que España haya caído a los niveles mínimos de emancipación. Es decir, nunca antes había tantos jóvenes viviendo en casa de sus padres. Y esto es precisamente por lo complicado de encontrar un lugar para vivir. Mariola Lurido, buenos días.
3: Buenos días, Ángel.
1: Según el Consejo General de la Juventud, el 85% de los españoles entre 16 y 29 años sigue viviendo en casa de sus padres. Es un récord desde que hay registros, pero es que además a esto se suma que la edad media a la que se independizan estos jóvenes es precisamente cuando están dejando de serlo. Es decir, la edad media de la emancipación en España es de 30 años.
3: Efectivamente, a pesar de que los salarios de los jóvenes han subido, de que el paro juvenil ha bajado, pues la crisis de la vivienda está hundiendo la tasa de emancipación a mínimos históricos. Como dices, solo el 14,5% de los jóvenes ha podido independizarse. Patricia, por ejemplo, tiene 24 años, se ha graduado, tiene un máster en trabajo social, durante la carrera ha trabajado y estudiado a la vez, vive con su padre y su hermana. Tiene unos ingresos de 500 euros y lo de irse de casa lo ve muy lejano.
4: Esa emancipación y ese proyecto de vida lo veo muy, muy lejano, porque si yo me emancipo no es para verme en la obligación de volver a casa un año después porque mi casero o mi casera ha decidido subirme el alquiler a unos precios que de repente no puedo pagar.
3: Dice que sus amistades que han logrado independizarse tienen 30 años. La edad que marca precisamente el informe del Consejo de la Juventud es una misión imposible hacerlo en solitario, con un precio medio de alquiler de 1.176 euros.
5: Una persona joven tendría que dedicar prácticamente todo su salario, alrededor del 99%, para poder acceder a un alquiler en solitario. Y estamos viendo incluso jóvenes expuestos a cada vez más a situaciones de pobreza, de sobreendeudamiento o de dependencia familiar.
3: La presidenta del Consejo, Andrea González Henry, destaca que el alquiler se ha convertido en un factor de pobreza y de desigualdad, porque la capacidad de independizarse depende de la situación económica de la familia y también de ese apoyo, ¿no?, de los padres. Así que compartir piso es ya la opción que se ha normalizado para Patricia también.
4: No pienso en emanciparme yéndome a un piso, pienso en alquilar una habitación dentro de un piso con otras 3 o 4 personas. Te enfrentas a precios de 700 euros, 800 euros, 900 euros en Madrid. Y la realidad de mi entorno con mis amigos y con mis amigas es básicamente la misma.
3: A esa habitación tienen que dedicar el 33% de su sueldo, pero hasta tal punto lo de compartir piso es ya la única salida, que el informe apunta un dato muy impactante, la verdad. La oferta de alquiler de habitaciones ha crecido un 85% en 4 años, desde 2022. A los propietarios les sale más rentable alquilar por habitaciones que el piso entero, y eso está transformando el mercado residencial. El informe resalta que el nivel educativo y el empleo ya no garantizan ni la emancipación ni la estabilidad. De hecho, solo 1 de cada 4 jóvenes con trabajo, estamos hablando, está independizado. El

0: 5% todavía vive en el hogar familiar.
1: Mariola, gracias.
0: A ti, hasta luego.
1: Voy a empezar por el más joven de la mesa porque debe ser el que tiene más fresca la emancipación. Porque iba a empezar por Ramoneda, que se acordaba del colegio, pero claro, digo, voy a empezar por Edu. Porque claro, 30 años sí, y además sí, que el futuro sea, vale, me emancipo, pero es que encima voy a emanciparme en una habitación.
2: En una habitación, claro. O sea, yo creo que las generaciones jóvenes desde un tiempo a esta parte en España arrastran un problema de emancipación tardía en términos comparados con sus mismas generaciones de otros países europeos, donde yo creo que hay una diferente cultura de la emancipación porque hay, entre otras cosas, una diferente capacidad de acceso a viviendas de alquiler porque hay también una distinta cultura del alquiler, una distinta cultura de la movilidad, una distinta cultura de la salida de la casa de tu madre y de tu padre a una edad anterior, ¿no? Aquí en España este es un debate que lleva vivo tiempo y que es verdad que de un tiempo a esta parte está cogiendo otra entidad y otra intensidad porque no para de crecer, sobre todo en algunos lugares de España, en algunas grandes ciudades sobre todo, que son grandes concentraciones de actividad profesional y empresarial, donde a priori hay más oportunidades, el precio de la vivienda, tanto de compra como de alquiler. Por tanto, es verdad que España tiene un problema de salida de la casa de los padres a una edad tan tardía que casi todos los procesos posteriores se retrasan y terminan influyendo de manera directa en muchos de los valores o variables que analizamos como país. Por ejemplo, ¿por qué tenemos una natalidad tan baja? ¿Por qué somos el tercer país por la cola de los 27 países miembros de la Unión Europea en indicadores de natalidad? ¿Qué correlación tiene con esto? La tiene.
0: Total.
2: Claro, cuando tú coges las variables o haces el algoritmo, ¿no? La ecuación de salario más inaccesibilidad por costes de vivienda más salida de la casa de tus padres tardía igual a retrasos en casi todos los procesos que terminan derivando en pues un país que va tarde en casi todos los valores cuando los comparamos con otros países que son los habituales de referencia, Francia, Alemania, etcétera, etcétera, ¿no? Aquí hay un elemento problemático fundamental de país que casi ningún gobierno solo por sí solo puede afrontar, que requeriría de grandes acuerdos de país entre formaciones políticas, sindicatos, empresarios, sectores sociales, organizaciones. No diré unos pactos de la Moncloa, porque es mucha palabra, pero sí una referencia de un gran acuerdo de país que trate de afrontar asuntos que van directamente al core fundamental, al eje fundamental, donde se configura mucho de lo que España es cuando le dejas evolucionar unos cuantos años en estas variables que analizamos, ¿no? La salida tardía, en comparación con otros países, nos resta en casi todos los números capacidad en términos comparados con otros lugares de residencia.
1: Seguimos después de esta pausa, que pregunto a los mayores de la mesa.
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1: Nueve y dos minutos de la mañana, 8:02 en Canarias.
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1: Los ministros de Exteriores de la OTAN debaten hasta ahora la posible reconfiguración de la alianza, sobre la que Trump ha hecho un anuncio sorpresa. Sergio Sotón.
15: Sí, esta noche el presidente de Estados Unidos ha comunicado que quiere desplegar 5.000 soldados más en Polonia. Corrige justo antes de la reunión sus anuncios anteriores de retirar efectivos de Europa. El secretario general de la OTAN, Mark Rutte, aliado de Trump, acaba de celebrar la decisión, aunque insiste en que Europa debe reforzar su defensa. Corresponsal comunitario Enrique García Pozo.
16: Buenos días. La imprevisibilidad de Washington marca el inicio de una reunión a la que Marco Rubio llega con el anuncio de enviar hasta 5.000 soldados estadounidenses a Polonia, contradiciendo lo que la administración de Donald Trump anunciaba hace apenas unos días y después de confirmar que retiraba efectivos en Alemania. El secretario general Mark Rutte celebra este anuncio, pero advierte a los aliados europeos: el anuncio no cambia los planes que debe seguir la alianza.
17: But let's be clear. The trajectory we are on, which is a strong.
16: La trayectoria sigue en marcha. Una Europa más fuerte para una OTAN más fuerte, decía sobre el aumento del gasto de los aliados europeos. Un trabajo o un compromiso que acaba de reivindicar la ministra de Exteriores de Canadá, que junto a sus homólogos, también Marco Rubio, discutirán la ayuda financiera a Ucrania. Rutte quiere un reparto más equitativo de la ayuda por parte de los aliados, algo que defienden también los países bálticos.
15: Hoy también y a esta hora se reúne el govern catalán para aprobar los presupuestos y enviarlos a votación al Parlament. Radio Barcelona, Xavi Abelló.
18: Reunión extraordinaria del govern para aprobar los presupuestos que esta misma mañana llegarán al Parlament para iniciar los trámites que deberían culminar con la aprobación definitiva de las cuentas a principios del mes de julio. Esta vez sí, el gobierno de Illa tiene los apoyos atados de sus socios, de Comuns y de Esquerra, para los que serán con toda probabilidad los únicos presupuestos de la legislatura, así lo ven la mayoría de grupos ante las contiendas electorales de los próximos dos años. Son los presupuestos con mayor gasto de la historia en Cataluña, más de un 20% por encima de los últimos que se aprobaron hace tres años, superando los 49.000 millones de euros.
15: Y hemos abordado en El Abierto la huelga de profesores, que en la Comunidad Valenciana cumple ya 11 días después de que se hayan roto las negociaciones. Al menos 145 directores de centros dimiten de sus cargos. Se han comprometido por escrito a dejarlos el lunes si la Generalitat no vuelve a la mesa. Hemos hablado con uno de ellos, es Juanjo Rodríguez, director del Colegio Público Teodoro Llorente.
19: Es un grito de auxilio a la Generalitat, a la consejera de Educación, al secretario autonómico, a decir que todas las personas, todos los equipos docentes y directivos que firmamos ese manifiesto, uh-huh, queremos que se vaya adelante. Ese es sobre todo este, y cada uno desde nuestra posición hemos optado por actuar de una forma o de otra.
15: De los deportes, AMP, el Real Madrid-Valencia Basket de esta tarde asegura finalista español el domingo en la Euroliga.
20: Duelo español en esta segunda semifinal de la Final Four desde las 8 de la tarde en Atenas. Los de Scariolo, sin sus pívots Tavares y Alex Len, buscan sumar la decimosegunda. Valencia Basket es el debutante y es duda su capitán Josep Puerto. El partido en carrusel deportivo desde las 8 de la tarde, antes a las 5 la primera semifinal entre el Olympiacos griego, el máximo favorito al título, y el Fenerbahce turco el domingo la final. Además, es fin de semana de Fórmula 1, Gran Premio de Canadá esta tarde. Entrenamientos libres desde las 6:30 y luego la clasificación al sprint a las 10:30 de la noche.
1: Rosa Márquez, buenos días.
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1: 9 y 10 minutos de la mañana, 8 y 10 en Canarias, en el abierto Eduardo Madina, Carlos Sánchez y Josep Ramoneda, antes de ir a la imputación del expresidente del gobierno. Si quiero rematar la cuestión de la que estábamos hablando, que era la emancipación, el bajo nivel de emancipación aquí en España. Nunca antes había tantos jóvenes viviendo en casa de sus padres, pero es que además les contábamos que la edad media de la emancipación es a los 30 años, con lo que esto supone, y lo decía antes Edu, pero bueno, para poder tener un proyecto de vida, y un proyecto de vida va ligado a mayor natalidad, a más gente trabajando, a cotización, a pensiones. Es decir, que eso vertebra un poco el progreso de un país, Carlos.
34: Sí, hay un par de cosas solamente. Ahí yo creo que muchas veces pensamos que el desencanto de los jóvenes y de buena parte de la población con la democracia tiene que ver con asuntos como las guerras culturales, como la influencia de las redes sociales, con ese tipo de asuntos que son verdaderamente importantes. No le estoy quitando ninguna relevancia, pero tiene que ver fundamentalmente porque el Estado, porque la sociedad no es capaz de ofrecerles esas salidas profesionales, esas salidas académicas, esas salidas laborales, para ejercer su derecho y su emancipación como jóvenes. Ya no solamente es un problema de que los jóvenes no pueden salir de su casa, sino es que ya cada vez hay más, y eso lo reflejan las estadísticas del INE, cada vez más jóvenes tienen que volver a sus casas después de haberse emancipado.
1: Sí.
34: Es decir, que es una situación verdaderamente delirante. Es un asunto central en la sociedad y que tenemos que estudiarlo entre todas las comunidades autónomas. Y decía antes algo Eduardo Madina muy interesante, que yo creo que es la concentración del conocimiento, del capital físico, del capital tecnológico en las grandes ciudades. Yo creo que hay que repensar las ciudades para descentralizarlas. No tiene sentido que prácticamente, y esto está ocurriendo, es un fenómeno en toda Europa. Se ha dicho que el siglo XXI es el siglo de las ciudades, y es verdad, pero eso tiene un coste extraordinario en todos los estados. En España, en Francia, en el Reino Unido, en Alemania tienen el mismo problema. Es decir, cuando todos los jóvenes, que es el momento que tienen que empezar su nueva vida, tienen que irse a una ciudad donde hay una enorme presión de demanda de vivienda, pues eso tiene consecuencias. Yo creo que hay que repensar las ciudades, hay que descentralizarlas, hay que descargarle presión, y esa es la única manera de conseguir que los jóvenes puedan tener vivienda.
2: Yo he encontrado escalofriantes realmente estos datos que desconocía. Es del 85% a los 30 años, a partir de los 30 años. Sí. Bueno, esto ya siempre ha sido un poco retrasada España en este terreno. En fin, en otras épocas muchísimo. Yo recuerdo cuando llegué a Francia en los años 70 que todos mis compañeros de universidad vivían fuera de casa de sus padres. Es que no era una cosa que ni se planteaba. A veces en condiciones muy precarias, en habitaciones alquiladas, pues no precisamente extraordinarias. Pero es que es una cuestión fundamental. La mayoría de edad no es 18 años. La mayoría de edad es la capacidad de pensar, decidir y vivir por su cuenta. Es que esto es la verdadera mayoría de edad. Todo lo demás te sitúa en una posición de independencia que evidentemente hace muy difícil poder construirte. Y la mayoría de edad, ¿verdad?, es esta, ¿no? Y si puede ser no tutelada, es decir, sino que realmente te la hayas conquistado y te la hayas constituido tú, ¿no? Parece realmente que es una
1: que de 18 a 30 van muchos años, ¿eh?
2: Es inquietante, realmente inquietante, ¿no?
34: Sí, es que además hablamos muy tarde. Yo ahora me acabo de acordar, os acordaréis seguro vosotros también, de María Antonia Trujillo cuando era ministra de Vivienda, y ya planteó hace 20 años, hace dos décadas planteó los famosos mini pisos de 30 metros cuadrados, se la denunció por decir, pero ¿cómo van a vivir los jóvenes en un piso de 30 metros cuadrados? Ya quisieran ahora, 20 años después, claro, poder acceder a un piso de 30, pero se la ridiculizó diciendo, pero ¿cómo es posible que un gobierno socialista diga que hay que vivir en mini piso de 30 metros cuadrados? ¿Qué pensábamos? ¿Que los jóvenes tienen que vivir en piso de 80, 100 o 120 metros cuadrados? Pues un mini piso ahora sería...
3: Tuvo una gran contestación política y social aquella propuesta. Sufrió mucho el Ministerio de Vivienda y el conjunto del gobierno, ¿no? Yo creo que habrá algún día...
34: Se la ridiculizó incluso.
3: Sí, sin duda. Yo creo que habrá algún día en el que el país afrontará un debate político de mayor entidad. Es que calibrará y balanceará si el gran esfuerzo que ha hecho en la gente más mayor en todo el recorrido de la democracia, que ha servido para corregir la curva de pobreza relativa en gente mayor que llegó del franquismo con unos indicadores de pobreza relativa altísimo, nuestro sistema de la seguridad social y nuestro pacto de Toledo ha conseguido derivar a través de un ejercicio de solidaridad de nuestro sistema de seguridad social una gran riqueza colectiva hacia la gente más mayor, porque fueron los productores de las bases de riqueza de este país en todo su recorrido profesional. Y esa lectura bien hecha de una solidaridad intergeneracional ha hecho que el sistema de seguridad social redistribuya bien, corrija pobreza y genere condiciones de vida digna en personas mayores de 65 años. Por tanto, es un modelo a estudiar. Tiene sus déficits de financiación, tiene un debate sobre si hay que incorporar fiscalidad además de cotizaciones, tiene un debate de sostenibilidad, tiene un debate sobre la lucha de las pensiones, tiene un debate, perfecto. Ha habido revalorizaciones vinculadas al IPC en los últimos años, muy por encima de la media de revalorización de los convenios colectivos de lo que denominamos clases activas. Y seguramente hay un gran consenso social alrededor de que eso siga siendo así. El debate es, ¿habrá algún día, llegará una mañana en la que este país sea capaz de pensar un pacto de Toledo para la gente más joven? En el sentido de que sean mejores y más fáciles las condiciones de emancipación y de acceso desde el sistema educativo al sistema productivo. de que los cuellos de botella que estamos hoy diagnosticando y viendo a partir de este informe en la gente que va entre los 20 y los 30 años, con todos los impactos derivados que tienen en la configuración de nuestro modelo de país y de nuestro modelo de sociedad, si los podremos o no corregir a partir de un gran pacto de Estado entre las distintas fuerzas políticas, empresarios y sindicatos. ¿Es imaginable eso algún día, un pacto de Toledo por la infancia y la juventud? ¿O es literatura o política ficción? Yo quiero pensar que algún día ese escenario llegará.
2: Pero es que para que eso ocurra tendría que haber una cierta movilización y una cierta por parte
3: sin duda.
2: Juventud. Y lo que es inquietante es que la juventud parece absolutamente adaptada a esta situación. Sí, por falta de recursos, pero bueno, cuando hay faltas de recursos, si tú tienes un objetivo, te movilizas para conseguirlo. Y no veo que haya una presión social en este sentido. Este 80% que sigue en casa, pues no tengo la sensación de que se movilice mucho.
34: Pero tampoco hay un clima político, ¿no?, que favorezca ese tipo de movilización.
2: Claro, pero la presión lo provocaría.
1: Sí. Dejadme que vaya a la pausa. A la vuelta ya vamos con la imputación de Zapatero. Primero Íñigo, tu turno.
4: Pues os quito un segundito nada más. 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Y ya os dejo poner el resto de los anuncios.
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1: Pascual Donate, buenos días.
10: Buenos días. 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
1: 9 y 20 minutos de la mañana, 8 y 20 en Canarias, en el abierto Eduardo Madina, Carlos Sánchez y Josep Ramoneda. Vamos con el tema de la semana, con la imputación del expresidente del gobierno José Luis Rodríguez Zapatero, porque la Audiencia Nacional ha ordenado el bloqueo de las cuentas bancarias del expresidente del gobierno. No es un bloqueo total, no es un bloqueo absoluto, según el juez, es un bloqueo proporcional, porque lo que quiere el magistrado Calama es congelar 490.000 euros, que es exactamente la cantidad que Zapatero percibió por parte de Análisis Relevante. Isabel Vega, buenos días.
0: ¿Qué tal? Buenos días.
1: El juez cree que ese dinero corresponde a pagos a cambio de que Zapatero ejerciera influencia para que saliera adelante el rescate de Plus Ultra, pero lo más llamativo es que entre las cuentas bloqueadas no solo están las del expresidente, porque están, por ejemplo, las cuentas de la empresa de las hijas de Zapatero.
0: Sí, esta es una medida muy frecuente en las investigaciones por delitos económicos y aunque se notificó ayer, el juez la firmó el 18 de mayo, es decir, el día antes de entregar a Zapatero su citación en el juzgado y registrar su oficina. En su caso, el bloqueo es, como decías, por importe de 490.780 euros. Es un dinero que se queda inmovilizado en sus cuentas bancarias y que no podrá tocar hasta que se esclarezcan los hechos. Se trata de asegurar el fruto del delito por si ese delito llega a confirmarse y hay que decomisar las cantidades. Y el cálculo sale de lo que pagó a Zapatero Análisis Relevante, la empresa de su amigo Julio Martínez, por informes de consultoría. La tesis de los investigadores es que era en realidad una mercantil instrumental que servía para redistribuir comisiones y que esos informes eran solo una justificación de cara a la galería. Pues con este mismo razonamiento se ha acordado el bloqueo de las cuentas de la empresa de las hijas de Zapatero. En este caso no tenemos el detalle del importe inmovilizado, pero sí sabemos ya que What the Fab cobró 242.400 euros de Análisis Relevante y unos 40.000 euros de otras empresas de Julio Martínez, aunque como en el caso de Zapatero, el auto de imputación recogía otras cantidades también bajo sospecha.
1: Isa, gracias.
0: A vosotros.
1: Mientras tanto, por un lado el bloqueo de estas cuentas, por otro lado la justicia y la UDEF siguen analizando todos los documentos y todos los archivos que se incautaron en los registros el martes, tanto en el despacho de José Luis Rodríguez Zapatero como en la sede de la empresa de sus hijas. Todavía hay muchos interrogantes, muchos puntos que hay que unir, porque aunque el expresidente está imputado por un presunto tráfico de influencias, lo que todavía no ha trascendido es sobre qué persona o sobre qué personas intentó ejercer esa influencia presuntamente delictiva. Javier Bañuelos, buenos días.
12: ¿Qué tal, Ángeles? Buenos días.
1: Y a todo esto, la Audiencia Nacional ha abierto una pieza separada con un nuevo caso de tráfico de influencias también relacionada con este entramado, con Plus Ultra.
12: Sí, es una investigación, Ángeles, incipiente, porque todavía nos dicen se está midiendo el alcance y el grado de implicación de los investigados, nombres que se guardan por ahora con la máxima discreción porque la UDEF todavía está recabando indicios para acotar esa nueva vía de investigación. Lo que sí nos confirman fuentes del caso es que esa vía nace del caso Plus Ultra, por eso la Audiencia Nacional mantiene secreta esta pieza separada relacionada con un nuevo caso de tráfico de influencias que implicaría a nuevos personajes. Una pieza secreta en paralelo a la del expresidente Zapatero, en la que empresas de la trama habrían pagado por conseguir acceso a otros funcionarios. Esa vía de investigación, Ángeles, ahora mismo es secundaria porque, según estas fuentes, la principal sigue siendo Plus Ultra, sigue siendo el epicentro de todo. La ODE, de hecho, analiza las agendas personales de Zapatero en busca de encuentros con miembros de la trama y explora también, como hemos adelantado aquí en ASER, el móvil de su secretaria Gertrudis Alcázar. Según confirman fuentes del caso, sospechan que en su teléfono hay mensajes directos con el expresidente del gobierno que pueden apuntalar los indicios sólidos que tienen contra el expresidente por tráfico de influencias.
1: Maño, gracias.
12: Un abrazo.
1: Se irá conociendo cuál es el alcance real a medida que avance la investigación, pero bueno, buena parte del dinero que presuntamente se llevó esta trama tuvo su origen en el rescate de la aerolínea Plus Ultra por 53 millones de euros. Es una decisión que tomó el Consejo de Ministros en abril de 2020 y sobre la que el gobierno intenta despejar cualquier duda. Dicen que solo se siguieron criterios técnicos y que los informes eran favorables. Ana Fernández Vila, buenos días.
13: ¿Qué tal, Áñez? Buenos días.
1: Los miembros del gobierno mantienen la limpieza, insisten en la limpieza, en todo lo que tiene que ver con ese rescate, con el rescate a Plus Ultra, y también se mantienen en defender la presunción de inocencia de José Luis Rodríguez Zapatero, al menos hasta escuchar las explicaciones del expresidente ante el juez.
13: Sí, el gobierno se está esforzando mucho en despejar dudas y en defender la legalidad tanto del préstamo a Plus Ultra como de la decisión previa de aplazarle su deuda con la Seguridad Social que le permitió a esta aerolínea cumplir con los requisitos para recibir el préstamo. Por varias vías salió ayer el Ejecutivo a negar cualquier tipo de implicación en el caso que afecta a Zapatero, asegurando que todas las decisiones en relación a Plus Ultra se tomaron en base a múltiples informes siguiendo criterios puramente técnicos, decían. Pero en Moncloa ya asumen que se les va a hacer largo el camino hasta esa declaración de Zapatero ante el juez del 2 de junio. Aseguran los socialistas que están preparados para lo que venga, también para leer el sumario cuando esté listo. Se muestran convencidos, eso trasladan, de que no va a alterar la situación y se reafirman en que van a seguir apoyando al expresidente, al menos hasta que no haya pruebas que le incriminen, porque han elegido, dicen, creer en su inocencia, en la presunción de inocencia.
15: Yo apoyo a Zapatero y añado, los que creemos en la inocencia de Zapatero no tenemos que demostrar nada, lo tienen que demostrar quienes acusan a Zapatero.
16: Nadie es culpable hasta que lo determine un juez por sentencia firme. Hay que ser muy respetuosos con la presunción de inocencia.
17: Confiemos en la justicia, confiemos en la presunción de inocencia. Yo digo aquí, hoxe, que efectivamente yo creo en Zapatero y creo a Zapatero.
13: Eran el ministro Óscar López, el presidente asturiano Adrián Barbón, el líder de los socialistas gallegos Besteiro, mientras en público se siguen sucediendo todas estas muestras de apoyo a Zapatero, con matices, eso sí. En privado, las fuentes consultadas reconocen que van a sufrir ante cada nuevo detalle de la investigación, Ángels, también por el riesgo de que crezcan las dudas dentro de sus propias filas.
1: Ana, gracias.
13: A vosotros.
1: Edu, es un torpedo en la línea de flotación del gobierno, del Partido Socialista. Es verdad, que estamos en una fase muy preliminar de las investigaciones. Tienen que seguir avanzando. Vamos aquí contando poco a poco lo que se va conociendo. Va a ser decisiva, definitoria, la declaración que pueda hacer Zapatero ante el juez, pero el auto es el auto.
3: Sí, yo creo que el gobierno ha ido moderando, modulando, y me refiero al gobierno y barra Partido Socialista Obrero Español, ha ido modulando el discurso desde la primera noticia hasta las últimas declaraciones de sus miembros más relevantes que hemos podido escuchar. Yo creo que al calor un poco de un cambio también en la narrativa de la opinión pública generalizada, ¿no? Yo creo que esto ha sido un shock para los militantes del Partido Socialista y para muchos ciudadanos, porque no hay un precedente de que haya una imputación de un presidente del gobierno con la atribución añadida que la figura de José Luis Rodríguez Zapatero tiene no solo para el Partido Socialista, sino yo diría que para toda la izquierda. Habrá gente que en la izquierda no le atribuya nada, pero en general yo creo que era y es una figura de una significación elevada y notable, ¿no? Por muchas razones. Entonces, por eso se ha convertido en un shock y en un jarro de agua fría y en un capítulo muy inesperado. Para mí, lo dije el otro día en unas declaraciones a las puertas de un evento que tuve, un evento empresarial que tuve con el ex vicepresidente del gobierno de Galicia, Paulo Portas. Para mí, la persona que yo conocí es incompatible con lo que he leído en ese auto. Y por tanto solo puedo decir que estoy convencido de que el proceso judicial, que intuyo por ser donde está en la Audiencia Nacional, un proceso largo, terminará demostrando su inocencia, en la que yo creo. Y ese es el único territorio en el que me puedo situar, porque para mí no hay compatibilidad entre la figura política y la persona que yo conocí y conozco, en cuyas ejecutivas federales del PSOE formé parte, en su grupo parlamentario durante mucho tiempo, con lo que he leído en ese auto. Entonces, con los indicios y con la situación de que esté imputado, siquiera con eso, con esas atribuciones de potenciales delitos, etcétera, para mí Zapatero no cabe ahí dentro, y eso ese es un territorio en el que no puedo imaginarle. Hay una incapacidad por mi parte, una torpeza mental de imaginar lo que para mí significa Zapatero ahí, y no sé ubicarlo. No sé colocarlo ahí, en el territorio, en el lenguaje de los autos judiciales, las imputaciones, policías entrando en un portal. No cabe, no sé situarlo ahí. Entonces, para mí es una noticia que me lleva a un sitio donde no sé estar, donde no sé concluir, no sé analizar. Y lo que espero es que, y sé que hay mucha gente así, gente que le quiere personalmente y que le respeta políticamente, las dos cosas, está deseando, yo también, que el día 2, en esa declaración ante el juez, en la citación que tiene en la Audiencia Nacional, tenga la oportunidad de desmontar y ayudarnos a todos a situar bien qué está sucediendo aquí. Ese es un sitio donde yo creo que hay mucha gente, ¿no? Yo creo plenamente en su inocencia y no puedo decir otra cosa, porque es que no sé pensar de otra manera alrededor de él.
1: Josep,
2: Bueno, Zapatero es verdad que fue el presidente que salió, digamos, con menos rechazo.
3: Salida fue dura con la crisis, ¿eh?
34: La crisis sí, económica fue...
3: Sí, no se ha olvidado, yo estaba allí.
34: Los ajustes, los despidos...
2: No quería decir la salida, el hecho de la salida, sino que su memoria, es decir, todo el mundo tiene cosas que recordar, no precisamente con entusiasmo, de prácticamente todos los presidentes, empezando por Felipe González y Aznar, que seguramente serían los que llegarían más arriba en la pirámide sobre los rechazos de unos y de otros, ¿no? Zapatero, la memoria de Zapatero era bastante, no sé cómo decirlo, indiferente, no provocaba rechazo, no provocaba sospechas, hacía unas cosas de relaciones internacionales, de cosas diversas, con cierta naturalidad, y quizás por eso choca más lo que acaba de salir. Claro, lo que acaba de salir, es decir, en fin, son todas de momento cosas indiciarias, faltan pruebas de algunas cosas de ellas, pero no deja de ser inquietante, y hay cosas que dan peor efecto que otras, ¿no? La presencia de la sociedad de sus hijas, esto es un elemento que hace que genera mucha incomodidad, para decirlo así, ¿no? Efectivamente, tenemos que ver qué pasa, tenemos que ver en qué se concreta todo eso, porque también, en fin, de la historia judicial de estos últimos tiempos, también sabemos que pueden pasar cosas no precisamente ejemplares, ¿no? Pero yo creo que además este caso presenta o plantea una cuestión que nunca se afronta decididamente, que es el papel de los expresidentes. Aquí no hay una especie de criterio de comportamiento de los expresidentes. Están ahí, ya no son, es muy difícil normalizar la vida después de haber sido lo que se ha sido, y las tentaciones supongo que son grandes, y por otra parte, una vez en la vida privada, pues son libres de conducirse como ellos que eran necesarios mientras no violen la ley, pero no deja de ser una figura que yo creo que debería estar un poco más perfilada y deberían estar un poco más escritos los límites de lo posible, digamos. En algunos países yo creo que está más más enfocado que en este, pero en fin, no sé, lo que sí no me atrevo es a pronunciarme sobre un caso sobre el que hay indicios que no son precisamente para tranquilizar, pero que hay que ver, y hay que ver qué pasa a la hora de la verdad en los procedimientos judiciales, no hay más.
34: Sí, yo creo que hay tres planos muy diferentes. Uno es el plano personal, que yo comparto el shock, y ayer me decía un exministro del propio Rodríguez Zapatero que estaba desolado, que es decir, cuando se enteró de la noticia, y desde el punto de vista personal hay muy poca gente que podría sospechar que alguien como Rodríguez Zapatero...
18: Que no son militantes socialistas o votantes socialistas.
34: De los expresidentes del gobierno probablemente es el menos sospechable, por así decirlo, sería Rodríguez Zapatero, y no sé, el plano personal evidentemente es un shock, pero hay un plano judicial que está ahí, y decir, ese plano judicial también tiene dos elementos. Uno, desde el punto de demostrar el tráfico de influencias en términos del derecho es muy difícil, porque claro, aquí lo que tenemos son expresiones, son comentarios, son grabaciones que ha hecho la UDES a terceros, y por lo tanto no tenemos un testimonio directo, pero si acá hay un testimonio directo en cuanto a sus ingresos patrimoniales, es decir, él cobra medio millón de euros de una sociedad que no tiene vacía de contenido, una sociedad que es meramente instrumental, porque no tiene ingresos, y simplemente los ingresos produce, como decía Isabel antes, vienen de una ampliación de capital, no viene, digamos, de su flujo de caja continuo, bueno, porque tiene actividades económicas. Yo creo que alguien tiene tanta experiencia política como el señor Rodríguez Zapatero, lo primero que es, si alguien te paga medio millón de euros, saber quién te lo paga, aunque sea tu amigo personal, ¿quién te lo paga? Y yo creo que hay un rastro patrimonial muy feo. Y luego el tercer plano es el plano político, que es probablemente el más difícil de lidiar, porque eso ya no solamente afecta al Partido Socialista o al gobierno o a la oposición, afecta a todos los españoles. Es decir, y un país que va a tener en los próximos meses volcado solamente en asuntos judiciales, es un país que no resuelve esos problemas de los que hablábamos al principio, los problemas de los profesores, los problemas de la vivienda, los problemas de emancipación de los jóvenes.
2: Sí, esta judicialización permanente en la política realmente es una herida pérdida grave del sistema político.
34: Tiene un coste extraordinario en términos de país.
2: Tiene un coste extraordinario, efectivamente. Tendría que ser un recurso de última instancia y, en cambio, muchas veces se plantea directamente como parte de la batalla política, ¿no?
18: Cuando se le pregunta al Partido Popular, que evidentemente reaccionó al segundo uno de que se conociera el auto de imputación de José Luis Zapatero, pero cuando se le pregunta si van a presentar una moción de censura, porque insisten en la necesidad de elecciones, en la dimisión del presidente del gobierno, Pedro Sánchez, bueno, de momento dicen que la moción de censura la aparcan porque no les dan los números y ponen la presión sobre los socios de investidura y de gobierno de Pedro Sánchez, y lo que hacen es activar esa comisión en el Senado, esa cámara que han convertido, al tener mayoría absoluta, en esa cámara que han convertido en su cámara, en la cámara del Partido Popular. Julia Molina, buenos días.
19: ¿Qué tal, Ángels? Buenos días.
18: Y de momento a esa comisión va a tener que acudir el ministro, el exministro Escrivá, y también la secretaria de Zapatero, cuyo teléfono fue clonado durante los registros.
19: Sí, los populares acusan directamente a Escrivá de haber intervenido para aplazar la deuda con la Seguridad Social de la aerolínea, aunque desde Inclusión indican que eso no era competencia del ministro. Pese a ello, el PP lo citará en el Senado para buscar los nexos entre la trama y el gobierno de Sánchez.
20: Tendrá que responder en esta Cámara quién le dio la orden para reunirse con Zapatero, quién le exigió que hiciese desaparecer por arte de magia la deuda de Plusultra con la Seguridad Social, cuando miles de autónomos en aquel momento no podían hacerlo.
19: La de Escrivá es una de las cuatro comparecencias con las que el PP quiere poner en marcha una ofensiva total a cuenta del caso de Zapatero. Ayer la portavoz Alicia García planteaba la citación del exministro, de la secretaria del expresidente y de otros dos implicados en la trama como un primer paso.
20: Estamos preparando una estrategia global para definir nuevos comparecientes. Por tanto, vamos a esperar también a las declaraciones y a la evolución de las investigaciones. No descartamos absolutamente nada.
19: Entre las bazas que se guardan, por ahora está volver a citar al expresidente, citar a sus hijas e interponer una querella por falso testimonio si Zapatero declara el 2 de junio algo distinto a lo que dijo en el Senado en marzo. Lo que sí descartan por el momento, como decías, es tomar la iniciativa para una moción de censura.
20: Que no vamos a regalar una victoria a Sánchez con una moción de censura fallida, porque nos faltan los votos. La reflexión la tienen que hacer los socios de Sánchez.
19: Creen que es un movimiento demasiado arriesgado, así que optan por seguir como hasta ahora, haciendo uso de la Cámara en la que conservan una mayoría absoluta para seguir desgastando al Gobierno hasta el final de la legislatura.
18: Gracias, Julia.
19: A vosotros.
18: Se resiste el Partido Popular a presentar una moción de censura, porque además dice que a través de la moción de censura le regalaría una victoria a Pedro Sánchez, lo que conseguiría una moción de censura, aunque no le dieran los votos, ¿eh? Sería retratar a cada uno de los portavoces, a cada uno de los grupos parlamentarios que están en la Cámara, pero no quiere utilizar esta baza. En democracia se han presentado mociones de censura que se han perdido, es decir, que esto es un elemento que puede tener el Partido Popular, que tiene el Partido Popular en su mano, que tanto grita y tanto sobreactúa con la dimisión, con el fin de la legislatura. Bueno, este es un instrumento que no quiere utilizar, y lo que va a hacer es utilizar el Senado, como está haciendo a lo largo de toda esta legislatura, Carlos.
34: Sí, es un mecanismo constitucional que hay que utilizarlo, porque además la Constitución prevé en situaciones límite de que el gobierno, pues la censura política al gobierno, la responsabilidad política del gobierno, hay una figura que es la moción de censura, o otra figura por parte del gobierno que puede ejercer, que es la cuestión de confianza. Yo creo que son la salida natural en cualquier país democrático. Es decir, lo que no puede ser simplemente hacer oposición a través de los medios de comunicación, a través del desgaste permanente del gobierno, el manipular la función constitucional del Senado, que es una cámara territorial, no es una cámara de censura al gobierno. Que yo creo que el Partido Popular se equivoca además por algo que resulta realmente incoherente y lamentable en términos políticos. Es decir, ¿cómo se puede decir que estamos en manos de una organización criminal, que el gobierno es mafioso, y luego tú no haces nada? Es decir, si estás en manos de un gobierno mafioso, pues tendrás que utilizar los instrumentos que te da la Constitución. Mm. Y el instrumento fundamental es la moción de censura, que la presentes, que la pierdes. Pues mira, Felipe González la perdió, sí. Y luego sacó 202 diputados a los pocos meses.
3: Ha habido más, ¿no? Pablo Iglesias perdió una también. Hubo una excentricidad de Vox con un señor, exacto, Tamames, que apareció por allí y se fue de luego, no hemos vuelto a saber nada. Ha habido muchas mociones de censura y una de ellas salió adelante, la única, ¿no? ¿Qué le pasa a la legislatura? Lo hemos analizado muchas veces, ¿no? Yo creo que quien tuvo capacidad para sacar adelante una investidura, pues tampoco tenía una mayoría de legislatura, y quien hubiera tenido una mayoría de legislatura por matriz ideológica no tenía votos de investidura. Y eso hace que aunque la mayoría que sujeta al gobierno es una mayoría imperfecta, que a veces funciona y a veces no, que no le da presupuestos al gobierno, que le tiene un poco contra las cuerdas en algunas votaciones, otras las saca, va como puede, navegando la legislatura, la Cámara no tiene una mayoría alternativa. Y eso el Partido Popular lo sabe. Pero yo creo que Carlos Sánchez tiene razón. Esa definición de la moción de censura siempre constructiva que la Constitución prevé, el Partido Popular no quiere usarla. Yo no sé si es porque cree que solo la moción de censura tiene sentido si sale adelante. Requiere más de 100, o sea, requiere mayoría absoluta, 176 votos. No vale con más si es que no es. Requiere 176 y 176 el PP no lo va a tener. No sé si es que le resulta incómoda la foto con el único partido que se la votaría, que además de UPN y Coalición Canaria probablemente sería Vox. O no sé si es que es mucho trabajo prepararla, igual también es verdad.
18: Pero tendría que presentar un proyecto de
3: claro,
18: gobierno, ¿no?
3: Pero el proyecto de gobierno puede ser, mi programa de gobierno es convocar elecciones. Si ustedes me dan 176 votos, disuelvo inmediatamente en el plazo legal mínimo y convoco. Porque como el presidente no quiere convocar, ya lo hago yo. Hombre, a ver, eso no es cómodo para los socios, porque en esta situación y en este contexto, si te viene esa opción de ¿quiere usted elecciones, sí o no? No veo ni al PNV, ni a Junts, ni a nadie más votando eso. Pero sé que sería un debate incómodo. Lo que pasa es que, claro, hay que prepararla, hay que trabajar, hay que echarle horas.
2: Pero esto es muy propio del PP, ¿no? Con Feijóo lo único que le interesa al PP es hacer ruido, correr riesgos políticos. Esto ya no le interesa en absoluto. Y una moción de censura que yo creo que sería muy razonable porque pondría el debate sobre la mesa y, bueno, y por tanto podríamos tener un debate de verdad sobre este tema, pues el solo hecho de, o sea, no le es suficiente pensar que podría llevar al público en general una serie de un debate, unas informaciones, unas cosas que podrían acabar beneficiando al Partido Popular. Perder la votación pues le preocupa mucho más que poner sobre la mesa una información que sería necesaria en este momento, ¿no? Y que sería útil.
4: Y además le daría un liderazgo al Partido Popular respecto, claro, a Vox, ¿no? Le decía, claro. Yo creo que en ese momento la iniciativa la llevaría el señor Feijóo y el debate sobre prioridad nacional y estas bobadas que dice Vox, porque son realmente importantes, no digo que no sean relevantes, es decir, aparecería el Partido Popular como el partido realmente de la derecha con capacidad de liderazgo, quiere decir, y Vox en este asunto de la moción de censura tendría muy poco que decir, y por lo tanto le vendría bien al Partido Popular, sí, incluso. Claro. Por eso es inexplicable que el partido, que el PP no...
3: Honestamente, siempre la esperaba ante una hipotética sentencia del caso Ábalos, porque como todo va muy rápido se nos olvidan las cosas, pero la presentación de la moción de censura contra Mariano Rajoy la presenta José Luis Ábalos, que en aquel momento, si no recuerdo mal, era como el secretario de organización del PSOE o algo así, ¿no? Entonces, cuando la presentación de la moción de censura por un asunto de corrupción hace un señor que termina con la sentencia de corrupción, parece bastante redondo para que el primer partido de la oposición piense si hay algo que hacer ahí. Entonces, yo, honestamente, el viejo diputado que fui, la esperaba ahí, ¿no?
4: ¿Qué va a hacer?
3: Bueno, viejo, quiero decir, lo fui hace un tiempo, ¿no? Si estuviese ahí diría, ¿por dónde van a atacar los de enfrente? Claro. Los de enfrente atacarán por aquí, porque es bastante vulnerable el argumento. Es decir, el señor que se sube a pedir limpieza acaba en una sentencia por corrupción, si es que se produce una sentencia condenatoria, que no sé qué va a pasar en el caso Ábalos, ¿no? Pero si, yo siempre esperé que por ahí el Partido Popular pudiera pensar algo, ¿no? Es verdad que ahora se ha cruzado este otro asunto y, oye, no sé.
18: Sí, pero de todas formas, ¿sabes qué pasa? Que el Partido Popular actúa de la misma manera con todos, claro, los casos, con todos los escándalos, y además, como y ayer lo recordábamos en la tertulia, como tiene los decibelios tan altos desde el inicio de, claro, la legislatura, se ha quedado
3: es Pedro
18: sin
3: y el lobo.
18: Claro, se ha quedado sin margen para cuando pasa realmente una cosa grave, mostrarse y manifestarse con la gravedad de la cuestión. Exacto. O sea, ya no tiene margen.
3: Cuando todo el rato gritas al máximo que viene el lobo, exacto, viene el lobo, y nadie te cree, el día que viene está...
4: Y además hay un argumento falaz que decía antes la portavoz del Partido Popular, cuando dice, no le vamos a dar una victoria a Sánchez. ¿Alguien piensa que después de una moción de censura iba a vencer Sánchez? Aunque fracasara la moción de censura, ¿alguien piensa que era una buena noticia someterse a una presión enorme ante la opinión pública, un partido cada vez con más capacidad de gobierno, bueno, porque puede provocar una situación muy límite al Ejecutivo? Es decir, no sería una victoria de Sánchez.
18: Y luego tú hablabas, Carlos, de la utilización que está haciendo del Senado, que tiene mayoría y es su Cámara, y también la utilización, que yo creo que si la gente ya tenía una mala imagen o una mala idea de lo que eran las comisiones de investigación en el Senado o en el Congreso, claro, con las comisiones de investigación del Senado, o sea, ya nadie va a creer en una comisión de investigación. Es decir, yo creo que incluso hemos dejado de prestarle atención a esas comisiones de investigación.
34: Pero comisión de investigación, que es leer los periódicos.
18: Totalmente, totalmente.
2: Todas estas cosas que estáis diciendo llevan a una cuestión, es decir, ¿por qué Feijó? Es decir, el Partido Popular está atrapado en este punto porque Feijó sistemáticamente no está para propuestas, ni ideas, ni debates, solo señalar al culpable, señalar al criminal crónico, ¿no? Bueno, claro, por este camino pues hay muchas limitaciones, y es una de las cosas de las que no he entendido en toda esta legislatura, cómo el PP no ha sido capaz de buscar un líder de verdad con proyecto político. Feijóo no tiene proyecto político. Feijóo lo único que tiene es, digamos, agredir al señor Sánchez. Nada más. Bueno, con esto, pues, es difícil entrar después en debates de verdad y en cuestiones serias. Es difícil afrontar lo que sería ahora una moción de censura, porque simplemente para acabar diciendo que este señor es un criminal y que hay que mandarlo a la cárcel,
18: no hay intervención de Alberto Núñez Feijóo que no termine con la petición de dimisión de Pedro Sánchez.
2: Claro.
18: O sea que, el Partido Popular no va a presentar esa moción de censura, no le dan los números y sigue presionando a los socios tanto de gobierno como de investidura, socios a la izquierda del Partido Socialista, que siguen recuperándose del shock también de la imputación. Ahí escuchábamos aquí a Gabriel Rufián, porque yo le preguntaba cuánto daña esto a la política, y me decía Rufián, a la política no, a la izquierda daña esto, y a la izquierda de todos los colores, en todo lo que entendamos por izquierda. Bueno, y esto se suma a los malos resultados que esa izquierda está obteniendo o ha obtenido en este ciclo electoral que terminó en Andalucía el domingo. Y en este contexto, Podemos y Sumar han dado la bienvenida a las palabras de Rufián de formar una especie de coalición de izquierdas nacional, aunque dicen que falta concreción. Josué Coello, buenos días.
6: ¿Qué tal, Ángels? Buenos días.
18: Todavía ante esa oferta o ante ese paso al frente que hace Rufián, la izquierda es muy cautelosa, y además es que pasa una cosa, que Rufián, que se ofrece a encabezar este movimiento, no tiene el apoyo de su propio partido.
6: Sí, por ahora ninguno de los jugadores quiere enseñar sus cartas en la enésima partida de la izquierda para configurarse, porque de nuevo Sumar y Podemos han tenido que posicionarse ante el último anuncio de Rufián. Ambas formaciones, a las que, por cierto, el pasado domingo el propio Rufián pidió ceder protagonismo, esperan que haya algo más concreto en esta propuesta y tomarán un camino u otro. En público, nadie quiere perder el sitio. Pablo Agustindui daba la bienvenida a este anuncio.
14: Bueno, pues atestigua de que existen las condiciones para que la izquierda siga trabajando y dando mucho que hablar en este país para proteger las condiciones de vida de la gente trabajadora. La izquierda no se va a resignar y va a conseguir, seguro, articular una opción viable para las próximas elecciones. Y en ese sentido, todas las aportaciones son bienvenidas, y creo que es una buena noticia lo que sucedió ayer.
6: Pero tanto Sumar como Podemos no quieren verse arrinconados por esa otra izquierda autonómica o soberanista a la que le ha ido mejor en este ciclo electoral, y es por donde va la idea de Rufián. Izquierda Unida, por ejemplo, no se cierra a escuchar propuestas, pero están con la mosca detrás de la oreja, atentos al recado que ayer lanzaba Enrique Santiago.
21: Nosotros somos más de proyectos colectivos, ¿no? Nosotros nos gusta forjar acuerdos con organizaciones políticas, movimientos sociales, y creemos que los hiperliderazgos individuales, los egos desmesurados, han sido un problema en la política de la izquierda en los últimos años, ¿no?
6: En Podemos, que no descartan colaboraciones, apuestan por un tándem Rufián-Irene Montero si el republicano diese el salto para ser candidato. Un salto, Ángels, que siguen sin aceptar en Esquerra y que lo ven como un movimiento personal de Rufián para garantizarse más capacidad de control y de mando en el grupo parlamentario.
18: Josu, gracias.
6: A vosotros.
18: Josep, ¿cómo ves tú este movimiento de Rufián?
2: Bueno, tiene sus límites, ¿no? Rufián se ha construido un personaje, él no deja de ser un verso libre de Esquerra Republicana, que Junqueras tiene perfectamente controlada y dominada, y que en este momento además la ha situado en una posición de estabilización, que es cerrar el acuerdo plenamente de gobierno con el presidente,
18: con el PSC, con ella.
2: Y y Rufián sigue a su vía, va suelto, ha encontrado esta vía, pero yo no creo ni que él mismo crea que esto pueda prosperar, digamos. O bueno, si solo crees porque está en un cierto estado de fantasías, ¿no? El problema es más de fondo, el problema es que llevamos un tiempo largo en que las izquierdas a la izquierda de los socialistas han perdido posición y viven en desconcierto, no solo aquí, sino de todas partes. Y esto hay que volver a empezar.
18: Déjame 30 segundos para cada uno de ellos, Carlos.
34: Muy rápidamente, ayer lanzaba un tuit José Borrell, es el ministro, y yo en muchas cosas no estoy de acuerdo con él, pero en eso sí estoy de acuerdo con él. Le decía que no era una buena solución para España el lanzar una especie de confederación de izquierdas soberanistas. Sí, yo creo que hay que tener una solución estatal para resolver los problemas de los españoles. A mí las soluciones a corto plazo, simplemente para ir a las próximas elecciones, no me gustan. Creo que la izquierda del Partido Socialista tiene que buscar una solución estructural y no simplemente para ganar las próximas elecciones.
3: Sí, yo estoy de acuerdo. A mí me recuerda un poco a Pirandello. ¿Recordáis? Seis personajes en busca de guión. Sí. Pues hay personajes buscando un guión. No, ojalá lo encuentren. Me parece que hace falta una izquierda vuelta de teatro absurdo.
18: No, para que siga gobernando un movimiento progresista hace falta que la izquierda del PSOE esté fuerte. Venga, pausa y seguimos.

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11: 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Y ya os dejo terminar el abierto.
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0: 2 horas y un ratito más y nos vamos de fin de semana, pero antes tenemos todavía cosas que ofrecerles. Sergio Castro, buenos días.
1: ¿Qué tal?
0: Pepe Rubio, buenos días.
2: Buenos días. ¿Sabe que nos llaman los cerrojos?
0: ¿Ah,
2: Sergio,
0: sí?
2: A mí, porque cerramos el abierto.
0: Ah, mira, no lo sabía. Sí, los cerrojos.
1: Yo tampoco.
0: Tiene nombre de grupo de música.
1: Pero
0: los cerrojos.
1: De flamenco,
0: sí,
1: de los 70.
0: Sí. Como de una cosa muy sentida, además,
2: sí,
0: ¿eh?
2: Sí, sí.
1: Muy visceral.
0: Exacto.
2: Bueno, pues empezamos con Distancia de Fuga. Es el libro de hoy en la biblioteca de Cristina Araujo Gamir. Es un libro del siglo XIX, pero con personajes del siglo XXI.
0: Sí.
2: ¿Vale? Y el título me encanta porque Distancia de Fuga, ¿sabéis lo que es la distancia de fuga? Es decir, tú cuando te acercas a un cervatillo, a los 5 metros sale corriendo. Pero si te acercas a una salamanquesa, te puede acercar más. Y hay personas que... la distancia del riesgo.
0: La distancia que te permite salir corriendo sin morir.
2: Corriendo. Y cada persona tiene su distancia de fuga.
1: Tú con Carlos Sánchez tienes distancia corta, ¿eh? Porque sí. No se ha marchado todavía.
2: No. Pues eso.
3: Tengo mucha capacidad de aguante.
2: Pues es el libro, un libraco, como se decimos aquí, Distancia de Fuga. Y también queremos que llamen ya al 900-100-800, porque cada persona en este país, de los 3 millones y pico que nos escuchan, tienen un libro de cabecera que quieren que leamos los demás. 900-100-800. Llamen para recomendarlo.
0: Muy bien.
1: Vale, a partir de las 11 entramos en historias musicales con el Nobel Fernando Neira y el Nobel Iñaki Pascualena. Vamos a analizar el que para ellos es el disco de la semana, Your Favorite Toy, de Foo Fighter. Después va a estar quien está cantando, va a estar aquí en directo, María José Hiergo, con su nuevo disco, El Juego. Uh-huh. La vamos a entrevistar, va a cantar en directo. Y después el jugón de Iñaki Pascualena, que es un buscón, nos va a llevar hasta Londres, una exposición muy curiosa, que es el verdadero santuario de cualquier fan. Es una exposición basada en objetos que tienen que ver con conciertos celebrados de todo tipo de artistas, tanto personales de ellos que perdieron o que han donado, como de cosas que aparecieron en ese
0: concierto. Que quedan después del
1: concierto. Que han capturado para ese

0: Exposición. Vale. Con algunas cosas que no las voy a desvelar porque son increíbles.
1: Vale, muy bien, pues quédense y lo conoceremos. ¿Y qué más nos quedará?
0: Y después para juego, pues el de Aitor Albizu todos los viernes. Para
1: bueno,
0: sacar...
1: no todos, ¿eh?
0: Sí, cada vez.
1: Viene cuando quiere.
0: Sí, es una sección anual, no se la pierdan.
2: Por eso es una estrella.
0: El 2026 viene esta mañana, sí, así vale. Que a ver cómo nos vale. Deja de mal.
1: Pues venga, vamos a terminar aquí. Eduardo Madina, Carlos Sánchez, Josep Ramoneda, hasta la semana que viene.
3: Gracias,
1: hasta luego. Gracias.

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8: Son las...

Muy buenos días y bienvenidos y bienvenidas a este especial, Rocío. Las 10 de la mañana y aquí estamos en Cadena Ser, Costa de la Luz, para actualizaros sobre todo lo que está pasando con todas las hermandades filiales que van de camino al Rocío y las que ya están también. Aquí estaremos para contaros todas las novedades y acercaros el Rocío a los que, por desgracia, no pueden ir por temas personales, temas de enfermedad. No os preocupéis porque estamos nosotros aquí para contároslo todo.

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1: Desde aquí, madre mía, como desde todo lugar donde yo invoque tu bendito nombre, vaya por delante, como mensaje encendido de mi más profunda alegría, esta incontenible salutación. Ay, señora mía, ay, madre mía, yo me entrego enteramente a ti y en prueba de mi filial afecto os consagro en este día mis ojos y mis oídos, mi lengua y mi corazón. En una palabra, todo mi ser. Y ya que soy toda vuestra, oh madre de bondad, guárdame y defiéndeme como obra y posesión tuya. Juan Luis, yo sé que está para atrás, pero querido Juan Luis, ya te estoy viendo. Señor cura párroco de este maravilloso templo y demás sacerdotes, representante del Consejo de Hermandades y Cofradías de Isla Cristina, señor presidente y junta de gobierno de mi querida Hermandad del Rocío, hermanos y hermanas mayores de las hermandades sacramentales de gloria y de penitencia de nuestro pueblo, ilustrísimas autoridades, permitidme que salude especialmente a mis hermanos y hermanas rocieras, a mi familia, a mis amigos y amigas. Señoras y señores, muy buenas noches. Llegó el día que tanto temía, pero que al mismo tiempo tanto ansiaba. Y aquí estoy delante de todos, viendo cómo me miráis, expectantes por escuchar lo que digo y cómo lo digo. Solo espero, deseo con toda mi alma no decepcionaros y que seáis comprensivos conmigo. Pero antes de desglosar mi pregón, permitidme que me dirija a mi hermana Maricho. Hermana, quiero agradecerte con todo mi corazón el que desde el primer momento en que fui a tu casa para hablar contigo, para pedirte que, además de que me acompañaras en este momento, fueras tú la que me presentaras, porque quería que fueras la voz de mi querida familia, no lo dudaste en un solo instante. ¿Te acuerdas? Hace un momento lo has recordado tú. Enseguida comenzamos a recordar momentos vividos juntas con la Virgen. Yo ya de algunos muchos no me acordaba, pero tú, tu memoria me los trajo de nuevo. Y terminamos abrazadas y emocionadas porque te pedí que fueras la voz de los tres. De los tres hermanos tan maravillosos que mis padres me han dado. Unos hermanos que siempre hemos estado unidos tanto en las adversidades que nos ha deparado la vida como también en las tantas alegrías que nos está dando. Y porque además sois las personas que mejor me conocéis y que sabéis cómo me siento en estos momentos. Temblona, pero feliz. Gracias por tus palabras. Gracias por tu memoria. Gracias, hermana. Te quiero. Hoy vengo aquí como pregonera. Y ya sé que sonará tópico, pero de verdad que es algo que nunca se me había pasado por la mente. Aunque algún tirito me habrá tirado. Él se ríe, porque algún tirito por ahí me dieron alguna vez. Pero de verdad que nunca lo había pensado como algo que pudiera realmente suceder. Sin embargo, sí he venido muchas veces a este maravilloso templo a escuchar y sentir otros pregones, a admirar a todos los pregoneros y pregoneras que me han precedido, por ser capaces todos de transmitir en palabras su amor a la Virgen del Rocío y a su Santísimo Hijo. Y ahora me toca a mí. Y sé que he abierto mi corazón, pero no sé si tengo la cualidad de transmitirlo tal y como lo he sentido al escribirlo. Porque cuando te dicen que tú serás la pregonera de tu hermandad, es difícil expresar lo que se siente en palabras en ese momento. Yo solo decía, no, no me podéis hacer esto. Pero de nada sirvieron esos noes que duraron sinceramente unos segunditos. Alegría, honor. Después vinieron ellas, la alegría y el honor. Qué alegría mezclada con orgullo más grande saber que quieren que seas tú quien hable de la hermandad y de ese maravilloso acontecimiento como es el Rocío. Y lo que es más importante, que yo hable de ti, Rocío. Empiezo a pensar en todo lo que me ha sucedido. Entonces el nerviosismo aflora porque, Dios mío, sí, es un honor, un orgullo y una alegría inmensa, pero qué responsabilidad más grande hablar de ti. Abrir mi corazón, contar todo lo que encierra y manifestar públicamente todo lo que siento por ti, todo lo que siento por ella. A pesar de hablar con mis hermanos y con mi querida Isabelita, cuantas más horas iban pasando, más nerviosa me ponía y más difícil se me hacía cómo ser capaz de contar, de explicar cómo es el Rocío, qué es el Rocío para mí. Mucha confusión y desasosiego, pero ese orgullo te hace que te venga ya la inmensa gana de hacerlo, porque sin duda, más grande que le puede pasar a una rociera. A una rociera que te quiere, Virgen mía, y que a la vez siente el Rocío. Otra vez me he ido a estar contigo en la ermita durante este tiempo pasado, antes de llegar este día, como muchas veces lo he hecho a lo largo de mi vida, cuando he necesitado tu abrazo, o también para contarte mis alegrías y darte gracias. Y allí he estado, primero, en silencio, solo contemplándote y llenando mi corazón de ese amor tan grande que tienes entre tus manos. Y allí, las dos solas, de nuevo hemos hablado. ¿Qué voy a decir de ti, madre mía? Tú sabes las de veces que te lo he preguntado sin apartar mis ojos de tu carita. ¿Cómo lo voy a decir? Porque igual no sé escribir lo que quiero que sepan de ti. Además, yo no soy poetisa. Y siempre todo pregón se precia de llevar algunas rimas. Pero sobre todo, mi amor hacia ti es tan grande, tan profundo, que otra vez mi miedo. ¿Seré capaz de transmitirlo? ¿Seré capaz de transmitíroslo? Y me contestaste. Siempre tienes respuesta para todo. Siempre me respondes, madre. ¿Cómo te acuerdas? ¿Cómo te busqué? ¿Y cómo me abrazaste? Cuando se marchó, quien tú sabes. Y mi corazón y mi alma se quedaron desgarrados por su ausencia. Tú, madre mía, sabes muy bien cómo cambió mi vida. Cómo comencé a buscarte en mis sueños, en mis quehaceres diarios, por todas partes. Y sí, me contestaste. Y además me cambiaste. Me diste la mayor de las alegrías porque me enseñaste el camino, tu camino. Y me hiciste peregrina con esta hermandad a la que adoro, porque en ella, en mi hermandad, te encontré a ti. Por eso eres, madre mía, lo más hermoso que tengo. El bastón en el que me apoyo, la que siempre me espera y me guarda, la que nunca se parta de mi lado, la que...

0: Gracias, Nacho. Nacho Vinagre, muchas gracias. Ronqui, muchísimas gracias. Gracias, Teresa Sosa. Gracias, prima. Siempre me emocionas cuando te escucho cantar esta plegaria que te sale del alma. Porque ella me ayudó enormemente a sentir ese amparo y esa confianza en mí misma. Esa confianza para emprender ese camino de vida que me indicaba ella.
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16: Faltan, sin contar el ratito de hoy, 3 días para ver a la Virgen del Rocío.
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20: La Hermandad del Rocío de Ayamonte ya se encuentra en el Rocío tras completar ayer jueves su peregrinación hasta la aldea almonteña. La filial ayamontina protagonizó además la primera entrada de la jornada, dejando imágenes de emoción, abrazos y devoción a las puertas de su casa hermandad. Cientos de vecinos y peregrinos acompañaron la llegada de la comitiva tras recorrer las últimas arenas del camino, en un ambiente marcado por las salves, los vivas y el sentimiento rociero.
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20: La Hermandad del Rocío de Isla Cristina ya ha llegado a la aldea después de un camino vivido con intensidad, devoción y muchísima emoción. La filial isleña iniciaba su peregrinación el pasado lunes y, como cada año, ha dejado momentos inolvidables hasta su esperada entrada en el Rocío. Uno de los instantes más especiales lo ha protagonizado el grupo Calandraque, que volvió a emocionar a todos los presentes con sus cantes y ese sentimiento tan único que acompaña siempre a la hermandad.

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3: ¡Viva la Virgen de Rocío! ¡Oh!

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0: amador estoy tirando unos 300, 700 cohetes en todo el camino. Pero el cohetero tiene que tener una vista especial para eso. Y no bebé ni nada de esas cosas, porque la vida trae malas conciencias, atento a los cohetes. Yo desde niño estoy tirando cohetes, ya 2 años, y tengo ya 58 de experiencia de tirar cohetes. Yo estoy con esta hermana que tengo 14 años con ella.
1: Es el último

sonido de los tamborileros anunciando que la hermandad Matriz de Almonte ya está pues en la aldea. Nos encontramos en la esquina de la calle Moguer. Muchos son los caballistas que vienen acompañando delante del Sin Pecado. Y en unos momentos pues viviremos de nuevo ese momento tan emotivo que dará comienzo a la romería del Rocío.

Sin pecado de mi pueblo. ¡Viva Gine!

Muy buenos días, ya pasada a las 11 de la mañana y después de este ratito de rocío que hemos tenido, les recordamos que volveremos de 12 a 2 de la tarde aproximadamente en directo desde la Casa Hermandad Ayamonte, donde se encuentra nuestra compañera Rocío. Y luego a las 5 de la tarde volveremos en directo para ver esa entrada de Cartaya y su presentación en este mismo día. Pero mientras tanto vamos a pasar a contarles la actualidad, el tiempo y los servicios informativos que os ofrecemos el día de hoy, viernes 22, aquí en Hoy por Hoy.

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5: El alcalde de Lepe, Adolfo Verano, ha visitado las obras que se están llevando a cabo en la calle Estrella de Mar de La Antilla, donde se está implementando el proyecto de renovación de la red de saneamiento de esta vía principal de la playa lepera. Desde el área de urbanismo del Ayuntamiento de Lepe se han proyectado con la empresa Qualia y están siendo ejecutadas por la constructora José Lí Obras Civiles. Las obras cuentan con un presupuesto de 214.170 euros con financiación al 50% del Ministerio de Política Territorial y Memoria Democrática y del Ayuntamiento de Lepe, y se están llevando a cabo en la calle Estrella de Mar, en la zona de primera línea de playa, lindando con el paseo marítimo de La Antilla.
6: Venimos a visitar una obra de mejora que ponen de manifiesto lo que venimos contando en los últimos meses, ¿no? Un plan importantísimo, ¿no? De inversiones en nuestra ciudad y hoy nos centramos concretamente en la playa de La Antilla, ¿no? Se está reponiendo la red de saneamiento, ¿no? De la calle Estrella del Mar, una inversión de más de 200.000 euros que desde el área de urbanismo se han proyectado con Aqualia, que está haciendo José Lí Obras Civiles, y dentro del paquete de inversión de más de 5 millones de euros del que hemos venido hablando de calles, caminos, asfaltado, saneamiento y abastecimiento de nuestra ciudad, y dentro del paquete de mejora que ahora mismo confluyen en La Antilla, obras en Vera de Mar, obras en Avenida de Castilla, se está metiendo el alumbrado del carril bici, obras en la zona de Playa Central. Creemos que estamos justo en un momento importantísimo, ¿no? De apostar por La Antilla, de apostar por cuidar nuestro destino, y aunque son inversiones que no son muy visibles para los vecinos, porque son inversiones soterradas, inversiones que quedan bajo tierra, pero inversiones muy, muy necesarias para tener una proyección de futuro, ¿no? El trabajo que se viene haciendo desde playa, de mantenimiento, sería imposible si no se invirtiera en estas redes imprescindibles para dar servicio a los vecinos, ¿no? La idea es seguir, ¿no? En las próximas semanas vamos a ver cómo se inician obras también en el Paseo de las Cumbres, en calle Abutarda, en calle Barlovento. El plan de inversiones sobre La Antilla continúa, y el plan, hoy nos centramos en La Antilla, y el plan sobre Lepe, que empezarán también en breve obras en calle Badajoz. Seguimos con esa línea de inversiones, con esa línea de mejorar las redes, las calles, saneamiento, abastecimiento y los caminos, y nada más agradable, ¿no? Que después de haber vivido periodos de fiestas y de elecciones, que los vecinos puedan comprobar que la maquinaria no para y se sigue trabajando en mejorar nuestra ciudad y dar mejor servicio a todos.
5: Se está reponiendo la red de saneamiento de la calle Estrella de Mar, una infraestructura que estaba presentando problemas y que se ha renovado con una tubería de mayor diámetro de PVC y con una vida útil de 100 años, por lo que se asegura el servicio a muy largo plazo, ha informado Delfín Moreno, responsable de Aqualia Lepe.
7: Ahora mismo nos encontramos una obra que es un problema histórico que tenía esta zona. Estamos hablando de una arteria, una de las arterias principales de evacuación de aguas residuales de la franja de la playa. Hemos estudiado una tubería de 500 de hormigón obsoleta, con el final de vida útil más que sobrepasado y que está dando muchos problemas a los vecinos, cada año más, porque se estaba colapsando la tubería, constantes averías, constantes problemas de pérdida de agua, fecales, y la hemos renovado por una tubería de más diámetro, de PVC, con un final de vida útil de en torno a los 100 años, con lo que nos aseguramos un correcto servicio en muchos años, y con esto hemos solucionado los problemas de evacuación de aguas residuales de esta zona. Como ha dicho, como bien ha dicho el alcalde, esta inversión ha sido de 210.000, 215.000 euros, y de momento este es el inicio en esta zona. También tenemos previsto ahora pasar al paso de las cumbres. Vamos a renovar unos 200 metros de tubería de abastecimiento, que da muchísimos problemas. Tenemos un histórico de avería, de incidencia, de falta de abastecimiento en la zona también importante, y esa obra en 2 o 3 semanas la vamos a tener lista, con lo que vamos a asegurar el abastecimiento a la zona del paso de las cumbres, que también es una de las arterias principales de abastecimiento a Isla Antilla, ¿vale? Eso con lo que respecta a antes del verano, porque después del verano también tenemos previsto renovar una infraestructura también, que es, esa sí que es la arteria principal de toda la Antilla, que es el colector que va por Barlovento. En ese colector se unifica todo el vertido de toda la Antilla, y parte incluso de las pluviales de la Cristina, que llegan por gravedad hasta aquí. Es el tramo final que prácticamente llega a la depuradora de la Antilla, y se va a acometer después del verano, porque es una obra importante. Necesitamos poco aporte de caudal, porque ya después del verano, oye, pues la población estable, o la población está veraniega, errante que viene, pues ya no la tenemos, y vamos a acometer esa obra. Y también vamos a hacer la calle Butarda, que es una calle pequeñita que también está dando muchos problemas. Y con eso, este año, pues bueno, vamos a dar por concluido el plan de inversiones aquí, que nos vamos a cerca de 400.000 euros, que creo que es un esfuerzo importante por parte del ayuntamiento, y le agradecemos que haya confiado en nosotros para ejecutar esa infraestructura.
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3: La teniente de alcalde de Servicios Sociales del Ayuntamiento de Lepe, Carolina Reyes, y el responsable provincial en Huelva de la Fundación Pública Andaluza para la Integración Social de Personas con Enfermedad Mental, FAISEN, Juan Jesús Cordero, han presentado el cuarto circuito de deportes, salud mental y playa. Este evento sociodeportivo, que se celebrará en la playa de la Antilla entre el 26 y el 28 de mayo, contará con 200 participantes de las 8 provincias andaluzas e incluso de otros puntos de la geografía española, como las comunidades de Castilla-La Mancha y Castilla-León, así como una representación italiana. Consolidado ya como el gran evento deportivo de FAISEN en la provincia de Huelva, el circuito incorpora este año dos grandes novedades: la participación de mujeres en las competiciones y la convocatoria de equipos de toda Andalucía. La teniente de alcalde respaldó esta importante iniciativa que combina la salud con el deporte y el turismo en un enclave tan singular como las playas de La Antilla e Isla Antilla, y con la que Lepe vuelve a tener la suerte de convertirse en ciudad anfitriona.
4: Tenemos el honor de volver a presentar el cuarto circuito de deporte de salud mental y playa. Va a volver a realizarse en nuestra playa de La Antilla del 26 al 28 de mayo de la mano de FAISEN. Como no resaltar la gran labor que viene realizando desde hace muchísimos años esta entidad con todas las personas que sufren algún tipo de problema de salud mental. Este evento principalmente, pues, lo que hace, aparte de una especial convivencia entre todos los integrantes y también actividades deportivas, pues darle visibilidad a esta situación y que entender que las personas que tienen cualquier problema de salud mental pueden llevar una vida completamente plena. Este año, como novedad, tenemos la participación de bastantes chicas que van a participar en cada una de las actividades, y como novedad también representantes de todas y cada una de las provincias andaluzas. Van a ser 11 equipos y se van a realizar, como he comentado antes, desde el 26 al 28 de mayo.
3: El responsable de FAISEN desglosó el programa de actividades, que incluirá campeonatos de fútbol, dodgeball, fútbol playa, España-Italia, circuito de seis postas y actividades no competitivas. Además, valoró la repercusión tan positiva que tiene este circuito tanto en la salud de los participantes como en la eliminación del estigma social sobre las enfermedades mentales.
5: Este circuito se consolida como algo más que un evento deportivo. Es una forma de hacer salud mental de otra manera, utilizando el deporte como herramienta de recuperación, de inclusión y de participación. Y además, no es casualidad que estemos en La Antilla, el entorno también forma parte del bienestar, y aquí pues encontramos un espacio privilegiado para convivir, para compartir y para avanzar. Es el lugar de las horas felices. Del 26 al 28 de mayo reuniremos a equipos de distintos territorios, y el día 28 contaremos también con las personas de toda la provincia, personas con experiencia propia en salud mental, y podremos llegar a 250 personas el día 28. Y de esto se trata. Esto va de personas, de romper estigmas, de construir una sociedad donde caben todas y todos.
3: Por otra parte, los servicios sociales municipales están organizando la sesión Autocuidados para Vivir Bien Cada Día, que tendrá lugar también el 26 de mayo a las 11 horas en la Alcaldía de Barrio de Pescadores de la Antilla, una actividad especialmente dirigida a personas mayores que viven solas y que tiene como objetivo fomentar hábitos saludables y mejorar su calidad de vida. La iniciativa se desarrolla en el marco del proyecto Gerovínculo, con el que ofrecer un espacio práctico y cercano donde las personas asistentes puedan conocer estrategias sencillas para reforzar su bienestar físico y emocional, aumentar la seguridad en el hogar, mejorar la alimentación e hidratación, así como fortalecer la conexión social y los recursos de apoyo disponibles. La sesión estará impartida por María Inmaculada Contreras, enfermera especialista en enfermería familiar y comunitaria, quien abordará diferentes pautas y recomendaciones orientadas a favorecer el autocuidado y el bienestar integral de las personas mayores. Bajo el lema "Cuidarse es quererse", esta presentación pretende sensibilizar sobre la importancia del autocuidado en el día a día, promoviendo pequeñas acciones que contribuyan a mantener la autonomía y el bienestar personal. La actividad está organizada por el Ayuntamiento de Lepe a través de Salud Local Lepe y el proyecto Gerovínculo de los Servicios Sociales Municipales, junto con la Consejería de Inclusión Social, Juventud, Familias e Igualdad de la Junta de Andalucía.
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3: La Sierra Encuentada cumple 10 años llevando la magia de la narración oral a todos los municipios de la comarca Sierra de Aracena y Picos de Aroche. La décima edición de esta cita cultural, que lleva historias y cuentos a la naturaleza y a espacios públicos, se ha presentado en la Diputación de Huelva con importantes novedades que lo hacen crecer, en palabras de la diputada de Cultura, Gracia Vaquero.
11: El festival cumple ya 10 ediciones, por ello hemos incluido unas importantes novedades que lo hacen crecer, porque estamos de efeméride. Se amplía la duración del evento y el número de espectáculos a desarrollar. Tradicionalmente, el festival se venía desarrollando en un fin de semana en tres municipios, y en la presente edición se amplía a dos fines de semana y se realizará en cinco municipios. Pasamos de realizar seis espectáculos de narración oral a 10 espectáculos y dos talleres de formación. Y a su vez, en este décimo aniversario nos dedicaremos a los núcleos más pequeñitos de nuestra provincia y de nuestra maravillosa comarca de la Sierra, aldeas y pedanías, poblaciones necesitadas de este tipo de actividad cultural. Y aquí en esta casa se trabaja para que todos los vecinos y vecinas tengan las mismas oportunidades, independientemente del lugar donde vivan. A su vez, este festival de narración oral tiene cuatro características que lo hacen singular. La primera es que cada año todo es nuevo, porque vamos a sitios distintos. Al ser itinerante, cambian los escenarios, cambian los pueblos donde se realiza, cambian los senderos y las plazas donde se narran y se cuentan las maravillosas historias. Y también cambian los espectáculos y sus artistas. Es por ello que cada edición es una novedad en sí misma. La segunda es que, además de artistas profesionales, mantenemos el espacio para personas no profesionales y que han contado cuentos a lo largo de su vida en su ámbito más cercano y familiar. Pueden compartir sus historias, también estas personas, con el público asistente. De esta forma podremos conocer a narradoras y narradores tradicionales de la sierra. La tercera característica es que incorporamos talleres de formación en la programación. Y la cuarta e importante característica es que se trata de un festival de la comarca de la sierra, un festival serrano, lo cual le otorga un enclave inigualable para narrar historia. Cuando a la cultura le damos su lugar, pues la cultura luce aún más.
3: En esta edición, el festival, que se celebrará los días 19, 20, 25, 26 y 27 de junio, se desarrollará en los municipios, pedanías, poblados y aldeas de Castañuelo, en Aracena, Cumbres de Enmedio, El Patrás, en Almonaster La Real, Los Romeros de Jabugo y Las Cefiñas de Aroche.
11: De esta forma seguimos con la dinámica de acercar el festival no solo a las poblaciones más visitadas de la sierra, sino también a las más lejanas de la ruta turística y a las menos reconocidas. En las nueve anteriores ediciones, el festival ha pasado por los municipios de Galaroza, Castaño del Robledo, Higuera de las Sierras, Jabugo, Los Marines, Alhajas, Puerto Moral, Corte Concepción, Santana la Real, Cumbres de San Bartolomé, Linares de la Sierra, Santa Olalla del Cala, Fuente Herido, La Nava, Encina Sola, Val del Arco, Cañaveral de León, Corte el Azor, Almonaster La Real, Cala, Rosal de las Fronteras, Cumbres Mayores, Hinojales, Zufre, Cortegana y Arroyomolino de León. Se han realizado un total de 65 espectáculos orales en senderos, castillos, casas, plazas y museos. Han pasado un total de 41 artistas de Andalucía, Portugal, Japón, Camerún, Marruecos, Paraguay, Colombia, Uruguay, Galicia, Aragón, Castilla-La Mancha, Madrid, País Vasco y Cataluña.
3: En cuanto al elenco de artistas elegido para esta décima edición, está formado por el cubano Aldo Méndez, narrador oral, escritor y poeta, Laura Escuela de Tenerife, maestra y especialista en literatura infantil, y la madrileña Estrella Escrina, especialista en literatura infantil y animación a la lectura. A ellos se suman dos narradores sevillanos, Nacho Terceño y Anabel Gandullo, quienes junto con el narrador coordinador del festival, Diego Magdaleno, y el músico Don Joselito, para añadir música tradicional o los paseos con cuentos, completan la nómina de narradores. Como colaboración participará el joven narrador Álvaro Trinidad Herrera, adolescente que por tercer año hará disfrutar al público con su notable habilidad para la narración oral. La ilustración y diseño del cartel lo ha realizado la artista serrana residente en Galaroza, Virginia Ogalla, y tal y como se ha explicado, presenta a 10 vencejos, un ave migratoria que vivimos como autóctona porque nos visita una vez al año, y es un ave también muy protegida, y son 10 por las 10 ediciones. Como novedad en el cartel nos incluye la programación detallada que se podrá consultar en la web existente. Además, en los municipios habrá un cartel aparte con la programación específica.
11: Se va a realizar en dos fines de semana. El primero, el viernes 19, estaremos en el Castañuelo, en Aracena, será el municipio anfitrión. A las 9 contaremos con Laura Escuela, paseo con cuentos, público familiar, salida desde la Plaza del Barranco. Y a las 10:30, Aldo Méndez, cuentos para público adulto y joven en la Plaza de la Confederación. El sábado 20 viajaremos a Cumbres de Enmedio y contaremos a las 9 con Aldo Méndez en el paseo con cuentos y de público familiar. La salida será en la Plaza de la Constitución y colabora Álvaro Trinidad Herrera. A las 10:30, Laura Escuela nos contará cuentos para público adulto y joven desde en el Llano de la Fuente. El jueves 25 nos vamos al Patrás, al Monasterio La Real, y contaremos con Anabel Gandullo a las 9 de la noche en el paseo con cuentos destinado al público familiar, y la salida será en el parque infantil a las 10:30. Diego Magdaleno contará cuentos para el público adulto y joven en la Plaza Virgen del Rosario. El viernes 26 nos vamos a Los Romeros, a Jabugo. Disfrutaremos a las 9 de la noche de Estrella Escrina en el paseo con cuentos para público familiar, que se celebrará, la salida será en la Fuente del Lavadero. Y a las 10:30 Nacho Terceño nos contará cuentos para público adulto y joven en la Fuente del Lavadero. El sábado 27 nos vamos a la Cefiña Alcaldesa y allí vamos a disfrutar a las 9 de Nacho Terceño, que con los cuentos para público familiar y para niños, la salida será desde el Paseo de la Iglesia, y a las 10:30 disfrutaremos de Estrella Escrina con los cuentos para público adulto y joven, también en el Paseo de la Iglesia. El taller de formación para público adulto y joven será el sábado 20 desde el Centro Social de Castañuelo, y el sábado 27 allí estará Aldo Méndez, y el sábado 27 Estrella Escrina en el Salón de Actos de Los Romeros. En cada pueblo nos acompaña, como ya he dicho, Don Joselito, y la entrada será libre y gratuita para todos los que quieran disfrutar de este maravilloso festival que nos tiene el corazón cautivado.
3: El coordinador del festival, Diego Magdaleno, ha asegurado que pese a que la Sierra Encuentada ha crecido mucho, también en duración, sigue siendo pequeñito y para un público cercano.
12: Aunque ha crecido, sigue siendo pequeñito, porque este es un festival de pequeñitos. Nos vamos a las pedanías, a las aldeas, al municipio más pequeño de Huelva y posiblemente de Andalucía, que es Cumbre de en Medio. Es un festival para un público cercano, no es un público de 300 personas. Hubo un año que tuvimos más de 200, el año justo después de la pandemia. Uy, aquello no, casi no desborda, la gente se portó muy bien, pero dije, esto es demasiado para esto. La narración oral es una relación de cercanía, no es como un concierto en un estadio que puedes abarcar miles de personas. Así que nos vamos a espacios pequeñitos también. Y la selección de los espacios se hace in situ, hablando con la gente. Vamos a los pueblos, a las aldeas, nos paseamos con esa visión de dónde podemos contar y preguntamos a la gente, quiero hacer una sesión de cuento en esta plaza. ¿Aquí se ha hecho algo antes? Nos dicen, no. ¿Usted cree que les molestaríamos? No, hombre, esto está bien. Y vamos preguntando a la gente, porque los escenarios que buscamos no es la plaza donde siempre se hacen cosas y donde va todo el mundo. Siempre buscamos espacios donde menos se hacen actividades. Y siempre al aire libre. Es la esencia de este festival. Y lo hace tan especial que todo el mundo quiere venir. A mí la gente me escribe diciendo que quiere venir a este festival. Y cuando invitamos a la gente a venir a contar cuentos, se llevan una alegría enorme porque están esperando la invitación.
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2: Buenas tardes, ¿qué tal? Hoy y mañana en la provincia de Huelva, tiempo estable, hoy con más calor porque siguen subiendo ligeramente las temperaturas. Podemos alcanzar máximas de 34 grados en Cartaya, 33 en Huelva, 32 en Aracena y Lepe, 30 en Ayamonte, 29 en Punta Umbría e Isla Cristina. Mañana sábado las temperaturas se mantendrán ya con pocas variaciones. Se prevén máximas de 33 grados en Cartaya.

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1: Muy buenas, romeros y romeras, son las 12 de la mañana de este soleado viernes 22 de mayo y seguimos con este programa especial con motivo de la Romería del Rocío aquí en Cadena Ser Costa de la Luz. Ayer estuvimos retransmitiendo la entrada de las hermandades filiales de Ayamonte y Isla Cristina y precisamente volvemos hoy a conectar con una de ellas, concretamente con la de Ayamonte. Así que vámonos a la calle Jolí, donde se encuentra mi compañera Rocío en la Casa Hermandad de Ayamonte y se encuentran ahora mismo rezando el Ángelus, así que vamos a escuchar.
2: Un percance, ¿no? A los que están ingresados, vamos a pedir, vamos a rezar por ellos para que se recuperen pronto, para que la Virgen no aparte su mano de sus cabezas, y vamos también a hacerlo con el agradecimiento, ¿no?, del habernos regalado pues este nuevo camino y esta experiencia, y que ahora estos días aquí en el Rocío pues transcurra también dentro de la armonía, del amor y de la paz. En el nombre del Padre, del Hijo y del Espíritu Santo. El ángel del Señor anunció a María. Dios te salve María, llena eres de gracia, el Señor es contigo. Bendita tú eres entre todas las mujeres y bendito es el fruto de tu vientre, Jesús.
3: Santa María, Madre de Dios, ruega por nosotros pecadores, ahora y en la hora de nuestra muerte. Amén.
2: He aquí la esclava del Señor.
3: Hágase en ti según tu palabra.
2: Dios te salve, María, llena eres de gracia, el Señor es contigo. Bendita tú eres entre todas las mujeres y bendito es el fruto de tu vientre, Jesús.
3: Santa María, Madre de Dios, ruega por nosotros pecadores, ahora y en la hora de nuestra muerte. Amén.
2: Y el Verbo se hizo hombre.
3: Y habitó entre nosotros.
2: Dios te salve, María, llena eres de gracia, el Señor es contigo. Bendita tú eres entre todas las mujeres y bendito es el fruto de tu vientre, Jesús.
3: Santa María, Madre de Dios, ruega por nosotros pecadores, ahora y en la hora de nuestra muerte. Amén.
2: Ruega por nosotros, Santa Madre de Dios,
3: para que seamos dignos de alcanzar y gozar las promesas de nuestro Señor Jesucristo. Amén.
2: Oremos. Derrama, Señor, tu gracia en nuestros corazones, para que los que hemos conocido por el anuncio del ángel el misterio de la encarnación de tu Hijo, lleguemos por su pasión y su cruz y la intercesión de Santa María Virgen a la gloria de la resurrección. Por Jesucristo nuestro Señor.
3: Amén.

0: la blanca paloma.
1: ¡Viva!
0: ¡Viva la reina de las marismas!
1: ¡Viva!
0: ¡Viva el pastorcito divino!
1: ¡Viva!
0: ¡Viva la hermandad Ayamonte!
1: ¡Viva!
0: ¡Viva el sin pecado Ayamonte!
1: ¡Viva!
0: ¡Viva sus peregrinos!
1: ¡Viva!
0: ¡Viva los rocieros del cielo!
1: ¡Viva!
0: ¡Y que viva la madre de Dios!
1: ¡Viva!
2: Bueno, pues que tengáis buen día y a seguir disfrutando.
3: Bueno, pues ahí terminaba el resto del ángelus. Muy buenos días a todos y a todas, ¿eh? Y buenos días también a ti, compañera Alba, que estás ahí en el estudio un día más. Pues estamos en la calle Jolí, como bien has dicho. Estamos en la Casa Hermandad del Rocío de Ayamonte por primera vez. Bueno, seguimos avanzando con la tecnología, me da más movilidad, y estamos pues frente al sin pecado del Rocío de Ayamonte, en un rincón privilegiado, y con su presidenta Carmen González Redondo. Muy buenas de nuevo.
4: Muy buenas tardes.
3: Bueno, ayer por fin llegaste y hicisteis esa entrada a la hora que más calor hacía, porque apretaba un camino difícil.
4: Bueno, siempre tiene que haber incidencia, gracias a Dios han podido solventar bien, y muy contento y muy satisfecho, porque cada vez, como usted ha podido contemplar, vienen más peregrinos, más personas acompañándonos, y es muy importante. Obviamente tienen que haber cosas, porque eso es así, pero bueno, las solventamos de la mejor manera posible.
3: Bueno, y esa primera noche, ¿qué tal la habéis vivido, esa primera noche?
4: Bien, bien, bien, la primera noche bien, allí en la pernocta de San Isidro, nuestra hermandad ahijada, y que nos deja aquello, todas sus instalaciones. Ellos participaron también de ese rosario con nosotros, un rosario compartido. Y la verdad que muy bien, muy bien, muy bien.
3: De hecho, esta tarde estaremos en directo también con vuestra hijada, que llega hoy.
4: Sí, ellos entran hoy, lo que pasa es que sabemos que están en otro terreno, y me comentaron que este año a ver si podían pasar por aquí, porque la han desviado a otra zona. No sabemos, vamos a ver.
3: Bueno, bueno, ahí estará la cosa. Estamos en directo, estaba pidiendo que bajen la voz. Si escuchan mucho murmullo es que, pues bueno, la casa se acaba de despertar. Estamos en la entrada, es
4: sí,
3: el paso de entrada y salida. Pero bueno, eso también le lleva a los hogares, a las casas, sobre todo pues a aquellas personas, el ambiente que se está viviendo en estos momentos. Hoy vamos a tener una fiesta especial en el día de hoy. Hoy digamos que es el día más tranquilito de poder disfrutar de la Virgen, de esos encuentros que ya seguramente estoy convencida, y no hace falta que de esto, pero que seguramente ya ayer, ¿eh?, fue lo primero que hiciste.
4: Sí, lo primero que hice. Hoy es un día muy bonito porque sabemos que vienen los medios de comunicación. Está nuestro coro, que a partir de un ratito pues ya nos deleita con sus cantos. Y se crea un clima de convivencia. Vienen gente de otras personas, de otras casas, de otras hermandades, días de visita. Y ya mañana pues preparando ya, como sabéis, la carreta. Estamos preparando hoy con Juan la carreta pues para mañana, para el día bonito de la presentación, ¿no?
3: Para aquellos oyentes que nos estén escuchando, porque además habéis flotado un autobús precisamente para mañana, ¿sobre qué hora tenéis pensado salir de aquí de la Casa Hermandad mañana para la
4: presentación? A las 6 de la tarde, porque la presentación, perdón, es a las 7, pues salimos de aquí sobre las 6 de la tarde.
3: Pues, ¿algún mensajito que quieras lanzar a todos los oyentes?
4: Bueno, pues que vengan aquí, que está en la Casa del Pueblo, está la Casa de Ayamonte, que estamos con los brazos abiertos, y que esta casa es muy bonita. Cada día vemos que la hermandad está creciendo, gracias a Dios, se llena. Bueno, ayer era una gozada como estaba este patio, porque aparte de las personas que vinimos desde el lunes, desde Ayamonte, allí se unieron 110 personas más, con los autobuses y personas a nivel privado, o sea que seríamos rondando la hermandad entre ayer 600 y pico de personas.
3: Bueno,
4: pues eso,
3: a eso hay que
4: sepamos más o menos.
3: A eso hay que sumarle, Carmen, a aquellos ayamontinos que se encuentran en casas,
4: correcto,
3: particulares.
4: Correcto.
3: Y que, porque claro, aquí no cabemos todos los ayamontinos, ¿eh? Me refiero a pernoctar. Entonces, pero ese momento del encuentro, y qué bonito, qué ordenación tenían, ¿no?
4: Sí.
3: Qué pasillo se hizo.
4: Era como un Tetris,
3: sí,
4: ligero.
3: Sí.
4: Intentando pues darle cobertura y darle prioridad a aquellas personas que hacen vida en el terreno. Como tú bien te has dicho, todo el mundo no tiene habitación en la casa. Entonces aquellos peregrinos y hermanos que vienen al terreno tienen que tener un sitio para sus mesas y para ellos poder estar a gusto y comer. Entonces hay que darle un espacio a aquellas personas que solo está el carro pues para dormir o para dejarlo ahí hasta el próximo lunes, pues no tienen que tener ese espacio. Creo que todos los hermanos comprenden eso. Es lo lógico, ¿no? Y bueno, somos 29 carros. Como esto siga creciendo, pues no sé qué vamos a hacer, la verdad. Es un problema importante para la hermandad.
3: pues habrá que ir pensándolo.
4: Además, que va a seguir Rocío, cada vez los carros con más dimensiones, estos carros nuevos con todo tipo de, obviamente, yo lo comprendo, de comodidades, pero claro, eso limita mucho más el espacio, entonces a ver cómo lo vamos pensando y cómo lo vamos ejecutando, porque es complicado el tema.
3: Claro, ¿el terreno es el qué?
4: Y que todos sepamos, y lo digo en los medios y todo el mundo lo sabemos, que ese terreno no pertenece a la hermandad de Ayamonte, pertenece al Ayuntamiento de Almonte, que si el Ayuntamiento de Almonte no queremos dar idea, algún día se le ocurre...
3: Pues no lo digamos alto, no lo digamos, a ver si nos van a estar escuchando en estos momentos.
4: Algo, pues nos tendremos que ajotar a ello, entonces nos preocupa el tema, la verdad, es un poquito...
3: Bueno, yo te había dicho que si tenías algún mensaje, pero realmente, mira, tengo todavía cosas que preguntarte. Porque, por ejemplo, antes he hecho una foto, la tiene mi compañera Alba, se la ha querido mandar, y tengo al Sin Pecado del Rocío, el estandarte, y qué centradito, la patrona de Ayamonte.
4: Hombre, es que no está ahí por casualidad. Todos sabemos que la patrona de Ayamonte es la hermana honoraria de nosotros, de la hermandad. Va en el centro también de nuestra carreta. Y como sabemos que hoy es un día de limpieza de carreta y demás, no nos creemos oportuno que esté el Sin Pecado, obviamente, cogiendo polvo. Entonces así lo hemos hecho. Lo hemos puesto aquí, hemos rezado el ángel aquí y el guión de camino, que esto es nuevecito de este año. Me estaba diciendo Loli Quintero, una de nuestras hermanas fundadoras, Carmen, qué bonito. Además, habéis mantenido el antiguo. Digo, este es el primitivo. Y Mamé de la Vega lo que ha hecho es trabajar sobre eso, dándole obviamente más vistosidad. Es un señor guión de camino. Va, es una maravilla. Digo, bueno, pues ellos estamos intentando engrandecer los enseres de la hermandad, que de eso se trata. Porque los enseres de la hermandad son la puesta exterior de la hermandad, ¿no? Si tú no cuidas esos detalles, pues la hermandad tiene que cuidar todos los detalles. Y es una hermandad religiosa, como lógicamente, entonces... Todo eso lo tenemos que cuidar mucho.
3: De cara al encuentro, este año se ha vuelto a cambiar un poquito la ubicación, ¿no?
4: Vamos a ver, es que cuando estuvimos, esta junta nueva que se creó, tuvimos que presentarnos a la hermandad matriz, nos comentaron que qué tal, que cómo... Y le dijimos que, bueno, un año nos dieron un caramelito precioso que fue saliendo de la calle Camarista y enfrente de la Virgen. Dice, claro, Carmen, pero es que este año el pueblo de Almonte ha propuesto que la Virgen fuera a las casas de Sevilla. ¿Qué pasa? Que no iba a la izquierda, va hacia la derecha. Entonces todas las personas que estábamos enfrente nos tuvieron que ubicar en el otro lado. Entonces nos pusieron a las espaldas, vamos, nosotros éramos de más hermandad, de Amarón, a las espaldas de la Casa de Huelva. Era justamente en la curva. Y Diego dice, bueno, ahí se podéis correr un poquito para allá. Vamos a probar, pues nos dijeron desde la hermandad matriz. Esto es todo prueba, porque ha sido una cosa de un año. El año pasado fue todo novedoso, vamos a ver. Entonces nos han dicho que nos pongamos un poquito más para atrás en el sentido de Rocío cuando salimos del Rosario, de la Plaza Doñana, que salimos del Rosario que tenemos el domingo por la noche, en la salida, que la Virgen por allí pues va a estar ya un poquito más metida en el camino y va a ser tanto a la curva. Bueno, pues vamos a probarlo, lo que ellos nos vayan diciendo, pues así vamos haciendo.
3: Claro, es que hablábamos del crecimiento de la hermandad de los Fíos de Ayamonte.
4: Qué horroroso.
3: Pero es que el número de hermandades filiales sigue creciendo.
4: 127.
3: Entonces, más las de culto.
4: Entonces, yo lo comprendo, es un trabajo, nos mandaron el plano y vamos numerados y es para volverte, hay que ir ubicándonos. Y también si ellos te lo dicen, nosotros no le vamos a decir, pues mira, yo qué quisiera. Yo le dije que ese año nos diste un caramelito precioso. Carmen, ha surgido eso de las casas de Sevilla, ¿qué hacemos? Bueno, pues ya está. No creo que ellos quieran mal nada para nosotros y para nadie, por Dios.
3: No creo, porque todas son como eso, filiales. Todos hermandad y al final todo es el Rocío.
4: Correcto.
3: Y muchas veces decimos, ay, es que el trabajo que tiene la Junta de Gobierno de la Hermandad Matriz.
4: Hombre, esto es una cosa que no tiene importancia ninguna, vamos, entre comillas, que somos 1.300 hermanos, piensen ustedes, ellos que es el pueblo de Almonte, y coordinar y bregar todas las hermandades filiales, cada una con sus cositas, sus formas y sus maneras. No se lo deseo con nadie porque nosotros tenemos que bregar aquí con hermanos, que cada uno, pues, la Junta de Gobierno, que no somos sabias, porque obviamente erramos, y nosotros cuando vengamos del Rocío haremos nuestra reunión de evaluación del camino, de todo. Habrá cosas positivas y negativas, pues que habrá que cambiar.
3: Pero de los negativos, si lo hay, también se aprende.
4: Sirve muchísimo, muchísimo, muchísimo. Entonces, y yo el año pasado recuerdo que los hermanos mayores decían que era el Rocío de la amistad para ellos. Pues para mí este Rocío es el de solidaridad. Yo estoy emocionada de ver la actitud de los hermanos, sabiendo que la Junta de Gobierno asumimos esto, cómo se están portando con nosotros. Yo vine el miércoles por la tarde-noche con miembros de la Junta de Gobierno, pues había aquí hermanos de la hermandad. Carmen, vamos a ayudar. Cogieron las flores, decoraron la casa. Otros se pusieron a colocar mesas y sillas para los peregrinos del día siguiente. Otros se quedaron con la llave de la capilla para que cuando viniera la hermandad tuviera la capilla limpia. Eso es una hermandad.
3: No hace falta, que, oye, que no hace falta tener un cargo, ¿eh?
4: ¡Hombre!
3: No hace falta.
4: Yo estoy aquí porque es algo puntual que los hermanos lo han querido oportuno, pero que nosotros vamos pasando y ella es la que no pasa, y la hermandad. Entonces, todos los que estemos, en el momento que estemos, tenemos que hacer haciendo las cosas pensando en ella. Ella es la protagonista, aquí no hay protagonista ninguno. Yo no soy protagonista de nada. Yo, como te digo siempre, los hermanos lo han tenido a bien, me tengo que poner cordón y la vara dorada, pero vamos, que yo soy feliz así, porque es una responsabilidad preciosa. Ser presidente de la hermandad del Rocío de Ayamonte es una de las cosas mejores que te puede pasar en la vida, pero he sido muy feliz siempre en el anonimato, yendo a los cultos de mi hermandad.
3: Y nunca te lo había planteado.
4: En mi vida. Además, para mí este año es muy especial, Rocío, porque mi padre fue hermano mayor en el 86, hoy serían 40 años que mi padre fue hermano mayor. Yo era una mica y yo vine, mi padre, nos acostábamos aquí en el terreno y estaba todo alrededor de ladrillo. Aquí no había nada y fíjate lo que tenemos ahora. Mi padre, que goza de las marismas eternas con mi madre, pues estará satisfecho que su hija, fíjate tú, al cabo de los años, el cargo que ostenta, sin pensarlo, sin meditarlo en mi vida. Pero bueno, yo digo que las cosas pasan y pasan por algo,
3: pasan,
4: fíjate.
3: Pasan por algo, sí, di que sí.
4: Y he estado 4 años.
3: Y ahora y otra vez que el año que viene.
4: ¿Ya? El año pasado que hablamos.
3: Sí. Ahí, tú, Carmen, el año
4: y yo te decía, ay, Rocío, yo no sé por qué es verdad. Yo la primera vez que me presenté iba el compañero Antonio Espina y había dos candidaturas. Bueno, y los hermanos, pues, y este año no había nadie, me volví a presentar y los hermanos tuvieron a bien. Hubo un porcentaje importante de hermanos.
3: Te volviste a presentar, pero no, tú no estabas. Bueno, yo creo, o sea, sinceramente,
4: sí,
3: yo estaba convencida de que te ibas a presentar.
4: Vamos a ver, yo estoy muy contenta. Y
3: no
4: todo
3: por
4: el mundo
3: nada,
4: lo
3: no
4: sabe.
3: Por nada. Tú seguramente dudarías, y te creo. Pero dentro de mí decía.
4: Pero tú sabes qué pasa, Rocío, que yo soy, entre comillas, desconocida en la hermandad a nivel popular, digamos, de que la gente. Yo no tengo habitación aquí. Yo cuando vengo al Rocío he venido, los años que he venido, con amigas mías de mi trabajo y amistades que tengo en casa, porque yo no tengo habitación. Yo hacía los caminos del año de mi padre, ya mi padre posteriormente ya más mayores, veníamos los fines de semana, nos quedábamos en casa, en hostales, pero que yo, la gente por la casa hermandad, pues me ha visto venir para los actos de la hermandad, eso, pero yo aquí no he hecho vida de, porque no tengo habitación, ¿verdad? Ahora, los actos de la hermandad he ido a todo. Pero cuando pasó, ya que Pepe pasó los 6 años y él ya, y no había ninguna, pues a través de personas, bueno, ¿y tú, Carmen? Además sería la primera mujer presidente, digamos, allá. Cuando yo lo dije de una asamblea, la gente mirando para atrás, porque la gente dice, esta niña, si esta niña no hace camino, hace. ¿Ella qué sabe de camino? Digo, bueno, hay tantos caminos de tantas maneras posibles. Me reuní de gente, la anterior candidatura, las mejores, y ahora esta vez creo que son también los mejores, a los cuales no tengo palabras de gratitud, porque yo no tengo carga familiar, ellos sí, todos. Y para mí, ese sacrificio que están haciendo ellos de estar por y para la hermandad, sin nada, a cambio, bueno, a cambio lo más grande, que es el cariño de nuestra madre, pero esa entrega, ese bien hacer, personas que a lo mejor nunca han estado tampoco en hermandades, pero yo los comprometí, entre comillas, venga, acompañarme, que qué bonito, qué bonito. Y me han dicho un sí, eso es muy bonito.
3: Y ahí están, demostrando los días.
4: Y ahí están, dando el callo.
3: ¿Algún proyecto para estos 3 años que quedan? Porque ya ha pasado.
4: Bueno, el proyecto por excelencia va a ser preparar el cincuentenario de la hermandad.
3: Oye.
4: Ya tenemos
3: dos añitos.
4: Tenemos cositas en mente, porque como sabemos, fuimos a la hermandad matriz y sabemos que la hermandad se fundó en noviembre del 78. Pero no fue hermandad filial hasta el 79. Entonces, por ejemplo, nos dijeron, Carmen, a nivel de pueblo, podéis crear un aniversario de 2 años y un intervalo, una misa solemne, todo lo que queráis en el pueblo. Pero obviamente las celebraciones posteriores.
3: En el 29, ¿no?
4: Tiene que ser en el 29. La presentación que ese año tendremos que hacer con nuestra madrina, que es emigrante, tiene que ser en el 29. Entonces haremos ahí una serie de actos, de actividades que engloben esas dos fechas. Entonces haremos una comisión de trabajo, porque aparte de la Junta, tiene que haber una comisión trabajando en ese tema.
3: pero alguna idea tenéis ya.
4: Sí, sí.
3: Bueno,
4: sí,
3: hasta
4: sí.
3: el 15 de junio está abierto el plazo para hermanos mayores.
4: Correcto.
3: También.
4: Ahora mismo tenemos dos candidaturas de dos hermanos.
3: ¿Se puede decir o todavía no?
4: Sí, sí, si es público. Está nuestro hermano Juan. Juan Rodríguez, ¿no? Que todos lo conocemos mucho de la tienda, Juan Buda, que todo el mundo. Y Sebastián Rico, que es Rodríguez Rico, que es miembro actual de la Junta. Dos hermanos muy potentes, muy rocieros, muy de la fe, muy de la Virgen. Y bueno, como yo digo, ella sabe sus cuentas y ya está, ellos han creído oportuno. Presentado ahora, pues que los hermanos decidan.
3: Es así, es
4: y
3: así.
4: Es así y es muy bonito. Y todo el mundo, ay Carmen, qué pena, dos hermanos potentes, este año no ha habido nadie. Digo, pues mira, a lo mejor es por algo que la Virgen no ha querido que este año, a lo mejor nos tenía que dar un tironcito de oreja a nosotros a la Junta y tener nosotros que también asumir esa responsabilidad. Y este año pues dos hermanos potentes, que la Virgen también pues haga ahí su fruto. Por lo tanto, digo que nada es por casualidad, que todo es por algo. Y yo estoy muy contenta de ser la presidenta y ser este año mi gente. Qué bonito cada uno de un día los viva. Cada uno representa a la hermandad. Hoy, por ejemplo, estamos con las voces, así ha venido un hermano de la hermandad. Dilo tú, esa participación a todo el mundo, eso es muy bonito, bajo mi punto de vista, ¿eh?
3: Eso es hermandad. Es que lo venimos diciendo una y
4: ya
3: otra vez.
4: Ya te digo, hoy cuando nos hemos levantado el desayuno ahí, que tenemos los gente de la hermandad pelando cosas. Carmen, aquí estamos. Yo para mí eso, mi opinión personal, creo que eso es la hermandad. Crear puentes y que todos se sientan protagonistas. Y mira, vamos a poner la mesa aquí, vamos a echar la mesita para acá, para que estéis ustedes aquí cómodos, para que y dar cobertura a todo el mundo, que es que eso es así. Es que otra cosa no cabe aquí en una hermandad, vamos, yo no lo entiendo.
3: Lo malo es que el lunes nos vamos muy pronto.
4: Y cada vez que vamos a las asambleas, nos lo repiten allí. Que sepáis que llegará un momento que todas las hermandades el lunes van a tener que ir danzando. Nosotros en nuestra junta tenemos un guardia civil, Pavel. Que es el vocal de romería. Dice, Carmen, no te puedes imaginar el dispositivo que hay. Y tú, a nivel personal, por tu marido, lo sabrás. A partir del lunes ya ese dispositivo es muchísimo menor. Entonces eso lo tienen que ir recortando por todos sitios. Yo de chica recordaba el padre Quevedo, que era un jesuita, un sacerdote. Y siempre lo decía a mis padres y a mí, cuando la Virgen entra por las puertas, hay que irse ya. Y yo siempre eso me he quedado. Hay que irse ya. ¿Qué hay que hacer aquí en el Rocío ya si la Virgen está ya en su casa? También te digo una cosa, la gente, bueno, eso no lo pusimos nosotros, me acuerdo en las juntas de Pepe y demás, pero me han dicho mucha gente, Carmen, no es lo mismo llegar el miércoles a mi casa que llegar un jueves ya por la tarde. Rocío, nosotros tenemos 10 días de camino. Es que Ayamonte está muy lejos. Entonces, pues ya está, nos vamos el lunes. Ahora tenemos el encuentro sobre las 9 de la mañana. Estamos aquí a las 10 menos cuarto.
3: Sí, es un poquito más tarde que el pasado año. El año pasado llegamos por los pelos. Yo decía, me estaba esperando la Virgen porque...
4: Tú sabes, ellos te van llamando, vente ya, porque el año pasado fue un poco... Yo no puedo llegar aquí a la 1:30 de la plaza de Eucalistal allí o de la... Y no a las 3, eso es inviable. No. Entonces, por eso solicitamos que los hermanos quieren estar aquí todo el lunes. Pero, Rocío, yo lo digo a los hermanos en la asamblea, tened en cuenta que ya el martes sale Cartaya, sale Huelva, sale Migrante.
3: Isla Cristina.
4: Nosotros tendríamos que ir, no la hora que nos íbamos hace muchos años el martes, sino adaptarnos a ello. Si Cartaya sale a las 8, nosotros tenemos que salir a las 7. Ese terreno hay que arreglarlo. Y esos mulos a las 6 de la mañana de noche empezamos a... Con todo mi respeto hay que pensar muchas cosas. Después las pernoctas de cada hermandad están...
3: También ubicadas, claro.
4: Entonces si nosotros cambiamos a querer salir el martes...
3: Se tiene que cambiar todo.
4: Esa hermandad de 4 o 5 que salen el martes o 6 de Huelva... Tienen que cambiar sus pernoctas y sus esteos. Entonces... ¿Cuál es la finalidad, no? Que era muy bonito el lunes, vivirlo aquí... Pero bueno, tendremos que amoldarnos, que esto es una peregrinación... Y tendremos que adaptarnos a las normativas que nos vayan imponiendo, Rocío. Nosotros como Junta tenemos que aceptar, mira, este año que han venido Patro, el prioste de la hermandad, a una asamblea conmigo, y vino también Seba, dice, Carmen, me alegro de venir porque yo estoy escuchando lo que tú siempre nos trasladas a todos, digo, la hermandad de esto, te lo pone el Plan Romero y la Guardia Civil, no puede haber ninguna intervención de noche, las hermandades tienen que entrar de día, porque pasa algo y la intervención es inviable de noche por esos caminos. Mira, hemos tenido problemas en el GPS de la carreta. La ubicación no marcaba bien. Eso te pasa de noche y es imposible.
3: Y no sabe dónde está, claro.
4: Después sabemos el bagaje de Huelva y de Migrantes. Nosotros, si fuéramos detrás de ellos el martes, ellos se le quedan las carretas, eso sería, en fin. Ya vivimos el otro día, nosotros el martes pasando por Huelva, con palo que lo teníamos delante, que tardamos pasar por Huelva. Y ellos va todo muy medido, Rocío. Entonces, yo lo comprendo, ¿eh?, que la gente quiere mucho más, pero bueno. Y este año dice que la Virgen no va a tardar tanto en la calle, porque tenemos un traslado.
3: 19 de agosto, miércoles.
4: Entonces ya te digo que todo...
3: Bueno, no se sabe, no se sabe. Ella saldrá cuando quiera y entrará
4: yo
3: cuando...
4: me acepto todo y que lo que ella vaya permitiendo. Y ya está, tampoco pasa nada. A mí lo de menos cuando nos vamos, a qué hora nos vamos. Yo lo importante es ella y que la gente esté contenta y que vivamos un feliz lleno de paz.
3: Y que aquí no se mira el reloj, nada más que para los actos. Para
4: mira,
3: los
4: yo
3: actos,
4: el móvil sí. Lo tengo arriba. Me llamaban todo el camino de la cadena. Ay, yo lo siento, entre que no tenemos cobertura, entre... Ay, yo por mi trabajo estoy todo el día condicionada a... Yo quiero esta semanita hasta un poquito más... ¿Qué quiere que te diga? Sé mis funciones porque yo ayer a las 2:45 me estaba duchando. Porque llegamos a una hora prudente, pero y más este año, que eres hermanas mayores, todo. Carmen esto, los chicos de la cocina, las chicas de limpieza, temas de termo, que el agua caliente, los temas de... Así que...
3: Pues hoy de relax.
4: Gracias.
3: ¿Eh? Muchísimas gracias, Carmen.
4: A ustedes siempre por estar aquí.
3: A vosotros por acogernos.
4: Venga.
3: Compañeras, pues unos consejitos de publicidad y enseguida estamos con otro invitado. El mayordomo.

Bueno, pues ahí hemos escuchado a nuestra compañera Rocío en la Casa Hermandad Ayamonte y volveremos en unos instantes, no se muevan, para que nos siga contando cómo se está viviendo este viernes de Rocío. No se muevan.

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6: Toma, mira yo. Pues de nuevo, cuando son las 12 y 29, para atrás ni para andar, ni para coger impulso, como dicen los cangrejos. Estamos de nuevo desde este programa especial en la Casa Hermana de Rocío Ayamonte y le damos las gracias aquí con el mayordomo de la hermandad porque, bueno, lo tengo aquí secuestrado. Digo, una cosa rápida, pues sí, una cosita rápida. Muy buenas, Kiko.
7: Muy buenas, Rocío.
6: Ayer no pudimos hablar mucho porque había mucho ajetreo, es un día intenso.
7: Es que esto es un constante.
6: Es un constante y no para.
7: Sí, hay un poquito de respiro cuando ya tenemos montado la carreta.
6: Cuando te vas ahí, ¿no? Cuando ya tienes que recoger para irte, porque...
7: Menos cuando llegas a casa.
6: Y tampoco, porque ahora hay que poner a quitar maletas, lavadoras...
7: No, después cuando ya hay la carreta, pues más de lo mismo.
6: Arreglarla allí.
7: Limpiarla y demás, pero vamos. ¿Qué vamos a hacer?
6: Para los oyentes que no entiendan la función de un mayordomo, brevemente.
7: Brevemente, la función de un mayordomo es cuidar a todos los enseres de la hermandad.
6: Que no es poco.
7: Que no es poco. Vestir la carreta cuando las dos puestas que tenemos. Bueno, vestirla de flores, las pone el florista.
6: Pone
7: nosotros
6: Juan.
7: Elaboramos todo lo que donde van puestas, amarrarlas y demás, ¿sabes? Colaborar con el sacerdote, las misas, montar el altar y demás. Vamos. Te estoy hablando así en grosso modo, pero vamos.
6: Son más cosas, etcétera.
7: Porque no es poco.
6: Pero es gratificante también.
7: Sí, es gratificante y además tenemos un grupo de mayordomía que es con la camarista, vicemayordomo, prioste y demás. Y se hace más ameno.
6: Es una peña, hombre, que si no. Y bueno, ¿quién ha sido el que ha puesto el sin pecado ahí? No sé si han medido, han cogido un metro para ponerlo.
7: El mayordomo.
6: Ha sido tú, ¿no?
7: Sí.
6: Le enseñaba yo antes una foto y decía, digo, mira, es que cuando me di cuenta, digo, es que está cuadradito.
7: Sí,
6: vamos.
7: Porque es que cuando montamos las flores, antes de montar las flores, tenemos que con un compresor echar aire, polvo y demás. Entonces, sin pecado, lo quitamos de ahí, lo ponemos aquí en un sitio más resguardado. Y ahora cuando termine de poner las flores, va a su sitio.
6: Pues te lo he dicho y te he enseñado la foto, pero yo no sabía que lo habías puesto tú, ¿eh?
7: Hombre.
6: No lo sabía.
7: Metro no cogido.
6: Hoy ya van llegando también los del coro. Un mensajito, Kiko, para aquellas personas que nos estén escuchando y que siguen sin poder venir en estos días.
7: Bueno, mensaje, porque... que esto es fe. Y aquí venís para acá, para mirarlo. Y si no puedes, pues mira... Un medio muy bueno es escucharte a ti, que transmite a todos los que nos escuchan, o transmitir esa fe.
6: Por lo menos lo intentamos.
7: Creo que sí, creo que por lo menos ese mensaje lo mandáis. Y de aquí puedo daros las gracias por colaborar con la hermandad.
6: Y a vosotros por el trabajo que hace.
7: ¿Eh? Gracias.
6: Que os vais, nos vamos de aquí muy cansados, pero con el corazón lleno.
7: Sí.
6: Y deseando, contando los días de uno en uno, como
7: sí,
6: dice la
7: uno viene cansado, pero sale fortalecido.
6: Y todos los años diferentes.
7: Total.
6: Kiko, pues muchísimas gracias, no te entretengo más, que sé que te tienes que ir a la capilla. En un gracias. Ratito te veremos por aquí, porque como dices, te tienes que llevar otra vez sin pecado.
7: Muchas gracias.
6: Seguiremos hablando, Kiko, muchas gracias a ti. Pues compañera, ahora sí unos consejitos publicitarios y en un ratito pues te pido paso de nuevo porque seguiremos teniendo invitados. El coro también está llegando poquito a poco a la Casa Hermandad, que como saben, bueno, esto ya es una tradición de fin de fiesta, de broche final de nuestra programación.
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0: Y vamos a cortar esta sevillana para que nos cuente nuestra compañera Rocío, que se encuentra en la Casa Hermandad de Ayamonte. Rocío, cuéntanos, ¿cómo está todo por allí?
1: Pues está todo tranquilo, pero va marchando. Y mira, qué bonita entrada para presentar al pregonero, a Miguel Seda, porque además, si yo tuviera una hija, le pondría Rocío. Como anillo ardeo, Miguel, muy buena.
2: Buenos días, Rocío. ¿Eh? Tal cual, como anillo ardeo.
1: Tal cual, porque has tenido una hija.
2: Una niña, y antes de que naciera, ya se llamaba Rocío.
1: ¿Eh o no?
2: Ya ha llevado tu nombre.
1: Di que sí, que es el mío, que es
2: también,
1: el mío, que es el mío.
2: Exactamente.
1: Bueno, yo le decía, Miguel, durante la programación, pero el viernes te quiero allí para poder hablar pues tranquilamente contigo, en ese gran pregón de los previos, que ya yo los conocía, pero quiero que todos sepan, pues no sé cuánto tiempo te avisó la hermandad, fue por septiembre, ¿no?
2: Sí, cuando fue por la angustia, son dos días antes previo a la fiesta, pues la Junta de Gobierno me entregó una carta diciéndome que si me gustaría que fuese pregonero, y la verdad es que acepté de inmediato.
1: ¿Ni te lo pensaste?
2: No me lo pensé. Yo, mi corazón decía que algún año sería, pero no sabía cuándo, y al final venimos más pronto que tarde. Pero muy contento, muy satisfecho y muy agradecido a mi Junta de Gobierno.
1: Y bueno, cuando uno se enfrenta a folios en blanco, ¿cómo se empieza?
2: Pues la verdad es que...
1: ¿O va solo?
2: No, va, rueda después, pero al principio el folio en blanco y el boli te queda un poco en un camino en blanco. Y pero poquito a poco los pellizcos del corazón, los sentimientos, las vivencias se unen, y sobre todo la bien de Rocío también me ha estado conmigo estos 8 meses, más cerca que nunca. El sentimiento que he sentido, valga la redundancia, con respecto a esto, ha sido brutal. Yo nunca había sentido esa sensación. Yo veía la Virgen de Rocío por todos lados.
1: Y además no sé de dónde se saca el tiempo, porque bueno, uno es padre de familia, uno trabaja, uno es chirigotero, la hija también, el hijo también.
2: Sí, la verdad es que sí.
1: Y después, perteneciendo a la hermandad, en fin, no sé de dónde se saca el tiempo.
2: Bueno, hay tiempo para todo, ¿no? Lo que hay que dosificarse y...
1: ¿Cuántos Rocío, Miguel?
2: Pues llevo 27 más o menos.
1: ¿Y con tu mujer?
2: ¿De año con ella?
1: ¿Cuántos Rocío con tu mujer?
2: Por lo mismo, igual. Ide. Igual. Tendríamos yo 20 años y mi mujer 18. Cuando mi padre nos regaló la carreta, que lo nombremos en el pregón diciéndolo ese día, y hasta la fecha. Y mientras que vivamos y tengamos 2 pesetas, pues iremos siempre.
1: Bueno, y además en el pregón aprovechaste para hacer algo bonito en el futuro, no muy lejano, con tus hijos.
2: Exactamente.
1: ¿A quién eres, Rocío? ¿Con ella?
2: A quién Rocío, hombre, por supuesto, con ella. Sí, hubo un capítulo donde le hablaba de mi mujer y terminaba diciendo: ¿a quién eres, Rocío, donde vive el pastorcito divino, nuestros hijos, madrina y padrino, y como testigo, familia y amigos, y la Virgen de Rocío? Y si la Virgen quiere, y la vida, no, si la vida quiere, porque la Virgen quiere que yo me case con ella aquí y que sea testigo, si la vida me deja y me respeta, pues lo haré. Y haremos la celebración aquí en la Casa Hermandad con todos mis amigos, mis familiares, y será un día grande.
1: Un día grande como el día del pregón, porque estaba todo el mundo.
2: Sí, la verdad es que muy, muy agradecido al cariño que he recibido, a la gente. Yo cuando subí al atril, miré al fondo y vi la iglesia repleta de personas.
1: ¿Qué pensaste en ese momento, Miguel?
2: Yo sabía que la gente me quería, pero tanto no. Un cariño, es un cariño recíproco, pero me sentí muy...
1: Yo siempre digo que se recoge lo que se siembra.
2: También.
1: ¿No? Entonces...
2: La verdad es que sí. Pues ahí yo creo que he sembrado y con mi forma de ser y mi forma de mi naturalidad, pues la gente me lo agradece, y en el pregón pues me vi muy recompensado en ese aspecto, y también la comida, y también mi Junta de Gobierno, los hermanos, e incluso también ha habido personas que no son rocieros, que no han empezado a rociar nunca en su vida, de Ayamonte, que han escuchado mi pregón, y ya están muertos un poquito rocieros. Me paraban por la calle: mire, que escucha tu pregón. Y digo, yo nunca he rocío, pero me he quedado después de rocío.
1: Es que tu pregón, podríamos decir que es como, o ha sido como una cirugía a corazón abierto.
2: Sí.
1: Porque no dejaste títere con cabeza.
2: No, la verdad es que no. Me lo ocurre mucho, Rocío. Mi pregón empezó el 11 de septiembre y terminó el día del pregón. que eso fueron 8 meses y muy trabajado, madurado. No me conformaba con lo primero que venía, quería que todo el mundo tuviera su sitio porque se lo merece. Y nada, yo creo que hacerle redondo y sobre todo, yo sabía lo que llevaba a Rocío, porque el corazón me lo decía, pero ya la gente me lo tenía que decir. Bueno, primero para plasmarlo allí en la iglesia, y la gente, pues una vez que ya el pregón se realizó, pues un bombardeo de emociones.
1: Es que si trabajado fue el pregón, trabajado fue la presentación.
2: Hombre, ¿eh? Mi cuñada a mí fue de 10. Yo no dudaba de ella, porque yo sé cómo es ella, su forma de ser, su preparación que tiene. Y fue, me presentó. No hay mejor presentadora para mí. Y yo creo que no hay mejores palabras para mí como ella me definió. La verdad es que estuvo muy contento de tu presentación y del pregón como estuvo. Y aquí tengo yo al lado a mi sobrina Julia.
1: Un casito de ella, ¿verdad?
2: De mi sobrina Julia. Julia, buenos días.
3: Hola, buenos días.
1: ¿Qué tal? Cuéntame, porque bueno, tú te llamas Julia, yo pensaba que te iba a llamar Rocío también, porque además nació ahí. De hecho, yo creo que no vino tu madre, pues se puso de parto, ¿no?
3: Sí.
1: Si no recuerdo yo mal.
3: El vientre de Rocío.
1: ¿Ve? Si no recuerdo yo mal y no me había equivocado. Bueno, y cuéntame, otra Rociera, ¿tú desde que naciste también?
3: Sí.
1: De antes de nacer.
3: Sí. Pues yo he venido todos los años desde que era chica, de lo que me acuerdo claramente, porque de chica ya no. Y a mí el Rocío es lo que más me gusta. Y porque aquí se me olvida todo, me lo paso súper bien y aquí pues es mi lugar feliz.
1: Bueno, ¿y la sobrina cómo vio al tío durante el pregón?
3: Muy bien, la verdad. La verdad que lo vi súper bonito y yo lloré mucho.
1: ¿Y quién no lloró ese día?
3: Ella.
1: Bueno, ¿y días después de quienes no pudimos estar allí pero lo hemos visto después?
3: Ya, fue todo una palabra súper bonita y llegó al corazón, la verdad, muy bonito.
1: ¿Tú cómo definirías a tu tío?
3: Rociero, cariñoso y amable.
1: Anda que no, qué bonito, ¿eh? Además, tú estabas hablando, yo la miraba a ella y tenía una cara de orgullo, oye.
3: Sí.
1: ¿A ti te gustaría ser pregonera alguna vez también?
3: ¿Por qué no?
1: Mira, sí. Claro que sí. Yo siempre, cada vez que veo a tu hijo, a Miguel, yo lo veo hermano mayor, presidente de la hermandad en un futuro.
2: Pues yo igual, Rocío, yo tengo la misma sensación que tú tienes. El Miguelito, como yo digo, Miguelito.
1: Le decimos todo Miguelito.
2: Es verdad, es un incansable de su hermandad. Está todo el día con su hermandad. En la junta pertenece él y no para. Siempre está maquinando durante todo el año, ¿eh?
1: Cuando no está con el sin pecado, está con las flores, cuando no está con las varas, cuando no está con el cajón.
2: El año pasado con los hermanos mayores, también estuvo con él, le encanta. Lo vive y le gusta mucho trabajar por su hermandad. Es más Rocío que yo, Rocío.
1: Escucha, y siempre va con una sonrisa en la cara, ¿eh?
2: Sí, eso es importante.
1: Eso es importante.
2: Esa es la educación que se le da. Y los valores hay que transmitirlos. Hay que transmitir siempre alegría y un cariño, siempre afecto y bueno para todo el mundo. Como viene el pregón. Dar besos y abrazos no cuesta nada, que es la vitamina que cura todo mal. Pues eso lo lleva a cabo él. Yo solo se lo inculco y es así.
1: Di que sí. Bueno, pues ese mensaje que quieras lanzar a aquellos oyentes que este año no están aquí, que no pueden estar con nosotros, aunque estén.
2: Pues nada, a todos los cielos que no han podido venir. Yo como Miguel Seda y pregonero de este año, pues deciros que la Virgen de Rocío está un poquito triste porque no han venido. Pero nada, que...

0: Y como ya veis, no hay edad en el rocío. El rocío es un sentimiento que todo el mundo, tengas la edad que tenga, incluso antes de nacer ya se llamaba rocío. Así que ya podéis ver la devoción que hay allí. Y esto y mucho más os lo vamos a seguir contando aquí. Así que no se muevan.
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1: Bueno, y volvemos con nuestra compañera Rocío. Rocío, ¿qué nos tienes que contar?
2: Bueno, pues que aquí seguimos. Si antes estábamos hablando con la presidenta de la hermandad Rocío Ayamonte, que el próximo año, de momento, hay dos candidaturas que ya se han presentado, todavía tenemos tiempo hasta el 15 de junio, pues tenemos a uno de ellos, a Juan Rodríguez, bueno, más cariñosamente en Ayamonte todo el mundo lo conoce como Juan el Buda, muy buena.
3: Hola, bueno, ¿qué tal?
2: ¿Qué te ha hecho a ti dar ese paso?
3: Bueno, uff.
2: ¿Tantas cosas, no?
3: Sí, no es algo que decida uno, ¿sabes? Así a lo pronto. Llevamos muchos años viviendo con esta hermandad y no es algo que te lo propone, yo nunca me lo he propuesto, la verdad, no es una cosa que ni me llamaba la atención ni nada, pero sí que es verdad que de hace 4 años para acá hay cosas que se mueven, sentimientos, recuerdos, ser también la edad ya de cada uno y va acumulando mucho, ¿sabes? En la mochila rociera que llevamos vamos acumulando muchos sentimientos. Y eso luego hay que echarlo, porque si no pesa mucho y no puede venir.
2: Y la familia también, que empuja.
3: Sí, la familia empuja, los amigos también, ¿sabes? Para mí es muy importante.
2: Sí, pero los amigos al final están ahí, pero oye, pues también se pueden echar para adelante ellos, ¿no?
3: Sí, pero bueno, mis amigos, yo sé quién son, ¿sabes? Sí. Y realmente, bueno, son los que más me han apoyado en esto. Mi familia sobre todo, también. Curro, Lola y Virginia, que van a... Yo me hubiera gustado hacer una candidatura compartida con ellos, pero bueno, ellos deciden que sea yo, que quieren que tengo que ser yo. Y bueno, yo también, es algo que lo necesito también, ¿sabes?
2: Bueno, y en el caso de que saliera el otro, porque ahora los hermanos son los que eligen, ¿no? Si no saliera tu candidatura...
3: Ah, no hay ningún problema, bueno.
2: ¿Lo volverías a intentar al siguiente año?
3: Lo volveré a intentar, sí, no. Aparte, Sebastián va a contar con mi apoyo. ¿Sabes? Como yo sé que voy a contar con el D, mi familia va a estar apoyando a Sebastián y yo sé que la familia de Sebastián me apoya a mí. Los dos ya lo hemos hablado, ¿vale? Somos hermanos de esta hermandad, somos gente querida los dos y sin ningún problema.
2: Los Al dos contrario, no tienen... yo creo que cuantos más candidatos hubiera, incluso hasta mejor, porque eso quiere decir que la hermandad, como yo vengo diciendo siempre, sigue viva, está viva. ¿Y va a seguir estando viva?
3: Hombre, claro, y esta hermandad tiene un tirón ahora mismo muy importante, ¿sabes? Que siempre lo ha tenido realmente.
2: ¿Cómo
3: pero...
2: entraba ayer, eh?
3: Sí, entraba muy espectacular, muy bien, muy bien. Muy bien, muy emocionante y muy bien.
2: ¿Cuántos peregrinos arropando? Este año no tenemos hermano mayor. Bueno, el cargo lo ha asumido la Junta de Gobierno, que además de la función que realizan, pues ha tomado esa iniciativa. ¿A eso me refería? ¿Eso este año no va a pasar? Para el año que viene,
3: bueno, pues cualquiera de los dos o cualquiera que se presente, que todavía está el plazo abierto, invitamos a que se presente más gente si quieren, que esto es muy bonito para ellos, pues harán cargo de nuestra hermandad, ¿vale? Intentará traerla, yo creo, con lo máximo esplendor, como se merece de nuestro pueblo, nuestra hermandad sobre todo, nuestro sin pecado, que es lo más importante, ¿vale? Y que luzca lo máximo posible e intentar, pues eso... porcarte con él al 100% y durante todo el año para que la hermandad siga creciendo como lo está haciendo estos últimos años atrás.
2: ¿Tienes alguna idea en el caso de que sí salieras?
3: Mira, las ideas, quien me conoce sabe que soy un tío que improviso muchísimo sobre la marcha, se me da mucho mejor. No he pensado nada, porque esto no es una cosa que decida yo, esto es una cosa que va a salir quien sea y se decidirá. Y una vez que salga, el que salga pensaré o para él o para mí, ¿vale? Y improvisaré sobre la marcha muchas cosas y otras irán muy trabajadas, muy pensadas, pero ahora es el momento de disfrutar este Rocío con esta junta, que lo están haciendo muy bien y bueno...
2: Y de que acaba de empezar, porque lleváis días de camino,

0: Fue la entrada. Hoy siempre digo que el viernes es un día más de relax, más de convivencia en la Casa Hermandad. Ya mañana de nuevo tendremos las pulsaciones a 100 porque tendremos esa presentación. Bueno, y ya el domingo la espera al encuentro.
1: Sí, más que el domingo, el lunes por la mañana. Eso para mí también es una de las partes más importantes de la romería, que es el encuentro con nuestro sin pecado, con la Virgen, que esperemos que este año, con el pequeño cambio que nos han hecho de sitio, tengamos más suerte que el año pasado.
0: Sí.
1: Y tengamos un encuentro como se merece nuestro sin pecado, de frente.
0: Es que lo decía la presidenta, claro, nos habían puesto un caramelito, porque el año anterior, yo la verdad es que nunca he vivido un encuentro tan emocionante, porque es que venía.
1: Sí, claro, pero bueno, yo creo que va a seguir viniendo, y este año tenemos la suerte que va a pasar por la puerta de otra casa de hermandad en agosto, para cuando vuelva al monte después de los 7 años... y luego, sea quien sea, creo que cuando vuelva el Rocío de nuevo, nuestra hermandad tendrá que hacer un gran recibimiento e intentar que nuestra querida Virgen de Rocío esté con nosotros en la puerta de nuestra casa e intentar llamarla. Y bueno, hay muchas ideas ahí en cabeza que intentaremos desarrollarla para estos momentos. La vamos a tener tan cerca de la puerta de casa.
0: Seguro que sí. Bueno, ¿qué mensaje ya por último le lanzarías a todos aquellos que nos estén escuchando y que por motivos personales o laborales no pueden estar aquí con nosotros?
1: Bueno, primero, que los tenemos en el corazón y que estamos con ellos, y que sabemos que ellos están vibrando allí, ¿sabes? Con nosotros aquí igual, porque quien ya lo haya vivido no puede estar en casa completamente relajado ni tranquilo. Sabemos que está, pues bueno, con el corazón aquí. Y el que no, pues que venga por primera vez. Este año nosotros también hemos traído varios amigos por primera vez y bueno, es súper emocionante. Ya sabemos que ellos, esto es una medicina sana, buena, que cuando la prueba ya nadie se va de aquí.
0: Es que quien entra, mira, hace unos días venía una persona que hacía muchos años, pero muchos años que no estaba por aquí, que por motivos personales pues quizás también había perdido un poquito de esa fe. Y fue a entrar y no sabía explicar, bueno, qué le había pasado.
1: La energía que hay aquí en esta aldea es especial. Hay una energía muy especial y hay que ser muy, muy frío para no recibirlo, ¿sabes? De cualquiera de las maneras. Siendo más cristiano o menos cristiano, quien viene aquí, ¿vale? Aunque sea de otra cultura religiosa, se te pone, ¿sabes? Aquí hay algo diferente que venimos buscando mucha gente y bueno, y esperemos que cuanto más gente venga, pues mejor siempre.
0: Muchas veces se dice, hay incidencias pequeñas, tal cual, poco pasa realmente.
1: No, sí, hemos tenido un camino un poquito así y tal, pero dentro de la normalidad lo han solucionado todo perfectamente bien y es normal, así se mueven muchos animales, muchas personas, muchos tractores. Y bueno, y realmente pocas cosas pasan. Y
0: hay un dispositivo, exactamente.
1: Claro, está ahí el Plan Romero, está muy bien organizado, ya de hace muchos años. Y bueno, puede pasar cualquier cosa inesperada, pero rápidamente se soluciona y tira todo para adelante.
0: Pues Juan, muchísima suerte con tu candidatura.
1: Bueno,
0: pase lo que pase, que ya lo sé.
1: Pase lo que pase, voy a estar feliz, de verdad.
0: Efectivamente. Bueno, y además con tu hija ahí, que escribiendo esas letrillas.
1: No, ahí vamos. Muchas gracias, ¿vale?
0: A ti.
1: Un placer.
0: A ti. Pues compañera, si no me equivoco, está Begoña Flores ahora al control. Nuestra compañera Alba estará de nuevo esta tarde, me imagino. Así que unos consejitos publicitarios y enseguida te pido paso.
2: De acuerdo, pues efectivamente aquí estoy yo, Rocío. Enseguida volvemos, vamos con esos consejos publicitarios y nos pides paso en cuanto puedas.
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2: Nosotros no vamos a pasar de largo en este programa a las 1:15, porque vamos a hablar nuevamente con Rocío González. Adelante.
0: Pues efectivamente, cada vez se escucha a través de nuestro micrófono un poquito más de ambiente, y es que bueno, ya son las 1:15, como tú bien has dicho, el coro ya se está preparando, están llegando pues los miembros de ellos, y mientras vamos a aprovechar para hablar con dos jóvenes de este coro infantil y juvenil, con Alba y con Keral, que por cierto quiero mandar un saludito a nuestro cocinero Enrique, a su sobrina Naira, que se encuentran en la casa de la cadena SER y nos están escuchando, le mandamos un saludito. Y ahora sí, Alba, que hace además su primer rocío, y a Keral, que hablamos también ayer con ella, ayer se emocionaba porque venía haciendo el camino, pero hoy está guapísima también, muy buenas a las dos.
11: Hola, muchas gracias.
0: Bueno, ¿con quién empiezo? ¿Quién quiere hablar primero?
11: Con quien tú quieras.
0: Venga, Keral, cuéntame, ¿cómo has vivido ya esta noche más tranquilita, una vez que ya has llegado?
11: Esta noche, pues llegamos cansados del camino, nos duchamos, subimos un poquito con la gente de la hermandad y ya, pues, a la cama, que se viene un rocío impresionante.
0: Bueno, y ahora aquí ya preparaditos, vamos, súper puntuales para ofrecer a todos nuestros oyentes esas sevillanitas, ¿no?
11: Estamos con muchas ganas de enseñar lo que ensayamos, que somos niños y a veces por los ensayos nos cuesta más la concentración, y tenemos muchas ganas de enseñar a la gente lo que somos capaces de hacer.
0: ¿Alguna sevillana, alguna letra en concreto que sea tu favorita?
11: La de Aquí estamos otra vez, me encanta. Oh,
0: esa plegaria también es mi favorita. Bueno, Alba, ¿y tú qué? ¿Tú es tu primer rocío?
12: Sí.
0: Bien, ¿y qué tal? ¿Cómo lo estás pasando?
12: Muy bien.
0: Yo te decía antes fuera del micrófono, ya no vienes más, ¿no?
12: Yo el año que viene estoy aquí, pero de cabeza, vamos.
0: Y además querías hacer el camino, ¿no?
12: Sí.
0: Bueno, ¿cómo estás viviendo esta experiencia? Porque tú has venido muchas veces, pero a ver a la Virgen, no durante la romería.
12: Pues la verdad que este rocío para mí es muy especial, porque es mi primer rocío y me lo estoy pasando genial con mis compañeros.
0: Bueno, ¿y qué es lo que te ha hecho a ti el venir al rocío por primera vez? ¿Por qué querías venir al rocío?
12: Porque sé que me lo voy a pasar muy bien y porque quería estar más tiempo con la Virgen y pasarlo aquí en el rocío.
0: Di que sí. Pues que sigas disfrutándolo, os dejo, que ya va a tenéis que iros por allí, ¿no?, al coro. Y no sé si queréis lanzarle un mensajito a los abuelos que están en casa, que seguramente te estarán escuchando, a los primos.
11: Yo, pues, un besito a mi abuelo, que seguro que está escuchando la radio, y que muchas gracias por inculcarme esto y ya está.
13: Y a mi abuelo y a mi abuela, que seguramente me están escuchando y que los quiero mucho.
0: Pues estarán escuchando a tu madre, ¿no?
13: Seguramente.
0: Que soy yo. Bueno, pues muchísimas gracias a las dos y a seguir disfrutando. Mientras, compañeras, pues siguen entrando miembros del coro rociero, se escucha. Y yo voy a levantarme porque, como decía, que seguimos avanzando con las nuevas tecnologías, pues me puedo mover un poquito más. Este año hemos podido entrar en directo iniciando nuestro programa especial de viernes en la Casa Hermandad del Rocío de Ayamonte con el rezo del Ángelus. Y ahora pues con el coro. Así que unos consejitos publicitarios y cuando ya estén preparados, te pido paso.

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5: Pues nosotros a quien sí vamos a llamar ahora es a Rocío González nuevamente. Rocío, a la 1:22, adelante.
6: Efectivamente, compañera, estoy estupendamente. Esto cada vez y cada minuto que pasa se va animando muchísimo más. También hay otra programación que va a continuar cuando nosotros terminemos con otro medio de comunicación. Y antes hablaba con uno de los candidatos hermano mayor el pasado año, y yo le hablaba de su hijo, y aquí tengo a su hijo para que me hable de él y también de su padre, Curro López. Muy buenas.
7: Buenas tardes. Aquí estamos, viernes de Rocío este año, con muchas ganas. Como todos los años, ya llevamos, creo que es el cuarto año, si no me equivoco, el coro junto con la cadena SER aquí para
6: poner ese broche final. Y además,
7: exacto,
6: todo el que pasa por la calle tiene las puertas abiertas y entra.
7: Es una mañana muy bonita, está la carreta preparándose ya para mañana para la presentación de flores. El Sin Pecado, hemos rezado aquí el Ángelus en la hermandad, ya tras un camino bastante bonito de 4 días. Estábamos allí bastante cansados. Venimos con el alma bastante llena, la verdad. Y ahora lo que toca es disfrutar en la aldea todo lo posible, hacer hermandad con la gente de Ayamonte y disfrutar con la Virgen.
6: ¿Cuántos años tienes, Curro?
7: Yo 18.
6: Y si yo te digo caminito, caminito,
7: que huela fino llamar.
6: ¿A qué te suena esa sevillana?
7: A los niños de la hermandad, del coro. Una alegría, la verdad, a la cantera como está tirando últimamente. Gracias a Carmen, la directora del coro, también por ayudar a fomentar la juventud.
6: Es que ha sembrado semillas rocieras en personas que, en niños que todavía no la tenían.
7: Exactamente, es muy importante. hay muchos niños también que por X amigos o lo que sea, terminan entrando en el coro y se están adentrando en este mundo rociero, que es muy bonito y muy importante, porque una persona cristiana entiende la vida o la suele entender de otro punto de vista, y poder ya, además de ser cristiano, ser rociero, la verdad es el mayor regalo que se puede dar. Y si tú puedes acercar a un amigo hacia la fe, a la Virgen, que es la madre del Señor, siempre será bueno, y para agradecer siempre al amigo que te lo pueda enseñar si es que no te ha venido de herencia.
6: Le preguntaba a Alba hace poquito, que ella también está en el coro, y le decía, ¿qué es lo? Y es su primer rocío. Le digo, ¿qué es lo que más te está gustando de este rocío? Me dice que estoy más tiempo junto a la Virgen.
7: Exacto, es que es convivencia todo el rato. La verdad, hay que vivirlo. No es solo fiesta, es cada momento. El echarte a andar detrás de la carreta. Esa nube de polvo que te seca la garganta y saca fuerza. Los contratiempos, que si se parte una rueda, pues ahí estamos, todos ayudan. Que si se desboca un mulo, lo que sea, ahí estamos. Son experiencias, momentos. Y después cuando ves uno entrar a la carreta tras el camino en la capilla, es impresionante, la verdad. Se te vienen muchos recuerdos de muchos años, las personas que ya no están, desgraciadamente, las personas nuevas que vienen por venir, cómo van creciendo los niños, se van adentrando en la hermandad, las personas mayores que van dejando el relevo de una hermandad y ven cómo va creciendo. Es impresionante también. Agradecer la labor de la hermandad con los carros, y Armonte, obviamente, muy agradecido de que tenemos aquí los carros pegados a nuestra casa hermandad, y se puede convivir bastante mejor. Y una unión, que es lo importante del rocío al final, compartir, vivir y ser buenos cristianos en la fe.
6: Yo te voy a preguntar, Curro, por tus letras, de dónde venían tus letras, pero escuchándote hablar no hace falta, yo creo, ¿eh?
7: Las letras, no sé, a mí el Señor cuando puede me ayuda, y siempre que yo pueda ofrecer algo lo ofreceré para la hermandad. Y si mis letras me salen bien, porque me salgan, y serán para la hermandad y por la hermandad, y para que todo el mundo las pueda cantar y disfrutar.
6: Di que sí. Un mensajito a todos aquellos oyentes que no pueden estar con nosotros aquí.
7: Bueno, que si este año no puedes venir por cualquier causa, ya el año que viene será, si Dios quiere, y a seguir con alegría. Y si se puede, pues acercarse el lunes, que es lo mejor que hay, a ver la Virgen un ratito. Mientras te puedas escapar el lunes, yo creo que da igual lo demás de rocío al final. Yo creo que con verla mismo en las marismas, al amanecer en Huelva, en el Eucaristá, en nuestro encuentro, en la recogida, cualquier momento en el que lo veas, yo creo que con 20 minutitos ver la procesión de la Virgen ya te llena el alma y te puedes ir satisfecho a casa de haber podido venir a rocío.
6: Begoña, ¿cómo seguimos preguntándole a este niño? Si es que ni le preguntaba, es que lo seguía escuchando, porque es impresionante escucharlo hablar.
5: Pues sí.
6: ¿Qué te parece que tu padre se haya presentado?
7: Pues muy bien, con mucha alegría. Tenemos otra candidatura muy cercana, y que sea lo que la Virgen y Dios quiera, la verdad. Y que pase lo que pase, vamos a disfrutar.
6: Pues escucha, Curro, que te están reclamando que tienes que tocar la caja.
7: Ole, anda que no.
6: Vámonos.
7: Vamos a ello, vamos a lío.
6: Venga, y nosotros nos vamos a levantar y nos vamos a acercar para poder llevarle pues ese comienzo de sevillanos. Vamos a ir colocando esto, que ha empezado el coro infantil. A ver, me levanto.

coro rociero infantil y juvenil de Ayamonte, que se han reunido y son los que inician estos cánticos para cerrar nuestro programa, esta media hora que nos queda, que vamos a disfrutar.

0: Pues ese aplauso al coro infantil, refiero coro infantil y juvenil, ¿eh? Y precisamente esta sevillana de Curro, Curro López, con la esa personita que estábamos hablando hace unos minutitos. Bueno, se sigue preparando el coro Rociera, los grandes, y van a estar también acompañados por los más pequeños. A ver, se están preparando. Carmen está organizando y los está ubicando. Mientras tanto, ¿qué te ha parecido el coro, nena?
1: El coro es estupendo, a mí me encanta, transmite lo más grande de la vida. Y es rara la vez que escucho una plegaria, cualquier cosa, que no me ponga los pelos de punta, porque es que es... Además, cada vez está mejor cogido, cada vez me hay que darse cuenta también que ninguno es profesional de la música, ¿no? Entonces, tiene su trabajo. Y vamos, a mí me encanta.
0: Bueno, y esta sevillana que es de Curro, que además lo ha escrito, ¿eh?
1: Sí, sí, ha puesto para los niños. Que los niños es curioso, pero ya también se ponen roncos. Ya también hay que cuidarle la voz, que también se ponen roncos.
0: Es que la arena afecta también, ¿eh?
1: Mucho porvenir, mucha calor. Y quiere que no toman cosas frías constantemente. Y los niños, pues claro.
0: Hombre, hay que decir que hay un tractor por todas las calles del Rocío, todo el día, hasta por la noche, echando agua. Pero aún así, todo el calor de esto.
1: Menos mal que corre un poquito de aire, porque el año pasado no corría en el aire. Era eficiente. Este año por lo menos tenemos un poquito más airecito, sí.
0: Vamos a escuchar precisamente la

Qué plegaria más bonita, la estrenaban el pasado, el primer día de trigo, que fue cuando, bueno, la hermandad lo dedicaba a los niños y participó el coro infantil y juvenil, y ahí la estrenaron. Pero bueno, tienen también la otra, que era la que hablaban, y también. Bueno, pues ahora va a empezar el coro grande también, ¿eh? La nueva cantera, tenemos muchísimas personas aquí sentadas, preparando. Carmen ya va despidiendo a los peques para poder ubicar pues mejor al coro grande. Y ya está dando órdenes, está preparando a los más grandes para poder escucharlo. Vamos a ir colocando los micrófonos. Muchas caras nuevas este año que están haciendo este primer camino. Yo aprovecho, mientras ellos se preparan, para recordarle que a partir de las 5:30 estaremos en directo desde la calle Muñoz y Pavón, esperando a la hermandad del Rocío de Cartaya, que si así la Virgen lo quiere, estará pues sin ningún tipo de diferencia, como digo, en la calle Muñoz y Pavón. Y recuerden que haremos la entrada y directamente la acompañaremos a su presentación. Hoy empiezan a presentarse las hermandades, comienzan desde las más nuevas hasta las más antiguas. Mañana seguiremos y también estaremos en directo por la tarde acompañando a la hermandad del Rocío de Ayamonte, madrina de Cartaya, y a la hermandad del Rocío de la Cristina. Primero con Isla Cristina y posteriormente lo haremos con Ayamonte. Hoy recuerden que a las 5:30 estaremos en directo para llevarle ese momento tan emotivo como es la llegada de la hermandad del Rocío de Cartaya.

Pues una 43 y se hablaba de la precaria, pues esta precisamente era, ¿eh? Y es que cuesta muchas veces porque una se emociona, porque dice tantas cosas las letras y se canta también con tanto corazón, que bueno, que es difícil no emocionarse. Pues ellos siguen. Se siguen preparando y a ver qué nos traen. Ahora me han traído un pañuelo, ¿eh? Y aquí estamos para llevarles las emociones, los sentimientos, la fe de estos rocíos.

Bueno, ambientazo, ya yo lo vaticinaba, ¿eh? Es algo ya que no hace falta ni llamarlos para que estén aquí a partir de la 1 del mediodía cada viernes de Rocío en su casa Hermandad de Ayamonte.

0: Bueno, bueno, bueno, ¿qué vamos a decir del coro rociero Díaz y Amonte, que cada vez y cada año nos sorprende mucho más? Mira, además, como se han puesto, parece que están dando la bienvenida a todos los peregrinos, a todos los rocieros que se van acercando por esta calle Ajolí y al pasar miran y entran. Es que no hay más remedio que entrar. En cada vez pues, hay menos espacio. Hay menos espacio. Un saludito a Serafín Lucas, que nos está escuchando y está diciendo qué bonito. Pues eso es lo que intentamos, el llevaros este sonido. Un abrazo enorme, amigos. 1:49, 10 minutitos. Qué poquito nos queda y qué bien aprovechado estos últimos minutos en la Casa Hermandad del Rocío de Ayamonte. Tendremos un paréntesis para descansar un poquito y coger fuerza para esperar a la Hermandad del Rocío de Cartaya y acompañarla hasta su presentación. Vamos a seguir. Venga, que comienza. A ver si ya, porque digo, es que voy a dar paso a publicidad y van a empezar. Y entonces no quiero cortar. Carmen, ¿vais a seguir cantando? ¿Sí?
1: ¿Vamos a cantar este tema?
0: ¿Qué tema vais a cantar ahora?
1: Se llama Nací con tu llamada, del coro de la Hermandad de Huelva, una plegaria que se cantó en la misa pontificada de 2024.
0: ¿Pero y esta sevillana que hemos escuchado ahora?
1: Caminaré. Bueno, es una sevillana que es de un grupo, creo, de Huelva, ¿no? Pero siempre se hemos escuchado mucho también al coro de Huelva. Para nosotros siempre es un referente.
0: Pues nada, seguir disfrutando junto a ustedes, que yo decía antes que como estamos justo en la puerta, todos los romeros, todos los peregrinos que van pasando por esta calle Ajolí, al pasar se paran porque os excusan y al final acaban entrando.
1: Esto ya se ha convertido en una tradición, lo de estar cantando aquí un ratito el viernes de la hermandad, porque bueno, al final la gente quiere escucharnos un poquito, digamos, sin ya más relajado, ¿no? Y es un ratito que disfrutamos con todos nuestros hermanos y bueno. Ya es lo que digo, se ha convertido en una tradición por la cadena SER, que ha sido siempre el punto de encuentro.
0: Y además yo lo decía hace unos minutos, digo, ya no hace falta ni que yo ya no os digo nada. Estamos aquí.
1: No, ya sabemos, digo, ya el viernes tenemos que ir con Rocío. El viernes de eso es así. Y ya se hace y encantado, vamos.
0: Y nosotros también, porque estamos llevándole un poquito de Rocío también a aquellos rocieros que se han tenido que quedar en Ayamonte.
1: Hombre, en Ayamonte y en todo el mundo, para todos los que no pueden venir, por los enfermos, por las personas que lo están pasando mal, el rocío es algo muy especial. Para mí y para mi coro, el cantar es una manera de rezar, para mí la más bonita, porque me emociona y me llena y ve a mi coro cantando esas plegarias a la Virgen y a tanta gente que yo creo que eso se transmite. Y yo me acuerdo de, como tú bien has dicho, de tanta gente que no puede venir, y sobre todo por males, y que lo están pasando mal. Va por todos ellos. Muchas gracias.
0: Gracias a ti, Carmen, por el trabajo que haces también, Que si tú supieras, que gracias a ti por el trabajo que haces, que si tú supieras la semillita que estás sembrando en estos pequeños también.
1: Bueno, no lo hago, es que a mí me encanta, ya está, y me gusta ver a la gente disfrutar. Así que nada. Muchas gracias a todos vosotros.
0: Pues venga, vamos a seguir escuchando. Tengo una ayudanta hoy. Que nos vamos moviendo, ella aguanta un micrófono, yo aguanto el otro. Muy bueno. Menos mal que te tengo a ti de ayudante.
2: Ah, estupendo, yo encantada, porque a mí el coro me encanta.
0: Además, está con el micrófono y con el móvil grabando vídeo también.
2: También, soy una profesional ya.
0: Muchas gracias.
1: Por Antonio, el chaval que ha tenido este accidente. En el camino vamos a dedicarle la plegaria a que Antonio se recupere pronto y que nada, que lo queremos aquí pronto de vuelta. La vamos a Antonio, Espero que te recupere. El coro rociero de Ayamonte te dedica esta plegaria.
0: Bueno, pues se refiere a Antonio Cayuela, que tuvo un pequeño incidente en el camino. Y nosotros también nos unimos, ¿eh? y le mandamos ese abrazo y ese apoyo a él y a su familia para que se recupere pronto.

0: Pues qué broche final para nuestro programa. Ellos van a seguir cantando. Nosotros nos queda pues prácticamente minuto y medio para que den las 2 de la tarde aproximadamente. Y nos vamos a ir nosotros despidiendo con ellos. Nuestra compañera Begoña Flores está en los estudios centrales y pues será ella quien dé paso a los informativos de Hora 14. Bueno, y se está animando la cosa, ¿eh? Nosotros hemos arrancado poquito a poco, pero esto ya se va animando. Compañera, muchísimas gracias por estar ahí en el control. A vosotros por seguir a través del 93.1 y desde cualquier rincón del mundo, que yo decía, Ayamonte y la costa occidental de Huelva, pero desde cualquier rincón del mundo, recuerden www.sercostaluz.com. Así que
1: muchas gracias. Tenemos que marcharnos.
0: Tenemos que marcharnos, compañera. Muchísimas gracias.
1: A ti por el trabajo, Rocío. Muchas gracias.

gracias por esta retransmisión en directo desde las 12 del mediodía. Nosotros nos quedamos con la información de las 2 de la tarde. Ya saben, a partir de las 5 volvemos al Rocío en directo para retransmitir la llegada de la Hermandad del Rocío de Cartaya con nuestra compañera Alba Cruz y Rocío González. Quédense con las noticias de las 2 de la tarde.

0: Son las 2, la 1 en Canarias. 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
1: ¿Qué tal? Buenas tardes. Y antes de nada, la última hora que nos lleva a Torrevieja, donde se ha registrado un aparatoso incendio en la segunda planta del hospital de esa localidad alicantina. Y al menos dos heridos de consideración. ¿Qué datos tenemos? Radio Orihuela, Zaira González. ¿Qué tal? Muy buenas tardes.
2: Buenas tardes. Sobre las 12 se ha originado un incendio en la segunda planta del hospital de Torrevieja, cuyo origen se desconoce. Se ha activado el plan de evacuación y se ha desalojado la segunda planta del hospital. Como consecuencia, hay una persona que presenta quemaduras y otra persona ha sido ingresada en la UCI por inhalación de humo. Además, seis trabajadores han sido atendidos por los mismos motivos tras intervenir en las labores de ayuda y evacuación. Ahora mismo, los bomberos están realizando tareas de ventilación para expulsar de la planta afectada humos y gases.
1: Gracias, Zaira. Es la última hora. Por lo demás, la SER ha avanzado esta mañana una segunda investigación abierta por la Audiencia Nacional sobre la compañía Plus Ultra, otro caso de tráfico de influencias en paralelo al principal y por el que ha sido imputado, recordemos, el expresidente del gobierno Rodríguez Zapatero, una investigación que podría aportar detalles y también nuevos actores a esta investigación. Ampliamos, Javier Bañuelos, buenas tardes.
3: ¿Qué tal? Buenas tardes. Sí, Plus Ultra es el epicentro sobre esta empresa, pivota todo, pero hay más. Fuentes de la investigación confirman a la SER que dentro del caso Plus Ultra, la Audiencia Nacional mantiene secreto una pieza separada relacionada con un nuevo caso de tráfico de influencias que implica a nuevos personajes. Es una investigación incipiente porque todavía se está midiendo el alcance de esta red, una pieza secreta en paralelo a la del expresidente Zapatero, en la que empresas de la trama habrían pagado por conseguir acceso a otros funcionarios.
1: Luego ampliamos, todo a la espera de que se conozca completamente el sumario del caso y sobre todo la declaración de Zapatero y las posibles nuevas imputaciones. A y media leeremos las acusaciones de Ábalos en declaraciones a Televisión Española, que desde la cárcel se desvincula del rescate a Plus Ultra y asegura que Zapatero le puenteó en el ministerio, pero sus declaraciones de hoy entran, como contaremos luego, en contradicción con otras anteriores del exministro. El gobierno confirma su marcha atrás. El PSOE empezó la semana con aquel "no pararán" que escribió en redes la portavoz Montse Mínguez, deslizando el argumento del lawfare. Hoy Bolaños pide que se deje trabajar a la justicia, que lo hace, lo remarca además varias veces, sin presiones.
4: Creo que es el momento de dejar trabajar a la justicia, de dejar trabajar tanto en este caso a la Audiencia Nacional, como a la Fiscalía, como a las fuerzas y cuerpos de seguridad del Estado, en concreto la UDEF, que está actuando como policía judicial. Estamos en un momento muy inicial de la investigación. El propio auto en el que se cita como investigado al presidente Zapatero lo dice.
1: El Partido Popular quiere llevar el caso Zapatero a Bruselas, pero la comisión le recuerda al PP que Plus Ultra no necesitó el visto bueno de Europa para el rescate porque no alcanzaba el umbral mínimo para ello. Es decir, el PP hace ruido y Europa aclara que nada tuvo que ver con ese préstamo. A y media hablaremos de la última radiografía que ha elaborado el Consejo de la Juventud, jóvenes cada vez más pobres, más abrasados por el precio de la vivienda y también por la precariedad laboral y que se marchan de casa ya de media a los 30 años.
5: En cuanto pueda, pero ahora mismo está difícil, la verdad, porque la vivienda está carísima y para los jóvenes es prácticamente imposible. Tiene que ser compartido y además es un pastizal para una habitación que a lo mejor no te cabe.
1: Luego les escuchamos y doble cita y noticia deportiva esta mañana. Dos adioses que se confirman. Las dos estaban cantadas, Arbeloa y Guardiola. Óscar Ejido, ¿qué tal? Muy buenas tardes.
6: Hola, Jaime, muy buenas. Se confirma lo que venimos contando en el larguero de la cadena SER desde principios de semana. Pep Guardiola se marcha del City, lo ha hecho público el conjunto inglés un poquito antes de la una de la tarde. Además, luego Pep Guardiola habla ahora a las dos y media para confirmar su salida después de 10 años en el City y de 20 títulos. Guardiola se marcha de la Premier.
7: And what a time we have had together.
8: ¿Y qué momentos hemos vivido juntos? No me preguntéis por qué me voy, no hay razones para ello, pero creo que es el momento. Nada es eterno y si lo fuera no estaría aquí. Eternos serán las emociones, la gente.
6: Se marcha Guardiola del City y ha confirmado Arbeloa hasta mañana en la que ha sido su última rueda de prensa como técnico del Real Madrid antes de jugar mañana contra el Atleti de Bilbao, algo que ya también conocíamos, que a partir del lunes no va a ser entrenador del Real Madrid. Le han preguntado si va a formar parte del cuerpo técnico de Mourinho y él, sin negar que venga Mourinho, ha dicho que no.
9: Creo que lo hará con su cuerpo técnico como debe ser y no hay ninguna posibilidad de que yo pueda estar con él. Y luego, pues mi futuro, he estado 4 meses sin pensar en mí, ya ha dado el salto y he mejorado muchísimo durante estos 4 meses y me veo preparado para nuevos retos.
1: 2 y 4. Nos vamos ya hasta la redacción de informativos.
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1: Y allí, pendiente de otras cuestiones de este viernes, está Javier Liébana. ¿Qué tal? Muy buenas tardes.
10: ¿Qué tal, Casal? Buenas tardes. El Fondo Monetario Internacional le ha pedido a España que retire las rebajas fiscales a la energía adoptadas recientemente, salvo, dice, que se materialice un escenario grave. En su análisis anual de la situación en nuestro país, el FMI también insta al Gobierno a que impulse medidas más decisivas para incrementar la oferta de vivienda. Esto en un viernes, Casal, en el que en unas pocas horas el sonido va a ser este.
11: ¡Oye, disfruta la noche! ¡Esto es un ratito nada más! ¡Ey, ey! ¡4 de julio!
10: El de Bad Bunny y las en torno a 100.000 personas que van a cantar sus canciones en el Estadio Olímpico de Montjuic. El cantante puertorriqueño inicia su gira en Europa con dos conciertos en Barcelona, uno hoy y otro mañana, y después llegará a Madrid con su álbum Debí tirar más fotos.
1: Temazo. Temazo. Música para un fin de semana de sol y calor, temperaturas disparadas, Jordi Carbó.
12: Tiempo plenamente veraniego para este final de semana con sol y muchas horas de calor. Máximas esta tarde alrededor de los 25 grados en el Mediterráneo, donde se verán algunas nubes, pero en general sol. Alrededor de los 30 grados de máxima en todo el interior de la península, cerca de los 35 en el Valle del Ebro, superando los 35 en el Cantábrico, máximas cercanas a los 38 grados en Extremadura y el Valle del Guadalquivir. En general sol, cada vez más calima, y esta tarde algunas tormentas aisladas pero intensas en las montañas de Galicia y de Asturias.
1: Con la producción de Aldo Gómez y con Elena Sánchez y Carlos Nicolás en el control de sonido, arrancamos, son las 2 de la tarde y 6 minutos.
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14: ¿Qué tal? Buenas tardes. La Diputación Permanente del Parlamento Andaluz ha convalidado por unanimidad el decreto ley de ayudas económicas y fiscales a las víctimas del accidente ferroviario de Adamuz, en el que fallecieron 46 personas. Las víctimas que sufrieron lesiones físicas recibirán entre 481 y 16.828 euros, mientras que las familias de los fallecidos percibirán 14.424 euros. Para el Partido Socialista, estas ayudas llegan tarde. Rafael Recio, portavoz.
15: Un decreto que no muestra ninguna grandeza por parte del gobierno de la Junta de Andalucía. No hay ninguna grandeza, sobre todo se puede reprochar incluso que el comportamiento que ha tenido el Partido Popular y el presidente de la Junta de Andalucía durante la campaña ha sido el del uso, ¿no?, de la tragedia electoral, que una vez más el gobierno de Moreno Bonilla llega tarde, llega tarde.
14: Al candidato y portavoz de Adelante Andalucía, José Ignacio García, le parece insuficiente este decreto, ya que las personas con lesiones psicológicas quedan fuera de las ayudas.
16: A nosotros nos parece que el decreto es insuficiente, sobre todo por algo que está señalando. Hemos estado hablando con la Asociación de Víctimas de Adamuz y está señalando un aspecto fundamental, y es que va a haber muchas personas que estaban en los trenes y que son víctimas y que tienen sobre todo afectaciones emocionales y psicológicas, que se quedan fuera de las ayudas y que las ayudas se reducen solo a las lesiones físicas.
14: Precisamente hoy el ministro del Interior ha reconocido en Córdoba a los más de 1.100 agentes que participaron en el dispositivo de emergencia del siniestro de Adamuz. Fernando Grande Marlaska.
17: Más de 1.180 efectivos os volcasteis en la gestión de la emergencia. La coordinación de las unidades de la Comandancia de Córdoba, junto con refuerzos procedentes de otros lugares, sin duda alguna dejó patente la capacidad operativa de la institución.
14: Y otras víctimas, en este caso mujeres, también serán indemnizadas por la diócesis de Málaga. Así lo ha anunciado hoy su obispo, que ha pedido perdón a las afectadas por el caso del sacerdote de Vélez, acusado de abusar sexualmente de 4 mujeres. José Antonio Satué ha reiterado su voluntad de colaborar con la justicia, aunque no considera que la diócesis tenga responsabilidad en los hechos.
18: Quisiera decirles también que, aunque estoy convencido de que desde este obispado se procuró afrontar esta situación adecuadamente, pido perdón en nombre de la Iglesia a todas las personas que en esta y en otras situaciones similares no han encontrado en la Iglesia la comprensión y el apoyo que debieron recibir.
14: El velero de la organización humanitaria Open Arms, que se dirigía a Cuba con paneles fotovoltaicos para un hospital de La Habana, ha atracado en el puerto de Santa María porque, según la Asociación Pro Derechos Humanos, la autoridad portuaria de Cádiz le ha prohibido hacerlo en la capital gaditana. La autoridad, sin embargo, dice que es por problemas logísticos. Radio Cádiz, Francisco José Román.
19: sea una visita precedida de la denuncia de un supuesto veto para que el barco no atraque en Cádiz, una circunstancia negada por la autoridad portuaria, que ha explicado que el velero no puede amarrar en los muelles comerciales, dada la altura del cantil del muelle de Cádiz. El atraque se ha producido a sugerencia de la propia autoridad portuaria en otra instalación, el puerto de veleros, Puerto Sherry, en el puerto de Santa María. Coincidiendo con la visita, está previsto un acto este sábado a partir de las 7 de la tarde en la plaza del Gran Teatro Falla, ya en Cádiz, contra el bloqueo sobre Cuba. Martina Valverde, portavoz del barco.
20: Exigir al gobierno del Estado español, pero también a la Unión Europea, que insten a que se cumplan los principios del derecho internacional humanitario, pero también los principios de la Carta de Naciones Unidas, en un momento tan difícil. No se puede mirar hacia otro lado.
19: El acto en Cádiz va a contar con la participación de representantes de entidades convocantes y también actuaciones de artistas locales.
14: Y seguimos en Cádiz porque el Ministerio de Hacienda plantea la salida de Gibraltar de los paraísos fiscales, una decisión que ha celebrado el Ejecutivo gibraltareño. Radio Algeciras, María Ángeles Benito.
21: España da un paso más hacia la normalización de sus relaciones con Gibraltar tras el Brexit, y es que el Ministerio de Hacienda ha iniciado ya los trámites para retirar al Peñón de la lista española de paraísos fiscales, una clasificación en la que permanecía desde 1991. La salida será efectiva mediante una orden ministerial que será sometida ahora a consulta pública durante una semana antes de su aprobación definitiva. La decisión ha sido recibida con satisfacción por el gobierno gibraltareño. También valora positivamente este anuncio el grupo transfronterizo, que cree que la medida tendrá efectos beneficiosos para miles de trabajadores y para la economía del campo de Gibraltar. Lorenzo Pérez Periáñez es el presidente de este colectivo.
22: Que con esto se acaba el último foco de confrontación entre Gibraltar y el Estado español, ¿no? Y por fin, de una vez por todas, creo que se le trata a Gibraltar de la forma que se merece, ¿no?
21: El compromiso de sacar a Gibraltar de esta relación de jurisdicciones no cooperativas ya aparecía recogido en el acuerdo fiscal firmado entre España y Reino Unido en el año 2021, aunque hasta ahora no se había llevado a cabo.
14: Son las 2 y 11. Más asuntos. En Sevilla se ha anunciado que la nueva sede de Cox se empezará a construir a partir de octubre en el puerto de la capital andaluza. Se invertirán hasta 30 millones de euros en unas instalaciones de 15.000 metros cuadrados entre las naves del distrito portuario, en las más de 1.000 personas que trabajarán en oficinas y salas multifuncionales. Jorge Paradela es el consejero de Industria en Funciones.
23: El nuevo consejo de Cox pilota desde aquí una nueva etapa marcada por la audacia y por la determinación, con un proyecto empresarial centrado en tres líneas, que son energía, agua e infraestructuras. Eso se hace desde Sevilla. Esas decisiones se están pilotando desde aquí, desde Sevilla. Felicitar la audacia de no solo de Enrique, sino del Consejo de Administración que él preside, ¿no?
14: Y finalizamos con dos citas festivas. En la Aldea del Rocío comienzan hoy las presentaciones de las hermandades filiales ante la Virgen a las 6 de la tarde, y en Córdoba comienza esta noche la Feria de Nuestra Señora de la Salud. Radio Córdoba, María José Martínez.
24: Ya está todo preparado en el recinto del Arenal para el comienzo de la Feria de Córdoba 2026. A las 10 de la noche será el encendido de los más de 2 millones de puntos de luz LED que van a iluminar la portada y el recinto, que está al completo con 85 casetas que abren sus puertas esta noche, y además a las 12 habrá fuegos artificiales de inauguración. Una fiesta de 8 días por delante, con calor, eso sí, pero habrá toldos por primera vez para todas las zonas, las principales calles de este recinto, que culminará el mayo festivo cordobés.
14: Son las 2 y 13 minutos de la tarde.
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7: Cielos poco nubosos con intervalos de nubes altas, temperaturas en ligero ascenso, vientos flojos a moderados de componente este con intervalos fuertes en el litoral mediterráneo oriental y en Cádiz, donde hay aviso amarillo con rachas ocasionalmente fuertes. Así llegamos a las 2:15 de la tarde.
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11: Buenas tardes, tiempo de información provincial. En el Hora 14 les acercamos algunos de los titulares en este viernes 22 de mayo. 6 medios aéreos y 15 terrestres combaten un incendio forestal en la cuenca minera de Huelva. El fuego, según el Infoca, calcina una zona de mucha vegetación forestal, aunque la población no corre peligro. Una delegación de Kenia acompaña al despliegue de seguridad de Guardia Civil en el Rocío. Durante 3 años están compartiendo experiencias con cuerpos de seguridad de Ghana, Kenia y Senegal sobre protección de espacios públicos ante ataques terroristas. El Ayuntamiento de Lepe y la Fundación Feisen presenta el cuarto circuito de deportes Salud Mental y Playa. Un evento sociodeportivo que se va a celebrar en la playa de la Antilla entre el 26 y el 28 de mayo. La alcaldesa de Tarsis, Isabel Macías, denuncia trabas para tomar posesión como concejala en Alosno, a pesar de contar ya con la credencial expedida por la Junta Electoral Central. Más noticias, un total de 6 medios aéreos y 15 terrestres del Servicio de Extinción de Incendios Forestales de Andalucía, el EMA Infoca, trabajan en las labores de estabilización del incendio declarado en la zona de la cuenca minera este jueves, concretamente en Atalaya Río Tinto Minera, aunque desde el Ayuntamiento de Minas de Río Tinto han señalado que no hay riesgo para la población. Juan Romero, representante de Ecologistas en Acción.
12: En torno de las balsas mineras están ardiendo. Comienza la temporada de incendios en la comarca minera de Río Tinto. El entorno de las balsas mineras están ardiendo. Y esto se ubica en el término municipal de Río Tinto, Campillo, Camporfío. El sábado pasado se quemó una hectárea en el Álamo, en el Madroño, en la provincia de Sevilla, pero que es un municipio que forma parte territorialmente de esta zona. Recordamos que la cuenca tiene quemado más del 80% de la superficie forestal en los últimos 20 años. Constituimos un punto caliente por excelencia, que a veces nos lo arrebata la comarca de Doñana, que nos supera en número. Todos los incendios tienen la mano de los humanos detrás. No existen en la zona causas naturales. Desgraciadamente, los responsables, los autores materiales, los imprudentes, los negligentes, trascienden poco a la opinión pública. Sería muy conveniente conocer los resultados de todas las investigaciones que se realizan y ver realmente cuál es la causa y el por qué hay tantos incendios. Muchos años para formar un bosque y pocas horas para destruirlo.
11: Según ha indicado el Infoca, el fuego está calcinando una zona con mucha vegetación forestal, aunque de monte bajo. Por ello se han ampliado los medios para poder controlarlo tanto por aire como por tierra.
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11: Y este jueves se activaba el Plan Aldea 2026, el dispositivo especial que, al amparo del Plan Romero, vela por la seguridad de miles de personas que se concentran en los próximos días, ya este fin de semana, en la Aldea del Rocío, con motivo de la celebración de Pentecostés. Así lo explicaba el consejero en funciones de Sanidad, Presidencia y Emergencias de la Junta de Andalucía, Antonio Sanz.
13: Todas las instituciones, cada uno desde nuestro ámbito de responsabilidad, nos une una única meta, ¿no?, que es dar respuesta a la seguridad, a la tranquilidad, al buen funcionamiento, no solo en los caminos, sino también en la propia aldea. Y hoy, alcalde, nos encontramos sumando esfuerzos para que toda la aldea transcurra con normalidad. Es uno de los cuatro dispositivos del Plan Aldea. Ya saben que tenemos en el Plan Romero, en su 42 edición que celebramos ahora, tenemos el Plan de Caminos de Cádiz, Plan de Caminos de Huelva y Plan de Caminos de Sevilla.
11: Esto es lo que respecta al Plan Aldea. En cambio, desde la activación del Plan Romero el pasado lunes hasta primera hora de la mañana de este jueves, EMA 112 ha gestionado un total de 74 emergencias, la mayoría de ellas debido a incidencias de tráfico, asistencias sanitarias y consultas informativas de las propias filiales. Este dato supone un incremento del 28,3% con respecto al mismo periodo de la edición anterior, cuando fueron 53 las incidencias coordinadas. Un total de 200 participantes de las 8 provincias andaluzas e incluso de otros puntos de la geografía española, como las comunidades de Castilla-La Mancha y Castilla-León, así como una representación italiana, van a participar en el cuarto circuito de deportes, salud mental y playa, que se va a celebrar en la playa de La Antilla entre el 26 y el 28 de mayo. El circuito incorpora para este año dos grandes novedades: la participación de mujeres en las competiciones y la convocatoria de equipos de toda Andalucía. Adolfo Verano, este es el alcalde de Lepe.
14: Este circuito se consolida como algo más que un evento deportivo. Es una forma de hacer salud mental de otra manera, utilizando el deporte como herramienta de recuperación, de inclusión y de participación. Y además no es casualidad que estemos en La Antilla, el entorno también forma parte del bienestar y aquí pues encontramos un espacio privilegiado para convivir, para compartir y para avanzar. Es el lugar de las horas felices.
11: Al acto de presentación de esta cita también asistieron la teniente de alcalde, delegada de Servicios Sociales del Ayuntamiento de Lepe, Carolina Reyes, y el responsable provincial de la Fundación Pública Andaluza para la Integración Social de Personas con Enfermedad Mental, Juan Jesús Cordero. Les contamos que una delegación de Kenia acompaña el despliegue de seguridad de Guardia Civil en el Rocío. Arranca, por lo tanto, en Almonte una de las actividades claves del proyecto Public Space Más, proyecto con el que se comparte conocimiento y experiencia con tres países claves de regiones castigadas por el terrorismo internacional: Cuerno de África, Sahel y el Golfo de Guinea. Durante tres días, una delegación keniata con tres miembros del Centro Nacional de Contraterrorismo y tres personas expertas en seguridad de Kenia en España acompañarán a distintos puntos del despliegue de seguridad de Guardia Civil durante el Rocío, tales como el Centro de Mando y Control, la Unidad Antiterrorista UAR, las Unidades de Vehículos Aéreos No Tripulados UAV y de Contramedidas contra UAV, los Centros de Comunicaciones, las Unidades K9 de Perros Adiestrados para la Detección de Explosivos e Intervención, el Centro de Medios de Comunicación y otros despliegues tácticos y uniformados. Francisco Tierra Seca es director de este proyecto.
15: Bueno, para FIAP de la cooperación española es muy importante servir de puente, de conexión entre la experiencia que tenemos en España sobre la seguridad de grandes eventos públicos en los cuales existe una gran concentración de personas. El Rocío es uno de esos ejemplos, es el mayor despliegue que se realiza en toda Europa en materia de protección y de seguridad, y en España una delegación de las fuerzas policiales de Kenia en un proyecto que se llama Espacios Públicos y es financiado por la Comisión Europea, en el cual vamos a compartir experiencias y van a conocer de primera mano y sobre el terreno cómo se ejecuta ese dispositivo de seguridad tan amplio como el que estamos viendo hoy.
11: La visita será acompañada por miembros de las unidades antiterroristas de Guardia Civil, una representante del Servicio Europeo de Acción Exterior y el director de la Fundación para la Internacionalización de las Administraciones Públicas, FIAP. La alcaldesa de Tarsis, Isabel Macías, ha denunciado públicamente las dificultades que está encontrando para tomar posesión como nueva concejala en el Ayuntamiento de Alosno, pese a contar ya con la credencial expedida por la Junta Electoral Central. La incorporación se produce tras la renuncia de un edil del grupo Ahora Independientes que habría abandonado el cargo por motivos laborales. Según explica la propia presidenta de la ELA tarsileña, el partido la propuso como sustituta y posteriormente la Junta Electoral Central abrió el correspondiente plazo de alegaciones antes de validar el nombramiento. Durante ese proceso, el Partido Popular presentó un escrito cuestionando la compatibilidad entre cargos, una reclamación que ha tumbado el órgano electoral, validando su designación y emitiendo la credencial de la concejala. La escuchamos.
16: En ese plazo, el PP pues plantea unas alegaciones diciendo que es incompatible mi cargo con el de presidenta, de concejal del Ayuntamiento de Alumnos con presidenta de la ELA de Tarsis. Me da traslado la Junta de Escolar Central para que yo formule alegaciones ante lo que dice el PP y yo formulo también alegaciones. La ley no excluye en este caso esa compatibilidad. Es el único cargo que es compatible, ser presidenta de una ELA y concejal del propio ayuntamiento. Es que claro, estamos en el mismo municipio. Diferente es que yo no puedo ser concejal de otro municipio o de otra circunscripción territorial, pero como estoy en mi circunscripción territorial, en mi propio ayuntamiento, porque dependemos del municipio, pues es perfectamente compatible.
11: Isabel Macías tomará posesión de su cargo en un pleno que se va a celebrar el próximo lunes, aunque en un primer momento el consistorio alosnero le convocó deprisa y corriendo para dejarla fuera del mismo, ya que no se había completado a tiempo los trámites administrativos relacionados con la declaración de bienes e incompatibilidades. Tras la denuncia pública, la tarsileña recibió una comunicación que confirmaba que su toma de posesión había sido incluida en el orden del día.
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11: La Asociación de Vecinos de Mazagón, ABEMA, ha realizado un acto de protesta en la calle Isla del Gallo para denunciar públicamente la dejadez y el abandono por parte de las administraciones competentes ante el grave socavón existente en esta vía desde octubre del pasado año. Tras más de 7 meses sin una solución definitiva, los vecinos continúan soportando una situación que, según dicen, supone un evidente peligro para la seguridad de peatones, vehículos y viviendas cercanas, además de una imagen lamentable de abandono urbano en pleno núcleo de Mazagón. Desde ABEMA lamentan profundamente la falta de respuesta eficaz por parte de los ayuntamientos de Moguer y Palos de la Frontera, así como la ausencia de actuaciones contundentes para resolver un problema que se prolonga en el tiempo de manera injustificable. Nos acercamos a las 2:30 de la tarde. Hasta aquí la información provincial. 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
11: La Agencia Estatal de Meteorología nos informa del tiempo que nos va a acompañar este viernes 22 de mayo. Buenas tardes.
19: Buenas tardes, ¿qué tal? Hoy y mañana en la provincia de Huelva, tiempo estable, hoy con más calor porque siguen subiendo ligeramente las temperaturas. Podemos alcanzar máximas de 34 grados en Cartaya, 33 en Huelva, 32 en Aracena y Lepe, 30 en Ayamonte, 29 en Punta Umbría e Isla Cristina. Mañana sábado las temperaturas se mantendrán ya con pocas variaciones. Se prevén máximas de 33 grados en Cartaya, 32 en Huelva y Aracena, 31 en Lepe, 30 en Ayamonte, 28 en Punta Umbría e Isla Cristina. Y les adelantamos que la próxima semana también tendremos valores cálidos. Es una información de AEMET.

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1: 2:30, 1:30 en Canarias. Y antes de nada, al inicio del fin de semana, la que va a ser sin duda la noticia de estos dos próximos días, con permiso de la imputación de Zapatero. El tiempo, el calor, los termómetros que hoy ya superan con creces los 30 grados en muchos puntos de España.
2: Si estás un ratito del sol ya te estás quemando, te empiezas a quemar. Sí. 30 grados creo, fácil, sí. Ya.
3: Tomar agua. Entonces, no es
1: ponerse. Hay dos cosas que llaman la atención en esta primera ola de calor de la temporada. Las noches tropicales, que no son habituales en mayo, y luego está el calor que van a sufrir los que viven o los que se vayan al norte. Ourense va a rozar los 40 grados un 22 de mayo. Alameda de Santiago de Compostela, Íñigo Caínzos, y otro fenómeno poco habitual en Galicia, ¿no? La calima. Íñigo, ¿qué tal? Buena tarde.
4: ¿Qué tal, Casal? Buenas tardes. Sí, el anticiclón ya ha llegado con calima, llega todo este fin de semana a Galicia con esa masa de aire africano que va a empeorar la calidad del aire y que ha obligado a la Xunta a activar el protocolo de actuación ante la presencia de estas partículas en suspensión. De momento se nota al mirar al cielo, debería estar azul y no lo está, se ve blanquecino con neblina, incluso dificulta un poco el paso del sol, se nota ya desde primera hora de la mañana. Las autoridades recomiendan que en caso de que la calidad empeore, se cierren ventanas, no hacer deporte y a las personas que son más vulnerables con enfermedades respiratorias o cardiovasculares, mayores, niños, embarazadas, pues que tengan cuidado y que usen mascarilla. Como dices, suben mucho las temperaturas. A estas horas en Santiago tenemos ya 26 grados en subiendo. En Ourense pueden rondar esos 40 grados. Aquí, en la capital gallega, la Alameda está poblada de gente, los chavales saliendo del instituto y las terrazas de los bares, como te puedes imaginar, a tope aprovechando esta primera ola de calor antes del verano.
1: Alerta ya ante el riesgo de incendios. Ahí, recordemos, 6 comunidades en alerta. Sevilla va a llegar este viernes a los 37 grados. De modular el discurso inicial sobre un caso de Loufer en la imputación de Zapatero a verbalizar abiertamente que no hay persecución judicial y a defender una justicia que trabaja de forma independiente. El PSOE baja el pistón. Bueno, en realidad confirma y reitera su marcha atrás en una semana que empezó el martes con Montse Mínguez, la portavoz del PSOE, escribiendo en redes aquel "no pasarán" y que termina con Bolaños diciendo que la justicia trabaja sin injerencias.
5: Estamos en un momento inicial, embrionario, de simples indicios que dan lugar a la investigación. Dejemos trabajar a la justicia, dejemos que hagan su trabajo, que hoy lo hacen sin ninguna injerencia, sin ninguna presión. Hemos superado afortunadamente tiempos pasados donde sí se producían injerencias muy graves en el trabajo de la justicia y por tanto ahora es el tiempo de la justicia y el tiempo de seguir trabajando para ver dónde acaba esa investigación.
1: No pararán a estas palabras de Bolaños. El próximo paso, conocer el contenido completo del sumario y ver si la investigación aporta nuevas pistas sobre la trama de tráfico de influencias y si esa trama logró o no penetrar en el Consejo de Ministros para que se aprobara el rescate de Plus Ultra en pandemia.
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1: Por tanto, compás de espera político, aguardando el contenido del sumario, la declaración del día 2 de Zapatero y también las posibles nuevas imputaciones que se vayan a sumar en los próximos días. Ya digo que esa confianza del PSOE en Zapatero circula en paralelo a ese sentimiento de conmoción y al desconocimiento sobre hasta dónde puede llegar esta trama y los nuevos actores que se puedan incorporar. De momento, y en este sentido, precisamente la SER ha avanzado esta mañana que la Audiencia Nacional mantiene otra investigación paralela al caso Plus Ultra. Es otro caso de tráfico de influencias y que en este caso señala a esta compañía aérea que logró el rescate en pandemia por parte del gobierno, es decir, que a las dudas sobre si Plus Ultra cumplía o no los criterios para ser rescatada por el gobierno se suman otros, digamos, asuntos turbios que pueden añadir nuevos personajes a la trama principal, a la trama por la que, recordemos, ha sido imputado todo un expresidente del gobierno. Javier Bañuelos, ¿qué tal? Muy buenas tardes.
6: ¿Qué tal? Buenas tardes. Sí, es una investigación incipiente porque la UDEF todavía está midiendo el alcance y el grado de implicación de los investigados. Nombres que se guardan por ahora con la máxima discreción. La UDEF todavía está recabando indicios para acotar esa nueva vía de investigación. Unas pesquisas que están bajo secreto, una pieza separada de la Audiencia Nacional relacionada con un delito de tráfico de influencias que implicaría a nuevos personajes, altos cargos a los que las empresas de la red pudieron tocar gracias a que tiraron de contactos pagando supuestamente para conseguir acceso a otros funcionarios. Todo siempre bajo la sombra de Plus Ultra y de las empresas en la órbita de Julio Martínez.
1: 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Investigación en fase incipiente, nos dice Bañuelos, al igual que la trama principal, de la que, ya digo, nos queda por conocer mucho el alcance o el papel que pueden jugar en todo esto dos personajes más. El primero, Ábalos, que en conversación con el programa de Javier Ruiz en Televisión Española, reitera que él no tiene ninguna vinculación con el rescate de Plus Ultra, que se enteró ese día cuando el asunto llegó al Consejo de Ministros, que intentó avisar a Pedro Sánchez de que no era pertinente y que ha acusado a Zapatero de haberle puenteado para gestionar ese rescate directamente con miembros de su ministerio, como el entonces secretario de Estado Pedro Saura. Ábalos apuntando desde la cárcel. Esto dice Ábalos, pero lo que dice Ábalos, Guillermo Lerma, ¿qué tal? Muy buenas tardes.
3: ¿Qué tal? Buenas tardes,
1: pues,
3: Fatal.
1: Lerma, no encaja, ¿no?, con unos mensajes que el propio Ábalos se intercambió en su día con Saura.
3: Sí, el que fuera secretario de Estado de Transportes y actual presidente de Correos desmiente Casal esas afirmaciones que el exministro ha hecho desde prisión a Televisión Española. Saura asegura que no ha recibido ninguna llamada ni comunicación de ningún tipo por parte del expresidente Zapatero ni de ninguna otra persona en relación con Plus Ultra y con la participación del departamento que dirigía con ese expediente. Un proceso que, dice, se desarrolló con total independencia y rigor, exactamente igual que el resto de ayudas a las demás compañías aéreas. Hoy Ábalos, desde prisión, se desmarca de la concesión de ese crédito, dice que nadie se dirigió a él para reclamárselo y ha acusado a Zapatero de puentearle y de presionar al que era su número dos, a Pedro Saura. Pero esa versión de hoy no coincide con la que reflejan unos mensajes que se intercambió con el propio Saura y que fueron publicados por el diario El Mundo hace unas semanas, en la que ambos hablaban sobre ese rescate. Pedro Saura le dice a Ábalos que, en su opinión, hay que advertir al presidente del gobierno de que tiene que suspender el proceso, y Ábalos se niega, dice que eso sería indisponerse con Hacienda. Así que esa versión que aparece reflejada en los mensajes no coincide con la que hoy da en su entrevista a Televisión Española.
1: Versiones que no encajan. Ábalos por un lado, y el otro personaje a seguir muy de cerca es el empresario amigo de Zapatero, el empresario de Análisis Relevante, por empresa por la que se canalizaban los pagos de las comisiones a la familia Zapatero, Julio Martínez Martínez, que está por ver en qué dirección se mueve a partir de ahora Isabel Vega. Es decir, si finalmente Martínez no termina siendo una especie de Aldama, ¿no? Es decir, que pueda ser un colaborador interesado de la justicia en esta investigación. Isabel, ¿qué tal? Muy buenas tardes.
7: Buenas tardes, sí, porque la investigación sitúa en el centro Zapatero, pero nada se entiende sin la figura de este empresario de Elda. Consta con cargos activos en una veintena de sociedades y fue detenido el pasado diciembre por blanqueo de capitales y con 300.000 euros en efectivo en casa. Entre esas sociedades está, como ya es sabido, Análisis Relevante, la consultora constituida en febrero de 2020, que la investigación define ahora como una pantalla. Pero también está Martínez detrás de la sociedad offshore en Dubái, creada en teoría para recibir un 1% del rescate y que el juez atribuye a una instrucción de Zapatero. En manos de Martínez está así rebatir o confirmar este y otros indicios que señalan al expresidente, sobre todo si, como indican algunas fuentes, la defensa de Zapatero pasa por señalar que se estaban haciendo gestiones en su nombre de las que él no era conocedor. De momento, Martínez solo ha concedido entrevistas a OK Diario. Empezaremos a ver, después de la declaración de Zapatero, qué línea sigue este empresario imputado por delitos graves como organización criminal y blanqueo desde el inicio de la causa.
1: Como digo, la semana enfila su final con el PSOE confirmando su repliegue en el ataque a los jueces. No consta mensaje de rectificación de Montse Mínguez, la portavoz de Ferraz, que el martes salió con aquel "no pararán", el comunicado posterior del partido aludiendo al quien pueda hacer que haga de Aznar. Hoy Bolaños ha verbalizado ese repliegue, lo ha vuelto a hacer. El PSOE, en este caso el gobierno, recupera el discurso de la confianza en la independencia judicial. Ana Fernández Vila, ¿qué tal? Muy buenas tardes.
8: ¿Qué tal, Casal? Buenas tardes. El gobierno se ha instalado en la prudencia, a la espera del sumario y de la declaración de Zapatero ante el juez el 2 de junio. Una espera que asumen que se les va a hacer larga, complicada, con cada nuevo detalle de la investigación, pero están decididos los socialistas a mantener su apoyo a Zapatero, por lo menos hasta que las pruebas demuestren lo contrario, recalcan, y haciendo hincapié, eso sí, en el respeto a la justicia. Félix Bolaños, Isabel Rodríguez.
9: Ahora es el tiempo de la justicia y el tiempo de seguir trabajando para ver dónde acaba esa investigación. Reitero mi confianza en el presidente Zapatero.
10: Mi confianza en el Estado de Derecho, mi confianza en la presunción de inocencia y mi confianza, hasta que no se demuestre lo contrario, en el presidente Zapatero.
8: En el gobierno ya no hablan de lawfare, tampoco en el PSOE, pero el portavoz parlamentario Patxi López se ha llamado a poner pie en pared frente a la condena que denuncian ha hecho ya la oposición.
11: Para nosotros es incompatible el Zapatero que conocemos con las acusaciones que aparecen en ese auto. Por lo tanto, lo que esperamos es que la justicia actúe como tal. Es decir, que ponga las pruebas encima de la mesa, que demuestren algo.
8: Se siguen sucediendo, Casal, las muestras de apoyo de socialistas, aunque con matices y distinta intensidad, y con el riesgo también de que crezcan las dudas dentro de sus propias filas.
1: Los nervios y el repliegue. Yolanda Díaz, a quien esta crisis le pilló de viaje en China, ha hablado esta mañana. La vicepresidenta segunda sobre Zapatero dice que debe dar explicaciones.
12: Prudencia, creo que el señor Zapatero tiene que dar explicaciones y darlas de manera rápida y, desde luego, dejemos actuar a los tribunales. Siempre les digo lo mismo, ante todas las causas judiciales que hay en nuestro país. Por tanto, toca dar explicaciones y toca dejar actuar a la justicia.
1: Al tiempo que el Partido Popular, que prometió una ofensiva política en el Senado ante la imposibilidad de presentar una moción de censura, hoy anuncia que quiere llevar el caso Zapatero a Europa. Carmen Funes, esta mañana en Villarreal, en Castellón.
13: Vamos a actuar en la Unión Europea y le vamos a pedir a la Comisión Europea que investigue y pida explicaciones a Zapatero sobre los 56 millones de euros que fueron destinados a Plus Ultra.
1: Génova, que quiere agitar el avispero en Bruselas por si se hubiese producido algún tipo de irregularidad con los fondos utilizados para el rescate, un titular que tiene escaso recorrido, pero que le permite al Partido Popular asomar la cabeza hasta que salga el sumario y hasta que el día 2 declare Zapatero, porque la comisión ha sido bastante clara. En fuentes nos aseguran que ellos nada tuvieron que ver con la operación de rescate porque el préstamo no llegaba, digamos, al umbral mínimo para que Bruselas tuviera que dar su visto bueno. A la vuelta. La crisis de la vivienda y la precariedad laboral que disparan la edad de emancipación de los jóvenes en España. De media, los chavales se van de casa, bueno, sin ser unos chavales, a los 30.
14: En cuanto pueda, pero ahora mismo está difícil, la verdad, porque la vivienda está carísima y para los jóvenes es prácticamente imposible. Tiene que ser compartido y además es un pastizal para una habitación que a lo mejor no te cabe ni tus cosas personales.
15: Yo igual vivo con mis padres en casa porque aparte de que la vivienda está súper cara, tampoco tengo un trabajo fijo. Entonces tampoco me permiten pagar, así por así decirlo, las viviendas. Mi futuro yo creo que lo veo comprándome una casa, pero un futuro bien lejano, la verdad, pero bien lejano.
1: A la vuelta, los detalles de la radiografía que ha hecho el Consejo de la Juventud.
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1: Comprar un piso es una pesadilla. Los que lo logran destinan buena parte de sus ingresos a pagar la hipoteca. En definitiva, la radiografía del Consejo de la Juventud nos deja una tasa de emancipación que sitúa la edad media del abandono del hogar de los padres en los 30 años en nuestro país. Y una juventud, Mariola Lugrido, cada vez más pobre, ¿no? Buenas tardes.
22: Buenas tardes, Casal. El precio medio del alquiler de un piso son 1.176 euros al mes.
2: El salario medio de un joven, 1.181, inviable para alquilar en solitario, tienen que dedicar el 99% de su sueldo. Así que la opción, normalizada ya, es compartir piso. La oferta de habitaciones ha crecido un 85% en 4 años. Precio medio, 400 euros. La mitad de los jóvenes en alquiler está sobreendeudado y el riesgo de pobreza se dispara al 43% después de pagar la casa.
4: Emanciparse hoy, en muchos casos, significa empobrecerse. El mercado residencial está deteriorando directamente las condiciones de vida de toda nuestra generación.
2: Solo 1 de cada 4 jóvenes con empleo se ha ido de casa. Lo de comprar es una quimera. Tendrían que destinar el salario íntegro durante 5 años para la entrada de la hipoteca. Todos estos datos del informe del Consejo de la Juventud explican por qué la tasa de emancipación es la peor de la historia. Solo el 14,5% se independiza, o lo que es lo mismo, el 85% vive con sus padres. La emancipación es un privilegio y además tardía, a los 30 años, como decías, y un factor de desigualdad porque depende de la ayuda de las familias.
1: Gracias, Mariola. El problema de la vivienda, por el que el Fondo Monetario Internacional le vuelve a pegar el toque a España, le pide medidas más decisivas, como la simplificación de los trámites para agilizar nuevos desarrollos urbanísticos. El FMI, que ojo, pone sobre la mesa una medida que puede ser muy controvertida, pero que intenta evitar que se repitan episodios del pasado cuando, por ejemplo, con la anterior crisis, algunas entidades bancarias llegaron a conceder hipotecas por el 110% del valor de la vivienda. El Fondo Monetario sugiere que se debe establecer un límite a la concesión de estas hipotecas. Jordi Fábrega, ¿qué tal? Muy buenas tardes.
22: Buenas tardes. Sí, dice el informe anual del Fondo Monetario que los problemas de acceso a la vivienda exigen tomar acciones decididas para incrementar la oferta en España. Para ello apuesta por simplificar trámites, por reducir la incertidumbre legal y por acelerar la aprobación de planes urbanísticos. Pero al FMI no le preocupa solo que las familias tengan problemas para acceder a una vivienda por falta de oferta. Le preocupa que los bancos estén relajando los criterios de concesión de hipotecas, es decir, que empiecen a dárselas a familias o a personas menos solventes. Eso podría poner a los bancos en situación vulnerable, dice, y para evitarlo, lo que hace este informe del Fondo Monetario es recomendar al Banco de España que imponga límites a la concesión de hipotecas. Límites inicialmente como una guía, como una recomendación, pero que luego sean obligatorios y que impidan dar créditos que superen un determinado porcentaje del valor de la casa. Algo que ya rechazó la semana pasada el Banco de España. Decía que imponer estos límites haría aún más imposible que los jóvenes pudieran comprar o alquilar una vivienda.
1: 2:47 en Cataluña, el govern aprueba el proyecto de presupuestos tras sus acuerdos con Esquerra y los comunes. Las cuentas llegan al Parlament, que visto así puede sonar poco significativo, pero lo es, y mucho para el futuro del gobierno de Salvador Illa, porque con este paso Illa logra despejar los nubarrones de una posible convocatoria electoral. Radio Barcelona, Xavi Abelló.
23: El choque con Esquerra de hace unos meses amenazaba con hacer descarrilar la legislatura. El gobierno ha logrado encauzar la situación a pesar de no satisfacer aún las exigencias principales de los republicanos y se garantiza unos presupuestos que le dan estabilidad y que se presentan prácticamente como los presupuestos de la legislatura.
24: Que ens donen estabilitat, que mostren la fortalesa de la majoria progressista al Parlament.
23: La consejera d'Economia, Alicia Romero, ha reivindicado la fortaleza de la mayoría progresista que los avala en comparación a otras comunidades. Un apoyo que a día de hoy la mayoría de partidos ve difícil que se vuelva a repetir. Los próximos 2 años hay contiendas electorales y eso es un mal pronóstico para que haya otro acuerdo presupuestario. Esta también era una razón para actualizar este año sí los presupuestos, porque habían quedado muy desactualizados. En 3 años, desde las últimas cuentas aprobadas, el gasto se ha podido incrementar más de un 20%.
1: Y nosotros nos acercamos ya hasta la redacción de informativos. Con más cuestiones de este viernes, Javier Liébana, ¿qué tal? Muy buenas tardes.
25: ¿Qué tal, Casal? Buenas tardes. Seguimos pendientes de ese incendio en el hospital de Torrevieja, con el que abríamos a las 2 este hora 14. El fuego está controlado, pero ha tenido que ser evacuada a la segunda planta del hospital. 2 personas han resultado heridas, una de ellas presenta quemaduras y otra ha sido ingresada en la UCI por inhalación de humo. Además, 6 trabajadores han sido atendidos tras intervenir en las labores de ayuda y evacuación de pacientes. Mientras, sigue la batalla en los tribunales en torno a Pasapalabra. Si ayer era el Tribunal Supremo el que obligaba a Antena 3 a dejar de emitir el concurso concurso con el Rosco. Hoy hemos conocido que la Audiencia Provincial de Madrid ha condenado a Mediaset, grupo propietario de Telecinco, a pagar 73 millones de euros a la productora de Pasapalabra.
1: Venga, por la P. Información de Pedro Jiménez.
3: La Audiencia de Madrid eleva de 44 a 73 millones la cifra que Telecinco tendrá que pagar a la productora británica ITV por emitir sin autorización Pasapalabra. La Sala de Apelaciones madrileña estima el recurso eleva el beneficio ilícito por publicidad al reconocer el efecto arrastre del concurso hacia los programas que venían después, un efecto que aumentaba las audiencias y, por lo tanto, los ingresos publicitarios. Esta sucesión de resoluciones judiciales ha sacudido el mapa televisivo. Este jueves el Supremo ordenaba a Tres Media dejar de emitir Pasapalabra y Telecinco, Mediaset, anunciaba que se había vuelto a hacer con los derechos del popular concurso.
25: Y esta ha sido la última noche de The Late Show, el programa en la CBS del mítico presentador estadounidense por la EGASAL.
1: Bueno,
25: Stephen Colbert.
5: Bien. Welcome one and all to The Late Show. I'm your host Stephen Colbert.
25: Así ha pronunciado por última vez la frase con la que ha empezado todos sus programas los últimos casi 11 años. El presentador se despide siendo líder de audiencia con el programa de humor y entrevistas, pero las críticas a Trump en su monólogo inicial cada noche han provocado que los dueños de la cadena hayan sucumbido a las presiones del presidente de Estados Unidos.
1: Ivana, es viernes, no me pidas frescura para estar preparado y listo para un pasapalabra, ¿eh?
25: Bueno, aquí lo tienes.
1: Estados Unidos trata de sanar las heridas con Europa tras anunciar un repliegue de tropas en territorio europeo. La OTAN intenta reconfigurarse con Trump, anunciando ahora el envío de 5.000 soldados a Polonia.
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7: 2:52, nuevo giro de la política norteamericana. Donald Trump rebaja la presión sobre Europa y al final va a enviar esos 5.000 soldados que había anunciado que no irían a Polonia. El secretario de Estado, Marco Rubio, anuncia algunos avances en las negociaciones para poner fin a la guerra en Irán. Corresponsal comunitario Enrique García Pozo, ¿qué tal? Muy buenas tardes.
8: Buenas tardes, Casal. Los aliados europeos celebran el cambio de postura de Washington, que ha conseguido aliviar algo la tensión con la que comenzaba esa reunión de ministros de la Alianza en Suecia, pero que no corrige del todo las fricciones entre Estados Unidos y los europeos de cara a la cumbre que se celebrará el mes de julio en Ankara, porque Marco Rubio ha llegado con una petición. Que los europeos conviertan el aumento del gasto en más producción militar, una petición que asume el secretario general, Mark Rutte. Y con la que asegura están de acuerdo el resto de aliados. Rubio ha recordado la decepción de Trump por la falta de apoyo en la guerra de Oriente Medio. Dice que es un asunto que tendrán que tratar los líderes en Ankara, lo que anticipa Casal que de nuevo tendremos una cumbre muy tensa. Por cierto, al ministro Álvarez le han preguntado sobre la posibilidad de que España pueda ser expulsada de la OTAN. Contestaba así.
9: Hablemos en serio. Todas las capacidades pedidas por la OTAN las hemos entregado. No todos los aliados de la OTAN hoy en la sala podrán decir lo que yo sí puedo decir con la cabeza muy alta.
8: Y subrayaba que España es y seguirá siendo un aliado previsible y fiable.
7: Álvarez, que también ha hablado esta mañana de la flotilla. Estaba previsto que los 44 españoles de esa flotilla humanitaria asaltada por Israel llegaran a nuestro país a lo largo de este viernes, pero este regreso se está retrasando por diferentes motivos. Uno de ellos es que algunos de estos activistas quieren permanecer cerca de los que continúan hospitalizados. Información de Sara Aranda.
10: Es el caso de los 6 integrantes vascos de la flotilla. 2 están hospitalizados y sus compañeros han decidido quedarse con ellos hasta que estén recuperados. Otros 2 españoles han necesitado atención médica y permanecen ingresados en Turquía. Los miembros de la flotilla denuncian malos tratos, fractura de huesos, incluso 15 casos de agresión sexual. Los organizadores ya han adelantado que van a tomar acciones legales. El ministro de Exteriores de España, José Manuel Álvarez, espera que la Unión Europea apruebe sanciones contra el ministro israelí de Seguridad Nacional, tras el vídeo en el que humilla a los activistas.
11: Tanto Ben Graif como Smotrich tienen prohibida su entrada en España y nosotros queremos que ahora sea una medida europea.
10: Aunque la medida

0: agarró de sorpresa. O sea, incluso pensábamos que sería una noticia falsa.
1: Pero está en la agenda, por primera vez un papa entrará en una prisión española.
0: Esto pues lo que hace ver o lo que nos da a conocer es la sensibilidad del papa hacia el mundo marginal, hacia las personas que sufren.
1: Es el padre Jesús Biel, el párroco de Brianzú, ¿no?, que se prepara ya para este evento, que será muy breve, de apenas 20 minutos, y donde dos presas tomarán la palabra para dirigirse a León XIV.
0: Mira, no que le salga del corazón, ¿verdad? Yo supongo que le darán las gracias.
1: Un colectivo que espera ilusionado la visita.
0: Yo tampoco me cierro a que esto toque muchos corazones y muchas más personas puedan acercarse o puedan recuperar su fe, que a lo mejor la dejaron olvidada o perdida.
1: Una diócesis que espera que el Papa atraiga más presos a su parroquia.
2: Otra gira. Esta noche en Barcelona llega él.
3: ¡Oye, disfruta la noche!
2: El primero de los conciertos de Bad Bunny en nuestro país. Hay fans que han visto amanecer a las puertas del Estadio Olímpico de Barcelona para asegurarse esas primeras filas en el primer concierto de su gira europea, que después va a pasar por Asia y que no hará escala en Estados Unidos para evitar las redadas de la policía migratoria de Donald Trump. En poco más de 5 horas comienza el espectáculo. Las colas, ya digo, son kilométricas y junto a ellas hay una compañera de Radio Barcelona y está Gemma Alegrí. Buena tarde.
4: Hola, Casal. Buena tarde. Sí, todo preparado aquí ya en el Estadio Olímpico de Barcelona para los dos conciertos de Bad Bunny en la capital catalana. Hace más de 7 de 8 horas que hay fans esperando en la puerta del recinto para entrar. Están nerviosos. La de hoy será para muchos la primera vez que van a ver a su artista favorito en directo. Nerviosos y preparados con todo, con sombrillas, con sillas de camping, con comida.
5: En principio esto es para que la gente no se cuele.
6: Todavía no he procesado que lo vamos a ver. Entonces, estoy contento.
7: Hoy tiene pinta que va a ser espectacular.
6: Sí. Que cante algún trap, que hace 7 años que no lo escucho y a ver qué tal.
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4: Capítulo aparte, por cierto, merecen sus outfits en los que no faltan camisetas personalizadas, botas cowboy y muchas, muchísimas banderas de Puerto Rico. En nada, en menos de 2 horas, abren ya las puertas del estadio para el primer concierto de Bad Bunny en Europa este año, el primero también en Barcelona.
2: Pues a disfrutar. Bad Bunny recalará después en Madrid, donde dará 10 conciertos, donde le esperan 500.000 de personas, 500.000 de entradas vendidas y la confirmación de un nuevo modelo de negocio, que es concentrar los conciertos en una única ciudad. Se mueven los fans, no los artistas, y sus enormes escenarios, lo que supone un importante ahorro de costes. Javi Díaz.
9: Los cantantes están dejando de lado las giras. Surge un nuevo modelo dentro de la industria. Menos localizaciones y muchos más conciertos.
10: Si te quieres divertir.
9: Bad Bunny va a pasar casi un mes en España. 600.000 asistentes, 12 conciertos y 10 de ellos en Madrid.
11: Por la mañana café, por la tarde ron.
9: Aunque inicialmente solo eran 3 conciertos, pero al ver la excesiva demanda de entradas salen nuevas fechas. Albert Guiberneu es investigador de la OBS Business School.
12: Es lógico que después se busque ampliar los días, que no arriesgarte a un destino que no habías anunciado.
9: Este cambio de modelo se explica por la logística. Permite montar shows enormes y ahorrar muchísimos costes al instalar el espectáculo en un mismo punto. Barcelona y Madrid se sitúan ahora como capitales europeas de la música en vivo, en un sector que en 2025 en nuestro país facturó un 11% más que el año anterior y más del doble que antes de la pandemia.
2: Y en 20 segundos estamos en el Festival de Cannes.
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2: Con la buena acogida de la peli de los Javis, enviada especial Pepa Blanés. ¿Qué tal? Buenas tardes.
15: ¿Qué tal, Casal? Buenas tardes. Pues después de la resaca de ayer, te puedes imaginar, los Javis han atendido a la prensa. Sin duda los directores tienen esa habilidad de conectar con una generación de jóvenes, donde desgraciadamente pues en España ha surgido una especie de nostalgia del pasado.
16: Esa juventud que siente nostalgia en muchos casos es ignorancia.
17: Y creo que por eso es importante reivindicarle en su totalidad.
15: La memoria queer y la reivindicación de Lorca es el tema de esta película, La bola negra, que cuenta con Penélope Cruz.
18: No estamos locos, sabemos que las películas no pueden cambiar el mundo, pero pueden contribuir en algunos casos a hacer las cosas mejor.
15: Rita Rica de la Fuente debuta como actor junto a Lola Dueñas o Glenn Close en una película ambiciosa que ha removido esta última jornada de un festival, Casal, que ya acaba mañana, y aquí ya empezamos con los nervios del palmarés y de las llamadas para regresar a la Croisette y recoger esa palma de oro.
2: Pues aquí lo contaremos, lo contará Aida Bao en Hora 14. Nosotros regresamos el lunes desde las 2, la 1 en Canarias, en Hora 14. Feliz fin de semana, con mucho calor. Adiós.

¿qué tal? Buenas tardes. Bienvenidos al Deporte en la SER. La Liga echa el telón este sábado. Es la segunda liga consecutiva del Barça y la segunda consecutiva del técnico alemán Hansi Flick. Es la segunda liga en la que el Real Madrid se queda en blanco después de haber fichado al mejor jugador del mundo. Es la liga en la que el Atleti volvió a dimitir para centrarse en una final de Copa perdida y en una final de Champions a la que nunca llegó. Es la liga en la que el Villarreal pelea por la tercera plaza. Es la liga en la que el Betis ha vuelto a Champions. Es la liga también en la que el Español hizo una primera vuelta memorable y una segunda vuelta desastrosa y para olvidar. Es la liga en la que el Getafe estaba en descenso en Navidades y acabó peleando por meterse en Europa. Es la liga en la que el Sevilla y el Valencia se volvieron a salvar a pesar de no hacer una buena temporada. Y es la liga en la que seguramente tanto el Real Madrid como el Real Oviedo se equivocaron al echar a los técnicos con los que empezaron la temporada y los echaron antes de tiempo. Esto es una liga que se acaba, una liga de 38 jornadas resumida en tan solo 1 minuto 60 segundos. Son las 3:01, empezamos a ser deportivos.

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1: Y con todo el equipo de deportes de la cadena SER, ya estamos aquí, ya sabéis que podéis escucharnos en la radio de toda la vida, en la serie en SER Más, en cadenaser.com, en la aplicación de la cadena SER, en la TDT o en podcast, para escucharnos cuando quieras y donde quieras. Cualquier lección es buena si es para escuchar la radio. Con Sonia Luz y Eloy Sánchez en la producción, y con Carlos Ródenas y Alberto Valles en la parte técnica, de 2 horas a las 4, os vamos a contar cómo ha sido la mañana y cómo viene la tarde de este viernes, día 22 de mayo, un día que ha empezado con dos frases llamativas. La primera, la de Joan Laporta hablando de Florentino Pérez. ¿Qué ha dicho el presidente del Barça, Nilsson? Muy buenas.
2: Hola, ¿qué tal, Óscar? Pues ha dicho que no le sorprendió nada lo que dijo Florentino Pérez acerca del Barça y que se trata de una estrategia para tapar los dos años en blanco del Real Madrid.
3: Solo ofende quien puede y no quien quiere. Es una estrategia para, ya te digo, desviar la atención de que llevan dos años sin ganar nada. Y después, que además han invertido mucho y siguen sin ganar nada. Y nosotros seguimos ganando. Llevamos dos temporadas ganando la liga, dos ligas seguidas. Esto pues da estabilidad. Y es cierto que cuando en un lado hay estabilidad, en el otro, pues generalmente se produce la desestabilizada, la desestabilidad.
1: A Joan Laporta no le gusta absolutamente nada que Florentino Pérez hable del caso Negreira. Y la segunda frase destacada de la mañana es la de Álvaro Arbeloa en su última rueda de prensa del Real Madrid, porque al despedirse nos ha dejado además una noticia.
4: Que llega aquí al Real Madrid, creo que lo hará con su cuerpo técnico como debe ser, y no hay ninguna posibilidad de que yo pueda estar con él. Y luego pues mi futuro, he estado 4 meses sin pensar en mí, ya he dado el salto y he mejorado muchísimo durante estos 4 meses y me veo preparado para nuevos retos, así que a partir del lunes me tocará pensar en ellos.
1: Arbeloa, ahora por eso no solo que nos sigue, sino que el que viene es Mourinho. Además, el City y Pep Guardiola han confirmado lo que venimos contando en el larguero durante toda la semana. Guardiola se va y nos sigue en el City.
5: And what a time we have had together. Don't ask me the reasons I'm leaving. There is no reason. But deep inside I know it's my time.
1: Dice que cree que es el momento y que no hay ninguna razón para irse, pero se va. Ahora ampliamos todo, pero primero vamos con los titulares de este viernes. Como cada día a estas horas, situamos la noticia, la imagen, el protagonista del sonido de la jornada, y la noticia es que Enrique Riquelme ya le ha comunicado por carta a la Junta Electoral que se presenta como candidato a la presidencia y, por tanto, habrá elecciones en el Real Madrid. Y el candidato ha hablado esta mañana en Sevilla y esta vez su baza electoral es la de los valores. ¿Qué ha dicho Carlos Castro? Cuéntanos, muy buenas.
6: Enrique Riquelme ha anunciado este mediodía que continúa trabajando para crear una candidatura seria para unas elecciones a la presidencia del Madrid, que ha remarcado hace 20 años que no se celebran. Asegura que su candidatura, con ilusión deportiva que considera fundamental y con rendimiento a corto plazo, quiere atraer el talento al club blanco y recuperar los valores del Real Madrid y la transparencia.
7: Seguimos trabajando 24/7 para crear una candidatura que realmente, después de 20 años sin elecciones, creo que democráticamente, con respeto, estamos tras una candidatura seria, profesional, innovadora, con una ilusión deportiva. Una candidatura para poder devolverle al socio club. Y sobre todo también una candidatura con todo el respeto para todas las partes. Que realmente, a partir de esta ilusión, recupere los valores del club, que algunos de ellos pues han quebrado en los últimos años.
1: La imagen es la de la Final Four de la Euroliga, que empieza hoy en Atenas. A las 5 juegan Olympiacos y Fenerbahce, y a las 8 es el duelo español entre Real Madrid y Valencia Basket. Así lo ven el madridista Ezonja y el técnico de Valencia, Pedro Martínez.
8: Hemos jugado así también muchas veces. El baloncesto moderno es tienes que coger esta roca y ponerla dentro del aro. Esto es la esencia de este deporte.
9: Creo que nuestra confianza no tiene que depender de si hemos ganado o si hemos perdido el último partido. Creo que tiene que venir la confianza de nuestro día a día, de nuestra identidad, de creer en ella y confiar en nosotros mismos.
1: La semifinal de la final de la Euroliga se juega hoy y la final de la Liga de Campeones Femenina se juega mañana sábado a las 6 de la tarde. El protagonista de la portada de este Ser Deportivos es el seleccionador nacional, que este lunes va a dar la lista de 26 jugadores para el Mundial y que ha hablado en la revista Esquire sin esconderse, Luis de la Fuente.
10: A mí no me duele en prendas decir que somos uno de los candidatos, uno de los favoritos. Bueno, no pasa nada, no garantiza nada. No somos ni más ni menos favoritos que otras muchísimas selecciones. Seguramente sea el Mundial donde el abanico de candidatos a ganarlo sea mayor que en la historia. En cualquier caso, si no se lograra, también creo que es motivo de estar orgulloso de una selección que está haciendo unos números impresionantes, con un rendimiento espectacular, capaz de generar ilusión en un país. Ya creo que es el motivo suficiente para sentirse orgulloso, es esto, de un colectivo que va a darlo todo por conseguir hacer algo grande.
1: Va fuerte Luis, va con todo. Y por eso el sonido es el de Mikel Merino, que va a estar el lunes en esa lista de la selección, ya que el centrocampista del Arsenal volvió a entrenar ayer, después de 4 meses lesionado, y tras ver cómo su equipo ha ganado la Premier esta semana. Así se lo contaba Mikel Merino anoche a Manu Carreño en el larguero.
11: La verdad es que me veo muy bien. Sí, es cierto que luego de sentirte tú muy bien y entrenar muy bien y que los datos estén ahí, luego la sensación en el campo es diferente. Incluso cuando estás físicamente a tope, luego tu porcentaje de tu mejor versión suele variar. Tengo tiempo, ojalá pueda estar en esa lista. Esté o no esté, seguiré trabajando para estar lo más fuerte posible en un futuro, o sea que imagino que estaré bien.
1: Pues el lunes salimos de dudas. El lunes la lista de 26 del seleccionador español. Con todo esto y mucho más, son las 3 y 7, tenemos poco tiempo y mucho que contar, así que vamos al lío.
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1: Este fin de semana se acaba la Liga y todos los partidos con algo en juego se disputan este sábado a las 9. 5 equipos para 2 plazas de descenso y 4 equipos para 2 plazas europeas. Vamos primero con las cuentas. Empezamos a Luis Sánchez con la del descenso. Muy buenas.
17: ¿Qué tal, Óscar? Pues vamos a tener una jornada de Liga intensa con 5 equipos que todavía pueden descender. El que más complicado lo tiene es el Mallorca con 39 puntos que tiene que ganar al Oviedo y esperar. El Girona con 40 se enfrentará al Elche y solo se salvará si consigue la victoria, mientras que los ilicitanos les sirve con sacar un empate en Montilivi. Nos quedan 2 equipos, Óscar. El Osasuna se enfrentará al Getafe y también le serviría sumar un punto, mientras que el Levante podría mantenerse en primera si logra empatar contra el Betis.
1: Voy a ser yo breve para que cuenten todos lo más posible. El que más opciones tiene de bajar es el Mallorca y recibe a Alberto Hernando a un descendido Oviedo. Muy buenas.
18: Hola, Ejido, ¿qué tal? Pues en el Mallorca todo sigue prácticamente igual. Es verdad que hoy ha hablado el técnico Martín de Michelis, ha dicho una frase para mí clave, y ¿por qué no? Carambolas de esta índole en el mundo del fútbol no sería la primera vez que se suceden. El Mallorca lo tiene prácticamente imposible, pero el equipo bermellón tiene que hacer su trabajo, tiene que aferrarse a esas opciones. Primero, dejar una buena imagen, conseguir 42 puntos, ganarle al Oviedo, y después, claro que sí, es inevitable estar pendiente de lo que pase en otros campos para aferrarse y soñar con el milagro de poder estar el año que viene en Primera División.
1: En Montilivi hay una final por la permanencia entre Girona y Elche. Hoy han hablado los dos técnicos. En el Girona, Les Luna. Michel habla de final. Buenas tardes.
19: Buenas tardes, Ejido. En el Girona sí ha hablado Michel, por supuesto, algo más serio de lo habitual, y ha recalcado varias veces 3 obviedades, pero no por ello menos importantes, que solo vale ganar y están preparados para ello, que es una auténtica final y que sus jugadores tienen que jugar al fútbol, pidiendo concentración y olvidándose de lo externo. Y olvidarse de lo externo será difícil porque, tal y como dijo el entrenador, la plantilla ha recibido llamadas y mensajes y además la afición les espera desde un mínimo de 2 horas antes para empezar a jugar desde la previa con bengalas y cánticos. Aún así, Michel no ve sobrecitación y habla exclusivamente de ilusión y energía. Y por cierto, hablando de energía, Stuani estará disponible, dudo que entre de inicio, y también lo estará Francés, tras mejorar las sensaciones de su lesión en el Metropolitano. Ambos se infiltrarán, anteponiendo el sentimiento a cualquier dolencia, porque al Girona solo le vale ganar en la final de mañana contra el Elche.
1: Su rival es el Elche, y en el Martínez Valero, Pepe Morago ha hablado de Sarabia y se ha emocionado en sala de prensa. Muy buenas.
20: ¿Qué tal, Ejido? Muy buenas tardes. El técnico del Elche, Eder Sarabia, ha comparecido hoy en la previa. No podrá estar en el banquillo por sanción. Un Sarabia que vive ya de una forma muy especial este partido definitivo. El Montilivi se emocionaba cuando se le preguntaba qué significaría para él la permanencia.
21: Eso, mi hija me decía, Aita, tú eres el portero, yo soy el Elche. Son cosas que van mucho más allá del fútbol. Solo puedo estar agradecido porque somos tremendamente felices, yo, mi familia, quedar en la historia de este club y de esta ciudad para siempre.
1: Osasuna juega en Getafe y para que vayan con un subidón de moral, la afición rojilla va esta tarde al entrenamiento. Javier Laquirain, a animar a los del Isi. Muy buenas.
0: ¿Qué tal, Ejido? Muy buenas. A las 6 en el Sadar está convocado todo el osasunismo para dar su último aliento en la previa al equipo ante la imposibilidad de poder estar mañana in situ en Getafe por las obras del Coliseum y la ausencia de grada visitante. Así que esta tarde, último entrenamiento de los de Lisi antes de la final por la permanencia de mañana. Veremos si están los tocados en Víctor Muñoz y Raúl Moro, que se ejercitaban en Tajonar a la mañana en solitario, y vamos a decir que son seria duda para estar en Getafe, que es la única baja del sancionado Iker Muñoz. Antes del entrenamiento, a las 5 menos cuarto, el entrenador Alessio Lisi comparece ante los medios.
1: El Levante, que hace una semana será un equipo que lo tenía complicado, ahora José Manuel Alemán es uno de los que más fácil lo tiene y juega en el campo del Betis. Muy buenas.
2: Muy buenas, sí. La última hora pasa por la baja de Brugui después de que el comité de apelación haya ratificado la suspensión de dos partidos. Uno de los capitanes tendrá, por lo tanto, que ver desde la grada de la Cartuja el encuentro. Pero no va a estar solo porque lo va a hacer acompañado de más de un millar de aficionados que se desplazan de forma organizada en AVE y en tren, sufragados además con entrada por parte de los jugadores y del club, además de los que ha conseguido ya localidades y se han montado el viaje por su cuenta, que serán casi otros 1,000.
1: Así están los que se juegan en la permanencia, pero hay 4 equipos que pelean por una plaza de Europa League y otra de Conference. Antes de las novedades del hoy, las cuentas.
17: Sí, la cosa está apretada por abajo, la pelea por Europa no se queda atrás. Para Europa League, el Celta aseguraría su puesto con sumar tan solo un punto, mientras que el Getafe se ve obligado a ganar y esperar a que los de Vigo pierdan el partido. En Conference, a los azulones les sirve con un empate para asegurarse una plaza, mientras que Rayo Vallecano, a la espera de esa final contra el Crystal Palace, se metería ganando. Misma historia para el Valencia y Español, que si quieren mantener vivas sus opciones en Europa, deben ganar sus partidos y esperar a ver qué pasa con los equipos de arriba.
1: Depende de sí mismo el Celta, recibe al Sevilla, que ya no se juega nada. Jacobo Buceta, muy buenas.
22: Hola Óscar, ¿qué tal? Muy buenas tardes. Pues el partido para el celtismo arranca a las 11 de la mañana. Habrá zona de juegos, conciertos durante toda la jornada y también comida, churrasco, pulpo, empanadas. En una fiesta, porque decía Claudio Giraldez que o celebramos Europa League o celebramos Conference. Lo va a tener que hacer sin Starfel, sin Miguel Román, sin Manu Fernández, que no han entrado en la convocatoria, y con un Yago Aspas renovado, que hoy tuvo, por cierto, pasillo de collejas. Se va a llenar Balaídos, en la previa, por supuesto, pero también a la hora del partido.
1: El Celta va a estar en Europa seguro. Le quiere superar el Getafe, que tiene un rival que está todavía con la permanencia en juego. Juegan los azulones José Palacio con Osasuna. Muy buenas.
18: Una ciudad en fiesta, Ejido, ¿qué tal? Muy buenas. Y una afición ilusionada con volver a Europa 6 años después. Va a haber un recibimiento tremendo de 2 horas antes del partido, porque hay convocatoria a las 7 de la tarde. No están, no puedo contar, José Bordalás con Satriano y Gené sancionados y con Kiko Femenía lesionados. Y veremos si es el último partido del técnico alicantino al frente del Getafe. Hoy le ha preguntado la cadena SER si ya le ha dado una contestación definitiva a Ángel Torres.
23: Mi situación, ahora mismo solo estoy pensando en el partido de mañana. Y bueno, pues cuando acabe será el momento de hablar de mi futuro y ahora mismo lo más importante y el foco está en el partido de mañana, porque mañana puede ser un gran día para todos. Celebrar otro año más en primera, porque tiene mucho mérito este club, los años que lleva, el presidente tiene un mérito enorme y bueno, el trabajo de todos los profesionales, gracias también a ellos.
1: Si falla el Getafe, está preparado el Rayo, que Cristina Soto visita en Vitoria a un Alavés que está salvado. Buenas tardes.
24: Hola Óscar, ¿qué tal? Último partido antes de la final de la Conference en Leipzig, con un Rayo que quiere conseguir estar en Europa la próxima temporada vía Liga. Como novedad de cara al partido de mañana, Álvaro García estará disponible y hoy se ha entrenado ya con el equipo. Íñigo Pérez, que no espera un Alavés relajado a pesar de su salvación.
25: No espero un Alavés de vacaciones o este tipo de clichés. Era un partido complejo en el que unos por unas cosas y nosotros por otras debemos intentar afrontarlo como el primer partido de Liga en Girona.
1: Toda la jornada a partir de las 9 la vivimos en el carrusel deportivo de la cadena SER. Tarde de transistores, tarde de Radio 3 y 14. Hasta aquí el descenso de Europa, pero todavía hay más.
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1: hypnotic. Este sábado a las 6 es la final de la Liga Campeones Femenina. El Barça juega contra el Olympique de Lyon en Oslo y Ana Pared se enfrenta al que fuera su técnico con una baja y una vuelta. Muy buenas.
4: ¿Qué tal? Muy buenas. En un rato, a las 4 menos cuarto, rueda de prensa oficial del Barça previa a la final de la Champions contra el Olympique de Lyon en Oslo. Habla el técnico Per Arrumeu, la noruega Graham Hansen y la capitana Alexia Putellas, a quien le rodean las dudas sobre su futuro y si está o no jugando su última final con el Barça. Enfrente, en el Olympique de Lyon, la principal arma está en el banquillo. Lo dirige el exentrenador azulgrana Jonathan Giraldez. Las francesas quieren levantar su novena Champions, las azulgranas la cuarta.
1: Mañana en la Liga también un día de despedidas. En el Sevilla, Fran Ronquillo noticia que a sus 36 años Azpilicueta ha dicho hoy que se retira. Muy buenas.
5: Hola, Ejido. Muy buenas. Desde ayer lo sabe el entrenador. Hoy le ha dedicado unas bonitas palabras. Es pata negra este futbolista que ha hecho un carrerón. Osasuna, Olympique de Marsella. En fin, un carrerón y que ahora, después de 20 años como profesional en la élite, en primera línea, pone fin a su carrera. Pata negra, así lo ha definido el técnico del Sevilla, que ha asegurado que mañana va a jugar. Lo que no ha podido asegurar es que el propio García Plaza vaya a seguir al frente del Sevilla.
1: El Real Madrid despide la temporada en el Bernabéu, recibe al Athletic de Bilbao, pero sobre todo despide a su capitán. Y ha hablado también Arbeloa, Javier Raz, le cae su última rueda de prensa como técnico del Madrid. Muy buenas.
6: ¿Qué tal, Ejido? Se despidió Arbeloa, su futuro fuera del Real Madrid. Ha dicho una frase, vamos a escucharla, porque aquello que dijo Guardiola a Xabi Alonso, que meara con la suya, hoy a su manera, Arbeloa ha dicho que tomó decisiones, lo mejor para el Real Madrid, pero que evidentemente, por cierto, Vinicius está fuera, creemos que no va a estar mañana en la despedida de Carvajal en el Santiago Bernabéu, también se van jugadores como David Alaba, veremos el futuro de otros como Ceballos y compañía, aunque el núcleo duro van a seguir, el caso de Bellingham, de Mbappé y de Vinicius. Vamos a escuchar esa frase de Arbeloa diciendo que no hizo lo que él creía que tenía que haber hecho.
7: Yo sé cómo estaba el equipo, el vestuario cuando llegué. Si hubiesen sido las cosas de manera diferente, pues también yo podría haberlo sido. Ha sido lo que me ha tocado. He intentado hacerlo de la mejor manera.
1: Y damos un apunte del rival del Real Madrid, que es el Atlético. ¿Qué ha pasado con la camiseta de Van Martín, que no ha sentado muy bien? Muy buenas.
8: Bueno. Euskal Herria, siete franjas verticales por las siete provincias y el mapa con la Ikurriña como fondo en la parte posterior del cuello. Esos símbolos han molestado primero a UPN, que pidió a la presidenta de Navarra que interviniera, también a la Federación Española, y si no, amenazó con denunciar al Atleti porque dice es una imagen lesiva para Navarra. María Chivita ya le respondió ayer a la SER diciendo que no atenta contra nadie, que es una expresión de identidad cultural, pero esta mañana UPN se han sumado el Partido Popular y Vox, este último llegando al extremo de decir que el Atleti es el club donde anida el cariño a ETA.
1: 3 y 18, hasta que el fútbol. A las 8 de la tarde hay semifinal española en la Euroliga. Juegan Real Madrid y Valencia Basket. El Madrid cuando baja es importante. Marta Casas, muy buenas.
9: ¿Qué tal, Óscar? Muy buenas. Sin Tavares ni Alex Len, que por cierto han viajado esta mañana a Atenas en el avión de las familias para no faltar a la cita. El plan B, decía Escariolo, que pasa ahora a ser el plan A, con protagonismo total para Usman Garuba y Trey Lyles, que tendrá que hacer las veces también de pívot. Sesión de tiro esta mañana, ya en el hotel descansando, el Real Madrid buscando una nueva final de la Euroliga.
1: El Madrid busca su 12º título, mientras que los de Pedro Martínez, Frank White, pelean por ganar su primera Euroliga. Muy buenas.
10: ¿Qué tal? Buenas tardes. Debutante pero con ilusión. Objetivo tumbar al Real Madrid. El equipo saldrá del hotel a las 5 y cuarto de la tarde con la baja definitiva de Puerto, que es el descarte. El Valencia busca sorpresa y mañana enfrentarse a Fenerbahce o a Olympiacos.
1: En el Giro de Italia nos da tiempo telegrama Borja Cuadrado. Hoy está en marcha la 13ª etapa. Buenas tardes.
11: 73 kilómetros para el final. Buenas tardes, Óscar. 15 ciclistas en fuga, entre ellos el español Diego Pablo Sevilla. 10 minutos de ventaja respecto al pelotón.
1: Y este fin de semana tenemos también Fórmula 1. Tenemos el Gran Premio de Canadá que viviremos durante todo el fin de semana Carrusel. Así llegamos a las 3 y 20 de la tarde. Desde ahora hasta las 4 se pasan por aquí el resto de compañeros de la cadena SER para contaros todavía muchas más cosas.
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0: Señoras, señores, ¿qué tal? Buenas tardes, son las 3:20, momento. Escogemos para estar juntos y con los deportes más cercanos en la cadena SER. Los saludos de Rafael Horta en nombre de todo el equipo, sean bienvenidos. Vamos a por el desarrollo de la información deportiva que nos deja este viernes, puertas del fin de semana, 22 de mayo. Saludos, encantado, hasta las 4 de la tarde estamos juntos. Llegarán entonces las noticias, después la ventana de la radio y para llegar a ese momento y en forma de sumario, avanzamos ya los temas que componen hoy nuestra edición deportiva. Vamos a comenzar hablando de la Ayamonte y de la Olímpica Valverdeña, por tanto, de la eliminatoria en su partido de vuelta, de la finalísima del grupo de Huelva. Veremos quién es finalmente el equipo que representa en esta primera andaluza a Huelva en el tramo final de la eliminatoria por el ascenso a División de Honor. El Ayamonte con desventaja de un gol frente a la Olímpica Valverdeña domingo 12 del mediodía. Después marcharemos en busca del circuito de aguas abiertas. De ella se ha consumido una etapa, pero vamos a conocer todos los detalles de su calendario. Hablaremos de bádminton con eliminatoria mañana importante en busca de la 11ª Copa de la Liga para el IES La Orden. Y con todo llegaremos a zona polideportiva muy poblada en el día de hoy, donde vamos a hablar de salud mental y de algunos otros aspectos, como digo, polideportivo. Sean bienvenidos a la sintonía de la SER. Gracias por estar ahí y disponerse a compartir deportes con nosotros. Comienza ya SER Deportivos Ayamonte.
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1: Y en el día de hoy nos acercamos ya en modo previa al partido que tiene por delante, partido de vuelta en la finalísima del grupo de Huelva de Primera Andaluza para seguir adelante en la promoción de ascenso buscando plaza en división de honor. El Ayamonte jugará, recibirá a la Olímpica Valverdeña. Del primer envite podríamos decir aquello por todo lo que ha envuelto a esta finalísima, de que la Olímpica pues aplicó la cautelar al Ayamonte y que toma con ello ventaja en esa finalísima por el ascenso a división de honor en la fase de Huelva. 1-0. Ese gol de Pablo Ramos al rematar una falta lateral al filo del descanso dio el triunfo al cuadro andevaleño en un partido que fue muy competido y en el que en general las defensas se impusieron a los ataques. El gol de Pablo Ramos es en ese último suspiro del primer tiempo dio el triunfo, por tanto, en el partido de ida a la Olímpica Valverdeña, tomando ventaja frente a la Ayamonte en la ida de esa fase final de Huelva del ascenso a División de Honor, que va a tener la vuelta el próximo domingo, 12 del mediodía, en el Ciudad de Ayamonte. A tenor de los avatares que sufrió la eliminatoria anterior ante el Isla Cristina y que aún pues puede tener recorrido, no sabemos cuándo, pero ahí sigue estando la reclamación hecha por el equipo isleño, la Olímpica Valverdeña ganaba al favorito en principio el Ayamonte en el partido de ida en esta final que dará al representante onubense que junto a los de Cádiz, Sevilla y Córdoba se jueguen un puesto de honor en la división de honor andaluza. De momento toma ventaja tras ganar en la ida, insistimos, en un partido típico de playoff en el que los dos contendientes se esmeraron mucho más en no cometer errores, en dar las menos concesiones posibles y tratar de aprovechar de la mejor manera las ocasiones, que fueron pocas, que tuvieron. Salió mejor parado en este sentido el cuadro de Vicente Oliva, la Olímpica Valverdeña, lógicamente, más adaptado al césped natural de su estadio, que llevó la iniciativa, dominó más, a la postre acertó al menos en una ocasión. Fue Pablo Ramos que remató esa falta lateral quien dio la ventaja a los andevaleños. Claro que este resultado no es para nada definitivo. Quedan 90 minutos que se tienen que jugar en Ayamonte, donde el conjunto de Javi Jiménez, incómodo en esta primera cita, podrá tener más opciones de desplegar su fútbol y tratar de ganar el partido, ya que otro resultado le elimina. Hay que tener en cuenta que en esta fase, si al final de los 90 minutos del partido de vuelta hay igualdad, el ganador es el equipo mejor clasificado en la fase regular, y en ese caso es el Ayamonte. Lo dicho, mañana ya estaremos en la previa de este encuentro, escucharemos al propio Javi Jiménez, técnico del Ayamonte Club de Fútbol, pero por conocer un poco más al rival, a esta Olímpica Valverdeña que acabó en el quinto lugar de la clasificación al término de la liga regular, sumando 49 puntos, dejando atrás a equipos como el Club Deportivo Pinzón, que aspiraba precisamente a entrar en esa zona de promoción. La Olímpica Valverdeña, que dirige desde el banquillo Vicente Oliva y que tiene a sus órdenes a jugadores importantes, para defender la meta del equipo valverdeño, porteros como Álvaro Rodríguez Antonio o Nicolás Lorca. Nico en defensa, Alfonso Merchán, Antonio Díez, Camilo Moreno, Dani Espinosa, Darío Merchán, David Corralejo, o Jesús Santos. En el centro del campo, hombres importantes: Acrán, Alcázar, Alex Vallecillos, Etiel, Fran Ramírez, Paco Pérez, Sousa, un jugador con pasado sanroquista, José Luis González Rodríguez, Selu, un jugador ya muy veterano, y en la punta de ataque, jugadores como Azogil, Ángel Luis, Viri, Fran Quintero, Manu Ceada, Manu del Valle, Pablo Ramos, Ricky, todos jugadores a las órdenes de Vicente Oliva, que buscarán certificar la ventaja que llevan al partido de vuelta frente al Ayamonte de 1-0. Vamos a escuchar, vamos a oír valoraciones en torno a su equipo, en torno a la eliminatoria, en torno a este partido de vuelta de la eliminatoria frente a la Olímpica Valverdeña, de Javi Jiménez, entrenador del Ayamonte Club de Fútbol.
2: Sí, sabíamos que iba a ser un partido complicado porque el terreno de juego no invitaba a realizar el fútbol que solemos hacer. Un campo muy irregular, con el césped natural que es grama y el bote del balón es muy malo y no se puede hacer un buen fútbol allí. Entonces estábamos intentando hacer un partido práctico, intentar que no nos hicieran gol, pero bueno, el gol llegó al final. Era una acción a balón parado en el último minuto de la primera mitad y bueno, tuvimos algunas ocasiones para hacer el empate, pero bueno, a intentar la remontada en casa que lo hicimos la semana pasada y lo podemos volver a repetir. Que nuestro campo es muy amplio, es un campo grande que, bueno, si no estás bien defensivamente te hace ver las costuras, intentar llevar al equipo a un nivel físico con balón bastante alto, de girar el balón rápido de un lado a otro, intentar que los jugadores de Valverde no estén cómodos durante todo el partido, que es lo que hicieron en Valverde contra nuestro equipo. Y bueno, nuestras armas ya saben cuáles son: intentar robar rápido en campo rival, intentar asfixiarlo con la presión y bueno, con balón arriba intentar hacer gol, que es lo que nos vale. Ganar 1-0 no nos valdría para pasar la siguiente eliminatoria y esa es la única vía que tenemos que buscar. Mis jugadores bien, ya gracias a Dios tenemos la sabiduría de la eliminatoria anterior, ¿no? Sí. Sabemos que esto son un partido que se desnivelan por circunstancias, por algunos errores que cometan el rival, porque son equipos parejos, equipos que han hecho bien todo durante la fase regular y bueno, a intentarlo, como te digo, aquí en casa, con nuestra gente, con nuestra afición, y nada, no tenemos nada más que decir que la ayuda de nuevo del pueblo ayamontino para pasar esta eliminatoria.
1: Y ojalá el Ayamonte sea capaz, en su casa, en su campo, ante su afición, que seguro en gran medida va a llenar el Estadio Ciudad de Ayamonte, para dar el apoyo necesario a los de Javi Jiménez para doblegar a esta Olímpica Valverdeña.
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1: Vamos a por otras historias. 9 pruebas conforman la 7ª edición del Circuito Provincial de Aguas Abiertas. El próximo 20 de junio se disputa en Cartaya la 2ª prueba del circuito, que se inició ya el pasado mes de marzo con la 4ª travesía Aguas de Palos de la Frontera Mazagón. Un total de 9 pruebas componen, por tanto, este año la 7ª edición del Circuito Provincial de Aguas Abiertas, que organiza la delegación en Huelva de la Federación Andaluza de Natación, con la colaboración de la Diputación de Huelva. La actividad se disputa a lo largo del verano por diferentes puntos del litoral onubense. El circuito, que se inició el pasado mes de marzo en Palos de la Frontera con la 4ª travesía Aguas de Palos de la frontera Mazagón celebrará su segunda prueba el próximo 20 de junio con la disputa en Cartaya de la sexta travesía a nado por la convivencia y cohesión social del río Piedras Cartaya. El diputado de Deportes, Juan Daniel Romero, quien ha presentado esta séptima edición del Circuito Provincial de Aguas Abiertas, junto al delegado en Huelva de la Federación Andaluza de Natación, Francisco Luque, agradecía tanto a la delegación como a los ayuntamientos que acogen estas nueve pruebas su esfuerzo, compromiso y colaboración por organizar este circuito que tiene como objetivos mantener la actividad de la natación durante los meses de verano, abriéndolas a las aguas abiertas, después de que durante todo el año se celebran los encuentros municipales en las piscinas, así como poner en valor la costa de la provincia de Huelva. Escuchamos al diputado de Deportes, Juan Daniel Romero.
4: Hoy presentamos la edición número 7 del Circuito Provincial de Aguas Abiertas. Bueno, una prueba que, como comentaba con Fran anteriormente, ya arrancó en el mes de marzo, hace ya algunos meses, pero bueno, se presenta ahora, ya que el grueso de las pruebas pues nos vienen durante el periodo estival. Y bueno, en primer lugar, agradecer a la delegación aquí en Huelva de la Federación Andaluza de Natación, bueno, todo el esfuerzo que hace por mantener viva la natación también durante la época estival. No solo son ese trabajo que se hace con las escuelas deportivas de los diferentes municipios durante las jornadas de la provincia en juego durante el invierno, sino que también pues en verano continuamos con dando ese servicio a esos nadadores, ya que están mayores, pero bueno, que no son solo en categoría niños, sino también damos paso a los adultos para que sigan compitiendo, en este caso en aguas abiertas. Comentaros que bueno, desde la Diputación Provincial buscamos o perseguimos dos objetivos. El primero, lo he dicho ya, es que sigan compitiendo, bueno, pues los niños y los adultos durante el verano, pues en esa magnífica costa de Huelva que tenemos, que la verdad es que invita al baño. Ahora está el agua un poco fría, Fran, pero bueno, a medida que vaya las temperaturas subiendo, bueno, pues ya el agua va cogiendo una buena temperatura, la verdad es que se agradece pues el nadar en aguas abiertas. Y que bueno, y que la primera prueba que se hizo el mes de marzo, bueno, pues esa obligación llevar traje de neopreno, porque bueno, la verdad es que la temperatura es bastante baja del agua. Pero bueno, ya a medida que vaya pasando estos meses y la calor vaya llegando, la verdad es que se va a apetecer bastante, pues el desarrollar estas pruebas en aguas abiertas. Y en segundo lugar, bueno, pues poner en valor pues toda la costa de Huelva. Son muchos los municipios que desde Ayamonte hasta el Parador de Mazagón, pues se acogen a este circuito en nueve pruebas y que hacen al fin y al cabo, bueno, pues cuando acabe el mes de agosto, pues tengamos pues esa clasificación con los mejores nadadores, ya no solo nubenses, sino también de otras provincias que se acercan por aquí y aprovechan pues esos periodos de vacaciones o esos fines de semana para nadar en nuestra costa. Yo le paso la palabra a Fran y desde aquí pues simplemente invitar a todos aquellos aficionados al mundo de natación, oye, pues que se acerquen por los municipios costeros que tenemos aquí en Huelva, que se inscriban en este circuito, la verdad que es un circuito muy atractivo, en el cual, bueno, pues debo de agradecer el trabajo ya no solo de la federación, sino también de todos los ayuntamientos que están implicados y que ponen todos sus esfuerzos y recursos a disposición de, bueno, de los, en este caso de los ciudadanos y aquellos aficionados al mundo de la natación, para que en verano, bueno, pues puedan seguir practicando su deporte favorito.
1: Por su parte, Francisco Luque ha recordado que serán 8 municipios los que este año acojan las 9 pruebas del circuito y ha agradecido el apoyo de la Diputación y de los ayuntamientos, sin los cuales sería prácticamente imposible realizarlo. Luque ha animado a la participación y a disfrutar de una costa y un clima ideal para la práctica de la natación en aguas abiertas. Escuchamos a Francisco Luque, delegado en Huelva de la Federación Andaluza de Natación.
5: Como bien decía Juana, son 9 pruebas en 8 municipios de todo el territorio de Huelva. Y desde la Federación Andaluza podemos decir otro año más que estamos orgullosos de nuestro circuito provincial de aguas abiertas y orgullosos de nuestra preciosa costa, que es el escenario perfecto para hacer este tipo de pruebas. Sin más, solo agradecer desde la Federación Andaluza el trabajo de la Diputación de Huelva, de todos los ayuntamientos y organizadores que se suman a este circuito de aguas abiertas. Se diferencian en diferentes categorías desde 2013 hasta máster, y después hay una categoría más que se llama superación, que es para personas con diversidad funcional, el 33. Las premiaciones se dividen, bueno, es verdad que las travesías tienen premiaciones propias, pero desde el aguas abiertas se premian diferentes categorías y además en la clasificación general, 3 masculinos y 3 femeninos de la clasificación general. Bueno, en realidad las fechas las terminan de gestionar los organizadores y los ayuntamientos, que son quienes terminan eligiendo su zona por organización. Nosotros intentamos aglutinar a las mayores pruebas posibles y este año, pues, en beneficio de sumar una más, pues se ha acompañado con esa que ya empezó, pero que incluimos al pueblo.
1: Tras las pruebas de Palos de la Frontera y la próxima en Cartaya, el resto de pruebas que se llevarán a cabo en el transcurso de los meses de julio y agosto se disputarán en las aguas de Moguer, La Redondela, Lepe, Ayamonte, Isla Cristina, Palos de la Frontera y Punta Umbría. En cada travesía habrá dos pruebas, una de ellas para los nacidos en 2013 y años posteriores, con una distancia de 500 y 1.000 metros, y otra para el resto. En cada una de las travesías se realizará una clasificación general y por categorías, que servirán para realizar las clasificaciones del circuito. La puntuación final se obtendrá sumando los 5 mejores resultados obtenidos en todas las pruebas realizadas. Todos los participantes tendrán que participar en un mínimo de 5 pruebas para aparecer en las clasificaciones finales. Recuerden, 9 pruebas que conforman la 7ª edición de este Circuito Provincial de Aguas Abiertas. La próxima cita, el 20 de junio, en Cartaya.
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1: Nos vamos a ocupar ahora de uno de los deportes más en alza en nuestra provincia, gracias evidentemente a los resultados que se están obteniendo, gracias también a una de las mejores deportistas de nuestro país, a Carolina Marín. Estamos hablando del bádminton. Hay un llamamiento del IES Bádminton, la Orden y el propio Ayuntamiento de Huelva para que la afición ayude al club onubense a ganar su 10º título de liga. Presentado el partido de vuelta de la final de la División de Honor, que se va a disputar el próximo sábado a las 5 de la tarde en el Polideportivo Andrés Estrada, y en el que los de Paco Ojeda tienen que remontar el 3-4 de la ida allá en Cartagena. Un pabellón Andrés Estrada como aliado. Ese es el sentir de el Recreíes La Orden, y en el Ayuntamiento de Huelva, a 4 días, 3 ya, del partido de vuelta de la final de la Liga Top 10 Iberdrola entre el equipo onubense y el Puertas Padilla de Cartagena, a las 5 de la tarde, y en el que los de Paco Ojeda tendrán que remontar el 3-4 adverso cosechado en la ida. La sala de prensa del Ayuntamiento de la capital acogió la presentación de la vuelta de dicho encuentro del sábado. En la misma, la concejala de Deportes, Salud y Consumo, María de la O. Rubio, destacó la constancia y el éxito continuo del IES La Orden. Estamos, decía, en un día más haciendo historia en estas fechas juntos a nuestro club, que es señero tanto en nuestra ciudad, en la provincia como en España. En este sentido, la edil mandó un mensaje para que todos los onubenses que puedan se acerquen al partido. Volvamos a llenar el Andrés Estrada y volvamos a acompañar a nuestro equipo a conseguir esta 10ª copa, que sería para todos los onubenses una gran satisfacción poder recibir la copa en casa, decía María de la O. Rubio. Por su parte, la presidenta del Club de Bádminton Recreativo IES La Orden, María Eugenia Lorenzo, agradeció al Ayuntamiento la colaboración y ayuda que mantienen todos los años, insistiendo en la necesidad y el deseo de contar con la mayor cantidad de aficionados posible. Hoy hemos venido a pedir refuerzos. Estamos ante una final que va a estar muy emocionante, ya que las últimas han sido bastante emocionantes también y bastante luchadas, señalaba la presidenta del club onubense. Desde la dirección deportiva del propio club, Paco Ojeda valoró el encuentro de la ida de la final de manera positiva. Habíamos obtenido un buen resultado en Cartagena, aunque se perdiera por 4-3. No es un resultado imposible de remontar y ahora, decía, jugamos en casa. Dijo apuntando que para la vuelta de este sábado confiaba en la disponibilidad de quienes no pudieron participar en la ida. Esperamos contar con todos los jugadores que no pudieron estar en la ida por lesión. Confiamos que estén en la vuelta al 100% para mostrar un poco la medida de nuestro equipo, porque si estamos todos y todas y damos el 100%, Cartagena lo va a tener muy complicado. Como todos los años, el club ha preparado una promoción de precios populares con la idea de llenar el Andrés Estrada. Así los adultos solo pagarán 5 euros, mientras que el precio para los infantiles es de 3 euros. Además, ofrecen un año más el descuento de los 2 euros a través de la web del club, así como estar presente en muchos colegios, institutos, asociaciones para regalar invitaciones. Los onubenses han llegado a la final tras eliminar en semifinales a Rabachol Pontevedra por 5-2. Ahora, en la final, van cediendo por 4-3 en el partido de la ida. Cabe recordar que el Recreativo IES La Orden es el equipo más laureado del deporte onubense y busca su 11º título de liga, además del 5º año consecutivo, confirmando ser el mejor club de España. Este encuentro se podrá seguir en directo a través del canal de YouTube de la propia Federación Española de Bádminton.
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1: En el día de hoy, nuestra zona polideportiva la vamos a comenzar hablándoles de salud mental y de deportes, entre comillas. La teniente de alcalde, delegada de Servicios Sociales del Ayuntamiento de Lepe, Carolina Reyes, y el responsable provincial en Huelva de la Fundación Pública Andaluza para la Integración Social de Personas con Enfermedad Mental FAISEN, Juan Jesús Cordero, han presentado en la mañana de ayer el 4º circuito de deportes, salud mental y playa. Este evento sociodeportivo que se celebra en la playa de la Antilla entre el 26 y el 28 de mayo próximo contará con 200 participantes de las 8 provincias andaluzas e incluso de otros puntos de la geografía española como las comunidades de Castilla-La Mancha y Castilla-León, así como una representación italiana. Escuchamos a la concejal delegada de Servicios Sociales del Ayuntamiento de Lepe, Carolina Reyes.
6: En el día de hoy vamos a volver a presentar, tenemos el honor de volver a presentar el 4º circuito de deporte de salud mental y playa. Va a volver a realizarse en nuestra playa de la Antilla del 26 al 28 de mayo de la mano de FAISEN. Como no resaltar la gran labor que viene realizando desde hace muchísimos años esta entidad con todas las personas que sufren algún tipo de problema de salud mental mental. Este evento, principalmente, pues lo que hace, aparte de una especial convivencia entre todos los integrantes y también actividades deportivas, pues darle visibilidad a esta situación y que entender que las personas que tienen cualquier problema de salud mental pueden llevar una vida completamente plena. Este año, como novedad, tenemos la participación de bastantes chicas que van a participar en cada una de las actividades y, como novedad, también representantes de todas y cada una de las provincias andaluzas. Van a ser 11 equipos y se van a realizar, como he comentado antes, desde el 26 al 28 de mayo.
1: Consolidado ya como el gran evento deportivo de Faisén en la provincia de Huelva, el circuito incorpora este año dos grandes novedades: la participación de mujeres en las competiciones y la convocatoria de equipos de toda Andalucía. Escuchamos a Juan Jesús Cordero, responsable provincial en Huelva de la Fundación Pública Andaluza Faisén.
9: En primer lugar, agradecer al Ayuntamiento de Lepe y a Carolina por la estrecha colaboración con Faisén, una colaboración que va más allá de este evento puntual y que permite que nuestro trabajo pues tenga impacto no solo en el pueblo de Lepe, sino en toda la zona costa. Este circuito se consolida como algo más que un evento deportivo. Es una forma de hacer salud mental de otra manera, utilizando el deporte como herramienta de recuperación, de inclusión y de participación. Y además no es casualidad que estemos en la Antilla, el entorno también forma parte del bienestar y aquí pues encontramos un espacio privilegiado para convivir, para compartir y para avanzar. Es el lugar de las horas felices. Del 26 al 28 de mayo reuniremos a equipos de distintos territorios y el día 28 contaremos también con las personas de toda la provincia, personas con experiencia propia en salud mental, y podremos llegar a 250 personas el día 28. Y de esto se trata. Esto va de personas, de romper estigmas, de construir una sociedad donde caben todas y todos.
1: Como antes escuchábamos, la teniente de alcalde respaldó esta importante iniciativa que combina la salud con el deporte y el turismo en un enclave tan singular como las playas de la Antilla e Isla Antilla, y con la que Lepe vuelve a tener la suerte de convertirse en ciudad anfitriona. El responsable de Faisén, también le hemos oído, desglosó el programa de actividades que incluirá campeonatos de fútbol y otras actividades, circuito de seis postas y actividades no competitivas. Además, valoró la repercusión tan positiva que tiene este circuito, tanto en la salud de los participantes como en la eliminación de estigma social sobre las enfermedades mentales. Recuerden, el circuito se va a producir, se va a llevar a cabo cuarto circuito de deporte, salud mental y playa del 26 al próximo 28 de mayo. Seguimos, continuamos. Huelva y los representantes de nuestra provincia han tenido un especial y relevante participación en el Campeonato de España de Clubes de Atletismo. Los atletas de la delegación onubense tuvieron, lo dicho, una actuación destacada en esta segunda jornada del Campeonato de España de Clubes de División de Honor y Primera División de Atletismo, celebrada durante el fin de semana. Así, en categoría División de Honor masculina, que se produjo en el Estadio Municipal Cornellà de Llobregat en Barcelona, Moura Etdafali, en los 3.000 metros obstáculo, fue primero con un tiempo de 9:12.89. La clasificación final por equipos: 234 puntos Pascal Playas de Castellón, 193 Atletismo Albacete, 133 al Campo Escorpio, 71 con 123 Cornellà Athletic en pista de atletismo de Salamanca. Zacarías Bulfayá hizo en los 3.000 metros primero con 8:19.27. Carlos Martín Romero en triple salto fue segundo con 15:10. Clasificación final por equipo: 211 puntos y medio la Real Sociedad, 182 Trop Cuerva de Nerja, 164,5 Tenerife, Caja Canarias, 126 Atletismo Salamanca. En la primera división masculina, está en el estadio Vallehermoso, en Madrid. Javier Rivero fue en 110 metros, vaya, segundo con 15-12 en la clasificación final por equipos. 185 puntos Atletismo Alcorcón, 183 UCAM Murcia, 173 Super Amara, 173 Atletismo Portugalete. En el estadio de atletismo El Fontanar, en Córdoba, Rodrigo García Orozco en disco cuarto con 41-39. Romer Ramón Machado en disco séptimo con 31 metros. Mohamed Al-Nuhamadi en 3.000 metros obstáculo fue segundo con un tiempo de 9.20.84. Pablo Toscano Bermejo en jabalina cuarto con 53.47. Aquí la clasificación final, lo Sport Menorca 185 puntos y medio, Córdoba Patrimonio 177,5, del Sur Cooperativa La Palma 109. En el estadio La Rabide en Pamplona, Ángel Real Arzuaga en 1500 metros fue octavo con 4:15.32. La clasificación final 188 puntos y medio Universidad de Oviedo, 174,5 el Atletismo Deportivo Maratón, 164,5 Atletismo Badajoz Extremadura, 153,5 Iru Herri. En la División de Honor femenina, pista de atletismo Gaeta Huguet en Castellón La Plana, Alba Pérez Martín en 100

0: 3.000 metros, segunda con 10.24.23 y en relevos 4x100, primera con su club con 3.50.88. Clara Rodríguez Cabrera en relevos 4x100 con su club, segunda con 47.98. Todos ellos resultados de los atletas onubenses con sus respectivos clubes en el Campeonato de España de Clubes. Y una más que tiene que ver con el tiro con arco. Buena participación de la flecha isleña, equipo de Isla Cristina, en el campeonato de divisiones varias de aire libre. El pasado fin de semana se celebró en el Club Asirio de Tiro con Arco en Huelva el campeonato de divisiones varias de aire libre. En el club isleño se sienten orgullosos de sus valientes, de sus participantes, sobre todo por ver cómo progresan técnicamente y se enfrentan a la competición cada vez con más nivel. En los resultados obtenidos entre los participantes del club isleño, medalla de oro, por ejemplo, en tradicional masculino para Juan José Jiménez Horta. Sexto puesto en tradicional masculino, Enrique Feu Jiménez. Octavo, Enrique Giraldo Muñiz. Vigésimo segundo puesto para Manuel Giner Gálvez. Vigésimo séptimo, Francisco Miguel Ruiz Mestre. Sexto puesto en arco desnudo para Carmelo Casanova Martín. Décimo segundo, Santiago Zamora Real. Noveno puesto en Lautbow, Domingo Díaz Vázquez. Resultados de los participantes por parte del club La Flecha Isleña en estos campeonatos de divisiones varias de aire libre celebrado en Huelva, en las instalaciones del Club Asirio.
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0: Punto final, nos vamos, nos marchamos, no solo ya por hoy, sino por esta semana. Volvemos el próximo lunes, les esperamos. Pasen un gran fin de semana en lo personal, también en lo deportivo. Con esto último nos encontramos, lo dicho, el próximo lunes. Saludos, buenas tardes.
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0: Son las 4 de la tarde, las 3 en Canarias. Ha recibido más de 550.000 solicitudes de personas migrantes que quieren acogerse al proceso de regularización extraordinaria que lleva en marcha desde abril. De esas solicitudes se han admitido a trámite de momento 91.000. Nicolás Castellano, buenas tardes.
1: Buenas tardes, sí, ha sido en la comparecencia ante el Supremo de la Abogacía del Estado en respuesta a los recursos presentados por Vox, la Comunidad de Madrid o Hazte Oír en contra de la regularización de inmigrantes

0: cuando el abogado del Estado ha dado a conocer las cifras provisionales de las solicitudes de regularización presentadas hasta ayer, casi 550.000.
1: Se han presentado un total de 549.596 solicitudes, de las cuales solamente se han emitido comunicaciones de inicio, 91.905.
0: Además de las 90.000 que ya han recibido respuesta provisional, hay 150.000 que van a recibirla en las próximas horas, según fuentes del Ministerio de Migraciones, que aseguran que la próxima semana la ministra Elma Saiz hará una comparecencia para actualizar todas estas cifras. Por cierto, el Supremo se pronunciará en las próximas horas sobre esta cantidad de recursos que intenta paralizar esta reforma del gobierno.
2: Sanidad actualiza el protocolo para los españoles en cuarentena por el antivirus y podrán finalizar el aislamiento en sus casas a partir del 7 de junio, siempre que la vivienda reúna una serie de condiciones. María Lourido.
3: Sí, el Ministerio oficializa en el protocolo que, como se había denunciado, la cuarentena seguirá flexibilizándose para los 13 pasajeros asintomáticos que siguen aislados en el Gómez Ulla, siempre que no haya contratiempos. Si a los 28 días que se cumplen el 7 de junio continúan dando negativo en la PCR, podrán abandonar el hospital y terminar el confinamiento en casa. La cuarentena son 42 días y se cumplirían el 21 de junio. En el documento, Sanidad establece, como dices, que la vivienda deberá tener unas determinadas condiciones, esto es, una habitación individual y bien ventilada y preferiblemente con baño propio. El lunes se les volverá a hacer otra PCR, sería la tercera, y les quedaría una cuarta.
2: La OMS ha elevado a muy alto el riesgo por el brote de ébola dentro de República Democrática del Congo. A nivel regional lo eleva a medio, por cierto, que también ha informado de un nuevo caso de antivirus en uno de los tripulantes del Ondius. Sara Aranda, buenas tardes.
4: Se trata de un miembro de la tripulación del crucero Ondius que desembarcó en Tenerife y fue repatriado a Países Bajos, donde permanece aislado.
5: Today, the Netherlands confirmed an additional case among a crew member who disembarked in Tenerife.
4: Lo ha confirmado Tedros Adhanom en rueda de prensa. Este nuevo positivo eleva a 12 los casos confirmados por el momento. El secretario general de la OMS ha actualizado también la situación por el brote de ébola. Son ya 177 los fallecidos y al menos 750 los casos sospechosos, aunque se teme que el alcance sea mucho mayor. El secretario general de la OMS ha confirmado que un sanitario estadounidense ha sido evacuado hoy a República Checa como contacto de alto riesgo, después de que otro positivo en ébola fuera trasladado a Alemania.
2: Son las 4 y 3, las 3 y 3 en Canarias.
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7: Buenas tardes. El Infoca da por estabilizado el incendio forestal declarado ayer en Almería. Trabajan 6 medios aéreos que siguen descargando agua sobre el perímetro para su control total. Cambiamos de asunto. La Fuerza Aérea Real de Tailandia encarga a Airbus 2 aviones de transporte táctico C-295 para mejorar la capacidad de defensa del país. Se montarán en las instalaciones de Airbus Defence and Space en Sevilla y la primera entrega está prevista para el primer semestre de 2029. Tienen capacidad para transportar a 70 soldados o 49 paracaidistas y despegar y aterrizar en pistas no preparadas, entre otras cosas. Y en cuanto al nuevo centro que Airbus instalará en la planta de San Pablo en Sevilla para la conversión de aviones civiles a militares, desde el sindicato Comisiones Obreras piden que este nuevo centro blinde al menos 5.000 empleos en la empresa aeronáutica auxiliar. Isabel Mora, secretaria general de Industria en Comisiones.
8: Con este hecho no solo se garantiza el empleo para Airbus, sino también el mantenimiento de una actividad vertebral para la provincia, por el tejido industrial y empleos que genera, que en la actualidad son más de 5.000. Desde Comisiones Obreras e Industria Sevilla estaremos vigilantes para que este tejido industrial también se mantenga y siga consolidándose en la provincia, ya que es un sector que genera un empleo estable y de calidad y de gran valor añadido.
7: Y del ámbito económico, a esta hora se está produciendo el segundo de los paros previstos para hoy en la actividad de Renault en Sevilla. Con esta decisión, que se prolongará hasta las 5 de la tarde, buscan pedir a la empresa que negocie una mejora en las condiciones laborales de los trabajadores sin descartar una huelga si no hay avances. Manuel Ponce, de UGT.
9: El tema económico, las propuestas que ha realizado la empresa son muy bajas e insuficientes para los trabajadores y trabajadoras de la empresa, así como un problema muy importante que tienen los trabajadores por la cantidad de sábados a las que tienen que ir durante todo un año. Sin una compensación, pues consigamos que la empresa reaccione y se pueda llegar a un principio de acuerdo en poco tiempo.
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1: Hola, buenas tardes, buena tarde, incluso bonsoir, porque hoy abrimos la ventana en un lugar donde las primeras de cambio te puedes encontrar escuchando alguno de estos tres idiomas. Hoy, y quiero advertirlo ya al principio, al menos de momento, vamos a intentar salir de esa caldera en que se ha convertido la actualidad a partir del caso Zapatero, del escándalo Zapatero, que ya veremos cómo termina, pero que coloniza desde hace unos días, bueno, pues gran parte de la conversación pública. Aún así, insisto, más allá de todo eso, que es muy importante y que es muy grave, hay vida. Y dentro de esa vida hay historia. Historia que necesitamos conocer, pues para entender este presente tan complicado que vivimos, y tal vez para protegernos de amenazas que se ciernen precisamente sobre la política, sobre nuestro modelo de convivencia, a los que, por cierto, el ruido y el cabreo que genera la corrupción, sea presunta o real, no le ayudan absolutamente nada. Dicho esto, esta tarde abrimos la ventana desde el primero, según se mire, pueblo de la Costa Brava, pueblo que hace frontera con Francia, de ahí lo de los idiomas, superficie, bueno, poco más de 9 kilómetros cuadrados, tampoco muy grande, 1000 y poquitos habitantes, pertenece a la Costa Brava, pero ojo, no tiene ni un solo hotel, no tiene ni una sola franquicia, eso sí, dispone de un restaurante con estrella Michelin, que no está mal. Este es un pueblo cuya existencia ha estado estrechamente vinculada a una estación de tren que ahora mismo, estación muy bonita por cierto, pero que ahora mismo no vive su mejor momento de actividad. Es un pueblo en el que se escribió una parte muy importante, yo diría que casi fundamental de nuestra historia reciente, porque este lugar fue el último del país que pisaron miles, centenares de miles de republicanos al final de la Guerra Civil en su ida al exilio. Este fue también el último lugar que vio alguien muy especial, un referente moral, un referente de valores, un referente cultural, que fue el filósofo Walter Benjamin, que aquí murió, seguramente se suicidó, aunque hay alguna duda al respecto, pero bueno, aquí murió, acabó sus días el 26 de septiembre de 1940. ¿Qué hacía? Huía de los nazis y como Franco aquí en Portbou ya permitía que estuviera desplegada la Gestapo, ¿qué temía? Que le pillaran y que le devolvieran a Alemania y, en fin, parece que decidió quitarse de en medio. Así que lo primero esta tarde, bueno, lo primero dar las gracias a los y las oyentes que habéis venido aquí a compartir una tarde de radio en un día de playa con un sol esplendoroso, donde había otros planes igual más gratos para realizar, pero os agradezco mucho que estéis aquí de manera presencial. Y lo segundo, vamos a hacer una cosa muy importante. Vamos a recorrer con datos y con testimonios los últimos lugares que pisó Walter Benjamin en vida. Y vamos a hacerlo con nuestro compañero de Radio Girona, Carles Couso.
2: Walter Benjamin llegó a Portbou cruzando las montañas que separan Francia de España. Ahora carreteras, entonces caminos de montaña. Lo recuerda Carolina, vecina del pueblo, que tiene 96 años.
3: Malos, porque no había carreteras y eran caminos de montaña.
2: Joan Gubert es el cronista de Portbou.
4: Bajó por un camino hacia Portbou, hacia la ribera y luego hacia el pueblo.
2: Walter Benjamin vio un pueblo afectadísimo por la Guerra Civil. Lluís Nubey tiene 96 años.
5: De los bombardeos que hubo, que venían cada día a meternos bombas a estos tíos.
2: El pueblo tenía entonces 1.100 habitantes, casi como ahora, unos 800 menos, pero que antes del inicio de la guerra.
4: Destrozado. Un pueblo muy bombardeado, de casas totalmente derrumbadas y con un control exhaustivo en el pueblo por parte de la Guardia Civil y los militares y la policía.
2: En la montaña, pocos árboles, como ahora. El viento y antiguos viñedos hacen que la vegetación alta sea escasa.
4: Porque la mayoría de la montaña eran viñedos, la mayoría.
2: Las primeras vistas, las mismas que tenemos hoy al cruzar la frontera, son la estación y la iglesia. Amoreras, vecina mayor también del pueblo, dice que la estación estaba casi como ahora, faltaba acabarla.
6: Si estaba construida, no estaba del todo construida. O sea, no estaba terminada.
2: El movimiento en esos andenes era constante, mucho más que en la actualidad.
4: Y gente muy importante, porque claro, no había la autopista de la Junquera, no había buenas carreteras. Había gente que quería ir a Europa o europeos que querían bajar a Barcelona o a Madrid, pasaban por Portbou en tren.
2: La iglesia, destrozada por dentro, sin imágenes religiosas. Esos años se transformó en hospital y cantina para exiliados.
3: Gente que venían de Madrid y todo, y pasaban por la frontera porque los perseguían o lo que sea.
2: Bajando por la montaña, el mar ya se deja ver y también oír. El azul marino impresiona.
4: Había cuatro pescadores, pero era la pesca, digamos, de supervivencia, igual que los viñedos o las oliveras.
2: En la estación se ganaban mejor la vida.
3: Pues mucho. Yo la vida. Si no hubiera vivido la estación, pues ya no habría podido ver la aduana y todo.
4: Mucha gente vio que había trabajo Y dije, no, hombre, tú, ¿para qué voy a estar de sol a sol trabajando o pescando o cogiendo olivas o lo que sea? Me voy al ferrocarril, que me dan un jornal, y trabajaré las horas que me toca.
2: De camino a la pensión donde se alojó Walter Benjamin, en 1940 había casas y más casas destrozadas, hasta 300 en esa época. Una de ellas, la de Carolina.
3: Dijeron que la casa estaba bien quemada, que apenas tenía ni muebles ni nada.
2: La pensión Franza ahora es una casa reformada. Entonces era una cosa bien sencilla.
4: Una casa un poco estrecha, y eran pues un bajo y tres pisos.
5: Las habitaciones de arriba, que se subía por el lado derecho.
6: Era de aquella época, las casas eran muy distintas de ahora.
5: La única cosa que abajo había un restaurante, un bar-restaurante.
2: Y la habitación donde Walter Benjamin murió y donde escribió que su vida iba a terminar en un pequeño pueblo de los Pirineos donde nadie lo conocía, era así.
4: Muy sencilla. Una cama, un lavabo y un armario. Nada más.
2: Cerca de la playa, encima de un acantilado, un cementerio que mira al mar.
3: Tengo a mi hijo allí, mi marido, y me he encontrado a veces con un señor que dice, vengo a Portbou para ver un cementerio. Dice, es de los cementerios más acogedores, me gusta mucho el cementerio.
2: En este cementerio reposan los restos de Walter Benjamin. En Portbou, un pueblo que, según Lluís...
5: Pero estaba exactamente como está ahora.
2: Ha habido cambios, pero el pueblo mantiene aún esa esencia que ya lo hacía especial en 1940. Ya te

0: de improviso.
1: Se han escrito un montón de canciones sobre el duelo, sobre la pérdida, y jo, creo que esta que estamos escuchando nos viene especialmente bien esta tarde. A propósito de lo que estamos comentando y de quien estamos hablando, de Walter Benjamin, referente dicho en el terreno filosófico, referente en el terreno cultural. Así que el filósofo de guardia de la ventana, José Carlos Ruiz, buenas tardes.
2: Hola, buenas tardes.
1: Nuestro
2: Carlos.
1: Poeta de cabecera, Benjamín Prado, buenas tardes.
3: Buenas tardes, Carlos.
1: Empieza tú, José. ¿Qué importancia tiene el legado filosófico de Walter Benjamin? Esa mirada que tenía de la historia, construida no solo a partir de personajes célebres o muy importantes, sino de las historias minimalistas, de las historias pequeñas.
2: Bueno, tiene una importancia, a mí me parece que casi revolucionaria para lo que él considera cómo habría que enfocar la historia. Es decir, hay que huir de alguna manera de marbetear los acontecimientos en una cadencia ordenada, uno tras otro, diciendo lo que pasó en cada momento. Y él habla, tiene un término muy singular que es el tiempo ahora. El tiempo ahora es que un historiador tendría que de alguna manera encontrar ese momento en la historia que pide ser rescatado, que pide volver al acontecer para poner en valor ese relato que de alguna manera ponga en jaque la idea de progreso que todos tenemos. Es decir, que parece que todo va bien, que todo va creciendo, que todo, porque dice, no, el historiador tendría que rescatar esos momentos para situar la moral del pasado en la contemporaneidad como proceso reflexivo. Es decir, es un filósofo que exige esa necesidad de actualizar el pasado constantemente.
1: Y que trataba de desmontar esa idea, tal vez un poco ingenua, de que el progreso siempre nos lleva hacia algo mejor. Porque eso no es así. Y estamos en un tiempo donde creo que esa reflexión tiene más sentido que nunca.
2: De hecho, es una de las discusiones filosóficas que acompañan a la historia de la humanidad. Es decir, la moral, pongas el foco donde lo pongas, siempre tiene esas cuestiones paradójicas de no sabemos si hasta qué punto hemos llegado a ese progreso o no.
1: Benjamín, y en el terreno, luego a lo mejor profundizamos, pero en el terreno literario, en el terreno poético, el legado de Walter Benjamin.
3: Pues él es un hombre que tocó muchos palos, escribió relatos, escribió libros de memorias.
1: Fue crítico literario también.
3: Fue crítico literario, un agudísimo comentarista de arte y también poeta, y en todos ellos, todos esos aspectos, él era un hombre obsesionado por la idea de la muerte, por la idea de la finitud del ser humano, y algunos de sus poemas mejores, por cierto, están dedicados a amigos muertos, ¿no? Luego creo que también él representa una especie de anagrama de lo que es la persona que huye, ¿no? Esa persona que va huyendo y para el que huye el mundo cada vez es más pequeño, se va convirtiendo en una ratonera, va estrechándose hasta que llega un momento en el que ya no le queda por dónde salir adelante. Es un poeta además que tuvo relaciones muy estrechas con gente como Hannah Arendt,
1: sí,
3: ¿no?
1: Digamos,
3: era uno de los grandes.
1: Le entregó su último libro, ¿no?
3: Claro. Sí, sí. Era uno de los grandes intelectuales de su época, pero como sabemos, hay ese verso tan maravilloso de Ángel González que dice: te llaman por venir porque no vienes nunca. Y cuando viene, viene para repetir los mismos errores que llevaron a Walter Benjamin. Ahora no, hay muchos Walter Benjamins, quizá menos intelectualmente menos poderosos, huyendo en el mundo de guerras injustas y terribles también, ¿no?
1: Y luego en el terreno estrictamente literario está, porque es algo que a mí cuando lo leí me llamó la atención, ese triple escalón que él sitúa en el deseo de la, no de la perfección, pero de la excelencia literaria, a nivel musical, a nivel arquitectónico, a nivel textil, que sí. Es una manera de ver la literatura realmente curiosa.
3: Pero
1: ¿no?
3: Que además es una confirmación de lo que te decía, es un hombre que buscaba en muchos sitios lo que quería decir, buscaba en el mundo de la arquitectura, tiene algunos artículos estupendos, buscaba en el mundo del arte, buscaba en todas partes maneras de explicarse a sí mismo, que es para lo que uno escribe, uno escribe para saber lo que piensa, no para decir lo que piensa. Si escribes para decir lo que piensa, te conviertes en ministro del interior, pero si escribes para saber lo que piensas, te conviertes en filósofo.
1: Y fue una estrella de la radio en su tiempo.
2: Esto es revolucionario, muy poca gente
1: lo
2: sabe.
1: Me he enterado ahora, preparando este programa.
2: Es que no tenemos conciencia del legado que deja este hombre en múltiples campos, porque Benjamín ha citado el arte, que quizás sea el foco filosófico más importante donde desarrolla, pero cuando él descubre la radio, y hablamos en 1929, empieza a hacer una serie de emisiones, y esto es revolucionario porque son emisiones dedicadas a filosofía para niños.
1: ¿Ah?
2: Pequeñas emisiones de 20 minutos, 80, ni más ni menos, que por cierto, quien quiera leerlas, las ha publicado a Cal en la editorial, y se llama Radio Benjamín el libro, y hace anecdotarios muy sencillitos para que los niños se acercaran a escuchar la radio y tuvieran procesos de pensamiento crítico activo. Hacía pequeños diálogos sobre situaciones cotidianas, sobre sus viajes, ponía dilemas morales, escenas de la calle donde alguien robaba cualquier cosa, y a partir de esas emisiones intentaba hacer un proceso pedagógico a través de lo que hacemos nosotros aquí. Es decir, digamos que es el precursor de nuestra sección de Más Platón y Menos WhatsApp.
1: Carme Martínez, directora de Radio Girona, buenas tardes, buena tarde.
0: Buenas tardes, buena
1: bienvenida tarde. A casa. Y esta gracias. Semana, por Bow, la figura de Walter Benjamin, la memoria histórica, el tributo, el reconocimiento, ha dado un paso muy importante que quiero que cuentes a los oyentes.
0: Ha dado un paso importante porque el Ayuntamiento ha aprobado definitivamente el proyecto para rehabilitar este edificio que nos acoge, donde estamos ahora mismo, son las antiguas escuelas de por Bow. Hay una parte...
1: Estamos en la de niños.
0: Aquí donde,
1: había una de niños
0: y una de niñas que está justo al otro lado del ayuntamiento, que es el edificio modernista que se va a rehabilitar para acoger este espacio Walter Benjamin, que será un espacio de estudio y de divulgación del pensamiento del filósofo alemán, ¿no? Entonces, lo que ha hecho el ayuntamiento esta semana es el último paso administrativo previo al definitivo de verdad, que va a ser que la Generalitat apruebe los presupuestos y que se pueden invertir los casi 4,5 millones de euros que se... Un poco más me dice la consellera que está a mi lado.
4: 4,4.
0: He dicho casi 4,5.
3: Carme, aprovecha y pídele 5.
0: 4,4.
4: He entendido 4, digo un poquito
0: la
4: más.
0: La gente de Por Bow que pida hoy, que está aquí la consellera.
1: Fíjate, y además esto, cuando empezamos a preparar este programa, no sabíamos que se iba a producir esta coincidencia, pero hoy, lo saben todos los oyentes, sobre todo en Cataluña, el gobierno de la Generalitat ha dado luz verde a los presupuestos, lo cual va a permitir, por cierto, ahora iremos con ello, una reflexión sobre las diferencias de universos políticos en este momento en España. Pero bueno, eso lo dejamos para después. Silvia Paneques, consellera efectivamente de Territorio, Habitatge y Transición Ecológica, además es portavoz del Gobierno. Buenas tardes.
4: Bienvenida a Porveo. Buenas tardes.
1: Y es eso. O sea, la Generalitat va a pagar el proyecto que nos ha comentado Carme y que esta semana ha dado luz verde el Ayuntamiento.
4: Sí, efectivamente, además pudimos asumir este compromiso justo en esta sala hace ya algunos meses. Para el Gobierno este es un proyecto muy importante.
1: Que ¿no? dependía de los presupuestos, de que se aprobara.
4: Sí,
1: claro.
4: Yo tenía el compromiso con el alcalde que con presupuestos o sin presupuestos recuperábamos este espacio y lo rehabilitábamos, porque es... muy necesario recuperar el legado y la figura de Walter Benjamin, más en estos momentos, pero era un compromiso. Solo como recuperación del legado era un proyecto importante, pero además en los momentos que estamos viviendo, y creo que reflexionabais también al principio, casi es una respuesta democrática ante un mundo que está avalando con demasiada facilidad discursos de odio, violencia. Entonces yo espero que con este proyecto por Bow se pueda convertir dentro de un sistema internacional en una de las voces y en uno de los espacios de reflexión y de contestación y de deconstrucción de estos discursos.
1: Bueno, una capital contra los discursos del odio, ¿no?
4: Efectivamente.
1: Que me temo que trabajo no va a faltar.
4: No va a faltar. Vamos a sumar un punto más y un espacio más de reflexión.
1: Además, muy cerquita de aquí, en la Junquera, y además yo creo que también en la SER tuvimos una atención especial hace unos meses en ese Museo del Exilio, Museo del Exilio. Claro, es que hay una parte de nuestra historia, hay una parte de nuestra memoria que por las razones que sean, bueno, que todos sabemos las que son, se nos sigue hurtando, y este tipo de gestos, que no son solo simbólicos sino prácticos, de poner a la gente en conocimiento, en contacto con lo que ocurrió, a mí se me antojan imprescindibles, pero bueno,
4: y desde un punto
1: igual
4: de
1: hoy
4: frontera.
1: Estamos en otras historias y tal, sí, la frontera, claro.
4: Que estemos en este punto de frontera nos hace reflexionar. Las fronteras pues han sido separaciones durante muchos años. Poder hacerlo desde aquí, y claro, no es casual que lo hagamos desde aquí, yo creo que lo convierte en un punto muy interesante de reflexión. De hecho, en la segunda planta va a haber un espacio de residencia para personas que puedan venir aquí a estudiar,
1: investigadores, sí.
4: Efectivamente, para contribuir a toda, como digo, esta deconstrucción de los discursos de odio.
1: Es que esta mañana, a mí, en la radio a veces es complicado, pero es nuestra obligación tratar de trasladar imágenes. Esta mañana, bueno, hace un día de verano, ya lo he dicho, hace un día de playa, yo, la verdad, los que estáis hoy aquí sois héroes por no estar tomando el sol ahora mismo o tomando una cañita por ahí, pero claro, con el mar, que está de un azul extraordinario, que parece un plato, que podría servir espaguetis encima del mar porque es que ni se mueve. Esas montañas tan altas, esa carretera que serpentea por delante de Por Bow, por ahí pasaron casi 500.000 personas, que se dice pronto. Y pasaban en las condiciones que pasaban. Cuando hay incendios por esta zona, todavía los bomberos han de andar con mucho cuidado porque puede explotar un obús, porque la gente para cruzar a Francia tenía que dejar las armas. Y se quedaron muchas. Es decir, tratar de imaginar y de evocar, por cierto, en el propio memorial de Walter Benjamin, del que luego hablaremos con detalle, imaginar lo que pasó y recordarlo, joder, yo creo que es una no solo una obligación cívica y democrática, sino que tiene un valor de inversión para el futuro muy, muy notable.
3: Pero fíjate qué cerca este está.
1: Qué cerca está
3: evocar de equivocar.
1: Hay mucha gente que lo que quiere es
3: equivocar a los demás, contar la historia de otra manera. Sí. Y si a Walter Benjamin le hubieran aplicado la prioridad nacional de la que estamos hablando, otro, se lo hubieran entregado a la Gestapo.
1: Bueno, es que
3: eso es lo que hay que aprender.
1: Bueno, pero es lo que iban a hacer. Es lo que él temía que fuera a suceder y por eso pasó lo que pasó. ¿Podemos hablar de plazos, consellera? Quiero decir, el diseño es fantástico, la ubicación, el dinero, todo, pero ¿y esto cuándo estará hecho? Quiero decir, no sé, un año, seis meses, dos años.
4: Pues la verdad es que los nuevos presupuestos nos permiten pensar el proyecto está finalizado absolutamente, con lo cual ya podemos ir a licitación y ejecución de obra. O sea que esto, el alcalde tenía la voluntad. No será eterno. El alcalde tenía la voluntad de que hubiera inicio de obras pues en torno del primer semestre, vamos a decir, del 2027, y ya a partir de aquí finalización de las obras y ponerlo en marcha. Luego, más allá de lo que hacemos desde el departamento, que es rehabilitar el espacio, habrá todo el ámbito de la gestión, que esto será el Departamento de Justicia y Memoria Democrática, quien a través precisamente del MUME, del Museo del Exilio, gestione este espacio y juntamente con el Ayuntamiento y la Cátedra Walter Benjamin de la Universitat de Girona. O sea que yo creo que ahí estamos muchas instituciones, muchos actores involucrados para que esto efectivamente se convierta.
3: Algo además que a mí me encanta, que es la fragilidad de la presencia de Walter Benjamin aquí, que estuvo, como quien dice, horas. Y sin embargo, hablas de Walter Benjamin y lo primero que piensas es por Bow. Sí. ¿Será que algo se ha hecho bien para apropiarse de una figura muy codiciada intelectualmente?
1: Esa placa que veíamos esta mañana, ¿no? Que está aquí, vivió y murió. Vivió, sí. Poco, pero vivió. Y yo no puedo, mientras te escuchaba, consellera, no puedo dejar de pensar en eso que hacía referencia hace un momentito, de qué universos políticos tan distintos está formado nuestro país ahora mismo en Cataluña, donde hay conflictos, los maestros, donde hay problemas, Rodalías, que son un desastre.
4: un desastre en proceso de mejora.
1: Eso, sí, pero desde hace mucho tiempo. Bueno, hay los conflictos lógicos en cualquier sociedad y tal, pero hay una imagen de estabilidad / normalidad política, con un gobierno, con una oposición, con unos acuerdos, con unos presupuestos, cuando tenemos en España, digamos, bueno, tenemos lo que tenemos. Así que hay que invitar a entrar un momentito al elefante, que está no en la habitación, sino en toda la casa. ¿Cómo está el Partido Socialista en Cataluña con todo lo que está ocurriendo con Zapatero, de ánimo?
4: Bueno, pues efectivamente estas situaciones siempre afectan en el ánimo de los compañeros y compañeras que compartimos un proyecto ideológico, pero desde el...
1: Zapatero ha remado mucho en Cataluña para el PSC.
4: Ha remado mucho en muchos ámbitos, efectivamente.
1: Rosa, muchos,
4: Y ha contribuido precisamente ¿no? a buscar...
1: Negociaciones
4: comercias,
1: con...
4: Siempre estos espacios de acuerdo, ¿no? De consenso, de intentar cuadrar diferentes miradas para apoyar el beneficio de genérico, público, en fin, de todos y todas. Nosotros, desde el gobierno, ya lo hemos dicho, tenemos que confiar en la justicia. Nos interesa que esto se esclarezca lo antes posible. Confiamos en su honorabilidad y confiamos y ponemos en valor el proyecto político y las políticas que ha desarrollado desde el gobierno y también contribuyendo, pues, a cuestiones, como sabemos, tan importantes en Cataluña como ha sido la ley de amnistía, por ejemplo.
1: Ha habido en estos tres, cuatro... Es que han pasado cuatro días, es que esto saltó el martes y ha habido una modulación de discurso y de reacciones. Primero de escepticismo, decir, bueno, esta va a ser otra de tal no sé qué. Luego, al conocer el auto del juez, ostras, esto tiene la pinta que tiene. Se van conociendo detalles. Hay, por otra parte, un goteo, en fin, claramente intencionado y que va a continuar hasta el próximo 2 de junio. Pero el estado de ánimo, vuelvo a decir, ¿es de decepción, es de sorpresa, es de decir, esto va a arrasar con todo, o Cataluña es una, iba a hacer una isla, una isla en el...
4: Es uno de confianza en la justicia y de...
1: Hay dos cosas, confianza en la justicia y presunción de inocencia.
4: Efectivamente, y de confianza en su honorabilidad. O sea, este es el estado de ánimo. Ahora, efectivamente, no son cuestiones agradables de seguir en los meses que dure la investigación y hasta el final del proceso judicial. Pero este es el ánimo, yo creo, que de todos los compañeros y compañeras, desde luego en Cataluña e imagino que en el resto de Estado.
1: No puedo dejar de comentar, y aparcamos ya el tema, quiero volver a Portbou. No puedo dejar de comentar, y no sé si todos los oyentes lo conocen, ese tuit que ha colgado este mediodía Miguel Ángel Rodríguez, el jefe de gabinete de la presidenta de la Comunidad de Madrid, donde insiste en esa expresión del vas a ir pa'lante. El vas a ir pa'lante por si alguien no lo sabe, es la expresión que habitualmente utilizaban los verdugos del franquismo cuando iban a fusilar a alguien. O sea, le cogían y tú pa'lante y lo fusilaban. Es decir, lo digo para que el contexto esté claro. Bueno, o sea, ha colgado un tuit o un mensaje en X, como se llame, diciéndole a Pedro Sánchez que va a ir pa'lante también. Lo cual es una exhibición de en fin, una más, de chulería, de decir yo tengo información que tú no tienes y seguramente van a pasar cosas que no te van a gustar. Yo no sé esto, si en
4: para
1: fin...
4: Para mí es la antipolítica, es decir, es que no hay nada más alejado de la política útil a las personas que este tipo de lenguaje y de... Bueno, tú lo has definido como, ¿no? Como chulerías y como expresiones, efectivamente, que yo creo que además alejan las instituciones y la clase política en su conjunto de la ciudadanía. Yo creo que aquí en Cataluña estamos en un momento, como decías, pues efectivamente con retos, con cuestiones a resolver, pero yo creo que la ciudadanía valora, y así lo demostró en las últimas elecciones, que quieren representantes políticos que, más allá de los tweets, de los vídeos de TikTok y de las chulerías, se dediquen a gobernar y a resolver los problemas que tenemos.
3: No sé si es
4: vivienda, movilidad, en fin, educación.
3: No sé si es el momento más oportuno, pero más talante y menos palante, ¿no?
1: Ya.
4: Bueno, está bien. La voy a utilizar en alguna rueda de prensa.
3: No sé si es el momento para decirlo.
1: Lo del talante, no. Ay, por cierto, la última que se me ha olvidado. Me han dicho, pregunta a Silvia Paneque si en las municipales va a ser candidata a la alcaldía de Girona.
4: Menuda sorpresa.
1: A mí me han dicho, sí, que a lo mejor había rumores, pero parece que ella está en el gobierno con muchas atribuciones y no tiene ganas. No, yo qué sé, yo pregunto.
4: Yo tengo una responsabilidad enorme en estos momentos, entre ellas este proyecto, pero muchos más. Y tengo que estar centrada ahora mismo en estos proyectos. El nuestro es un proyecto colectivo, lo decíamos también ahora cuando decías, ¿cómo están, no? El PSC es un proyecto colectivo, hay muchas personas que pueden representar la candidatura en Girona. Es un proyecto que yo, pues en fin, he visto crecer y he contribuido a hacer crecer, pero yo ahora tengo que estar centrada en las múltiples retos que tengo, que no son menores. Tú has apuntado uno: Rodalías y movilidad. Y vivienda. Yo diría que son los dos retos que en estos momentos tengo por delante más importantes.
1: Muy bien, pues volvamos a Portbou. Venga.
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0: Esta mañana hemos tenido por las calles de Portbou un guía de excepción, que es autor del libro titulado Crónicas desde el centro del universo persiguiendo fantasmas en Portbou, que se llama Ramón Iglesias, que forma parte de la lista de los grandes traidores de la historia de la cadena SER, porque fue director de contenidos en Cataluña durante muchos años y hace un tiempo que se ha pasado a un proyecto fantástico, que es el que lidera otro compañero, Carles Porta, de investigación periodística, de programas de televisión y de podcast de muchísimo éxito. Pero como es un porbouense de pro, hemos dicho, hoy no podía faltar en la ventana. Ramón Iglesias, buenas tardes, buena tarde.
1: Buenas tardes.
0: Bienvenido a casa.
1: Buenas tardes, y ahora me voy a permitir hacer de Frantino. Buenas tardes, Macu.
0: Buenas tardes, Macu. Pero claro, esta mañana, este guía de excepción que hemos tenido, la primera frase que nos ha soltado es: Portbou lleva desde sus inicios en una fase de decadencia que no termina. ¿Crees que has tocado fondo? Y no, y sigues. A ver, esa paradoja la podemos explicar.
1: Mira, yo es lo que os contaba esta mañana. Yo desde que nací, hace ya 5 décadas, Portbou siempre ha estado en un proceso de decadencia. Siempre lo he visto en decadencia. Y siempre con nuestros amigos, compañeros de pueblo, siempre decíamos, ha tocado fondo. Portbou ha tocado fondo. No. Seguía tocando fondo al año siguiente y al año siguiente. Y realmente, ahora ha llegado a un punto que ha tocado tan a fondo que ya es igual. Que está bien como está, parece, pero no. Porque fíjate que hay proyectos, hay un proyecto que es maravilloso como este, y es un proyecto que no solo depende de administraciones, es un proyecto que depende de proyectos de gente que confíe en Portbou. Siempre lo digo. A mí me gusta cómo está Portbou. Es una paradoja.
0: Hombre, hay un activo que conserva el espíritu de lo que era.
1: Y es lo que atrapa a mucha gente cuando viene a Portbou, porque Portbou o te gusta mucho o no te gusta nada.
0: Como el jazz. Sí. Poco, ¿no?
1: Sí, correcto.
2: Bueno, lo que empezó por pésame acabó en charla motivadora.
1: Exacto, tal cual, Benjamín.
0: Oye, es importante recordar que Walter Benjamin no tiene una... Hay una lápida y hay flores, esta mañana había flores depositadas ahí, pero no reposan sus restos ahí en esa... O sea, no tiene una tumba propia Walter Benjamin, y hay que contar por qué.
1: No tiene una tumba porque cuando él llegó llevaba una cantidad de dinero y el cura del momento, Mossèn Freixa, pues se convirtió en quien conservó el dinero de Walter Benjamin, tuviera el que tuviera, y para pagar la tumba solo llegó a 4 años. Y a partir de los 4 años lo sacaron de la tumba y lo pusieron en el osario. Y este osario, en Portbou, durante muchos años, después todos los huesos se lanzaban al mar. Imagínate, o sea, durante muchos años la fosa común todo se lanzaba al mar, y Walter Benjamin, que tiene una tumba virtual, que sí, yo le llamo, una tumba virtual que se hizo pues a mediados de los años 80 con muy buen criterio, porque durante 45 años en Portbou nadie se acordó de Walter Benjamin. Es cuando llega la democracia, el primer ayuntamiento democrático, que le pone una placa. Después llegó la tumba virtual y después llegó Pasatges.
2: Bueno, pero es que en España eso es una vieja tradición.
0: Ahora hablamos de Pasatges, que la gente tiene que saber.
2: Lorca no tiene tumba, Lope de Vega no tiene tumba, Quevedo no tiene tumba, Cervantes no se sabe dónde está. Es
1: una
2: vieja tradición cultural española, que los muertos anden dando vueltas por ahí.
1: No, Benjamín, no lo habéis comentado, pero estuvo más tiempo en Portbou Machado. Antonio Machado estuvo
3: más tiempo.
1: Más tiempo en Portbou que Walter Benjamin. Porque primero estuvo unos días aquí en Portbou antes de ir aquí al lado Colliure, donde está enterrado.
0: Oye, no es por meter el dedo en el ojo al cura, pero es que en el libro que he comentado, que cuentas historias, experiencias y vivencias tuyas en Portbou, hay una que el otro día comentábamos además con los compañeros de Radio Girona, con Carles Couso, que, en fin, a mí me gustaría repetir para que no la conozca, porque es una historia que define muy bien cómo era este país en aquel tiempo. Yo empiezo y tú terminas, ¿vale?
1: Perfecto.
0: Ramón Iglesias tenía un tío.
1: Sí, un tío abuelo.
0: Un tío abuelo, sí. que no tuvo hijos.
1: Exacto.
0: Y que dejó como herencia casa o casas en Cadaqués, más una libreta de ahorro a los familiares que eran pequeñitos por aquel entonces, con 500.000 pesetas.
1: Más o menos.
0: De la época.
1: Nunca he llegado a saber cuánto fue.
0: Bueno, de la época.
1: Sí, sí.
0: Entonces, bueno, este señor, en fin, un día muere. Su viuda es la depositaria de toda esa tal. Le van preguntando a lo largo del tiempo, oye, ¿esto se mantiene? Sí, la herencia está ahí, el testamento, tal, no sé qué. Se muere la señora, sigue tú.
1: Se muere la señora, mi padre, bueno, los familiares que tenían que heredar la casa de Cadaqués, que era una casa en primera línea, una casa que estaba muy bien, la verdad. Imagínate lo que costaría ahora en Cadaqués. Van ahí y dicen, no, lo siento, esta casa es del cura. La casa era del cura porque la viuda, el cura la había convencido que le dejara toda la herencia y nuestra familia se quedó sin nada. Se lo quedó el cura.
0: Que era algo que no era infrecuente.
1: No, era totalmente frecuente, totalmente frecuente. Pues nada, me quedé sin casa en Cadaqués y me tuve que conformar con Porbó, cosa que me encanta.
2: Hombre, en Córdoba se quedaron con la mezquita.
3: Luego le metieron la catedral de por medio, porque los curas, tú sabes, allá donde llegan van dejando una señal. Pero yo creo que lo que está haciendo Ramón aquí de soslayo es evitar la turistificación. O sea, todo este lo que nos estás hablando...
1: No. Yo mira... Lo que he comentado al principio, ¿qué hace falta en Portbou? Que alguien confíe en Portbou, pero no en la administración. La administración puede hacer lo que puede hacer, puede rehabilitar esto y será magnífico, puede ser un atractivo. Pero ¿cómo ha empezado Carlas? No hay hotel, no hay hoteles. Hay algunas habitaciones y en verano hay algunos hoteles en funcionamiento, pero ahora mismo, durante el invierno, no hay. Hace falta que alguien confíe. Y realmente, esto es una mina, ¿eh? Lo voy a decir
3: en silencio. Con la
1: boca pequeñita, porque claro, la ventana, como solo tiene 1 millón de oyentes, pues.
2: 125.000. No empieces a quitarnos oyentes.
0: Oye, ser de un pueblo fronterizo, eso va para todos y para todas, ¿eh? Imprime carácter, de verdad.
1: Sí. Sí, sobre todo por lo que os comentaba antes. ¿Un pueblo fronterizo qué es? Es realmente, como hablábamos de la tumba de Benjamín, es una cosa absolutamente virtual, ficticia, ¿vale? Se crea y cuando deja de ser frontera, desaparece. Fíjate, la anterior frontera catalana se llamaba Salses. Salses fue prominente, un castillo, una zona increíble. Uh-huh. Con el tratado con Francia, pues la frontera pasó por Portbou. ¿Y qué es Salses ahora? Pues es un váter de la autopista. Desapareció.
2: Un destino feo, sí.
1: Un destino feo. Pues Portbou, esta decadencia viene a partir también de las aduanas, que desaparece la aduana, y si desaparece la aduana, desaparece el negocio.
0: Oye, el libro que acabo de comentar recoge, entre otras muchas historias, la del alcalde Benjamín Cervera.
1: Sí.
0: Un hombre que se la jugó, que tuvo arrestos para hacer cosas que, bueno, se confirmó que eran peligrosas. Da nombre a su calle en Portbou. Fue el último alcalde republicano en abandonar Cataluña. Ayudó a un montón de gente y también acabó fusilado. También acabó para adelante.
1: Sí, ayudó a un montón de gente, fueran del partido que fueran. Uh-huh. Él era de Esquerra Republicana, pero principalmente pues salvó de una ejecución pues a diputados conservadores. Aquí venían los comités para cargarse un diputado conservador.
0: Sí.
1: Y desde el techo de la escuela de mujeres, me parece que era la de mujeres, pues se pusieron armados ahí para que no se llevaran al diputado. Y varia gente, monjas, el propio cura, que hablábamos
0: pues
1: también lo salvó. También lo llevó en coche hasta Perpiñán y los llevó al exilio. Fue un hombre realmente bueno, o íntegro. Después, ¿qué pasó con este hombre? Este hombre se fue al exilio porque era alcalde republicano, de Esquerra Republicana en Portbou. Su hijo era aviador de la República y se fue. Después se le pierde la pista y hasta cierto tiempo después que se sabe que fue fusilado por los alemanes en Constantina, en Argelia, ¿vale? Lo mataron porque había, según parece, porque esto no se ha confirmado, formaba parte de la resistencia francesa.
0: Oye, no quiero que dejes de hablar del memorial que sí existe de Walter Benjamin, el Passages, porque a ver cómo lo contamos por la radio, sin hacer spoilers, pero bueno, me da igual hacer spoilers.
1: Es muy difícil
0: pero
1: contarlo.
0: No imaginemos un monumento al uso, sino una instalación artística con un relato y con un mensaje y con un recorrido además obligatorio.
1: Es un recorrido vital de Walter Benjamin. Es el recorrido que hace por el Pirineo, desde Banyuls hasta Portbou. La esperanza, el mar, porque este memorial,
0: esas escaleras que
1: van hacia
0: van
1: el mar
0: descendiendo.
1: Y es la esperanza que tenía él, ir a Portugal, después ir a Estados Unidos, la libertad, y llega, pero no puede pasar, no puede llegar al mar, está el cristal. Después retrocede, vuelve a subir las 84 escaleras y dice, hay cielo ahí, pero no, cuando llegas arriba, ¿qué hay? Hay una pared, hay un muro, no puede pasar. Uh-huh. Es la frontera. ¿vale?
0: Subes por un pedregoso,
1: camino correcto hacia el cementerio y encuentras esas escaleras que hay el olivo como símbolo de esperanza, ¿vale? Y subes un poco más y ves la geometría del paisaje, ves el mar de fondo, pero ves la alambrada que representa los campos de concentración. Hay una carga de esperanza, pero también de desesperanza. Y yo invito a todo el mundo que venga. Es que solo para ver el memorial vale la
0: pena. Merece la pena el viaje. Sí,
1: exacto.
0: Sí. Tú sabes, José Carlos, que me ha comentado Ramón esta mañana, que es muy frecuente, sobre todo entre semana, ver a profesores de filosofía como tú, con sus alumnos, visitando este memorial, que tú has visto hace un ratito también.
3: Sí, sí. Es
0: que, a ver, te costaba y dices, no hace calor, ve a verlo. Y al final ha sido...
3: He ido. Y
0: he venido, te cambia la perspectiva.
3: No, he venido impactado porque es verdad que no me esperaba esa sensación. Fíjate, estaba intentando buscar el concepto cuando haces esa experiencia de inmersión en el pasaje y a mí me viene la palabra vértigo. Vértigo, que seguramente sería una de las sensaciones que Benjamin tuvo ese día en el que le comunican que lo van a devolver deportado a Francia y a los campos y a la Gestapo. Entonces, esa sensación en la que ya la desesperanza invade su relato biográfico y el vértigo de que ya no hay salida. Y de hecho, la última carta que escribe a una de las compañeras de fuga viene a decirle, mira, no me da tiempo a escribir más cartas, esto se va a acabar aquí, y lo deja ya en una situación de desesperanza bárbara. Pero es que cuando vas bajando en esa instalación, los procesos de reflexión se te van acumulando con la emoción. Es una cosa... a mí me ha impactado la sensación que produce...
2: Conseller, ahora que te has enterado que hay reuniones de filósofos, podías ordenar a los mozos unas redadas, ¿no?
3: Es muy de la polis, el intentar acallar la voz del filósofo.
4: Pues estaba escuchando y pensaba, efectivamente, el ejemplo de Walter Benjamin, también estaba pensando cuántas personas, cuántas vidas, cuántas historias han cruzado por este camino, por estas fronteras, personas anónimas, absolutamente.
0: Es lo que ponía en valor.
4: Y para contar la historia.
2: ¿Cuánta gente no quiere aprender nada de ellas?
4: Y le estaba escuchando y pensaba, ¿no? Pues esta sensación de vértigo, de desesperanza, ¿no? De cruzar los que hemos andado por aquí, ¿no? Con niños, con descalzos, con frío. Y estaba pensando en esto.
0: Si cuando,
4: no estaba pensando en los Mossos de Escuadra, estaba pensando en esto.
3: Que yo creo y en los filósofos tampoco, estás, que lo sepas.
2: Cuando estás viendo esta instalación, me imagino que se la puedo llamar así, ¿no? Esa sensación que tienes de angustia, de encierro, de estar en una ratonera, piensas, joder, y está pasando esto ahora en Irán y solo estamos preocupados de si la gasolina sube un euro, baja un euro, los muertos nos dan absolutamente igual. No hemos aprendido nada en todos estos años.
0: Si tuvieras que invitar a una persona, para visitar este memorial que no lo conozca, ¿sería alguien, digamos, convencido de que hay que aprender de la historia o llevarías a un negacionista a ver si ve la luz? ¿Qué harías?
4: Intentaría el negacionista.
0: Porque la esperanza es lo último que se pierde,
4: efectivamente,
0: ¿no?
4: Efectivamente. Es que creo que es imposible estar aquí y no reflexionar sobre las causas de este odio y de este dolor que nos me parece inconcebible. Y como efectivamente soy una persona, siempre que intento ver el vaso medio vacío, medio lleno. Pues intentaría buscar a un negacionista, Ayuso.
0: ¿Por qué no?
4: Invitada está, ¿no? Alcalde, invitada está.
3: Pues mira, esto tiene mucho que ver con una de las teorías de Benjamin que ponía en valor el que alguien entrara en tener una experiencia y no una vivencia. Porque lo que tú tienes arriba, cuando vas a ese memorial, es una experiencia, porque te empuja a la reflexión. No solamente te quedas en la sensación, sino que... Porque decía además en su momento, fijaros que la contemporaneidad de su pensamiento, ¿no? Decía en su momento que la gente estaba obnubilada por tener muchas vivencias, pero que ninguna de esas vivencias se convertía en experiencia, es decir, no lo integraban como algo de ese proceso identitario. Entonces, quizá esa esperanza de que alguien venga aquí y a través de la experiencia tenga un proceso de cambio es muy enriquecedor.
0: Está el anzuelo lanzado. Y vamos a hacer una cosa. Os propongo, dentro de unos minutitos, pocos, hay que poner anuncios, estamos en la radio, saltar de Walter Benjamin a Federico García Lorca, que tú lo has citado antes. Venga.

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15: Faltan 9 minutos para que sean las 5 de la tarde, las 4 en Canarias, y aquí estamos en el escenario que va a acoger dentro de muy poquito un espacio de tributo, recuerdo y homenaje al filósofo Walter Benjamin. He dicho hace un ratito que quería saltar de Benjamin a Lorca. Lo prometido es deuda, y como puerta de entrada para Lorca, nadie mejor que Miguel Poveda.
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0: Miguel Poveda siempre está bien para hablar de Lorca, pero no está nada mal lo que ocurrió ayer en el Festival de Cannes con la película de los Javis, La Bola Negra, con casi 20 minutos de aplausos. Así que aprovechando esta conexión hispano-francesa y estando como estamos en la frontera, la radio permite saltar cualquier obstáculo. Así que saludamos a Pepa Blanes, nuestra jefa de cultura que está en Pepa. Buenas tardes, hola.
1: Hola, buenas tardes.
0: Lo he dicho bien, ¿no? ¿Cuántos fueron? 17 minutos, 18 de aplauso. Un aplauso
1: bueno,
0: larguito.
1: Aquí empiezan, ¿quién cuenta a partir de que empieza el primer crédito, el segundo? Pero bueno, fueron 20, que eso es todo, bueno, una hazaña importante. Y me alegra que me permitáis estar hoy, porque yo soy muy fan de Walter Benjamin, que además hizo muchas teorías sobre la fotografía que sirven para analizar el cine. O sea que muchas gracias y muy contentos con ese éxito de La Bola Negra aquí en Cannes, que ha sido como una última sacudida en este festival. Es cierto que aquí es una cosa que creo que está bien explicar. Las críticas de distintos países, no es que todas vayan en tromba y piensen lo mismo, pero sí que hay como distintas tradiciones o sensibilidades. Y mientras que la francesa ha sido más reticente, la americana se ha rendido completamente a La Bola Negra. Y la verdad es que es curioso observar cómo, pues cómo unos directores poco conocidos internacionalmente de repente entran en el mercado.
0: Y esta mañana han comparecido los dos, ¿no? No sé qué han dicho.
1: Esta mañana han estado los dos y, bueno, ellos, hablábamos de Lorca, ellos defienden esa parte política y queer de Federico García Lorca.
2: Federico García Lorca lo asesinaron. O sea, no es una idea, no es una quimera, no es un recuerdo histórico, es una realidad personal de un tío que vivía y que lo mataron por maricón. Entonces, claro, para mí es muy importante reivindicar eso, que la historia no es una línea de texto, la historia, como dice Glenn Close, el personaje, ¿no? Dice, a mí me interesa la historia por las personas. Y para mí es muy importante eso, traer esa parte de la humanidad, de los recuerdos históricos.
3: Bueno, pues yo creo que es muy importante decir que no lo asesinaron, sino que lo ejecutaron. Es decir, el crimen de García Lorca obedeció a una decisión política, café, dale mucho café, y demás, ¿no? Es verdad que la parte de su identidad sexual estaba ahí.
0: Sí.
3: Uno de los que alardeaba la mañana siguiente de haber estado en la cuadrilla que lo mató, el tal Tres Castro, iba diciendo, y le he metido tres tiros en el culo por maricón. Pero Lorca era mucho más que eso.
0: Sí, sí,
3: Lorca
0: claro.
3: Era un decidido republicano. Lorca, sí, las tareas culturales que hizo para
0: la barraca,
3: por ejemplo, la barraca, por ejemplo, su participación en los actos de la Institución Libre de Enseñanza, la residencia de estudiantes, etcétera. Era un hombre formado claramente en la cultura republicana y que luego además escribió un libro que es un alegato tremendo contra el capitalismo, como es Poeta en Nueva York, ¿no?
1: Sí.
3: De la esfinge a la caja de caudales, a un hilo tenso que atraviesa el corazón de todos los niños pobres, etcétera, etcétera, etcétera. Lorca era mucho más que un maricón.
0: Dale, dale, Pepa, no te quedes callada.
1: Ah, vale. No, totalmente. Y además es cierto, ¿no? Lo ejecutaron por estar en el bando, sí, por pertenecer al bando republicano, pero esa condición, vamos,

0: Adrián, porque es uno de los poetas más importantes de nuestra literatura.
1: Muy bien, Pepa, muchísimas gracias y un abrazo desde aquí, desde Portbou. Cuídate mucho.
0: Gracias, adiós.
1: Por cierto, que estamos aquí en Portbou hablando de Walter Benjamin y en el Festival de Cannes, la memoria y especialmente la memoria de la Guerra Civil está muy presente porque se ha proyectado Sierra de Teruel, una película que se rodó en plena guerra, que Franco intentó tapar como fuera, pero alguna copia se salvó. Tenía un guión de Max Haupt, que por cierto era muy amigo de Walter Benjamin, y también se ha recuperado Tierra y Libertad de Ken Loach en un homenaje a los 30 años de su estreno.
2: Me quería recordar, ¿no?, en el espacio de frontera, la historia que te contaba de el instituto de Bielefeld.
1: ¿Ah?
2: Un instituto alemán de Bielefeld que durante muchos años han visitado aquí con su profesora Portbou. ¿Y para qué? Solo para reflexionar sobre los espacios de frontera, los espacios de libertad. En este instituto de Bielefeld hay muchos chicos de Siria, exiliados de Siria, y muchos de estos muchachos vienen aquí a Portbou. Y recuerdo en una ocasión, hablando con uno de ellos, con la profesora, comentaba el chico, dice, es fascinante esto de Portbou, esto es la frontera, ¿no? Ahí en la montaña, por donde se fueron miles y miles de exiliados republicanos, pero esto es frontera, dice, sí, esto es frontera. Es alucinante, no suenan las bombas, no hay balas, no me persiguen, no tengo que correr. Ojalá que todas las fronteras puedan en algún momento ser como esta.
1: Eso decía el chaval.
2: Sí.
1: O sea, echaba de menos.
2: Mohamed,
1: echaba de menos. Sí, no echaba sí, de menos, sí, sí, pero sí, sí, le sonaba la ausencia
2: sí,
1: de.
2: Sí, sí, sí, exacto. Y esta libertad que habíamos conseguido en Europa, que nos habíamos dado, de la no existencia de fronteras, pues la reflexión del chaval es esta. Él había corrido, huyendo de Siria, de la guerra, había huido y él había huido jugándose la vida, escuchando el silbido de las balas. Y aquí no había balas ya.
1: Pues lo vamos a dejar aquí. Silvia Paneque, consellera, muchísimas gracias por compartir esta horita de radio en la
3: A vosotros, ha sido un placer realmente.
1: El resto nos vamos a quedar defendiendo el fuerte, pero toda la suerte del mundo y
3: muchísimas gracias.
1: Verdad, muchísimas gracias.
3: Gracias.

Muy buenas tardes a todos y a todas. Son las 5 de la tarde y estamos aquí acompañándoos en este especial Rocío, este viernes 22 de mayo, viernes de Rocío, donde os informaremos de en directo de lo que pasa en la entrada y presentación de la Hermandad de Cartaya, que tiene esa peculiaridad, que la Hermandad Filial de Cartaya directamente entra al Rocío y hace la presentación, no como otras hermandades.

0: hermandades. La Hermandad de Cartaya es la filial número 118, se fundó en 2017 y en sus inicios fue una asociación fundada en 2002, hasta que logró ingresar en la nómina de la hermandad de filiales en el año 2017. Nuestra compañera Rocío estará en unos instantes allí para contárnoslo todo. No se muevan.
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Y seguimos aquí en este programa especial del Rocío, acompañándoos aquí ahora en la entrada de esa aldea que siempre cambia el ritmo. El peregrino deja atrás el trayecto y empieza a mirar ya hacia el encuentro con la Virgen, nerviosito perdido. Y han sido jornadas intensas y muchas conversaciones giran hoy alrededor de lo mismo, de cómo se está viviendo el camino, de las altas temperaturas y el esfuerzo de todos. En el ambiente hay cansancio, pero sobre todo satisfacción, esa sensación de haber cumplido una etapa más. Y el camino no es solo avanzar, es también convivencia, reencuentro y también mucha ayuda entre peregrinos cuando el calor aprieta. Y en unos momentos estaremos allí, en ese barrio de las Gallinas, para darle la bienvenida a la hermandad filial de Isla Cristina. Pero mientras tanto, para esperar un poquito a que lleguen y que os lo podamos contar todo, os dejo con el coro de la hermandad del Rocío de Triana. Disfruten.

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0: Ya viene el lunes de Pentecostés. Andalucía se prepara para caminar. El rociero se va a encontrar un año más con su Virgen y cuenta los días y las horas que faltan.
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contra la presentación de Sin Pecados ante la Blanca Paloma y la Hermandad Matriz de Almonte, y hasta los mismos bueyes le rendirán pleitesía, arrodillándose.

aldea, durante la misa del Real, es una inmensa catedral cubierta por la bóveda del cielo azul de Andalucía.

0: Salve María, llena eres de gracia.
1: Los romeros viven juntos la celebración de la fiesta por la fe, por el júbilo, aguardando los momentos del asalto,

0: Sobre un mar de cabezas, la Virgen del Rocío va y viene como una ola sin dueño.
1: Al monte lleva su reina, agrupa bajo su manto, entre destroy ovaciones, donde aprende el canto.
0: Después del delirio, la calma, el silencio y el regreso. Se abren los caminos de vuelta. La aldea se queda sola.
1: Bonito.

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2: Bueno, y seguimos aquí en este especial de Rocío y nos vamos ahora con nuestra compañera Rocío, que se encuentra allí a la espera de esa entrada de la hermandad filial de Cartaya. Rocío, adelante.
3: Buenas tardes, compañeras, buenas tardes, oyentes de Ser Costa de la Luz. Pues nos encontramos casi a la vuelta de la esquina de Moñoz y Pavón. Estamos a la espera de la llegada de la hermandad de Rocío de Cartaya. Y mientras tanto, pues me encuentro en la Casa Hermandad de San Roque. Y bueno, es que hay un espectáculo ahora aquí formado con una pequeñita de San Roque y quiero que todos los oyentes la escuchen y disfruten, ¿eh? Y disfruten de esta peque. A ver, espérate por dónde me coloco para que se escuchen, porque hay tanta gente. A ver por dónde me pongo. A ver. Un momentito, ¿qué paso yo por aquí? ¿Cómo se llama ella?
4: Ella Blanca.
3: Pues vamos a escuchar a Blanca, para todos ustedes.
4: Blanca, ven. Venga, vete para allá. Ven, corre, ven.
5: Venga,

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1: Bueno, bueno, los pelitos de punta, yo me imagino que tú, Alba, y todos los oyentes, pues los... Mira, ¿cómo tengo los vellitos?
2: Escalofrío.
1: Escalofrío, pero del bueno, de la emoción, de lo que es el rocío, ¿eh? Tan pequeñita, cantándole con tanta fe, con tanta devoción a la Virgen del Rocío. A ver si el artista puede hablar conmigo. Que nos va a deleitar con otra.
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Bueno, yo quería compartir con todos vosotros este ratito porque estábamos aquí a la espera de Cartaya y digo, ¿y por qué no voy a compartir? Tengo que economizar hoy la batería del Quantum porque hemos tenido un pequeño problema en la casa de luz, pero ahí quería compartir con vosotros estos momentos.

0: Vaya que ratito, bueno, nos quejaréis, ¿eh? De estos momentos de emoción, me decía Alba, estoy llorando. Bueno, pues la verdad es que cuesta trabajo muchas veces y a veces sobran las palabras. Bueno, cambian la rejilla. Y en unos minutos iremos a Muñoz y Pavón. Estamos justo en la esquina, pero todavía Cartaya ni se divisa, y bueno, esperemos que prontito esté por aquí, podamos encontrarnos de nuevo con la hermandad y con Carlos Franco, con su presidente.
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Bueno, ¿y quién se va de esta casa hermandad de San Roque con tanto arte que hay? Blanca, ¿vas a cantarme otra?

0: eso en el camino.
1: ¡Hola!
2: Desde luego sabio pararme, ¿eh? Sabio pararme en esta casa hermandad, que estamos a la espera de que llegue Cartaya, la hermandad del Rocío de Cartaya. Queda muy poquito, ¿eh? Pero todavía los 15 minutos, 20, no hay quien lo... Vamos a escuchar, venga.

0: Aquí canta todo el mundo, ¿eh? En esta casa canta todo el mundo, compañera.
1: Igual que nosotras, Rocío, igual que nosotras, vamos.
0: Igual que nosotras. Bueno, algo, todavía este año no he cantado nada, ¿eh? Bueno, le canta a la Virgen, eso sí. Pero para ella y para mí. Bueno, pues de momento, compañera, si te parece, lo dejamos por aquí. Unos consejitos. ¿Qué hora es, compañera? ¿Me lo puedes decir?
1: Ahora mismo tenemos de hora las menos 10, las 6 menos 10.
0: Venga, hasta Sevilla, venga, que yo quiero que disfrutéis conmigo, venga.
1: Venga, vamos a escuchar un poquito.
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0: qué sevillanas con tantas cositas que hay que saber leer entre líneas en esas letrillas, ¿eh? Un saludo a todos los que nos estáis escuchando, que estáis en el trabajo, que estáis en casa, que no habéis podido venir por trabajo o por salud. Para eso estamos aquí nosotros. No llega. Iba a intentar Manuel cantar, pero no llega ahí. Bueno, suenan cohetes, yo miro hacia atrás porque estoy pendiente, ¿eh? No os creáis que no estoy pendiente yo de la Hermandad del Rocío de Cartaya en ese encuentro, ¿eh? Bueno, pues compañera, esto se para un poquito, vamos a aprovechar para unos consejitos publicitarios y enseguida te pido paso.
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1: ¡Viva la Virgen de Rocío!
2: La pena y la alegría, el ansia de querer llegar cuanto antes para verla y al mismo tiempo el anhelo de que no se acabe nunca el camino.
3: Ando hacia la calle Muñoz y Pavón. Nos vamos a ir acercando, compañera, y bueno, y ya te voy contando. Lo que se ve, yo estoy mirando el GPS todo el tiempo en la Hermandad del Rocío de Cartaya, donde estaba ubicada, y en principio todavía no había llegado al barrio de la Gallina, pero sí, cuando venía hacia aquí nos hemos encontrado con peregrinos que venían haciendo el camino y se habían adelantado y nos decían eso, que tardaban un poquito, que tardaban una media horita, ¿eh? Así que, de todas formas, yo ya me estoy adelantando y así me voy a ir a la calle Muñoz y Pavón. He estado aguantando el máximo posible porque os diré que hace unas temperaturas muy altas y que en esa calle sombrita, lo que se dice sombrita, es complicado encontrar. Pero bueno, no me fío tampoco de que cogen por otra calle y no esté yo, que como cada año tenemos que esperar a Carlos. Bueno, pues unos consejitos publicitarios, compañeros, cuantito me encuentro allí, te pido paso.
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6: Luego vendrá la presentación de Sin Pecados ante la Blanca Paloma y la Hermandad Matriz de Almonte, y hasta los mismos bueyes le rendirán pleitesía arrodillándose ante ella. Y ya en el Rocío, el rosario de la medianoche es un collar de luminarias blancas. La aldea, durante la Misa del Real, es una inmensa catedral cubierta por la bóveda del cielo azul de Andalucía. Los romeros viven juntos la celebración de la fiesta, por la fe, por el júbilo, aguardando los momentos del asalto,

0: entre todas las mujeres y bendito es el fruto de tu vientre, Jesús. Dios te salve María, llena eres de gracia, Señor.
1: Pues otro de los intentos, la Virgen del Rocío está muy cerca nuestra. Puede ser, ahora buena el encuentro, viene directa al Sin Pecado de Ayamonte, esquiva, ahí estamos de nuevo la Virgen, no, creemos que no, un nuevo intento, se va a ir a los otros Sin Pecado, que está Sin Pecado y la Cristina al lado de Ayamonte, y falsa alarma.
2: Bueno, y este espacio está dedicado para dar nuestro más sentido pésame desde Cadena Ser Costa de la Luz a la Hermandad del Rocío de Isla Cristina por el fallecimiento de uno de sus hermanos.
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9: Bueno, voy a estar sin pegar a Ayamonte aquí de nuevo en su capilla.
2: Y ya estamos de vuelta con nuestra compañera Rocío, que ya me está diciendo que empieza a haber movimiento por allí. Rocío, cuéntanos todo. ¿Cómo está el ambiente por allí?
10: Pues mira, ahora mismo estamos en la calle ya Muñoz y Pavón. Bueno, llevamos aquí un ratito ya en Muñoz y Pavón. Y qué bonito, yo siempre lo digo, qué bonita. Que se caen las vallas. Desde el principio es que va la Guardia Civil en sentido contrario. Bueno, pues como decía, hemos visto pasar el coche que pone alcalde de carreta y digo, uy, Cartaya está allí ya. Y es girar la cabeza y ver caballos y caballos y caballos. Yo voy andando porque por aquella zona se me corta más y lo que no quiero es que se me corte. Si en algún momento yo estoy hablando y no se escucha, mándame un WhatsApp. Porque si no, no me entero.
2: Yo te aviso, Rocío, no te preocupes.
10: Vale, son cosas tú me hablas para yo saber que... Tú de vez en cuando me hablas.
2: Ahí estamos.
10: Ahí está. Bueno, pues aquí me paro y ya voy a dejar que siga pasando pues estos caballos, estos peregrinos que vienen a caballo. Y que recuerden que en Cartaya llega y se presenta caras de cansancio, caras de felicidad, porque además están ya a la vuelta de la esquina para encontrarse con la blanca paloma. En caras llenas de arena, qué elegancia, qué porte. Y bueno, recordad que esta hermandad es la ahijada de la hermandad del Rocío de Ayamonte, que es muy joven y a pesar de ello, pues cómo ha crecido.
2: Y Rocío, y eso es una curiosidad, ¿no?, que tiene la hermandad de Cartaya, el llegar y presentarse, porque normalmente llegan las hermandades filiales y van a su casa de hermandad y se preparan para presentarse otro día, ¿no?
10: Alba, son 127 hermandades filiales ahora mismo.
2: Madre mía.
10: Entonces, en un día es imposible hacer la presentación todas el mismo día. Entonces decidieron desdoblarlas. ¿Qué pasa? Que en el día de hoy empiezan por orden de la más nueva, de las primeras, a la más antigua. Y mañana sigue. Entonces, por eso hoy es Cartaya. Y mañana será Isla Cristina y Ayamonte, por ejemplo, que son las 53, las 49. Aquí estamos escuchando ya el ambiente de esta calle Muñoz y Pavón, que hoy pues, hace calor, entonces pega el sol, no hay sombra en ninguno de los porches y es complicado. Pero están escuchando ya a estos tamboriles, estos pequeños tamborileros, y está saliendo la gente a los porches para recibir Cartaya como siempre cada año. Ya de aquí estoy viendo a Carlos Franco, a su presidente, aquí a lo lejos, él todavía no me ha visto. Y bueno, sí. Es que lo veo de año en año, Alba, en este mismo sitio.
2: ¿Qué sitio más
10: de salud para seguir encontrándonos?
2: ¿Qué sitio más bonito para reencontrarse, Rocío?
10: Vemos los más pequeñitos haciendo el camino. ¿Habéis hecho el camino andando? Muy buena.
11: Sí, hemos hecho el camino andando.
10: ¿Y qué tal?
11: Una experiencia maravillosa, como todos los años.
10: ¿Cómo lo podía hacer de otra manera que sí? ¿Vienes bien acompañada?
11: Vengo bien acompañada con mis niñas, con mi familia, con mis amigos. Estoy emocionada.
10: Es que encima yo le decía a mi compañera, digo que encima tienen la suerte de que llegan y es que a la vuelta de la esquina está ella. Es que la vais a llegar y lo primero que vais a hacer es encontraros con ella.
11: Sí, la verdad que sí. Todo el camino pues pensando en ella y todo lo que pasamos pues por ella y muy felices, ¿eh? Es una maravilla.
10: De nuevo otro año más con calorcillo, ¿verdad?
11: Sí, mucho calor. La verdad que el tiempo ayer no hacía un poquito de tregua, pero el miércoles y hoy, la verdad que un día bastante sufrido. Sobre todo hoy, que las arenas estaban muy pesadas. Pero bueno, gracias a Dios y todo bien.
10: No, se están echando a un lado, no sé por qué.
11: Seguramente nos quede un tiempo todavía para presentar y para no tener a toda la gente en el sol.
10: Ah, bueno, para la, claro, claro.
11: Sí, sí, porque tienen que estar, presentamos, si no me equivoco, a las 6:35 más o menos, y estas criaturas llevan un camino al sol que...
10: Además, yo llevo pendiente de vosotros desde antes de las 5 de la tarde mirando el GPS. Digo, pero esto estará bien porque todavía... O sea, sí, que de donde estabais, que a mí me salía el GPS, que habíais, sí, pasado la charca. Ahora habéis venido, pero vamos...
11: Corriendo, hemos venido corriendo. La verdad que es que no hemos ni parado. Todos los años paramos un poquito antes cuando llegamos al puente, pero hoy... Sí. Pero hoy, la verdad que deprisa.
10: Bueno, dicen que sauna con gusto no pica.
11: No pica, mortifica, pero no pica.
10: ¿Cuántos caminos?
11: Pues yo hice muchos caminos con la banda de migrantes desde que era pequeñita y con Cartaya el cuarto camino.
10: Y sigue creciendo, porque es que a mí me sigue emocionando mirar hacia atrás y ver ese, sí, muro. Yo siempre digo, con cariño, ese muro de peregrinos que van alrededor del, o franqueando la carreta.
11: Es una maravilla y tengo que decir que Cartaya es un pueblo maravilloso y como hermandad pues no tengo palabras.
10: Pues nada, que disfrute.
11: Muchísimas gracias.
10: A ti.
11: Gracias.
10: Pues nos hemos echado a la sombrita. Es que claro, ustedes tienen que pensar que yo estoy con los cascos puestos. Entonces yo no sé lo que pasa a mi alrededor, excepto lo que estoy escuchando a través de los cascos, a través de los sonidos de nuestro micrófono. Lo que ustedes escuchan, lo escucho yo. Y entonces, claro, he visto que se han hecho a la izquierda y yo ya, pues con esto, con las incidencias... los caballos, antes ha pasado la Guardia Civil en sentido contrario, donde va la hermandad de Ayamonte. La hermandad de Ayamonte va hacia el monte, hacia la calle Almonte, para después coger la calle Moguer y ya pues poder disfrutar de esa presentación, que no sé si te quedó clara, Alba, porque interrumpí un poquito, de en qué consistía.
2: Lo explicaste bien, Rocío.
10: Vale,
2: lo explicaste,
10: yo me
2: muy bien.
10: Ahí parado a la sombra, pero todavía no me quiero acercar al presidente, o sí, no lo sé, no sé si acercarme. Sí, me voy a acercar, venga, me voy a acercar. Aunque le están cantando, ¿eh? Romero Verde, la calle, la que es de Jerez, porque yo siempre digo, esta calle es de Jerez, ¿eh? Esta calle es de Jerez. Y esperan año tras año a la hermandad de Cartaya, pues le cantan siempre al Cien Pecados. En este momento le están cantando a los peregrinos, ¿eh? A los peregrinos. Vamos a acercarnos, porque está parado.
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10: Pues a esos viva. Bueno, parece que van a andar un poquito. Pues no. Pues bueno, pues yo me acerco. Si sí, Mahoma no va a la montaña va a Mahoma. Ya estoy viendo a Carlos. Y vamos a acercarnos a él. Voy a aprovechar que están parados ahora mismo. Voy a aprovechar que están ahí ya. Estoy viendo también al alcalde de Cartaya, a Manuel Barroso. Vamos a saludarlo. Hombre. Carlos.
14: Buenas tardes, Rocío, buenas tardes.
10: ¿Qué tal tú? ¿Qué tal
14: pues
10: la hermandad?
14: Mira, muy contento, muy feliz, hemos llegado a tiempo, un año más. Mucha calor, mucho polvo, pero bueno, los peregrinos vienen bien, vienen contentos, llenos de fe para demostrar al pueblo de Almonte, una vez más, que Cartaya es muy rociera, así que...
10: Y que no, lo, y que no se contento. Lo crea, que venga y lo vea.
14: Sí. Que vengan el viernes a la aldea y que lo comprueben un ratito. Así que nada, muchísimas gracias siempre, siempre por estar, Cadena Ser. Y la verdad es que muy agradecido a la cadena siempre por transmitir. Y estás emocionada, te veo.
10: Llevo un rato, te he visto desde hace un rato y ya, yo le decía, ahí está Carlos.
14: Agradezco,
10: y me lo trago, porque es que...
14: Es compartida. Muchísimas Rocío, gracias.
10: Es que hay tantas cosas, o sea, la gente dice, ah, el Rocío se va a pedir, no, el Rocío se va a dar las gracias.
14: Sí, está claro.
10: Hay tantas cosas.
14: El Rocío une a las personas buenas y la Virgen quiere que sigamos viniendo, cada vez más complicado, la vida que llevamos, las administraciones incluso también, pero aquí estamos un año más y la Virgen quiere que sigamos viniendo y si Dios quiere así seguirá siendo.
10: ¿El camino alguna incidencia a destacar?
14: No, pues nada, la verdad es que muy contento, nada, varios pinchazos, atascos en el día de hoy, pero bueno, los carros, el 1 ayuda al 2, el 2 ayuda al 3 y así vamos. La verdad es que muy bien, muy bien. Nada grave, ningún incidente y esperemos que sea así el camino de vuelta, que disfrutemos del fin de semana con la Blanca Paloma, patrona de Almonte, y que el camino de vuelta sea espectacular y de igual como ha sido el de ida.
10: Va a ser más fresquito porque a partir del martes empiezan a subir un poquito, a bajar, a bajar un poquito más la temperatura.
14: Así sea.
10: Yo hablaba antes con una peregrina de Cartaya y me dice que me estoy emocionando. Dios, que tenéis la suerte de llegar y lo primero que hacéis es presentaros a la Blanca Paloma.
14: La verdad que sí, es un privilegio y esperemos que siga siendo así, que la suerte que tenemos es que lo primero que tiene que hacer un rociero cuando llega a la aldea cualquier día del año es acudir a la ermita, saludar a la Virgen y estar un ratito con ella. Y nosotros, pues, un año más, volvemos a hacerlo con nuestro sin pecado, con todos los peregrinos de nuestro pueblo y también con nuestra hermana mayor.
10: Carlos, no sé por si algún cartallero, algún hermano rociero, devoto de, y también con el corazón, con la hermandad del Rocío de Cartaya, quiera venir el lunes, quiere estar con vosotros en ese encuentro con la Blanca Paloma, más o menos la hora, ¿os lo han cambiado?
14: Sabemos que es imprevisible en la salida de la...
10: Sí, porque ella sale cuando
14: la
10: quiere.
14: Señora de Almonte es imprevisible, pero bueno, en torno a alrededor de 6:30 de la mañana, en el mismo lugar de siempre, justo después de la Casa de las Camaristas y después de la hermandad, de saludar a la hermandad de las Cabezas de San Juan, saludará, si Dios quiere, a Cartaya en este año 2026.
10: ¿Algún mensaje que quieras lanzar a los cartalleros?
14: Bueno, pues gracias por lo vivido y gracias que sigan siendo rocieros, que sigan teniendo la fe y el amor y la unión con la hermandad y también con la Virgen y el pueblo de Almonte. Solamente dar las gracias.
10: Carlos, pues gracias a ti también, porque tú, o sea, la hermandad lo hacen los rocieros de Cartaya, en este caso estamos hablando de la hermandad del Rocío de Cartaya, pero su junta de gobierno también tiene que incentivar, ¿no?, que esto siga, y lo vemos año tras año, nada más que hay que mirar, no te voy a decir que mires tú, pero nada más que hay que mirar el sin pecado, con cariño yo siempre lo digo, es que emociona, ¿a quién no le emociona ver a su sin pecado con esa barrera humana?
14: La verdad es que sí, la hermandad la hacen las personas, la hacen los hermanos y yo me emociono muchísimo en este día porque es un día muy gratificante como venimos hablando y que simplemente al final, como digo, la hermandad siempre debe de estar por encima de las personas porque la hermandad la hacen las personas y la Virgen quiere que estemos unidos solamente eso.
10: Carlos, pues que disfrute, que queda muy poquito para ese encuentro. Muchas
14: Muchísimas gracias.
10: Gracias,
14: Rocío, gracias siempre a vosotros, gracias.
10: Bienvenido.
14: Gracias.
10: Bueno, y vamos a hablar también con el alcalde, con Manuel Barroso. Muy buenas, alcalde, bienvenido.
13: ¿Cómo estamos? Qué alegría de verte.
10: Bueno, nos vemos, por lo menos aquí nos vemos todos los años.
13: Sí, todos los años nos vemos aquí. Todos los años me da mucha alegría verte aquí con el micro y retransmitiendo en directo, que la verdad que también tiene su trabajo bajo la calor que estamos sufriendo.
10: Sí, yo intentaba ponerme por la sombra, pero fíjate tú, las tecnologías, que si me pongo en la sombra se me corta.
13: Claro, yo creo que esto es tu jefe el que te lo tiene para que sufra un poquito más.
10: Bueno, ayer tengo que decir que me quemé, tengo la parte de la marca de la maleta, pero bueno, sana con gusto no pica también, y lo que estamos aquí, estamos intentando llevar las emociones, la fe, el sentimiento, porque siempre se habla del Rocío como fiestas, orgullo, y es que no hay que dejar de lado que es una romería.
13: Sí, claro. Es una romería y la verdad que la gente viene a pasarlo bien. Hay gente que bebe, hay gente que no bebe, hay gente que come, hay gente que come más, menos. La verdad, yo hago todo el camino automáticamente solo bebiendo agua y comiendo poco porque la verdad que hemos sufrido muchísima calor, muchísimo polvo y yo creo que yo desde mi forma de ver, a mí me gusta hacer las arenas de esa manera.
10: Pero claro, para eso estamos también nosotros, ¿no? Porque intentamos llevar a aquellas personas que por trabajo, por salud, no pueden estar, esas emociones, esos sentimientos, porque decía el alcalde de Almonte el pasado año en la presentación del Plan Aldea, bueno, y siempre lo decía también mi compañero Pepe Cecilia, es muy fácil, para los de Almonte es muy fácil ser rociero, o algo tiene el agua cuando lo bendicen, ¿no?
13: Correcto.
10: Y lo cierto es que aquí hay tantas personas de todo el mundo.
13: De muchísimos sitios, y la verdad que es muy emocionante. Yo nunca había venido a Rocío, y a la vista está que nunca hago lo que es el Rocío entero, el camino entero, solo hago lo que es el último tramo, que es el que más me gusta. Y me dijeron una vez, dice, pruébalo. a ver qué siente.
10: ¿Y para qué me lo dijeron, no?
13: ¿Y para qué me lo dijeron? Ahora tengo un compromiso fiel que incluso he venido muchas veces cojo lesionado y la verdad que esto es muy bonito, se ve la gente disfrutar y yo disfruto viendo a la gente disfrutar y sobre todo cuando las personas se emocionen, que vienen por promesa, porque vienen para rezar, sobre todo por alguna familiar que tiene enfermo y sabía dónde darle bien de Rocío. La verdad que esos son los momentos bonitos del Rocío, ¿no? Cuando compartes con personas que lo están pasando mal en sus vidas y hacen este camino en socorrerse o en agarrarse a algo, sobre todo con la fe.
10: Bueno, y Cartaya además es un pueblo o una hermandad joven, y es que mirarlo y encima además tiene esa cosita, porque es que tenéis la romería del patrón de San Isidro.
13: Pues sí, nosotros, yo automáticamente que hagamos la entrada tengo que salir corriendo porque yo mañana tengo que seguir montando y organizando la romería, porque automáticamente llega el miércoles mi hermandad y el jueves nos metemos de lleno en la hermandad de San Isidro con la romería, ¿no? Lo tenemos ya todo preparado, pero hay que estar allí para si hay algún problema, porque sabemos que en un recinto romero los problemas son varios los que llegan.
10: Mira, nos traen un ventilador. Mira, pero yo no vengo haciendo el camino, él sí.
13: Vale. Las cosas de Rocío, ¿eh?
10: Y las cosas del directo, muchas gracias.
15: ¿Freguita?
10: Nos han puesto un ventilador portátil, nos han visto con cara de cansancio y con cara. Es que está mal sopro, lo que yo digo, y es verdad, no miento, ¿eh? Si me pongo a la sombra, se corta la señal. Y bueno, como lo que queremos y nuestra misión y nuestro objetivo y el fin de estar aquí hoy es que todos los rocieros de Cartaya y no de Cartaya, porque nos podéis escuchar desde el mundo entero, pues se lleven ese cachito de Rocío.
13: Pues sí, la verdad que yo aquí hago un llamamiento para que todo el que quiera disfrutar de momentos bonitos, que vengan ahí a disfrutarlo. Antes de que me abandone, quería presentar mi sentido pésame, que me acaban de notificar, estaba hablando con un capitán de la Guardia Civil, amigo mío, que me acaban de notificar que ha muerto un joven de Isla Cristina aquí y otro joven o otra persona allí en Isla Cristina. Así que tenemos dos fallecidos en Isla Cristina, ahora mismo me acabo de enterar y de aquí mando un abrazo muy fuerte a los familiares y amigos de las personas que han fallecido y que te digo, la verdad que es triste. Llega aquí a Rocío emocionado y he estado con el teniente, con el capitán cuando me ha estado contando esto y me he quedado perplejo. Para que vea que esto es un cruce de emociones muy, muy duro y eso, quería transmitirle al pueblo de Isla Cristina mi más sentido pésame en nombre tanto de Cartaya como de la hermandad del Rocío de Cartaya. Y nada más, ¿qué te digo?
10: Es que decimos, ¿no? Es complicado. Recién llegó ayer, también con alguna que otra incidencia. Finalmente, bueno, no fue algo. Pero este año está la cosa complicada. Ayamonte también ha tenido incidencia. Tenemos a un hermano en la UCI y gracias a Dios pues está estable, pero un Rocío diferente, un Rocío raro. Y bueno, yo siempre digo y siempre se dice, ¿no? Ella sabe sus cuentas, pero hay veces que cuesta trabajo, ¿no?
13: Complicado, estas son las cosas complicadas que no queremos que pasen y pasan, porque la vida es así de injusta y más siendo jóvenes las personas que fallecen.
10: Pues alcalde, muchísimas gracias por atendernos y estaremos acompañando a la hermandad del Rocío de Cartaya como siempre hasta la presentación, que es aquí mismo, ya estamos.
13: Ya queda poquito para hacer esta presentación tan importante para nuestro pueblo.
10: Muchísimas gracias.
13: Gracias a ti.
10: Compañera, pues unos consejitos publicitarios y en un segundito estoy con la hermana mayor.
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0: Y pasamos a darle paso a nuestra compañera Rocío, que ¿con quién te encuentras, Rocío?
1: Pues mira, me encuentro con la persona que tiene el cargo y el fin o el objetivo de traer a sus sin pecado y a su pueblo de Cartaya ante las plantas de la Blanca Paloma, y está a puntito de cumplirlo. María San Pedro, muy buena.
2: Muy buenas tardes.
1: ¿Qué tal el camino?
2: Muy emocionante, con muchísima fe que hemos llevado todo el camino, con muchas emociones, muchas cosas buenas.
1: ¿Era como te lo habías imaginado?
2: Sí, porque Cartaya tiene eso, pero tanto no, pero he estado, vamos, me ha sorprendido cada momento, cada parada de ese sin pecado, y de verdad es emocionante todo el camino. Me quedo con todo el camino, no me quedo con varias, con todo el camino.
1: Y es que es impresionante, es que mira que esta calle es ancha. Y es que mire por donde mire, hay Cartaya.
2: Sí, efectivamente.
1: Pero tú no miras.
2: Esto ya mira.
1: No se puede, hay que mirar hacia adelante, pero sí es bonito, ya estoy mirando yo por ti.
2: Sí.
1: Y a mí es que me emociona, yo siempre, y mi compañera que está en los estudios, se lo digo, es que Cartaya, ¿qué voy a decir?
2: Tiene ese pellizco, ese cómo acoge a todo el mundo que nos quiera ver, que se quieran incorporar, que es impresionante. Son muchos los peregrinos, yo soy peregrina, llevo todo el camino andando, como llevo muchos años andando, y para mí eso es. Milla, ahí se rompió ya el morde, ahí ya.
1: Pues ahora disfrutarlo, yo te dejo, ¿eh? Estamos a puntito de coger la calle Moguer, cada vez más cerca de ella. Que disfrutes de este rocío.
2: Muchísimas gracias a vosotros.
1: Bueno, pues la vamos a dejar porque ya, están a puntito, como digo, de coger calle Moguer, y a partir de ahí ya tenemos que, no, porque van, bueno, los caballistas ya están dentro de la calle Moguer. Sebastián de los Reyes es la que se está presentando en este momento, y bueno, ahora toda esta comitiva, estos peregrinos, estos romeros que están flanqueando la carreta de la Hermandad del Rocío de Cartaya, pues tendrán pues que ponerse detrás, porque bueno, es impresionante. Te voy a hacer una foto, los oyentes no pueden verla, tú sí vas a tener la suerte de que yo te mando una foto, pero para que entiendas lo que se está viviendo en este momento. Se escucha, ¿eh? Se escucha que se está presentando la Hermandad de San Sebastián, y es impresionante. Es que, como decíamos, hay 5 autobuses en el día de hoy que han llegado simplemente para hacer el camino de las Arenas con la Hermandad de Cartaya, y es que de la gente que ni entra en la pantalla del teléfono, compañera, viene también esas carriolas a la larga, con los mulos a la larga, preciosamente decorada de colores, de los colores de Cartaya, blanco, azul y rojo.
3: Valentina de la Concepción y Salteras.
1: Ahí está, Cartaya, Valentina de la Concepción y Salteras. Pues vamos a ir poquito a poco acompañando. Compañera, si te parece, unos consejos publicitarios. Ahora mismo estamos aquí parados porque esto, ya estamos en la calle del Monte, como digo, en orden para la presentación. Y mientras tanto, pues aquí estamos parados porque tampoco podemos hacer muchas más entrevistas.
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0: Bueno, y nos vamos ahora hasta la aldea del Rocío, ahí que ya ha entrado la hermandad del Rocío de Cartaya, y se encuentra nuestra compañera Rocío para contarnos cómo va a ser esa esperada presentación. Adelante, Rocío.
1: Pues a poquitos minutos, compañera, a poquitos minutos, porque estamos ya doblando la esquina de la calle Moguer, estamos ya viendo las puertas, la concha de la ermita de la Virgen del Rocío, y ya parece que vamos más rápido, ¿eh? Vamos más rápido no porque tengamos prisa, sino porque tenemos ganas de ese encuentro con la blanca paloma. El alcalde me mira.
2: ¿Ve? La hermandad de Cartaya.
1: Ahí lo están anunciando, la hermandad del Rocío de Cartaya es la que está siendo presentada. Hay que destacar también, bueno, ese trabajo que hace también la Junta de Gobierno de la Hermandad Matriz, que lleva horas y horas pues rindiendo esa pleitesía también y haciendo ese recibimiento a cada una de las hermandades filiales, de las 127 hermandades filiales que van llegando a la hermandad.
3: ¡Hombre! ¡Placer! ¡Buenas tardes! ¡A todas! Me alegro de verte.
2: Igualmente.
3: Adiós, cariño.
1: Una compañera de Radio Cartaya. Que bueno, nos vemos aquí también. Qué emoción. Me voy a adelantar. Están repicando las campanas. Esos abrazos de la hermandad matriz con Cartaya. Y vamos a subir para llevarle este momento tan emotivo. Ahí vienen los mulos. Vemos los mulos ya. Se frenan, están quitando porque lleva uno, dos, tres, cuatro mulos. Han quitado tres, será uno. El que está más cerquita del Cien Pecados de la hermandad del Rocío de Cartaya, el que está subiendo ahora mismo esta rampa que la lleva hasta ella para rendir esa pleitesía. Presentación de la hermandad del Rocío de Cartaya ante la Virgen del Rocío.
4: Dios te salve, reina y madre, ten misericordia, vida, dulzura y esperanza nuestra. Dios te salve, a ti llamamos, los desterrados hijos de Eva, a ti suspiramos, viviendo y llorando, en este valle de lágrimas. Ea pues, señora, abogada nuestra, vuelve a nosotros esos tus ojos misericordiosos. Y después de este destierro, muéstranos a Jesús, fruto bendito de tu vientre, oh clementísima, oh piadosa, oh dulce siempre Virgen María, ruega por nosotros, Santa Madre de Dios, para que seamos dignos de alcanzar y gozar la promesa de nuestro Señor Jesucristo. Amén.
3: ¡Viva la Virgen del Rocío!
4: ¡Viva!
3: ¡Viva esa blanca paloma!
4: ¡Viva!
3: ¡Viva la reina de las marismas!
4: ¡Viva!
3: ¡Viva el pastorcito divino!
4: ¡Viva!
3: ¡Viva la patrona del monte!
4: ¡Viva!
3: ¡Viva la hermandad matriz del monte!
4: ¡Viva!
3: ¡Viva la hermandad de Cartaya!
4: ¡Viva!
3: ¡Viva el monte!
4: ¡Viva!
3: ¡Viva Cartaya!
4: ¡Viva!
3: ¡Viva el monte!
4: ¡Viva!
3: ¡Viva Cartaya!
4: ¡Viva!
3: ¡Que viva la madre de Dios!
4: ¡Viva!
1: Bueno, pues esos vivas de la hermana mayor de la hermandad del Rocío de Cartaya de María San Pedro se despiden rápidamente porque, claro, lógicamente son, como digo, 127 hermandades, no todas son en el día de hoy, pero ahora poquito a poco van a ir hacia atrás.
5: Muchas
1: con el sin pecado de la hermandad del Rocío de Cartaya. Mañana volveremos a estar aquí en este mismo rinconcito con la hermandad del Rocío y la Cristina primero, y con la hermandad del Rocío, perdón, la hermandad del Rocío, sí, de la Cristina primero y luego de Ayamonte, porque mañana será al revés el orden de... Bueno, y con eso, viva, nos vamos a quedar, vamos a ir retirándonos. Ahora vendrá la siguiente de las hermandades. Pasa que Cartaya lleva muchísimos, muchísimos peregrinos que vienen haciendo el camino y que vienen haciendo las arenas en el día de hoy. Hay que tener cuidado, no coger por los laterales de la carreta. Y ahora Cartaya pues se irá, ¿eh? Se irá a su casa. Qué bonito verla a ella antes de llegar, ¿no? Pues compañera, esta ha sido la entrada. Qué corta se hace, ¿verdad? Esta presentación, qué corta se hace. Tanto tiempo esperando para este momento.
0: Totalmente, totalmente. Pero lo bueno es que el sentimiento ese dura todo el año, Rocío. Ese sentimiento de emoción, por muy poquito que se viva en el momento, dura en el corazón todo el año.
1: Di que sí. Compañera, pues un placer estar contigo un día más. Yo voy a esperar que sigan pasando, para que no se me corte, no me voy ni a entremeter, para que sigan pasando estos peregrinos de la Hermandad del Rocío de Cartaya, que todavía les queda un caminito, ¿eh? Hasta llegar a la Pernocta, donde, bueno, a la Pernocta, ¿no? Donde ese rinconcito que tienen ubicado la aldea del Rocío. Y bueno, mañana recordarles que estaremos en directo por primera vez por la tarde. Mañana tendremos una programación especial por la mañana con vosotras, conveniendo contigo, y por la tarde estaremos en directo de nuevo para llevarles, como digo, por primera vez la presentación de la Hermandad del Rocío de Ayamonte y de Isla Cristina. Compañeras, hasta mañana, muchas gracias.
0: Bueno, y esto ha sido todo por hoy. Así se ha vivido esa llegada y esa presentación de la Hermandad del Rocío de Cartaya. Y mañana sábado, 23 de mayo, a las 5:30 estaremos, bueno, alrededor de las 5:30, porque ya sabemos que se puede retrasar un poquito y no pasa absolutamente nada. Estaremos en directo para presentar la presentación de la Hermandad de Isla y de Ayamonte. Hasta entonces, muchísimas gracias. Mi nombre es Alba Cruz y ha sido todo un placer.

0: Tunear un poema.
1: Tunear un poema. Decir lo mismo de otra manera y añadirle un par de detallitos.
0: Pero el mensaje es ese.
1: Walter Benjamin
0: da las gracias a Porvoo.
1: Eso es.
0: Por el cariño.
1: Por cuidar su memoria. ¿Quién sabe si no fuera por Porvoo dónde estaría Walter Benjamin también, ¿no?
0: Pues venga, vamos
1: a leerlo.
0: Quise adivinar el día de mi muerte y ella cambió la fecha. Reescribió el destino. Le ordenó al tiempo echar tierra sobre mi vida. Toda obra humana está condenada al olvido.
1: La noche en que me fui también fue azul el cielo. Al caer hice un ruido de armadura vacía. El bosque se tiñó del color de la pena. La oscuridad fue sangre negra vertida al mar.
0: Habrá quien reconstruya mi nombre con estrellas y me haga un monumento que mire hacia el azul, que no tapen los muros ni enturbien las tinieblas.
1: Y aunque esté quieto, avance hacia la primavera. Coja flores caídas de la luna y las deje en la tumba sin nadie donde descanso al fin.
2: Ya. El falso Walter Benjamin.
0: Pues así, con poesía y música, estamos llegando al final de esta tercera hora de La Ventana, que hemos emitido en edición especial desde Porvoo. Ahora, a partir de las 7, tenemos noticias, a ver si ha habido alguna novedad. Boletín informativo, después Marta del Vado seguirá con los viajes, con todo lo que completa La Ventana los viernes. Y nosotros cerramos aquí pues con el regalo de la voz de Carmen París en directo, que antes ha sido una auténtica exhibición lo que has hecho, y ahora yo creo que lo vas a repetir con una jota, no podía ser de otra manera.
2: Hombre.
0: Una jota que tiene dos posibles nombres: la chica cuando va a misa o el carretero. Amigos y amigas de Porvoo, fin de semana, muchísimas gracias.

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4: Ya está aquí otra vez la corriente de aire, dijo el piloto por megafonía. No se preocupen, notarán movimientos bruscos del avión, normales en este tipo de turbulencias. ¿Normal? ¿A quién se le ocurriría pensar que esto es normal? Dije. A mi hijo, contestó el señor que ocupaba el asiento de al lado. El piloto es mi hijo. Asentí educadamente, me coloqué el antifaz y me dormí. Al despertar, en el aterrizaje, el señor no estaba y en su lugar había un chaval de unos 12 años jugando a videojuegos. Ojiplática, pregunté, ¿tu papá? En la cabina solo me deja llevarlo un rato.
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0: Son las 7 de la tarde, las 6 en Canarias. Es una de las imágenes de la tarde. Kevin Warsh acaba de tomar posesión como presidente de la Reserva Federal de Estados Unidos. Lo ha hecho en una ceremonia en la Casa Blanca en la que ha mostrado mucha sintonía con Donald Trump. Jordi Fabrega, buenas tardes.
1: Buenas tardes. Kevin Warsh ha jurado el cargo delante de Trump, anunciando además una profunda reforma de la Reserva Federal.
2: I will lead a reform-oriented Federal Reserve. Learning from past successes and mistakes both.
1: Una reforma que anuncia en un discurso sin ninguna mención a su antecesor, Jerome Powell, y llena de agradecimientos a un Donald Trump que le ha pedido que actúe con independencia.
3: I want Kevin to be totally independent. I want him to be independent and just do a great job. Don't look at me, don't look at anybody, just do your own thing and do a great job.
1: No me mires a mí ni a nadie, haz tu trabajo y hazlo bien, le ha dicho Trump, que ha organizado en la Casa Blanca esta ceremonia, algo que es muy poco habitual.
0: Miles de personas marchan esta tarde por La Habana, en Cuba, en un cierre de filas total con el régimen después de la imputación formal de Raúl Castro en Estados Unidos. Victoria García.
4: Han salido en la capital cubana en apoyo al expresidente Raúl Castro en protesta por las amenazas de Estados Unidos. El acto ha sido en las inmediaciones de la delegación norteamericana en la isla. A la cabeza de la manifestación estaban Díaz-Canel, el presidente cubano, su primer ministro, acompañados de una docena de generales octogenarios. Este es el alcalde de La Habana.
5: Reafirmamos que ni amenazas, ni bloqueo, ni cerco energético, ni falsas acusaciones serán capaces de doblegar la voluntad de todo un pueblo en defensa de su revolución.
4: Se oyeron consignas en defensa de esa revolución, ninguna contra Estados Unidos, y muchas intervenciones revolucionarias en defensa del castrismo y de la integridad territorial de Cuba.
0: El gobierno celebra que el Supremo haya tumbado los intentos de Ayuso y Vox de suspender la regularización de personas migrantes. Laura Bermejo.
6: En un mensaje en redes sociales, la ministra portavoz Elma Saiz ha dicho: quisieron dejar en vilo a miles de personas cuya vida depende de este proceso. Pero la justicia ha desestimado las cautelares de organizaciones de ultraderecha y del PP contra la regularización. Felicidad y orgullo por una medida que ya

0: está haciendo a nuestro país mejor. Por su parte, el ministro Óscar López también ha escrito: no van a poder impedir que todas esas personas que ya viven entre nosotros tengan derecho, por mucho que los ultras lo intenten. Es una cuestión de humanidad.
1: La Audiencia de Málaga ha condenado a 16 años de cárcel a un hombre que intentó matar a su expareja a puñaladas y luego lo intentó tirar desde un balcón. También hirió a una de sus hijas que intentó interponerse. Andalucía, Carmen García Cauqui.
2: Los hechos ocurrieron en la vivienda de la exmujer, a la que el individuo acudió con la excusa de llevarle un regalo de cumpleaños. La apuñaló y trató de arrojarla por un balcón delante de una de las hijas que ambos tenían en común, que se interpuso para proteger a su madre y también resultó herida. Según la sentencia, el hombre llevaba años obsesionado con retomar la relación y había lanzado amenazas de muerte en varias ocasiones. Ahora se enfrenta a 16 años de cárcel por intento de asesinato. Además, el condenado tendrá prohibido acercarse a las víctimas y deberá pagar más de 260.000 euros en indemnizaciones.
1: En una hora, carrusel con la segunda semifinal de la Final Four de la Euroliga entre el Real Madrid y el Valencia. Medida especial de la SER Atenas, Marta Casas.
3: Hola, ¿qué tal? Muy buenas. Una Final Four en la que ya conocemos al primer finalista, que no es otro que el Olympiacos, que ha llegado a mandar de 20 puntos de diferencia en la primera semifinal, con 17 de Alec Peters y 16 de Vesenkov, los máximos anotadores. El Fenerbahce, que estuvo más de 7 minutos de inicio sin conocer el sabor de la canasta y se ha metido en un buen lío, eliminado el equipo de Sarunas, y así que Viciu sigue adelante el Olympiacos. En un ratito, en 56 minutos, comenzará la segunda semifinal entre los dos equipos españoles, entre el Valencia Basket, que afronta la primera Final Four de su historia con las bajas de López Aróstegui, también de Josep Puerto, y el Real Madrid, que vive una nueva Final Four, la cuarta en las últimas 5 ediciones, con las bajas de Edi Tavares y también de Alex Len, activado el plan B de Sergio Escariolo. Los dos equipos ya...
1: Hora 25, a partir de las 8, las 7 en Canarias.
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0: Hoy estamos haciendo la ventana de punta a punta del país y además que literal. Paco Nadal, buenas tardes.
1: Hola, ¿qué tal? Muy buenas tardes, querida Marta.
0: Francino ha empezado a las 4 desde Portbou, en la frontera con Francia, y tú estás en Gran Canaria.
1: Y yo sigo ahora desde las Canarias, sí.
0: ¿Qué haces ahí?
1: Porque en Gran Canaria. Pues mira, estoy aquí toda la semana para varias cosas, pero sobre todo para participar. He participado en un foro que ha organizado la SER de aquí, de Gran Canaria, por el 50 aniversario de la llegada del turismo a la isla. Que en realidad no es de la llegada del turismo, sino de la creación del patronato de turismo, es decir, del ente que gestionaba el turismo, porque esta isla canaria, el turismo llegó sobre todo el inglés a principios de siglo, ¿no? Y no han dejado de hacerlo desde entonces. Gran Canaria es una isla muy curiosa, se le llama un continente porque es que realmente puedes encontrar paisajes de lo más variado, desde la costa hasta lo más alto de la isla, que son 1.946 metros. Puedes empezar en un desierto sahariano, como son las dunas de Maspalomas, pasar por pinares como los de Tamadaba, que parece que estás en los Alpes austriacos o en el Pirineo, arriba ver los Roques y parece Monument Valley. En fin, es una isla con una variedad de paisajes tremenda. Y bueno, pues celebra eso, el 50 aniversario del primer ente gestor del turismo, que aquí lleva casi un siglo funcionando.
0: Y que han contado en un documental que han presentado en estos días en este festival, que suena así.
2: El antiguo patronato nació con esa voluntad desde un primer momento. Es decir, el objetivo inicial era captar turistas para una industria incipiente, y yo creo que con el paso del tiempo se está convirtiendo en eso también, en un elemento además aglutinador, en la especialización, en la potenciación de sectores emergentes, en la protección del medio, en generar nuevos atractivos.
0: Es un documental que recorre algunos de los hitos en la promoción turística de la isla y en la evolución también que ha tenido el sector. Michel, Jorge Millares es el director y guionista de este documental.
3: El organismo nació uniendo a toda la provincia en el momento en el que se consolida el turismo de sol y playa en Maspalomas, Costa Canaria, y el Lanzarote de César Manrique. En aquel año, el turismo suplantó a la agricultura como principal fuente del PIB y del empleo, y hoy representa el 38% del Producto Interior Bruto y aporta en impuestos unos 4.000 millones de euros, casi el presupuesto de la sanidad pública canaria. Pero los tiempos cambian y Turismo de Gran Canaria se ha adaptado a esas transformaciones y graves crisis. En estos últimos años centra su trabajo hacia la calidad y la sostenibilidad para gestionar un territorio certificado como Reserva de la Biosfera, Patrimonio de la Humanidad, Reserva Starlight y también el futuro Parque Nacional de Gugui.
0: Que Paco, la evolución del turismo cambia de alguna manera la vida en la isla, ¿no? Porque la Gran Canaria de hoy no tiene nada que ver,
1: claro,
0: con aquella de los 70.
1: De los que se metían en un barco patera y se iban a Venezuela porque aquí no había nada, ¿no?
0: Claro.
1: Más que tunas y lagartos. Claro, la isla ha cambiado mucho y también ha cambiado el turismo. El turismo ha cambiado la isla, como decía Michel Jorge Millares. El PIB de la isla ahora la mitad es el turismo, las familias han evolucionado, la sociedad ha evolucionado, y ahora el gran reto, el gran problema, no solo en Gran Canaria, en todo, es, digamos, domesticar, no frenar. A mucha gente esa palabra de frenar le suena a retroceder, no, regestionar de otra manera el turismo, que no siga siendo muy invasivo, que la población se siente identificada con ese dinero que entra del turismo y no se decante por la turismofobia. En fin, Gran Canaria tiene los mismos retos que muchos destinos turísticos de España, sobre todo de sol y playa, de aprovechar el éxito que han tenido, que ha sido muy grande, y ahora, pues bueno, adaptarlo a los nuevos tiempos y a las nuevas exigencias.
0: Venga, si empezamos un recorrido por la isla, hagámoslo por la capital, por Las Palmas.
1: Sí, pues mira, siempre recomiendo empezar por Las Palmas, porque además el aeropuerto está aquí cerquita, y por cierto, es Las Palmas de Gran Canaria, que me lo recuerdan siempre,
0: siempre
1: el nombre,
0: ¿no?,
1: de la capital, tienes que decirlo entero. Bueno, pues mira, es una ciudad muy interesante. He venido muchas veces y me parece muy interesante. Es muy grande, la ciudad más grande de Canarias. Es una ciudad moderna, que tiene un barrio, el barrio de Vegueta, antiguo, con sus calles peatonales, la catedral, la plaza de Santa Ana, las casas históricas de piedra volcánica. Es muy multicultural, es una mezcla de América, de África y de Europa, llena de terrazas, de surferos, gente de todos los continentes. Una ciudad que respira cultura e historia por todos lados, y ya te digo, muy tricontinental. Hay mucha presencia africana, mauritanos sobre todo, que están ahí enfrente. importante. Hay herencia europea, hay herencia americana, se nota en la gastronomía, y es una ciudad muy dinámica, que a lo mejor sin tener una espectacularidad de edificios, pues sí tiene barrios muy singulares y sobre todo una vida cultural también, con el famoso festival de música clásica. En fin, es una ciudad que hay que verla.
0: Barrios como Vegueta, ya lo has mencionado,
1: sí,
0: Triana,
1: ¿no?
0: Históricos.
1: Claro, en Vegueta es donde empezó la ciudad y hay el mayor atractivo es obviamente la catedral, con esa preciosa plaza de Santa Ana, que sirvió un poco de modelo para luego las plazas de que se iban a hacer en el Nuevo Mundo, y lo que le llaman la Casa de Colón, que en realidad es un conjunto de casas coloniales del siglo XIV y XV, una de ellas era la Casa del Gobernador, y está documentado que ahí se alojó Colón la primera vez que viajó a América, la primera vez que salió en busca de las Indias, paró a reparar la pinta en una incipiente ciudad que se había construido aquí, que entonces no era más que Vegueta, y bueno, pues todo eso se ha puesto ahora en valor, es un museo, ya te digo, son una serie de casas, la Casa de Colón, que se... Hay que visitarlo. Y el barrio de Triana, que fue luego el barrio comerciante, el barrio al que vinieron muchos andaluces, de el nombre, donde nació Benito Pérez Galdós, que está muy presente en la ciudad, y hay incluso un barrio muy curioso de Las Palmas de Gran Canaria, el barrio de Chamán, que todas las calles tienen nombre de personajes de novelas y obras teatrales de Galdós: Fortunata, Jacinta, Pío Coronado, Doña Perfecta, muy, muy gracioso.
0: Y luego es una capital con playa, están ahí las canteras. Nuestro compañero de Ser Las Palmas, Carlos Moreno, se bajó una mañana a la playa y esto es lo que le han dicho.
4: A mí lo que me gusta de la playa de canteras es que puedo hacer 6 kilómetros al día, tranquilo, con un buen tiempo, viendo a la gente y pasando un buen rato.
5: Yo creo que la playa de las canteras es una zona que la gente ni sabe lo que tenemos.
6: Es un paraíso que tenemos aquí en la puntilla. Mucho calor, la playa, y aquí no hay ningún problema.
7: Y luego el ambiente, ¿sabes? Que hay un ambiente familiar, que también eso influye mucho.
8: El buen hacer de la gente, y la verdad que, bueno, la compañía y estar aquí con el tiempo este fantástico, aquí está la puntilla, esto es lo mejor que hay.
9: Yo suelo venir porque por prescripción médica para nadar y hacer ejercicio en el agua.
10: Dependiendo de la zona, sobre todo estamos ahora mismo en la zona de la puntilla, la marea súper tranquilita, el agua es cristalina, me gusta por eso.
0: Qué tesoro, Paco.
1: Sí, la playa de las Canteras es una de las mejores playas urbanas de España. Yo la pondría a nivel de la de San Lorenzo, en Gijón. Son 6 kilómetros de paseo marítimo, de arenal, en donde hay vida a todas horas. Es el gran escenario, el gran teatrillo de la vida social palmera o palmense, que nunca sé cómo es el gentilicio exacto de aquí. Y siempre hay vida, por la noche, por el día, para bañarse, para pasear. Está muy bien la playa de las Canteras. Es el signo de identidad de la capital.
0: Venga, pues una vez conocida la capital, Las Palmas de Gran Canaria, vamos a empezar a recorrer. Háblame de este lugar, de los barrancos.
1: Pues mira, eso, cogemos un coche, mucha paciencia, y empezamos a hacer curvas por pequeñas carreteras que van subiendo y subiendo por esa isla, por esta isla montañosa de gran verticalidad. Una orografía así y una lluvia de millones de años, pues lo que han dado lugar a unos barrancos tremendos. El barranco es quizá la seña de identidad más grande de la geografía Gran Canaria, ¿no? Barrancos que se descuelgan de la cumbre desde casi 2.000 metros hasta el mar y son refugio de gran parte de la biodiversidad. Están llenos de senderos de diferentes niveles de dificultad, pero en fin, hay que subir, hay que remontar, y vale la pena hacer cualquier ruta. El barranco de Guayadeque, por ejemplo, entre los pueblos de Agüimes e Ingenio, es precioso, paredes que pueden alcanzar de niveles de 300 metros... El barranco de los Cernícalos en el municipio de Telde, los de Tijarana también.
0: Mira, el de los Cernícalos, tenemos un audio, sí, que nos mandaste tú ya entonces cuando, sí, fuiste a visitarlo, y suena así. Perdona, que te he cortado, sí, pero era para ambientarlo.
1: Es que están además muy de enhorabuena aquí, porque llevan 5 o 6 años de sequía.
0: ¿Ah, sí?
1: Y las lluvias de este año, pues mira, han reactivado las cascadas, han venido muy bien, pero en fin. La verdad es que el barranco Barranco, Palmera y Gran Canaria son tres palabras que van siempre unidas. Los barrancos de Azuaje, el de los Tilos, que era parte de la selva de Doramas. Hay fragmentos todavía de bosque de Laurisilva. Canarias, siempre la Gran Canaria y Canarias en general, los peninsulares siempre las hemos identificado con sol y playa. Pero oye, hay una cantidad de cosas que se pueden hacer aquí, aparte de venir a la playa y el senderismo, ver estrellas por la noche, porque hay unos cielos maravillosos, interesarte por los restos arqueológicos de las antiguas culturas aborígenes, guanches, los canari.
0: ¿Habrá algún pueblo también que merezca la pena visitar?
1: Sí, mira. Lo mismo te digo, uno que tenga ideas preconcebidas de Gran Canaria, pues imagina esos pueblos de la Costa del Sur, Playa del Inglés, Mogán, etcétera, que son una asociación de casas sin sentido, de hoteles y apartamentos, ¿no? Pero luego están lo que aquí llaman las medianías, que es un nombre precioso, que define un desnivel entre 400 y 600 metros, donde los primeros pobladores peninsulares pusieron los pueblos, primero porque se defendían de los ataques de piratas y porque el clima era mejor, ¿no? Entonces pueblos como, por ejemplo, como Teror, con su casco histórico de casas tradicionales canarias, muchas casas nobles también, como Firgas, pueblos como Agaete. Esos pueblos de las medianías todavía conservan la vida rural, la vida sosegada, nada que ver con Playa del Inglés, con Maspalomas, que es el mundo cosmopolita internacional y del veraneo más de turoperador, ¿no? Si quieres venir a Canarias por tu cuenta, pues tú te coges un coche, te alojas en casas rurales, en pueblecitos como estos que te estoy diciendo, y claro, ves otra Canarias completamente distinta y muy apegada todavía a las tradiciones y a la forma de ser canaria.
0: Y una de esas tradiciones que todavía conservan es la vela latina canaria.
11: ¡Fuertísimo! ¡Fuerte, fuerte! ¡Banda, banda! ¡Vamos, vamos! ¡Estamos en raya!
0: Esto lo has grabado tú.
1: El vamos, vamos soy yo, sí. Animando a la tripulación. Mira, tuve la suerte, sí, ahí quedan muchas tradiciones, la tradición coral, de los cantos, las folías, pero queda una tradición aquí en Gran Canaria que son las regatas de vela latina canaria. Barcos de vela latina hay muchos sitios por todo el Mediterráneo, pero aquí hay un tipo de barco muy especial que solo es de la isla de Gran Canaria, y hay 13 o 14 barcos solo que llevan una vela enorme, tres veces más de superficie de la que le correspondería a su eslora, que es 650. Son barcos de madera tradicionales, no pueden llevar por norma ninguna winches ni nada de que sea de moderno, bueno, mucho menos piloto automático. Entonces se maneja todo de manera tradicional, como cuando nacieron este tipo de embarcaciones, que nacieron de los pescadores que querían tener barcas rápidas porque el primero que volvía era el que primero vendía el pescado. O comerciantes que iban a los barcos ingleses que llegaban y les ofrecían cosas o traían cosas del barco para venderlas. El que más rápido se movía era el que más negocio hacía, ¿no? De ahí sale la vela latina canaria. Bueno, pues ahora se hacen regatas. Tuve la suerte de participar en un ensayo con uno de ellos. Me metí en un barco, Virgen Santa. Yo iba de paquete solo. Eso fue hace 3 días y me duele todo. Pero bueno, los que se meten ahí están fornidos,
0: sí,
1: y
0: están preparados.
1: La vela latina canaria, eso que oíais lo grabé durante uno de los bordos.
0: Oye, hoy nos hemos centrado en Gran Canaria, pero nos quieres mencionar otro lugar.
1: Cómo no, llega el verano y os quiero hablar de mi tierra, de Murcia, de la región de Murcia, porque bueno, allí también tenemos un montón de cosas, tenemos mar, tenemos costa, tenemos playa, pero sobre todo tenemos uno de los mejores lugares de buceo de todo el Mediterráneo. La costa de la región de Murcia es de los mejores lugares, y no lo digo porque yo aprendí a bucear allí. Tenemos dos reservas marinas, la de Cabo de Palos y la de Cabo Tiñoso. Tenemos los mejores pecios del Mediterráneo. Al que le guste bucear en pecios, tenemos el Sirio, que es el Titanic del Mediterráneo, una tragedia tremenda, un barco que iba a América y se hundió allí, murieron más de 500 personas y se puede bucear allí. Tenemos el Stanfield, tenemos el Naranjito, y tenemos eso, dos reservas en las que se puede ver la fauna auténtica mediterránea que ha desaparecido ya esquilmada por la pesca. Así que ya sabes, querida Marta, región de Murcia, felicidades, la buena, incluso también debajo del agua. Y si quien quiera saber más, pues turismoregiondemurcia.es, ahí está toda la información de centros de buceo, donde ir a bucear, etcétera, en la costa de la región de Murcia.
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0: Paco, muchas gracias.
1: Un abrazo
0: hasta
1: desde
0: la
1: Canarias.
0: Semana que viene,
1: desde
0: disfruta.
1: Una hora menos. Hasta la vista, adiós.
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0: Son las 7 y 20, las 6 y 20 en Canarias. 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
15: ¿Qué tal? Buenas tardes. Hoy hemos diseñado, pensamos que un plan de viaje es doble. Tenemos una propuesta ideal para quienes les guste madrugar y hacer senderismo, y también para aquellos que prefieran ya, por el tiempo que tenemos, playita. Eso sí, no apta para cualquiera. Ahora les cuento más. Empezamos.
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15: Hemos elegido como destino de viaje una localidad que aglutina una naturaleza desbordante en su entorno, riqueza patrimonial y una oferta museística curiosa. De pequeños repetíamos su nombre cuando estudiábamos geografía, porque en su término municipal nace el río Guadalquivir. Les hablamos de Quesada.
16: Y en la Sierra de Cazorla.
15: El nombre de Quesada deriva de las palabras casca y chaída, que significan sitio fértil o lugar bonito. Un nombre que responde a una realidad. Quesada forma parte del Parque Natural Sierra de Cazorla, Segura y Las Villas. Pasear por el entorno del nacimiento del Guadalquivir es imprescindible. Muy cerquita veréis el Puente de las Herrerías, que cuenta la leyenda, se hizo en una noche para que Isabel la Católica pudiera cruzarlo camino de Baza. Catalina Moral es gerente de la empresa Aventura Sport. Ella nos puede ayudar a diseñar una ruta que recorra ese entorno natural durante un fin de semana.
17: Nos adentramos hacia el Torreón de Don Enrique el Infante, Torre de Vigía. Seguimos para ir a visitar el Santuario de la Virgen de Tisca, el Castillo de Peña Negra y la Cueva del Agua. Bajaríamos a la Aldea de Belerda, donde visitamos el Pilón Azul. Desde allí podríamos desplazarnos de nuevo al municipio de Quesada para poder aprovechar el día en el municipio de Quesada. Seguidamente, a otro día, poder salir para ir al paraje del Chorro, nacimiento del Guadalquivir y Tejos Milenarios.
15: Ese Valle de los Tejos del que nos habla Catalina alberga un total de 16, entre los que destaca el Tejo Milenario, que es una auténtica reliquia vegetal en Europa. Bueno, y después de conocer este entorno natural, como bien dice Katy, hay que volver al pueblo. Quesada, donde los siglos han dejado su huella, merece la pena con un paseo lento por sus calles y entrar en algunas de sus iglesias. Ojo con la recomendación de Katy.
17: Paseando por el pueblo de Quesada tenemos la suerte de encontrarnos con la Iglesia de la Inmaculada Concebida, u Hospital de los Pobres. Descendemos hasta llegar a su Arco de los Santos, donde permanece viva la historia. Nos adentramos por la calle adentro, callejeamos por los rincones de la Casa Sin Puerta, el Arco de la Manquita de Utrera, para llegar a la Plaza de la Lonja, donde se encuentra el Rincón Poético de Miguel Hernández, la Iglesia de San Pedro y San Pablo y el Mirador de la Baranda, que podemos divisar toda nuestra cordillera montañosa y un espectacular Mar de Olivos.
15: Deberíamos aprovechar el día para acercarnos a la muy próxima aldea de Tíscar. Cuenta con un santuario donde se venera a la Virgen de Tíscar, patrona de Quesada y de la Sierra de Cazorla.
17: Cerca del santuario de la Virgen de Tíscar se encuentra la aldea de Belerda y de Don Pedro. Por la aldea de Belerda discurre el río Tíscar hasta llegar a un salto de agua llamado Pilón Azul. En el santuario de la Virgen de Tíscar se encuentra nuestra patrona, nuestra querida Virgen de Tíscar, y el majestuoso Castillo de Peña Negra.
15: Hemos comentado antes que los siglos han dejado huella en Quesada y nos ayudaría a conocerlos especialmente si visitamos su centro de interpretación del patrimonio arqueológico de Quesada. ¿Qué nos encontramos ahí?
17: Nos encontramos parte del legado que nos dejó esos hombres nómadas que hicieron vida en el municipio de Quesada. Tenemos un gran conjunto de pinturas rupestres de diferentes estilos de arte levantino, monocromático, que ha sido declarado Patrimonio Mundial por la UNESCO. En la planta de abajo nos encontramos un pequeño guiño a la viña romana de Bruñel, donde podemos observar sus diferentes salas, mosaicos y una pequeña maqueta del espectacular mosaico de la diosa Tetis y la Medusa.
15: Y tal vez le sorprenda por ser una localidad pequeñita, pero la oferta museística es de gran nivel. En su visita deberían incluir entrar en el Museo Zabaleta y el de Miguel Hernández, Josefina Manresa.
17: Visitaríamos el Museo de Rafael Zabaleta, pintor quesadeño, donde se alberga más de 114 óleos, 14 acuarelas, 500 dibujos y algunas donaciones que le se dieron en homenaje póstumo, tanto Picasso como otros artistas de la época. En la planta de abajo se encuentra el Museo de Miguel Hernández y Josefina Manresa.
15: Quesada acoge este museo del poeta Miguel Hernández porque, aunque no era de allí, su mujer, Josefina Manresa, sí era nacida allí en Quesada, y acoge este museo parte del legado del poeta. Y un buen viaje debe incluir la experiencia gastronómica. En la gastronomía quesadeña encontramos la harina como ingrediente muy frecuentemente.
17: En Quesada su gastronomía tiene una relevancia importante, tanto por sus grandes aceites con denominación de origen, su aceite autóctono del municipio de Quesada, que es la variedad royal, y una gran variedad de alimentos de harina de la huerta, elaborado de la matanza, como las gachas quesadeñas, las migas, los talarines, pipirrana, morrococo, torta de manteca, entre otras diferentes variedades de dulces. No podemos dejar pasar por el municipio de Quesada y no salir, como aquí se le conoce, a ligar.
15: Así que salir de tapas, en Quesada se dice salir a ligar. Bueno, pues lo haremos. Para cuando preparen su viaje, no se preocupen por el alojamiento. La oferta de casas rurales y cortijos en el entorno de Quesada es muy amplia y además encontrarán una gran variedad de precios. Aprovechen algún fin de semana y descubran Quesada. Yo creo que repetirán.

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3: Andalucía cuenta con más de 50 espacios y playas de tradición nudista distribuidos a lo largo de todo su litoral. Aunque el nudismo está permitido en casi cualquier playa pública, existen arenales donde esta práctica es norma habitual y además tienen bastante aceptación. Hemos recorrido algunas de ellas con la ayuda de Jesús Sánchez.
4: En mi opinión, practicar el nudismo es sentirte libre, aprovechar tantos meses del año de buena temperatura que tiene nuestro país, hacer una vida normal, sin ropa, cuidar la higiene cuando te vas a sentar, ponerte un pareo, asearte, pero disfrutar del baño, de salir de tu casa, de vivir en tu casa desnudos, con tu familia, con tus hijos, con tus amigos, de una manera natural.
5: Hace como 10 años que yo vengo aquí a Vera. En esta zona encuentro un gran sentimiento de libertad gracias al naturismo, de disfrutar de la naturaleza, sin voyeurismo. El clima también ayuda mucho porque yo vengo de Bélgica, en el norte de Europa, donde siempre llueve.
6: Se hace a todos iguales y que no diferencia del cirujano al parado, también eso es muy grande. Cuando nos relacionamos con alguien, nos estamos relacionando con personas, no con personajes. Una grandeza, un lujo, hay que preservar y luchar para que esto se mantenga.
7: A lo largo de toda la costa española hay oficialmente 440 playas con tradición nudista. Los datos se han actualizado y es difícil no recorrer Andalucía y hallar alguna de las zonas, playas, calas o acantilados donde se puede practicar esta afición que cada vez cuenta con más adeptos. Para muchos es una filosofía de vida, para otros se trata de una forma de vivir en armonía con la naturaleza. Los usuarios de las playas de tradición nudista se defienden, aseguran ellos, como gente sana que respeta tanto a las personas como al medio ambiente. De hecho, muchas personas textiles, así es como denominan a las que acuden en bañador, entran en esas playas porque son gente pacífica, tranquila, respetuosa, algo que les incomoda, puesto que quiere que se respete el espacio delimitado para esa práctica nudista. Ismael Rodrigo es el presidente de la Federación Española de Nudismo, ha destacado cómo nuestra comunidad Andalucía es precisamente uno de los principales puntos de encuentro de las playas con tradición nudista.
8: Sí, en vez de estar en estas apestadas llenas de sombrilla que no puedes llegar a... Pues yo creo que somos personas más lógicas, ¿no? Porque lo lógico cuando vas a la playa es que quieras estar tranquilito, ¿no? Y que no tengas que estar a las 8 de la mañana poniendo la sombrilla porque te quitan el sitio y que puedas estar sin ropa tranquilamente, que es algo horrible. O sea, tener que ponerse ropa que se moja, que no te da el sol, que permanece la humedad, que se te mete la arena por dentro, no sé, nos parece tan absurdo. Bueno, somos simplemente personas, iba a decir que somos más inteligentes, pero eso queda muy prepotente. Simplemente que nos hemos dado cuenta que la ropa no hace falta para el baño, es más, es un estorbo, y que no hay por qué usarla, porque no hay por qué sexualizar el cuerpo humano, ni hay por qué comercializarlo, y que todos los cuerpos son buenos, o sea, que no hay por qué... A veces se dice, pero ¿qué hace esa señora anciana ahí con la piel tan arrugada y las tetas caídas ahí al aire y no sé qué? Pues eso es lo bonito, nosotros no vemos eso, vemos como desde pequeños educamos a nuestros hijos en la normalidad de la desnudez y ven desnudos normales, no solo los desnudos perfectos a los que sí tiene acceso todo el mundo.
7: Pues todo el mundo tiene acceso a una web, la de la Federación Española de Naturismo. Aportan varios argumentos para sumarse a la práctica del nudismo. Entre ellas destacan que desarrolla y promueve la salud mental y física, así como la sexual, claro. Además, el naturismo es socialmente constructivo y especialmente consistente con el feminismo y la lucha por los derechos de la mujer. Atención, porque 23 de las las playas nudistas cuentan este año con el reconocimiento de bandera azul, y donde se puede acceder fácilmente a pie o en coche, cuentan con multitud de servicios como aseos, duchas, papeleras, autobús, aparcamiento y acceso para discapacitados. Uno de los destinos más visitados es Vera, en la provincia de Almería, que disfruta desde hace muchísimos años de un destino con tradición nudista muy destacado.
8: Esta es la playa que más naturistas visitan de toda España, sobre todo extranjeros, pero también españoles, que es el playazo de Vera, que es una zona de que hay un montón de urbanizaciones y plazas para unas 13.000 personas. Hay un hotel también naturista y muchas urbanizaciones como Natsun, que es la más vieja, o Vera Natura. Y bueno, en esta playa, cuando se cambia de municipio, que sucede a mitad de la playa de repente, y pasas al municipio de Covas de Almanzora, de varios kilómetros, cuya parte central están construidas muchas urbanizaciones, que las urbanizaciones en sí, como son sitios privados, sí las puedes declarar como te dé la gana, porque haces tu normativa en las urbanizaciones. Estas urbanizaciones son declaradas nudistas por sus propios propietarios cuando las compraron, y en toda la urbanización, la piscina, los supermercados, todo lo que hay ahí, los bares, pues son sitios nudistas, y la playa también, es de tradición nudista desde hace muchísimos años. Pero en esa playa pues nunca ha habido problemas de convivencia. Es una playa que muy larga, plana, de arena y piedras también, mezclado, donde está el famoso Hotel Vera también. Yo te digo, hay como unas, no sé, puede que haya hasta 15 urbanizaciones distintas ahí, naturistas todas. Tengo claro que no me voy a fijar en un chico malo,
7: no, no, no, afuera lo malo. Pues no solo en Vera, la provincia de Almería, también contamos en Cádiz, por ejemplo, con la playa de Bolonia, con Il de la Frontera, en San Roque, en la provincia de Málaga, Estepona, Benalmádena, Algarrobo, en la provincia de Granada, Almuñécar, Motril. Todas cuentan con un trocito de playa para practicar el nudismo. Cada vez son no solamente turistas españoles, sino extranjeros los que demandan estos destinos turísticos en Andalucía.
8: Tenemos constancia por las diversas agencias de viaje que hay en Europa, sobre todo en Alemania, en Holanda, en Francia. Tienen agencias de viaje exclusivamente dedicadas al turismo naturista, que es un turismo que, según estas agencias, que se agrupan la mayoría en un colectivo que llaman para colaborar conjuntamente en Atunión, pues atienden a 20 millones de personas en Europa. En sus listados tienen datos de 20 millones de personas que alguna vez han contratado vacaciones con ellos, según manifiesta la agencia de Atunión. De esos 20 millones, según la Mesa de Turismo de Andalucía, entre 2 millones y 2 millones y medio vienen a Andalucía. Eso es una fuente de ingresos impresionante. Y el sitio más importante en Andalucía, sin duda alguna, por encima de todo, que acumula la mayor parte del turismo, es Vera. O sea, es una fuente de ingresos que el ayuntamiento debería potenciar más.
7: Pues especial atención también tiene la provincia de Málaga, la Costa del Sol, que tiene y cuenta con hasta 7 playas para la práctica del nudismo. Además, esta provincia puede presumir y bastante tener el club de nudismo más antiguo de todo el país.
8: Por ejemplo, en Málaga, el centro más antiguo, yo creo que es el más antiguo de España, con ya 40 años de existencia, que es Costa Natura. Es una urbanización que imita el típico pueblo andaluz de casas blancas, así, separadas por escaleras y todo lleno de vegetación. Es un sitio muy bonito, está junto a Estepona, 3 kilómetros de Estepona. Este es el más antiguo, Costa Natura, pero también en Málaga tenemos el camping de Almanat, que hay bastante dinamismo en la zona. Tenemos una casita que ha abierto hace poco, o sea, son casas que normalmente son de extranjeros, en este caso es una pareja joven francesa que se llama Finca Johanna, pues en Iznate, en el mismo pueblo, pero subiendo por uno de estos, bueno, como pasa en Ignati y en muchos de estos pueblos que tienen montaña, por unas carreteras con mucha pendiente, así en puestas de cemento o a cachos a tierra, y te subes hasta un monte y hay unas vistas espectaculares. He estado yo el domingo allí porque tenía una jornada de puertas abiertas y yo no conocía el sitio. Bueno, el sitio precioso, con su piscinita hecho de estilo mudéjar, una casa antigua, pero que la están remodelando muy bien. De momento 5 habitaciones, es una casa pequeña y una casita, y ya tiene su piscina, sus zonas de patios tipo andaluz.
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3: Renfe ha programado la circulación de 384 servicios de autobús para garantizar la movilidad de los viajeros de los trenes de media distancia que enlazan Sevilla y Málaga. ¿Por qué? Pues por unas obras de mejora en la infraestructura de esta línea entre hoy viernes y el 8 de junio. La operadora ha establecido un plan alternativo de transporte con autobuses entre Antequera, Santa Ana y Málaga y paradas intermedias, según han informado. También se ven afectados los servicios de proximidad Málaga-El Chorro, Caminito del Rey y la línea de cercanías C2 Málaga-Álora, con trayectos por carretera entre Cártama y Álora entre este viernes y el 8 de junio. Vámonos a Jaén. El Ayuntamiento de Alcalá la Real va a incorporar un planetario móvil para reforzar la oferta turística y divulgativa de este municipio en torno al astroturismo. Este nuevo recurso ofrece proyecciones astronómicas inmersivas mediante un sistema de proyección semiesférica de 360 grados. La instalación cuenta con una cúpula hinchable, accesible para personas con movilidad reducida y capacidad para unos 25 o 30 adultos o menores, incorporando además equipamiento audiovisual. Así que cuando vayamos a Alcalá, una cosa más que ver. Ronda, en Málaga, está ultimando la apertura de la segunda fase del Caminito del Desfiladero, del Camino del Desfiladero del Tajo, un recorrido por uno de los parajes naturales de la ciudad que parte de su conjunto histórico y se adentra en el corazón de la Garganta, permitiendo disfrutar del municipio de ese cortado entre sus entrañas desde abajo. A este respecto han precisado que se abrió al público hace casi 2 años, consiguiendo convertirse en el reclamo más visitado de la ciudad, con casi 160.000 visitantes en su primer año. Y la Mancomunidad de Municipios de La Janda han celebrado esta semana en Zahara de los Atunes, en Cádiz, las primeras jornadas de turismo de calidad y sostenibilidad de la comarca, que ha reunido a representantes de instituciones, empresas y expertos del sector para analizar estrategias orientadas a un modelo turístico más sostenible y de mayor calidad. Nacen con la intención de fortalecer su excelencia turística. Apunten por si viajan a Jaén. La próxima visita tiene que ser al museo. ¿Por qué? Porque ahí hay una exposición llamada La colección Blanco Caro y la investigación española en Egipto. Con los Atlánticos, que son de Córdoba y que van a participar en su Festival de la Guitarra, nos despedimos. Cumplen 20 años en el mundo de la música y cada año mejor.

0: Uno puede viajar de muchas maneras, con la música, como nos hace viajar Edith Piaf con esta canción, escuchando a Paco Nadal con las crónicas de sus viajes, con la literatura, con el teatro y también con las cartas. Y eso es lo que vamos a hacer hoy, en una nueva entrega de Cartagrafías.
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0: Laura, buenas tardes.
2: Buenas tardes.
0: ¿Cómo estás?
2: Muy bien.
0: Antes de comenzar este viaje a través de las cartas, quería preguntarte por una noticia relacionada con esto, que es de actualidad y es importante. La semana próxima se va a subastar una carta de Miguel de Cervantes de 1593. ¿Cuál es su historia?
2: Sí, va a ser el próximo miércoles en una prestigiosa casa de subastas de Madrid. Atención, el precio de salida de esa carta es de 120.000 euros. Es una carta de pago con firma de Cervantes en la que declara haber recibido 600 reales de plata por 60 días de trabajo. Es de una época muy interesante en la que Cervantes trabajó como comisario de abastos en Andalucía, confiscando aceite a los agricultores que luego servía para abastecer las galeras de España. Aquello le valió disputas con la gente de la zona, con la iglesia local, y a él le atormentó mucho. El documento tiene un altísimo valor histórico, se conservan muy pocas firmas auténticas del autor y su estado de conservación es bastante bueno, además.
0: Y por esto yo pensaría que debería estar en un sitio público, en un museo, por ejemplo, ¿no?
2: Exacto, debería, pero no se ha conseguido. Resumiendo mucho, en 1998 ya se intentó subastar esta carta en Barcelona y la Junta de Andalucía lo frenó alegando que el documento podía haber sido sustraído ilegalmente de un archivo notarial de Sevilla. El caso acabó en los tribunales, la batalla duró casi 10 años hasta que la justicia dio razón a los propietarios privados. No se podía demostrar que fuera el documento original del archivo, al parecer, y que en realidad decían era la copia que los escribanos entregaron en mano al interesado en el momento del acuerdo, lo que legitimaba su posesión privada. Ahora vuelve al mercado libre.
0: Bueno, estaremos atentos a ver qué es lo que pasa.
2: Sí, yo creo que va a traer cola.
0: Que viene, esto. Seguro que sí. ¿Empezamos el viaje de hoy?
2: Venga.
0: Venga, ¿por dónde empezamos?
2: Pues, ¿qué te parece un viaje por Italia, por ejemplo?
0: Bien, siempre.
2: Y por el poeta y pensador alemán Goethe, que a los 37 años, aunque ya era famoso por obras como Fausto, lo tenía aparentemente todo, tuvo una crisis existencial, estaba agotado y no soportaba la burocracia de su ciudad, así que sin avisar se fue solo de viaje por Italia en 1786, incluso usó un seudónimo, Filippo Miller, para vivir de manera anónima. Aunque tuvo el detalle, ya que no había redes sociales, de informar por carta de su recorrido a sus amigos. Su forma de ver el mundo cambió radicalmente, vio el mar por primera vez, quiso estudiar bellas artes ante la belleza del arte que contempló y bautizó Italia como la tierra del placer.
1: Roma, 1 de noviembre de 1786. Por fin puedo hablar libremente y saludar con alegría a mis amigos. ¡Qué alivio! Perdonadme por haber guardado en secreto este viaje casi clandestino hasta llegar aquí. Apenas me atrevía a decirme a mí mismo a dónde me dirigía. Incluso en el camino tenía dudas. Solo al pasar por la Porta del Popolo supe con certeza que estaba en Roma. Ahora, al estar tan cerca de todo aquello que nunca creí ver con mis propios ojos, pienso en vosotros constantemente. Solo cuando comprendí que cada uno de vosotros estaba encadenado al norte en cuerpo y alma, y sin intención de venir a estos lugares, me atreví a emprender este largo y solitario viaje. Me sentí impulsado por una necesidad irresistible hacia este punto central. En los últimos años, esa necesidad se convirtió casi en una enfermedad. Solo la visión y la presencia física podían curarla. Ya me atrevo a decirlo, llegué a un punto en que no podía ni mirar un libro en latín ni una estampa de Italia sin sentirme inquieto. El deseo de ver esta tierra era demasiado intenso. ahora que ese deseo está satisfecho, vuelvo a amar a mis amigos y a mi patria. Y el regreso me parece más deseable. Más aún, porque sé con certeza que los tesoros que he recogido aquí no son solo para mi uso privado, sino que serían útiles para mí y para otros, guiándome y enriqueciéndome durante toda la vida. Estoy, al fin, en esta capital del mundo. Si hubiera venido a Roma hace 15 años, acompañado y guiado por alguien sabio, quizá me habría dejado deslumbrar, pero necesitaba verla con mis propios ojos, y por eso fue bueno que este viaje se haya dado tan tarde. Todo lo que conocía a través de cuadros, dibujos, grabados, yesos y corchos, está aquí, delante de mí. A donde vaya, en este mundo nuevo, me encuentro con rostros antiguos. Todo se parece a lo que imaginaba. Y sin embargo, todo es nuevo.

0: Estas cartas están recopiladas en el libro Viaje a Italia, publicado en 1816. Es un clásico de la literatura de viajes y nos conecta con el viaje de otra escritora, con el de Mary Shelley, que es autora de libros como Frankenstein.
1: Sí, un libro que comenzó a gestarse precisamente durante un viaje a Suiza con sus amigos, pero con solo 16 años ella hizo otro viaje muy importante en su biografía. Se escapó con el poeta Periselli, su amante, que estaba casado entonces, y su futuro marido, para recorrer otros lugares de Europa. El viaje escandalizó a la sociedad inglesa. Ellos precisamente huían de la asfixia que les provocaba esa sociedad tan rígida, y la editorial Malpaso ha publicado Crónica de un viaje de 6 semanas, un libro que reúne su diario de viaje y las cartas que escribió durante la aventura. El libro también es un valioso testimonio de la Europa del siglo XIX.
2: Intuirás por la fecha que hemos cambiado nuestra ubicación desde mi última carta. Ahora nos estamos quedando en una pequeña cabaña al otro lado del lago, y en lugar de ver el Mont Blanc y sus picos nevados, vemos el oscuro y desafiante Jura, detrás de cuyas montañas vemos al sol ponerse cada tarde, y cómo la oscuridad invade nuestro valle por detrás de los Alpes, que por entonces ya se tiñen de ese color rosado parecido al que puede verse en las nubes de Inglaterra durante el cielo otoñal, cuando el día casi ha llegado a su fin. El lago está a nuestros pies, y dejamos el barco en el que disfrutamos de nuestros paseos acuáticos en un pequeño puerto. Desafortunadamente ya no vemos esos magníficos cielos que nos recibieron cuando llegamos a este país. La constante lluvia nos tiene encerrados en casa, pero cuando el sol sale emite una luz y un calor que no se han visto en Inglaterra. Nunca había visto tormentas tan impresionantes y terroríficas. Vemos cómo se van acercando desde el otro lado del lago, y observamos los relámpagos que juegan entre las nubes en varias partes del cielo y aparecen fugazmente en forma de figuras angulosas sobre las alturas cubiertas de pinos del Jura, que se oscurecen con la sombra de las nubes amenazantes mientras el sol aún brilla con fuerza sobre nosotros. Una noche disfrutamos de la tormenta más fuerte que jamás había contemplado. El lago estaba encendido, podían verse los pinos en el Jura y todo el paisaje quedó iluminado por un instante, tras el que cayó una total oscuridad y los truenos se volvieron estallidos aterradores sobre nuestras cabezas en medio de la oscuridad.
0: Serán las vivencias o las experiencias o los lugares que uno descubre viajando, pero es que hay muchos grandes escritores viajeros, ¿no?
1: Sí.
0: Otro ejemplo, Charles Dickens, que sus viajes tuvieron un impacto grande sobre su obra.
1: Sí, es que además estas cartas son como fotografías, ¿verdad?
0: Claro.
1: Estamos visualizando lo que describen. Pues una de esas correspondencias que más me gustan de Dickens es la que hizo en 1844, cuando decidió tomarse un descanso de la escritura de novelas y se fue a recorrer Italia con su familia. Recorrieron el país de norte a sur y subieron el Monte Vesubio, una ascensión peligrosa que describió con detalle en su correspondencia. Todo aquello se convirtió, Marta, en imágenes de Italia, que estuvieron las cartas publicadas primero en un periódico y después fue un libro.
3: Sábado 22 de febrero. Ayer por la tarde, a las 4, comenzamos la ascensión al Monte Vesubio, con 6 caballos de silla, un soldado armado como guardia y 22 guías. Esto último se hizo necesario debido a la severidad del clima, que es más severo que el conocido en 20 años y ha cubierto la parte escarpada de la montaña con nieve profunda, cuya superficie está cubierta con una lisa capa de hielo desde la cima del cono hasta la base. El ascenso era tan empinado como esta línea, casi perpendicular. Todos tropezábamos a cada paso, y mirar hacia arriba y ver a la gente que iba delante rodando sobre sus cabezas, y mirar hacia abajo y ver cientos de pies de hielo liso abajo, era, debo confesar, todo menos agradable. Con un esfuerzo prodigioso pasamos la región de nieve y llegamos a la de fuego, desolada y terrible, como bien pueden suponer. Era como abrirse paso a través de una cascada seca, con cada masa de piedra quemada y carbonizada en enormes brasas y humo y azufre brotando de cada grieta y hendidura, de modo que era difícil respirar. La sensación de subirlo con dificultad, asfixiados por el fuego y el humo, y sintiendo a cada paso como si la costra de tierra entre los pies y el abismo de fuego se desmoronara y nos tragara, que es el verdadero peligro, creo que la recordaré durante un tiempo, pero lo logramos. Miramos hacia abajo, a las entrañas llameantes de la montaña, y regresamos con media docena de llamas encendidas y quemados de pies a cabeza. Nunca vieron semejantes demonios. La única manera de bajar era que los guías hicieran una cadena, agarrándose de la mano y cavaran un estrecho sendero en la nieve con sus palos. Mis dos desafortunadas damas fueron sacadas de sus literas con media docena de hombres aferrándose a cada una para evitar que cayeran hacia adelante. Y comenzamos a descender por este camino. Era como un sueño tremendo, era imposible mantenerse en pie, y la única manera de evitar caer por el precipicio cada vez que uno caía era clavar el bastón en uno de los agujeros que habían hecho los guías y sujetarse. Hoy estoy bastante rígido, pero completamente ileso, excepto por un leve rasguño en la mano derecha. Mi ropa está quemada en pedazos. Mis damas son la maravilla de Nápoles y todos están boquiabiertos.
1: Y Marta,
0: dime,
1: ¿tú mandas postales en tus viajes?
0: Uf, hace muchísimo que no.
1: Yo también.
0: Sí que he mandado en algún momento, ¿eh?
1: Tengo delito. Pues para animarnos a recuperar la costumbre, vamos a escuchar a Héctor Enríquez Jiménez, arquitecto de profesión, nacido en Las Palmas de Gran Canaria, que nos va a hablar de la costumbre y de su completa colección, formada por cientos de tarjetas postales.
4: Empecé el coleccionismo de tarjetas postales desde bien niño. Primero con todas aquellas tarjetas postales que recibían mis padres de los familiares y de los amigos. Lo que más me atraía de la tarjeta postal era pues ir descubriendo nuevos países, ciudades, diferentes formas de la arquitectura, diferentes formas de costumbres de vivir. Mi colección trata sobre la cartografía en la cartofilia. Así podemos encontrar, pues, por ejemplo, globos terráqueos. Podemos encontrar los continentes, podemos encontrar países, y luego podemos encontrar provincias, estados, hasta los confines más recónditos de la Tierra. Pues desde el Polo Norte, la Antártida, hasta la Polinesia francesa. Dentro de la colección podemos encontrar tarjetas. La más antigua data de 1896, de la Segunda Guerra Mundial, de la Guerra Civil Española. Tarjetas aterciopeladas, que eran muy típicas en Francia y aquí en nuestro país también. Por supuesto que hoy en día sigo enviando tarjetas postales, ¿cómo no? Que existe un grupo a nivel mundial que es Postcrossing, que es un proyecto que fue ideado por un portugués, por Paulo Magalhães, en la ciudad de Braga, y que consiste en enviar y recibir tarjetas postales. Pues tiene registradas más de 600.000 usuarios que intercambiamos postales a nivel mundial. Y es muy fácil pertenecer a este grupo, a este movimiento, que nos resistimos a que la tarjeta postal, como parte de nuestra correspondencia epistolar, para saludar, para felicitar, para recordar efemérides, etcétera, nos negamos a que la tarjeta postal desaparezca.

0: dejado de escribir postales, que retomaremos en algún momento, pero
1: yo este verano.
0: No hemos dejado de recibir.
1: Yo, afortunadamente, también gracias a Cartagrafías, he recibido alguno. La última, de un oyente de Estados Unidos, que me mandó un faro, una ilustración de un faro, y fue el mismo día que me pidieron sustituir a Mara en el faro de vez en cuando. Lo interpreté como una maravillosa señal.
0: Claro, todo cuadra.
1: Y ahí estoy.
0: Todo cuadra. Gracias, Laura.
1: Un placer, hasta pronto.
0: Cartagrafías más, por hacernos viajar a través de las cartas. Un beso.

0: Son las 8 de la tarde, las 7 en Canarias, y antes de meternos en las miserias de la actualidad, que esta semana son muchísimas, vamos en directo a Barcelona, que está a punto de empezar allí el primero de los 12 conciertos que va a dar en España Bad Bunny. 50.000 personas ahora mismo llenando el Estadio Olímpic. Joan Bofill, buenas tardes. Bueno, pues agua. Esto es lo que pasa. Nada, que estamos de viernes, que no pasa nada. Tenemos por delante un fin de semana de calor y sol. Jordi Carbó, muy buenas.
1: Muy buenas, solo faltaba el ingrediente de las tormentas en puntos de montaña como las que ahora mismo afectan al interior más montañoso de Galicia o también las próximas horas Asturias, locales pero intensas, algunas con granizo y fuertes rachas de viento, pero sobre todo mucho calor parecido al de hoy, generalizando máximas de 30-35 grados en la mayor parte del país, superando los 35 en el Cantábrico y sobre todo en el Valle del Guadalquivir, donde menos calor hará en el Mediterráneo, aquí máximas alrededor de los 25 grados y a ratos algunas nubes pero sin lluvia.
0: ¿Pero a ti te gusta? ¿Te gusta Bad Bunny o no, Carbo?
1: Lo he descubierto hace poco, ¿eh? Y me está gustando, me gusta, sí, sí. Ah,
0: no te hacía yo muy no, de Bad Bunny. ¿Verdad? No, sí, sí, a mí me gusta, me gusta. También
1: tiene
0: estoy descubriendo.
1: Muy peculiar.
0: ¿Y a ti, Gallego?
2: A mí me gusta poco. La verdad es que me cuesta entenderle incluso en las canciones, las cosas como son.
0: Esa es nuestra gran aportación sobre el tema de hoy, ¿no?
2: Digamos que me van otros estilos musicales, pero bueno.
0: Hay media hora, 25 deportes.
3: Va a comenzar ahora mismo en Atenas la semifinal de la Euroliga de baloncesto, que enfrenta a dos equipos españoles, Real Madrid-Valencia. El que gane jugará la final con el Olympiacos. El protagonista del día, Pep Guardiola, que ha anunciado oficialmente que deja el Manchester City después de 10 temporadas. Y estamos en la previa, Aymar, de la última jornada de Liga en Primera División. Mañana se deciden dos puestos de descenso y un puesto para jugar en Europa la próxima temporada.
0: Que hay muy poca cobertura allí en el Olympic de Barcelona, ¿no, Bofill?
4: Ahora me escucháis, sí, ¿no? Yo creo que sí. Es que hay muchísima gente, Aymar, te puedes imaginar, 50.000 personas están todas aquí en la pista ya esperando que empiece este concierto, que es que esta es la hora ya, a las 8 de la tarde, cuando tiene que aparecer Bad Bunny de un momento a otro. No cabe ni un alfiler en este Estadio Olympic. Os podéis imaginar que todo el mundo está con el móvil aquí esperando que empiece esto. No. Bad Bunny es el artista más escuchado en España desde hace años, pero desde 2019 que no venía ni a España, ni a Barcelona, ni a Europa. Es el primer concierto en toda Europa desde la pandemia y lo hace para presentar este álbum de Vitidar Más Fotos, que tú sabes, Aymar, ¿sí?, que está lleno de salsa, de bachata, de música latina. Todo el mundo que llegaba aquí al estadio lo hacía bailando. Yo el primero. Yeah. Porque esto se respira, el baile aquí. Y o sea, sabes que hay dos escenarios. ¿Sí? Dime.
0: ¿Tú qué dirías que se respira? ¿Cómo describirías lo que se está respirando ahora allí?
4: Hay muchas ganas de bailar, Aymar. Y hay, o sea,

0: ahora mismo, cuando ves a toda la gente que sabe que está a punto de entrar Bad Bunny, la gente está absolutamente gritando, no sé si lo escucháis, y desde que han llegado, cantando las canciones, todo.
1: Vamos a quitar la sintonía, chicos, a ver. No se oye nada.
0: A ver si se escucha.
1: No se oye nada, pero estás en casa, Bofil. Estás en tu casa, estás haciendo...
0: Yo tengo unas ganas de que empiece este concierto, ¿sabes? Que no sé si tú las conoces, las de Debí tirar más fotos, pero yo las conozco
1: cántamela
0: todas
1: de Nueva York. Cántamela un poco por si me suena.
0: La de Debí tirar más fotos de cuando te tuve. ¿Sí o no?
1: Perfectamente. Bofil, disfruta.
0: Gracias, chao.
1: Adiós.
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1: Venga, vamos ya con las noticias de este viernes. Y la primera importantísima. El Tribunal Supremo no paraliza la regularización de inmigrantes. Ayuso la había recurrido, Ayuso, Vox, tres asociaciones de extrema derecha, habían recurrido ante el Tribunal Supremo pidiendo suspender la regularización de forma cautelar, antes incluso de que decidieran sobre el fondo de la forma. Dicen, esto va a bloquear los servicios públicos y demás. El Supremo no les da la razón. El Supremo dice, esto no se paraliza. Así que la regularización continúa adelante, una regularización que han pedido ya más de 500,000 de inmigrantes, 550,000. Pedro Jiménez.
4: El Supremo rechaza la suspensión cautelar del decreto para la regularización de los inmigrantes que habían pedido tres asociaciones ultra, con Hazte Oír a la cabeza, Vox y el gobierno de Díaz Ayuso. El alto tribunal rechaza de plano los recursos de las asociaciones porque dice que no están legitimadas para pedir esta suspensión cautelar. En el caso de Vox y de la Comunidad de Madrid están legitimados, pero no atiende su petición. Este viernes se han celebrado 5 vistas por otros tantos recursos en los que los recurrentes sostenían que para evitar males mayores era necesario la suspensión cautelar de la norma hasta que el Supremo se pronunciara sobre su legalidad para evitar esos males mayores como la saturación de los servicios públicos, sanidad o educación. La abogacía del Estado defendía en cambio la legalidad porque de lo contrario la suspensión cautelar implicaría una afectación directa a los derechos de las personas extranjeras interesadas, ya que miles de personas han comenzado a tramitar sus expedientes, lo que redunda, decía, en el interés general.
1: Así que el gobierno celebra esta decisión del Supremo, la de no paralizar la regularización, Villar.
5: Sí, la ministra de Seguridad Social y Migraciones, Elma Saiz, dice, quisieron dejar en vilo a miles de personas cuya vida depende de este proceso, pero la justicia ha desestimado las cautelares de organizaciones de ultraderecha y el PP, felicidad y orgullo por una medida que está haciendo a nuestro país mejor. También el ministro Óscar López ha escrito, no van a poder impedir que todas estas personas que ya viven aquí tengan derecho, por mucho que los ultras lo intenten, es una cuestión, dice, de humanidad.
1: Termina una semana que casi podemos decir que empezó el martes, el día en el que la Audiencia Nacional imputó al expresidente Zapatero por liderar supuestamente una trama de tráfico de influencias a cambio de comisiones. Hemos desvelado hoy en la cadena SER que la Audiencia Nacional mantiene abierta y bajo secreto una investigación paralela a la del rescate de Plus Ultra. Es una línea separada de la causa principal, relacionada también con un delito de tráfico de influencias y que implica, nos dicen estas fuentes, implica a nuevos personajes. Javier Bañuelos.
6: Les tienen localizados, pero sus nombres se guardan por ahora con la máxima discreción porque la UDEF todavía está recabando indicios para acotar esa nueva investigación. Es una vía incipiente, según admiten, al hacer fuentes del caso. Todavía se está midiendo, nos dicen, el alcance y el grado de implicación de los investigados. Las pesquisas están bajo secreto, una pieza separada de la Audiencia Nacional relacionada con un delito de tráfico de influencias que implica altos cargos a los que las empresas de la red pudo tocar gracias a que tiraron de contactos pagando supuestamente para conseguir acceso a otros funcionarios. Todo siempre bajo la sombra de Plus Ultra y de las empresas en la órbita de Julio Martínez.
1: Y por si éramos pocos, José Luis Ábalos se ha puesto a agitar hoy el avispero. Saben ustedes que Ábalos está pendiente de las sentencias sobre el caso Mascarillas en el Supremo, pero hoy ha despotricado del que era su partido, el Partido Socialista. Dice que a él lo dejaron caer, mientras que a Zapatero le están protegiendo. Ábalos se desvincula a sí mismo de todo lo que tiene que ver con el rescate de Plus Ultra. De hecho, dice que Zapatero le puenteaba a él, a Ábalos, y que del rescate hablaba con el número 2 de Ábalos, el secretario de Estado de Transportes, Pedro Saura. Esto es lo que dice Ábalos. Saura lo niega todo. Guillermo Lerma, buenas tardes.
7: ¿Qué tal? Buenas tardes. De hecho, lo que defiende el exministro es que se enteró de la concesión del préstamo el mismo día que fue autorizado por el Consejo de Ministros. Ábalos niega así que, como dice el auto del juez Calama, la trama tratase de influir a través de dos caminos, el suyo y el de Zapatero. El que fuera secretario de Organización Socialista defiende, sin embargo, que nadie se dirigió a él en ningún sentido. Todo lo contrario. Acusa al expresidente de puentearle y de hablar directamente con Pedro Saura, su número dos, que en conversación con la SER niega rotundamente estas afirmaciones. El actual presidente de Correos defiende que no ha recibido ninguna llamada ni comunicación de ningún tipo por parte del expresidente del gobierno ni de ninguna otra persona en relación con el préstamo a Plus Ultra, que asegura se desarrolló con total independencia y rigor. Desde prisión, Ábalos ha mostrado su indignación por la doble vara de medir del PSOE. Dice que a Zapatero se le arropa y se le protege, mientras que a él no se le dio ni una oportunidad.
1: El expresidente del gobierno, Felipe González, que no se puede ni ver desde hace muchos años con Zapatero, se acaba de referir así a la imputación de Zapatero.
8: Creo que el auto es un auto muy impresionante y las medidas que está tomando son medidas muy, muy medidas. Creo que la presunción de inocencia de Zapatero es indiscutible y además no lo imagino en ese papel. Pero eso no es un pronunciamiento, no es más que cómo lo siento y lo siento mucho. No coincido en las políticas que ha hecho con este gobierno actual, ni en las que hace con Venezuela, pero eso no es un obstáculo para que tenga un sentimiento profundo de tristeza.
1: Y sentimientos profundos sí tienen en el gobierno, después de esta semana horrible. ¿Tú has hablado con unos y con otros, Ana Fernández Vila? ¿Qué te dicen?
9: El gobierno extrema la prudencia y redobla los llamamientos al respeto a la justicia. Los socialistas están decididos a mantener su respaldo al expresidente, eso sí, por lo menos mientras no haya pruebas que lo incriminen, recalcan, pero hacen hincapié en dejar trabajar a la justicia sin presiones ni injerencias. Félix Bolaños.
10: Dejemos trabajar a la justicia, dejemos que hagan su trabajo, que hoy lo hacen sin ninguna injerencia, sin ninguna presión. Reitero mi confianza en el presidente Zapatero.
9: Ya no hablan de lawfare, pero desde el PSOE sí piden poner pie en pared frente a la condena que denuncian ha hecho ya la oposición. Pachi López.
11: Lo que esperamos es que la justicia actúe como tal. Es decir, que ponga las pruebas encima de la mesa, que demuestren algo. Nosotros los socialistas ponemos pie en pared, defendemos al presidente Zapatero y defendemos la inocencia.
9: Se siguen sucediendo las muestras de apoyo de los socialistas, aunque con distinta intensidad, a la espera del sumario y de la declaración de Zapatero ante el juez el 2 de junio. Una espera que asumen en Moncloa que se les va a hacer larga y complicada con cada nuevo detalle de la investigación.
1: Y, en el Partido Popular la estrategia es llevar la ofensiva total que anunciaron ayer también a Europa. Lo ha anunciado Carmen Funes.
12: Vamos a actuar en la Unión Europea y le vamos a pedir a la Comisión Europea que investigue y pida explicaciones a Zapatero sobre los millones de euros que fueron destinados a Plus Ultra. Piensen que al final Pedro Sánchez ha convertido al Partido Socialista en un partido en donde se equipara ser socialista a ser comisionista.
1: Veremos en qué se traduce esto de llevarlo a Europa, pero por lo pronto fuentes de la Comisión Europea sostienen que ellos no intervinieron en ningún momento ni tuvieron que autorizar el rescate porque el préstamo no llegaba al umbral mínimo para que Bruselas tuviera que dar su visto bueno. La vicepresidenta segunda del gobierno, Yolanda Díaz, de Sumar, anima al PP a presentar una moción de censura si tan mal les parece todo lo que están viendo.
13: Pero lo que tiene que hacer el Partido Popular es ser un partido de Estado, que no lo es, que no lo es, asumir su responsabilidad de Estado y aunque sea por estricta dignidad, presentar una moción de censura y que los españoles y las españolas puedan ver qué proyecto de país tienen, qué quieren hacer con el salario mínimo, qué quieren hacer con las pensiones, qué quieren hacer con la reforma laboral.
1: Bueno, lo que ha hecho hoy el PP en Valencia, han decidido que la mejor estrategia tras 10 días de huelga indefinida de los profesores de la educación pública es empezar a meterse con los profesores. Se han hecho eco de una noticia que compara las bajas entre los profesores en verano y en invierno. Y concluyen algo que es bastante intuitivo, que en invierno hay más bajas. A priori, no es que en verano vayas a coger una gripe que te impida dar clases. El PP valenciano ha decidido que era buena idea coger la noticia y compartirla en su cuenta oficial de Twitter con el mensaje: enfermos en invierno, sanos en verano. Dando a entender que los profesores se dan de baja cuando tienen que trabajar, pero que se dan de alta cuando tienen que estar en la playa, algo así. Desde la oposición valenciana, la líder de los socialistas valencianos, Diana Morant, ha pedido menos tweets atacando a los docentes y más sentarse a negociar de verdad el futuro de la educación valenciana. Y Compromís, Isabel Illar.
5: Sí, dice Joan Baldoví del PP, miserables en invierno, miserables en verano. Horas después, la cuenta oficial del Partido Popular en la Comunidad Valenciana ha acabado borrando el tuit. Tampoco parecía la mejor estrategia lanzarse contra los profesores un día antes de la manifestación que han convocado para mañana, que se prevé multitudinaria a partir de las 6 de la tarde, parte desde la Plaza de San Agustín de Valencia.
1: Y la última hora nos lleva a Estados Unidos porque ha dimitido la directora de los servicios de inteligencia estadounidenses, Tulsi Gabbard. Su marcha se suma a una ristra de dimisiones y ceses dentro de la administración Trump, empantanada desde hace semanas en la guerra de Irán. Dimitió el director del Centro Nacional de Contraterrorismo, entre críticas por esos ataques. Cesaron a la responsable de Seguridad Nacional, también a la fiscal general, y ahora se marcha la directora de los servicios de inteligencia. Según su carta de renuncia, lo hace por motivos personales, porque su marido tiene un cáncer y la Casa Blanca está insistiendo en esa teoría, pero no se puede desligar esta renuncia del momento, de la cascada de salidas que se están dando en puestos clave de la administración Trump. Washington, Sara Canals, buenas tardes.
14: Buenas tardes, Aymar. Sí, no deja de ser un golpe para esta Casa Blanca, que Trump quería desde el principio evitar el vaivén de dimisiones de su primer mandato. Tulsi Gabbard, sin embargo, ha sido una de las figuras polémicas de este segundo gobierno de Trump, demócrata reconvertida en republicana, veterana de la guerra de Irak. Se la acusó de divulgar propaganda rusa y se la criticó también por su falta de experiencia en el sector de la inteligencia. Nunca antes había ocupado un cargo público de alto nivel, pero las operaciones militares en Irán y en Venezuela la han alejado poco a poco del círculo interno del presidente. Gabbard ha sido siempre antiintervencionista y muchas veces no estaba presente, por ejemplo, en la sala de crisis de la Casa Blanca durante estas operaciones, lo que generó mucha especulación. Recientemente, en un interrogatorio en el Senado, testificó que no hay pruebas de que Irán estuviese construyendo armas nucleares, contradiciendo la versión oficial del presidente Trump, que cuando le preguntaron sobre el tema,
15: who in the intelligence community said that?
16: Your director of national intelligence, Tulsi Gabbard.
15: She's wrong.
14: Respondió que estaba equivocada, aunque hoy en una publicación Trump ha agradecido su labor y le ha deseado a su marido una pronta recuperación.
1: Miles de personas han salido esta tarde a las calles de La Habana, en Cuba, a mostrar su apoyo a Raúl Castro después de que la justicia de Estados Unidos lo haya imputado por delitos de hace 30 años.
17: ¡Viva nuestro Raúl!
18: ¡Viva!
17: ¡Hasta la victoria! ¡Siempre!
1: En un intento de demostrar fuerza, esas miles de personas se han concentrado ante la embajada de Estados Unidos en La Habana, portando banderas de Cuba en alto y bajo el lema Raúl es Raúl. Temen que la acusación contra Castro sea parte de un plan para atacar a Cuba y llevarse a Raúl Castro, como pasó con Nicolás Maduro.
19: Lo utilizó como un medio para secuestrar al presidente. Van a intentar hacer lo mismo con nosotros, aunque realmente no creo que se atrevan.
20: Independientemente de la creencia actual que tenga cada joven, a nadie le gusta que bombardeen su país. A nadie le gusta que se metan en sus casas.
1: Esto decían algunos de los manifestantes. Fue precisamente Marco Rubio, de ascendencia cubana, el secretario de Estado estadounidense, el que dijo ayer que Estados Unidos considera a Raúl Castro un fugitivo de la justicia estadounidense, con lo que eso implica de poder actuar para capturarlo y llevarlo a Estados Unidos. Marco Rubio está ahora mismo en Suecia y ha participado allí en la reunión de ministros de exteriores de los países que forman parte de la OTAN. Y ha tenido que conjugar, por un lado, la reprimenda a los aliados por no apoyar a Trump en Irán y, por otro, la sorprendente decisión que les contamos anoche aquí en Hora 25 de Trump de sí enviar finalmente tropas a Polonia. Tropas que primero dijo que no iba a mandar, pero anoche cambió de idea. Marco Rubio dice que no es que regulen, sino que están todo el rato evaluando la disposición de sus tropas. Bruselas, Enrique García Pozo.
21: La decisión de enviar 5.000 soldados a Polonia no significa que Estados Unidos renuncie a sus planes para continuar con el repliegue de tropas en territorio europeo. La retirada de soldados de Alemania marca la senda. Washington quiere un reajuste de su presencia a este lado del Atlántico. Una señal a los aliados para que incrementen sus capacidades porque las prioridades de Estados Unidos exigen un reajuste. Marco Rubio ha señalado la importancia de Oriente Medio y recuerda a los aliados el enfado de Trump por la falta de implicación de los socios en la guerra con Irán, asunto que tratarán los líderes en la cumbre del mes de julio en Ankara. Marco Rubio habla de algunos avances en las conversaciones con Irán y ha destacado el papel de mediador de Pakistán. Los ministros han discutido el reparto de la ayuda militar a Ucrania y preguntado sobre las amenazas a España y una supuesta expulsión de la OTAN, el ministro Álvarez contestaba.
22: Hablemos en serio. Todas las capacidades pedidas por la OTAN las hemos entregado.
21: España es un socio fiable que cumple con sus compromisos con la alianza.
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1: El juez ha mandado a prisión provisional al supuesto asesino de su expareja en Figueras, en Girona. El hombre había sido condenado el día anterior por un delito de maltrato contra ella, contra la víctima, y se había saltado la orden de alejamiento varias veces. La historia es terrible porque ella había ido al hospital pocas horas antes de que su ex la matara. Había ido al hospital para recoger un parte de lesiones por una paliza que le dio este tipo el día anterior. Quería llevar el parte de lesiones al juzgado, pero él la mató apuñalándola en mitad de la calle. Barcelona, Martí Oliver.
23: El detenido de 48 años ha reconocido los hechos ante el juez de un crimen que fue el martes, pero cuya secuencia empezó dos días antes. El domingo le detienen por maltratar a su expareja, aunque la policía no aprecia riesgo de que pueda sufrir una agresión física grave. Tampoco constaban antecedentes. El lunes sale en libertad a cambio de 6 meses de prisión que no tiene que cumplir y una orden de alejamiento, pero a las horas vuelve a ser detenido por romper la orden y haber agredido de nuevo a su expareja. Según el atestado policial, no pudieron hacer el cuestionario de riesgo a la víctima porque no quiso denunciar. El día después, según el auto, su expareja, la víctima, no se presenta al juzgado y la fiscalía tampoco pide ingreso en prisión, que el juez no puede ordenar de oficio y, por lo tanto, el detenido sale en libertad. Al cabo de unas horas, el hombre roba un cuchillo en un bazar y apuñala a la víctima mortalmente en una plaza de Figueras. El juez que levantó el cadáver fue el mismo que le había dejado en libertad.
1: El Ministerio de Sanidad ha confirmado hoy que los 13 españoles que siguen dando negativo en el hospital Gómez Ulla por el brote de antivirus, los 13 que están allí ingresados pero que dan negativo, van a poder pasar las 2 últimas semanas de la cuarentena en su casa. Eso será a partir del 7 de junio si siguen siendo negativos y asintomáticos, como son hasta ahora. La crisis de vivienda, combinación de precios altos y salarios que no suben en paralelo ni mucho menos, esa crisis hunde la tasa de emancipación de los jóvenes a mínimos. Solo el 14% de los jóvenes que tienen menos de 30 años puede irse de su casa o de casa de sus padres. Y la edad media de irse de casa de los padres, de abandonar el hogar familiar, supera los 30 años. Esto mientras se dispara el alquiler de habitaciones, porque de un piso solo ya ni hablar. Mariola Lurido.
24: Es inviable alquilar en solitario. El precio medio, más de 1.000 euros, consume el 99% del salario de los jóvenes, así que 8 de cada 10 siguen viviendo con los padres.
25: En cuanto pueda, pero ahora mismo está difícil, la verdad, porque la vivienda está carísima y para los jóvenes es prácticamente imposible. Tiene que ser compartido y además es un pastizal para una habitación que a lo mejor no te cabe ni tus cosas personales.
26: Yo igual vivo con mis padres en casa porque, aparte de que la vivienda está súper cara, tampoco tengo un trabajo fijo.
24: Esto que escuchamos en la calle está bien recogido en el informe del Consejo de la Juventud, que alerta de que los desorbitados precios del alquiler están empobreciendo a los jóvenes. Una buena parte se ve obligado a compartir piso. La oferta de habitaciones en los portales digitales, más de 100.000, se ha disparado un 85% desde 2022. Solo uno de cada 4 jóvenes con empleo se ha independizado.
1: Se acerca la visita del Papa a España y se van revelando detalles del itinerario de su viaje. Hoy hemos sabido que va a visitar una cárcel en Barcelona. El párroco del centro ha dicho que cuando les llegó la noticia de que el Papa les iba a ir a visitar, pensaron que era un bulo. Laura Gutiérrez.
27: Al principio pues nos agarró de sorpresa, o sea, incluso pensábamos que sería una noticia falsa.
28: Esa fue la primera reacción de los internos de Briansuno cuando se enteraron de que el Papa iría a verles. Lo cuenta el párroco de la cárcel, Jesús
27: Bell. La sensibilidad del Papa hacia el mundo marginal, hacia las personas que sufren, hacia las personas que no cuentan.
28: Es una visita inédita porque nunca antes un papa había estado en una prisión española. Será breve, apenas 20 minutos, pero los internos ya están preparando el coro y los discursos.
27: Habrá 2 internas que también tendrán un momento para expresarle al papa sus sentimientos en nombre de todas las internas del centro penitenciario.
28: El padre Bell tiene muchas esperanzas en esta visita.
27: Yo tampoco me cierro a que esto toque muchos corazones y muchas más personas puedan acercarse o puedan recuperar su fe, que a lo mejor la dejaron olvidada o perdida.
28: De la que espera que más presos se acerquen a ellos.
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10: La mirada de Xavi Vidal Folk.
11: No solo hierve la política, la vida judicial y el ánimo de las izquierdas entre la sorpresa, la irritación y la incredulidad por las últimas noticias sobre episodios de presunta, pero aparentemente muy intensa corrupción. La semana también acaba con un calor físico, climático, extremo para estas fechas. Bordeamos los 30 grados y se augura que la próxima semana rozaremos los 40 en algunas zonas, lo propio de finales de julio y de la primera quincena de agosto. Y atención, eso sucede tras una semana anterior bastante invernal y será compatible con eventuales tormentas episódicas. Es exactamente el fenómeno de variaciones abruptas y de coincidencia de fenómenos tradicionalmente contrapuestos que caracteriza la tendencia al agravamiento del cambio climático. Negar la evidencia no sirve más que para empeorar la digestión de los contratiempos. Lo que hay que hacer es seguir la información y los consejos de los meteorólogos, redoblar las precauciones en caso de debilidades o dolencias muy sensibles a estos cambios, prever los contrastes entre el aire tórrido y el agua de mar todavía fría, de modo que si vamos a la playa nos introduzcamos en el agua despacio en vez de repentinamente, y extremar las precauciones frente a los incendios forestales. Nada que no sepamos, pero con más empeño. Buen fin de...
10: Buen fin de, Xavi.
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13: ¿Qué tal? Buenas tardes. La Audiencia de Málaga ha condenado a 16 años de prisión al individuo que intentó matar a su expareja. La apuñaló y trató de tirar por un balcón. Además, agredió a la hija que ambos tenían en común cuando ésta intentó ayudar a su madre. Según la sentencia, el individuo llevaba años obsesionado con retomar la relación y había lanzado amenazas de muerte en varias ocasiones. Ahora se enfrenta a 16 años de cárcel, una orden de alejamiento de 20 años cuando salga de prisión y deberá pagar más de 260.000 euros en indemnizaciones. Y también en la provincia de Málaga, un hombre ha ingresado en prisión provisional, comunicada y sin fianza, por una presunta agresión sexual a una joven en el municipio de Cártama. Los hechos tuvieron lugar en la madrugada del miércoles en una nave abandonada, donde al parecer pernoctaba el individuo, según informa la Guardia Civil. Los agentes encontraron a la joven en estado de nerviosismo y conmoción y fue trasladada al Hospital Materno-Infantil de Málaga, donde se activó el protocolo de agresión sexual. Las víctimas de Adamuz serán indemnizadas por el Parlamento de Andalucía, que hoy ha aprobado el decreto ley de ayudas económicas para las familias y personas afectadas del accidente ferroviario en el que fallecieron 46 personas. Los heridos recibirán entre 481 y 16.828 euros y los familiares de los fallecidos 14.424. Para el Partido Socialista, estas ayudas llegan tarde. Rafael Recio, portavoz.
29: Un decreto que no muestra ninguna grandeza por parte del gobierno de la Junta de Andalucía. No hay ninguna grandeza, sobre todo se puede reprochar incluso que el comportamiento que ha tenido el Partido Popular y el presidente de la Junta de Andalucía durante la campaña ha sido el del uso, ¿no?, de la tragedia electoral. Una vez más, el gobierno de Moreno Bonilla llega tarde, llega tarde.
13: Al candidato de Adelante Andalucía también le parece insuficiente este decreto, ya que las personas con lesiones psicológicas quedan fuera de las ayudas. José Ignacio García.
30: A nosotros nos parece que el decreto es insuficiente, sobre todo por algo que está señalando. Hemos estado hablando con la Asociación de Víctimas de Adamuz y está señalando un aspecto fundamental, y es que va a haber muchas personas que estaban en los trenes y que son víctimas y que tienen sobre todo afectaciones emocionales y psicológicas, que se quedan fuera de las ayudas. y que las ayudas se reducen solo a las lesiones físicas.
13: Es la primera reunión de la Diputación Permanente del Parlamento después de las elecciones del pasado domingo. Y precisamente hoy el ministro del Interior, Fernando Grande Marlaska, ha reconocido a los más de 1.100 agentes que participaron en el dispositivo de emergencia del siniestro de Adamuz.
2: Más de 1.180 efectivos os volcasteis en la gestión de la emergencia, la coordinación de las unidades de la Comandancia de Córdoba, junto con refuerzos procedentes de otros lugares, sin duda alguna dejó patente la capacidad operativa de la institución.
13: Golpe al narcotráfico. Incautados 428 kilos de cocaína ocultos en dos buques graneleros que repostaban combustible en las aguas que rodean al Peñón de Gibraltar. Radio Algeciras, María Ángeles Benito.
5: El Servicio de Aduanas de Gibraltar ha asestado un importante golpe al narcotráfico internacional con la incautación de 428 kilos de cocaína en dos operaciones marítimas realizadas en aguas que rodean al Peñón. La droga fue hallada en los graneleros Amaris y Chao Tianmen, que habían entrado en Gibraltar para repostar combustible. Durante inspecciones rutinarias de casco realizadas por empresas locales de buceo, se detectaron anomalías en las tomas de agua de mar y se alertó de inmediato a aduanas. Con apoyo de buzos especializados, los agentes recuperaron los paquetes ocultos valorados en unos 25 millones de libras. Todos los tripulantes fueron interrogados y descartados como implicados. Aduanas ha destacado la coordinación de sus agentes y la rápida actuación de las empresas de buceo locales.
13: Son las 8 y 29 minutos de la tarde.
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13: Y en una hora y media comienza la Feria de Córdoba. A las 10 de la noche será el encendido de la portada y el alumbrado, y a las 12 serán los fuegos artificiales de inauguración. Una feria que estará marcada por las altas temperaturas. Mañana se alcanzarán los 36 grados en la provincia de Córdoba. De esta manera vamos a llegar a las 8 y media de la tarde. 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
1: Dos equipos españoles buscan el pase a la final de la Euroliga de baloncesto. Gallego, buenas.
15: Buenas, están jugando desde las 8, la segunda semifinal de esta Euroliga, el Valencia y el Real Madrid. Vamos a Atenas, en una cancha donde ya se ha clasificado el Olympiacos para la final. ¿Cómo está Frank White? Hola.
16: ¿Qué tal, Gallego? Aymar, buenas tardes. Partido precioso, de altísima anotación, 6-22 para el descanso. Valencia Basket 35, Real Madrid 39.
15: Igualdad máxima en este inicio entre el Valencia y el Real Madrid. 4 puntos arriba el Real Madrid. Enseguida volvemos a esa cancha de Atenas. El día en el mundo del fútbol está previa de la última jornada de Liga en Primera División, que mañana va a decidir dos plazas de descenso. Mañana dos equipos van a perder la categoría en una serie de partidos dramáticos que hay. Sin duda alguna, el de más drama es el que juegan el Girona y el Elche, porque uno de los dos parece que perderá la categoría. Pero es que también están implicados el Mallorca, el Levante, el Osasuna, el Alavés. También mañana se decide una plaza para jugar en Europa. El Getafe es el que lo tiene más claro, pero tiene opciones hasta el Valencia de conseguir esa plaza. No tiene opciones mañana el Real Madrid de nada. Mañana es el último partido de Arbeloa dirigiendo al equipo blanco.
17: Si llega aquí al Real Madrid, creo que lo hará con su cuerpo técnico como debe ser, y no hay ninguna posibilidad de que yo pueda estar con él. Y luego, pues mi futuro, he estado 4 meses sin pensar en mí, ya he dado el salto y he mejorado muchísimo durante estos 4 meses y me veo preparado para nuevos retos, así que a partir del lunes me tocará pensar en ellos.
15: Vamos a ver cuál es el futuro de Arbeloa, porque el banquillo del Real Madrid tiene ya nombre y es el de José Mourinho, siempre que Florentino Pérez gane las elecciones, porque a esta hora parece que habrá elecciones. Mañana Enrique Riquelme tiene que presentar la documentación para que la Junta Electoral del Real Madrid le nombre candidato oficial y se abra el proceso electoral. Ha tenido una serie de problemas con los avales los bancos españoles, las entidades bancarias donde ha preguntado, no se lo han otorgado. Parece que será un banco de fuera de nuestro país el que avale su candidatura. Ya veremos qué dice mañana la Junta Electoral. Aunque la despedida del día no es la de Arbeloa, es la de Pep Guardiola. Oficial, deja el Manchester City después de 10 temporadas. Algunos lo veíamos venir desde hace tiempo. Yo me peleé con Bruno Alemán allá por el mes de febrero. Se le veía a Guardiola sin energía, sin ganas, sin ese aura que otras veces mostraba desde la zona de entrenadores, desde el área técnica, desde el banquillo. Y hoy lo ha hecho oficial.
0: Don't ask me the reasons I'm leaving. There is no reason. But deep inside I know it's my time. Nothing is eternal.
15: No me preguntéis las razones, pero que él profundamente, internamente sabe que ha terminado su tiempo como entrenador del Manchester City, indudablemente una época de éxito impresionante para el club y para Pep Guardiola, que ha cambiado el fútbol de la Premier, eso es indudable. Bueno, pues con todo esto y con la Fórmula 1, que hoy en el Gran Premio de Canadá se han disputado ya los primeros entrenamientos. Fernando Alonso ha estado bailando ahí entre la novena y la décima plaza. Y luego, más tarde, será la clasificación para la carrera al sprint de mañana. Luego contamos cómo le ha ido a Alonso y a Carlos Sainz. Pero lo primero, en el programa, como siempre, vuestros mensajes de WhatsApp.
18: Es bueno que se presente Enrique Riquelme. Y ahora Florentino trae a Mou, incomprensible. Gallego.
15: Bueno, incomprensible para usted, para otros muy comprensible. Dejad vuestros mensajes.
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21: Hola. El candidato a la presidencia del Madrid, Riquelme, ha dicho una frase que me ha gustado. Dice que viene al Madrid a recuperar valores deteriorados en los últimos años. Es verdad que hay valores deteriorados y que el club necesita un cambio de rumbo. Estoy de acuerdo. Venga, hago...
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22: Venga, Diego, anda, espabila.
15: Empezamos.

0: Última jornada de Liga mañana en Primera División. Horario unificado 9 de la noche y un montón de equipos luchando por quedarse en Primera División. El partido más dramático, sin duda alguna, es el Girona-Elche, pero vamos a hacer las cuentas de Girona, de Elche, de Alavés, de el Levante y de Osasuna. ¿Cómo evitan los equipos caer a Segunda División, Paco Hernández?
1: Pues el Levante gallego es el equipo que mejor lo tiene. Le vale un punto ante el Betis para confirmar un año más en Primera División. Osasuna también le sirve un punto en su visita al Getafe para salvarse. El partido clave, el Girona-Elche. Al Girona solo le vale ganar. Todo lo que sea empatar o perder le manda directamente a Segunda División. Al Elche, obviamente, que está fuera del descenso, le vale ganar, pero también se salvaría con un empate. Y el Mallorca, que juega contra el Oviedo, necesita prácticamente un milagro. Primero ganar su partido, si no gana no tiene ninguna opción, y después que el Girona le gane al Elche, que puntúe el Levante y que pierda Osasuna. Prácticamente un imposible para el equipo mallorquí, que es el que parte con menos opciones de salvarse.
0: El Mallorca, sin duda alguna, que peor lo tiene, pero el partido dramático es el Girona-Elche. Dos equipos, uno de los dos se va a Segunda División. ¿Cómo está el Girona, Alex Luna? ¿Cómo es el ambiente?
2: Buenas tardes, gallego. Pues te puedes imaginar, ambientazo por todo lo alto. De hecho, el equipo se bajará del autobús antes de lo previsto para que la afición ya le transmita el jaleo que va a haber con las bengalas y con todo el dispositivo que han montado club, afición y ciudad. Algo más serio de lo habitual ha hablado Michel en la previa del Girona frente al Elche, y ha reconocido que Stuani y Alejandro Francés se infiltrarán en la rodilla para poder forzar. Ha recalcado varias veces tres obviedades, pero no por ello menos importantes: que solo vale ganar y están preparados para ello, que es una auténtica final y que esos jugadores tienen que jugar al fútbol, pidiendo concentración, olvidándose de lo externo por todos los mensajes que habrán recibido estos días de familiares y amigos. Esto añadía el técnico vallecano.
3: Pueden pasar muchas cosas. En cada uno de los escenarios tenemos que estar preparados. Todo lo que pase en el campo tiene que ser fútbol. Y eso nos tiene que llevar a actuar y tener mucha energía, porque el partido durará 95 minutos.
0: Michel Sereno, me parece que ha estado mucho más emocionante la rueda de prensa del entrenador del Elche antes del partido, Pepe Morago.
4: ¿Qué tal, gallego? Muy buenas tardes. Hoy ha sido un momento especial en esa comparecencia de Eder Sarabia, el técnico del Elche, en la previa de la final de mañana, el Montilivi ante el Girona a las 9 de la noche. Un Sarabia que se ha emocionado, ha reconocido que se siente muy querido en Elche y en el Elche Club de Fútbol, y hablaba de un juego que le ha propuesto su niña Micaela, de 3 añitos.
5: Eso, mi hija es andorrana, pero ha vivido aquí prácticamente siempre, y hoy, como he puesto ahí ese post, me decía: Aita, tú eres el portero, yo soy el Elche. Entonces, bueno, son cosas que van mucho más allá del fútbol.
0: Uf, qué duro, qué emocionante. Bueno, pues mañana ese Girona-Elche va a tener toda la atención en Carrusel, pero por supuesto también el Alavés Rayo Vallecano, el Getafe Osasuna, el Betis Levante, y luego está la plaza que queda por determinar para que un equipo vaya a Europa. Paco Hernández, contémoslo.
1: El Celta de Vigo, con un punto contra el Sevilla, consigue la Europa League. El Getafe, ganando, se asegura la Conference League ante Osasuna. Pero si pierde el Celta y el Getafe gana, todavía podría conseguir plaza de Europa League. El Rayo Vallecano necesita ganar al Alavés y que empate el Getafe. Le puede servir el empate con derrota del Getafe, y si no, gana el Valencia. Aunque recordemos que el Rayo tiene todavía la final de la Conference League y puede ir a Europa League si consigue el título. Y el Valencia, que es el que parte con menos opciones, aunque todavía las tiene, necesita ganar al Barça y que no ganen ni Rayo ni Getafe para clasificarse para la Conference League.
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0: Vamos Vamos a la semifinal de la Euroliga entre Real Madrid y Valencia en Atenas. ¿Cómo está Frank Guaita?
11: Está muy de color blanco, está muy para el Real Madrid, que está siendo un titán en el triple. Está aniquilando a Valencia con el juego exterior. Lleva ya 54 puntos el equipo de Escariolo, 2.50 para el descanso. Valencia Basket 45, Real Madrid 54.
0: 54 y quedan 3 minutos todavía para el descanso. Un partido de locura. Y de locura también va a ser lo de las selecciones del Real Madrid, si es que las hay, claro. Porque quedan 48 horas, perdón, 24 horas, un poco más de 24 horas para que se cierre el plazo y Enrique Riquelme presente la documentación y los avales ante la Junta Electoral del Real Madrid. Antón Meana, hoy ha vuelto a hablar el que aspira a ser candidato. Hola.
12: Sí, hola, ¿qué tal? ¿Cómo estás, Gallego? Buenas tardes. En Sevilla, lo decía ayer a esta hora Javier Herráez, tenía la junta directiva de su empresa, de Cox, y delante de la Junta General de Accionistas ha mandado un mensaje de tranquilidad, que por mucho que esté en la carrera por ser presidente del Madrid, que él confía en el equipo directivo de Cox, y sobre todo mandar un mensaje que tranquilizaba, como digo, a los accionistas de su empresa. Pero evidentemente le han preguntado por el proyecto deportivo y ha dicho lo siguiente ante la prensa.
13: Tienen que estar en el Real Madrid, siempre han estado. Por lo tanto, por eso mismo hay que crear una candidatura que vuelva esa transparencia, esa gobernanza, democracia, que atraiga, y sobre todo ganadora, que atraiga al talento, que el talento quiera venir. El club más grande de la historia tiene que tener el mejor talento.
14: ¿Y algún nombre que ilusione especialmente? Decía el compañero Haaland.
13: Espero que el nombre ilusionante sea Enrique Riquelme.
12: Y luego la información relativa a la candidatura por la tarde ha sido lo que contaban los compañeros del País, que la banca española se desmarca de darle el aval a Enrique Riquelme y que, como digo, según los compañeros del País, está buscando ese aval bancario con bancos del extranjero. El Scotia Bank y el Ant Bank son los dos con los que negocia para conseguir ese aval de al menos 187 millones de euros y que mañana pueda ser candidato a las elecciones del Real Madrid.
0: Vamos a ver qué dice mañana la Junta Electoral y si se acepta la candidatura, y desde el lunes está abierto el proceso. Mientras tanto, hemos escuchado la despedida de Arbeloa en la previa del partido ante el Athletic Club, donde ni el Real Madrid ni el Athletic se juegan nada, pero no es la única en el Real Madrid, Javier Raez.
15: Eso es, dos despedidas, la de David Abba, austriaco, que también tuvo una muy grave, hizo una buena primera temporada, pero las últimas ya fueron bajas.
0: Estamos perdiendo la comunicación con Javier Herraez. Se va también David Álava, el austriaco, que empezó muy bien su etapa en el Real Madrid, pero luego las lesiones lo han lastrado. No lo hemos anunciado, pero es que hoy es viernes. Y ya sabéis que todos los viernes en este programa viene Raúl Pérez con el Sanedrón.
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0: Y uno de los triunfadores de la semana, Unai Emery, campeón por quinta vez de la Europa League, mister.
17: No, gracias, Gallego, gracias. Por eso es impresionante. Ha sido realmente impresionante, ¿no? Lógicamente, sí, pues sí. Ha sido un proceso de aprendizaje y de evolución desde Valencia, Sevilla, Villarreal. Y bueno, pues esto es fruto de la reorganización de Aston Villa, ¿no? La resistencia del grupo,
0: sí.
17: El respeto al rival, siempre remando ahí, remando, Rowing, ahí, venga, ahí,
0: Rowing,
17: ahí, resolviendo problemas y renovando ilusiones, resolving problems, ¿eh? Renewing hopes y rutinas para recordar a todos que resistir es vencer.
0: Muy bien.
17: Es que estoy muy contento.
0: Muy bien.
17: Remember, to resist. Es tu win.
0: Enhorabuena, Unai, protagonista de una liga como la Premier, donde ya es oficial, se ha despedido, como sabíamos hace mucho tiempo, Pep Guardiola.
18: Ah, bueno, me imagino que habréis visto todos ya el vídeo de
0: sí,
18: despedida.
0: Sí, mister,
18: ya
0: sí,
18: está
0: sí.
18: Confirmado. La verdad es que, bueno, estoy feliz, pero a la vez es que estaba muy cansado.
0: Se notaba.
18: Sí, porque han sido muchos años.
0: Bueno,
18: mi presión.
0: Venga.
18: Han sido... pues muy, muy estresantes, muy, muy agotador todo.
0: Seguro,
18: ¿no?
0: seguro.
18: Yo quiero tomarme un descanso, Gallego. Yo
0: normal.
18: O sea, no puedo más. Ya claro. Veremos si dentro de un tiempo pues puedo tener otro reto diferente. No
0: seguro.
18: Sé, como entrenar a una selección o no sé.
0: Hombre, la selección española, que usted ya fue jugador de la selección.
18: Sí, la selección española.
0: Claro.
18: Donde yo jugué, pues podría ser.
0: Claro.
18: Seguro que... igualmente habrá alguien, ¿no?, que no le guste que suene mi nombre como seleccionador, ¿no?
0: ¿Cómo?
18: Pero,
0: no, hombre, no.
18: Hombre, Jesús, es que vamos a ver, estar hablando del
0: hombre,
18: próximo seleccionador cuando estamos a punto de empezar el Mundial. A ver, a mí me parece un poco falta de respeto,
0: pero
18: Jesús.
0: Pero hombre, que no, por favor.
18: Que no hemos dado todavía ni la lista de convocados y algunos quieren empezar ya a hablar de mi sustituto.
0: La lista
18: Jesús.
0: El lunes, sí, sí.
18: No, vamos a ver, yo me centraría en el Mundial y vamos a ser leales y a ser buenas personas. ¿Vale,
0: claro,
18: Jesús?
0: Claro, hombre, claro.
18: Que eso es lo más importante.
0: Ya,
18: ser
0: ya.
18: Humanista, Jesús.
0: Sí, sí. Y,
18: vamos, yo soy humanista antes que seleccionador.
0: Pero bueno, ¿dónde va a parar? Seguro. Vamos con las elecciones a la presidencia del Real Madrid, que parece... que Enrique Riquelme va en serio contra Florentino Pérez.
19: No, contra mí no, Gallego. No, este chico, Riquelme y sus amiguitos, no van contra mí, no, o sea, van a buscar su sillón en el palco del Bernabéu, mire usted. Sí, para hacer negocios.
0: Pero,
19: que
0: hombre,
19: son los hijos de los ricos reclamando su parte del poder del palco, mire usted. No sé, el hijo de Boluda, el de Fernández Tapias, el de Iberdrola, digamos... que son los niños y los pijos ricos de papá que ahora quieren mandar el Real Madrid.
0: Bueno.
19: Y esto yo no lo voy a permitir porque en el Madrid mandan sus socios.
0: Bueno.
19: O no sean pijos.
20: Atención, bueno. Píchame, que llego. Atención, Josep, que ha empezado la guerra.
0: Venga,
20: atención.
0: Dale. Ojo.
21: Exclusiva.
0: A ver.
20: Florentino se defiende contra los nuevos cachorros de la manada pija. El viejo león empresarial contra los herederos de las fortunas renovables. Es un culebrón como Succession, Gallego. Es buenísimo esto, ¿eh? Vamos a preparar las palomitas. Venga, palomitas para todos, ¿vale? Vamos a ver la paliza que les va a pegar Florentino.
0: Bueno, eso ya lo veremos, eso ya lo veremos. Venga, hasta aquí el Sanedrón.
19: Un momento, Gallego, soy Antonio Lobato. Vuelve la Fórmula 1 con el Gran Premio de Canadá y vuelve el Aston Martin de Fernando Alonso.
0: Sí, con
19: muchas mejoras.
0: Sí.
19: Han ajustado el motor, han ajustado la aerodinámica, el chasis, la suspensión.
0: Todo.
19: Veremos si estas mejoras servirán para que el coche sea más rápido y, sobre todo...
0: ¿Qué?
19: Para que valga más.
0: ¿Cómo?
19: Porque... ¿quieres saber cuánto vale el coche de Alonso, Gallego?
0: No, hombre.
19: ¿O quieres saber cuánto vale tu coche?
0: Que no.
19: ¿O el coche de Florentino?
0: Que no.
19: ¿O el de Riquelme?
0: Bueno,
19: ¿o el del Papa,
0: hasta
19: si
0: aquí
19: quieres?
0: El Sanedrón, venga, va. Volvemos al fútbol, o vamos al baloncesto porque está a punto de terminar el segundo cuarto, es decir, va a llegar al descanso esa semifinal que se juega en Atenas de la Europa League entre el Valencia y el Real Madrid, y se ha ajustado un poquito el marcador, Guaita.
22: Así es, Gallego, con triple de Jan Montero, que precipitó un tiempo muerto de Scariolo para cerrar esta primera parte. Quedan 5 segundos y 3 décimas. Gana el Real Madrid de 6, 56-62. Ahora pide tiempo muerto Pedro Martínez para el partido del técnico de Valencia Basket. Algo ha visto en la configuración del 5 que no le ha gustado. Así que tiempo muerto nuevo en pista, como decía. 5 segundos, 3 décimas, 56 Valencia, 62 Real Madrid. Está el Real Madrid en 11-18 en triples, un 61%, la clave para mí a esta hora del partido.
0: Bueno, pero el marcador se ha ajustado, al descanso una ventaja de 6 puntos, no es ni mucho menos definitivo. Mañana se juega la final de la Champions femenina, una final... donde lleva un montón de años llegando ya el Fútbol Club Barcelona, el equipo que ha dominado el fútbol femenino en las últimas temporadas, y mañana va a intentar hacerlo otra vez ante el Olympique de Lyon en un partido que se juega en Oslo. Ana Palet, buenas tardes.
23: ¿Qué tal? Muy buenas, Gallegos. Sí, es la séptima ya final de Champions para el Barça, que quiere convertir Oslo en el escenario de la cuarta Champions contra el Olympique de Lyon del ex azulgrana Jonathan Giraldes. Según reconocen los protagonistas, se enfrentan los dos mejores equipos de Europa. Buenas noticias en clave culé, porque han entrenado todas las jugadoras, también Irene Paredes, que arrastraba una sobrecarga muscular, y la capitana Alexia Putellas, que podría estar jugando su última final con el Barça porque todavía no ha resuelto su futuro, que termina este mes de junio. Ha explicado qué aprendizaje se llevaron de la final perdida el año pasado.
24: Somos un equipo más maduro. Al final las experiencias vividas también te lo da, ¿no? Y nunca queremos perder, mucho menos una final de la Champions, pero siempre lo hemos utilizado eso como vía de mejora, ¿no? Entonces, desde que se dio el año pasado, por desgracia, lo hemos intentado transformar en energía, en motivación de mejora, y sin duda pues somos un equipo con más experiencia para el partido de mañana.
23: La final se juega en el Ullevaal Stadion de Oslo. Las 28.000 entradas están vendidas, y las cuales serán 4.000 para los culés.
0: Mañana lo contamos, Ana Palet, desde Oslo, esa final de la Champions femenina entre el Barça y el Olympique de Lyon. Va a llegar al descanso el partido de Atenas, Euroliga, ahora mismo Real Madrid 62, Valencia 56. Seguimos en Hora 25 Deportes, en la SER.

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2: Buenas noches, saludos. Comenzamos el repaso de lo que ha dado de sí la actualidad. Les adelantamos algunos de los titulares en Hora 25 de este viernes 22 de mayo. 6 medios aéreos y 15 terrestres combaten un incendio forestal en la cuenca minera de Huelva. El fuego, según el Infoca, calcina una zona de mucha vegetación forestal, aunque la población no corre peligro. Una delegación de Kenia acompaña al despliegue de seguridad de Guardia Civil en El Rocío. Durante 3 años están compartiendo experiencias con cuerpos de seguridad de Ghana, Kenia y Senegal sobre protección de espacios públicos ante ataques terroristas. El Ayuntamiento de Lepe y la Fundación Feisen presenta el cuarto circuito de deportes Salud Mental y Playa. Un evento sociodeportivo que se va a celebrar en la playa de la Antilla entre el 26 y el 28 de mayo. La alcaldesa de Tarsi, Isabel Macías, denuncia trabas para tomar posesión como concejala en Alosno, a pesar de contar ya con la credencial expedida por la Junta Electoral Central. La alcaldesa de Tarsis, Isabel Macías, ha denunciado públicamente las dificultades que está encontrando para tomar posesión como nueva concejala en el Ayuntamiento de Alosno, pese a contar ya con la credencial expedida por la Junta Electoral Central. La incorporación se produce tras la renuncia de un edil del grupo Ahora Independientes que habría abandonado el cargo por motivos laborales. Según explica la propia presidenta de la ELA tarsileña, el partido la propuso como sustituta y posteriormente la Junta Electoral Central abrió el correspondiente plazo de alegaciones antes de validar el nombramiento. Durante ese proceso, el Partido Popular presentó un escrito cuestionando la compatibilidad entre cargos, una reclamación que ha tumbado el órgano electoral, validando su designación y emitiendo la credencial de la concejala. La escuchamos.
3: En ese plazo, el PP pues plantea unas alegaciones diciendo que es incompatible mi cargo con el de presidenta, de concejal del Ayuntamiento de Alumnos con presidenta de la ELA, de Tarsi. Me da traslado la Junta Electoral Central para que yo formule alegaciones ante lo que dice el PP y yo formulo también alegaciones. La ley no excluye en este caso esa compatibilidad. Es el único cargo que es compatible, ser presidenta de una ELA y concejal del propio ayuntamiento. Que claro, estamos en el mismo municipio. Diferente es que yo no puedo ser concejal de otro municipio o de otra circunscripción territorial, pero como estoy en mi circunscripción territorial, en mi propio ayuntamiento, porque dependemos del municipio, pues es perfectamente compatible.
2: Isabel Macías tomará posesión de su cargo en un pleno que se va a celebrar el próximo lunes, aunque en un primer momento el consistorio alosnero le convocó deprisa y corriendo para dejarla fuera del mismo, ya que no se había completado a tiempo los trámites administrativos relacionados con la declaración de bienes e incompatibilidades. Tras la denuncia pública, la tarsileña recibió una comunicación que confirmaba que su toma de posesión había sido incluida en el orden del día. Les contamos que una delegación de Kenia acompaña al despliegue de seguridad de Guardia Civil en El Rocío. Arranca, por lo tanto, en Almonte una de las actividades claves del proyecto Public Space Más, proyecto con el que se comparte conocimiento y experiencia con 3 países claves de regiones castigadas por el terrorismo internacional: Cuerno de África, Sahel y el Golfo de Guinea. Durante 3 días, una delegación keniata con 3 miembros del Centro Nacional de Contraterrorismo y 3 personas expertas en seguridad de Kenia en España acompañarán a distintos puntos del despliegue de seguridad de Guardia Civil durante el Rocío, tales como el Centro de Mando y Control, la Unidad Antiterrorista UAR, las Unidades de Vehículos Aéreos No Tripulados UAV y de Contramedidas contra UAV, los Centros de Comunicaciones, las Unidades K9 de Perros Adiestrados, el Centro de Medios de Comunicación y otros despliegues tácticos y uniformados. Francisco Tierra Seca es director de este proyecto.
4: El Rocío es uno de esos ejemplos, es el mayor despliegue que se realiza en toda Europa en materia de protección y de seguridad, y en España una delegación de las fuerzas policiales de Kenia en un proyecto que se llama Espacios Públicos y es financiado por la Comisión Europea, en el cual vamos a compartir experiencias y van a conocer de primera mano y sobre el terreno cómo se ejecuta ese dispositivo de seguridad tan amplio como el que estamos viendo hoy.
2: La visita será acompañada por miembros de las unidades antiterroristas de Guardia Civil, una representante del Servicio Europeo de Acción Exterior y el director de la Fundación para la Internacionalización de las Administraciones Públicas, FIAP. Más noticias, un total de 6 medios aéreos y 15 terrestres del Servicio de Extinción de Incendios Forestales de Andalucía, el EMA Infoca, trabajan en las labores de estabilización del incendio declarado en la zona de la cuenca minera este jueves, concretamente en Atalaya Río Tinto Minera, aunque desde el Ayuntamiento de Minas de Río Tinto han señalado que no hay riesgo para la población. Juan Romero, representante de Ecologistas en Acción.
0: En torno de las balsas mineras están ardiendo. Y la poder. Comienza la temporada de incendios en la comarca minera de Río Tinto. El entorno de las balsas mineras están ardiendo. Y esto se ubica en el término municipal de Río Tinto, Campillo, Camporfío. El sábado pasado se quemó una hectárea en el Álamo, en el Madroño, en la provincia de Sevilla, pero que es un municipio que forma parte territorialmente de esta zona. Recordamos que la cuenca tiene quemado más del 80% de la superficie forestal en los últimos 20 años. Constituimos un punto caliente por excelencia, que a veces nos lo arrebata la comarca de Doñana, que nos supera en número. Todos los incendios tienen la mano de los humanos detrás. No existen en la zona causas naturales. Desgraciadamente, los responsables, los autores materiales, los imprudentes, los negligentes, trascienden poco a la opinión pública. Sería muy conveniente conocer los resultados de todas las investigaciones que se realizan y ver realmente cuál es la causa y el por qué hay tantos incendios. Muchos años para formar un bosque y pocas horas para destruirlo.
2: Según ha indicado el Infoca, el fuego está calcinando una zona con mucha vegetación forestal, aunque de monte bajo. Por ello se han ampliado los medios para poder controlarlo tanto por aire como por tierra. Y este jueves se activaba el Plan Aldea 2026, el dispositivo especial que, al amparo del Plan Romero, vela por la seguridad de miles de personas que se concentran en los próximos días, ya este fin de semana, en la aldea del Rocío, con motivo de la celebración de Pentecostés. Así lo explicaba el consejero en funciones.

0: Pacheco. Tenemos en el Plan Romero, en su 42 edición que celebramos ahora, tenemos el Plan de Caminos de Cádiz, Plan de Caminos de Huelva y Plan de Caminos de Sevilla.
1: Esto es lo que respecta al Plan Galvea. En cambio, desde la activación del Plan Romero el pasado lunes hasta primera hora de la mañana de este jueves, EMA 112 ha gestionado un total de 74 emergencias, la mayoría de ellas debido a incidencias de tráfico, asistencias sanitarias y consultas informativas de las propias filiales. Este dato supone un incremento del 28,3% con respecto al mismo periodo de la edición anterior, cuando fueron 53 las incidencias coordinadas. Terminamos. Hasta aquí el repaso de la actualidad en Hora 25 Costa de la Luz. Continúen informados con la compañía de Cadena Ser. Buenas noches.
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0: 9 de la noche, 8 en Canarias.
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0: Termina el viernes, el día en dos minutos con Alejandro Becerra.
2: La noticia de la tarde es que el Supremo no paraliza la regularización de personas migrantes que activó el gobierno en el mes de abril, como pedían Vox y Ayuso. Mientras, los activistas españoles de la flotilla que fueron detenidos por Israel están camino de nuestro país. Cuatro de ellos han tenido que recibir atención médica después de denunciar todo tipo de malos tratos. Victoria García.
3: Desde el Ministerio Español de Exteriores, José Manuel Álvarez confirma que la mayoría de los españoles están ya regresando, lo han hecho, y cuatro de ellos han necesitado recibir tratamiento médico.
4: Aquellos que han requerido atención sanitaria, y ha habido cuatro que lo han requerido, la han recibido, y también se está documentando a tres ciudadanos que lo necesitaban.
3: Los activistas intentaban llevar ayuda a Gaza y tras ser detenidos fueron objeto de abusos y torturas. Juliette Lamont es una de las integrantes austriacas de la flotilla.
5: 40 people who have broken ribs. We have 12 sexual assaults.
3: Hay 14 personas con costillas rotas. Algunos no les dieron agua y alimentos durante más de 18 horas. Hubo agresiones sexuales y también tortura. El servicio penitenciario israelí ha negado las acusaciones. Alemania declara que alguno de sus ciudadanos había resultado herido y que hay acusaciones graves sin ofrecer más detalles.
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8: Ángeles Caballero, buenas noches.
9: ¿Cómo estás? Javis,
8: ¿Cómo estás?
9: ¿Qué tal?
8: Irene Dorta, periodista del País, muy buenas noches.
10: ¿Qué tal? Hola.
8: Y hoy está con nosotros
10: una persona que queremos mucho.
8: Una persona maravillosa.
10: Sí, sí.
8: Que es Idoia Sola. Idoia, buenas noches.
11: Hola, muy buenas noches.
8: Idoia es hostelera, Idoia es el alma junto a su familia de uno de los mejores restaurantes
10: Nos hace
8: de España,
10: muy felices.
8: Que es la Manduca Zagra, que se ¿cómo se come?
10: Muy bien, y que conste que siempre hemos pagado cuando hemos ido. O sea, aquí no somos de estos cutres de te pago en visibilidad, no.
8: Pero es que además esto tiene su aquel, porque os acordáis que en los primeros Idiotes contasteis que una de las primeras veces que os visteis, Javois y Ángeles, fue en el restaurante de Idoia, en la Manduca.
12: Es que fue la Manduca.
8: Sí. ¿Cómo fue aquello?
10: Pues fue una cosa en la que don Manuel Javois estaba acompañado de otras personas en el restaurante. Yo fui con Tomás, un beso Tomás, y entonces estábamos allí y él vino a saludarme, siempre cariñoso y amoroso, y entonces me dijo, ¿qué tal? Y yo, en vez de decir, pues bien, aquí cenando, tuve que dar explicaciones no pedidas y dije, pues estoy aquí porque he comprado un bote de alcachofas en el supermercado y he ganado una cena en este sitio. Y bueno, pues Manuel Javois me sigue queriendo. No, Javois sonrió porque es muy generoso y debió luego volver y decir, madre mía, a ver si se van antes

0: Bueno, total, que el otro día fuimos a cenar, Ángeles y yo, con cónyuges.
1: Con cónyuges, sí.
0: Y estuvimos hablando con Idoia y nos dijo, joder, me encanta tal la cena, tal. Y dijimos, tía, pues prepárate un dilema. Y te viene, sí. ¿Y aquí estás?
2: Y aquí estoy.
0: ¿Has pensado ya dilema?
2: He pensado dilema. He pensado muchos dilemas, pero solo voy a contar uno.
0: ¿Quieres empezar?
2: Bueno, venga, vale.
0: Venga,
2: venga,
1: mira, estamos. Sí, me gusta.
2: Bueno, imaginaros que, por resumir un poco, vuestra felicidad se asienta en tres pilares fundamentales. Uno es vuestra felicidad respecto a vosotros mismos, cómo os consideráis vosotros respecto a vosotros mismos. Autoestima, seguridad, confianza, naturalidad que mostráis a los demás, independencia. El segundo son vuestras relaciones afectivas, sentimentales, pues familia, amigos, pareja. Y el último es la salud, el bienestar puramente físico. Entonces, bueno, vosotros hacéis como un rating de esos tres puntos y estáis bastante bien, un 7, un 8, un 9, lo que sea. Pero un día os cambia la película y solo vais a poder tener desde ese momento y para el resto de vuestra vida un 10 en uno y un 5 en el resto. Un 5 raspado. ¿Cuál es vuestro 10?
3: Salud. Absolutamente salud.
2: Sí.
3: Seguro.
2: ¿Sí?
3: Al 100%.
2: Sí,
3: sí, sí. Sí. Yo llevo fatal, fatal, fatal. Cualquier. O sea, yo tengo 37 grados y medio y estoy en la cama a punto de morirme. O sea, yo la salud. Sí, sí, cualquier minucia. Yo soy. En Galicia le decimos maulas. Es un maulas. Cualquier minucia, cualquier tontería a mí ya me incapacita.
0: A ver, vamos a ver. O sea, tú tienes que elegir entre tu felicidad, estar bien contigo mismo, ahí ponerte un 10 o un 5. Tu felicidad de estar bien con tu pareja y con tu entorno, ponerte un 10 o un 5. O la salud, ponerte un 10 o un 5. Solo puedes poner un 10 en una de las tres. Uh-huh. Y tú eliges la salud, sí, y estar medio, medio en cuanto a, sí, aceptarte a ti mismo, en cuanto a tu pareja, tus relaciones sociales, con tal de tener un 10 en la salud.
3: Porque para mi pareja, para mis relaciones sociales, para mi profesión, exige todo eso levantarse de cama. Y yo en la salud un 8 ya no me levanto de cama.
1: O sea, que aquí es el hombre blandengue, ¿eh?
3: Sí, sí, absolutamente. Sí, no, no, no, de verdad, llevo muy mal el dolor, llevo muy mal cualquier cosa que no... Yo tengo que estar bien, muy bien, para estar de buen humor. Bueno, salud seguro 10, luego ya vamos viendo.
0: Irene.
4: Yo creo que elegiría la pareja y amigos, porque... O sea, mientras sea una salud en la que me pueda mantener viva relativamente, porque claro... Claro, es que...
1: ¡Viva para contarlo!
3: Con ese umbral.
4: Claro.
0: A ver, no,
4: quiero
0: un
4: decir,
0: cinco,
4: un 5 no es, está probado.
3: Un 5
4: no.
3: Salud. Eso es un problema, ¿sí?
4: Ya, sin duda son problemas, pero... Y yo siempre digo, además, que la salud es lo más importante. Pero es verdad que si yo estuviera súper bien de salud, pero me flaqueara la parte de entorno social, amigos y mi red familiar, creo que viviría frustrada y triste.
3: Pero entonces, es un 5, tampoco...
4: Ya, pero ese 5 me cuesta más que el de el otro. Luego la parte mía personal de estar insegura y de tal, pues bueno, creo que con eso más o menos lidiamos.
0: Eso cabalgamos todo el día.
4: Sí, exacto.
3: Hay que plantear este dilema con un dolor de muelas todos. Y vamos a ver qué decíamos, si el 10 o el 5.
1: Ah, se ha picado, ¿por qué no?
3: O una otitis.
0: Está picadito, ¿eh?
1: Sí, sí, sí.
0: ¿Caballero?
1: Yo, como Irene, 10 con cachorros convivientes, amigos, familia, porque el 5, eso, yo ya son 50 años conviviendo con inseguridades, autoestima tal, mis complejitos, más o menos trabajándolos, y la salud, bueno, mi última analítica tampoco ha sido para echar cohetes, con loco, y mira, aquí estoy, viva.
3: Entera.
1: Viva.
0: Entonces, viva, aunque yo... les joda.
1: Así que yo creo que con...
0: Porque cuando has dicho lo de cachorros convivientes, Víctor, el subdirector del programa, ha dicho, ya tenemos título. Lo ha apuntado.
1: Pero sí, yo creo que sí, porque mira, según lo estabas planteando, estaba pensando que importante también el tampoco volcar todo al resto y tener una autoestima, pero últimamente he escuchado mucho también gente, incluso en gente que me hace como mucha gracia y que me hace mucho reír, diciendo que toda esta gente que sale en redes diciendo tú lo que tienes es que quererte a ti mismo por encima de todo, al final lo que acaba asomando es que eres un cretino y un narcisista impresionante, ¿no? Entonces, yo ya convivo con lo mío, nada. La opción B me gusta.
4: Además, no sé si es muy compatible el tener una autoestima por las nubes y no tener entorno. O sea, al final yo creo que también tu entorno,
1: sí, igual tienes
4: ayuda...
1: que hacer una lectura de que no te aguanta nadie de lo mucho que te quieres tú.
4: Claro, claro.
0: No, a ver, te aguantan un 5, ¿eh? O sea, si tú te pusieras un 10,
1: claro,
0: en quererte a ti mismo, te estaría
1: yo no
0: aguantando
1: podría
0: un 5,
1: soportarlo.
0: No estarías solo.
1: No podría, o sea, lo llevaría muy mal que el resto fuera un 5 pelado. Eso es poco. Prefiero un 5 analíticas, 10.
3: A mí el dolor, o sea, hay una escena que siempre me impactó muchísimo en el libro de Orwell, en 1984, que es cuando delatan a alguien o cuando alguien ven que está fuera del, no hace caso al Gran Hermano y está, es disidente, ¿sí? Que hablan siempre de la habitación 101. Uh-huh. Y la habitación 101 es una habitación en la que te infligen tanto dolor físico que el protagonista, el que sobre el que va la obra, dice: yo ya sé que puedes perder un hijo en las más espantosas circunstancias, puedes tener un dolor mental, puedes tener una depresión, no hay nada comparable al dolor físico que te hacen en esa habitación. Es decir, que sabemos que hay dolores tremendos, pero que el físico, cuando te aprietan, es algo que, y te mantienen despierto, es algo terrible. Me marcó mucho porque siempre pienso también en que es cierto que he estado muy mal en muchas ocasiones de cabeza, con golpes fuertes en la vida, pero cuando hay un dolor físico penetrante y agudo, yeah. Uf, siempre estoy pensando, joder, esto
4: pero
3: no es...
4: Un 5 no es un dolor físico penetrante y ya, agudo.
1: Ay, yo esto del 37...
0: Es buenísimo este dilema, ¿eh? Es buenísimo, porque pero estoy cambiando de opinión.
2: Yo también, y tenía la mía súper segura.
0: Antes de que la digas tú, me mojo yo también, ¿vale?
2: Sí.
0: Y, yo creo que también pondría un 10 en pareja, amigos y entorno. Porque si estás medio en cuanto a salud, los que te rodean te... ya no sé.
2: Sí, te cuidan.
3: Como la que hace la coja, en plan que está que la coma los leones.
0: No, quiere decir, o sea,
3: te
0: estás protegido, estás querido. Incluso cuando... O sea, no estás a punto de morirte, es un 5.
3: Pero puedes tener una relación de igual a igual con cuidador y cuidado.
1: Yo esto que has dicho del 37,5, y por supuesto, viviendo donde vive, que no es muy lejos de donde vivo yo, sí. Como vea que tiene fiebre, me presento con algo rápidamente. Claro. A ti no te va a faltar de nada, Manolo.
3: Unos garbanzos.
1: Llevo un tupper, claro.
0: Pero ¿qué da sentido a tu vida? O sea, ¿qué da sentido a tu vida? ¿Quererte tú mucho? ¿Tener una salud de hierro? ¿O tener un entorno con gente a la que quieres y te quiere mucho? Eso es lo que da sentido a tu vida. Lo otro es una herramienta. O sea, tener una salud es una herramienta para eso, para tener un entorno y una vida muy feliz. Por lo tanto, yo pongo el 10.
3: Pero eso, ahí te convenciste a ti mismo, aparte lo noté.
0: Sí.
3: Eso yo hasta flaqueé un poco y dije, si alguna vez tuve alguna duda. Pero también te digo otra cosa, tener un 10 en el entorno, en relaciones de pareja y de amigos, no depende de muchas razones. Las otras también son seres humanos, la salud, con la salud no, es decir, la tienes o no la tienes. Con lo otro siempre, a ver, nunca va a existir un 10. O sea, es un dilema y hay que ponerse en el 10. Pero ese 10 va a durar una o dos semanas. No se está bien. No se está de 10.
1: ¿Qué clase de convivientes y gente
3: de la cercana? Estamos hablando de la perfección. Estamos hablando de la perfección.
1: Ah, vale.
0: Claro.
3: Estamos hablando del 10.
1: Bueno, y también estamos planteando un 5 en salud, que para la gente que nos esté viendo, que esté enferma con una tal, pensará, estos son medio...
3: Yo llevo 3 semanas en 10 con mi pareja y con mis amigos y lo dinamita todo. ¿Qué coño es esto? Esto no es la vida, joder. Hay que traicionar.
1: Tú dirías, algo está pasando.
3: Hay que traicionar, hay que hacer algo, joder. Hay que levantar esto.
0: ¿Y Doya, dónde pones el 10?
2: Pues yo lo había puesto en lo primero, en mí misma, o sea, pero porque no lo había entendido como de una manera egoísta, sino que al final si uno está bien consigo mismo, ¿qué ha pasado? Yo qué sé, en algún momento cuando te has sentido precisamente mal contigo misma y luego estás bien, dices, joder, qué bien se está y cuánto también puedes dar a los demás cuando uno está bien. Pero ahora ya no.
1: Ahora ya quiere poner un 7 y medio a todo.
2: No,
1: narcisista.
4: La hemos llamado.
2: ¿Va a creer que yo soy una narcisista?
1: No,
2: ni hablar.
1: No, hombre.
2: No, pero sí que creo que es verdad que al final, o sea, es el entorno el que te da, yo creo, a mí por lo menos, el motor. Para
4: vos te quedas solo.
3: No, yo sigo con lo mismo. Yo con un 5 me manejo bien.
2: No. Mi padre, por ejemplo, sin lugar a dudas, me dijo, la salud, ¿qué estás diciendo?
4: Sí.
3: Yo con un 5 me puedo manejar bien en el entorno. Es decir, la haría por subirlo, además. Pero con la salud necesito un 5, me parece muy poco, insisto. Ahí el cuerpo está lleno de trampas. El cuerpo está lleno de trampas.
2: Pero un 5 tampoco, no te va a pasar nada.
3: La mínima. Es que tengo 47 años.
0: Ya estás empezando a notar cosas.
3: Sí, bueno, llevo ya un tiempo notando muchas cosas y unas analíticas desastrosas. Y no. Puedo sacrificar
1: pero
3: un par de
1: piezas.
3: ¿Estás
1: haciendo caso
3: ¿puedo sacrificar
1: para mejorar
3: un par de
1: las analíticas?
3: Te fallo en la comida. Me gusta mucho. Me gusta mucho La carne. Me gusta
1: la
3: mucho.
1: La carne y la mira ella.
3: Me gusta mucho la buena carne, claro que tiene un restaurante. Me gusta mucho la buena carne y he ido un par de veces allí. Sí, me encanta y eso es sano. Sí, lo que no es sano es lo que le hago acompañar yo.
2: Bueno, pues podemos equilibrar con verduras.
3: Sí, por eso, por eso.
0: Claro.
1: Que claro.
0: Venga, Javi, dale tu dilema.
3: Pues va de precisamente
0: de carne.
3: De comida, sí.
0: Vale,
3: sí, carne,
0: sí.
3: De comida.
2: Qué
3: bueno. Estáis en pareja, ¿vale? Y estáis en pareja, ¿vale? Cada vez que coméis, los dos, que quedáis para comer, que coméis en casa, que coméis fuera, cada vez que coméis los dos, lo de los dos lo engorda uno.
0: ¿Siempre la misma persona?
3: Sí, vuestra pareja. Solo vuestra pareja. Siempre la misma persona, sí.
0: O sea, tú no engordas.
3: Sí, sí, sí.
0: Lo engorda tu pareja.
3: No, depende de lo que tú quieras. Puede engordar. Podéis elegir que lo que los dos comáis lo engordes tú o lo que los dos comáis lo engorde la otra persona.
1: Tomás.
4: Esa es la elección.
0: Tomás.
1: Hombre, lo siento.
0: Estoy pensando...
2: Pero tiene repercusiones en la salud, o sea, va a acabar...
3: Tiene repercusiones sobre todo, y él va por ahí el dilema, en estética.
2: Físico, sí. No, el otro.
3: O sea, salud, sí. Pues se supone que si ya te pasas de frenada...
4: Yo pero... sin duda también elegiría que lo engordara mi pareja, pero porque creo que soy bastante responsable comiendo. Entonces, lo que yo comiera no estaría mal que lo engordara él, mientras que al revés... Creo que no sería tan positivo.
0: Porque tu novio no es responsable comiendo.
4: No tanto.
1: Tendrá muchísimas virtudes, pero ahí flojea un poco.
4: Exacto.
1: No, yo sigo manteniendo, sí. Tú es que lo has narrado de manera como muy elegante, pero yo es que llevo toda la vida... que la vida me lleva hacia la patata frita y el torrezno, y yo...
4: Y tú haces
1: y yo lucho por tal, entonces no. Mujeres sometidas a la cultura de la dieta es toda mi generación. Con lo cual, que engorden otros. O sea, que engorde Tomás y otras personas, otros comensales del restaurante. Yo no quiero. Sí.
0: Yo creo que aceptaría engordarlo yo. Porque yo como más... Y entonces me sentiría fatal socializando la gordura.
4: O sea, al contrario que yo.
0: Sí, eso es. O sea, creo que por una cuestión de responsabilidad, en plan, asume las consecuencias de tus actos. Yo como más, me gusta comer más, creo que merezco engordarlo yo.
4: Y a lo mejor así también te cuidarías más porque también estás engordando lo de tu pareja.
0: También.
4: Es una manera de...
0: También.
1: Cuidado que se lo está pensando.
0: No, me mantengo bastante firme. ¿Y Doya?
2: No, y yo la otra persona.
0: ¿Sí?
2: Yo total, o sea, y aunque coma yo más. sí. O sea, como de manera bastante responsable, o sea, pero bueno, aunque no lo hiciera, no quiero yo engordar más.
0: Me encanta la gente, o sea, fuera coñas, ¿eh? Los que tenéis ya... metido en vuestra vida el comer de manera responsable, me dais muchísima envidia, porque es como mi talón de Aquiles totalmente, ¿no? El saber... Yo sé lo que tengo que comer si quiero comer bien, lo que no lo tengo interiorizado en mi día a día, o sea, para nada. Para mí es como un esfuerzo, y veo que hay gente, vosotras, que no es así.
4: Yo es que aunque antes le haya puesto un 5 a la salud,
3: ahora vamos.
4: Sí que creo que, o sea, que desde luego es algo súper relevante, el comer es el reflejo de tu salud después, entonces... Sí, bueno, desde, sobre todo mi padre, yo creo que es un tío súper deportista y tal, como que siempre nos ha inculcado el comer bien, el estar sano, y al final es que eso se refleja en un montón de facetas de tu vida. Entonces sí que ahí lo interiorizo.
2: Sí, a ver, tampoco mido a lo mejor demasiado, pero a lo mejor si alguien me mira desde fuera, igual tampoco como tan responsable, tampoco estoy tan segura. Pero bueno, sí que más o menos llevo una... No cometo grandes excesos, igual una vez, así.
0: Es terrible porque yo tengo la... En mi cabeza, comer bien permanentemente es estar sometiéndome permanentemente a renuncias. O sea, tú vas a un menú del día y hay tres opciones de segundos y uno claramente es mucho más sano que los otros dos, pero es que a mí el que me gusta nunca es ese uno. ¿Sabes? Mi opción primaria no es ese uno. Y sé que esta mentalidad no está bien, lo que estoy planteando de la renuncia permanente,
3: Pero sabes
0: que... Pero por eso me da envidia que lo tengáis ya integrado.
3: Lo que... Y esto me lo... Esto me lo dijo el doctor. Me dijo, todo lo que a ti te gusta hacer, todo lo que te apetece hacer, no lo haces en general. Lo puedes hacer un sábado, un viernes, te hablo de comer, de beber, principalmente, de salir, de ver a los amigos, de ir al cine, de, es decir, lujos que no haces diariamente porque todos los días tienes que hacer otras cosas. Y sin embargo, lo que haces siempre, lo que te da la gana, siempre, siempre, siempre, es comer lo que tú quieres, de lunes a domingo. No hay un día en que tú digas, bueno, hoy no me apetece comer nada esto, pero lo voy a comer porque debo hacerlo. Yo... El lunes no voy a cenar con unos amigos a salir porque el martes tengo pues el Tribunal Supremo. Y me apetece, sí, pero no lo hago. ¿Te apetece irte de viaje el miércoles a no sé dónde? No puedo. Tengo que hacer dos entrevistas. Sí. No lo hago. ¿Te apetece comer espaguetis el lunes? Sí. ¿Te apetece comer carne con patatas fritas el martes? Sí. ¿Te apetece una hamburguesa el miércoles? Sí. ¿Puedes cenar lo mismo? Sí. Digo que sí a todo eso. O decía que sí a todo eso. Me apetece y lo hago. Y va además directamente contra el cuerpo. Pues aceptamos de forma natural que prescindimos de muchos lujos o mucho tiempo de ocio y muchas actividades de ocio durante la semana porque no podemos, porque trabajamos o porque el cuerpo no te da para estar a todo, pero sin embargo yo a la hora de comer nunca, un día, cualquiera de semana, random, que tengo que trabajar por la mañana y por la tarde, digo, bueno, pues no me apetece mucho este plato, pero lo voy a comer porque es bueno para mi cuerpo. Eso sí que no lo hago. O no lo hacía, intento corregirlo. Pero lo que va un poco en la línea de lo que dices tú. O sea, lo que realmente...
0: Me ha convencido bastante.
4: ¿Eh? Sí, está muy bien.
0: Está bien.
3: No, porque es claro. Es decir, sin embargo, con la comida es como... Yo hago muchas cosas que no me apetecen durante el día. Me obligo a hacer deporte, me obligo a caminar, que me gusta mucho, pero a veces me obligo para hacerlo. Me obligo, pero nunca me obligo a comer bien, nunca me obligo a comer sano. ¿Por qué? Porque si me das a elegir entre un plato y otro, lo digo, este no me apetece mucho, pero... Entonces, ¿sabes qué? ¿Cuál es el truco muchas veces? No desayunar y llegar con un hambre atroz al mediodía. Entonces ya el plato ese que no te gusta tiene otro aire, ¿sabes? Claro, pero también es peligroso porque el otro también te apetece el triple.
0: Ya, yo creo que...
1: Sí. Sí. Ya estoy también esto de lo de comer esto. Bien y comer sano, bueno, tú deberías hablar de esto en vez de yo, que soy una farsante, una impostora, pero por temas personales en los últimos tiempos, que estoy un poco más metida en esto, muchas veces no somos conscientes de hasta qué punto comer, lo que llamamos comer bien... Comer sano, no solo hay que dedicarle, yo que soy la que cocino en casa, es el privilegio de poderle dedicar tiempo y de poder gastar el dinero en la comida sana y en la comida buena, que muchas veces eso, o sea, todo lo que nosotros consideramos, qué rico me sabe una vez a la semana una cosa grasiente y tal. Muchas veces es gente que no tiene pasta para acceder a determinadas cosas y gente que no tiene tiempo porque está 16 horas al día fuera de casa y llega tú y dile que se prepare una ensaladita con quinoa o con no sé qué. O sea, le apetece comerse lo que sea y encima que no le se sienta juzgada o regañada por qué no haces esto que a la plancha está mucho más rico.
3: El otro día la madre de mi hijo estuvo aquí en Madrid, estaba en casa y entonces abrió la nevera y dice, ah, mira, qué bien, zanahoria, apio, cebolla, ajo, y se queda así mirándola pensando y hace, los ingredientes de la boloñesa, ¿no? Eran los ingredientes de la salsa boloñesa, ya van ahí muy bien de tiempo, solo los utilizo para hacer la boloñesa de los espaguetis.
4: Yo creo que el truco es un poco lo que tú has dicho, o sea, no el equilibrio, es decir, no renunciar permanentemente a todo, porque al final eso te lleva a un efecto rebote brutal, después cuando ya puedes, te lo comes todo, sino tomarte una pizza de vez en cuando, una hamburguesa, no sé qué tal, y luego otros días, y luego también en cómo, o sea, en cómo hacer la pasta. Quiero decir que al final esa tontería de, pues a la pasta solo le echo salsa o echarle más ingredientes que puedan ser nutrientes, pues ahí está un poco sin tener yo ni idea. Pero...
2: No, o sea, yo es que en ese sentido me siento muy privilegiada porque yo no, o sea, yo lo que como me apetece y lo disfruto, no es que igual es, al final estás acostumbrada a un tipo de comida que, pues como dices, al final es tiempo y es que eliges bien los ingredientes, pero es que a mí lo que quiero comer es lo que como y lo que disfruto. Entonces al final llega como una especie de educación de la alimentación que es lo que yo, a mí no me apetece casi nunca comer pizza ni comerme una hamburguesa, porque me apetece más comerme una carne a la brasa o un pescado a la brasa, que porque le pongas un poco de aceite tampoco va a ser malo, o sea, al revés. una verdura. Entonces lo interpreto de otra manera y como bien, o sea, que no, no estoy contando calorías, ni muchísimo menos.
0: Los que tenéis un restaurante, ¿qué coméis?
2: ¿Qué coméis? O sea, sí, ¿qué comemos?
0: Sí, ¿cómo decís lo que comes?
2: Claro, pues comemos, o sea, hacemos comida de casa para nosotros, no es exactamente igual la que, o no siempre la que ofrecemos a los clientes, pero muchas veces también, porque al final, bueno, justo en nuestro caso es una comida muy tradicional, muy de casa, entonces no hay tanta diferencia. Y bueno, yo hay días que si no me da tiempo me como un trozo de pan con un poco de aceite y ya está. O sea, que por eso digo que a lo mejor tampoco como yo tan bien como he propuesto antes. Pero sí,
0: puedes
2: normalmente...
0: Puedes estar en sala con muchísima comida habiendo comido solo un trozo de pan con aceite.
2: Sí. Sí, porque disocias un poco la comida de lo que... Sí.
1: Es ídola total, no, imagínate.
2: O al final, pues oye, ¿qué os ha quedado? A ver si pillo algo, ¿sabes? ¿Qué os ha quedado por ahí? Entonces, bueno, ahí se
0: ha... ¿No has dicho si engordarías tú o engordaría tu pareja?
3: Hombre, engordaría yo porque si no sería un crimen, teniendo en cuenta lo que yo como.
0: Estás un poco en mi tesis.
3: Engordaría yo, sí, no, aparte la diferencia es abrumadora. Y como dije antes, muy mal, intento arreglarlo, pero como muy mal, por lo tanto me sentiría fatal estar metiéndole semejante carga de calorías a mi pareja. Aunque el debate lo habéis llevado muy inteligentemente hacia otro lado, pero el debate es si uno de los dos tiene que tener sobrepeso, ¿a quién preferiríais, a vosotros o a vuestra pareja?
1: El otro.
3: Esto ahora ya no da tiempo, pero el debate estaba ahí.
0: Sí, preferirías a tu pareja.
4: Sí, yo también.
2: Yo también.
3: ¿Tú también?
2: Creo que
3: es que yo creo que es un debate con muchísimo sesgo.
2: Sí,
3: yo por eso,
4: muchísimo sesgo.
3: Sesgo
4: de género.
3: Por eso, sesgo de género. Claro. Por eso lo he traído. Sí. Esto es un debate un dilema que me ha regalado mi novia.
2: Sí.
3: Y que dije, es un cabronazo de dilema. Porque yo, por ejemplo, prefiero engordar yo. Claro.
0: Yo creo que también. Sí. Sí que hay sesgo, sí. Bueno, venga, Torta, tu dilema.
4: Imaginaros que sois maestros de un cole a las afueras de Madrid o de cualquier otra ciudad, de la periferia, con, bueno, pues niños con familias desestructuradas, donde conviven muchas culturas y a veces es complicado, donde muchas veces pues los niños no rinden porque tienen muchos problemas en su casa. Y sois una profesora o profesor de matemáticas en este caso, que además sois muy chachi, entonces compagináis mucho vuestra docencia con hablar con los niños, con conocer sus historias, con ser un poco guías espirituales. En concreto hay un niño en la clase que, por ejemplo, su caso, como hay otros muchísimos horribles, pues su madre solo tiene una mamá y su madre es drogodependiente. Uh-huh. Entonces, pues hay veces que viene, hay veces que no viene. Y un día, pues el niño llega a su casa y su madre se ha muerto de una sobredosis. Entonces, a ese niño, pues lo acogen los servicios sociales, lo trasladan de colegio. Y tú dejas, como profesora, dejas de saber en ese momento dónde está. Entonces, esto es un dilema real que me contó en su momento mi amiga Natalia, que es la mejor profesora de matemáticas de España, y que me decía que los profesores fuera de la actividad docente, en principio no pueden tener relaciones con los niños, porque, bueno, tiene cierto sentido, porque... Pueden ir de excursión con ellos, por ejemplo, pero no pueden interesarse por su vida personal fuera de las puertas del colegio, sí. ni quedar con ellos, ni nada. Y pues ella se enfrentaba al debate de ese niño que no tiene a nadie, que su red de seguridad, probablemente la única red de seguridad que tuviera era ella y algún profesor más del colegio, el saber si intentaba conocer dónde estaba y le visitaba y hablaba con él para ver dónde está, incluso le llevaba algún día al parque y hacía algo con él, o el directamente desconectarse totalmente, asumir que fuera del colegio no se puede hablar con nadie y provocar que ese niño que está un poco en el margen del sistema, pues quizás tuviera una herida todavía mayor al saber que esa profesora que él admiraba y quería, pues nunca volvió a hablar con él.
0: ¿Qué harías, Ángeles?
1: Yo no podría tener esa información y hacer como que se ocupe, o sea, aun creyendo en que tanto servicios sociales como los expertos y expertas que llevan casos de ese tipo o de cualquier otra índole, o sea, no quiero decir, me olvidaría en ese sentido un poco de mi faceta como docente. Yo intentando verme a mí misma como docente, en el que sé, o sea, yo estaría incapacitada para dar mi clase de matemáticas y no intuir cuando hay marejada en alumnos, algún problema personal o lo que sea. Entonces yo, por mucho que tal, yo intentaría...
0: Infringiendo los protocolos, ¿eh?
1: Sí, sí, sí. O intentaría ver si hay alguna manera, no, insisto, no porque piense, o sea, no porque quiera caer en el cliché de si está en servicios sociales va a ser todo rodeado de desdicha para ese niño. Pero, puf, ese niño ya tiene un disco duro y una con lo que ha visto en casa, y su único vínculo y su único arraigo, que es su madre. Ya ha visto una serie de cosas que yo me costaría muchísimo.
0: ¿Y Doya, qué harías?
2: Yo, un poco como Ángeles, no sé si de alguna manera podría acercarme a él sin directamente interceder, pero sí que, pues no sé, acudir al centro a través de los agentes sociales que hay allá, darle una carta, darle algo, un regalo, oye, que sepas. No sé si de esa manera también se infringe o totalmente, porque claro, tampoco quiero poner en riesgo, a lo mejor, o sea, al final acabas sancionada o cesada,
4: claro,
2: eres un cargo público, o sea,
4: al final tus compañeros se enteran de que estás intentando ponerte en contacto con alguien.
2: Entonces, bueno, me quedaba ahí un poco a medias tintas en intentar acercarme de alguna manera sin que directamente haya una relación, por un poco salvaguardar mi profesión y también tampoco quedarme, a lo mejor, seguramente tengo una familia, depende de mí, no sé. ¿Qué voy a hacer?
1: Sí, yo creo que no se trata tanto
2: de invadir.
1: Ahora voy a salvar yo a este niño, claro. ¿Sabes? Y por, como sí, dando a entender que si está conmigo va a ser la mejor de las soluciones, pero me costaría muchísimo con una situación y con un caso tan específico y tan terrible como este, ¿sabes? Me acabaría mi carrera como profesora, guay o no de matemáticas, pero creo que me costaría muchísimo. También. Si estuviera en ese caso, a lo mejor ya habría interiorizado, había desarrollado alguna especie de coraza racional, ¿sabes?, para tratar estos casos. Pero ahora mismo me lo decías y me estaba ya...
0: ¿Jabois?
3: También, yo creo que hay protocolos, o incluso muchas de las leyes son justas, pero además se han concebido de una forma genérica, es decir, como que la gran mayoría, pero no se exceptúan casos concretos, porque es imposible asumir cada caso concreto que pueda haber en una situación, y yo creo que y se escriben además o se adoptan pues en acuerdos, en salas de reuniones, pero luego cuando uno tiene la experiencia personal y cuando uno conoce casos como este, sabe perfectamente que está actuando bien y sabe perfectamente que cualquier otra persona cuando se los de frente lo va a probar pese a que infrinja ese protocolo, porque ese protocolo no puede exceptuar casos que no han ocurrido pero que son posibles que ocurran, cada uno de ellos, y este caso es evidente, es obvio. De hecho, el que redactó, los que ayudaron a redactar ese protocolo, se enteran de la situación personal de este niño y saben de la actuación personal de la profesora, y creo que la deberían felicitar, no castigar.
0: Yo no lo tengo tan claro,
3: tengo una aprobación moral tan grande que si hago eso, si actúo de esa forma, ¿qué dices tú? Oye, y luego que puede haber todos los casos por los que no está permitida una relación personal, claro, es obvio, pero hay excepciones que saltan a la vista.
0: Pero ya hasta dónde llegas, es decir.
1: Ya, claro, es que es verdad que eso yo reconozco, que dónde pones...
0: Hasta dónde llegas, porque con ese sí, con el de al lado no, con ese que está en una situación de vulnerabilidad muy grande, vas a suplir todos los afectos que deberían haberle dado su familia inexistente o muy jodida, ¿hasta cuándo? O sea, yo creo que el protocolo también te protege a ti de alguna manera, ¿eh?
3: Me parece muy duro en lo actual, ¿eh? Para la profesora y para el niño. Y no creo que haya tantos casos como para poder subvertir el protocolo.
0: En ese centro
3: parecido, sí.
0: O sea, quiero decir, la descripción del centro que ha hecho, ahí sí hay tantos casos, ¿no?
4: Yo, vamos, para mí, mi amiga Natalia es una heroína, y como ella, muchísimos profesores, porque me cuenta una cantidad de historias brutales de familias arrasadas.
1: Rotas, claro.
4: y de niños que vienen al colegio maltratados, en los que ella tiene que dar aviso a los servicios sociales de que cree que ahí está pasando algo. O sea, historias tremendas, tremendas.
0: ¿Y tú qué harías?
4: Bueno, yo en este caso, como Jabo y como Ángeles y como Idoia, creo que, o sea, que a mí como Irene hoy, pues me sale evidentemente actuar y hablar con él y pues eso, llevármelo un día al parque, o sea, saber cómo está ese niño, porque al final es como la única persona a la que le ancla la tierra. Pero, bueno, pues mi amiga Natalia y seguramente la mayoría de los profesores que han estudiado y que ven estos casos cada día...
1: Tienen que separar.
4: Claro, pues no hizo nada, aunque a día de hoy lo sigue pensando, ¿no? Pero tiene otros casos también muy duros en los que no puede actuar porque, bueno, porque él, efectivamente esto también la protege un poco a ella. O sea, hasta qué punto ella puede actuar con este niño y no con otro, hasta qué punto se implica y ese niño entonces empieza a tener una dependencia de ella que ella tampoco puede terminar de suplir. Entonces, pues ahí me posiciono con ella.
3: Igual fui yo demasiado buenista también, ¿eh? Cuando ves que hay tantos casos, cuando ves que hay tantos niños, ¿por qué?
4: Es que nos
3: ¿por qué
4: suena,
3: uno sí, otro
4: nos
3: no?
4: Suena extraterrestre, pero ya, verdad ya. Que es increíble.
1: Sí. Sí, la cantidad, ¿no? Que sí. Será un poco la foto que ve ella todos los días.
0: Es jodidísimo eso. Sí. Venga, caballero, tu dilema.
1: A ver, pues yo voy con un dilema también con niños como protagonista. Es un dilema que ha mandado un oyente y que no podría cumplirse en la vida real, pero nos pide que nos pongamos en esa situación un poco de blancos y negros radicales. Eres estudiante universitario. Y durante tu etapa universitaria, pues para sacarte una pasta, para tener unos ingresos así como de más o menos que te pueden venir bien, tampoco lo necesitas, pero que es un dinerete con el que puedes contar, donas esperma. Tú lo donas, recibes un dinero, bien. ¿Pasan 4 o 5 años?
0: ¿Es mucha pasta lo que te dan?
1: No lo sé. No tengo esa...
0: No has donado esperma nunca.
1: No.
3: 15 euros por paja.
0: ¿En serio?
3: No.
1: Ah. Hombre, ha sonado convincente, hijo, qué rotundidad.
0: Esto también, para bueno. El título también.
1: Entonces pasan 4 o 5 años y un día recibes una llamada de teléfono. Esa llamada de teléfono es de la clínica a la que has donado ese esperma. Saltándose todo tipo de protección de datos, por eso digo que él me lo ha planteado como en un este que no es real o no debería serlo al menos, te llaman y te dicen que tu esperma fecundó a una mujer, esa mujer tuvo un hijo, pero esa mujer ha fallecido. Y entonces te dice, llamo para notificarle que hay un bebé que es fruto de su esperma, que se ha quedado sin madre y que es... el único anclaje familiar que tiene ese
0: Dios
1: niño.
3: Que vaya la
1: entonces,
0: que vaya la profesora.
1: La opción es adopción o un centro de acogida, servicios sociales.
0: Bueno, yo lo tengo clarísimo.
1: Pues venga, ataca.
0: La adopción, porque será un hijo deseado por la pareja que lo adopte o por la persona que lo adopte. Yo no he deseado ese hijo y por lo tanto mi relación con ese hijo, que no es hijo, o sea, es fruto solo de una cuestión... química, biológica, no, es que no lo he buscado, no lo he deseado. Sin embargo, la pareja que lo vaya a adoptar, sí, posiblemente sea el proyecto de su vida. Así que no tengo ninguna duda.
4: Yo creo que, o sea, también haciendo un poco de, no sé si decir abogada del diablo, pero poniéndome en la situación de ese joven que donó esperma, lo coherente sería efectivamente no quedarse con él.
1: No asumir nada,
4: sí,
1: claro.
4: Porque además, eso, o sea, ese niño... querrá ir a una familia que de verdad le quiera y que de verdad quiera estar con él.
0: Si me hubieses dicho que la alternativa es que se queda en un centro de menores, ahí cambia muchísimo la cosa, porque ahí sí que paso a tener una responsabilidad de que ese niño no esté en el centro de menores, que creo que es un entorno muchísimo más lesivo de lo que va a ser mi casa, por mucho que no lo hubiese deseado. Pero, ¿no? O sea, si va a tener unos padres que lo han buscado y que le quieren.
3: Y si ves una foto de él y es un aymarcito total, con 10 años, pero igual que te ves y te pone la pilita.
1: Mira qué carita está poniendo. Ay.
4: Es que solo esa llamada ya es una putada. Porque
0: esa
4: ya
0: llamada
4: te,
0: es una putada.
1: Aparte, eso es para denuncia. O sea, por eso digo, me lo plantea sí. Como esto, no, o sea, plantea una opción absolutamente radical para que no empecemos. No, eso no se puede hacer, por lo tanto tú puedes demandar a la clínica. No, eso ha sucedido y se han saltado todos los límites.
0: ¿Y Doña, qué harías?
2: Yo creo, es que a mí, o sea, según lo contabas, yo digo, a mí se me pone eso sobre la mesa y yo me lo quedo, o sea, que se venga conmigo. O sea, creo que no podría desprenderme, no sé. O sea, aunque no lo haya buscado, ha sido fruto de una donación, no sé. No sé. Me pesaría mucho dejar a una persona que tiene mis genes ahí fuera. No sé. Me pesaría mucho.
0: Ya lo entiendo. Pero es que va a tener unos padres que le van a querer.
2: Ya, pero es que a mí ya desde que me dicen que tiene, o sea, que eso ha ido, o sea, porque seguramente cuando donases el esperma, tú lo hiciste de una manera totalmente, o sea, desconectada de lo sentimental. Pero cuando ya conoces la historia y sabes que hay una persona, a mí ya se me gira, no sé.
3: Yo creo que ha dado la clave ahí con lo último que ha dicho Idoia, porque es el poder de la narrativa, el poder de la narración, el poder que tienen las historias es que en el momento en que las sabes, en el momento en que las conoces, ya no te puedes desvincular de ellas. Y para mí eso tiene muchísima importancia. Yo nunca, hubo una época, tengo dos amigos que donaban y lo hacían además de forma frecuente, ganaban una pasta, no mucho, pero bueno, éramos jovencísimos y entonces me dijeron que se hace así y tal. Yo no, porque le doy mucha importancia a ese... Al lado irracional que tiene el vínculo de sangre. Y yo sé que es irracional, pero yo veo una foto de un pavo haciendo mis gestos obvio tal y a mí ya me ganó, ¿sabes? O sea, ya me ganó. Aunque yo no quiera que sea mi hijo y es mi hijo, ya estoy jodido, ¿sabes? Entonces tiene... Y es irracional, pero es así. Pero es curioso...
0: Que realmente no es tu hijo.
3: Sí, no es mi hijo en el sentido... Bueno, en el sentido real, de que no es un ser humano que yo hubiese deseado, no es un ser humano que yo hubiese criado, ni ayudado, ni protegido, ni cuidado, todo lo que tienen que hacer los padres. Pero de repente, el poder de los genes, que es, insisto, irracional, pero a nivel afectivo sí que a mí me afectaría mucho, aunque tuviese 24 años y presentase y dijese, oye, soy tu hijo, no te dijo nada la persona con la cual lo concebiste, pero yo no me podría desvincular de eso. No sería capaz, porque de repente conozco esa historia.
0: Ahí claramente yo tampoco me disminuyo. Si esa persona viene a buscar...
3: Pero en este debate, perdón, en este debate, yo, o sea, en ese dilema, yo lo pongo con unos padres adoptados. Estoy contigo. No aún, pero yo estoy contigo. No.
4: Pero es que...
3: Yo fui a donar esperma, no a tener un hijo.
4: Si esa persona viene a buscarte, dices, pero ¿hasta qué punto? O sea, creo que hay una diferencia, no sé cómo lo veis, pero entre que dos personas mantengan una relación sexual y luego el padre se quiera desentender o no sé qué, y que ese hijo, cuando sea mayor, diga, oye, voy a buscar a mi padre a ver qué razones tenía o qué tal, a que haya sido donación de esperma, que es como algo... O sea, que ese padre no tiene ninguna historia porque directamente nunca quiso tener un hijo. O sea, ni siquiera quiso a esa mujer que no sabe ni quién es, ¿no? Entonces... Creo que ahí que te vengan a buscar es menos plausible o mucho menos afectivo que...
0: Sí, pero si te viene a buscar el crío, o sea, yo creo que es distinto cuando tiene 18 años o cuando tenga tal...
4: Pero te viene a buscar y te pregunta y tú le dices, pues sí, doné esperma.
0: Ya, pero ahí hay una voluntad del crío con la que tú, quieras o no, tienes una mínima responsabilidad, porque hay una voluntad del chaval... Pero es que en el otro caso no hay una voluntad de nada. O sea, la administración te llama como último recurso. Bueno, no lo sé.
3: Una pregunta, pero que necesitaríamos un experto. Cuando donas esperma...
1: Pero no te rías.
3: Cuando donas esperma, ¿en qué áreas geográficas se distribuye? ¿O es por países? Es decir, lo lógico sería a lo mejor que fuese a parar, sí, pero no lo pregunto, espero que no lo sepan concretamente, pero, por ejemplo, lo lógico para evitar estas mierdas de este es tu hijo, es que tu esperma se fuese a Japón, pero en Japón estás mezclando razas, entonces a lo mejor la persona que en Japón quiere tener un hijo, no quiere, quiere tener un hijo de un japonés, de raza, o sea, con los rasgos japoneses. ¿Sabes a qué me refiero?
0: Sí, perfectamente. Me parece una duda buenísima.
3: Y sin embargo, si lo haces aquí cerca, oye, pues mira, tu esperma se va a ir a Asturias, oye, pues... Bueno, está pensando en Galicia. Se va a ir al Leganés, ¿sabes? Como, bueno, a ver si voy a estar un día en el súper y me voy a encontrar con...
1: Mira, te paseas por Leganés y ves a uno con las manitas como se las pone en jabón.
3: Sí, aquí detrás. No sé.
4: Ya, no sé si ahí no la sé. Madre puede elegir de dónde viene ese esperma, no tengo ni idea.
1: Hay un libro buenísimo que se llama Baby Business, de una profesora estadounidense, en el que habla de cómo hay sitios, hay especialmente Estados Unidos e Israel, donde puedes hacer fundamentalmente un niño a la carta. Puedes diseñar que el esperma sea de alumnos de la Ivy League y hasta poder pedir pelo rizado. Es estremecedor. El libro tiene ya unos cuantos años, pero habla sobre cómo... O sea, el título Baby Business, y habla de cómo hay lugares donde está... Hay tan poca regulación que tú llegas y dices, yo quiero ser madre soltera, pero a mí no me vale cualquier cosita.
0: Seguro que si lo pienso y lo desarrollo me va a parecer fatal, como te está pareciendo a ti. Pero no es exactamente eso lo que hacemos en nuestra vida. O sea, tú eliges el hombre con el que vas a tener un hijo y lo eliges, entre otras cosas...
4: No.
1: No,
3: pero,
1: no,
3: pero tú no eliges al hombre diciendo, este me va a dar un buen hijo. Tú
1: sí, imagínate que luego... le digo yo a Tomás, no, la Complutense no me da mucha garantía, voy a buscar uno de Colombia. No, hombre, no.
4: Y además no piensas, ah, mira, este tiene los ojos verdes, este me gusta para mi hijo. No.
0: ¿Que no?
3: El hijo
0: no.
3: Es resultado del amor. El hijo suele ser resultado del amor.
2: Yo creo que inconscientemente, ¿no? Seguro que lo piensas. Incluso inconscientemente lo piensas. Y en la primera vista, yo creo.
4: ¿Pero que ya piensas en el hijo? Nada más verle.
2: No, de manera inconsciente. De manera inconsciente.
3: Y eso se verbaliza en una pareja. Oye, sí, nuestros hijos serán así o así. Pero no estás con tu pareja pensando, mi hijo va a ser de esta forma si me encamo con este tío o con esta tía. No sé, yo no sé. Yo no voy por la discoteca mirando a ver una madre, estoy buscando una tía. Iba, han pasado.
2: No.
3: Ya no entro en una discoteca desde hace 40 años. Pero...
1: Hacen.
0: Ángeles, ¿tú qué harías?
1: Pues a ver, teniendo en cuenta que este es un... Me pongo a pensar en la situación que podría ser hoy y pienso, dono esperma, hay una cosa fundamental para este dilema que es... y que es cómo funciona la vida real, que es la protección de datos, lo hago, me llevo un dinero y sigo con mi vida, sea o no sea padre, sea cual sea lo que sucede en mi vida profesional y personal. Pero aquí hay una parte en la que yo creo mucho en esta cosa de que todo acto tiene su consecuencia. Entonces, yo que soy bastante neurótica con estas cosas, empezaría a pensar si recibo esa llamada. ¿Por qué no intenté ganar pasta de otra forma, que no fuera esa? Que es sencilla y que te lleva mucho menos tiempo y mucho menos esfuerzo que estar currando en una tienda los fines de semana. Pero pensaría eso y me agobiaría mucho, y creo que estoy con lo que comenta Idoia. Hay algo en la que no te digo en plan de yo lo adopto y por supuesto me lo quedo yo, hijo mío, a ver si te pareces a mí. Pero hay una parte en la que me rayaría muchísimo el pensar, claro, con 20 años, ¿a quién se le ocurre haber hecho esto?
0: Pero no hay una solución intermedia. O sea, una vez que decides quedártelo...
1: Pues igual me lo quedo con todo el folclore que yo, ¿sabes? Habla una reina de la copla, no habla un estudiante universitario que dona esperma y dice, pues esto para la cuenta y lo dedico a X, porque no sé cómo, no sé cuánto paga, no sé si da para docenas.
0: ¿Pero tú qué crees que es mejor para ese niño? O sea, que te lo quedes tú que no lo querías, o que se lo queden unos padres que han dedicado muchos años de su vida a pasar las 10 pruebas de Asterix porque realmente querían a ese niño.
1: Ay, ya lo sé, pero hay algo ahí, hay otro cachorrillo que lleva mi pelo fosco. No puedo permanecer indiferente ante eso.
0: Último dilema de la noche, aquí en el Cupra City Garage de Madrid. Puedes no toser cuando estoy diciendo Cupra City Garage de Madrid. Aquí en el Cupra City Garage de Madrid. Venga, vosotros tenéis un primo, ¿vale? Un primo más o menos de vuestra edad, con el que os lleváis muy bien, habéis crecido juntos, habéis sido unos niños muy felices en el pueblo juntos, y ese niño muere con 18 años en un accidente de tráfico. Él va conduciendo, tiene un accidente, se la pega y muere. La madre de ese niño, que es vuestra tía, está destrozada, vosotras la queréis muchísimo, es vuestra tía. Y está francamente mal, y está mal durante mucho tiempo. Vosotros pasáis tiempo con vuestra tía, porque la tenéis que apoyar, y vuestra tía en algún momento os verbaliza de qué bien que estés aquí, porque me recuerdas un poco a mi hijo. A partir de ahí, os va reclamando que paséis tiempo con ella. Es lógico, está sola, sois su sobrino, tal. Pero ella ya os ha verbalizado que es que le recuerdas a su hijo. Las navidades las pasáis con tu tía. Hasta que ya cumples 25 años, tienes novia desde hace 3 o 4 y esas navidades vas a pasarlas en casa de tu novia. Pero tu tía te dice, no me hagas esto, pásalas conmigo. Que para mí las navidades son muy jodidas y además ya sabes que me recuerdas a mi hijo. ¿Qué haríais en ese caso?
4: Yo pasarla.
0: ¿Con tu tía?
4: Con mi tía. A lo mejor traigo a mi pareja también, pero yo creo que ahí hay algo irracional que no puedes intentar que tu tía entre en razón, porque es una cosa que te rompe hasta tal punto por dentro que es imposible que tú le puedas explicar a tu tía, mira, no soy tu hija, y menos en una situación como la Navidad, que... lo siento, pero es especial y a todos nos lo parece y es súper triste pasar ese día solo. Yo lo pasaría con mi tía.
3: Pero tu pareja tiene que parecerse a la pareja que tenía tu...
4: Bueno, eso ya...
3: Si empezamos hasta el final, ¿sabes? No, que se vas a descolocar a la tía.
4: Yo ya intentaría hablarlo, pero yo sí creo que no se le puede explicar a una señora en esa situación nada.
0: ¿Y Doya?
2: Sí, yo me iría con mi tía, sin lugar a dudas, pero yo sí que, igual no en ese momento, porque bueno, pero cuando viera que está un poco más calma la cosa, a mí yo creo que me removería mucho, o sea, porque yo también sufriría si me estuviera, es que me recuerdas a mi hijo. Y a mí eso yo creo que me haría tanto sufrir que en algún momento se le diría, yo quiero estar contigo, yo no te voy a dejar nunca, pero esto me duele que me lo digas. O sea, soy yo, no soy tu hijo. Y te quiero muchísimo, igual casi como, o sea, bueno... Me puedes tratar como una hija, pero no soy tu hija. Vamos a mantener un recuerdo y vamos a generar otros.
0: Ángeles.
1: Yo, mi tía, siendo consciente de que me cuesta muchísimo, no tengo fuerza de voluntad para poner límites con ese tipo de... O sea, he sido víctima de manipulaciones, especialmente de mi madre, de hacerme sentir culpable tal, y me he entregado de manera desmedida cuando todo mi entorno era, pero mujer, dile qué tal, que no sé qué, y o sea, a tope y sin mirar atrás. No sería capaz de hacerlo si no lo hago en la vida cotidiana como para hacerlo un día como Navidad, que es un día en el que pues para todos tiene un punto en el que a veces te pesa más la nostalgia que la ilusión. Yo supongo que eso es fruto del paso del tiempo también, que sé que va a estar fatal. Y creo incluso que me costaría muchísimo, pero creo que sería, si algo he aprendido de esa cosa de dar y ceder, y siendo consciente de que te están manipulando, pero tú decir no pasa nada, de que tiene que llegar un momento en el que se intenten poner límites, porque si no te arrasa. O sea, te arrasa no solo porque te diga, me recuerdas tanto a mi hijo, sino porque llega un punto en el que, bueno, tú tienes también tu propia familia, tu vida, tu tiempo, y cuando uno tira y hasta que al final el otro o suelta o se acaba llevando la manta por encima, por así decirlo.
0: O sea, que no irías a casa de tu tía.
1: No, iría. He dicho que iría porque no tengo fuerza de voluntad, menos para el día tal, pero teniendo en cuenta que como no lo he hecho ni siquiera en los días cotidianos, que no eran Navidad, iría, pero siendo muy consciente ahora ya, con el paso del tiempo, de que hay que poner también límites a ese tipo de... Al final, tu tía ha tenido el peor de los duelos posibles, porque sobrevivir a un hijo no se me ocurre duelo peor, pero... Nadie está libre de convertirse en un manipulador de manual. Entonces, hacerte sentir de quiero que vengas, es egoísta y manipulador por su parte.
0: ¿Javois?
3: Yo me raparía el pelo, me pondría gafas, engordaría, iría a su casa y le diría, Luke,
1: soy profesor de matemáticas.
3: No soy tu hijo. y me marcharía con mi novia de vacaciones. No, yo ahora completamente en serio, si esto ocurre... si mi primo se hubiese muerto en octubre, yo voy en Navidades con mi tía. Si ya se murió en febrero, no voy en Navidades con mi tía. Es decir, ha habido ya un tiempo prudencial en el cual yo tengo que hacer mi vida, no puedo ser el hijo postizo de alguien, por más que la quiera. Es decir, hay... No.
4: Y eso de la sangre que decías...
3: O sea, la sangre con mis rasgos, no con los rasgos de mi primo. No, porque, a ver, me parece...
0: ¿Se ha muerto en junio?
1: A ver, si se muere en enero, si se muere el 3 de enero, van a ser las primeras navidades. Las primeras veces son las peores, los primeros cumpleaños, la primera navidad, el primer no sé cuánto...
3: No sé, me parece muy injusto reclamarte en unas fechas así por un parecido físico, pero bueno, supongo que estoy haciendo un poquito el durito y seguiría unas navidades. Iría, por supuesto... No,
0: en este dilema ya llevas varias navidades.
3: Ah, no, ni de coña. ¿Cómo? ¿Varias? Sí. ¿Sí? No. Ya, basta ya. ¿Sabes? ¿Conoce a alguien? ¿Tengo otro hijo que se parezca al tuyo? No.
0: Qué empático, ¿eh?
3: No, estoy siendo...
1: No, por favor, coño. No te pega nada esa frase que has dicho.
3: Ya lo sé, me ha enfadado muchísimo saber que llevo ya varias navidades siendo así. Yo pensé que eran las primeras.
0: No, ya es como una tradición. Lleva siendo varias navidades.
3: Bueno, pues depende de lo que quieras ceder. Yo estoy pensando en mis tías y las amo. Entonces, depende de lo que quieras... Iría una, la primera, no entiendo. Pero no iría más, ni nada. No puedes ser rehén del parecido físico a un familiar tuyo que se ha muerto y que tu pareja y tus amigos estén condicionados porque le recuerdas a tu tía, a su hijo.
4: Pero eres rehén del parecido físico con tu tía. O sea, quiero decir, no es que te lo esté pidiendo el vecino que te pareces a su hijo y dices, bueno, pues señor, supérelo.
1: Es una tía que es tía madre, por lo que ha explicado.
3: Sí, sí, pero ¿qué tía pide a su sobrino que todas las navidades las pase con él porque le recuerda a su...
1: Pues una persona que quiere que... Sí,
4: y que no es racional.
3: Pero tú eres consciente de que no estás ahí por sobrino, estás ahí porque te parece a tu hijo.
1: Sí,
3: sí, y como ser humano le das bastante igual.
1: Sí, pierdes totalmente personalidad y dignidad.
3: Pues haces una réplica,
1: que ahora
3: hay mogollón de máquinas, haces una réplica de goma espuma de puta madre, se la sientas allí.
0: Yo no iría.
3: Gracias.
0: Yo no iría. Por ella.
3: Ah, y ahora.
0: No, lo digo en serio.
3: No por mí, yo me quiero ir. Yo no quiero saber.
0: No, o sea, creo que a la primera a la que le conviene que cortemos eso, una vez ya pasado un tiempo prudencial, se murió con 18, ahora tienes 25, han pasado ya 7 años, tenemos que cortar esto por mi tía, porque mi tía sigue, cada vez que me ve, me reclama para que esté a su lado, sigue viviendo en una ficción. No está terminando de cerrar el duelo.
1: No lo va a cerrar.
4: Claro, es que no es algo que se pueda...
3: ¿Y si te hace ver que al ser su hijo postizo te va a dejar en herencia todos sus pisos que tiene en el pueblo?
1: ¿Una casita buena? ¿En zona que te guste?
0: ¿Cambiaría eso?
1: La tita. A mí no, pero tú eres el que has dicho muy tajante, así muy campanudo, ¿no? Yo ya he ido muchas navidades, no me dejo manipular por cualquier cosa.
0: Os pregunto, ¿es legítimo trabajarte una herencia?
1: Por supuesto, es legítimo y es humano. Es que estoy terminando de ver Succession. Estoy muy... aprendiendo mucho del comportamiento miserable humano y de cómo se trabaja para tu único interés, y creo que es bastante humano y bastante habitual.
0: No, pero una cosa, o sea, humano sí, humano es, pero ¿está bien trabajarte una herencia? ¿Ser especialmente atento, más que tus hermanos, con esa tía soltera, Irene?
1: Y con tus propios padres, intentar trabajarte para que a ver si hay un tiki final.
4: O sea, legítimo es, otra cosa es moral. No sé, yo... O sea, quiero decir...
1: El que lo hace humano, le parece súper legítimo.
3: Es humano,
4: sin duda es humano, por desgracia. O sea, el ser humano yo creo que se comporta así. Pero con eso y con cualquier cosa, o sea, con cualquier... Si te arrimas más a tu jefe es porque quieres más dinero, no porque te caiga mejor que tu compañero al lado.
1: A ver, ¿por qué te crees que te queremos tanto, Javo y yo? Porque te estamos haciendo la rosca permanentemente y queremos salir en un check cuando toque.
4: Pero bueno, pues moral...
3: Yo creo que depende del sentido del ridículo que tengas. Porque si actúas pensando que los demás no se están dando cuenta de que estás yéndote allí a ganarte la herencia de no sé qué...
0: Sí, pero los demás no están yendo, ¿eh?
3: Ya, pero bueno, pero... Bueno, no sé, a mí me parece bastante...
0: ¿Ido ya?
2: No sé. No sé, las relaciones tienen que ser sinceras. Yo...
1: Es buena persona.
5: Qué buena persona.
6: Por fin.
1: Por fin.
6: Buena persona.
1: Por fin,
6: hasta la semana que viene. Adiós.

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12: Diez y tres minutos de la noche, 9:03 en Canarias.
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12: María Eugenia Rodríguez Palop, buenas noches.
14: Muy buenas.
12: Jesús Maraña, ¿cómo estás?
15: Hola, buenas noches.
12: Fernando Garea, muy buenas noches.
16: Buenas noches.
12: El Tribunal Supremo no paraliza la regulación de inmigrantes. Habitualmente la noticia es cuando un tribunal paraliza algo. En este caso la noticia es que el Tribunal Supremo no paraliza la regularización de inmigrantes a pesar del intento que había hecho la derecha, encabezada por Isabel Díaz Ayuso. La Comunidad de Madrid y Vox habían recurrido intentando parar la regularización de inmigrantes. Ayuso con el argumento de que esto va a afectar a los servicios públicos. Vox alegando eso y yendo más allá, diciendo que la regularización va a dificultar el acceso a la vivienda, que va a generar más inseguridad en las calles. Esto es muy llamativo. Si uno se para a pensar un segundo, lo que pasa es que hay que pararse a pensar. Los inmigrantes a los que se va a regularizar ya están en España.

0: ya están. O sea, tenían que llevar aquí 5 meses. O sea, incluso comprando el marco xenófobo de la extrema derecha de que más inmigración trae más inseguridad, es que a los que se va a regularizar son los que ya estaban en España. Por lo tanto, la inseguridad que vayamos a tener va a ser la misma que hace 5 meses. No son nuevas personas. Incluso en ese marco, insisto, xenófobo, el argumento es falaz. Bueno, en definitiva, el Supremo no da la razón a Isabel Díaz Ayuso, no da la razón a Vox, y por tanto el Supremo no paraliza la regularización de inmigrantes, que sigue adelante. Isabel Villar, buenas noches.
1: Buenas noches. Sigue en marcha el proceso que empezó en abril y termina la semana que viene, el día 30. Ha desvelado la Abogacía del Estado durante estas vistas en el Supremo que en este tiempo 549.000 personas han solicitado la regularización y ya han pasado el filtro de admisión 91.000 solicitudes. Este era uno de los argumentos para oponerse a parar el proceso, que todos estos expedientes se iban a quedar en el limbo, que el proceso, decían también la Abogacía del Estado, redunda en el interés general para la integración social y laboral de los migrantes. Enfrente, el gobierno de Ayuso, Vox, han alertado de un supuesto impacto en los servicios públicos, principalmente en la sanidad, pero también en la vivienda o en la educación. El representante de la Comunidad de Madrid ha llegado a pronosticar un conflicto social ante el colapso que habrá en estos servicios públicos, dicen. El abogado del Estado ha insistido en que son personas que ya viven en España y en que además los solicitantes de asilo, por ejemplo, ya tienen derecho a la tarjeta sanitaria. Además, el de una de las asociaciones que defendía también la regularización ha recordado que estas personas, cuando se regularicen, podrán trabajar legalmente y, por tanto, cotizar y contribuir también al Estado. Al final, el Supremo permite que el proceso siga en marcha sin entrar en el fondo del asunto, pero rechazando las medidas cautelares. Los argumentos los conoceremos en los próximos días. El Gobierno lo celebra, dice Elma Saiz, ministra de Migraciones. Quisieron dejar a miles de personas tiradas cuya vida depende de este proceso. Felicidad y orgullo por una medida que ya está haciendo a nuestro país mejor.
2: Bueno, la valoración solamente puede ser positiva, ¿no? Estas personas ya están en España, trabajan en España, aportan no solamente en términos económicos y presupuestarios, sino también en términos laborales. Yo siempre apelo al mundo de los cuidados, ¿no? Sabemos que la mayor parte de las personas que se dedican al mundo de los cuidados son mujeres racializadas, mujeres migrantes, son quienes están en este momento pues a cargo de nuestros padres, de nuestras madres, de las personas dependientes, de nuestros niños, nuestras niñas. Entonces, bueno, pues el desprecio por esas personas, el intento de criminalizar permanentemente a esas personas, bueno, pues es que indica, yo creo que una psicopatía en el ámbito de la política ya preocupante, pero bueno, que sí ve la derecha y la extrema derecha desde hace tiempo ya. Aparte de que está ya más que demostrado que la violencia, especialmente la violencia sexual, por ejemplo, que muchas veces se le ha atribuido a las personas migrantes, está más que demostrado que no recae. O sea, la responsabilidad no es de personas migrantes. O sea, la violencia sexual, de hecho, fundamentalmente la provocan españoles muy españoles. O sea, es una cosa que yo creo que ya la sociedad española tiene superada, y en buena parte. Y en este sentido yo creo que el Partido Popular, protagonizado por Ayuso o por otros y otras, está completamente fuera de foco.
0: Garea.
3: Bueno, yo me uno a todo lo que ha dicho Eugenia. Yo creo que además hay que ver la opinión de algunos sectores sociales que están a favor y que creo que inclinan definitivamente la balanza. Yo estoy muy lejos de la Iglesia Católica, por ejemplo, y me parece muy significativo que la Iglesia Católica esté a favor de la regularización de inmigrantes. Por cierto, que en unos días viene el Papa a Madrid, a España, y veremos a ver cuál es su posición y si habla respecto a la regularización de inmigrantes, porque igual alguno se lleva alguna sorpresa si resulta que uno apoya expresamente. Y luego hay que explicar de todas formas que esta resolución del Tribunal Supremo era de rechazo de la suspensión cautelar, es decir, sí. todavía queda que decida sobre el fondo, y es que este es un caso evidente en el que la suspensión cautelar, en mi modesta opinión, era absolutamente inviable, porque no se podía paralizar los trámites que ya están en marcha, no se podía dejar a todas las personas que ya han hecho todos los trámites, que para muchos son difíciles, por tiempo, por dificultad de todo tipo, que no hace falta explicar, no se les podía dejar, digamos, con la esperanza colgada de una resolución judicial que llegara dentro de un tiempo, y los que lo tienen en trámite se les quedaría paralizado. Habría que afectar el plazo legal que establece dice la ley, que creo que es mitad de junio, eso si no me equivoco, habría que cambiar eso. Es decir, es un lío imposible de aplicar una resolución de suspensión cautelar. Hay que celebrarlo, pero la batalla no ha terminado, insisto, porque todavía queda el fallo sobre el final. Yo confío y espero que el Tribunal Supremo rechace los recursos, porque me parece que humanamente es imposible no estar a favor con esto.
4: Sí, yo creo que habéis tocado ya los dos ejes, ¿no? Uno es el humanitario, que ojalá bastara con eso, ¿no? Se diga, pues por respeto a los derechos de las personas, pues no habría mucho más que discutir. Pero además está la cuestión pragmática, ¿no? La cuestión de gente que lleva aquí unos años, que está aportando, que está trabajando, que la necesitamos, y que poner trabas, pues es, no sé, es pegarnos tiros en el pie como sociedad, ¿no? Pero yo manifiesto mi preocupación por el hecho de que no tenían por qué, pero no entran en el fondo del asunto. Se rechaza, y eso sí me anima, ojalá ocurriera en otros frentes, que el recurso de tres asociaciones, ACTEOIR, Libertad y Justicia y la Asociación por la Reconciliación y la Verdad Histórica, todos estos nombres tan rimbombantes responden a asociaciones de extrema derecha y ultrarreligiosas, bueno, pues han sido rechazados los recursos por falta de legitimación de esas asociaciones. Y esto yo creo que estaría bien que se repitiera más a menudo, la falta de legitimación, para que este tipo de organizaciones no interfirieran en los procesos judiciales sobre decisiones tomadas por el legislativo. Pero, bueno, se rechaza el del gobierno de Madrid y el de Vox, que sí tenían legitimación para hacerlo, sin entrar en el fondo del asunto. Veremos si en el momento oportuno, bueno, pues esto que estamos manifestando, los argumentos que estamos dando, sirven también en el Tribunal Supremo para rechazar los recursos y aprobar la regularización.
0: Me parece muy llamativo el giro que dio con este tema el Partido Popular. El otro día estuvo aquí Borja Sémper, que hace dos años defendía esta regularización. El miércoles nos intentó decir que están en contra por cómo se había hecho, no por el fondo del asunto. Bueno, ellos se han opuesto claramente a una regularización, y sus discursos, ¿no? El de Borja Sémper, que se acaba de reincorporar afortunadamente a la política, pero el discurso que está manteniendo el Partido Popular sobre este tema no es una cuestión de forma, es una cuestión de fondo. Hablando de regularizar delincuentes, hablando de que, bueno, en fin, el PP claramente ha dado un giro con este asunto, Garea.
3: Bueno, lo escuché y me entristeció, porque efectivamente desde que votó a favor de la admisión a trámite hasta ahora el PP ha cambiado. Creo que hemos aprendido en este tiempo a que la inmensa mayoría de las decisiones que toma el PP tienen una explicación que se llama Vox. Todas. Es decir, ahora no está dispuesto a dejar un carril libre para que lo pueda aprovechar Vox, y por eso intenta poner los codos para ocupar ese espacio. En este caso concreto, con esto no lo estoy justificando, lo estoy explicando. El Partido Popular no puede soportar, desde el punto de vista estratégico de competencia por el mismo electorado que Vox, dejar el hueco libre a Vox para que utilice esta demagogia sobre la inmigración. Porque precisamente estos recursos y esta oposición lo que busca es crear el marco de inmigración mala. A partir de ahí, en esa inmigración mala caben los delitos sexuales, los robos, las ocupaciones, el bloqueo de los servicios sociales porque no hay hueco para todos, la prioridad nacional. Es decir, bajo ese marco cabe todo, y el PP, para su estrategia, no puede soportar, porque se le vendría abajo esa estrategia, dejar el hueco libre para Vox. Y por eso yo creo que siempre que tengamos una duda de por qué el PP hace algo, pensemos siempre en que existe Vox.
2: Pero el bloqueo de los servicios sociales que ellos no apoyan, que ellos no financian, que están en una lógica reprivatizadora permanente y que además bajan los impuestos o eso prometen, es decir, que nos intentan convencer de esta tesis del bote salvavidas, donde, bueno, tenemos que tirar a alguien por la borda, alguien sobra por aquí, cuando en realidad, bueno, lo que están haciendo es no ensanchar precisamente esos servicios para que todo el mundo quepa, ¿no? Y bueno, se han comido la prioridad nacional. ya lo hemos visto en Extremadura, ¿no? La señora Guardiola pues tiene el dudoso honor de haber sido la primera, pero vamos, no va a ser la última, ya lo hemos visto, y veremos a ver qué hace Juanma Moreno, que tanto ha cacareado sobre la prioridad nacional. Prioridad nacional que, por supuesto, es completamente ilegal, que además va contra el derecho comunitario y contra la Carta de Derechos Fundamentales de la Unión Europea, y que, bueno, puede derivar simplemente en la estigmatización de estas personas y en el, digamos, animar a que la sociedad sea la que remate el trabajo, ¿no? Que haya turbas en las calles atacando a estas personas que están aquí, bueno, regularmente, ¿no? A mí me deja muy sorprendida, porque este giro además se ha dado también en la Unión Europea, ¿no? Se ha dado por parte de muchos países en la Unión Europea, incluso algunos...
3: algunos pues, progresistas.
2: Exactamente, presididos por socialdemócratas. Ahí tenemos a Starmer, que para el caso, fíjate cómo le ha ido, y a los propios daneses, ¿no?
0: Dame un segundo. Elma Saiz, ministra de Seguridad Social y Migraciones, Inclusión, Seguridad Social y Migraciones. Ministra, buenas noches.
5: Buenas noches, Neymar.
0: ¿Qué lectura hacen de la decisión del Tribunal Supremo, que ha decidido no paralizar la regularización de inmigrantes a pesar de ese recurso de la Comunidad de Madrid y de Vox, que pedían esta paralización cautelar de la regularización de inmigrantes que ya está en marcha?
5: Bueno, pues por supuesto un respeto y además una valoración. Bueno, esto supone claramente despejar el presente y el futuro de las personas que ya habían presentado esa solicitud, y también no puedo olvidar que mantiene la esperanza de todos aquellos que todavía la van a pedir, porque quiero recordar que el procedimiento va hasta el 30 de junio, así que bueno, pues algunos han intentado poner piedras en el camino, pero desde luego esto es una buena noticia para la sociedad, para las personas, para las empresas, para es una noticia positiva. Yo diría que es una noticia que es justicia frente a la irresponsabilidad de algunos.
0: Hoy hemos conocido que ya hay 550.000 solicitudes. ¿Manejan un cálculo viendo las que se han presentado hasta ahora? No sé si tienen alguna proyección de cuántas pueden llegar a ser.
5: Bueno, yo creo que el procedimiento, como hemos dicho muchas veces, el procedimiento está diseñado y se ha trabajado con muchísimo cariño. Efectivamente, las solicitudes presentadas superan las 500.000, pero es importante decir y transmitir que no son cifras todavía fijas, ¿no? Puede haber duplicidades, insisto, estamos en el corazón, casi en el ecuador del procedimiento, esto va hasta el 30 de junio, pero lo importante es la realidad, es que ya hay más de 150.000 tramitadas y todavía más importante, hay más de 92.000 comunicaciones que ya de hecho están cambiando la vida de muchas personas, bueno, porque como saben, desde la admisión a trámite pues las personas ya pueden trabajar en nuestro país, o sea, así que son pues todo datos que indican que el procedimiento va según lo previsto y dando respuesta a esa esperanza de miles de ciudadanos.
0: Uno de los argumentos que utilizaba la Comunidad de Madrid para recurrir esto era que iba a afectar a los servicios públicos, que iba a haber algo así como un bloqueo de los servicios públicos.
5: Bueno, es importante conocer. Hablamos de personas que ya están en nuestro país. Lo que pasa que con este ejercicio de justicia social, bueno, pues a partir de ahora van a tener derechos. Por eso, bueno, pues insisto, yo creo que respeto a esa decisión judicial y desde luego, bueno, pues celebrar que efectivamente, bueno, pues lo que estamos hablando es de un procedimiento además que coloca a nuestro país como un faro y como un ejemplo en una política migratoria. Quiero recordar que esto es un procedimiento que forma parte de una política migratoria coherente, que pone en el centro los derechos humanos y, por supuesto, también, bueno, pues el importante aporte de las personas que vienen a desarrollar un proyecto de vida en nuestro país.
0: Elma Saiz, ministra, gracias, buenas noches.
5: Un abrazo muy fuerte, Aymar.
0: Maraña.
4: Sí, a ver, yo creo que es evidente que el PP está comprando el discurso de Vox en el eje central de lo que es el mensaje y el programa no solo de Vox, sino de todos los movimientos extremistas y xenófobos, ¿no? Y eso es verdaderamente preocupante. Pero cuando te escuchaba, Fernando, estaba recordando cuántos años hacía que ya surgieron las polémicas de cuando el PP, sin que existiera Vox, ya amagaba con identificar inmigración y delincuencia. Y estaba buscando pues el famoso vídeo aquel de García Albiol en Barcelona, pues es de 2007, es que hace casi 20 años. que en el PP ya existía ese germen,
3: pero era muy esa tentación. Eso, ¿eh?
4: Sí, pero lo que quiero decir es que
0: estoy con Garea en esto.
4: Era sí. Minoritario, sí, sí.
3: De hecho, provocó mucho escándalo, incluso en el PP, que alguien utilizara por primera vez en España el tema de la inmigración como arma electoral.
0: Limpiar Badalona.
4: Sí, pero eso iba. Pero ¿recordáis que alguien pidiera disculpas, rectificara y dijera no, este no es el pensamiento del Partido Popular? Porque no ocurrió. Y la cuestión es que eso está ahí. Y cuando ha llegado Vox y compite y empuja y da codazos, el PP ha caído en la, como queramos llamarle, en la trampa, en la acomodación, en lo que sea, de competir por ese espacio. Yo creo que es una de las cuestiones más delicadas y más graves de lo que ocupa en lo que es el mapa político en España, que es, bueno, lo venimos hablando y reflexionando desde hace mucho tiempo. ¿Qué estaría pasando si el PP se mantuviera en posiciones centrales y compitiera contra ese discurso xenófobo? Ya sé que nadie tiene la receta mágica.
3: Claro.
4: Pero la cuestión es si el PP está tiene claros cuáles son sus principios, cuál es su hoja de ruta o cuál es su proyecto de país. Y el tema de la inmigración es clave en un proyecto de país. Y en ese sentido, yo ahora mismo reconozco que no tengo claro cuál es el... Y si tengo que apuntar a algo, es a lo que estáis diciendo. Es a que se está acercando más al discurso de Vox, fíjate, que al discurso de un partido demócrata conservador, ¿no?
3: Creo que ya quedó claro, y si no, lo repito, cuál es mi posición respecto a este tema.
4: Hay que regularizar, etcétera.
3: Pero si intentamos analizar lo más objetivamente posible la estrategia del marronazo que tiene el PP de la existencia de Vox, ¿vale? Aquí hay dos vías. Una, la de intentar combatirles desde el centro, y la otra es intentar combatirles porque necesitas su espacio electoral, asimilándote a eso. Si ampliamos el foco y vemos lo que ha ocurrido en países de Europa, vemos que no hay ninguna fórmula mágica. De hecho, hay países de Europa donde han ejercido durante mucho tiempo un férreo cordón sanitario, y de pronto lo que se han dado cuenta es que tienen que revisar esa estrategia, porque, por ejemplo, en Alemania ya ha habido encuestas que a la ultraderecha le dan nada menos que el principal partido. En Francia, exactamente igual, no gobiernan presidenciales gracias a la segunda vuelta, si no, estarían ya gobernando. Es decir, y con esto no justifico nada, solo explico.
4: No, te entiendo.
3: Y si lo miras en más pequeño, en el Partido Popular, está la fórmula Moreno, ¿vale? Pero fíjate que Moreno va a tener que pasar, como bien decía Eugenia, por el aro ahora, sí, y tener que pactar esas cosas.
4: Sí, pero solo un matiz, vale, que vale tanto para, o sea, aquí para Alemania, y ya me callo, ¿eh? Que cómo influye, y a lo mejor en eso María Eugenia nos ilustra, cómo influye el hecho de que la gente perciba que no se está haciendo un planteamiento claro y coherente y de convicciones sobre cuáles son los principios que uno defiende. Claro, ese es el ejemplo de Moreno Bonilla, pero, pero alguien creía que no iba a gobernar con Vox y Vox le añadía los números. Y entonces se tendría probablemente, todavía no hemos llegado a ese estadio, pero ya lo veremos, probablemente se tendrá que comer la prioridad nacional que tanto discutió. ¿Y eso cómo influye en el voto o en el fracaso de la receta, quiero decir? Si un partido dice, oiga, no, estamos en esto y no aceptamos esto. Pero cuando no se percibe eso, sino se percibe una ambigüedad, una acomodación, un tacticismo, ahí es donde yo creo que, claro, falla todo.
2: Yo estoy de acuerdo con Maraña. Yo creo que la política del bandazo no va bien. Una cosa es lo que tú dices, que son dos cosas compatibles. Una cosa es que no hay una fórmula, porque no la hay, porque la extrema derecha crece tanto cuando la imitas como cuando le planteas ese cordón. Y es verdad que hay casos de para todos los gustos en la Unión Europea. Y otra cosa diferente es la del Partido Popular, que es que da bandazos en el mismo tiempo y lugar. Me refiero que es que tienes a Juanma Moreno diciendo una cosa y a Feijóo diciendo otra. Es que varían según territorio. Es que María Guardiola se ha hecho un lío considerable. Entonces, eso es lo que yo creo que falla a todas luces.
3: No, y tan bandazo da que el propio Feijóo en Galicia tenía una posición desde el centro,
2: sí, claro.
3: Y Vox no existía en Galicia y ahora tiene otra. No, si lo que...
2: Y le ha pasado con el aborto, de acuerdo, lo que intento explicar
3: es algo que no es fácil, porque además la propia existencia de la ultraderecha lo que hace es fomentar marcos y discursos en el que la inmigración se convierte en delincuencia, etcétera, etcétera. Y frente a eso obliga, o lleva, mejor dicho, lleva a la derecha tradicional a asumir esos postulados, y creo que es algo que ha ocurrido desde el Partido Republicano de Estados Unidos, que ha desaparecido por el trumpismo. Argentina ha desaparecido la derecha tradicional, en Italia no existe la derecha tradicional, se la ha comido la ultraderecha. Es decir, el monstruo de la ultraderecha se termina comiendo todo, y no hay una fórmula y una receta mágica para combatirla.
4: Sí, eso es así, yo coincido. Pero me pregunto siempre una cosa, ¿por qué se empeñan en comprar el marco y los principios de los que parte la posición extremista, y no se centran en algo que yo creo que sí que está en la calle y en la preocupación de la gente, que es la gestión de las migraciones, la gestión de la inmigración? ¿Cómo hacemos para...
2: De eso no dicen ni una palabra.
4: Claro, para incluir, para funcionar, para compatibilizar...
3: Pues
4: para...
3: tiene una explicación que se llama encuestas, Jesús. Claro. Y con esto, insisto, no estoy justificando...
2: Ya, pero que eso es penoso, Ya sé que estás explicando...
4: No, pero además lo digo porque me parece un error. Porque si se centraran en eso, creo que eso sí, habría mucha gente que dijera, pues sí, venga, a ver, soluciones...
2: Tiene que parecer real, claro. Tiene que parecer real. Lo que no puede parecer exactamente lo que tú estás diciendo, que es lo que parece, que es estrictamente táctico y electoralista.
0: De momento, un debate a raíz del tema de la inmigración que ha abierto el Partido Popular, pero en callandito, todavía muy en bajito, a mí me parece que tenemos que debatirlo como sociedad, y me parece profundamente escandaloso, es el hecho de quitarles el derecho a la atención primaria y a los médicos especialistas a los inmigrantes en situación irregular, que esto lo hizo Rajoy en su momento, en plena crisis económica. Pero es que en aquel momento, lo puedes compartir o no, pero tenían el argumento de la crisis económica está fatal, la crisis de Estado está fatal. Ahora no estamos en esa situación, no estamos. Es una cuestión puramente ideológica el dejar a determinados seres humanos solo por su situación administrativa, sin determinados derechos médicos.
3: Y ni siquiera sirve para ahorrar, porque uno de los efectos que tiene, según los estudios, claro, es que colapsan las urgencias. Claro, claro. Porque dicen, cosas no, si, que puede si tener un tratamiento ambulatorio, claro, terminan yendo a urgencias y hacen bien en ir, ¿vale? Claro. Eso sin contar el tema de las inmunidades, que hoy que le preguntabas a Borja y escuché su esguince cerebral, claro, para intentar explicar su posición. Sí,
0: sí, terminé diciendo pública, que me garantizaba que iban a vacunar a los niños. Si fue, ya.
4: Pero sobre todo es que es establecer categorías de personas.
2: De personas. De seres humanos, porque, o sea, es una vergüenza. Están a 5 minutos de lo del ius soli y el ius sanguini, es decir, de decir, bueno, no se preocupen que nacionales nada más que van a ser los que hayan nacido de la madre correcta, y aquí no importa si usted ha nacido aquí. Bueno, en eso está la remigración en Alemania, y en eso está Alternativa por Alemania, en eso está Trump, o sea, ¿no?
3: En Alemania.
2: Bueno, claro, o sea, que es que podemos llegar perfectamente a eso, ¿no? Es decir, bueno, es que ya no se va a adquirir ningún tipo de derecho por la vía de la residencia, ¿no?
0: En fin, sobre el otro, bueno, el otro no, el gran tema de la semana, que es la imputación de Zapatero, hoy tenemos una noticia jurídica que es relevante. El juez de la Audiencia Nacional, José Luis Calama, mantiene secreta una investigación paralela a la del rescate de Plus Ultra por un nuevo caso de tráfico de influencias. Javier Bañuelos, buenas noches.
6: ¿Qué tal? Buenas noches. Sí, es una investigación incipiente, según admiten a la SER fuentes del caso. Todavía se está midiendo, nos dicen, el alcance y el grado de implicación de los investigados, nombres que se guardan por ahora con la máxima discreción, porque la UDEF todavía está recabando indicios para acotar esa nueva vía de investigación. Unas pesquisas que están bajo secreto, una pieza separada de la Audiencia Nacional relacionada con un delito de tráfico de influencias que implica a nuevos personajes, altos cargos a los que empresas de la red pudo tocar gracias a que tiraron de contactos pagando para conseguir acceso a otros funcionarios. Todo siempre, recuerden estas fuentes, bajo la sombra de Plus Ultra y de empresas en la órbita de Julio Martínez, amigo personal del expresidente Rodríguez Zapatero.
0: Sobre el rescate en sí a la aerolínea Plus Ultra, hoy Ábalos, desde la cárcel, se ha desvinculado del rescate y ha dicho que Zapatero le puenteaba a él y hablaba directamente con el secretario de Estado de Transportes, Pedro Saura. Esto se lo ha trasladado Ábalos desde la cárcel a Televisión Española. Él no tenía nada que ver con todo esto, que Zapatero hablaba con Pedro Saura. Saura, que es el hombre al que supuestamente recurría Zapatero, lo ha negado todo. Guillermo Lerma, buenas noches.
7: ¿Qué tal, Aymar? Buenas noches. El que fuera número 2 del Ministerio de Transportes niega rotundamente esas acusaciones. Pedro Saura asegura que no recibió ninguna llamada ni comunicación de ningún tipo por parte del expresidente Zapatero ni de ninguna otra persona en relación con el rescate de Plus Ultra. Dice que fue un proceso que se desarrolló con total independencia y rigor, exactamente igual, añade en un comunicado, que en el resto de ayudas a las demás compañías aéreas. Saura sale así al paso de las acusaciones del exministro, que hoy, en una entrevista en Televisión Española, ha querido desmarcarse de la concesión del préstamo. Asegura Ábalos que él se enteró el mismo día que el Consejo de Ministros lo autorizó. El que fuera secretario de Organización Socialista añade que nadie se dirigió a él en ningún sentido. Todo lo contrario, acusa al expresidente Zapatero de puentearlo y de hablar directamente con su número dos. Ábalos, que ha mostrado también su indignación por la doble vara de medir que considera existe en el PSOE, Ferraz ha arropado y ha protegido a Zapatero, dice, mientras que a él no le dio ni la más mínima oportunidad.
0: El expresidente Felipe González, que sabemos todos que no puede ni ver a Zapatero, se ha referido hoy así a su imputación.
8: Creo que el auto es un auto muy impresionante y las medidas que está tomando son medidas muy, muy medidas. Creo que la presunción de inocencia de Zapatero es indiscutible y además no lo imagino en ese papel, pero eso no es un pronunciamiento, no es más que cómo lo siento y lo siento mucho. No coincido en las políticas que ha hecho con este gobierno actual, ni en las que hace con Venezuela, pero eso no es un obstáculo para que tenga un sentimiento profundo de tristeza.
0: Ha sido una semana de infierno para el gobierno y para el PSOE. Empezaron insinuando la UFER desde el Partido Socialista, ahora se han quedado inmóviles en una posición de defensa pública de Zapatero, tampoco a lo loco, defensa, sin criticar a los jueces. Ana Fernández Vila, buenas noches.
9: ¿Qué tal, Aymar? Buenas noches. Ha sido una semana durísima, tanto que aún siguen en shock tras recibir un mazazo en el mismo corazón del PSOE, nos reconocía una dirigente. En el gobierno asumen que esto solo acaba de empezar y se mentalizan ya para lo que se les viene. Primero el sumario y después una declaración de Zapatero ante el juez prevista para el 2 de junio que esperan que sirvan para confirmar su inocencia. Cruzan los dedos, Aymar, mentalizados ya de que este camino se les va a hacer largo y de que van a sufrir con cada nuevo detalle de la investigación, según reconocen a la SER fuentes de Moncloa. El apoyo no se lo van a retirar, al menos mientras no surjan pruebas incriminatorias. Han elegido creer en su inocencia, nos dicen, pero sí han decidido también extremar la prudencia y redoblar sus llamamientos al respeto a la justicia.
10: Dejemos trabajar a la justicia, dejemos que hagan su trabajo, que hoy lo hacen sin ninguna injerencia, sin ninguna presión. Reitero mi confianza en el presidente Zapatero.
11: Mi confianza en el Estado de Derecho, mi confianza en la presunción de inocencia y mi confianza, hasta que no se demuestre lo contrario, en el presidente Zapatero.
9: Eran el ministro Bolaños y la ministra Rodríguez, ni rastro ya en las declaraciones de los socialistas de las acusaciones de Laufer con las que Ferraz salió en un primer momento. Eso sí, algunos como el portavoz parlamentario Patxi López hacen un llamamiento a poner pie en pared frente a la condena que denuncia ha hecho ya la oposición.
12: Lo que esperamos es que la justicia actúe como tal, es decir, que ponga las pruebas encima de la mesa, que demuestren algo. Nosotros los socialistas ponemos pie en pared, defendemos al presidente Zapatero y defendemos la inocencia.
9: Se siguen sucediendo las muestras de apoyo de socialistas a Aymar, aunque con matices y con distinta intensidad y con el riesgo también de que crezcan las dudas dentro de sus propias filas.
0: Maraña.
4: ¿Por dónde empezamos? ¿Por Ábalos?
0: Yo empezaría por esto último, si os parece, por el momento en el que está el PSOE después de esta semana durísima, y luego ya, si queréis, vamos escalando hacia Ábalos.
4: A ver, esto yo creo que no hay la menor duda de que es probablemente el mayor shock político que sufre el PSOE probablemente en décadas, ¿no? O sea, no creo que sea comparable siquiera al caso Cerdán, al caso Ábalos, a nada de lo anterior. Es decir, José Luis Rodríguez Zapatero, por poner un dato sobre la mesa, es el único presidente bajo cuyos mandatos no hubo un solo caso de corrupción en sus gobiernos. Y resulta ser el primer expresidente imputado. Bueno, y por delitos graves, es decir, por tráfico de influencias y por blanqueo de capitales. Es un shock absoluto que yo comprendo que provoca desorientación, provoca dudas, provoca de todo. Y hubo un primer momento en el que incluso se habló directamente ya del Laufer. Yo creo que fue una reacción precipitada. Y eso no quiere decir que no haya motivos, a mi juicio, para sorprenderse también por el auto de imputación. A mí el auto me parece que contiene muchas lagunas y me parece que contiene muchas reiteraciones de una conclusión que no es la que procede en un auto de imputación, sino que convendría dejarla para el tribunal que juzgue en su momento. Pero se repite muchas veces en ese auto que Zapatero es el líder de una trama criminal y se le da por bueno, pues por autor de y líder además, director de toda esa trama, ¿no? Y yo sinceramente, y después de releerlo tres veces, no he encontrado los datos que sostengan esa afirmación reiterada. Y otra cuestión es que, por ejemplo, yo hubiera entendido que se le hubiera citado como imputado para aclarar su vinculación o su relación con toda esa trama que se relata en ese auto. Pero calificarlo directamente y reiteradamente como líder, a mí me sorprende y se me escapa. ¿Me atrevo a juzgar eso como Laufer? Creo que es pronto. Que no tengo motivos para decir eso. Hay un auto de imputación que no es que me sorprenda a mí, y sorprende también a algunos juristas, a otros no, lo consideran absolutamente niquelado, ¿no? Bueno, a mí me sorprenden determinadas cosas y contenidos de ese auto, ¿no? Pues por citar ejemplos, por expresiones que me preocupan porque me recuerdan, por ejemplo, la sentencia sobre el fiscal general, que es eso de él o su entorno. Yo eso me preocupa mucho cuando se emplean en un auto judicial esas expresiones. Pero dicho esto, comprendo que el PSOE está en shock. Y para salir de este shock, ¿cómo se sale? Con datos, con información. Cuando sepamos exactamente qué responde, qué explicaciones da Zapatero a todas esas acusaciones, a mi juicio, excesivas y no totalmente fundamentadas, que figuran en el auto. Creo que la única forma de disipar esa incertidumbre, ese temor, ese shock, viene de ahí.
0: Marea.
3: Bueno, yo creo que el gobierno no se puede permitir no apoyar a Zapatero por algunas de las cosas que ha explicado Jesús, por lo que supondría para ellos y por la acumulación también, después de lo de Cerdán, después de lo de Ábalos, no se puede permitir el dejar caer, por decirlo de una manera gráfica, a Zapatero, y no tienen más remedio. Creo que efectivamente hubo unas reacciones precipitadas y alocadas, y diría que impropias, de un gobierno y de un partido de gobierno en las primeras horas, alimentando, inventándose bulos con aquello de manos limpias, o con algunas defensas que a mí me siguen sorprendiendo, como esto de pronto decir no, pero es que él hacía lobby, pero eso es legal y eso lo hace todo el mundo. Oiga, ya le está acusando a Zapatero de mentir y de ocultar,
0: porque
3: él siempre ha dicho que no tiene ninguna gestión. Luego, por favor, hay defensas que lo que hacen es hacer mucho daño. O pretenden abrir el debate sobre la regulación de lobbies o las actividades de expresidentes. No, ese es otro tema, que no digo que no haya que
0: hacerlo. Dame un segundo, Garea, te devuelvo la palabra ahora mismo. Es que me tengo que ir a publicidad ya.
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24: Hora 25. Aymar Bretos.
0: Y tenía la palabra Fernando Garea.
3: Sí, hablaba de la actividad de los lobbies y las defensas a Zapatero, que yo creo que por lo que aparece en el auto y con mucha precaución, tarde o temprano el expresidente va a tener que admitir que no decía la verdad cuando decía que no tuvo ninguna relación con el tema de Plus Ultra. Porque yo que creo que el auto sí es grave, que yo creo que muestra muchos indicios, desde luego no para condenar, para ir a juicio todavía, pero sí para investigar, porque si analizas cosas que no tienen una explicación contraria, creo que encuentras mucho más indicios. Por ejemplo, creo que queda acreditado, y además creo que lo reconoció él mismo, además hay un contrato que el tal Julio, lo va a llamar Julito, que es como le llaman, Julito Martínez, cobra una comisión de un 1% por hacer gestiones para Plus Ultra. La pregunta es, ¿qué contactos tenía Julio Martínez más que Zapatero con el gobierno? Que sepamos ninguno. Dos, ¿cuál es la explicación alternativa a que la empresa de las hijas de Zapatero, y no soy yo quien le mete en esto, sino que ha sido su padre, qué explicación alternativa hay a que la empresa de las hijas de Zapatero ingrese cantidades tan desproporcionadas para el trabajo que hacían? No hay una explicación alternativa. Y a veces, que no haya una explicación alternativa también es un indicio.
4: Bueno, eso está, hay que esperar para saber si hay explicación.
3: Los ingresos están. Eso, ¿no? Los luego, ingresos están.
4: La línea argumental. Recuerdo,
3: no, el propio Zapatero ha explicado, no solo él, sino está en el auto también, que las hijas cobraban ese dinero de análisis relevante por maquetar los informes. Cualquiera que haya preguntado estos días a alguien que está en el mercado de ese tipo de gestiones.
2: Durante 5 años, ¿eh?
3: Incluso durante 5 años. Pregunta a cualquiera que esté en el mercado, claro, y te dirá que es desproporcionado.
2: Está muy bien pagado.
3: Claro.
2: Sí, sí, eso, pero eso no es una prueba en sí mismo. Claro.
3: Es que no hablamos, no he dicho la palabra prueba, porque como tú bien sabes mejor que yo, no es momento de pruebas, sino de indicios. Lo que quiero decir es que hay tantos indicios ahí pendientes de que se puedan demostrar, con una prevención además que creo que tenemos que tener siempre. No sabemos el resto de cosas que hay en el sumario. Claro. No sabemos si hay conversaciones que esos que consideramos altos quedan demostrados. No sabemos qué hay en esa pieza separada de tráfico de influencias que pueda haber. Es decir, yo creo que hay que ser prudente, pero el auto nos permite tener dudas sobre muchas actuaciones. Ojo, no solo penales, que por supuesto es lo importante en un auto, sino también éticas.
2: Bueno,
3: y eso para alguien. Eso es muy importante para alguien que ha sido, es.
2: Sí, sí,
3: y para
2: claro
3: muchos
2: lo
3: hemos considerado la referencia ética, no solo del PSOE, sino de toda la izquierda. El único presidente del gobierno que no ha tenido ningún caso de corrupción, y de pronto encontramos dudas razonables de algunas actuaciones éticas, eso me parece relevante.
2: No, pues para mí también lo es, ¿eh? Cuidado. Lo que pasa es que estábamos hablando del auto. Yo creo que no es Laufer para nada, porque evidentemente hay indicios de sobra para investigar. Yo creo que esto está claro, entonces Laufer no creo que haya. Es verdad que solamente hay indicios, que no hay pruebas. Los indicios son mensajes, dinero y amistades. Esos son los tres indicios, ¿no? Y se le acusa de varias cosas. Y hay algunas de las cosas de las que se le acusa que yo no he visto de ninguna forma corroboradas, pero ni con indicios. Por ejemplo, ser líder de una organización criminal y una estructura estable. Algo así dice, ¿no? Una estructura estable. Habla de una especie de expansión al mundo exterior. Solamente queda demostrada en su caso una intervención en favor de, bueno, de los venezolanos, ¿no? O sea, solamente es Venezuela la única expansión exterior. Ahí se menciona China, pero no queda demostrado. Ni se habla de indicios acerca de la mediación, ni se habla de qué sucedió, ni si se cobró o no se cobró. Por tanto, esto de la organización criminal, de ser líder de una organización criminal y una estructura estable, yo creo que no queda ni amparado en indicios. Después está todo lo de la empresa de Dubái. Decir que por orden de Zapatero se crea esa empresa. Vamos a ver qué dice, el móvil de la secretaria y demás, ¿no? Pero esto se deduce de una comida, de donde sale esta idea, que sí, en efecto, parece que este Julito se la ha planteado, pero tampoco queda demostrada ni siquiera la existencia propiamente de esa offshore, ¿no? Y esto es importante para acusar de blanqueo de capitales. Es que son dos elementos importantes para acusar de dos tipos penales, el blanqueo de capitales y la organización criminal. Después está otra cosa diferente, que es el tráfico de influencias. Eso queda más atado o queda, se generan sospechas. Pero ahí hay que demostrar, es verdad lo que dice el juez, que basta con una intención. No hace falta ni que de facto lo hayas conseguido, ni que de facto hayas cobrado nada, pero hay que demostrar que ha habido una presión al SEPI. Hay que demostrarla.
3: Pero pregunto, como jurista, ¿no es una presión que un expresidente del gobierno se dirija a alguien que además es de su partido y que tiene un alto cargo? ¿Eso no es una presión para que se tome una decisión determinada?
2: Hombre, yo no creo que sea suficiente para distinguir el lobby del tráfico de influencia, pero se demuestra la presión.
3: Ya supone que ha mentido hasta ahora.
2: Bueno, claro, se demuestra la mediación. Por ejemplo, lo del tráfico de influencias, pues creo que es atendible. Es decir, puede haber habido. Pero hay una inflamación, una hiperventilación en el auto que genera sospechas también. Jesús, que es un poco por donde ha ido Jesús.
4: Sí, yo sigo yendo por ahí porque yo creo que como es viernes, es decir, llevamos toda la semana con el auto, tampoco quiero reiterarme en cosas que probablemente ya se han dicho en este mismo estudio, ¿no? Pero yo, por ejemplo, la acusación de que daba órdenes e instrucciones Zapatero sobre toda esta trama, pero yo no he encontrado una sola orden o una instrucción en el auto, ninguna. Entonces, quiero decir, ese tipo de lagunas, que yo creo que son lagunas, que hay que admitirlo, por muy sólido que se crea uno que es el auto y todas las sospechas que se lanzan, etcétera, eso que dicen algunos juristas de que tiene todo el aspecto más de atestado policial casi que
2: claro,
4: de auto de imputación.
2: Sí, está
4: pero eso
2: de ahí
4: tiene sus inconvenientes, porque, Fernando, tú decías, ¿qué explicación alternativa hay a lo que sea? Pero esa no puede ser la línea argumental.
3: Es una de las líneas argumentales.
4: Sí, claro. Pero hay que luego probar.
3: Claro, por supuesto.
4: Porque si no estamos luego en lo mismo, insisto, pero, que estábamos con el fiscal general.
3: Pero la palabra clave que tú has dicho es luego. Es decir, primero, no sabemos qué hay en el informe de la UDEF, en las comunicaciones que constan en el sumario. No sabemos si cuando da eso que nosotros consideramos ahora saltos, tienen alguna base.
4: Sí, pero entonces, Fernando, perdona la interrupción, te pregunto, pero entonces ¿no crees que el primero que da saltos es el juez? Que no debería decir Zapatero es el líder.
3: Porque pone, primero, él lo tiene todo, y segundo, él pone siempre, según los indicios, tal. O sea,
2: el dinero es un indicio que puede dar lugar a investigar. Eso
4: claro.
2: Está claro.
4: Y
2: es
4: además,
2: lo que
4: hay que
3: y además yo te digo otra cosa. Si no hubiera ninguna laguna, en vez de un auto de imputación, ¿sabes lo que sería? Un auto de procesamiento. Es decir, precisamente. Y ojo, alguna cosa que creo que, como se decía antiguamente, hay que estar atentos a las pantallas, ¿vale? En todos los casos de corrupción, escándalos o similares, siempre ha habido algunos imputados o personas implicadas que terminan pactando con la fiscalía.
4: Bueno, entonces, bueno, pero, sí, pero entonces estamos diciendo que puede que...
3: No, no,
2: Julio Martínez,
3: no, digo, digo punto y aparte.
2: Puede ser, puede ser. Pero entonces, es que tiene una cuenta en Miami.
4: Sí, pero entonces, entonces permíteme que haga alguna argumentación.
3: No, no, pero lo digo aparte del análisis del auto, ¿eh?
4: Sí, pero ya hemos llegado a un punto que dices, oye, puede que Julio Martínez aporte lo que no está todavía en el auto y al juez le
2: sirve. Estás echando imaginación.
3: Ninguna. Entonces déjame estoy echando práctica.
4: Fernando, pero déjame terminar el argumento.
2: Pero que yo...
0: A ver, Maraña.
4: Estaremos de acuerdo que ya hemos comprobado cómo Aldama, en su propio interés, ha soltado también falsedades.
3: Claro.
4: Por un tubo.
3: Como ¿vale? todos los coimputados que pactan.
4: Y que en este asunto, por lo que hemos leído en esas 85 páginas, hay al menos dos posibilidades. Que Julio Martínez sea, como dice el auto, testaferro del líder Zapatero,
3: esa es la clave.
4: Esa trama, sí. O Julio Martínez aprovecha su relación y su vinculación con Zapatero y va mucho más lejos en lo que aporta, en los indicios que se deslizan de todo su testimonio o lo que haya aportado en este caso, y bueno, y llega un momento en que acusa a Zapatero de cosas que tendrán que demostrar.
3: Sí, pero fíjate, tú has dicho antes que ya llevamos toda la semana hablando de esto, pero sí. Vamos a reiterar, hay dos cosas que van a ser a favor de Zapatero, y es que el delito de tráfico de influencias es un delito muy difícil de probar, y segundo, una de las figuras más evanescentes también es siempre la del testaferro, porque tienes que demostrar que efectivamente existe esa relación, ¿vale? Pero eso, para eso está la investigación. Y luego está también la deducción que puedes hacer de cosas que lees. Fíjate que la descripción que se hace de los negocios probados de Julio Martínez, y aquí se utilizó probados porque hay documentos, está el contrato que tiene del 1% por lo de Plus Ultra, etcétera, etcétera. De esos van siempre en paralelo de una actividad que tiene también Zapatero.
4: Pero no coinciden,
3: por ejemplo,
4: las cantidades para nada, ¿eh?
3: Bueno, algunas sí coinciden.
4: No, el volumen de esa supuesta comisión y lo que llega a esa empresa.
2: A ver,
3: y cuando menciono lo de la declaración, ver, no es para justificar el auto, sino para explicar, ojo, porque la investigación tiene que avanzar, y esto no es tirarme a la piscina, sino es la jurisprudencia de todos los casos de corrupción. ¿Y qué quieres que te diga? Por decirlo claramente, a mí me escama mucho que Julio Martínez, que por cierto viene de ser amigo de Zaplana hace muchos años, esté dando las entrevistas en OK Diario.
0: Palo.
2: Bueno, pero eso puede ser su estrategia.
4: A quien más preocupará es a Zapatero.
3: Claro. Pero ¿por qué si no ha hecho nada malo?
2: Fernando, espérate. Eso puede ser parte de su estrategia, pero vamos, es que el tema es que hay indicios que son, por supuesto, claros y que generan la investigación, y esto es legítimo y es lógico. Pero es que también cuestiones que se plantean que también generan sospechas, como he dicho antes, respecto de la propia labor judicial o, en este caso, policial, porque yo creo que lo que está pasando aquí es que este juez ha hecho un cortapega de los informes policiales. Hablar, por ejemplo, de comidas, la comida con Escriba, a la que se menciona, que es posterior al rescate. Todas las diatribas que hay sobre el tema de la seguridad social. El tema de la seguridad social. No hablo de lo de la seguridad social, que dice que la Plus Ultra no está al corriente de la seguridad social, cuando en realidad tiene un aplazamiento. Hay determinadas cuestiones. La comida con Ábalos, la lista, supuestamente el Excel, donde aparecen nombres de personas y empresas con correos electrónicos que él indica, que indica ya una planificación previa y unas herramientas de logística. Hay muchas deducciones que son muy aceleradas. Y hay cuestiones que se plantean como indicios que no son indicios. Y hay incluso errores, como por ejemplo este caso que digo de decir que Plus Ultra no estaba al corriente del pago de la seguridad social, de las cuotas. Bueno, la cuestión es que eso también genera desconfianza respecto del propio auto. O sea, que yo creo que hay indicios que son atendibles y otras cuestiones que son un poco...
3: Como tú eres jurista, me cuesta mucho trabajo discutir esto, pero durante muchos años he hecho información de tribunales y he visto muchos autos iniciales que unas cosas de las que se ponen ahí se confirman y otras se desechan durante la investigación. Es decir, la investigación no es para demostrar todo lo que pone en el auto inicial, sino para demostrar qué cosas de los autos iniciales son ciertas o no, ¿vale?
2: Por ejemplo, mira, lo de inteligencia prospectiva es una de las cosas más llamativas.
0: Inteligencia prospectiva es una empresa que hizo pagos tanto a la empresa de las hijas de Zapatero como a la empresa Análisis Estratégico que terminó pagando a Zapatero, como a un think tank en cuyo consejo asesor está persiguiendo lo demás Zapatero. Y en total hace pagos esa empresa por casi 1 millón de euros, y cuando fueron los policías a registrar la sede de esa empresa se encontraron que no había una sede de una empresa, sino que era un domicilio particular.
2: Que tiene
0: particular.
2: Pérdida, que no tiene actividad, eso es. Que eso sí es más, ¿ves? ¿Ves? O sea, que yo te admito...
3: Está lleno de cosas
2: que hay indicios que llaman directamente a la investigación, por supuesto que sí.
0: Yolanda Díaz, vicepresidenta del Gobierno, pide al PP... que si tan escandaloso le parece todo lo que está viendo, que presente una moción de censura.
1: Pero lo que tiene que hacer el Partido Popular es ser un partido de Estado, que no lo es, que no lo es, asumir su responsabilidad de Estado y, aunque sea por estricta dignidad, presentar una moción de censura. Y que los españoles y las españolas puedan ver qué proyecto de país tienen, qué quieren hacer con el salario mínimo, qué quieren hacer con las pensiones, qué quieren hacer con la reforma laboral.
0: Maraña.
4: Bueno, yo creo que es obvio, ¿no? Esa reclamación de que, pues si la afirmación de que este gobierno no puede durar un minuto, pues es verdad que un partido de oposición tiene la herramienta constitucional de presentar una moción de censura. Que sí, que se dice, no, pero es para, esa tiene que ser cuando hay posibilidades de gobierno. Bueno, ya sabemos que tiene otros objetivos y que además, por lo menos, es verdad que nos permitiría conocer en una situación como esta cuál es el planteamiento, el proyecto de país de Feijóo y qué capacidad tiene, que eso sería interesantísimo, para convencer a socios del gobierno actual para no ser socios del gobierno actual. Estamos hablando de PNV y Junts. Lo que creo que, hombre, llevamos ya mucho tiempo desgastándonos en ese bucle es que todos los días se reclamen elecciones anticipadas y dimisiones y no se dé el paso que sí está en las manos del principal partido de la oposición.
2: Le sobra
4: en
2: ese sentido, políticamente,
3: creo que el Partido Popular, que Feijóo estaría loco y cometería un error gravísimo si presentara la moción de censura sin tener los votos suficientes. Más quisiera Pedro Sánchez que de pronto el foco cambiara.
4: Estaremos de acuerdo en que ninguna moción de censura, y tú y yo hemos vivido unas cuantas, ninguna empezó teniendo los votos a favor, ninguna.
3: Creo,
4: incluso la única que se ha ganado.
3: Esta es la que menos posibilidades tendría de todas las que se han presentado seriamente. Digo seriamente,
2: sí,
3: porque lo de Tamames no la
2: Fernando,
3: cuento.
2: Estás otra vez en el plano de la explicación, no de la justificación.
3: Déjame. No. Aquí yo, a ver, por fortuna, no lo voy a ser nunca, pero yo, si estuviera al lado de alguien en la situación de Feijóo, le diría, no lo hagas. Es decir, en este momento el foco está en Feijóo,
2: claro,
3: en la sentencia de Ábalos, en la semana que viene el juicio al hermano. Y llegas y presentas una moción de censura. No es casualidad que el Partido Socialista y Sumar, según hemos oído, pongan el foco en reclamar la moción. Claro, porque es lo que les interesa en ese momento.
4: Que el motivo
3: de discusión sea que PP, que Feijóo no tiene apoyos suficientes. Y no los tiene porque Pedro Sánchez del Gobierno tiene una muleta fantástica, que es su mejor aliado, Vox. Como existe Vox, hay socios que estos días te dicen por abajo, te dicen, esto no es eso. Junts y PNV estarían dudando
4: que
3: irse.
4: Puede confluir un interés de no sé qué, pero socio y aliado Vox es del PP.
3: Entiéndeme lo que estoy. Creo que. Vamos, estoy dispuesto a matizar el argumento, pero lo que intento decir es que los socios no abandonan a Pedro Sánchez porque existe Vox y Junts y PNV nunca van a estar en una votación de moción de censura junto con Vox. Eso es lo que quiero decir.
2: Pero el Partido Popular tiene un problema.
3: Claro, pues como tiene ese problema, no lo va a exhibir con una moción de censura que no va a ganar.
2: Pero si estamos de acuerdo desde el punto de vista de la explicación táctica, pero no es desde el punto de vista, digamos, del que está hablando Jesús. Que es de la coherencia política.
3: Quémate a lo bonzo para ser coherente.
2: No, una cuestión es la coherencia política y otra la explicación táctica.
4: De otra manera, y estamos en las 5 pistas del circo a la vez, ¿no? Y pues,
2: pero entonces no tiene credibilidad desde el punto de vista político. Eso es lo que le está pasando. Si es que es lo que le pasa con la prioridad nacional, con Vox y lo que hemos hablado en la primera parte del programa, es exactamente lo mismo. Todo es tacticismo. Entonces no son creíbles.
3: No como el gobierno y Sumar hablando de moción de censura. Eso no es tacticismo.
2: otros, no claro. Estoy comparándolo con otros. Estoy diciendo que si estás hablando permanentemente de desmoronamiento institucional y de corrupción sistémica, si eso es tan visible y tan evidente es, tendrías que tener argumentos para convencer a alguien de que te apoyaran una moción de censura. Esa es la realidad, eso es lo coherente. Ahora, desde el punto de vista táctico, claro que yo estoy de acuerdo contigo, me refiero que es que no, lo que tú estás diciendo, claro que tiene sentido, porque ellos lo que están precisamente aprovechándose en este momento es de la coincidencia judicial que va a llevar el mes de junio a, bueno, pues a pensar que vamos a morir todos, porque está el hermano, la mujer, Ábalos, Cerdán, tal. Bueno, claro, esto...
3: Pero más argumentos. Creo, y no es muy arriesgado decir, que la sentencia de Ábalos va a ser condenatoria. Incluso sí, el gobierno y el PSOE claro. Lo creen también, ¿vale? Sí. Si ahora presentas la moción de censura, cuando salga la sentencia, ¿qué haces? Quiero decir, no puedes gastar todas las balas posibles.
4: Pero si yo te estoy entendiendo. Es que eso no, yo no estoy discutiendo.
2: Estamos
4: eso,
2: hablando exigirles, de otro plano.
4: Exigirles
2: pero que... Ese plano lo hemos entendido.
4: Pero déjame poner el foco. Tú lo pones en ese punto, ¿no? Yo te invito a ponerlo también en el otro lado. Lunes, posterior a las elecciones andaluzas. Estamos de acuerdo en que el resultado de las andaluzas metía más en un problema Feijóo que, fíjate, la derrota, el suelo de voto.
3: Lo podemos
4: PSOE,
3: discutir también, ya era Jesús. Grave. Pero
4: bueno,
3: ya no voy a
4: oye,
3: discutir.
4: No había más que medir, y tú estabas en el Congreso también, medir las sensaciones que había en las distintas partes, ¿no? Bueno, la sensación en el lado del gobierno de coalición era ni tan mal, pudo ser peor, ¿vale? Y ahí partido,
3: sí, por es decirlo morirse,
4: así, esa era un poco la... Sí, era así. Y segundo, quedaba y queda todavía... buena parte de la kitchen, del caso más grave de corrupción institucional que ha habido.
3: No
4: en
3: es el más grave, ¿eh?
4: Y,
3: bueno, estando los GAL no puedes decir
4: bueno,
3: que es
4: bien,
3: más grave. Este.
4: Vale, después de los GAL, te lo acepto. Y, oye,
2: que por cierto,
4: y aparece,
2: ningún presidente ha respondido ni por GAL, ni por Gürtel, ni por kitchen, ni por ninguno.
4: Y aparece el caso Plus Ultra y la imputación de Zapatero. Hombre, estaremos de acuerdo en que al PP le cambia completamente el horizonte.

0: De esto de la comisión de llevar a no sé cuántos a la comisión del Senado, creo que cometió un error también. Cuando el adversario se está equivocando, déjale, no le distraigas.
1: Once de la noche, 10 en Canarias.
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1: La ropa para mañana, Jordi Carbó, buenas noches. Para este fin de...
3: Sí, bañador, ¿no? Yo creo que puede ser ya...
1: Me gusta, me gusta.
3: Una advertencia, el agua está fría. En el Mediterráneo, alrededor de los 20 grados, ya está bien para mucha gente. En el Cantábrico, 16, 17 grados. Y en Canarias, donde mejor, 23 grados. Pero es que justamente en puntos costeros, sobre todo el Mediterráneo, es donde menos subirá la temperatura. Pero vaya, que la escapada a la playa está asegurada para mucha gente, porque las temperaturas van a ser, como mínimo, igual de altas que hoy en todo el país, destacando esas máximas de más de 35 grados en el Cantábrico, cercanas a los 38 en el Valle del Guadalquivir. Muchas horas de sol, pero cuidado con las tormentas derivadas de este calor. Ahora mismo están activas sobre todo entre Galicia, Asturias y la provincia de León. Va a ser en el noroeste de la península donde a lo largo del fin de semana, sobre todo durante las tardes, estas tormentas con rachas muy fuertes de viento se pueden repetir.
1: Hasta el lunes, Jordi.
3: Hasta el lunes.
1: Y ahí media el larguero con Yago de Vega. Muy buenas, Yago.
4: Hola, Aymar, ¿qué tal? Muy buenas. Vamos a hablar de la Euroliga de baloncesto. Tenemos a Real Madrid ya en la final. Le ha ganado al Valencia Basket en semifinales. Se va a encontrar a Olympiacos. Busca la decimosegunda al Real Madrid, que no está nada mal. Además, el adiós de Pep Guardiola Manchester City, 10 años en el conjunto inglés, 20 títulos, a destacar la Champions de la 22-23, también en las dios de Arbeloa, hoy lo ha confirmado en rueda de prensa, lo sabíamos todos, pero lo ha verbalizado. Además, pendientes de Enrique Riquelme y los avales, a ver si los tiene de cara a, sobre todo mañana, que es la fecha límite, y si consigue esos avales, pues tendremos elecciones en el Real Madrid, si no, pues seguirá Florentino 4 años más. Y también vamos a hablar de la última jornada de Liga en Primera División. Ya sabes que hay 5 ciudades pendientes, 5 equipos que se van a jugar las 2 plazas que quedan. Está la cosa complicada. Sí. El que peor lo tiene es el Mallorca, que tiene que ganar y además esperar una carambola terrible para poder mantenerse en la categoría. Luego también pendientes del Girona Elche y Osasuna contra Getafe y el Levante que juega contra el Betis. Así que 5 ciudades, de ahí 2 tienen que bajar a Segunda División.
1: Hasta mañana.
4: Hasta luego, chao.
1: Adiós.
4: Hasta el lunes.
1: Hasta el lunes, efectivamente.
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5: El Partido Popular Valenciano ha optado por una forma francamente creativa de enfrentarse a la huelga de profesores. Saben ustedes que hay una huelga indefinida, que el PP no está consiguiendo desatascarla. Bueno, pues el PP Valenciano ha decidido meterse con los profesores. Insinuar que es que se cogen muchas bajas en lugar de estar trabajando. Esto es infalible para desatascar una huelga. Empezar a decir que los huelguistas es que se cogen muchas bajas. Isabel Villar.
6: Sí, 10 días de huelga llevan los profesores de la educación pública valenciana y el PP valenciano se ha hecho con su cuenta oficial de Twitter de una noticia que insinúa que los docentes son absentistas porque se cogen más bajas en invierno durante los meses lectivos que en verano, cuando se desploman las bajas. Un intento por desacreditar al colectivo docente acompañado del mensaje enfermos en invierno, sanos en verano. Esto ha incendiado a los profesores y a la oposición valenciana. La líder de los socialistas, Diana Morant, ha pedido menos tweets atacando a los docentes y más sentarse con ellos y negociar el futuro de la educación. Joan Baldoví, líder de Compromís, dice del PP: miserables en invierno, miserables en verano. Al final, los populares han acabado borrando el tuit que calienta el ambiente con un profesorado que va camino de semana y media de movilización pidiendo mejores sueldos, menos alumnos por clase, más personal, mejores infraestructuras. Mejores infraestructuras, decíamos esta semana. Han llevado su grito contra la Generalitat al Pleno del Parlamento Autonómico pidiendo la dimisión de la consejera. Las negociaciones están en punto muerto. Directores de 140 colegios e institutos han dimitido y para mañana hay convocada una nueva manifestación que se prevé multitudinaria. Parte a las 6 de la tarde de la Plaza de San Agustín de Valencia.
5: Isabel Villar, gracias. Buenas noches. Están de camino a España los 44 activistas de la flotilla que fueron detenidos por el ejército israelí en aguas internacionales cuando trataban de llegar a Gaza para llevar ayuda, pero básicamente para llevar de nuevo la atención internacional a lo que Israel está haciendo en Gaza. Bueno, los detuvieron de forma ilegal en aguas internacionales, los humillaron grabándoles un ministro de extrema derecha, un ministro Netanyahu, les grabó mientras los estaban humillando, tratándolos como animales en el suelo. Bueno, ayer los deportaron, con parada primero en Estambul, donde cuatro de estos activistas han tenido que recibir atención médica tras denunciar malos tratos de todo tipo, golpes, inmovilizaciones, posibles fracturas. Mujeres activistas, no españolas, pero sí de otras nacionalidades, denuncian también abusos sexuales. Victoria García.
7: Los españoles integrantes de la flotilla ya han regresado y los que faltan lo harán en las próximas horas. Lo ha confirmado el ministro José Manuel Álvarez, que habla de cuatro ciudadanos que han tenido que recibir tratamiento médico tras ser liberados de Israel.
8: Aquellos que han requerido atención sanitaria, y ha habido cuatro que lo han requerido, la han recibido, y también se está documentando a tres ciudadanos que lo necesitaban.
7: Los activistas intentaban llevar ayuda a Gaza y tras ser detenidos fueron objetos de abusos y torturas. Gertrude es una de las integrantes de la flotilla de nacionalidad alemana. A mí me esposaron con unas bridas súper apretadas que perdí la sensibilidad en las manos. Me tiraron al suelo y me golpearon mientras se reían. Algunos nos escupieron. El servicio penitenciario de Israel niega las acusaciones. Alemania declara que algunos de sus ciudadanos han resultado heridos y que hay algunas acusaciones que eran graves, pero no ha dado más detalles. Desde Italia, la Fiscalía está investigando posibles delitos cometidos por Israel contra los integrantes de la flotilla, entre ellos secuestro y agresión sexual.
5: Miles de personas han salido esta tarde a las calles de La Habana a mostrar su apoyo a Raúl Castro después de que la justicia de Estados Unidos lo haya imputado por unos supuestos delitos de hace 30 años.
9: ¡Viva nuestro Raúl!
10: ¡Viva!
9: ¡Hasta la victoria siempre! ¡Patria o muerte, venceremos!
5: Estos han sido los gritos en La Habana y miles de personas que se han concentrado ante la embajada de Estados Unidos allí en la capital, portando banderas de Cuba en alto bajo el lema Raúl es Raúl, Cuba es Raúl. Temen que la acusación contra Castro sea parte de un plan para atacar Cuba, como pasó con Venezuela, que primero imputaron a Maduro y a las semanas entró allí Estados Unidos, se lo llevó por la fuerza. Temen que esto sea lo que va a pasar en Cuba.
11: Lo utilizó como un medio para secuestrar al presidente. Van a intentar hacer lo mismo con nosotros, aunque realmente no creo que se atrevan.
12: Independientemente de la creencia actual que tenga cada joven, a nadie le gusta que bombardeen su país. A nadie le gusta que se metan en sus casas. Así que por supuesto que los jóvenes vamos a estar en la calle y vamos a defender lo que haya que defender. Por nuestra familia, por nuestro país, por nuestros mártires y por todo.
5: Estas serán las voces de algunos de los manifestantes. ¿Hay alguien dentro de la administración Trump, que es Marco Rubio, su secretario de Estado, que está especialmente interesado en poner este asunto sobre la mesa, en agitar el asunto cubano? Marco Rubio es de ascendencia cubana y para atendernos es el ministro de Exteriores de Trump. Y es uno de los que están en una carrera interna cada vez más clara por suceder a Trump. Están compitiendo entre ellos, Marco Rubio y el vicepresidente Vance, porque los dos quieren ser los sucesores de Trump, pero claro, solo uno puede ser, y cada vez disimulan menos que están en esa competición. Washington, Sara Canals, buenas noches.
13: Buenas noches, Aymar. Bueno, y no hay disimulo ni por parte del presidente Donald Trump, yeah, que juega además a ponerlos a prueba y lo hace de esta manera. Escucha.
14: Ok, let's go. You ready? Who likes J.D. Vance? Who likes Marco Rubio? All right.
13: Bueno, como buen showman, aquí hacía un pequeño, sí, increíble, un pequeño sondeo entre el público de uno de sus eventos para ver quién sería un mejor heredero. Y también les ha puesto a prueba ante la prensa. Su portavoz, Caroline Leavitt, está ahora de baja de maternidad y les ha encargado de forma rotativa presidir las ruedas de prensa. A Rubio se le vio hace dos semanas exultante, cómodo y seguro.
14: I'm learning. They gave me a little map. I don't know where I put it of the people here. Some of you have like red X's. I'm kidding.
13: No, no. Estaba un poco perdido, ¿eh? Aquí bromeaba con los periodistas. Estábamos allí presentes y ojo, porque además llegó incluso a hacer referencias de canciones de rap. Escuchamos.
14: They should check themselves before they wreck themselves in the direction that they're going.
15: You better check yourself or you wreck yourself.
14: They're insane in the brain.
13: Y el vicepresidente J.D. Vance, por su parte, pues también intentó mostrarse más relajado y bajo control.
16: Marco's right. This really is chaos. This is crazy. You guys got to behave yourself.
17: Thank you, Mr. Vice President.
13: Y bueno, aquí en Washington, pues hay curiosidad para ver cómo evoluciona esta aparente rivalidad. Y bueno, será interesante, si llegan a ser candidatos, ver cómo responde, sobre todo, el electorado republicano. Rubio ha ganado visibilidad en estos últimos meses con los conflictos en Irán, en Venezuela, y es además el político más preparado. Forma parte del establishment. Pero J.D. Vance hace tiempo que le rinde culto a Trump y al movimiento MAGA, un movimiento completamente, además, arraigado a la figura del presidente. Escuchamos ahora a Yamila Pino, analista política.
18: Todo se vale en la política. J.D. Vance quiere ser el heredero. Además que es un converso, y no hay nadie más fiel que un converso. Pero hay que ver cómo va a atacar. Yo creo que J.D. Vance ha sido leal, pero no tiene el carisma de Rubio, no tiene la experiencia de Rubio.
13: Y bueno, Yamila decía que con Trump todo que en la política todo se vale, y bueno, con Trump sabemos que todo se vale también, y esta experta y muchos otros además tampoco descartan que Trump opte por elegir literalmente a un heredero de los suyos y que intente finalmente ceder el relevo pues a uno de sus hijos.
5: Me encanta esto de no hay nadie más fiel que un converso. Qué verdad más grande esta.
13: Totalmente, totalmente. Y J.D. Vance es prueba de ello.
5: Total. Sara Canals, corresponsal en Washington, mil gracias.
13: A ti. Un abrazo.
5: Allí, precisamente en Estados Unidos, Trump ha conseguido esta semana su primera victoria rotunda contra la libertad de expresión. Esta madrugada se ha emitido en la CBS el último programa del cómico Stephen Colbert, que es un programa nocturno de humor, de entrevistas, es líder de audiencia, llevaba 11 años en antena. Hacía cada noche un monólogo inicial en el que, bueno, pues, hacía sus críticas a Trump, y eso se habían convertido en una seña de identidad del programa, sus críticas al presidente. Eso sacaba de quicio a Trump, que no puede soportar que alguien le critique. Cuando Trump volvió al poder para este segundo mandato, en enero del año pasado, logró que no se le renovara el contrato a este cómico, al que ha señalado en público en innumerables ocasiones durante años. Oye, y ha conseguido que se lo carguen. Miguel Ángel Muñoz Encinas, buenas noches.
19: Hola, Aymar, buenas noches. Durante casi 11 años, Colbert ha comenzado su programa con la misma frase, esta que ha pronunciado por última vez esta madrugada.
20: Welcome, welcome one and all to The Late Show. I'm your host, Stephen Colbert.
19: El pasado verano, la dirección de la cadena, que apenas meses antes quería ampliar su contrato, comunicó a Colbert que su programa se iba a cancelar en mayo de 2026, aduciendo razones puramente económicas.
20: But how could it purely be a financial decision if The Late Show is number one in ratings? A lot of folks...
19: Y Colbert se preguntó que cómo era posible que fueran razones puramente económicas si eran líderes de audiencia. La cuestión es que días antes había trascendido que Paramount, la empresa matriz de la CBS, había llegado a un acuerdo con Trump para pagarle $16 millones a cambio de que retirara una demanda contra la cadena. En esa demanda acusaba a la CBS de haber manipulado una entrevista con la candidata demócrata Kamala Harris en la campaña electoral de 2024 para que quedara mejor. La CBS negó cualquier mala práctica profesional, pero prefirió pagar y llegar a un acuerdo antes que enfrentarse en los tribunales al presidente de los Estados Unidos. Pero en la sombra había otra razón, y es que la CBS necesitaba la aprobación del gobierno para una fusión con otra empresa, con Skydance. La fusión se aprobó apenas un mes después de aquel acuerdo. Cuando trascendió, Colbert no evitó la sorna.
20: I believe that this kind of complicated financial settlement with a sitting government official has a technical name in legal circles. It's big fat bribe.
19: Dijo que aquel acuerdo era técnicamente conocido en los círculos legales como un soborno de los gordos, y lo vinculó a que la empresa necesitaba el visto bueno del ejecutivo para la fusión con Skydance. Dos días después de ese comentario, se le comunicó la cancelación del programa, pero, como él dijo, habían cometido un error.
20: They left me alive.
19: Me han dejado con vida. En estos 10 meses, Colbert ha seguido siendo líder de audiencia, ha recibido el apoyo de numerosos compañeros de profesión, se ha convertido en adalid de la libertad de expresión contra el poder y ha seguido criticando sin piedad a Donald Trump cuando lo ha considerado oportuno. Curiosamente, anoche Colbert no hizo ni una referencia al presidente, pero Trump no ha tardado en salir a celebrar la cancelación del cómico de la CBS. Ha escrito en su red social, abro comillas, por fin Colbert se ha ido de la CBS. Es increíble que haya aguantado tanto tiempo. Sin talento, sin audiencia, sin vida, era como un muerto. Podía sacar a cualquier persona de la calle y sería mejor que este imbécil integral. Menos mal que por fin se ha ido. Cierro comillas. Esta semana, en una entrevista en la revista People, preguntaban a Colbert si le preocupaba que Trump siguiera yendo a por él.
21: I don't have any fear.
19: Y decía que no tenía ningún miedo de esta administración, que sería estúpido por su parte. Y añadía:
21: we're clowns. How much does it diminish the office of the presidency to even notice what we say?
19: Somos payasos. ¿Cuánto rebaja a la presidencia de Estados Unidos prestar siquiera atención a lo que decimos? Ese tipo tiene que aprender a elegir sus batallas, metafórica y literalmente.
5: Bueno, pues efectivamente ha ido por él, se lo ha cargado. Pero es más, es que acaba de escribir. Trump ha escrito una amenaza nada velada, dice, el despido de Colbert de la CBS es el principio del fin de los presentadores de los programas nocturnos. Otros, con incluso menos talento, serán los siguientes. Que descansen en paz. El presidente de Estados Unidos.
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5: La imputación de Zapatero ha eclipsado esta semana muchas otras cosas importantes, entre otras algo gravísimo que ha desvelado Maldita.es, que es una investigación que ha confirmado cómo TikTok se ha vuelto un lugar propicio para pedófilos que buscan menores. Clara Jiménez, Maldita.es, buenas noches.
23: Hola, buenas noches, Aymar.
5: Vosotros habéis detectado más de 1,000 pedófilos que ofrecen o buscan pornografía infantil en TikTok.
23: Pero lo peor es que solamente en 50 vídeos, es decir, es en una muestra muy pequeña. Hay cientos y cientos más de sus vídeos. Nosotros hemos detectado a 1,300 perfiles de hombres adultos que buscan intercambiar vender o regalar pornografía infantil a través de la plataforma. Se han convertido en un lugar en el que crean comunidad y se encuentran entre ellos.
5: ¿Qué códigos utilizan para encontrarse?
23: Pues fíjate, desde CP, que son las clásicas siglas de Child Pornography, pornografía infantil en inglés, a variaciones de estas en español, código postal, caldo de pollo, café con pan.
5: O sea, palabras que llevan la CP de pornografía infantil en inglés. Joder.
23: Eso es.
5: ¿Y esto lo escriben en los comentarios de los vídeos o dónde lo ponen?
23: En los comentarios de vídeos de niñas pequeñas. Y de esa manera se encuentran y a partir de ahí se comparten a usuarios de Telegram, usuarios de una aplicación que se llama Zangi, que es una plataforma de cifrado militar y registro anónimo que utilizan las redes criminales habitualmente, porque está encriptada de punta a punta y nadie puede encontrar quiénes son los usuarios. Y a partir de ahí se van a las otras plataformas para hacer el intercambio de material.
5: O sea, que una vez que se han encontrado entre ellos... en TikTok, en los comentarios de los vídeos, poniendo esos códigos, una vez que ya se han encontrado, se llevan la conversación para intercambiarse o venderse pornografía infantil, se la llevan a plataformas cifradas.
23: Eso es. Lo que pasa es que hay que tener en cuenta otra cosa. Otra de las cosas que hacen los pedófilos en TikTok es cazar menores. Bien. Y eso lo hacen a partir de 5 estrategias con las que consiguen fotos de niños, consiguen contactos de niños y consiguen localizaciones de niños.
5: ¿Y qué estrategias son?
23: Pues mira, por ejemplo, la de pedir las fotos de las nacidas en 2012, 2013 o 2014, que son niñas de 14, 13 y 12 años. En 15 vídeos hemos localizado 5.000 imágenes de menores de edad que dejan sus fotos en los comentarios y que acumulan millones de visualizaciones. Otra estrategia, los virtualitos. Es un trend de TikTok con el que niños y niñas buscan un novio virtual, pero que también lo utilizan los pedófilos para acceder a niños de entre 6 y 12 años. Que, por cierto, no deberían estar en la plataforma. Se supone que en TikTok solamente puede haber niños mayores de 13 años, pero los niños de 13 años y menos están ahí también. Más estrategias que utilizan. Una plantilla de CapCut, que es la herramienta que utiliza TikTok para crear reels, de edad más foto, con la que básicamente alguien pone, yo tengo 9 años y tú, y de repente los comentarios que te encuentras son, yo tengo 50, estás muy bella, yo tengo 21 y ahí no entra ni la puntita, ese tipo de cosas.
5: ¡Qué asco! ¿Y esto lo ponen públicamente?
23: Públicamente, y algunos de esos comentarios llevan años en la plataforma, o sea que este no es un problema que tiene TikTok ahora, es un problema que tiene desde hace mucho tiempo.
5: Pero ¿y TikTok no tiene sistemas de protección para evitar que esto pase? O sea, ¿no le saltan alarmas automáticamente?
23: Pues TikTok tiene una serie de sistemas en el papel que están muy bien, que lo que dicen es que si detectan que alguien está intentando facilitar pornografía infantil, le expulsan de la plataforma sin más medidas, a la primera le expulsan. Lo que pasa es que lo que hace la Fundación Maldita.es es poner a prueba esos sistemas. Bien. Nosotros hemos denunciado 100 comentarios de estos de intercambiar pornografía infantil a TikTok. TikTok los ha revisado, ha borrado el 99% de ellos, pero esa segunda regla que te dice que si te pillan facilitando pornografía infantil te cierran la cuenta a la primera, eso no ha ocurrido. El 96% de las cuentas que denunciamos siguen activas a día de hoy, siguen pudiendo acceder a niños y siguen pudiendo intercambiar pornografía infantil.
5: O sea, vosotros habéis avisado a TikTok de que hay determinados perfiles, les habéis pasado a TikTok los nombres de esos perfiles con las pruebas de que están intercambiando pornografía infantil. TikTok ha borrado los comentarios, pero no sus cuentas. Esos usuarios siguen.
23: Eso es, lo hemos hecho utilizando el sistema que puede utilizar cualquier ciudadano. Cualquier persona puede llegar y denunciar a TikTok. Ojo, cuidado, esta persona está intentando intercambiar pornografía infantil. Para eso existen estas normas. Se supone que TikTok tendría que haber expulsado a esos usuarios y, sin embargo, eso no ha ocurrido. Y hay una segunda cosa que también hemos testeado con TikTok esta vez, que es las cuentas de menores de 13 años. Se supone que no debería haber menores de 13 años en la plataforma. Hemos denunciado 35 cuentas que los propios niños dicen que tienen menos de 13 años o en su bio o en los vídeos que graban. TikTok no ha hecho nada con el 97% de las cuentas. Esos usuarios menores de 13 años que no deberían estar ahí siguen estando en la plataforma.
5: ¿Esto es un problema específico de TikTok o en otras redes sociales también se da?
23: Yo tengo la sensación, por algunas otras investigaciones que hemos hecho, que TikTok tiene un problema especialmente grave con esto. En una investigación anterior que hicimos sobre esto, una de las cosas que vimos es que TikTok se lucraba con una parte de esos contenidos de sexualización de menores, porque hay usuarios que lo que hacen es hacer suscripciones dentro de la propia plataforma y de eso cobra el usuario que está intentando comercializar con esa sexualización de menores, pero también cobra TikTok. No es la primera vez que nos encontramos con este tipo de problemas dentro de TikTok. En el resto de plataformas hay varias investigaciones que apuntan a que algo hay, pero es verdad que creo que el umbral es un poquito más alto.
5: Cuando me dices que se llevan, o sea, una vez que se han encontrado los pedófilos entre sí y para hacer el intercambio se llevan la conversación a otras plataformas cifradas, ¿cuáles son esas plataformas?
23: Pues son principalmente Telegram y Zangi. Telegram puede ser un poquito más conocida por la mayor parte del público, pero Zangi es una plataforma que estamos empezando a ver que utilizan todavía cada vez más habitualmente los pedófilos, que es una plataforma en la que no hay un núcleo intermediario. Los mensajes se cifran en un móvil y van cifrados hasta el móvil en el que se descifran. Por lo tanto, si hay una solicitud judicial, no hay nada que entregar, porque no ha pasado por ningún punto intermedio. Esa es una plataforma que tradicionalmente utilizan los narcotraficantes, básicamente. Pero ahora la estamos viendo utilizar por otros usuarios, porque además para registrarte no tienes que dar nada. No tienes que dar tu nombre, no tienes que dar un correo electrónico, no tienes que dar un número de teléfono, nada de nada. Es imposible identificarte.
5: Clara, muchos padres y madres que nos están escuchando se preguntarán, ¿qué hago? Mis hijos menores usan TikTok. Les advierto, les aviso de estos datos que habéis desvelado en maldita.es, ¿qué hay que hacer?
23: A mí me parece que hay tres cosas que la ciudadanía tiene que hacer. Una es denunciar estos comentarios si se los encuentra, obviamente. Otra es, los que tenéis o tenemos hijos en casa, hay que contarle que estos peligros existen en la plataforma en la que más horas pasan al día a nivel mundial. Y la tercera, que creo que no es menor, hay que compartir esta investigación, porque hay una parte de que las plataformas hasta ahora hayan campado a sus anchas en este tipo de cosas y no apliquen la legislación europea que les obliga a tener cuidado con estos riesgos sistémicos y que si no debería multarlas, que tiene que ver con la aceptación ciudadana de que esto pasa y no pasa nada. Y no estamos saliendo a la calle porque esto ocurre, porque nuestros niños de repente se han convertido en un bufé libre para los pedófilos en medio de TikTok.
5: Es escalofriante lo que han desvelado en esta investigación. La pueden leer entera si entran en maldita.es, ahí la tienen. Clara Jiménez, mil gracias. Buenas noches.
23: Un abrazo, gracias.
5: Pues nosotros lo dejamos por hoy. Disfruten mucho del fin de semana y nos volvemos a encontrar aquí el lunes en Hora 25. Adiós.

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1: Las 11:30, las 10:30 en Canarias. Hola a todos, ¿qué tal? Buenas noches y bienvenidos al larguero de este 22 de mayo con varias noticias de alcance. Algunas de ellas ya se sabían, pero se han hecho oficiales en el día de hoy, como la marcha de Guardiola del Manchester City, la de Arbeloa del Real Madrid, la última jornada de Liga en Primera División con el descenso en juego, la penúltima en Segunda, donde se pueden decidir muchas cosas, entre ellas el ascenso del Deportivo de La Coruña, el descenso de un histórico como el Zaragoza, y por supuesto un fin de semana marcado por el baloncesto, la Final Four, donde teníamos dos representantes españoles que se han medido, entre ellos en el partido de semifinales ha ganado el Real Madrid, que se cuela en la final, donde se medirá a Olympiacos, que ha ganado a Fenerbahce en la otra semifinal. Está Marta Casas con protagonista. Hola, Marta.
2: ¿Qué tal, Yago? Buenas noches. Pues con un hombre que tiene una sonrisa en la cara no es para menos, porque se ha conseguido el principal objetivo, que era meterse en la final, porque no había mañana. Alberto Valde, buenas noches.
3: Muy buenas.
2: No había mañana, había que ganar sí o sí.
3: Sí, tú lo has dicho. Ahora ya, claro, entramos aquí, ya todos estamos pensando en cómo hacer contra Olympiacos, ¿no? Pero bueno, el objetivo principal, el único partido en el que pensábamos era este, que era muy complicada la tarea. Creo que la hemos pasado con nota, creo que hemos hecho un partido muy sólido, muy consistente. Ese de aspecto que llevábamos hablando en la previa todo el rato, ¿no? Que insistíamos, el rebote defensivo, que era muy importante, sin nuestros grandes controlarlo, porque ellos sacan muchísimo rédito de eso, de las segundas opciones. Pues creo que hemos estado muy bien ahí y bueno, y hemos controlado también cuando teníamos ventaja, pues esos arreones con todo el talento que ellos tienen. Así que contento, porque Valencia es un equipazo, está haciendo un temporadón, ha hecho un temporadón en Euroliga y en ACB, pues también va a ser un rival súper duro, pero contentos por estar en otra final europea.
2: El Valencia, que es un equipazo, pero los habéis mantenido muy a raya, no habéis dejado en ningún momento que se acercaran demasiado en el marcador.
3: Sí, como te digo, ¿no? Al final, cuando coges puntos de ventaja con ellos, sinceramente, es que no es para venirse muy arriba, porque ellos pueden volver en cualquier momento al partido y hemos hecho un muy buen trabajo controlando, creo que no han estado cómodos en la anotación, más que cómodos, fluidos, ¿no? Que ellos, cuando cogen fluidez en el juego, entran en acierto y son muy, muy peligrosos. O sea, que creo que hemos hecho buen trabajo.
2: Y ahora la pregunta del millón. Hablabas de sin nuestros grandes. Y es que encima el medio grande que había se ha lesionado. Todavía no se sabe nada de Usman, pero imagino que se os ha quedado el cuerpo helado.
3: Sí, a ver, no te voy a hacer un diagnóstico porque no tenemos la información todavía, pero bueno, la verdad, tiene mala pinta. Así que bueno, pues si hemos tenido que hacer un esfuerzo extra hoy, pues habrá que hacer uno incluso mayor y arroparnos entre todos y buscar maneras, las circunstancias llegan como llegan, ¿no? Y hay veces que cuando parece que ya nada puede pasar más, pues sí que puede ahí un poquito más de margen, ¿no? Para que pase otra cosa. Así que bueno, es lo que hay. Sinceramente, a mí me jodería pues que Usman no pueda disfrutar de estar en esa final. Primero por él, luego por el equipo, porque le necesitamos. Pero bueno, si no puede estar, pues buscaremos maneras.
2: Vais a tener mucho trabajo de vídeo con Piti, con Sergio, con Luis en las próximas horas, pero el Olympiacos.
3: Sí, si te parece lo hablamos mañana, porque hoy prefiero disfrutar un poquito también de limpiar la cabeza, de desconectar un poco. Y
2: toca, ¿no?
3: Y toca. Es importante para coger energías también de cabeza, no solo de piernas para la final. Y mañana hablamos de Olympiacos, que como has dicho, por supuesto, es un equipazo con experiencia, con calidad, con un roster amplio, con hombres muy grandes. Bueno, va a ser un hueso muy, muy duro, pero es que tenemos una oportunidad única de luchar por un título. Así que, como te digo, descansaremos, recuperaremos, veremos quiénes estamos y buscaremos maneras para luchar.
2: A recuperar energías y a dormir bien.
3: Muchas gracias.
2: Gracias, Alberto, y enhorabuena.
3: Gracias.
2: Pues Yago, Alberto Valde,
1: ¿sí?
2: Que ha sido una pieza fundamental, tanto en ataque como en defensa, en la victoria del Real Madrid contra el Valencia Basket, esa que ha terminado significando la clasificación del Real Madrid para la final del domingo.
1: Gracias, Marta. No te vayas muy lejos, que enseguida volvemos a Atenas. El Real Madrid, que va a estar en esa final del domingo contra Olympiacos, busca su 12º título en la máxima competición europea y lo va a hacer con bajas importantes, la de Tavares y Len, que ya no estuvieron en este partido de semifinales, y la lesión de Garuba. Veremos qué es lo que sucede y cuál es el alcance. No va a estar en la final. Tiene pinta que es lesión en el tendón de Aquiles, lo cual supondría un parón bastante largo para el jugador del Real Madrid. Ojalá no se confirmen los peores pronósticos, pero tiene pinta que puede estar afectado el tendón de Aquiles. Además, día de despedidas en el fútbol, en el Real Madrid. Arbeloa ha confirmado que no va a seguir al frente del Real Madrid la próxima temporada. Ya lo sabíamos, que no iba a seguir. Hoy lo ha hecho de forma oficial, o lo ha oficializado, digamos, en la rueda de prensa, donde también ha confirmado que no va a seguir en el club.
4: Que llega aquí al Real Madrid, creo que lo hará con su cuerpo técnico como debe ser y no hay ninguna posibilidad de que yo pueda estar con él. Y luego, pues mi futuro, he estado 4 meses sin pensar en mí, ya he dado el salto y he mejorado muchísimo durante estos 4 meses y me veo preparado para nuevos retos, así que a partir del lunes me tocará pensar en ellos.
5: ¿Se ve preparado para nuevos retos, que será su último partido esta temporada en el Real Madrid, suena todo a despedida? ¿Puedes confirmar que la temporada que viene no te sentarás en esa silla? Gracias.
4: Sí.
1: Bueno, pues lo ha confirmado Arbeloa, lo que más o menos sabíamos todos, que no iba a seguir la próxima temporada en el conjunto blanco, tampoco va a estar en el club, va a buscar probablemente un nuevo destino lejos de la Casa Blanca. Además, en Inglaterra también lo ha confirmado Pep Guardiola, lo veníamos comentando los últimos días, tenía un año más de contrato que podía estar al frente del Manchester City, pues Pep Guardiola se va.
6: Don't ask me the reasons I'm leaving. There is no reason, but deep inside I know it's my time. Nothing is eternal. If it was, it would be here. Eternal will be the feeling, the people, the memories, the love I have for my Manchester City. You don't know it yet, but you are leaving a legacy. So as many time comes to an end, be happy. It has been so fucking fun. Love you all.
1: Bueno, viene a decir que no le preguntéis los motivos, pero que era el momento de marcharse del Manchester City y que siempre le profesará un amor eterno a este club en el que ha estado, como digo, las 10 últimas temporadas en las que ha conseguido 20 títulos, entre ellas probablemente la más deseada, esa Champions de la 22-23. Además, de hecho, Guardiola ha confirmado que para, quiero decir, que el año que viene no va a estar entrenando a otro equipo. Veremos cuánto dura ese parón. En cuanto a las posibles elecciones a la presidencia del Real Madrid, pendientes de los avales que necesita Enrique Riquelme para oficializar su candidatura. Hoy le preguntaban por ello.
7: Seguimos trabajando 24-7, estamos trabajando una candidatura seria, profesional, innovadora, una candidatura con una ilusión deportiva también, eso es fundamental, una etapa deportiva para los próximos años, pero sabemos que tiene que dar resultado en el corto plazo. Una candidatura para poder devolverle al socio el club, que realmente, aparte de esta ilusión, recupere los valores del club, que algunos de ellos se han deteriorado en los últimos años, y esperamos que convenza, si es que tomamos la decisión final entre esta noche y mañana temprano, la junta directiva, tomaremos esa decisión y ojalá, yo soy de los que empuja a tomar esa decisión y poder estar al frente de la candidatura.
1: Dice Riquelme entre esta noche y mañana temprano, con lo cual es cuestión de horas que sepamos si va a haber elecciones a la presidencia del Real Madrid o si suma otros 4 años más Florentino Pérez al frente del conjunto blanco. Mañana tenemos la última jornada de Liga en Primera División, horario unificado, todos los partidos a las 9 de la noche, con el descenso en juego, 5 equipos para 2 plazas a Segunda División que acompañarán al Oviedo. Mallorca-Oviedo, es el Mallorca el equipo que peor lo tiene, debe golear y además esperar prácticamente un milagro. Girona-Elche, este es duelo directo entre 2 implicados, el Girona debe ganar para salvarse, el empate le condena y salvaría al Elche. Getafe-Osasuna, el conjunto navarro depende de sí mismo, ganando se salva, lo mismo le pasa al Levante, que juega contra el Betis, fuera de casa eso sí, el Levante si gana estará salvado. En segunda los partidos sabéis que se van al domingo, penúltima jornada, donde entre otras cosas se podría certificar el ascenso del Deportivo de La Coruña de forma matemática a Primera División y lo que sería la debacle total y confirmada en el Zaragoza, el descenso a Primera Ref. En el panorama internacional, lío con la lista de Tuchel para el Mundial, una selección inglesa con ausencias importantes. Destacan varios nombres, Alexander Arnold del Real Madrid, Harry Maguire del Manchester United y fundamentalmente dos muy destacados, Phil Foden del Manchester City y Cole Palmer, el jugador del Chelsea, que tampoco va a estar en la cita mundialista. Los que sí van a estar de nuestra liga, Jude Bellingham del Real Madrid y Rashford del Barcelona. Y fuera del fútbol, Claudia López, ¿qué tal? Muy buenas.
8: Muy buenas.
1: Tenemos en marcha la Fórmula 1, llegamos al Gran Premio de Canadá. Creo que si no ha acabado, está a punto de acabar la calificación clasificación para la carrera al sprint de mañana, ¿no?
8: Acaba de finalizar la clasificación al sprint de mañana con doblete de Mercedes, mini pole para George Russell seguido de su compañero de equipo de Antonelli, que es ahora mismo líder del Mundial, tercero Lando Norris, y hay que destacar que buenos resultados relativos para los españoles. Carlos Sainz ha pasado de SQ3, saldrá décimo, la primera vez que Williams pasa esta temporada a SQ3, y Fernando Alonso ha tenido que abandonar porque ha bloqueado y ha dado contra las protecciones, pero sin embargo ha pasado a SQ2 y saldrá desde la mejor posición esta temporada, desde la decimosexta.
1: Y además nos queda un apunte más: en el Giro de Italia se ha disputado la decimotercera etapa, victoria para un italiano, Alberto Betiol, y sin cambios en la general, donde sigue liderando el portugués Eulalio. A partir de mañana llega la montaña, llega el lío, las 11:40, contado todo, empezamos.
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1: Pues lo dicho, fin de semana en el que el gran protagonismo es para el baloncesto, la Final Four que se está disputando en Atenas, en Grecia. Hoy teníamos los partidos de semifinales, nos íbamos a asegurar un representante en la gran final porque hoy se enfrentaban Valencia Basket y Real Madrid y ha ganado el conjunto blanco. Marta Casa, sigues por ahí, ¿verdad?
2: Aquí estoy.
1: ¿Qué y tal, también Diego? Frank Guaita, ¿qué tal? Buenas noches.
10: ¿Qué tal? Buenas noches.
1: Marta, Frank, ¿qué os ha parecido el partido?
2: Bueno, pues ha sido lo que viene siendo una batalla de semifinales de Final Four, en donde se ha notado la experiencia, la sobrada experiencia que tiene uno y la inexperiencia de otro. Hemos venido repitiendo a lo largo de los últimos días eso de que el Valencia Basket se estrenaba en una Final Four. Y es verdad que es que una Final Four es muy diferente a toda la temporada, y yo creo que por momentos eso le ha pasado un poquito de factura al equipo de Pedro Martínez, los Jan Montero, los Papi Badio y compañía, que hemos visto a lo largo de 9 meses, pues seguramente no hayan aparecido tanto hoy. Y en el Real Madrid se han hecho fuertes entre todos, como bloque, como conjunto, trabajando ante las ausencias de Alex Lenny y de Edi Tavares. Han trabajado muchísimo en el rebote, en el juego interior. Para que te hagas una idea, mira, Yago, 31 rebotes de Valencia Basket, 48 del Real Madrid, 19 de ellos ofensivos, pero ha sido un trabajo coral. Han sido 7 rebotes de Hezonja, 8 de Andrés Feliz, otros 7 de Trey Lyles, otros 8 de Gaby Deck, y sumando uno más otro, pues al final el Real Madrid ha terminado por imponerse, 90-105, en un partido en el que, por cierto, ha sido la primera parte más anotadora de la historia de la Euroliga, de siempre. 118 puntos entre los dos equipos, ha sido un auténtico espectáculo, y la verdad es que ha sido un regalo, una oda al baloncesto.
1: Sí. 56-62 han acabado en ese primer tiempo para los blancos. Guaita.
11: El gen competitivo que tiene el Real Madrid, que habita de manera habitual en partidos como este, esta exigencia, y el rookie que llegaba de nuevo con un estilo de baloncesto exuberante como Valencia, pero que hoy no ha dado el nivel. He visto mucho más enchufado al Real Madrid. Son 7 partidos este año entre Valencia y Madrid, y los 7 ha ganado el rebote el equipo de Escariolo, que para mí ha sido una de las claves del partido de hoy, y sinceramente he visto muy superior al equipo de Escariolo, con muchas dificultades, pero haciendo piña, haciendo bloque, y a Valencia muy lejos del nivel que le llevó, por ejemplo, a eliminar a Partinicos.
1: Enseguida escuchamos a los protagonistas, pero saludo también a Óscar Quintana. Hola, Óscar, ¿qué tal? Muy buenas.
12: Hola, muy buenas noches.
1: ¿Qué análisis haces tú de esta semifinal?
12: Bueno, yo creo que al final Valencia, yo creo que ha tenido un poco más de presión psicológica en los Tartavares, pensar que podían ganar esa lucha del rebote, y luego ha aceptado el ritmo en la primera parte. El Real Madrid ha estado muy acertado. Yo creo que el acierto en la línea de tres ha sido bestial, ¿no? Ese 12-18 en triples es lo que dinamita el partido, y luego en la segunda parte es el ritmo del Madrid el que impone, bajar el diapasón, la defensa cambiar más, no permitir que jugara tan rápido Valencia, y a partir de ahí ha manejado el marcador pese a las lesiones, y ha sido capaz de llegar al final con una ventaja clara para no perder el partido.
1: Marta, ¿qué han dicho los blancos al final del partido?
2: Bueno, pues te puedes imaginar, sobre todo estaban orgullosos de ese trabajo coral, pero claro, ha habido una mala noticia en el partido para el vestuario del Real Madrid, ha sido esa lesión de Usman Garúa que comentabas, ha sido el solo,
10: has escuchado la retransmisión en Carrusel Deportivo, que nos hemos acordado de ti porque todo tiene pinta de que es el tendón de Aquiles. Lo ha intentado, ha necesitado la ayuda de dos fisios para retirarse de la cancha sin poder prácticamente ni apoyar. Estaba en el vestuario, pero estaba muy tocado, y mañana le harán pruebas médicas. Eso sí, lo que tiene toda la pinta, pase lo que pase, digan lo que digan esas pruebas médicas, es que el domingo en la final no va a estar. Así lo decía Escariolo.
13: Primero, que descansen los jugadores, los entrenadores, descansaremos poco, aunque obviamente hemos adelantado buena parte del trabajo. Lo que pasa es que es otro escenario nuevo más. Si tenemos que jugar sin Usman, tenemos realmente que no sé, inventar algo, no sé lo que será. Pero ahora mismo es más el momento de saborear haber llegado a la final.
14: Tiene muy mala pinta. Yo, por experiencia propia, digo, para mí, no es una lesión que duela, ¿eh? O sea, la rotura del tendón de Aquiles, lo digo de verdad, no duele. O sea, es como un latigazo, se parte, no hay dolor posterior, no es que digas, te mueres de dolor, no. O sea, lo único que cuando notas el pie, dices, aquí no funciona algo, evidentemente. Sí, yo lo digo porque veía con gestos de dolor a Garuba, y yo quiero decir, no es una lesión que duela, realmente.
10: La verdad es que no sé si eran gestos de dolor o de frustración, o de qué podían ser esos gestos, pero la imagen ha sido el solo, se ha tendido en el suelo, es verdad que se ha intentado poner de pie, no ha podido volver a apoyar, no ha podido caminar, y a partir de ahí pues veremos en qué se termina quedando esta lesión de Usman Garúa, pero es verdad que es un varapalo importante para el Real Madrid. Yago, Tavares está lesionado de la rodilla, Alex Len con una fascitis plantar, ahora Usman Garúa, así que va a afrontar la final contra el Olympiacos sin ninguno de sus pivots, con Trey Lyles como única solución de emergencia, de urgencia, y la opción de un Izan Almansa, que ha estado toda la temporada jugando con el U22, entrenando con el primer equipo a las órdenes de Escariolo, pero bueno, en principio no le ven preparado todavía para un partido tan tan duro y tan físico como el que puede ser la final el domingo contra el Olympiacos, así que esa era una de las grandes decepciones, la gran decepción que había en el vestuario del Real Madrid, que se han pasado toda la temporada controlando los minutos, los esfuerzos, los descansos, las cargas, y al final afrontas el partido más importante de la temporada sin ninguno de tus tres pivots, porque todas las lesiones han llegado además en esa posición.
14: Ahora analizaremos más en profundidad esa final, pero Quintana, tiene mala pinta la lesión de Garúa,
12: Sí, sí, es lo que hablaba bien Marta, que lo que transmitían las imágenes era, ojalá nos equivoquemos, rotura del tendón de Aquiles, y luego no podía plantar. Luego yo creo que tiene que ver con que él mentalmente estaba en shock, no entendía lo que había pasado, ¿no? Como nadie me ha tocado, estoy aquí en el suelo, no puedo levantarme, no tengo dolor, pero no puedo poner el pie. Yo creo que toda esa información, procesarla, como es Garúa, que es un tío muy caliente, yo creo que le había un poco bloqueado la mente, ¿no? Que la cara tenía que ver más con estar en un estado de shock que con realmente con dolor.
14: Sí, sí, yo estoy de acuerdo.
12: Gracias para él.
14: Claro, quiero decir, el tendón de aquí le llaman el síndrome de la pedrada, porque es como si te tiran una piedra y te dan justo ahí, tú te giras y dices, ¿qué ha pasado aquí? Y normalmente una lesión de este tipo se la hace uno solo, como le ha pasado ya a Garúa. Ojalá no se confirmen los peores pronósticos, o en el caso de que sea una rotura, que sea lo más leve posible, que no sea una rotura completa, que eso evidentemente haría que el regreso a la competición sería evidentemente mucho más rápido. Guaita, en el Valencia Basket, ¿cómo analizaban esta eliminación en semis?
11: Autocrítica, ha dicho Pedro Martínez, que han estado lejos de su mejor nivel. Tratar de poner en valor la temporada, porque al final Valencia va a acabar tercero esta Euroliga, que en fin, siendo el cuarto o quinto presupuesto más bajo, nadie lo diría. Paradilla en esa línea, y Paradilla, por la lesión de Garúa, poniendo el foco en el número de partidos que juegan los jugadores de básquet. Valencia va a jugar la semana que viene 3 partidos, y esto es algo que preocupa mucho en el vestuario de Valencia Basket. Pedro Martínez y Jaime Paradilla.
15: Obviamente cuesta un poco ser muy positivo. Nos hubiera gustado primero ganar y si no, pues competir mejor de como lo hemos hecho. Pero evidentemente que ha sido una muy buena temporada en Europa. Yo creo que muy buenos resultados, compitiendo bien casi siempre. Pasen unos días, creo que la valoración será incluso más positiva de la que podemos hacer ahora.
16: Creo que tenemos que mirar atrás, ver el año que hemos hecho, la temporada que hemos hecho, y yo hoy es difícil, pero creo que cuando pasen unos días vamos a estar orgullosos de lo que hemos hecho, y creo que nos va a ayudar para coger fuerzas para este final de temporada.
17: 6 días más, sin descanso, más luego playoff, partido, descanso, partido, descanso.
16: Habría que hacer una reflexión. El año que viene parece que vamos a lo mismo. El silencio dice todo.
14: Óscar, es algo de lo que se viene hablando, la carga de minutos, la carga de partidos, llegar fundidos prácticamente al tramo final donde te estás jugando los títulos. Lo que pasa es que lo venimos hablando en muchos deportes, fundamentalmente en el fútbol, pero difícil solución tiene, ¿eh?
12: Sí, porque los clubes piensan en más partidos, más televisión, más derechos, más dinero. Y el problema está en que los jugadores no son máquinas, ¿no? Y sobre todo, a veces los directivos hablan en el baloncesto europeo diciendo que, bueno, son tantos partidos como en NBA. No es lo mismo, y me explico. Es decir, para Valencia, para Madrid, para Barcelona, para Baskonia, la competitividad que hay en la Euroliga no tiene nada que ver con la competitividad que hay en la liga regular de la NBA. Otra cosa son los playoffs de la NBA, que es otra historia. Pero la liga regular de la NBA, entre comillas, con todo el respeto del mundo, es como un largo paseo de partidos amistosos, ¿no? Con una cierta seriedad. Pero me refiero a que los playoffs es donde empieza, digamos, la verdadera Liga NBA. Y en Europa no. Europa, desde que empieza en septiembre la Supercopa, ya el Madrid, el Barça, el Valencia, el Unicaja, quien esté metido en la pelea, ya pierdes o ganas un título. ¿Me entiendes? El Madrid pierde dos partidos y está en crisis. El Valencia ahora esta semana pierde dos partidos y qué mal está acabando el Valencia porque y no se valora todo el año que lleva. Y es una barbaridad de partidos. Y no, nadie piensa en bajarlo. Es como haciendo un paralelismo con el fútbol, que va a la UEFA y se le ocurre la Copa de Naciones, pues ya no hay prácticamente amistosos, son más competiciones para los jugadores.
14: Sí.
12: Y en el mundo, mira, FIBA están las ventanas FIBA.
10: Mira, Yago, que una de las cosas que se había estado hablando de cara a la próxima temporada de la Euroliga era la posibilidad de dividir a los 20 equipos en dos conferencias para precisamente reducir el calendario, pero como decía Óscar, la temporada que viene más de lo mismo, porque sí, otra vez va a haber una liga regular de 38 jornadas, luego el playoff. En el caso del Real Madrid, por ejemplo, ha disputado todos los partidos que se pueden disputar a lo largo de la temporada, desde la final de la Supercopa a la final de la Copa del Rey, a toda la liga regular de la Euroliga. En este caso, no como el Valencia Basket, que se tuvo que ir hasta el quinto partido contra el Panathinaikos, pero en cuatro partidos la eliminatoria contra el Hapoel. Ha llegado ahora a la final de la Euroliga, tiene que terminar la liga regular de la ACB, ahora empezarán los playoffs. La carga de partidos es absolutamente bestial.
14: Sí, y como decimos, difícil solución tiene, por lo menos a corto plazo. En la otra semifinal, Guaita le ha ganado Olympiacos a Fenerbahce, el conjunto griego, que ha sido bastante superior.
11: Sí, completamente. Hablaba con gente de básquet, directores deportivos, me he encontrado a dos que han trabajado en España y ahora están fuera, y me han dicho lo mismo los dos. Estaban impresionados por el nivel defensivo de Olympiacos, que no lo ha tenido, yo diría que en toda la temporada. Arranques brutales de cuarto en el primero, el segundo y el tercero, con parciales 12-0, 11-0 y 9-0. Y la verdad es que ha dejado a Fenerbahce en 61 puntos. No metía ninguna hoy el equipo de Saras. Muy empujado por el pabellón. Habría 16.000 griegos seguro en el primer partido, y la verdad es que la puesta en escena del equipo de Barchocas ha sido imponente. Si mantienes en el defensivo el domingo, el Madrid va a tener problemas.
14: Quintana, ¿te ha sorprendido el nivel tan alto de Olympiacos? A lo mejor esperábamos más de Fenerbahce.
12: No, me ha sorprendido la poca efectividad que ha tenido en el triple, sobre todo jugadores importantes de Fenerbahce, que son buenos tiradores, que igual ha hecho Fenerbahce. Aquí, como decíamos, que el Madrid ha hecho 12-18 al descanso. Igual los hombres importantes, grandes, que tienen los 4 o los 5 como Meli, que pueden tirar de 3, igual han hecho 2 de 18 en momentos de partido, ¿no? Y hay uno que Jan Kunen ha hecho 0 de 4 seguidos. Ha tirado 3 triples seguidos. Y los ha fallado. Y el año pasado, jugando con París, parecía un jugador imparable, ¿no?
14: Y analizando, Quintana, la final, el Real Madrid sin Tavares, sin Len, sin Garuba, a ver cómo soluciona el asunto Scariolo. ¿Qué final, qué partido esperas?
12: Si Olympiacos está en la misma dinámica de jugar físico y jugar intenso, difícil, porque además luego por dentro tiene dos morlacos que son difíciles de parar, que es Milutinovic y Dante Hall, mientras en Madrid hay, con todo mi respeto, Lais es más un torero que un defensor en la posición de 5, ¿no? Otra cosa es de medio, como decían en mi pueblo, de medio prao para adelante, que ya atacando es un jugador de NBA, ¿no?
14: Marta, ¿tú qué final esperas?
10: Pues como dice Óscar, a ver, físicamente, y más si se termina confirmando la lesión de Usman, a priori el Olympiacos debería ser muy superior al Real Madrid con eso, con Milutinov, con Vesenkov, que ha sido el MVP de la temporada. Pero sinceramente, es que mira, hoy no te sé responder a esa pregunta, Yago, porque algo se van a sacar de la chistera, Scariolo, Luis Gil y compañía, algo inventarán, alguna solución intentarán encontrar, pero es verdad que por dentro el Real Madrid va a llegar muy muy muy débil, y más para frenar a un Olympiacos que juega en casa, entre comillas iba a decir, pero no, está jugando en casa porque hoy el pabellón estaba totalmente teñido de rojo, que tiene un auténtico equipazo, que se ha salido en la liga regular, así que a priori pues te diría que el gran favorito para el domingo es el Olympiacos.
14: Sería la primera Euroliga para Scariolo, que es cierto que ha estado mucho tiempo fuera, pero tú dices, no, alguna tendrá.
10: Lo ha ganado todo, Yago. No, lo ha ganado todo. Esta es su tercera Final Four en toda su carrera y es el único título que le falta a Sergio Scariolo. Ha ganado hasta la NBA como entrenador ayudante en los Toronto Raptors, ha ganado todo con la selección, pero la Euroliga no.
14: ¿Todavía? ¿Tenemos hora para la final del domingo?
12: No, Marta. Todo con la selección, no, falta los Juegos Olímpicos.
10: Ya, los Juegos Olímpicos, pero ha ganado Eurobasket, ha ganado diremos, Mundial.
12: También diremos que Sergio Scariolo, cuando digamos no es favorito, es cuando se encuentra más cómodo y sale su mejor versión.
14: Le gusta. Total, le gusta revolverse ante las situaciones complicadas.
10: La hora que preguntabas, a las 8 de la tarde.
14: Vale.
10: Antes se va a jugar. Ya no hay, este año no hay partido por el tercer y cuarto puesto, precisamente por todas estas lesiones que también ha habido y todas las polémicas que ha habido. Era un partido que no servía para nada.
14: Pero vamos.
10: Y este año se ha suprimido de esta Final Four, así que el menú en el pabellón, en el OACA, va a ser primero la final de los niños, que yo ¿sí? digo, de la nueva generación, vamos a decir, las canteras. Y luego a las 8 de la tarde llegará el gran duelo entre el Real Madrid y el Olympiacos, en otra final más para el Real Madrid, que decíamos antes lo de la experiencia y demás. Para que te hagas una idea, es la final número 22 para el Real Madrid, la octava desde 2013 y la cuarta en las últimas 5 ediciones.
14: Y ha ganado 11 y busca la decimosegunda. Ojalá el domingo a eso de las 10 menos poco de la noche estemos hablando de que el Real Madrid ha conseguido un nuevo título en competición europea. Guaita, Marta, Quintana, gracias a los tres. Abrazo.
12: Buenas noches.
10: Hasta mañana.
14: 11:56. Seguimos.
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0: Mucho que analizar en el día de hoy, así que abrimos tiempo de Sanedrín. Marcos López, ¿qué tal? Buenas noches.
1: ¿Qué tal, Iago? Muy buenas.
0: Julio Pulido, ¿qué tal? Muy buenas.
2: ¿Qué tal? Buenas noches, Iago.
0: Miguel Ángel Chazarri, hola Chazarri, ¿qué tal estás?
3: Hola, Iago, buenas noches.
0: Y Aritz Gabilondo, hola Aritz.
4: Hola, ¿qué tal? Muy buenas.
0: Javier Herráez, ¿qué tal? Buenas noches.
5: ¿Qué tal a todos? Buenas noches.
0: Bueno, pues en el Real Madrid ya llegamos al final de temporada, con las elecciones en el horizonte, si es que las hay, el adiós de Arbeloa. Si te parece, empezamos por el tema elecciones, porque es cuestión de horas, saber si vamos a tener o no, ¿no?
5: Nos faltan 24 horas, ya un día, para saber si va a haber o no elecciones. En la tarde de hoy, ha habido una corriente cercana a Riquelme de que quizá no sea bueno. Bueno, la aconsejaban, él quiere presentarse, de no presentarse. A ver esa última idea, la del propio Enrique Riquelme, es la de presentarse, pero insisto, su círculo más cercano, algunos de ellos, pues le decían que quizá pues era muy precipitado y que había que buscar otro momento, ver qué decide. El tema de los avales, que no lleven el nombre o el sello de un banco español, pero sí un banco que sí que en España es reconocible, como un banco suizo y otro de Andorra, pero no lleva el membrete, digamos, de un banco español. Y vamos a ver lo que pasa mañana. Mañana es el día clave para saber si Enrique Riquelme, pues, realmente, si la Junta Electoral acepta ese aval, esas condiciones de Enrique Riquelme, y hay o no elecciones, que sería en un plazo de 15 días. Ahí, pues nada, las contaremos, y si no las hay, pues el próximo lunes tendríamos ya novedades deportivas en el Real Madrid.
0: Le han preguntado a Enrique Riquelme precisamente por el proyecto deportivo.
6: Los mejores tienen que estar en el Real Madrid, siempre han estado. Por lo tanto, por eso mismo hay que crear una candidatura que vuelva esa transparencia, esa gobernanza, democracia, que atraiga, y sobre todo ganadora, que atraiga al talento, que el talento quiera venir. El club más grande de la historia tiene que tener el mejor talento.
7: ¿Y algún nombre que ilusione especialmente? Decía el compañero Haaland.
6: Espero que el nombre ilusionante sea Enrique Riquelme.
0: Complicado el traer a Haaland debajo del brazo con tan poco tiempo para trabajar. Es con mucho tiempo para trabajar, imagínate con 5 días para hacerlo. Pulido, ¿crees que va a haber elecciones o no?
2: Bueno, es la pregunta del millón, ¿no? Sinceramente, se ha tomado muchas molestias Enrique Riquelme en las últimas fechas como para ahora no presentarse, ¿no? Ya sea por un defecto en el aval o porque considere que no le da tiempo suficiente para armar una candidatura que tenga unas mínimas opciones, ¿no? Creo que ha tenido una exposición mediática importante en los últimos días, creo que ha generado una expectación importante, y ahora, si de repente mañana, o bien porque no concrete el aval, o bien porque considere que no le da tiempo suficiente para presentar una candidatura, creo que sería una decepción.

0: acompañar, o sea, esto es algo muy serio, ¿no? O sea, presentarse a las elecciones del Real Madrid no es presentarse a las elecciones de tu comunidad de vecinos, ¿no? Por lo tanto, tienes que tomártelo esto. No,
1: lo de la comunidad de vecinos es bastante más complicado.
0: Es complicado, sí, es complicado, pero esto también, ¿eh? Esto también, así que no sé. A mí me parece todo precipitado, creo que Florentino aceleró el proceso de una manera, pues, artificial y beneficiosa para él. Creo que Enrique Riquelme no ha sabido, a lo mejor, medir bien efectivamente los tiempos y las necesidades que tenía armar una buena candidatura, y vamos a ver mañana, ¿no? Puede pasar cualquier cosa. Insisto, creo que ha generado tantas expectativas y tanta expectación que si ahora de repente mañana, o bien por el aval o bien porque dice que no tiene tiempo, anuncia que no se presenta, pues creo que será una decisión importante y quedará un poco señalado Enrique Riquelme en este proceso, ¿no?
1: Chazarri.
2: Yo creo que es una elección más o menos fácil para Riquelme, porque él lo que tiene que hacer es un poco minimizar daños, ¿no? Creo que si se presenta y pierde, me parece que no es una gran catástrofe para él, ni mucho menos, ¿no?
1: Sería lo esperado, ¿no?
2: Claro, normal, ¿no? Yo no creo que esto se le escape a Florentino, ni mucho menos, ¿no? Si es que finalmente ese aval cuela, ¿no? Que vamos a ver, ¿no? Vamos a ver, porque ahí hay que controlar ese aval y quién controla el aval que presenta Riquelme. Eso es una historia que ya veremos por dónde tira, ¿no? Y luego, si es verdad, porque tiene poco tiempo y porque todo esto está muy a mucha velocidad y no es casi imposible hacer las cosas bien, pero yo sí creo que, hombre, estamos viendo algo un poco vacío, ¿no? En cuanto a Riquelme, porque no ha dicho nada del entrenador, no ha dicho nada de la dirección deportiva, si es que eso existe en el Madrid, no ha dicho cuál es su idea sobre el estadio Bernabéu, que está ahí un poco apalancado, porque no puede, el proyecto no está tirando como se pensaba, no sabemos si hay alguna cara potente a su lado. Eso es cierto, pero bueno, realmente es que
1: sí,
2: la campaña...
1: Chazarri, sinceramente, sin ser candidato de forma oficial, ¿tú crees que debe hablar de ese tipo de cosas?
2: No, claro, por eso, pero esto es fútbol, y al final a una candidatura, para tú ganar unas elecciones, te tienes que presentar con algo potente, ¿no? ¿Qué ocurre? Que efectivamente aquí la campaña Riquelme se la está haciendo el propio Florentino, es decir, la rueda de prensa del otro día es muy potente para Riquelme, eso sí, es magnífico para él, es decir, déjalo, si tu enemigo se está equivocando, déjalo, quédate quieto y que siga equivocándose, ¿no? Pero bueno, hombre, en algún momento hay que dar un paso adelante, y Riquelme, aparte de decir lo de privatizar, que yo eso realmente no sé muy bien lo que significa, pues tendrá que explicar qué idea de Real Madrid tiene en la cabeza, ¿no?
1: Marcos.
3: A veces se dice que los grandes equipos necesitan perder partidos para luego ganar finales, y yo creo que en este sentido lo que está haciendo Riquelme, todos los pasos, toda la estrategia, toda esta aparición mediática, es evidente que no puede decir todavía nada, porque en realidad no ha empezado la campaña, o sea, está haciendo todo el proceso, toda la ruta, hasta llegar al momento en que se ha designado, cuando tenga el aval ya oficializado, se ha designado ya el candidato oficial y el hombre que osa enfrentarse a Florentino Pérez, algo que en los últimos 20 años ninguna persona en Madrid o cerca de Madrid ha sido capaz de enfrentarse ante la potencia de la gestión que había realizado Florentino Pérez. Por lo tanto, en este momento lo que él está es diseñando el plan. Evidentemente no es un plan vacío, como dice Chazarri, pero es que tampoco puede decir mucho más, porque necesita cumplir todos los requisitos, y una vez cumplidos todos los requisitos, pues se va a enfrentar ante un monstruo, en el buen sentido de la palabra me refiero, ante un monstruo que no ha tenido rival durante dos décadas y que prácticamente ha monopolizado y ha ostentado el poder en la estructura del Real Madrid, y ese es el punto de partida. ¿Qué va a perder? Pues seguro, pero que de una derrota quizás pueda construir una victoria de aquí a 3-4 años en las próximas elecciones.
0: Yo esta teoría de que se presente aún sabiendo que va a perder, a mí no me termina de cuadrar, ¿eh? O sea, yo no conozco
2: ni a mí
0: mucha
2: tampoco
0: gente,
2: 100%,
0: sí, no conozco mucha gente que quiera presentarse algo a sabiendas de que va a perder, o incluso como hay informaciones que apuntan a que va a ser vapuleado, ¿no? O sea, y todo por el hecho de darse a conocer. Oye, hay empresas de marketing que te hacen una campaña espectacular de marketing, te das a conocer, eres una cara visible, preparas la oposición, esperas a que Florentino poco a poco vaya languideciendo como presidente del Real Madrid, que esto va a llegar por una cuestión natural de vida y de desgaste propio del puesto, y luego te presentas y eres el futuro presidente del Real Madrid. Pero estos que aconsejan a Enrique Riquelme, no, tú preséntate a unas sabiendas de que vas a perder para que te conozcan. O sea, a mí esta teoría no termino yo de entenderla, ¿eh? O sea, que y es que lo asume el propio Riquelme, me da la sensación, porque he tenido la oportunidad de tener algún contacto con personas cercanas a Enrique Riquelme. No, le hemos aconsejado

0: que se presente, porque es bueno que haya elecciones y que le conozcan. Oye, a sabiendas de que va a perder. Oye, pues sinceramente no lo entiendo.
1: No, es que no, además, Julio, además esa teoría se basa en que suponemos que el Real Madrid va a seguir mal. Pero eso, ¿dónde está escrito? Que,
2: claro.
1: Es decir, si el Madrid se levanta y vuelve, claro, a hacer lo que siempre
2: tres
1: ha hecho,
2: Champions en los próximos cuatro,
1: pues,
2: años,
1: ¿dónde está Riquelme? Claro. No, no, vamos, es que Riquelme quedará como, oye, ¿te acuerdas un tal Riquelme que se presentó, que quiso lograr un aval? O sea, que esto,
0: hombre,
1: esto no
0: se
1: sabe.
0: 80-20, y que un 80-20 o un 90-10 o un 70-30 es un resultado muy grueso en contra de Enrique Riquelme, en caso de que se confirme esta teoría de que Florentino todavía tiene mucho apoyo dentro del madridismo. O sea que no termino yo de entender esta urgencia por presentarse ahora por el hecho de que le conozcan, ¿no? Aun a sabienda de que va a perder. No lo entiendo.
3: Aritz.
4: No, la urgencia realmente en la que lo ha puesto es Florentino Pérez, claro, ¿no? Que han puesto muy poco margen de tiempo para que se pueda presentar nadie a las elecciones. Yo sí que creo que es bueno que se presente. Egoístamente creo que es bueno para saber un poco, para tener un termómetro de realmente cómo está el socio en su visión de la presidencia del Real Madrid, porque realmente estamos un poco... cuando no hay elecciones, evidentemente el presidente es indiscutible cuando no tiene rival enfrente. Cuando hay alguien que por lo menos se presenta, ya se puede medir cuál es el grado de confianza del madridismo y de los socios en él. Yo ahí en ese sentido sí que considero que es positivo que haya una alternativa. Y luego también estoy un poco con Chazarri. A mí me parece que el proyecto de Enrique Riquelme de momento es que se hunda Florentino Pérez solo. Y eso tampoco es, creo que, lo que debe hacer alguien que quiere presentarse, ¿no? Tiene que tener alguna idea, tiene que tener alguna propuesta, cosa que no hemos oído todavía. Esperemos que cuando se presente ya oficialmente o cuando la candidatura echa a rodar, sí que sepamos algo más de sus intenciones.
2: Yo he hablado con varios amigos y que son algunos aficionados y otros son incluso socios de Real Madrid, dicen, oye, pues mira, yo veo bien el tema de que se presente una alternativa porque va a apretar también a Florentino Pérez a la hora de, yo no sé si prometer, si poner más dinero encima de la mesa, el hecho de tratar de afrontar algo que no se ha afrontado en las últimas temporadas, y dice, joder, el hecho de que esto se mueva un poco, como se suele decir, el avispero, y que aprieten todos un poquito, ¿sabes lo que te digo?
0: Pero ya
5: lo que le han dicho...
0: Perdón.
5: No, dale, sí. Julio.
0: No, que solo era apuntar que si realmente alguien puede pensar que por el hecho de que Enrique Riquelme se presente, Florentino va a cambiar. O sea, no va a cambiar en absoluto. O sea, Florentino va a seguir siendo Florentino hasta que termine su presidencia en el Real Madrid. O sea, sí, pero, es una forma de ser, una manera,
6: Julio,
0: de actuar.
6: ¿En qué va a cambiar?
2: Esta ha quedado impensable que la viese.
0: No, ahí se ha visto, perdón, el verdadero Florentino.
6: Sí, pero ha cambiado.
2: Pero que nunca se había expuesto públicamente.
0: Efectivamente, la diferencia es que el Florentino que todos conocíamos en privado,
2: correcto,
0: y que muy poca gente conocía en público, es el que vimos el otro día.
6: Por lo tanto, es un gran cambio.
0: No es un cambio, es una exposición pública. No es ningún cambio.
6: Es muy importante, ¿eh? Es muy importante la exposición pública y es un gran cambio.
0: Es un
6: error. Alguien que tiene, sí, bueno, al margen que sea error, alguien que tiene un mandato de 3 años, al primer año convoque elecciones de manera precipitada, deprisa y corriendo. Es decir, algún temor habrá detectado Florentino. O sea, algo le habrá preocupado para que deprisa y corriendo y de manera inesperada convoque unas elecciones. Porque si no, hubiera seguido, le avalaba el poder que le daban los socios, la garantía y la confianza que le daban los socios del Madrid, y de repente, al primer año de este mandato, convoca unas elecciones deprisa y corriendo porque ha percibido que hay alguien, una persona con acento mexicano, como llegó a calificarle en su momento, que se estaba moviendo sin que ni tan siquiera hubiera aparecido públicamente Enrique Riquelme.
2: Uh-huh. Errais,
5: deciros que, sí. Sí, simplemente deciros que Enrique Riquelme ya se quería presentar en el 21. Uh-huh. O sea, que le pararon, pero que él ya se quería presentar en el 21 cuando para muchos era un desconocido, ¿no? Y bueno, en el día de hoy, con el tema del aval, como decía al comienzo de este tramo del Real Madrid, pues a él le avalan un banco suizo y le avala un banco de Andorra. Su empresa es una empresa puntera en México, pero claro, es diferente el posicionamiento de su, iba a decir, cúpula de poder. Es diferente si tuviese más tiempo, según ellos, a esta precipitación que les impide presentar algo como a él le gustaría, ¿no? Ellos insisten en que no le da tiempo material a muchas cosas que ellos quieren presentar de cara al presente y el futuro del Real Madrid, y eso es entendible, porque claro, en una semana es muy difícil conseguir todo, un director deportivo, convencer jugadores, convencer a un técnico, porque contábamos ayer que han hablado con bastantes, algunos de ellos pues están en el anonimato, otros saldrían si esa candidatura va hacia adelante, que saldremos mañana de dudas si finalmente se presenta o no, pero ellos lo que querían, y él principalmente, es darse a conocer. O sea, él quería darse a conocer. Y eso es, pues es lícito, ¿no? En una sociedad
0: democrática. Sí, pero se podía haber ahorrado toda la semana de expectativas.
5: No sé, yo no estoy ni defendiéndole ni atacándole.
0: No, te quiero decir,
5: yo
0: simplemente que llevamos
5: estoy contando lo que es la información.
0: Donde yo creo que solo se habla del proyecto o del supuesto proyecto de Enrique Riquelme, y de si Enrique Riquelme se presenta a las elecciones del Real Madrid. Esa expectativa la ha generado.
5: Yo, por ejemplo,
0: Riquelme.
5: Hoy creo que le ha quedado un poco de que a los jugadores tiene que atraerle el Madrid, a todos los jugadores le atrae jugar en el Madrid. Yo creo que, bueno, esa hoy no para mí es. En esa exposición pública, pues hombre, no ha estado muy acertado, porque decir que él quiere en su proyecto que los jugadores quieran venir al Madrid, pues chico, ¿quién no quiere jugar en el Madrid? No, claro. Es uno, para mí es uno el más grande, y para otro, pues a lo mejor para Marcos es el Barcelona, o para otros es el United, bueno, pues otro el Bayern de Múnich, pero vamos, que cualquier jugador de fútbol quiere jugar en el Real Madrid. Otra cosa es que tú seas capaz de convencerle y que no llegue otro y se lo lleve. Bueno, eso es fútbol, ¿no? Pero bueno, a lo que resumo rápidamente, que mañana ellos, ese entorno más cercano a él, pues le dice que quizás se ha precipitado hacerlo el día de mañana, pero él está empeñado. O sea, que la decisión mañana, y bueno, han estado reunidos, me consta, después de esa bueno, esa reunión que ha tenido con todos los socios y accionistas de su empresa en Sevilla, y han estado toda la tarde reunidos, valorando todo, y mañana tomar una decisión definitiva, y también lo que diga la Junta, si dan por bueno ese aval.
1: Si tuviera algo, Javi, si tuviera algo, o medio algo, no hace falta ni decirlo, estos personajes filtran, ¿no? Esto es muy antiguo, ¿no? No estoy descubriendo nada, ¿no? Sin embargo,
5: pues mira, algo tienen.
4: Con eso algo tampoco no consigues. Florentino Pérez tiene gran cosa. O sea,
1: nada. Florentino tiene
4: toda su historia.
1: Esa es la carta de
4: Champions. Esa es la carta de Florentino. O sea, que estamos.
5: Él.
4: Sí, eso sí, evidentemente. Pero aquí se va a votar.
5: Que ha sido junto con Santiago Bernabéu, pues el mejor presidente del Real Madrid de la historia.
4: Totalmente,
5: o sea,
4: de acuerdo. Totalmente
5: vale.
4: De acuerdo. Pero es que ahora se va a votar el presidente para los próximos cuatro años. Entonces, hay que tener algo encima de la mesa que no sea tu pasado, porque eso está muy bien. Y.
2: Y que no sostiene los dos últimos años en blanco que tiene el conjunto blanco. Hay que tener un proyecto deportivo encima de la mesa. Yo, ¿qué quieres que os diga? A mí me apetece que haya elecciones.
0: Claro, yo creo que Madrid, es bueno, es democrático, claro, es bueno, es saludable, claro. Sí, sin ninguna duda.
2: Creo que sería bueno, además, para Real Madrid, pero bueno,
1: hombre, y además,
2: lo dicho.
1: Además, ver a Florentino tan de una manera tan descompuesta el otro día, pues efectivamente él tenía mucha más información que nosotros, porque si algo no estaba en discusión es su poder, ¿no? Pues salió nervioso, perdido, porque se siente inquieto por este personaje, ¿no? Por Riquelme, ¿no? Entonces, bueno, hombre, eso desde luego da una foto muy, muy interesante, ¿no?
2: Pues lo dicho, mañana salimos de duda y sabemos si vamos a seguir hablando algún tipo más de Enrique Riquelme o si nos olvidamos hasta dentro de cuatro años que volvamos a hablar de él. Las 12 y 14 minutos, un pequeño paroncito y seguimos, venga.
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0: Vas para Pulido, ¿eh?
1: Sí.
0: Esto es Anabel Lee con Despistaos. Es el segundo adelanto de lo que va a ser el nuevo disco de Anabel Lee, que van a sacar septiembre, más o menos. Se llama Eterno Parque Galván y es muy Anabel Lee. Es el segundo tema que sacan del nuevo disco y la verdad es que la acogida que ha tenido es fantástica. Apúntate esta, que te va a gustar, Pulido.
1: Apuntada queda, entra en mi playlist de El Larguero de los Viernes y del Carrusel de los Sábados.
2: Es una gran playlist, ¿eh? A mí me ha descubierto grupos que no conocía.
0: Y lo que os queda es todavía.
1: Viva Suecia.
0: Que viva.
2: En su momento.
0: Dale. Todo me sale mal. Aritz, no sé por dónde respira realmente, tema musicalmente hablando.
1: Sí.
0: Bueno, Aritz respira en general.
3: Aquí estoy.
0: Vale. Digo que tú musicalmente, ¿por dónde andas?
3: No, estoy un poco en vuestra línea también, sí. O sea, yo soy un viejo joven, como tú, Iago.
0: Como yo, efectivamente. Y Chazarri, ¿tú por dónde andas?
4: No, a mí me gustaba una que ponías mucho antes, que últimamente no la pones, no sé por qué. Alguna de un hotel, algo de un hotel, no me acuerdo muy bien.
0: Ultraligera, Matanza en el hotel.
4: Matanza en el hotel, esa.
0: No la pongo porque hay que ir renovando.
4: Vale. Pues esa estaba realmente bien, muy bien.
0: Tú sabes que te la puedes poner tú, ¿sabes, no? Que no falta que la ponga yo.
4: Bueno, es que desconocí el título, pero ya me la puedo poner. Matanza en el hotel, vale, sí, perfecto.
0: Ultraligera.
5: Te pega bastante lo de Matanza.
0: Herrae, tú eres de los nuestros. Bueno, tú.
5: Yo soy. Vamos, que me encanta lo que pones siempre. Además, me la pongo en mi playlist, lo sabes. Por ejemplo, la de Siloé me encantó y la tengo, señor. Ahí. Me la pongo todos los días. Me acuerdo de ti cuando la pongo.
0: Qué aplicaditos todos, macho.
5: Sí, me gusta.
0: Qué maravilla.
5: Me ayudas. Me gusta ir aprendiendo.
0: Bueno, va a tener tiempo libre, por lo menos a corto plazo, Arbeloa, para escuchar música. Sí. Porque Herrae hoy ya se ha hecho, o lo ha hecho él oficial. Lo sabíamos todos, pero lo ha hecho oficial, que no va a seguir no solo al frente del primer equipo de Real Madrid, sino que no va a seguir en el club.
5: Eso es, sí, que mira, decía anoche Antón y contábamos un poco en el Sanedrín, hombre, que no siga en nada, pues Arbeloa, pues hombre, yo no estoy ni calvo ni con dos pelucas. Yo, para mí, y se lo he contado hoy, vamos, le he preguntado hoy en la rueda de prensa, para mí fue precipitado. Quizá en el futuro quizá podría haber sido técnico del Real Madrid, pero en ese momento, pero las cosas vienen cuando vienen, como él ha dicho en su respuesta. Y hombre, yo creo que manejar este equipo es muy, muy complicado. Vamos a escuchar un fragmento de la rueda de prensa, pero ha venido a decir lo que dijo Guardiola, lo dijo a Xabi Alonso antes de que cayera, ¿no? Que meara con la suya, un poco, sí, que sonó un poco así, pero en el fondo es la vida. Vamos a escuchar lo que ha dicho hoy Arbeloa.
6: Yo sé cómo estaba el equipo, el vestuario cuando llegué. Si hubiesen sido las cosas de manera diferente, pues también yo podría haberlo sido. Ha sido lo que me ha tocado. He intentado hacerlo de la mejor manera, no a la mía, pero sí de la mejor manera.
5: No la suya, ¿no? Pues al final, pues eso, que no meo con la suya. Podemos, como diría Pep Guardiola, ¿no? Pues es que también es muy difícil. Hay que entender que el Madrid es muy difícil, pero que a veces tienes que tomar decisiones. Yo, por ejemplo, que creo que con Mbappé ha sido, iba a decir blando, no sé cómo calificarlo, fácil no debe de ser lidiar con estos jugadores.
0: Complicado.
5: Debe ser muy complicado, pero a veces también tienes que, lo dijimos con Xabi Alonso y yo,
0: sí.
5: Porque a mí Xabi me, o sea, yo admiro a Xabi Alonso, o sea, él personalmente, porque además lo hemos conocido de jugador, la selección española en el Madrid, en el Liverpool, y pues el día de Vinicius, Vinicius tendrá o no tendrá razón, pero ese desplante tienes que pararlo como entrenador, y lo que te ha hecho Mbappé a Arbeloa tienes que pararlo. ¿Que no es fácil? Pues no es fácil, pero tienes que pararlo, porque si tú eres el entrenador y eres el jefe del vestuario, no puedes dejar, tienes que saber mandar, y saber mandar es muy difícil. Yo, por ejemplo, no sé mandar, no valdría como jefe, pero si te pones como entrenador, eres el jefe de ese vestuario, aunque esté por arriba el presidente, esté la junta directiva, esté el escudo, esté el Madrid, pero tú en ese momento tienes que ejecutar, y tú no puedes dejar que Vinicius se vaya de vacaciones dos días, en el caso de Xabi Alonso, y tú Arbeloa no puedes dejar que se vaya con de vacaciones, que le duele aquí, que no le duele aquí, y que se borre de un partido. Y eso yo creo que ha estado equivocado, pero no es fácil, ¿eh?
0: Además, os la tiro a todos, pero es que una cosa es verlo desde fuera, estar en el club y verlo desde fuera, y otra cosa es estar metido dentro, ¿eh? Que ahí es cuando tienes que empezar a tomar decisiones, tienes que empezar a gestionar muchos egos. Él ha dicho que no lo ha hecho con la suya, es decir, no ha hecho realmente lo que le habría gustado hacer. Eso es lo que claro. lo que ha dejado en esta última...
4: Y entonces, ¿qué ha hecho toda esta semana, no?
0: Claro, lo que
4: no
0: entiendo. ¿Verdad?
4: Que esto para mí no es una decepción, ¿eh? No es una decepción porque yo no esperaba nada de Arbeloa, sinceramente, ¿no? Yo sabía que esta ola a un entrenador como Arbeloa lo iba a arrollar, ¿no? Lo ha puesto el club, pues bueno, porque es un entrenador de club, ¿no? Con todo el sentido que tiene lo de entrenador de club, y ya está, ¿no? Y no tiene más, no ha mejorado nada, no ha hecho mejor a ningún futbolista, se le han escapado todas las competiciones, yo no he visto partidos buenos del Madrid, ninguno, o muy poco, y claro, esto tiene un peligro, a veces, cuando no hay nivel en el banquillo, si tú tienes un buen vestuario y te pones en mano exclusivamente de los futbolistas, si tienes un vestuario formado por, ¿qué te digo yo?, Modric, Kroos y Sergio Ramos, pues esos tíos te sacan los partidos adelante, pero cuando vas a ese nivel, te quedas muy expuesto, ¿no? Y bueno, para mí ha sido una anécdota, nada esperaba de él y se va, pues de la forma que se tiene que ir un entrenador que no está preparado para esto, ¿no?
1: En las últimas dos. Perdón, Marcos, sí.
0: Dale, Marcos.
1: No,
2: decía que lo extraño es que siendo, como bien comenta Javi, un hombre de club, el club no le tenga ninguna misión después de entre comillas, haberse sacrificado por el club. Eso para mí es lo sorprendente, que el Madrid lo tira a los leones, evidentemente, era una apuesta no arriesgada, arriesgadísima, y entre otras razones, cuando tú entras en un cargo de estas dimensiones, tienes que tomar las decisiones tú, porque tarde o temprano sabes que te van a echar. Puedes durar 4 meses, 8 meses, 12 meses, 6 años, 10 años como Guardiola en el City, pero si tú no tomas las decisiones, ese plazo se va cortando, y a mí me sorprende que el Madrid, llegado a este punto, una vez ha usado y ya rentabilizado para mal a Arbeloa, ahora no tenga ningún destino para Arbeloa.
1: No, yo quería decir que en las últimas 2 o 3 semanas hemos conocido al verdadero Arbeloa, ¿no? El anterior, el de las frases de calendario, de taza, de desayuno, ha pasado a mejor vida, y ahora en las últimas 2 o 3 semanas hemos conocido la verdadera identidad del que ha sido entrenador del Real Madrid, que ha fracasado en lo deportivo y ha fracasado claramente en la gestión de vestuario, ¿no? Decir hoy públicamente que no ha podido ser él y que no ha podido hacer lo que él quería, es de muy poco nivel.
3: Me parece que el Madrid ha perdido 2 posibles entrenadores de futuro en un año. Los dos los ha quemado. A Xabi Alonso, que venía de ganar la Bundesliga y de ser uno de los entrenadores más prometedores de Europa, y al que tenías de la cantera, que por lo menos más proyección le ibas a dar, porque también tenían a Raúl y le dieron 0 bola, pero la idea de futuro del Madrid en algún momento era apostar por Alba. Bueno, pues en 6 meses los dos se los ha cargado el Real Madrid, ¿no? Y eso es algo que tiene que hacerse mirar, porque es que ya es una cuestión de lo que un entrenador puede hacer o no en el Madrid. Yo, por ejemplo, valoro mucho lo que ha hecho Ancelotti, viendo lo que ha pasado esta temporada, ¿no? Lo que ha tenido que aguantar ese señor sin levantar más que la ceja, porque no ha levantado la voz ni una sola vez, y siendo un caballero, comparado con lo que hemos visto esta temporada de 2 entrenadores vilipendiados desde el propio club, me parece llamativo.
0: Pues mañana despedida de Arbeloa, de Carvajal y de Alaba, que también deja el conjunto blanco a final de temporada. Gracias, Herráez, abrazo, hasta mañana.
7: Un abrazo, hasta luego,
0: chao. El que también se va es, creo que dejando un legado bastante más importante, es Pep Guardiola del Manchester City. Pablo Montaño, ¿qué tal? Muy buenas.
8: ¿Qué tal, Iago? Muy buenas noches. Buenas noches a todos.
0: Sabíamos más o menos todo, pero hoy lo ha hecho oficial el propio Guardiola.
8: Eso es, en una mañana bastante intensa nos faltaba pues que el City lo anunciara y que Pep Guardiola hablara. Y eso es lo que hemos tenido esta mañana, que 10 temporadas después, 10 años después de su llegada al Etihad Stadium en 2016, Pep Guardiola pues se marcha del Manchester City con 20 títulos en las vitrinas y con un legado que lo han comentado mucho en las últimas horas y en los últimos días en Inglaterra, que va más allá del Manchester City, del fútbol inglés e incluso del fútbol europeo, que acoge lo que ha hecho Pep Guardiola en el Manchester City a todo el fútbol mundial, porque el legado va a perdurar por siempre, que decía, por ejemplo, Jolyon Lescott, un exjugador del Manchester City. Y explicaba Pep Guardiola que su decisión de que fuera ahora, y por qué no el año pasado, o por qué no el año que viene, cuando todavía tenía un año más de contrato con el Manchester City, es que era el momento. Sentía que era el momento. Le preguntaban y le mencionaban a Jürgen Klopp, el que siempre ha defendido Guardiola, que era su gran rival y el que ha sido el que más al límite le ha puesto durante todos estos años, que cuando se fue Jürgen Klopp hace dos temporadas dijo que estaba running out of energy, que se le estaba quedando sin energía, sin batería. Decía Guardiola que él tenía batería y energía, que la sigue teniendo, no es que esté cansado, pero que siente que no la va a tener, y que como en un futuro no va a tener esa energía suficiente para animar al equipo, para seguir luchando, prefería dar un paso al lado y que viniera otro. Y la otra pregunta que había que hacerle en la rueda de prensa previa al partido que tendrá el domingo contra el Aston Villa, que será su último como técnico del Manchester City, era qué va a pasar con su futuro, cuál va a ser su siguiente paso, y Guardiola de momento lo tiene claro.
7: What do you want to do next?
9: No, rest. No plans to training for a while. So need to, otherwise I would be here. And I need to step back. I will not train for a while.
0: Descansar y no voy a entrenar. Eso es lo que dice Pep Guardiola.
8: Decía Guardiola, Iago, que quiere descansar, que también comentaba al final de la rueda de prensa que su familia no se cree que vaya a descansar, que dice que en tres meses va a volver a querer estar otra vez de vuelta. Dice que igual le pasa, pero que por lo menos necesita probarse y ver si es capaz de aguantar fuera de los banquillos. Y como te digo, el domingo es su último partido contra el Aston Villa, un partido muy especial, porque va a estrenar la Pep Guardiola Stand. Ha anunciado hoy el Manchester City, junto con esa oficialidad de su marcha, que a la North Stand, una grada muy a la tribuna norte del estadio del Manchester City, que la han renovado, la han ampliado, 7.000 nuevos asientos, va a ser más grande, y la van a poner con su nombre, se la van a dedicar a Pep Guardiola por el legado que ha dejado en el Manchester City, y junto con esa tribuna le van a hacer una estatua fuera del estadio a Pep Guardiola como el mejor entrenador de su club, por supuesto, y para muchos el mejor en la historia del fútbol inglés.
0: Gracias, Montaño, abrazo.
8: Abrazo muy grande, Iago. Chao.
0: Marcos, pues a descansar.
2: A descansar, después de 10 años, si los sumas los 3 del Bayern Múnich, que son 13 de manera consecutiva, desde que dejó el Barça en el 2012, tuvo aquel año sabático en Estados Unidos, o sea, prácticamente estamos hablando de una carrera de 18 años con el Barça B de manera consecutiva, y ha llegado el momento de descansar, de jugar a golf, de estar con su gente, con sus amigos, de volver a Barcelona. Y afortunadamente para él también vuelve a una Barcelona.
0: Sí, pero conociéndolo un poco, culinquieto, ¿eh? Sí, pero parado no puede estar mucho tiempo, ¿eh?
2: Sí, hombre, pero cuando digo tiempo, mínimo un año, año y medio, debería estar parado, sí o sí. O sea, y también luego los proyectos que le puedan seducir.
0: ¿Le ves volviendo o cogiendo una selección?
2: Con una selección, sí. Con un club lo veo más complicado. Con una selección yo creo que tarde o temprano...
0: Es más pausado, porque es un trabajo menos estresante, es menos...
2: No, y por la sensación que él tiene de ser entrenador en una Copa del Mundo, como lo que vamos a vivir de aquí a nada, dos semanas, con España, con cualquier gran selección, con Inglaterra, con Brasil. El reto de Italia es un reto complicado, evidentemente, pero yo creo que él necesita ahora mismo, y lo ha dicho él mismo, lo acabamos de escuchar, descansar, desconectar, ser, entre comillas, una persona normal, de no vivir bajo la presión, bajo la auténtica exigencia que el propio Guardiola se impone, de ser cada día un poco mejor, y la competición a veces te lleva, como le ocurrió la pasada temporada, a un momento muy difícil, muy oscuro, y en esta ha peleado la Premier hasta el final, quedó eliminado por el Madrid en la Champions y ha ganado dos títulos y ha sentado las bases, como diría el madridismo. Si el City gana la Champions de aquí dos o tres años, dirá que es porque estaba Guardiola. Lo que dice de Mourinho ahora, que el Madrid ganó la Champions porque fue Mourinho el que sentó las bases competitivas, algo que no comparto. Pero creo que ha llegado el momento de descansar. Son 10 años en un club. Fíjate que ha estado el doble en Manchester que en Barcelona. En Barcelona estuvo 5 años, 1 en el filial, 4 en el primer equipo, 3 en Múnich, y ha estado una década. Década. En Inglaterra.
0: Como una mente perversa ya decía, Mundial 2030, final España-Inglaterra, Guardiola en el banquillo de Inglaterra, por supuesto.
1: No, pero me sorprende.
2: Porque
1: que
2: España,
1: Marcos,
2: no quiere. Porque pues España intenta, no quiere.
1: No, pero me sorprende que Marcos abra la posibilidad de que sea seleccionador español, que a mí me parecería una idea en un futuro, no estoy jubilando a Luis de la Fuente ni mucho menos, pero que en un futuro el nombre de Guardiola
0: sería maravilloso.
1: sería maravilloso, vamos, sería una noticia, o sea, tener al mejor entrenador posiblemente del mundo en tu selección con un grupo de jugadores como el que tiene ahora mismo España sería maravilloso, ¿no, Marcos?
0: Hombre.
2: Pues por mí sí, evidentemente
1: digo,
2: que...
1: Digo, pero tú no lo descartas, digo. O sea,
2: no,
1: que...
2: no, yo...
1: ¿Y tú crees que Guardiola lo descarta o
2: no
1: es
2: No lo
1: una
2: sé,
1: de...
2: no lo sé, no lo sé. Eso sí que no lo sé, porque si lo supiera te lo diría.
4: Eso
2: pero...
4: tiene un encaje difícil, ¿eh? Eso no,
2: no es un encaje
4: tan...
2: político, cultural...
4: No lo veo tan natural. Sí, sí. Usted es muy bueno, entrena...
3: Pues lo que no, es paradójico es que lo quieran todas las selecciones del mundo y no lo quiera España. Cuando ha nacido
2: voy,
3: aquí.
2: A
3: yo
2: eso voy.
3: Realmente me parece increíble.
2: Eso.
10: Yo, bueno, yo no creo que no lo quiera España, ¿eh?
1: Claro, yo no lo enfocaba
3: un
1: por ahí.
3: Un sector de España.
10: Ah, bueno, a ver, si nos tenemos que fijar en lo que quiere un sector de España, al final no queremos a nadie.
1: No, yo lo enfocaba por si Guardiola descarta por su ideología o por su decisión totalmente respetable.
2: El juego con la selección española,
1: no sé si él querría entrenar a España, no lo sé.
2: No lo sé, yo tampoco. Pero la sensación es de que lo que quieres estar viviendo un acontecimiento como el que se va a vivir una Copa del Mundo. Es decir, a nivel de entrenador de club lo ha conseguido todo, Barça, Bayern, City, pero a nivel de entrenador de selección no lo ha probado eso. O sea, esa experiencia no la ha tenido, y esa experiencia de jugar una Eurocopa, ya no te digo jugar un Mundial en cualquier tipo de selección, pero como dice Ari, este país es tan curioso que todo el mundo, o sea, vete a Italia, vete a Brasil, que ahora está Ancelotti, vete a Inglaterra, que ahora está Tuchel, con esta lista tan extraña que ha hecho de la selección inglesa, pero todos querrían tener a Guardiola como seleccionador, excepto aquí.
10: Sí, sí.
1: Bueno,
10: dicho esto, yo voy a decir una cosa un poquito antipopular, pero Guardiola siempre ha conducido un Ferrari. Yo también me gustaría verle con otro coche de un poquito categoría menor. Quiero decir, ha estado en el Barça de Messi, ha estado en el Bayern de Múnich y ha estado en el Manchester City con una capacidad económica que no ha tenido en toda su historia. A mí también me gustaría verle en otro coche que no fuese un Ferrari.
4: Pero es que los entrenadores grandes, Yago, están con los equipos grandes. Es que eso, bueno, al final, pero... es la ecuación que nunca falla, ¿no? Claro. Y estamos viendo, hace unos minutos estábamos hablando del Madrid, ¿no? Que es un Ferrari, ¿no? Pues no es tan fácil conducir el Ferrari.
10: Ah, no, está claro, evidentemente.
4: No es tan fácil. No,
10: pero es más fácil tocar un título con un Ferrari que con un Panda. Estamos de acuerdo.
4: Claro, pero por ejemplo, yo recuerdo al entrenador este que tuvo el Barcelona, el argentino, ¿cómo era?
2: Tata Martino.
4: El Tata, ¿no? El Tata tenía Messi y sí, aquello sí, no era lo mismo, ¿verdad? O sea que no. Esas cosas, cuidado.
2: No,
4: que...
2: tenía Messi y Neymar, O sea.
4: Claro. Y aquello ya no sonaba, ¿no? Ahí estaba todo el mundo peleado y el Barcelona jugaba mal. Claro, es que hay que saber, hay que tener a los mejores y poner a los mejores en su punto óptimo para que el equipo sea una máquina, ¿no? Y en eso Guardiola, yo es lo mejor que he visto, desde luego, sin duda.
1: No quisiera que quedara en el aire lo que ha deslizado Marcos de que este país no quisiera que Guardiola fuera seleccionador. Yo no lo tengo tan claro,
4: Hombre,
1: o sea, yo no tengo tan claro.
4: No hagamos los nuevos, ¿no? Pues claro que sería una bomba que Guardiola.
1: Pero es que Marcos ha dicho,
10: evidentemente
1: este
10: habría una connotación política a todo el asunto.
4: Sí, evidentemente.
1: Creo que el aficionado al fútbol,
3: un sector de este país que no quería que fuera Luis Enrique seleccionador.
4: Bueno,
3: sí,
4: pero eso
3: es mentira
10: pero no por una cuestión política, ¿no?
4: Pero eso es Madrid-Barcelona.
10: Fundamentalmente por una cuestión de educación, en ese caso.
3: Aquí no estamos Guardiola hablando política, de una cuestión política. Aquí estamos diciendo que Guardiola, hay un sector de este país que no querría que fuera seleccionador.
4: Pues seguro.
1: Yo creo que sería un sector muy minoritario.
10: Pero Aritz, y hay mucha gente, y hay sector seguro de la población de España que no quiere que siga Luis de la Fuente porque no le gusta, y que le gustaría que estuviese Luis Enrique, como había otro sector.
3: Creo que no es comparable.
10: No. Hablo de preferencias y de gustos. No voy a quién es mejor. Ahí no entro. Bueno, dicho esto, en la selección ha demostrado ser bastante mejor Luis de la Fuente que Luis Enrique. Punto. O sea, los números no engañan.
4: Pero esos son debates de fútbol. ¿Te gusta o no te gusta Luis de la Fuente? Perfecto. Luis Enrique, ahí se estaba jugando un Madrid-Barcelona con Luis Enrique. Está claro, ¿no? Esto es político. Esto es que Guardiola se siente catalán, y eso tiene un lado político que en este país despertaría un enorme debate, por supuesto.
10: De momento, a corto plazo, no vamos a tener este debate porque lo primero que va a hacer es Pep Guardiola tomarse un merecidísimo descanso.
4: Bueno, pero
10: mínimo
4: yo también digo una cosa.
10: Una temporada.
4: Estos entrenadores tan enérgicos, tan buenos, tan intervencionistas, ahora ahora dirá Guardiola con su aura así medio filosófica que se va a descansar. Yo lo quiero ver, ¿eh? Porque creo que tampoco tiene un perfil muy de selección, ¿eh? Ellos necesitan, hombre, salvo que ya Vital esté quemado del todo y diga, no, que me voy, que se ha acabado esto, perfecto, como Jürgen Klopp, ¿no? Que está en los mostradores de los hoteles, ¿no? Perfecto. Pero yo no sé si le ha llegado ese momento a Guardiola, ¿no? No lo sé, no lo sé. No, lo sé.
1: Pista de pádel,
3: no, yo creo que va a coger una selección, sinceramente. Además, va a tener la opción de Inglaterra, probablemente.
5: Pues eso, ya lo del 2030.
3: De la Eurocopa del 28 antes, ¿eh? Antes del Mundial 2030 organiza Inglaterra la Eurocopa de 2028 y a mí me parece que es un sitio en el que puede recalar perfectamente.
10: Bueno, veremos qué es lo que pasa en el futuro. Por lo pronto, Pep Guardiola deja el Manchester City y se toma, a priori, vamos a decir, un año sabático para desconectar. Por cierto, Aritz, escandalosa la lista de Tuchel para el Mundial.
3: Sí, ¿no?
10: Donde hay unas ausencias... Bueno, para mí Palmer tiene... No sé, Phil Foden. Sí, sí. A mí me ha sorprendido muchísimo.
3: Phil Foden, Palmer, Maguire, Alexander-Arnold, Gibbs White. Se han caído un montón de jugadorazos. Creo que ha premiado mucho cómo han terminado la temporada, más que el nivel que puedan... haber tenido en algún momento, pero sí, ha habido un debate tremendo. Ayer se empezó a filtrar por todos lados en Inglaterra esa lista, que obviamente viene de los jugadores que se han quedado fuera, ¿no? Que lo anunciaron a bombo y platillo a través de sus agentes a los distintos medios, y va a llegar Inglaterra al Mundial con un ambiente muy, muy enrarecido. O sea que yo creo que puerta grande o enfermería lo de Tuchel en este Mundial.
10: Os digo una cosa, como se la pegue Tuchel, le van a caer palos, pero hasta en el carnet. O sea, después de las decisiones que ha tomado, esto es lo que pasa. Y si gana, pues será un genio que ha hecho la selección adecuada, pero me parece a mí que como se meta un leñazo a Inglaterra, le van a caer, pero por todos los lados. Que igual cuando acabe el Mundial están anunciando a Guardiola.
1: A Guardiola ya, sí.
2: ¿Te imaginas? No.
10: Paco Hernández, ¿qué tal? Buenas noches.
11: ¿Qué tal, Yago? Buenas noches.
10: Mañana se disputa la última jornada en Primera División, que parece que ya hemos acabado esto, pero no. Es horario unificado y hay 5 equipos, 5 ciudades pendientes de no irse con el Oviedo a Segunda División. El Mallorca lo tiene en chino, ¿eh?
11: Sí, a partir de las 9 de la noche, toda la jornada. El Mallorca es el equipo que lo tiene más difícil. Juega contra el Real Oviedo, pero prácticamente necesita un milagro. Primero, ganar su partido ante el Real Oviedo. Si no gana, no hay nada que hacer. Luego necesita que el Girona gane al Elche, que puntúe el Levante y que pierda Osasuna. Así que prácticamente un imposible para el Mallorca. El otro gran partido de la jornada, duelo directo entre Girona y Elche.
10: Vaya partido ese.
11: El Girona ganando y solo ganando se salva, no le vale el empate, y obviamente si pierde se va directamente a Segunda División. Al Elche sí que le vale el empate para salvarse, al igual que Osasuna, que le vale el empate contra el Getafe, y también el Levante, que es el equipo que mejor lo tiene, el que está ahora mismo más arriba en la clasificación, que consiguiendo un punto se asegura matemáticamente su presencia un año más en Primera, visita al Betis en la Cartuja.
10: Un apunte rápido de cada uno. A mí me sorprende mucho lo del Mallorca, ¿eh? Yo no la vieron venir, ¿eh? El estar ahí, que no se va a salvar, o sea, prácticamente lo tiene, necesita un milagro. Pulido.
1: Sí, el Mallorca es el que lo tiene más difícil porque no depende de sí mismo, ¿no? Sino que depende también de otros resultados, y cuando llegas a la última jornada en esa situación tan extrema, pues efectivamente se reducen mucho las posibilidades, ¿no? Y luego está ese Girona-Elche, que es el partido en el que se puede jugar la otra plaza, ¿no? Yo en esta última jornada no solo creo que sea un tema deportivo, sino que es un tema también de cabeza, ¿no? O sea, de mental, ¿no? De cómo manejas la presión, de cómo te enfrentas a la última jornada, de cómo te estás viendo en algunos momentos de la última jornada, de esos 90 minutos finales, que estás fuera y cómo manejas esa presión, que estás dentro y cómo la mantienes. O sea, es un poco también un juego psicológico, no sí. Solo deportivo en la última jornada, pero sin duda el Mallorca lo tiene complicado, por eso que digo que no depende de sí mismo. Y luego el otro partido en el que creo que vamos a fijar todas las miradas es ese Girona-Elche, donde puede estar la otra plaza, ¿no?
10: Qué puñetero lo del descenso de Chazarri.
4: Sí, hombre, a mí me llama mucho la atención la situación de Osasuna, ¿eh? Cuidado, porque sí. Es verdad que lo tiene fácil, ¿no? Que puntúe, vale, perfecto.
1: Con
4: ¿no?
1: empate si puntúa, lo tiene hecho.
4: Eso sí, es cierto, pero bueno, está ahí enfrente al Getafe, que no te lo va a poner fácil, que está todavía ahí peleando por la zona alta de la clasificación, y luego es verdad que necesita otro resultado, pero es que no es tan difícil que se den esos resultados, ¿eh? Así que yo es un equipo al que observo con detenimiento porque en teoría lo tiene bien, pero cuidado que estas noches se tuercen y me temo que puede ser una noche de bastante miedo para Osasuna, ¿eh?
10: Marcos.
2: Son noches dramáticas. Lo que se va a vivir en Montilivi es terrible. Terrible para el Girona, terrible para el Elche, porque en este tipo de acciones, el fútbol, yo estoy de acuerdo con Julio, el fútbol ya no cuenta. Cuenta la cabeza, el miedo, las angustias, la presión, la tensión, el recuerdo. Es decir, el Elche privó al Girona de un ascenso, aquel gol de Peramilla en el minuto 92. O sea, son tantas y tantas cosas que se acumulan en apenas 90 minutos que la sensación es de que Montilivi, que es el partido donde están dos de los posibles protagonistas, sí, sí. Y además dos que no dependen de nadie, o sea que son hasta cierto punto es una situación buena, porque tú eres dueño de tu destino. Si tú eres capaz del Girona de ganar al Elche, estás en primera división. Si el Elche empata o gana, sigue en primera división. Por lo tanto, no tiene que mirar hacia otro lado, pero ahí entra tanto el aspecto mental, que va a ser una noche realmente muy muy difícil. Más allá de que Montilivi se va a llenar, sí. Más allá de que va a haber un ambiente impresionante, pero al final un córner, un rebote, sabemos que esto es tan traicionero que cualquier mínimo detalle pues te lleva a segunda división o te mantiene en primera.
10: Aritz, te pido 30 segundos.
3: Fíjate que yo creo que en esta situación ser local no es excesivamente positivo, porque hay como una especie de presión aureola en torno a esto es una final, nos estamos jugando la vida. Me parece que a veces hasta tiene un punto negativo. Y luego en el caso del Girona, el año pasado estaba jugando la Champions,
10: sí, señor.
3: Lo que da las vueltas, que da la vida, el fútbol, sobre todo para este tipo de equipos que estaban diseñados pues para poder volver a hacer una bonita temporada. Se habla de Mitchell incluso para equipos potentes tipo Ajax, tipo Bayer Leverkusen, y sin embargo el equipo está sumido en una crisis que le puede llevar a segunda división.
10: Pues suerte que no sufran mucho los aficionados de estos cinco equipos que mañana se juegan dos plazas al descenso. Gracias a los cuatro, un abrazo.
4: Saludos. Un abrazo.
10: Paco, también está pendiente los puestos de Europa, ¿no?
11: Sí, el Celta lo tiene muy bien, es el equipo que mejor lo tiene para clasificarse para Europa League. Le vale un punto contra el Sevilla para estar en esa segunda competición europea. El Getafe, ganando su partido ante Osasuna, se asegura la Conference League. Si gana y pierde el Celta, jugaría la Europa League. El Rayo lo tiene un poco más complicado, tiene que ganar y que empate el Getafe. Le puede valer el empate si el Getafe pierde y no gana el Valencia, aunque recordemos que el Rayo tiene todavía la opción de ir a Europa League si gana la Conference, y el Valencia es el otro equipo que tiene opciones, necesita ganar al Barça y que no ganen ni Rayo ni Getafe.
10: Gracias, Paco.
11: Un abrazo.
10: 12:44.
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1: Mañana es la final de la Champions femenina, 6 de la tarde en Oslo, en Noruega, donde el Barça busca otro título, el segundo de forma consecutiva en Europa y por redondear el póker de títulos esta temporada después de lo conseguido en nuestro país. Hay enviados de la cadena SER en esta final. Joan Tejedor, ¿qué tal? Muy buenas.
2: ¿Qué tal, Iago? Muy buenas.
1: Y Ana Palet, ¿qué tal? Buenas noches.
3: ¿Qué tal? Buenas noches.
1: ¿Qué tal el ambiente por allí? ¿Hay ambiente de final?
2: Bueno, veníamos de unas finales como fueron Lisboa, pero sobre todo como fue Bilbao, incluso en Turín en 2022, que fue el primer gran desplazamiento masivo. Claro, en Turín había 15.000, en Bilbao pues seguramente había más de 40.000 culés, 45.000 culés. Lisboa, más de medio Albalade, que caben 60.000 personas también. Pues venir a Oslo es más complicado, es más caro, es una logística mucho más pesada y son 6 finales seguidas. Hay mucha gente que cuando los años anteriores podía ser la primera, podía hacer ilusión, pues igual ya ha estado en alguna más o ya ven venir que pues ya iremos el año que viene, que Varsovia está más cerca. Por lo que van a venir unos 4.000 barcelonistas, ambiente lo que es de desplazamiento, los aviones hoy, aeropuertos, plazas, mucho menos que otros años, pero vaya, las entradas están agotadas, el fútbol femenino en Noruega es un país pionero aquí, por lo tanto la expectativa es grande y más cuando hay 3 futbolistas locales, ¿no? Graham Hansen en el Barça y 2 noruegas, Hegerberg y Ingrid Engen en el Lyon. Por lo tanto, ambiente de final va a haber, ambiente de desplazamiento, de fiesta como en otras, pues va a ser algo inferior.
1: Ahora escuchamos a las protagonistas, pero en lo meramente deportivo, ¿cómo están las nuestras?
3: Pues con buenas noticias para Pera Romeu, porque en el último entrenamiento ya en este Ullevaal Stadion ha contado con todas, menos con Laia Alexandri, que es la única lesionada de larga duración, pero sobre todo Irene Paredes, que era la máxima preocupación en el conjunto culé, ha podido entrenar. Es verdad que algún ejercicio no lo ha hecho, pero porque también eran conscientes que a horas de la final no valía la pena arriesgar. Aitana Bonmatí, a pesar de que siente dolor en la zona donde se lesionó, también va a poder estar disponible para el técnico azulgrana, y Graham Hansen, la embajadora prácticamente de esta final, porque creció y nació al lado de este estadio, recibió hace 2 días el alta médica, así que menos Laia Alexandri, todas disponibles para jugar mañana contra el Lyon.
1: ¿Y qué han dicho en esta previa los protagonistas?
3: Pues ha salido a hablar la capitana, Alexia, siempre lo hace en estas grandes ocasiones, hay muchos focos puestos en ella porque termina contrato en el mes de junio, no ha comunicado todavía de forma pública qué es lo que va a hacer, pero cada vez sus intervenciones van cogiendo un tono algo más de despedida, con tono nostálgico, pero hemos podido aprovechar para preguntarle qué ha aprendido el equipo y qué aprendizaje se llevó de la final perdida en Lisboa el año pasado.
4: Somos un equipo más maduro, al final las experiencias vividas también te lo da, ¿no? Y nunca queremos perder, mucho menos una final de la Champions, pero siempre lo hemos utilizado eso como vía de mejora, ¿no? Entonces, desde que se dio el año pasado, por desgracia, lo hemos intentado transformar en energía, en motivación de mejora, y sin duda pues somos un equipo con más experiencia para el partido de mañana.
3: Un recuerdo doloroso el de Lisboa que quieren convertir en motivación y en energía, y no solamente será un bonito duelo en el verde sino también en los banquillos, porque se reencuentran viejos conocidos. Jonathan Giraldez, exentrenador del Barça durante 3 temporadas, levantó 2 Champions, la última en San Mamés, y enfrente su discípulo Pera Romeu, quien fue su asistente. Esto es lo que han dicho los dos entrenadores españoles.
5: Por llegar a la final solamente nada, sinceramente. Creo que sería soñar poco, conformarnos o conformarme personalmente con llegar a la final. Si hemos llegado aquí es porque tenemos la ambición de querer ganar mañana.
6: Mañana nos enfrentamos 2 grandísimos equipos con sus virtudes, con sus defectos, donde cada uno va a intentar dominar el partido y va a ganar el que domine más los detalles. Estoy 100% convencido. Entonces, etiquetas fuera, humildad, trabajo en equipo, intentar levantar la copa haciendo el mejor partido posible.
1: Fermín Suárez, ¿qué tal? Muy buenas.
7: Hola, Iago, ¿qué tal? Muy buenas.
1: Duelo bonito en los banquillos, ¿eh?
7: Duelo apasionante, ya no solo por lo que se conocen tanto Pera Romeu como Jonathan Giraldez, sino por lo que implica que se enfrenten Lyon y Barça en una final. Son los 2 equipos más en forma, además los más hegemónicos de los últimos años, seguramente la cohabitación de talento más grande que va a haber en toda Europa, y va a ser una final, pues como escuchamos de los protagonistas, de detalles, de acertar, de estar bien en el plan de partido, de intervenir bien con los cambios, de el que puede imponer mejor la forma que tienen de sentir el fútbol, y sobre todo de ser concreto en las áreas, que es lo principal.
1: ¿Quién llega mejor? ¿Quién es favorito o no hay favorito?
7: Yo no te sabría decir la verdad. Me parece una eliminatoria, perdón, una final bastante equiparada. O sea, es que lo veo 50-50. Porque sí que el Barça, si es capaz de imponer su relato y su capacidad para gobernar y estar en campo rival y con la calidad que tienen arriba, pues tiene las de ganar. Pero es cierto que si el guión cambia ligeramente hacia lo que quiere el Lyon, que es un partido de transiciones seguramente, de ritmos más rápidos, de defender hacia adelante, de trabar mucho el juego, con el poderío físico que tienen y la calidad arriba, pues también lo pueden decantar. Entonces realmente lo veo muy igualado, de equivocarse poco y sobre todo de estar muy atento con el plan de partido y luego con lo que toque matizar y corregir en el segundo tiempo, siempre guardarse unas en la manga porque va a ser importante.
1: ¿Por dónde van a pasar las claves? ¿Qué partido esperas? ¿Partido abierto, partido más bien cerradito de detalles?
7: Yo lo veo de detalles, de no demasiados goles. Me parece que va a arrancar realmente con mucho poderío y mucho brío el Lyon, que es un equipo presionante, es un equipo que va a querer incomodar al Barça desde la salida de balón, y ahí pues veremos si el Barça es capaz de salir de forma aseada, limpia, de establecerse en campo rival y a partir de ahí pues activar a las Alexia, Claudia Pina, Peixor y compañía, ¿no? Me parece que si consigue dominar ese escenario va a ser muy positivo, y luego tendrá que estar el Barça muy concreto, muy rotundo, porque si hay pérdida rápidamente, el Lyon es un equipo que tiene una gran expansión. Tiene jugadoras como Jules Brand, que realmente la conocemos de la Nations League, de los España-Alemania, es una jugadora poderosísima. Dumornay, la jugadora haitiana, es maravillosa, es una jugadora que entre líneas piensa muy rápido, mete balones al espacio, es muy buena. Y bueno, el fondo de armario que tiene el Lyon es espectacular, y el balón parado, lógicamente, que tiene a Wendy Renard con ese 1.90 que también es muy imponente.
1: Pues la tiro a los tres. ¿Partido para quién? ¿De quién crees que va a ser la clave o el que marque las diferencias en el Barça, Fermín?
7: Pues fíjate que yo te diría, con toda la calidad que tiene, y sobre todo falta saber si Hansen va a ser de la partida o no, por ejemplo, porque es una jugadora que ha llegado algo justa y a lo mejor está para media hora de calidad y no tanto para 60 minutos de inicio. Eso tocará verlo, es muy importante, pero yo te diría Peixor, porque me parece la jugadora que te puede dar esa contundencia, ese cuajo en área, esa capacidad para concretar todo lo que puedan generar las Alexia, Brooks, Ona Batlle y compañía, ¿no? Ese ejercicio de rotundidad me parece clave en una final como la que se disputa.
1: ¿Teje?
2: Para mí es el día de la reina. Para mí es el día de Alexia Putellas, porque si hablamos de dos entrenadores con una idea muy clara y almas gemelas futbolísticas, ya empezó con Lluís Cortés, siguió con Jonathan Giraldez, pero Romeu se ha propuesto recuperar la mejor versión, porque de las futbolistas que hay en el campo, la que mejor tiene esa idea de fútbol y mejor interpreta es Alexia Putellas. Hoy lo decía Ana, la rueda de prensa volvía a oler a ser su última final vestida de azulgrana. Por lo tanto, yo mañana me imagino un partido que pase por las botas de Alexia y que se tenga que jugar a lo que quiera Alexia, que además, en ese sentido de interpretar mejor que nadie esta idea de fútbol que quieren aplicar los dos, tiene la mejor escudera que podría tener y heredera en esa jerarquía, que es Patrick Guijarro, que es la otra gran dominadora de este tipo de fútbol ahora mismo en Europa y en el mundo.
1: ¿Vale?
3: Yo veo que es una final para ver hasta qué punto llega el Barça del futuro, porque es verdad que ha sido una temporada donde la Masía ha sido protagonista por el hecho de que en el mercado de fichajes de verano el Barça no pudo reforzarse como le hubiese gustado, ha tirado de las jóvenes, que hemos visto que en las competiciones nacionales han cumplido con buena nota, pero ahora habrá que ver si en una final de Champions esas jóvenes, esas Vicky López, Claudia Pina, incluso una Clara Serra Jordi, Aisha Cámara, qué papel pueden dar, y si en un contexto de máxima élite europea también están preparadas para llevar al Barça a lo más alto.
1: ¿Qué temperatura tenéis en Oslo, más o menos? ¿Fresquito?
0: Bastante buena. De día que unos 20 grados, igual ahora por la noche sí que baja más a 8 o 10, pero no, bien.
3: Sí, mañana se esperan algunas lluvias en ciertos momentos del día, pero habrá sol durante el partido, porque ahora estamos en esta época donde en Oslo prácticamente todo el día hay luz solar, solo hay unas 6 horas de oscuridad, o sea que habrá buen tiempo para el partido, que eso es lo importante.
1: Y lo importante es que al final el Barça levante un nuevo título, que sería el cuarto de la temporada, otro póker para el equipo catalán. Ojalá mañana certifiquen, ponga la guinda con esa Champions. Gracias a los tres, un abrazo, hasta mañana.
7: Abrazo, Yago.
1: 12:56, nos esperan Ramón Besa y Manuel Javois.
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7: Tiempo de análisis con Ramón Besa y Manuel Javois. Hola Manuel, ¿qué tal? Buenas noches.
8: ¿Qué tal estáis? Buenas noches.
7: Hola Ramón, ¿qué tal estás? Muy buenas.
9: Muy bien, aquí estamos, todo bien.
7: Manuel, la semanita... También. Manuel ha tenido presentación del libro, la víspera. ¿Qué tal?
8: Bien, movida, muy movida, pero feliz por haber parido ya el libro y ahora ya que circule por ahí, presentarlo cuando se pueda y ya está. Hoy dos días muy intensos de entrevistas, cosa que se agradece por el interés, pero es verdad que al final estás hablando de ti, hablando de tu libro y es un poco cansado, pero muy guay. Estoy en Galicia con la familia, o sea que ya desconectado.
7: Gran liberación, ¿eh? Cuando uno termina de presentar el libro sí. Y ya lo tiene ya puesto a decir, ya está.
8: Sí,
7: ya está,
8: ahora vienen unos nervios así muy, muy habituales que es, bueno, pues a ver qué pasa, ¿no? Con él y tal. Pero bueno, de hecho, eso también dura dos semanas y después ya la cosa se calma. Lo bueno de nuestras tres vidas es que trabajamos todos los días y no paramos. Entonces no te puedes detener mucho tiempo a ver lo que pasa con lo que has escrito hace un tiempo, ¿sabes?
7: Uh-huh. Sí, no hay tiempo. Que Ramón, ¿tu semana qué tal?
9: Bueno, pegado al ordenador, ha sido una semana muy movida, rematada hoy con Guardiola, pues no sé, el Madrid, que ahí está... O sea, muy laboral, una semana laboral, de esas que de principio a fin. Sí. No he tenido mucho tiempo para evadirme del ordenador, ni del teléfono, ni de dar vueltas por ahí para intentar explicar el por qué pasan algunas cosas.
7: Pues mira, os quiero empezar preguntando precisamente por Guardiola. Hoy anunciado, se sabía, parecía que se iba a hacer oficial, como se ha confirmado en el día de hoy, después de 10 años al frente del Manchester City, ha conseguido 20 títulos... Es decir, ha conseguido en estos 10 años dos títulos más de los que había conseguido el Manchester City en toda su historia. También es cierto que la capacidad económica del Manchester City de la última década supera con creces a la que tenía el club durante el resto de su vida deportiva. La figura de Guardiola, que por cierto no va a entrenar, seguro la próxima temporada, veremos si vuelve a sentarse en un banquillo, esperemos que sí. Pero Ramón, ¿qué te parece la figura de Guardiola?
9: Bueno, ahora que estamos en el mundo global, una persona que se le situaba como una cuestión local y muy vinculada al Barça, pues ha trascendido a lo que es el Barça. El Barça, al fin y al cabo, muchos barcelonistas piensan porque solo estuvo 4 años y ha estado 10 años en el City, ¿no? Es decir, de esas situaciones. Pero el legado, el pozo que dejó en el Barça, todavía la gente lo tiene muy en la memoria. Yo creo que ha sido el equipo azulgrana, al menos que yo recuerde, que mejor ha jugado al fútbol. Pero claro, ha estado en la Bundesliga y ha estado en la Premier. En la Bundesliga quizá fue un paso más alemán, más al gusto de los alemanes, y ahora en Inglaterra para mí es donde se ha situado después de una época de que parecía pues un intruso o alguien que quería aplicar una metodología cruyffista, una competición que no se adaptaba precisamente a esos cánones, ha demostrado que sí. No sé si está a la altura de Sir Alex Ferguson, ni a la de Arsène Wenger, uno en el United y otro en el Arsenal, pero desde luego ha sido un técnico que por la influencia que ha tenido, más que por si es el mejor o es el peor, que aquí cada uno tiene sus gustos, depende del criterio, pero yo creo que sí que ha sido el técnico más influyente en el fútbol moderno después de Cruyff. O sea, no voy a decir que haya superado a Cruyff, porque es como hablar entre Messi y Maradona, ¿no? Muchas veces no puedes hablar de Messi sin haber hablado de Maradona, no puedes hablar de Pep sin haber hablado de Cruyff, pero creo que así.

0: sido extraordinario su legado y al final hoy lo que me ha parecido más impactante ha sido más, por lo que yo conozco a Pep, más su sentimiento que más que su legado futbolístico, ¿no? Es una persona que se ha sentido querida y él es un romántico, un personaje según a ojos de algunos gente que entiende la obra de Shakespeare por su complejidad y por su personalidad muy sentimental, muy pasional, y a veces esos gestos o esta forma de ser a algunos no les acaba de gustar. En cualquier caso, diría que humanamente y profesionalmente para mí es una de las personas más influyentes que ha tenido el juego en este, el juego del fútbol en este tiempo.
1: Manuel, ¿cómo analizarías tú la figura de Guardiola?
2: Con tres consideraciones. Mira, voy a empezar por el madridista, ¿no? Por el madridista que soy yo y el daño que nos hizo Guardiola. Pep Guardiola fue el entrenador del Barcelona, la figura barcelonista que más nos acercó a los madridistas al antibarcelonismo, que más nos lo inyectó. Es decir, de repente que veíamos los partidos del Barcelona y celebrábamos que perdiese. Esto siempre ha ocurrido, pero sin tanto interés. En el Madrid siempre ha habido una especie de soberbia o de indiferencia, llámalo como quieras, pero de repente el Barcelona, a fuerza de brearnos, es cierto, a fuerza de ganarnos, y con el fútbol espectacular con el que lo hacía, de repente yo me vi viendo partidos del Barcelona que no me hubieran interesado en otra vida, en lo más mínimo, yendo a muerte con el equipo rival. Yo siempre voy con el equipo rival al Barça, pero no suelo verlo, no sé ni cuándo juega, etcétera. Me voy entrando y aprieto los puñitos si pierde o si empata, ¿no? Pero con el Barcelona, yo de Pep, yo recuerdo, además que bueno, que caramba. No te puedes tampoco sustraer a cierta belleza, ¿no? A cierta belleza, no, yo sé que era muy bello, pero bueno, había que también a veces hablar entre nosotros y decir, joder, macho, como yo recuerdo una temporada en que las primeras partes llegaban al descanso con 3-4-0. Era una cosa desesperante para quienes estábamos viéndolo pensando que a lo mejor podían caer, ¿no? Es una figura, yo creo que hay que darle toda la altura que merece, y también el madridismo debe hacerlo, porque también el madridismo se enfrentó a él y en ocasiones le ganó, y ya con otros clubes le ganó también. Por lo tanto, cuanto más grande sea la figura de Pep, también es verdad que más mérito tiene lo que ha hecho el Madrid batiéndose contra él. Esa es la primera consideración. La segunda es una cosa que se suele decir de Guardiola, que tiene plantillas, bueno, que en el caso del City sobre todo, plantillas carísimas, ¿no?
1: Sí.
2: Plantillas que bueno, pero hay muchos entrenadores con muchas plantillas muy caras y que han conseguido a veces ganar y a veces no, pero lo que no han conseguido nunca es jugar al fútbol como han jugado los equipos de Guardiola. Poner a jugar a tipos muy caros o muy buenos, muy bien, ordenar los egos, conseguir que su sistema, su filosofía sea adoptada por esos jugadores, tiene mucho mérito. Y en fin, estamos cansados de ver plantillas lujosísimas con entrenadores muy, muy, muy, muy lujosos que no consiguen hacer el fútbol, ni un fútbol que se acerque lo más mínimo al de Guardiola. Y una tercera consideración, perdón. Generalmente cuando uno termina su carrera de futbolista termina lo que mejor sabía hacer en la vida, ¿no? Y tiene que reinventarse, a veces, casi siempre, en el propio ámbito del fútbol. Pero hay muy, muy, muy, muy poquitos jugadores, muy poquitos jugadores que han alcanzado la misma gloria o mayor gloria sentados en el banquillo que en el campo, ¿no?
1: Sí.
2: Y él es uno de esos escasísimos elegidos, que de repente puedes decir, oye, pues ahora se acabó lo más brillante que he podido vivir, que es este peak o este prime que dicen ahora los chavales, este mejor momento que he tenido, y bueno, pues vamos a ganarnos la vida o a vivir de otra forma, pero sin ese lustre que tuvimos. Y sin embargo hay ciertos tipos muy, muy, muy, muy escogidos que han conseguido prolongar esa gloria de un ámbito del campo de fútbol, de césped, perdón, al banquillo. Él es uno de ellos.
1: Veremos cuánto tiempo está parado Pep Guardiola. Lo que está claro es que la próxima temporada no se va a sentar en ningún banquillo, y esperemos por el bien del fútbol que en un tiempo no muy lejano vuelva a sentarse de nuevo. Veremos si lo hace con una selección, que también es uno de los, podríamos decir, retos que puede tener por delante Pep Guardiola. Otro que se despide, completamente diferente la sensación que deja, es Arbeloa. Hoy ha confirmado que ya no va a seguir, ya lo sabíamos, pero hoy ha sido oficial. Y sigo contigo, Manuel, con más pena que gloria, ¿eh? Las cosas como son.
2: Bueno, pues ha llegado como ha llegado al banquillo de Madrid. Es decir, ha cogido el equipo en mitad de la temporada y con el vestuario, como se ha comprobado después, pues si Xavi tenía adherida a los bajos una bomba lapa en ese vestuario, a él le ha explotado ya en toda la cara. Y ha hecho, yo ya sé que es fácil sumarse, y sé que a Arbeloa le tienen muchas ganas y lo estaban esperando muchos compañeros por la etapa de Mou, etcétera, pero es cierto que por lo menos ha conseguido 4 o 5 alegrías que no han servido para nada, pero bueno, han servido para lo que han servido, que es para celebrar la eliminación del City, la eliminación alargar la Champions, que ya sí. Sabíamos o pensábamos que podíamos pringar porque estaba el equipo como estaba. Es decir, consiguió un mes, 2 meses de ilusión antes de desfondarse del todo. Es cierto que luego ya en la Copa del Rey y en la Liga las cosas han ido como han ido. No se puede coger un equipo a mitad de tabla, salvo que seas Zidane y tengas un aire chamánico y tengas una especie de aura y de carisma que desborde todo, que él sí que lo consiguió, coger al Madrid por la mitad de la temporada y convertirlo en campeón. Es muy, muy, muy, muy, muy difícil enderezar en un rumbo que venía torcido y del que luego además se supo que venía torcido, no por el entrenador anterior, sino por lo que estaba ocurriendo en el vestuario, que finalmente se transparentó, se supo de la peor forma posible, que fue a través de peleas, ¿no?
1: Sí, sí.
2: Entonces, pues no lo sé, yo creo que Álvaro Herrera se merece una oportunidad mejor desde primera hora, desde una pretemporada como es debido, desde luego con otro club, porque Madrid evidentemente es una nave gigantesca a la que hay que llegar bastante baqueteado. Cogerlo así, de esa forma, por más comunión que tengas con el presidente o con la afición, es muy, muy, muy complicado, y veremos. Pero bueno, pues sí, se va, claro, tampoco había mucha más opción, y él, que es un tipo inteligente, sabía ya dónde se estaba metiendo.
1: Ramón, se trataba de buscar un revulsivo con Arbeloa, alguien de la casa que conociese a los jugadores. Está claro, no ha terminado de funcionar por los motivos que sea, creo que más por culpa de la plantilla que del entrenador, ¿eh?
0: Bueno, me ha parecido más un talibán madridista que un entrenador de fútbol, dicho sea con todo el respeto. Ni siquiera me ha parecido la condición de hombre de club que se supone a gente. Pues bueno, el madridismo ha sido precisamente un paradigma de lo que es ser un entrenador de club. Lo fue Molovny, lo fue Muñoz. O sea, el Madrid siempre tenía a alguien que cuando se tenía que hacer cargo del equipo, precisamente se distinguía no por sus discursos, sino por su forma de llevar el equipo. A mí no me ha interesado, digamos, ni las ruedas de prensa, ni tampoco su trabajo en el campo. Quiero decir con eso, ya lo digo con todos los respetos, y no soy un entrenador, soy un periodista, pero para cualquier profesión, incluso en el fútbol, no basta con el deseo, hay que tener también conocimientos.
1: Sí, sí, sin lugar a dudas, pero en cualquier ámbito de la vida, evidentemente, por mucho que uno quiera las cosas, hay que tener también las capacidades para poder hacerlo. Dame un segundo, que tengo que hacer un pequeño alto en el camino y sigo con vosotros.
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1: Seguimos en El Larguero, seguimos charlando con Ramón Besa y con Manuel Jabuis. Y os quiero preguntar por el Mundial también. La lista es el lunes, yo no sé, yo creo que más o menos si hacemos la lista, Ramón, nos salen, yo creo, de los 26, 20, 21, 22, que creo que más o menos prácticamente todos ponemos, igual nos pueden bailar tres o cuatro nombres, no mucho más, realmente.
0: No, y tampoco creo que esta última jornada vaya a modificar mucho, salvo que haya algún contratiempo, ¿no? Ya vimos lo que no, pasó en el... Pasó en el Camp Nou con un partido trascendente con Fermín, ¿no? Es decir, no sabes qué es lo que puede ocurrir. Hay mucha expectación, sobre todo por esos nombres que bailan, ¿no? Fornals tiene ganas, Joan García está esperando a ver si está. Incluso jugadores como Bernal siguen a la expectativa. O sea, la emoción de una lista, creo que la hemos visto en todas las elecciones, ¿no? Hemos visto en Inglaterra, hemos visto en Brasil con Neymar. O sea, es la antesala del Mundial, esa es una gracia. Y aunque sean muchos jugadores, siempre hay alguna sorpresa. No sé si la habrá, no conozco lo suficiente a Luis de la Fuente para saber si puede haber alguna cosa o algún nombre o alguna circunstancia. Porque también es verdad que en las reflexiones que ha venido haciendo estos días ha hablado de que había jugadores que podían ser interesantes, pero que por tal como los había visto no se acababan de adaptar al ecosistema o la forma de ser o lo que quiere Luis de la Fuente, ¿no? No sé ahora, más allá de lo que sabemos todos, de cuáles podrían ser alguna sorpresa inesperada. Esperemos, eso sí, convenimos de que no haya más lesionados y que la selección llegue en condiciones, porque es verdad que todo el mundo ya tiene en la cabeza Uruguay. Todo el mundo se prepara para el partido de Uruguay, como si no existiera ni el primero ni el segundo, ¿no? Y eso a veces es peligroso, porque no van a ser partidos para rodar. Luego ya sabemos lo que pasó con Argentina, con Arabia, nada más empezar, y a veces ir con el gancho y a remolque, pues te puede salir bien. A Argentina le salió bien y otras veces te puede salir mal.
1: La candidatura de España para 2030, se bajó Málaga, se bajó La Coruña... San Sebastián y Bilbao están pensando bajarse y decir no contéis con nosotros para ser sede para el Mundial de España. A mí, Manuel, es algo que me preocupa, ¿eh?
2: Voy a promover San Senso y Pontevedra.
1: Oye, mira, te digo una cosa. Más a gusto no van a estar que en Galicia. Pero te digo que es preocupante, ¿eh? Que haya ciudades fundamentalmente como San Sebastián y Bilbao, con los estadios que tengan, que digan, oye, tenemos dudas, igual no nos compensa.
2: Sí, hay una logística y una infraestructura muy importante, pero que no compense es un problema. Porque, primero, porque los estadios son una locura, vamos, estos dos que has citado, o sea, tanto en San Mamés como Anoeta. Imagínate, pero pues a mí me da muchísima pena, porque con caramba, estamos hablando además de un lugar, Euskadi, que tiene una tradición futbolística y que tiene dos clubes de los grandes de la Liga Española con una afición muy, muy, muy potente que iba a llenar los estadios. Ahí habría que saber por qué no compensa y de qué manera se podría arreglar o se podría haber arreglado para que el fútbol no... para que el Mundial, coño, que es la mejor competición de fútbol del mundo, se celebre en España y no se celebre allí, ¿no? Es bastante, bastante extraño.
1: Ramón, es preocupante, ¿eh? O sea, es una candidatura que está empezando a quedar algo raro y quedan 4 años todavía, ¿eh?
0: Bueno, es lo que pasa cuando hay mezcla de tantos países, se habla de tantas sedes, de tantas circunstancias. Antes, no sé, eran las Copas del Mundo eran más homogéneas, había un plan de la administración para reformar los estadios, había una acción conjunta, ahora la gente se discute ya solo dónde la inauguración y dónde la final... Y no hay lo que es el entretiempo. Creo que hay que trabajar muchas veces es en qué estadios, por qué logística, a qué obedecen. Volvemos a lo que una cosa es que tú quieras ser sede, otra vez si se dan las circunstancias, y hay gente que pues a lo mejor no puede hacer una inversión como la que se supone, ¿no? No sé, yo veo aquí un poco a ver qué pasa más que una planificación. Es verdad que queda mucho tiempo, pero habría que empezar a tener un plan como Dios manda antes de, sí, sí, de afrontarlo, ¿no?
1: Tal cual. Manuel, ¿te gustaría que hubiese elecciones a la presidencia del Madrid?
2: Yo creo yo estoy siempre muy a favor de las elecciones. Creo que las elecciones siempre son positivas, que los socios se expresen también es positivo, ¿no? Creo que es bastante complicado, no sé cómo está la cosa porque me he perdido los plazos, los avales, los preavales.
1: De los avales de Riquelme, no, estamos pendientes.
2: No sé cómo está, tengo bastante claro que en fin, Florentino es el gran favorito, no creo que en eso haya muchas dudas. Es cierto que también venimos de dos años complicados y siempre es delicado. En ese sentido también hay que alabarle el hecho de que haya promovido las elecciones en un momento en que a él probablemente no le beneficiase, ¿no? Que podía haberlas convocado después de Londres de 2024, pero la situación es la que es y él ha decidido convocarlas. A mí que los socios puedan votar siempre me parece los socios, los ciudadanos, lo que sea, los vecinos de la comunidad, lo que sea, que siempre que haya una siempre tiene que haber una alternativa al poder, ¿no? Siempre tiene que haber la capacidad, siempre tiene que tener alguien la capacidad de expresar lo que quiera en unas elecciones democráticas, claro.
1: Pues no vamos a tardar mucho, porque bueno, mañana es la fecha límite para saber si va a estar Riquelme o no. Decía Ramón.
0: No, digo que es que creo que en el Madrid no hay elecciones desde 2006. O sea, son
1: los 20 años.
0: Que no son elecciones.
2: Más,
0: no
2: razón
0: son
2: para que haya, más razón para que sea positivo esto, ¿no?
0: Bueno, por eso, pero quiero decirte que los clubs que no son sociedades anónimas, precisamente acaba de haber elecciones en el Barça, ha habido elecciones en el Athletic de Bilbao. No en Osasuna, por lo que sé, y ahora hay que esperar qué ocurre con el Madrid. Y simplemente añadir de que cada vez se entiende más la comparecencia de Florentino, por más que fuera extemporánea y sus declaraciones pues sorprendentes, por dos motivos. Primero, porque tenía su obsesión por volver a controlar la información después del famoso topo. Y luego, porque estoy seguro que sabía que se estaba vertebrando una candidatura a su alrededor, centrada en alrededor de Iberdrola y la gente que de alguna forma sabía que estaba intentando articular esa candidatura, y lo que ha hecho es aparecer cuanto antes mejor para dificultársela. Si hubiera tardado un año más, igual las elecciones no tendrían el color favorito que ahora en este momento tiene Florentino. O sea, no se quiso jugarla y apareció en el tiempo para forzar a la oposición, o que la hace ahora y en las condiciones que sean, o no hay elecciones.
1: Pues nada, mañana lo dicho, salimos de duda y sabremos si hay elecciones al Real Madrid. Queridos, gracias a los dos, un abrazo, hasta mañana.
2: Un abrazo, buenas noches, chao.
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22: Fórmula 1, Gran Premio de Canadá. Jesús Balseiro, ¿qué tal? Muy buenas.
23: Buenas noches, Thiago.
22: ¿Has tenido la calificación para la carrera del sprint de mañana? ¿Cómo ha ido la cosa?
23: Pues con una especie de momento agradable y luego momento desagradable, que ha sido esa Q1 de Alonso. Al principio se le ha visto muy competitivo, luchando por, no te voy a decir el top 10, pero sí, al menos metido en esa pelea por la zona media, hasta que hemos visto por qué, porque estaba yendo más allá del límite, ha tenido un accidente, ha perdido el coche, ha bloqueado más bien y se ha ido directo al muro, porque este es un circuito que no perdona el más mínimo error, y es verdad que ha conseguido su mejor puesto en parrilla esta temporada, va a salir decimosexto mañana, ha pasado el corte de la Q1, luego no ha podido participar en la Q2, pero claro, ¿en qué condiciones? Yendo muy por encima de lo que permitía este Aston Martin, delante pole de Russell, por delante de su compañero, de Antonelli. Aquí ha ganado el británico al líder del Mundial. Era un circuito favorable para él, porque hizo la pole en las dos últimas visitas a Montreal, y muy buen décimo puesto de Carlos Sainz con el Williams, también en la Q3, es la primera vez que entra en Q3 esta temporada, y tiene mérito porque Williams empezó casi tan mal como Aston Martin y estamos viendo una progresión muy diferente en el equipo de Carlos Sainz.
22: Hola, Isaac Prada, ¿qué tal? Buenas noches.
24: ¿Qué tal? Buenas noches.
22: Lo de Alonso ha sido un poco como el meme ese de la señora que hemos visto mil veces, que está al principio celebrando y luego es un... Oh, la verdad es que estaba yendo fenomenal, dejando unos tiempos muy buenos y se ha ido contra el muro, ¿eh?
24: Pues sí, dejémoslo en que ha sido solo ese meme, porque madre mía, decir que el mejor puesto ha sido decimosexto, pues ya da un poco muestra la película de lo que ha sido hasta ahora la temporada de Aston Martin. Eso, y en lo puramente técnico, que es el único equipo que no ha traído mejoras a Canadá. Solucionaron sus problemas de vibración en Miami, pero bueno, pues aquí están así de competitivos y vamos a ver el resto del fin de semana. Al menos la nota positiva la ha puesto el Williams de Carlos Sainz, que ha entrado por fin en Q3 y se la ha visto un poquito más vivo que a Aston Martin.
22: Eso te iba a decir, no nos da muchas esperanzas lo que está haciendo Fernando Alonso, por lo menos cómo está rindiendo el coche a estas alturas de temporada, pero Carlos Sainz, ¿sí podemos esperar algo más?
24: Bueno, pues todos los equipos han traído mejoras, en particular Williams ha traído mejoras en la refrigeración de los frenos, ha traído mejoras en la suspensión, en los colectores de escape, así que están haciendo lo que pueden en la carrera de la evolución, que es vertiginosa, todos intentando arañar décimas, y bueno, pues no creo que mucho más arriba, porque ya está por encima de las posibilidades, pero al menos sí peleando por esa parte alta de la parte media de la parrilla, yo creo que sí podemos ver al Williams de Carlos.
22: Y en la lucha por el triunfo, ¿qué esperas para la carrera del sprint, lo primero, mañana?
24: Bueno, pues he visto muy, muy confiado, muy seguro de sí mismo a Russell. Hemos visto, bueno, pues momentos en los que el Mercedes no las tenía todas consigo en otros grandes premios, no estaban tan fuertes, pero en este circuito tanto él como Antonelli, bueno, ha habido 7 centésimas entre ellos y luego 3-4 décimas con el primero de los McLaren, así que creo que están un escalón por encima. Y yo veo a Russell con mucha moral, con muy buena dinámica. Eso es algo que en Fórmula 1 es muy importante. Cuando ves a un piloto así, es bastante habitual que si no pasa nada se lo lleve todo en el fin de semana, se lleve el sprint y la carrera. Pero, bueno, vamos a ver, están muy cerca los dos y cualquiera de los dos Mercedes lo puede llevar. Pero yo les veo un poquito lejos del resto de los equipos.
22: Al margen de que pasen cosas, que siempre puede pasar, evidentemente, estos son carreras y pueden pasar infinidad de cosas, pero ¿crees que la calificación de la carrera al sprint y la carrera al sprint va a ser algo parecido a lo que veamos de cara a la calificación y carrera del domingo?
24: Bueno, yo creo que siempre hay un poquito de diferencia, no tanto en la clasificación, que sí lo veo más parecido, como en las carreras en sí, la carrera al sprint con la carrera del domingo, porque en general, y hemos visto sprints de todos los colores, pero en general los equipos no se la suelen jugar tanto en el sprint y sí lo dan todo en la carrera, así que yo creo que mañana vamos a ver cosas, pues si no hay nada loco, cosas bastante más conservadoras, y eso lo que significa es que va a haber menos movimientos en la parte alta, sobre todo de la parrilla, donde tienen más que arriesgar los pilotos, y si no pasa nada raro, pues Mercedes tendría que llevárselo de callo, y por detrás pues veremos la lucha entre los Ferrari y los McLaren. Parece que más fuertes están los McLaren. Después veremos a ver si Red Bull tiene ritmo para hacer algo, pero yo creo que no va a haber tanto movimiento como sí que espero el domingo, una carrera bastante más emocionante, como algunas de las mejores carreras que hemos visto en Canadá.
22: Balseiro, una de las imágenes que nos ha dejado el día de hoy es Albon atropellando una marmota.
23: Sí, y estrellándose después y con muchos daños en el coche, porque hay que decir que es bastante habitual aquí en Montreal, sobre todo al principio del fin de semana, que están los animalitos tan tranquilos, porque durante un año no hay prácticamente competición aquí en este circuito. Están cruzando por debajo de los guardarraíles. Albon se lo ha encontrado, ni siquiera ha tenido tiempo para esquivarlo, y se ha ido directo al muro, y luego no ha podido salir en la clasificación del sprint por los daños que tenía, sobre todo en el motor, la caja de cambios. Y mira lo que se ha perdido, porque su compañero Sainz se ha metido en el top 10, y seguramente Albon también lo habría podido hacer.
22: Prada, lo que faltaba, tener que ir esquivando marmotas ya.
24: Pues no es por hacer la broma del día de la marmota,
22: Phil,
24: pero casi,
22: no ha acabado bien, ¿eh?
24: Porque al final, vamos, si no le podía pasar de todo ya al Williams, pues encima la marmota, sí, al final hemos visto, bueno, pues es triste que haya tenido ese lance, porque al final pues no hemos podido ver el potencial del otro de los Williams para ver si podía acompañar arriba a Sainz en esa Q3, o por lo menos estar en la parte alta de la mitad de parrilla. Pero bueno, veremos para el resto del fin de semana. Espero que por lo menos Williams pueda tener un papel notable, y sobre todo, y espero que de la mano de Carlos, pues se lleve unos puntitos a casa.
22: Y si alguien se lo pregunta, la marmota está en el cielo de las marmotas, evidentemente, no está en el otro lado.
23: Porque, claro, no se puede, pasándote un no Fórmula se puede superar 1, un accidente con un Fórmula 1.
22: Pasándote un Fórmula 1 por encima, la cosa está complicada. Acabo, ¿qué tal en 20, Balseiro?
23: Bien, muy bien, aunque tengo que decir que aquí en Montreal, sobre todo ayer, estaban otras cosas. El equipo de la liga de hockey, de la NHL, está jugando una final de conferencia, y el hockey aquí en Canadá es una cosa espectacular. Entonces, ibas por la calle, no había dónde sentarse a tomar una cerveza, porque justo aquí está, ahora están jugando fuera en Carolina, y es increíble el ambientazo que hay con el hockey. Espero que ahora ya se puedan centrar en la Fórmula 1.
22: Contaremos lo que sucede al fin de semana. Gracias a los dos. Abrazo.
24: Un abrazo. Un abrazo, Yago.
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22: Hola, Ricky, ¿qué tal? Muy buenas.
5: ¿Qué tal, Yago? Buenas noches.
22: ¿Qué nos traes para cerrar?
5: Pues, a ver, yo creo que hoy, en un día especial como el que tenemos por delante, lo mejor del día no podía ser otro que destacar el mejor momento de Claudia López, compañera que hoy acaba su beca con nosotros.
22: Está aquí a nuestro lado.
5: Sí, canal de YouTube. De esta forma tan especial.
22: Hola, Claudia.
6: Muy buenas.
5: Porque sí es importante seguir la jornada internacional. Si Claudia López nos la puede resumir un poquito de esta manera, casi que da incluso más ganas.
7: Del resto de la jornada europea, ¿qué destacamos hoy? Claudia López, buenas tardes.
8: Muy buenas tardes. Pues a partir de las 7:45 en Europa League tenemos al Basileasi, que se enfrenta al Esteana de Bucarest.
5: Vale.
8: Villarroja contra el Lille. Malmö se ve contra el Panathinaikos.
6: Empieza bien,
8: Midtjylland juega contra el Celtic. Niza versus Friburgo. Salzburgo Eagles. Sturm Graz disputa encuentro contra Nottingham
5: Queda
8: Forest.
5: Poco.
8: Utrecht contra el Oporto.
5: Pues
8: por otra parte, a la misma hora en la conferencia tenemos a la ex Shamrock Rovers, Larnaca Aberdeen, Celje contra el Legia, Cup recibe al Slovan Bratislava, Main Fiorentina, perdón, no asigna a Olomouc, Sandspur versus Hamrun, Shakhtar.
22: Que fue gazapo ganador, ¿no? De... ¿No, ganador?
5: No,
22: estuvo,
5: creo que no llegó sí. a...
0: Estuvo entre
22: estuvo, los estuvo en la final, es verdad.
5: No es fácil.
1: Dan ganas de rellenar la quiniela. Uno,
22: que,
1: X, dos.
22: Que Claudia acaba... que nada, que ha sido un placer tenerte aquí. ¿Qué tal has estado este tiempo que has estado
0: Yo encantada
22: nosotros?
0: Con vosotros. La verdad, muchas gracias a todos.
22: No con todos igual, porque hay alguno que tal, pero bien, ¿no? La experiencia buena.
0: Yo encantada, de verdad.
22: Te vamos a echar mucho de menos, fundamentalmente hablando de música, que ya sabes que coincidimos en mucho y estoy rodeado de temas que no tienen mucho que ver. Así que nada, que te vaya fenomenal y nos vemos en el futuro, ¿vale?
0: Nos vemos.
22: Nosotros vamos. Mañana será más carrusel. Hasta mañana. Adiós. Adiós, Claudia.
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10: Buenas noches, amigos, os habla Nacho Aguado, capitaneando a un excelente equipo de profesionales locos por el fútbol. Estamos en directo aquí en la Cadena Ser.
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10: Y empezamos hablando de problemas muy graves en la Federación Española de Fútbol. Ricardo Sánchez.
25: Sí, Nacho, problemas y gordos en la Federación Española de Fútbol por la reducción del número de equipos que van a pasar a octavos de final. El Atlético Hover, en boca de su míster, Damián Ávila,
10: ¿sí?,
25: lo ha denunciado con rotundidad ante nuestros micrófonos.
10: Vamos a oírlo.
26: Aquí hay un problema de puntos. Si no hay puntos, no hay posibilidad de clasificación en cuartos de final. Y en esto la federación no está ayudando. Y esto perjudica a los clubs y a la afición.
10: Y Ricardo, a estas palabras la federación no ha contestado todavía.
25: Silencio absoluto por parte de la federación. Mutis por el foro.
10: Qué puta vergüenza, qué puta vergüenza. Sí. Ricardo, gracias.
25: A vosotros.
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10: Agustín Pereira, vocal de la sección de cuartos de final, buenas noches.
27: Buenas noches, Nacho.
10: ¿Qué está pasando?
27: Bueno, pues lo que está pasando es que hay una descoordinación entre la Federación Española de Fútbol
10: claro.
27: y los clubes.
10: Claro.
27: Y lo que salen perdiendo es la federación, los clubes y sobre todo la afición.
10: Y el presidente de la Coordinadora de Federaciones, Cerecedo Vilches, sí. no dice nada.
27: Nada.
10: Joder.
27: Mutis por el foro.
10: Y como siempre, el perjudicado, el aficionado.
27: La afición. Exactamente.
10: ¿Y se sabe si Cerecedo Vilches va a hablar
27: no.
10: o va a seguir escondiendo la cabeza debajo del ala?
27: Va a seguir escondiendo la cabeza debajo del
10: joder,
27: ala.
10: Joder.
27: Sí.
10: Esta es una situación lamentable.
27: Horroroso.
10: ¿Quieres gritar para desahogarte?
27: Pues sí, la verdad.
10: Ahora te grita. Agustín Pereira, vocal de la sección de cuartos de final. Buenas noches y gracias.
27: Buenas noches.
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10: Y nos vamos al estadio de la Villarcera, donde se está celebrando el encuentro entre el Atlético Hover y la Real de Fór. Tras finalizar la Supercopa de España, llega el turno de los octavos de final de la Copa del Rey. Jerónimo Castilla, estadio de la Villarcera. ¿Cómo va todo?
29: Pues 1-0 entre el Atlético Hover y la Real de Fór.
10: Con gol de...
29: El gol ha sido de Damián Jovic.
10: Fantástico.
29: Damián Jovic, que tiene una visión de juego excepcional,
10: sí.
29: una capacidad para leer el partido y anticipar las jugadas.
10: Fantástico,
29: que lo
10: sí.
29: convierte en un estratega nato.
10: Exacto.
29: En el campo.
10: Perdona, porque
29: gol.
10: Tenemos gol en el estadio de la Gonzibiona.
28: Gol en la Gonzibiona.
10: Nos vamos a la Gonzibiona, donde está nuestro compañero Ricardo Molina. Ricardo.
30: Minuto 32 de esta segunda mitad.
10: Sí.
30: Y gol de Molina.
10: Olé.
30: Desde el medio campo. La afición está enloquecida y con este gol todo parece indicar que si las cosas no se tuercen, los hombres de Maluer pasarán a cuartos de final.
10: Estás viviendo momentos de mucha tensión, imagino.
30: Sí.
10: ¿Quieres gritar para desahogarte, compañero?
30: Sí, por favor.
10: ¡Adelante! Seguimos en directo en Fútbol y Solo Fútbol, cadena SER. 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
10: 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Eduardo Román, vocal asociado de la Federación de Clubs de la Coordinadora de Árbitros de la FIFA. ¿Qué coño está pasando en la FIFA?
3: Pues lo que está pasando es que los clubs reciben presiones de la UEFA y esto está alterando a la Champions League.
10: ¿Y qué hace la FIFA?
3: La FIFA no puede hacer nada.
10: ¿Por qué?
3: Porque está atada de pies y manos.
10: ¿Y qué pasa con la federación? ¿Qué pasa con los clubs?
3: Eso es lo que nos estamos preguntando todos.
10: ¿Pero esto afectará a la Copa Libertadores o no?
3: ¡No lo sé!
10: ¿Y cuándo habrá declaraciones de la UEFA al respecto?
3: ¡No lo sé!
10: Todo esto es muy duro, todo esto es muy fuerte.
3: ¡Mucho!
10: Y aquí está la cadena SER para contarlo.
3: Y lo trágico, Nacho, sí. Lo que es denunciable,
10: sí,
3: es que la Confederación de Asociaciones de Fútbol Independiente lo sabe.
10: Lo sabe.
3: Lo sabe perfectamente.
10: Perfectamente, sí, señor.
3: Saben de estas presiones, las conocen y las callan.
10: ¿Pero por qué las callan?
3: Las callan porque si no hay derbi,
10: sí,
3: no hay opción a cuartos de final.
10: Claro.
3: Sin derbi no hay opción a cuartos de final.
10: Claro.
3: Y ahora estamos en la fase 2,
10: claro,
3: de los cuartos.
10: Claro.
3: Y calla la FIFA, calla la UEFA y callan todos.
10: ¡Qué puta vergüenza!
3: Y los que sufren son los de siempre, los clubs.
10: ¡Y la afición!
3: ¡Y la afición!
10: Vamos a gritar los dos para desahogarnos por esta injusticia. ¡Gritemos! Seguimos en la cadena SER. Y gol en el estadio de San Benito. Luis Muñoz.
11: Golazo en el estadio de San Benito por parte de Matías Carajan en el minuto 43 de esta segunda parte. El encuentro ya está prácticamente decidido.
10: ¿Llegarán a cuartos de final de la Copa del Rey?
11: Yo diría, Nacho, que la llegada a los cuartos de final de la Copa del Rey depende de si los hombres de Dominico Estrada son o no capaces de superar la prueba del millón.
10: La semifinal de la UEFA contra el Liverpool de Manchester, ¿no?
11: Exacto, la semifinal de la UEFA contra el Liverpool de Manchester.
10: Estaremos atentos a esa
11: semifinal. Perdona, Nacho, porque
10: sí.
11: Lozano tiene el balón.
10: Sí.
11: Lozano a Bermejo.
10: A ver.
11: Bermejo regatea.
10: A ver.
11: Lanza el esférico a la línea de medios. Y falta de los hombres de Jubonic contra el equipo de Bermejo.
10: Vamos a ver cómo reacciona el equipo de Bermejo.
11: Toma el balón Ferrer.
10: Ferrer lo
11: Ferrer
10: tiene.
11: A Josuá.
10: Sí.
11: Josuá baila con el balón como solo él lo sabe hacer y fuera de juego.
10: Fuera de juego.
11: Es fuera de juego.
10: Te dejamos, compañero, porque nos vamos al estadio de la Huerfangla, donde hay gol.
2: Gol en la Huerfangla.
10: Luis Calabres, estadio de la Huerfangla. ¿Quién ha marcado?
12: Ha marcado Xavi Rocano.
10: ¡Olé!
12: En el minuto 32.
10: Bien.
12: Con un golazo desde la línea de medios.
10: Bien.
12: Que ha tenido un efecto que ha atravesado el medio campo.
10: Gracias, compañero. Y ahora llega un momento calentito. Porque vamos a charlar con Cerecedo Vilches, el presidente de la Coordinadora de Federaciones. Un hombre que tiene mucho que explicar. Estamos en directo. 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
10: Cerecedo Vilches, presidente de la Coordinadora de Federaciones, bienvenido.
13: Bien lo hallado.
10: Escuchábamos al principio del programa las declaraciones de Damián Ávila, el míster del Atlético Jover.
13: Sí, lo he oído.
10: Volvamos a escucharlas a ver qué es lo que tiene usted que decirnos.
13: Sí.
26: Aquí hay un problema de puntos. Si no hay puntos, no hay posibilidad de clasificación en cuartos de final. Y en esto la Federación no está ayudando. Y esto perjudica a los clubs y a la afición.
10: Cerecedo Vilches, ¿no se le cae la cara de vergüenza?
13: Bueno, a ver, Damián Ávila parece olvidar,
10: sí,
13: que la Coordinadora de Federaciones no ha hecho cesión alguna
3: de los derechos de arbitraje.
4: ¿No ha hecho cesión de derechos de arbitraje?
3: Por supuesto que no.
4: ¿Y quién ha hecho cesión de derechos de arbitraje entonces?
3: La UEFA.
4: ¿La UEFA?
3: La UEFA, eso es asunto de la UEFA.
4: ¿Pero cómo se puede mentir? ¿Cómo está usted mintiendo ante los micrófonos de la cadena, sí?
3: A ver, quien miente aquí es Damián Ávila, que olvida que el paso a cuartos de final no depende de la FIFA ni de la Coordinadora de Federaciones, sino que está en las cuentas, en las cuentas particulares de los clubes.
4: ¿Pero cómo va a estar en las cuentas? ¿Qué cuentas me habla?
3: Le hablo de las cuentas para la Coordinación Federal de los pasos a semifinal.
4: ¿Pero está usted tomando a los oyentes por idiotas? No. ¿Me está tomando a mí mismo por idiota?
3: No.
4: Las cuentas para la Coordinación Federal de los pasos a semifinal dependen de la FIFA.
3: Dependen de la UEFA.
4: Depende de la FIFA y usted lo sabe.
3: Dependen de la UEFA.
4: Cerecedo Vilches, escúcheme, Cerecedo Vilches, es usted un hijo de puta. Hijo de puta, lo dejamos aquí. Cerecedo Vilches, presidente de la Coordinadora de Federaciones. Adiós.
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10: La semifinal de la Supercopa está siendo eclipsada por las declaraciones de Matías Pedraza, el presidente de la Asociación Profesional de Clubes de Primera División. Unas declaraciones que han hecho temblar a la cúpula de la federación.
15: Esta Supercopa no está teniendo el apoyo de la Asociación Profesional de Clubes. Y si no tiene apoyo, los chicos no pueden rendir en el campo, les falta motivación y quien termina pagando el pato es, como siempre, la afición.
10: Chiqui Sanjurjo, míster del Levantino Calangor, bienvenida.
16: Mira, ya, don.
10: ¿Hasta cuándo tendremos que aguantar esta situación?
16: Bueno, pues hasta que la Asociación Profesional de Clubes de Primera deje de presionar a la Supercopa para recuperar el ascenso a Primera.
10: Pero, ¿por qué no hacemos un poquito de autocrítica, Chiqui Sanjurjo?
16: Sí.
10: Un poquito solamente de autocrítica, coño.
16: Bueno, nosotros hemos hecho autocrítica. Creo que hemos puesto sobre la mesa nuestra debilidad.
10: Ya, pero
16: los fichajes en el Levantino Calangor, pero tampoco lo que vamos a hacer es estar como estamos, porque la Asociación Profesional de Clubes nos está pisando el cuello.
10: Pero
16: yo creo que estamos hablando siempre sin pelos en la lengua.
10: Pero el Levantino Calangor ahora mismo recibe o no recibe presiones de la UEFA.
16: No estoy diciendo que notamos como que nos están pisando el cuello, coño, que no podemos hacer nada, ni hacer fichajes nuevos, ni animar al equipo, ni animar a la afición.
10: Bueno, pues entonces déjate el asunto de los cuartos de final a la UEFA.
16: Pero vamos a ver.
10: A ver.
16: El Levantino Calangor ya ha dejado la decisión de los cuartos de final a la UEFA.
10: No habéis dejado la decisión de los cuartos de final a la UEFA, no.
16: Insisto, el Levantino Calangor ha dejado la decisión de los cuartos de final a la UEFA.
10: Escucha lo que dice Rogelio Corbier, de la UEFA.
17: Bueno, el Levantino Calangor no ha dejado la decisión de los cuartos de final a la UEFA.
10: ¿Qué? ¿Qué tienes que decir?
16: ¿Qué de qué?
10: ¿Qué de qué de qué? Chiqui Sanjurjo, míster del Levantino Calangor, así se aceptan las críticas, así se aceptan las críticas en el Levantino Calangor.
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10: Y nos vamos al estadio de la Contrugrenga, donde hay gol.
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10: Agustín Salcedo, estadio de la Contrugrenga. ¿Quién ha marcado?
18: ¿Eh?
10: ¿Que quién ha marcado el tanto?
18: No sé, es que no estaba pendiente.
10: ¿No estabas pendiente?
18: No.
10: ¿Pero qué coño pasa?
18: Que me ha cogido la... Me ha cogido la bajona.
10: ¿Te ha cogido la bajona?
18: Sí.
10: Pero Agustín Salcedo, estamos en fútbol y solo fútbol narrando los últimos resultados.
18: Sí, pero me ha dado por pensar en...
10: ¿En qué?
30: coño, que tengo 47 años.
10: Sí.
30: Que me estoy haciendo viejo.
10: Sí.
30: Que la vida es corta.
10: Sí.
30: Y que no le veo yo sentido a tanta emoción y tanta hostia.
10: Pero Agustín Salcedo...
30: Que la vida es corta, Nacho, sí. Que la vida es corta y pasa volando.
10: Que sí, Agustín.
30: Un día te das cuenta de que esto ya está, de que esto se acaba.
10: Sí.
30: Que vamos viviendo, Nacho, como si esto fuera para siempre. Pero que esto es muy breve, coño, esto es muy breve, Nacho. Sí. Esto se acaba pronto, Nacho.
10: Agustín...
30: Y un día, cuando no te quieras dar cuenta, se ha acabado. ¿Y qué he hecho yo?
10: Sí.
30: Retransmitir partidos de fútbol. Decir que ha marcado un gol no sé quién. Que no, coño, que no, Nacho, que no. Que no, que no y que no, Nacho.
10: Pero Agustín, lo que tienes que...
30: Vivimos pensando que esto va a durar siempre.
10: Sí.
30: Y no pensamos en la muerte, Nacho. No pensamos nunca en la muerte. Pero la muerte va a llegar.
10: Sí.
30: Yo no quiero que me llegue la muerte. No.

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1: Perdón, Agustín, tenemos gol en el estadio de la Baracerguna.
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1: Sebas González, estadio de la Baracerguna, ¿quién ha marcado?
3: Ha marcado Renato en el minuto 32.
1: Bien.
3: Un golazo desde la línea de medios que ha hecho levantar a la afición.
1: ¿Qué al futbolista este?
3: Perdona, Nacho.
1: Sí.
3: Porque el estadio de la Baracerguna está rugiendo al ver que Chacote tiene el balón.
1: Chacote.
3: Y se adentra por el medio campo a una velocidad de vértigo.
1: A ver,
3: le pasa el esférico a Roncés.
1: Roncés
3: a Polic y fuera del área.
1: Fuera
3: el
1: del
3: árbitro
1: área.
3: Pita fuera del área.
1: Lo dejamos aquí y seguimos en la cadena SER.
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1: Pablo Ignacio San Julián, míster del Real Forwarder, bienvenido.
6: Hola, guapo.
1: Con la baja de Chicuelo y la lesión de Bergamín, tenemos a la Real Forwarder en sus peores momentos, ¿no, míster?
6: Estamos mal ahora.
1: No va bien el equipo.
6: No vamos bien, ¿no?
1: ¿Para cuánto tiempo tiene Bergamín de baja con la lesión que tiene?
6: No lo sé, guapo.
1: Y además ahora se os va un jugador estrella.
6: Sí.
1: Se os va Jarango.
6: Sí, se nos va Jarango. Se nos acumulan las tristezas.
1: ¿Y cómo se plantea el próximo encuentro contra el Baracernario?
6: Bueno, pues aquí en la Real de Forwarder sabemos que nos enfrentamos a un equipo duro.
1: Duro, sí.
6: El Baracernario es un rival muy duro, no es un rival de mierda.
1: No.
6: Guapo. Es un rival muy duro, el Baracernario.
1: Sí, sí.
6: ¿Me oyes, guapo?
1: Sí.
6: ¿Me oyes, guapo?
1: Sí, te estamos escuchando.
6: El Baracernario es un rival muy fuerte y desde la Real Forwarder vamos a intentar darlo todo. Pero claro, sabemos que va a ser difícil.
1: Va a ser complicado, claro.
6: Muy, muy complicado, guapo, muy complicado.
1: Oye, ¿quieres desahogarte, mister? ¿Quieres sacar la rabia que llevas dentro por lo mal que va la Real Forwarder, que ha bajado ya a segunda después de haber tenido problemas en cuartos de final por la lesión de Bergamín? ¿Quieres desahogarte?
6: Nada me gustaría más.
1: Pues grita, adelante, grita, porque ese grito será sin duda el grito de toda la afición que estará contigo aquí en la cadena. ¡Se grita! Otra vez, mister, que tienes mucha mierda dentro. Sácatela. Otra vez. Estás mejor, Fischer.
6: Sí, igual, guapo.
1: Pues grita otra vez. Todos los oyentes de la cadena se han hecho suyo este grito, Mister. Ojalá las cosas empiecen a mejorar en la Real Forwarder. Ojalá Bergamín se recupere pronto de su lesión.
6: Ojalá.
1: Que la baja de Chicuelo también sea breve.
6: Ojalá sea breve, sí.
1: Y mucha suerte el próximo domingo contra el Baracernario.
6: Gracias, guapo.
1: Buenas noches. Quintín Sorolla, capitán del Levante Fluin. Buenas noches.
7: Buenas noches, Nacho.
1: ¿Cómo os enfrentáis al próximo partido contra el Huelferrar?
7: Pues con mucho ánimo, a pesar de saber que nos enfrentamos a un equipo
1: fuerte, un equipo fuerte,
7: consolidado,
1: exacto,
7: uno de los equipos más fuertes de la liga. Pero estamos preparados, Nacho.
1: ¿Qué estrategias emplearéis?
7: Pues nuestra estrategia será
1: ¿qué coño ha pasado?
8: Ha fallado la línea.
1: ¿Por qué no revisáis las líneas, coño? ¡Se me hinchan los cojones!
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1: Pausa para la publicidad y enseguida volvemos.
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8: 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Gregorio Garrido, presidente de la Federación de Arbitraje de la Liga de Campeones, bienvenido.
10: Bien hallada.
8: ¿Por qué no dicen nada? ¿Por qué no responden a las acusaciones que se le hace desde la FIFA?
10: Bueno, pues porque para eso ya está el sindicato de clubes.
8: Eso es mentira. Escuche estas declaraciones de Abelardo San Román, que es capitán de la Real Soletana.
11: El sindicato de clubes está maniatado con las presiones que la FIFA y la Eurocopa de Naciones está haciendo a los clubes que no pasan a semifinales. Y quien pierde siempre, a quien perjudican, es a la afición.
8: Bueno, Gregorio Garrido, blanco y en botella, ¿no?
10: Oye, pero es que la Eurocopa de Naciones está presionada como no había estado en años.
8: ¿Está presionada la Eurocopa de Naciones?
10: Sí, señor.
8: ¿Y me lo dice así?
10: Por supuesto que sí.
8: Con tranquilidad, sí. Me miente con esa tranquilidad.
10: Mire, perdón, estoy con una tensión nerviosa.
8: Sí. Gol en la Strongoli Harbunga Jalebar.
2: Gol en la Strongoli Harbunga Jalebar. 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
8: Fernando Ramírez, estadio de la Strongoli Harbunga Jalebar. ¿Cómo va todo?
12: Minuto 32 de esta segunda mitad y golazo,
8: sí,
12: de Riquel González.
8: ¡Olé!
12: Un gol de cabeza impresionante.
8: Bien.
12: Que ha puesto patas arriba a la afición del estadio Strongoli Harbunga Jalebar.
8: ¡Qué emoción, joder, qué emoción!
12: Una emoción sin precedentes. Estamos haciendo historia.
8: Sí.
12: Estamos contándolo aquí en la cadena.
8: Sí.
2: Buenas noches de Ortega.

0: crecer.
1: Y todas las operaciones, los arreglos, las movidas que me he tenido que hacer, esto costó. Entonces me hacen falta o ponerme implante o dejarme la boca pues como un piano viejo. Eso ya son choices. Bueno, choices o euros, ¿vale? Yo tengo un patrimonio en la boca que no te lo acabas,
2: ¿eh? Desde luego,
1: yo cuando casque quiero la tapa abierta y la boca también. Un humano puede tener hasta un máximo de 32 dientes, pero un mínimo de parecer un abrelatas. Mi boca es como hundir la flota, ¿sabes? Tú dices 12A y yo, agua. No, no hay.
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0: Son las 2 de la mañana, la 1 en Canarias. El Tribunal Supremo rechaza que se paralice el proceso de regularización de migrantes, cuyo plazo de solicitud se abrió el 16 de abril y que beneficiará a 500.000 de personas, según estimaciones del Gobierno. El alto tribunal deniega los recursos de la Comunidad de Madrid, Vox y tres asociaciones de ultraderecha, entre ellas Hazteoír. Hasta el momento se han presentado más de 550.000 solicitudes, de las que 91.000 se han admitido a trámite. Pedro Jiménez.
1: La Sala de lo Contencioso rechaza de plano los recursos de las tres asociaciones ultras con Hazteoír a la cabeza porque dice que no están legitimadas para hacerlo. Vox y el gobierno de Ayuso sí que podían recurrir, pero se rechaza su pretensión de frenar la regularización. Este viernes se han celebrado 5 vistas. Los recurrentes sostenían que era necesario la suspensión cautelar de la norma hasta que el Supremo se pronunciara sobre su legalidad para